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1: Tenemos que ir a las noticias.
2: En la almohada y también.
3: Se te queda la almohada pegada, te levantas.
1: Lamento, doctor, pero tengo que correrlo.
3: No, ya está suficiente. Ya saben, las consultas,
1: llegó el ácaro.
3: Las consultas al 11-23-66-0710.
1: Vamos a las noticias con el ácaro.
3: Vamos.
1: Sanabria.
3: Por favor.
1: Mire, mira. Es todo un cangrejito, vamos.
3: Qué lindo.
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5: 9 de la noche, 2 minutos. En Buenos Aires la temperatura 15 grados 2 décimas. La recesión impacta la recaudación de las provincias, lo advirtió por Radio 10 Felipe Solá. Se suma a las retenciones que hace el gobierno de Milei de los envíos que corresponden a la coparticipación federal.
6: La provincia de Buenos Aires aguanta sin aflojar la presión tremenda del gobierno, que no aguantan ni Catamarca, ni Tucumán, ni Salta, por ejemplo. Y entonces se votan cualquier cosa, con tal de poder pagar los sueldos o lo que fuera. La economía de la provincia de Buenos Aires es totalmente heterogénea. Entonces depende de la actividad interna, que es ingreso bruto finalmente, ¿no? La actividad interna, que es lo que está peor, es lo que permite tener ingresos a la provincia de Buenos Aires. Y el resto de los ingresos, que no son cobrados por la provincia, vienen de la coparticipación, que depende también de la actividad interna, porque el elemento central es el IVA. Por dos lados pierde. Y además le cortan el fondo de incentivo docente y le cortan una cantidad de fondos establecidos y programados que ya se los han cortado. Hay que mirar a la provincia de Buenos Aires como una provincia que resiste en condiciones muy difíciles. Está sitiada, fiscalmente sitiada.
5: Ataques nocturnos ponen en duda las afirmaciones de Trump sobre un alto en el fuego con Irán. Se reporta un muerto y decenas de heridos por la ofensiva iraní con misiles y drones contra Kuwait y Bahrein. Las fuerzas militares estadounidenses utilizaron bombas para neutralizar un petrolero en Hellfire. River volvió a acelerar en el mercado de pases. El apuntado es Mauro Arambarri. Hay negociaciones para la compra del mediocampista uruguayo que le pertenece al Getafe. En la ciudad, en la temperatura 15 grados 2 décimas, humedad 86%. 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
4: Hay nombres atrapados detrás de otros más famosos. Cuando se habla de la conquista de América aparecen Cortés, Pizarro, Valdivia, Almagro, pero muy pocas veces nos detenemos en una mujer que atravesó sola el océano. Cruzó desiertos, sobrevivió guerras, fundó ciudades, curó heridos, desafió las normas de su tiempo y terminó convertida en una de las figuras más extraordinarias de toda la historia colonial americana. Nuestro personaje de hoy nació lejos de las cordilleras y de los grandes escenarios donde se jugaría su destino. Nació en 1507, en Plasencia, en Extremadura, una tierra que parecía fabricar conquistadores casi en serie. Era hija de una familia humilde. Su madre cosía, su abuelo trabajaba la madera. Nada hacía pensar que aquella mujer terminaría formando parte de una de las aventuras más extraordinarias del siglo XVI. La historia comienza como tantas otras de aquella época. Un hombre se marcha a las Indias buscando fortuna y una mujer queda esperando noticias. Su marido, Juan de Málaga, embarcó rumbo a América como tantos españoles que soñaban con regresar cubiertos de oro. Pasaron los meses, después los años, luego de una década entera, y entonces ocurrió algo que muy pocas personas habrían hecho. Inés no se resignó. No aceptó quedarse esperando junto a una ventana, consumiendo su vida en la incertidumbre. Reunió dinero como pudo, obtuvo autorización real para viajar y en 1537 embarcó hacia un continente desconocido para buscar a un hombre del que apenas tenía noticias. Pensemos por un instante lo que eso significa para una mujer del siglo XVI. No existían mapas confiables, no existían garantías, no existían comunicaciones. América era todavía un territorio inmenso y peligroso donde se podía desaparecer para siempre. Y sin embargo, se fue. Cuando llegó, descubrió que el destino le tenía preparada una respuesta cruel. Su marido había muerto en las guerras civiles que enfrentaban a los conquistadores en el Perú. Podría haber regresado derrotada, haber vuelto a España, podría haber considerado terminada su aventura. Pero Inés Suárez era una de las personas que parecen avanzar incluso cuando la vida le cierra todos los caminos. Reclamó sus derechos como viuda, obtuvo tierras y una pequeña posición en Cusco, y fue allí donde el destino volvió a cruzar sus cartas. Su vecino era Pedro de Valdivia, uno de los militares más prestigiosos de la conquista, un hombre ambicioso, un soldado brillante y también un hombre que estaba convencido de que al sur existía un territorio inmenso que todavía esperaba ser conquistado. Ese territorio era Chile. La expedición partió en 1540. Lo que siguió fue una travesía casi imposible, meses atravesando montañas, valles y uno de los lugares más hostiles del planeta, el desierto de Atacama. Los hombres caían agotados, los animales se morían, la sed comenzaba a convertirse en una amenaza más peligrosa que cualquier enemigo. Y fue entonces cuando nació una de las leyendas más conocidas de Inés Suárez. Cuenta la tradición que cuando la desesperación comenzaba a extenderse por el campamento, ella señaló un lugar y ordenó cavar. Nadie esperaba encontrar nada, pero el agua apareció, y apareció en abundancia. Los expedicionarios creyeron estar asistiendo a un milagro. Desde entonces aquel sitio será conocido como la Aguada de Doña Inés. Verdad histórica, leyenda o mezcla de ambas, lo cierto es que revela algo fundamental: la confianza que aquellos hombres depositaban en Inés. Porque Inés no era una pasajera en aquella expedición, era parte esencial de ella. Curaba heridos, organizaba recursos, sostenía la moral de los hombres y acompañaba a Valdivia en cada decisión importante. Meses después, llegaron al Valle del Mapocho. Allí fundaron Santiago de Nueva Extremadura, la actual Santiago de Chile. Y aunque la historia suele reservar el protagonismo para los hombres, lo cierto es que entre aquellos primeros pobladores estaba también Inés, una mujer extremeña que había cruzado medio mundo para terminar fundando una ciudad al pie de los Andes. Pero lo más extraordinario aún no había ocurrido. Porque un año después, aquella ciudad recién nacida estaría a punto de desaparecer bajo las llamas. Y cuando todos creían que el final era inevitable, ella cambió el curso de la historia de la fundación de Chile. La ciudad apenas tenía unos meses de vida, las casas precarias, las calles poco más que trazos abiertos sobre la tierra. Los españoles estaban rodeados por territorios que todavía no controlaban y por pueblos que observaban con creciente preocupación la llegada de aquellos extranjeros que avanzaban sobre lo que eran sus tierras. Pedro de Valdivia lo sabía, por eso antes de partir hacia los lavaderos de oro para sofocar una rebelión, dejó en Santiago una pequeña guarnición y tomó una decisión que consideró prudente: retener a varios caciques de la región para evitar un levantamiento general. La medida no funcionó, o tal vez funcionó al revés, porque durante septiembre de 1541 los pueblos indígenas decidieron pasar a la ofensiva y el hombre que encabezó aquella rebelión era un poderoso líder mapuche llamado Michimalonco. Lo que ocurrió después debió parecer el fin del mundo para quienes estaban dentro de la ciudad. Miles de guerreros comenzaron a rodear Santiago. Los españoles eran decenas. Los atacantes conocían el terreno. Ellos estaban aislados y Valdivia se encontraba lejos. Las crónicas hablan de una tensión insoportable. Los indígenas preparaban el ataque, los heridos se acumulaban, las provisiones comenzaban a escasear y en medio de aquel escenario se movía una mujer que iba de un lado a otro atendiendo heridos, organizando recursos. Esa mujer era Inés Suárez. La madrugada del 11 de septiembre llegó envuelta en fuego. Los atacantes lanzaron proyectiles, las construcciones de madera y paja comenzaron a arder. Las llamas avanzaban por todos lados, el humo cubrió el cielo y Santiago se estaba convirtiendo en una enorme hoguera, situación desesperada. Y aquí aparece el episodio más polémico, más brutal y más discutido de toda la vida de Inés Suárez, aquella que, aunque pase la historia, nadie está dispuesta a perdonarle. Según relatan las crónicas de la época, cuando vio que la defensa estaba a punto de colapsar, Inés ordenó que los caciques fueran ejecutados para impedir su rescate. Los soldados vacilaron, tuvieron miedo. Entonces ella tomó una espada y fue ella misma quien comenzó la ejecución. 7 caciques murieron aquella mañana. Las versiones difieren en algunos detalles, las interpretaciones también, pero el núcleo del episodio permanece. Aquella mujer que había cruzado el océano atravesando desiertos y ayudado a fundar una ciudad acababa de protagonizar uno de los hechos más violentos de toda la conquista de Chile, y sería lamentable ocultarlo. La tradición cuenta que después salió al combate mostrando las cabezas de los caciques y gritando que a los atacantes, que sus jefes habían muerto. El efecto psicológico fue devastador. Los atacantes comenzaron a desorganizarse. La resistencia logró mantenerse y cuando cayó la tarde, Santiago seguía en pie, arrasada, quemada, destruida, pero viva. Al día siguiente, los sobrevivientes contemplaron el desastre. La ciudad estaba prácticamente destruida. Habían perdido las casas, los animales, la cosecha, las reservas de alimentos mínimas. Muchos creían que no tenía sentido continuar, que la aventura chilena había terminado, pero nuevamente apareció Inés. Y aquí encontramos una faceta quizá más admirable, la de reconstruir, la que levanta paredes, siembra campos, alimenta hambrientos, sostiene la esperanza y sigue trabajando. Las crónicas la muestran cuidando los pocos animales que habían sobrevivido, organizando la alimentación. Mientras los hombres salían a combatir, ella contribuía a garantizar que hubiera una ciudad a la cual regresar. Y eso explica el enorme prestigio que alcanzó entre los primeros habitantes de Chile. No fue únicamente la mujer del conquistador, no fue solamente una amante célebre, fue una protagonista central de la supervivencia de aquellas comunidades. Por eso su figura quedó grabada en la memoria de quienes compartieron aquellos años. Con el tiempo la situación comenzó a estabilizarse, las cosechas mejoraron, las relaciones con algunos grupos indígenas atravesaron periodos de negociación y tregua. Pero la historia de Inés todavía tenía reservado otro golpe del destino, porque el amor que había marcado gran parte de su vida estaba llegando a su fin. No por falta de afecto, no por traición, sino por razones políticas. Pedro de Valdivia necesitaba conservar el favor de la corona y las autoridades españolas comenzaron a cuestionar públicamente la relación libre que mantenía con Inés. La situación era incómoda. Valdivia seguía casado en España y los funcionarios reales exigían una solución. La solución fue concreta. Tuvieron que separarse. Después de 2 años de campañas, peligros compartidos y proyectos, tenían que tomar caminos distintos y lo hicieron. Inés volvió a demostrar una capacidad extraordinaria. Aceptó casarse con Rodrigo de Quiroga, un capitán respetado, hombre de confianza de Valdivia, y lo que podría haber sido un matrimonio meramente formal terminó convirtiéndose en una unión que duraría más de 30 años, toda una vida para los estándares de aquella época. Y durante ese tiempo tuvo estabilidad, reconocimiento, respeto, después de décadas atravesadas por guerras. Pero Chile todavía tenía cuentas pendientes y un joven mapuche que había aprendido observando a los españoles estaba a punto de cambiar para siempre el destino de la conquista. Su nombre, Lautaro. Lautaro había conocido a los españoles desde adentro, había aprendido su idioma, observando sus tácticas, estudiando sus caballos y comprendido mejor que nadie cuáles eran las fortalezas. Durante años vivió entre ellos, incluso pasó por la casa de Inés Suárez. Vio cómo combatían, cómo se organizaban y cómo gobernaban. Cuando regresó junto a los suyos, llevó consigo algo mucho más valioso que un arma: conocimiento. Con él logró unificar fuerzas dispersas y transformarse en el gran conductor militar de la resistencia mapuche. La guerra volvió a encenderse y en 1553 ocurrió lo impensado. Pedro de Valdivia fue capturado y muerto. La noticia cayó sobre Santiago como un rayo. Había muerto el hombre que había fundado la ciudad. Aquel conquistador que había abierto el camino hacia Chile y el compañero con el que Inés había compartido buena parte de su vida. Pero una vez más, ella siguió adelante. Mientras los enfrentamientos continuaban y los asentamientos españoles luchaban por sobrevivir, Inés se quedó en Santiago junto a Rodrigo de Quiroga, participando de la vida de una comunidad que todavía estaba lejos de alcanzar la tranquilidad. Los años pasaron, las guerras siguieron, los gobernadores cambiaron, los viejos conquistadores fueron envejeciendo y aquella joven costurera que un día había cruzado el océano buscando un marido terminó convertida en una de las mujeres más respetadas de todo el reino de Chile. Resulta difícil encontrar una figura semejante en la América del siglo XVI. Fue exploradora cuando las mujeres rara vez emprendían viajes semejantes. Fue enfermera cuando todavía ni siquiera existía esa profesión. Fue pobladora, administradora, fundadora, protagonista de los episodios más decisivos de los primeros tiempos de Chile. Y al mismo tiempo fue parte de una conquista que dejó dolor, violencia y muerte. Y es por eso que Inés Suárez sigue despertando debates 5 siglos después, porque no encaja en ninguna categoría. No es una heroína perfecta, es una villana, es un personaje histórico de una complejidad extraordinaria. Murió en 1580 a los 73 años, una edad notable para aquella época cuando se fundaba Buenos Aires. Había sobrevivido al océano, al desierto, a las guerras civiles del Perú, a la muerte de Valdivia, a los ataques de Santiago, a las décadas turbulentas de la conquista. La más conocida de todos los libros que hablan de ella, novelas, investigaciones, películas y series, es seguramente Inés del alma mía, la extraordinaria y de verdad extraordinaria novela de Isabel Allende, que volvió a colocar su nombre ante millones de lectores y que años más tarde tuvo una adaptación televisiva. Y tal vez allí resida el verdadero secreto de Inés, no en la espada que empuñó, no en los honores que recibió, sino en esa capacidad casi imposible de imaginar hoy, la de abandonar una vida entera para cruzar un océano sin saber qué va a encontrar del otro lado. Porque mientras la mayoría de las personas espera que la historia pase frente a su puerta, Inés decidió salir a buscarla. Hasta aquí la historia de Inés Suárez, una mujer capaz de atravesar el mundo por amor, de sobrevivir a la guerra, de fundar una ciudad y de dejar una huella tan profunda que 5 siglos después seguimos discutiendo quién fue realmente. Y quizá esa sea la señal más clara de que la historia nunca la olvidó. Mujer.

0: atención. Bueno, ahí estaba Natalia Lafourcade con Adrián D'Argelos haciendo Mujer Divina, temazo, temazo. 21 horas, 22 minutos, estamos aquí en Feudalísima hasta las 10 de la noche, 11-23-66-0710, la vía de comunicación, para que hablemos de todo lo que nos pasa, ¿viste? Te traje una historia de una mujer distinta, ¿no? Era la intención.
1: Yo coincido con otro oyente. Lo que pasa es que cuando acompañamos mujeres en situación de violencia, el acompañamiento nos lleva tiempo hasta que esa amiga, hermana, vaya como poniéndose sobre el eje, que no tenemos tiempo para estar educando a los varones. Pero hay algunos varones que yo no me acuerdo, era un video muy viejo de un rabino que le hablaba a los hombres. Ahora es tarea de los hombres, aquellos que están convencidos de que no tienen que matarnos.
0: Juan. Sí, claro. Hola, equipazo, en este modelo argento de auténtica naranja mecánica, donde se hace un culto de la crueldad, la deshumanización y el narcisismo exacerbado, los femicidios seguirán siendo el espejo roto de una sociedad alienada y enajenada. Cariños desde Mardel, dice Pablo. Hola, Marce, mi más profundo respeto para todas las mujeres que luchan por sus derechos ante la opresión machista, dice Enrique.
2: Hola, Marce y equipo. El cuento es La princesa y el garbanzo, de Andersen. Sí. Había Andersen. Cuentos para niños. Hermoso cuento que le he leído a mi hija. No, mi nombre es Silvia de Wilde.
3: Gracias, Silvia. Yo estaba confundido con otro cuento.
0: No, sí, es un cuento. Había otra que escribía cuentos infantiles que llamaba La Condesa de Segur, me acuerdo. Y nosotros nos criamos con eso. 21 horas, 23 minutos. 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Hola, Doki. ¿Cómo le va, querido?
4: Hola, Marcela. Hola, Alperín Barra. ¿Cómo andan? Hola.
0: Todos hermosos. Buenas.
5: Todo bien, todo bien.
0: Hermosos. Bueno,
4: hoy tengo una historia, cómo empezó Cuidar Cuidando. Primero habría que contar qué es Cuidar Cuidando.
0: Sí.
4: Cuidar Cuidando fue un programa que surgió en el Jardín Zoológico de Buenos Aires de una, yo diría, serendipia más que casualidad. No creo más en las casualidades. Ocurre lo siguiente, me pide una entrevista un tal doctor Massey, se la doy, me viene a ver y me dice: soy el director del Hospital Infanto Juvenil Neuropsiquiátrico de Buenos Aires.
0: Sí.
4: Y traigo una carta de un amigo suyo. Estamos hablando de 30 años atrás, donde las cartas existían porque no existía el correo electrónico.
0: Sí.
4: Y no existía la comunicación con Europa.
0: Mandábamos cartas para fin de año, ¿te acordás? Tarjetas de fin de año. Qué hermoso.
4: Claro, mire, te cuento una anécdota, Marcela. Todos mis hijos trabajaron alguna vez conmigo y uno de ellos, que hoy tiene 30 y pico de años, cuando tenía 17 y empezó a trabajar conmigo, le digo: me mandás esta carta certificada expreso con aviso de retorno. Y se me quedó mirando. Nunca mandé una carta. Claro, para ellos es la época, sí, del correo, claro, electrónico.
0: Sí, sí, sí.
4: Esta carta me la traía en mano,
0: sí,
4: del director del zoológico de Vigo, España.
0: Ajá.
4: Que era Juan Freitas y Berberel, un compañero mío de la facultad, hijo de gallegos, como corresponde con ese apellido, que se había ido a España y que fue la única persona que yo despedí en barco.
0: Mira qué bueno.
4: Se fue en barco a España.
0: Sí, sí.
4: Toda la demás gente que alguna vez emigró en avión, este emigró en barco. Lo cierto que, más allá de la excusa, empezamos a hablar de la carta, empezamos a hablar de cuál era la función del doctor Massey, qué hacía en el hospital neuropsiquiátrico, infanto-juvenil, y le conté que en el jardín zoológico, los días lunes, que estaba cerrado, nosotros traíamos internos del neuropsiquiátrico de varones de la ciudad de Buenos Aires con acompañantes terapéuticos para hacer visitas guiadas, que podíamos inventar algo para hacer juntos. Y yo soy muy bueno para titular, y yo le dije: ya está. Cuidar Cuidando, cuidar mi vida cuidando el zoológico. Seguimos creciendo en el brainstorming y él aportó, dice: vamos a traer un día por semana a los chicos, nosotros nos encargamos del transporte, los traemos, les ponemos el uniforme y hacemos una especie de programa sociolaboral.
0: Ajá.
4: ¿Por qué? Porque se ponían el uniforme color azul Francia de los empleados municipales y hacían de ayudante del ayudante. Cuando vos en el jardín zoológico tenés el uniforme municipal, la gente te pregunta dónde está el baño, no te pregunta o dónde está la cebra. Digamos, es más social el laburo que realmente atarle de comer al animal o limpiar al animal, donde no expondríamos nunca a una persona que no tenga la formación con respecto al vínculo con un animal. Uh-huh. La cosa empezó a funcionar y empezaron a llegar chicos, 7, 8 por día miércoles, que era el día que venían a las 9 de la mañana y se iban a las 3 de la tarde. Por ejemplo, un chico obsesivo grave llegó, pulcro, perfecto, se sacó la ropa, quiso ponerse la ropa municipal, pero primero tenía que doblar la suya. Se pasó toda la mañana doblando la ropa. Ese chico, sí, al año, sí, era empleado del jardín zoológico, directamente había superado su obsesividad grave.
0: Claro.
4: En el medio, otra niña, por ejemplo.
0: Mirá qué maravilla, ¿no?
4: Que sí, tenía, sí, vendada la nariz. Yo pregunté por qué tenía vendada la nariz, porque desde los 2 años estaba rascándose la nariz permanentemente.
0: Mira.
4: No quiero hacer la prueba, pero evidentemente
0: no, claro,
4: la sucesiva erosión, claro, hace que haya perdido parte del tejido. Lo cierto es que hubo una vez una niña que me dijo a la mañana, a la tarde me puede venir a visitar, con yo ya lo tenía programado. Fui al Carolina Tobar García, que así se llama el Hospital Infanto Juvenil, y la cosa era tan mágica que cuando yo la fui a ver a esta niña y fui a ver a todos en el Carolina Tobar García, ella me sorprendió con una frase: doctor, ¿le gusta mi cautiverio? Me pareció muy significativa. El programa tuvo éxito brutal, se desarrolló durante más de 20 años en el Jardín Zoológico de Buenos Aires, se publicaron libros,
0: mirá,
4: al respecto, y además fue un ejemplo de que lo que fue un espacio público del Estado, como era el Jardín Zoológico en aquel entonces, brindar a la comunidad y devolver a la comunidad. De esta manera, tan casual, entre comillas, causal, verdaderamente, y en forma de serendipia, con una carta que me enviaba mi amigo, el que ya no está en este plano, director del Zoológico de Vigo, a través del director de Carolina Tobar García, comenzó Cuidar Cuidando, que duró más de 20 años en el Jardín Zoológico de Buenos Aires.
0: Muy linda tu historia, Doki, como siempre. Te mando,
4: gracias.
0: Te mando un besito muy grande, te quiero mucho.
4: Lo mismo, besos, cuídate, para todos, cariños.
0: Cuídate. Hasta la próxima. Bueno, ahí estaba el doctor Romero con sus historias, ¿no? Cuántas historias que colecciona de su carrera profesional, un genio, ¿eh? Hay que tenerlo presente siempre. Buenas recomendaciones para los pichichos también hay que pedirle. 21 horas 30 minutos, señores. Estamos, ¿qué pasa? ¿Viene de Andrés? Uy, el ácaro Andrés. Andrés, ese es peor.
3: Ese,
0: ¿eh?
3: Es binomio.
0: Ese,
3: ¿eh?
0: Ese, sí.
3: Bueno, ahora pega, ahora sí. Fuertísimo.
0: Dice los ácaros.
3: Fuerte, fuerte.
0: Sí, sí, ahora viene con fuerza. Los ácaros
3: a
0: en
3: dos
0: las
3: voces.
0: Noticias. A dos voces. Los ácaros Sanabria y de Andrés, dale.
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6: Nueve y media de la noche, en Buenos Aires la temperatura 15 grados 2 décimas. El Banco Central alcanzó la meta anual de compra de dólares.
7: Sumó más de 10.000 millones en lo que va de 2026. Hoy sumó 100 jornadas consecutivas con saldo positivo. Desde Economía no descartan comprar hasta 24.000 millones de dólares en el año.
6: Primera gran manifestación en Chile contra el gobierno de Antonio Kast.
7: Miles de estudiantes se congregaron en el centro de Santiago para protestar contra el presidente por los recortes presupuestarios en salud, educación, seguridad, obras públicas y otras áreas.
6: Un ex integrante del Consejo de Fútbol de Boca sugirió nombres para suceder a Claudio Úbeda.
7: Chicho Serna dijo que el próximo técnico tiene que tener personalidad y postuló a Guillermo Barros Esqueloto como primera opción.
6: También propuso a Carlos Tevez, el turco Mohamed y Ricardo Gareca.
8: Clima.
9: Continúa el tiempo húmedo en la región metropolitana con probables neblinas. En la mañana, la tarde con 17 grados para este jueves, mayormente nublado. El viernes, igual, 14 de mínima, la máxima un poco más arriba, 19, también con cielo mayormente nublado. Entramos en el fin de semana, el sábado, probabilidad de lluvias aisladas a partir de la tarde, mínima 15, máxima 18, se extienden durante todo el domingo como lluvias aisladas y chaparrones, mínima 13, máxima 16.
6: En la ciudad, la temperatura 15 grados 2 décimas, humedad 86%.
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0: Ahí estábamos escuchando a los divididos que hacían el burrito. Tengo mensajes al 11-23-660-710 participando por entradas para el cine multiplex.
1: Che, Barra, después de esta declaración, vos esta noche no entras a tu casa. ¿Se atienden o qué?
0: Te dejan afuera.
2: ¿Qué declaración hice?
0: Nada, que comes en la cama.
2: No, díganme. Ah. No, pero bueno, no es una manera.
0: Ella también
2: de
0: decir, le gusta.
2: Una manera.
0: Sí, ella come también.
2: A mí me gusta que me obliguen también.
0: Claro. Buenas noches. Fui a una primaria pública de varones en Capital Federal después de una escuela nacional de educación técnica, prácticamente todos varones, donde el grito de guerra era industrial, escuela de varones, industrial, orgullo nacional, industrial, no cría maricones, ni putos ni cagones como los del comercial. Y me recibí en agronomía de la UBA. En esos cantitos también hay machismos. Dice Hernández Cobra, sí, yo creo, claro, que sí.
2: ¿Y qué te parece?
0: Esas comunidades, como son los grupos de rugby, todas esas cosas que tienen rito de iniciación, son todas horribles. Buenas noches, Marcela Barra, Jorge y equipo. Lo que dijo Jorge sobre lo que este gobierno medieval, lo dijo también Pedro Almodóvar cuando le preguntaron qué opinaba sobre Milei al haber sido elegido presidente. Es una bestia medieval, dijo Almodóvar.
2: Mira.
0: Abrazos, Omar de Granburg.
3: Sí, dijo eso.
0: Ah, mira.
3: Tienes razón.
0: Sí, no lo escuché. No lo escuché.
3: Ahora me acordé, sí, que mirá, dijo que es una bestia medieval.
0: Hermoso.
4: Hola, Marce y equipo. El cuento es La princesa y el garbanzo, de Andersen. Sí, había Andersen, cuentos, claro, para niños.
0: Hermoso
4: cuento que le he leído a mi hija.
0: Hermoso.
4: Silvia de Wilde.
0: Sí. Hola, Marce, los escucho todas las noches mientras preparo la cena. Ya es mi ritual. Soy de Mar del Plata. Hoy estuve en la marcha multitudinaria, una mezcla de tristeza, bronca, orgullo. Caminar con otras mujeres a la voz de Ni Una Menos, dice Ara. Ay, Doki, Doki, Doki, Doki. Yo,
2: bueno,
0: quisiera decirle que lo suyo es un fracaso, pero realmente lo suyo es un verdadero y auténtico éxito.
2: ¿De a qué se refiere?
0: A la cantidad de mensajes que han, su carrera, su prestigio, su colaboración en este programa. Porque la gente, sí, llama aglutinada frente al teléfono, ah, buscando una respuesta a sus problemas.
2: Hay mucha gente que necesita una palabra de alguien que conozca, de un experto, de un especialista. Y no es este caso, porque, pero le vamos a dar una palabra de aliento, aliento sí.
0: ¿Sabe qué pasa, doctor? Me pregunto si usted necesitará hacer otra vez la introducción. No, no hace falta, ¿no?
2: ¿Cómo que? Esa,
0: no, no, no hace falta, si no me la larga el pedo.
2: Bueno, si quieren, la hacemos, vamos, Pulpo.
0: Por favor, a ver.
2: Tenemos la cámara, porque
0: sí,
2: esto por se hace favor, con cámara,
0: sí, tengo
2: o nada.
0: Mensajes, sí, sí, sí, que, tranquilo.
2: Vamos, Pulpo, consultas.
0: Ya sabemos lo que estamos haciendo, dale.
2: Haga
0: cámara, la cámara, no, Pulpo, ¿qué pasa?
2: Pulpo,
0: viejo,
2: no está escuchando.
0: Estás boicoteando al doctor y su columna.
2: Necesito estar en este lugar. Hola.
0: Ahí estás.
2: 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Puedo lograr recuperar al ser amado, que los sentimientos vuelvan a florecer. 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
0: Mucha fuerza.
2: Y no importa si ya tiene otra novia o otro novio. Amarres de amor poderosos y garantizados.
0: Claro, los amarres.
2: Y también, sí, si tiene problemas de sarpullido.
0: Sí.
2: La no, uña, cuando la uña débil.
0: Ah, se encarna.
2: No, cuando es débil se te...
0: Ah, se parte.
2: Se parte.
0: Ah, cuando tiene rayitas también.
2: Le pone la pinta con un esmalte.
0: Ah, bueno, me encanta, porque tiene soluciones para todo usted. Pero ¿cómo sabe tanto?
2: Porque miro mucho lo que hacen las minas.
0: Mire,
3: ahora, ¿qué versatilidad tiene? Digo, combina cuestiones todo, amorosas,
0: todo,
3: sentimentales, con problemas de la uña.
0: Del ácaro, de lo que fuere.
2: Ácaros en la cama, en la mesa.
0: Mire.
2: A ver,
0: mire,
2: ¿qué pregunta?
0: Porque acá hay una pregunta inteligente que la hace Uciel de China Muerta en Neuquén. Ah. La muerta, China está como la vaca, muerta.
2: Bueno, ok.
0: Dice, buenas noches, le quiero preguntar al doctor, ¿cuándo voy a cobrar en dólares?
2: Bueno.
0: Es una buena pregunta.
2: Una
0: buena y muy gran pregunta.
2: Pero no tiene que ver tanto con la medicina, sino más bien con el mundo de la fantasía.
0: Pero ¿y la adivinación no? ¿Usted que practica eso de que...
2: No, bueno, yo si puede lograr viajar de China Muerta a Brooklyn, por ejemplo, y conseguir su trabajo, es muy probable que ahí cobren dólares.
0: Ah, mire, es buena esa.
2: China Muerta, Brooklyn, veo Brooklyn.
0: No, pero son 14 horas, más o menos un poco más, no deben, mire, ser 15, 16.
2: Y en 14 horas, póngale 2 horas, sí, más, ya está, sí, cobrando en dólares.
0: Sí, es verdad.
2: Ya puede pedir.
0: Pero se
2: en
0: tiene
2: la
0: que
2: calle
0: conchabar, doctor, antes de eso.
2: Puede pedir. One dollar, please.
0: ¿Y ahí?
2: Y ahí, ya las pocas, en 15, 20 horas ya.
0: Mientras
2: está,
0: tanto,
2: ya está
0: en Argentina no hay perspectiva de eso.
2: No, eso ni loco.
0: Bueno, entonces no.
2: No, ¿vamos? Porque los dólares están, pero se los están llevando.
0: Están, dice el, que los van a comprar están. 24 mil millones de dólares hasta antes de fin de año, antes de que termine el fin de año.
2: Sí.
0: Están aumentando las reservas. ¿Ustedes qué pretenden? ¿Llevarse los dólares de las reservas?
2: Porque la gente es muy ambiciosa también, ¿eh?
0: Sí, che, por dólares? Favor.
2: Los dólares no son para la gente, son para los empresarios.
0: Entre otras cosas, el dólar hoy aumentó. No sé cómo acumulan reservas y el dólar aumenta. No entiendo un carajo. Buenas noches.
2: Buenas noches, señora.
0: En este caso es Roberto de Bursaco.
2: ¿Me puede hacer de Roberto? Para así me mejor. Porque así me concentro mejor. Me haría un Roberto de Bursaco.
0: Yo le tengo que hacer de Roberto.
2: No me lo haga de Barrio Norte.
0: ¿Qué hace? ¿Qué sí. hace? Soy Roberto de Bursaco.
2: ¿Cómo andás, Roberto?
0: Garra.
2: ¿Qué hace, papá?
0: Escuchame una cosa.
2: Sí.
0: A ver si sos bueno, doctor.
2: Sí, dale.
0: ¿Cómo se llama la enfermedad que padece Adorni? ¿Es epidémica?
2: Es un problema, gracias, Roberto.
0: No, no hay por qué.
2: Se
0: saludo.
2: Se llama cleptobocoso.
0: ¿Cleptobocoso?
2: Cleptomanía.
3: Claro.
0: Ah.
2: O también la pianola.
0: Sí, pregunta él si es contagioso. Sabía que ahora se habla del ébola.
2: Se contagia porque están robando todos ahí adentro.
0: Hoy apareció otro, sí.
2: No. El que pasa por las oficinas de Casa Rosada roba.
0: ¿Pero qué, de quién se contagia? ¿Quién es
2: una,
0: es epidémico.
2: Yo les diría que empiecen a usar barbijos, ¿eh?
0: Sí,
2: Karina,
0: sí.
2: Todos ellos. El mismísimo presidente.
3: Para no ser reconocidos, digamos.
0: Sí.
2: Bueno, puede venir bien para que no lo reconozcan y para no seguir contagiándose de esto de que todos chorean.
0: ¿Los créditos del Banco Nación revisten
2: sí.
0: como esto también?
2: Todo eso.
0: Ah, la epidemia se contagió.
2: Choreo, ellos no lo van a pagar.
3: ¿Viste cuando elogian?
0: Vos también pensás como yo que no lo van a pagar nunca.
2: No a pagar
0: es más,
2: nunca.
0: Son capaces de disolver el banco para no pagarlo.
2: Oh, ya está. Viste que decían que eran préstamos porque vos ya sí. tenías, ya te la habías
0: sí.
2: choreado.
0: Sí, claro.
2: Entonces me das el préstamo, no claro. me la das.
0: Sí.
2: La plata, me
0: claro.
2: das solamente el papel.
0: Totalmente.
2: Es muy inteligente.
0: Son
3: ¿viste
0: muy
3: cuando elogian un producto?
0: Sí.
3: Cuando te ofrecen
0: sí.
3: un producto alimenticio y elogian sus propiedades.
0: Ajá.
3: Me parece que es el caso Adorni. Es un acumulador de propiedades.
2: De muchas propiedades.
0: Es aloe vera. Es así, es como la aloe vera, muchas propiedades. Antes había otro que era aloe vera que pertenecía al PRO. Se enojó conmigo porque yo le decía,
2: no.
0: Sí. Sí. Aloe vera Ritondo. Sí le decían así. Sí.
2: Bueno,
0: las tiene
2: pero...
0: en Pinamar también parece.
2: Bueno, este es un hombre que trabajó, es un hombre de qué edad tiene Ritondo.
0: No sé, 50, 54.
2: Y bueno, toda 55, la vida trabajando, 60. Se compró 47 departamentos.
0: Pero
2: en
0: yo
2: Miami.
0: Laburé toda la vida, no puedo comprarme sí. más que un departamento de un amigo.
2: Se la bote, la fumaste en papá.
0: Ah,
3: se ve que
0: sí.
3: vendió todo porque ahora no anuncia más propiedades.
2: No tiene.
3: Es que bueno. hace un tiempo que no escucho noticias sobre nuevas
2: no,
3: propiedades.
2: No, es cierto, no le aparecieron.
0: No, no tiene.
2: Bueno.
0: ¿De quién? No, nadie la vio la declaración jurada de nadie. Se ve acá, la tuya se va a ver. Si
2: sí,
0: seguís insistiendo.
2: Sí,
0: no rompa malo bola, Pulpo.
2: Te
0: vamos a ir a buscar, ¿eh? Estás insistiendo
2: la...
0: mucho, papi.
2: Te va a salir la moto esa que tenés.
0: Claro. Te vamos a mandar. La garca te vamos a mandar.
3: En vez de declaración jurada, va a ser.
0: Sí, te juro que no tengo nada. Vamos,
2: que...
0: doctor.
2: Bueno, muy bien. También, entre otras cosas que la gente me consulta.
0: ¿Le puedo pedir algo?
2: Sí, por supuesto.
0: ¿Le consigue un látigo para el zorro? Porque nos castiga todo el tiempo.
2: Ah, es cierto que tiene... le gusta el
0: sadismo. ¿Cómo jode? ¿Cómo rompe los huevos? Dale.
2: Bueno, la gente a veces me pregunta, feudales, ¿está bien hacer la cama apenas me levanto? Esto no es
0: ¿pero qué le agarró por la
2: ¿eh?
0: Cama hoy?
2: Sí, hoy tengo día de cama.
0: Ah, mire.
2: Y uno se pregunta, ¿está bien hacer algo apenas me levanto?
0: ¿Qué?
2: Bueno,
0: está bien.
2: Acá la gente, la cuestión es si hacer la cama apenas uno se levanta hace la diferencia, no hace la diferencia. Yo prefiero que la haga la cama mi amada.
0: Marina, usted es un vago.
3: Cuando esté bien despierto.
0: No, ahora, Marina no tiene más ganas de hacer la cama porque por lo visto le deja las migas, la pizza, la
2: bueno.
0: caja de la pizza.
2: Bueno.
0: La, o sea, no tiene,
2: bueno.
0: ya está. Colapsó, Marina.
2: La psicología tiene algo para decirnos sobre esto de hacer la cama apenas nos levantamos.
0: A ver...
2: No antes de levantarnos.
3: Ajá.
2: A mí me han hecho la cama levantado. Conmigo durmiendo. Es horrible.
3: Sí.
2: Es horrible.
0: Pero también usted no se levantaba nunca.
2: Pero es un destrato.
0: No, bueno,
2: no se le hace a nadie.
0: Si no se levanta, querido, yo me tengo que ir a trabajar.
2: La cama, horrible. Bueno. La psicología tiene algo para decir sobre esto y sobre todas las cosas. La psicología, le digo una cosa, nunca le dice no sé. A lo sumo le dice lo vemos en la sesión que viene.
0: Sí, es verdad eso, porque no entra dentro del precio que pagaste bien, hoy.
2: Pues el psicólogo no sabe algo, dice, para la próxima.
3: Sí, claro. Me dejó intrigadísimo. Sí, ¿qué tiene para decir la psicología?
2: Y bueno, las personas que hacen la cama apenas se levantan, poseen tres hábitos destacados según la psicología. Ajá. El almirante William Howard McRaven.
0: Tenía que ser almirante.
2: Sí, no sé por qué.
0: Porque prolijo.
2: El almirante William Howard McRaven, ¿no? Y que tiene un himno muy lindo que dice William Howard McRaven.
0: Ah, mirá, no sabía.
2: El almirante
0: que tiende la cama a la vigilante. Mañana.
2: Bueno, sí. En su famoso discurso, parece que dio un famoso discurso, habría que buscarlo.
0: No sabemos quién es.
2: Bueno, sostuvo que si haces tu cama, feudal, alperín, todas las mañanas, habrás cumplido la primera tarea del día. Eso te dará un pequeño orgullo y te animará a hacer otra tarea y otra y otra.
3: No me digas.
2: Y otra. Era un almirante que no le gustaba mucho la guerra.
0: No, le gustaba ir haciendo camas, valer
2: la tarea de la casa.
0: Sí, el preparar el desayuno.
2: Tener la mesada.
0: Divina, te quedaba la mesada. Era muy, muy buen amo de casa.
2: Un almirante, claro. un amor.
3: El almirante. Pero el problema es si estás muy dormido. Apenas te levantás y después haces cualquier cosa. Después, cuando te querés meter en la cama, está todo apretado. ¿Te
2: ajusta mucho la cama cuando la haces?
0: No tanto. Vio que ahora tienen las sabanitas de abajo tienen el elástico. A mí me preocupa la de abajo. La de arriba no.
2: No, pero viste que cuando
0: la de abajo está arrugada, es como que...
2: Es una cosa
0: tediosa.
2: Esa es muy difícil de doblar cuando sale de la soga.
0: Sí. Bueno... Sí, pero te sirve para que esté tensa. A mí la sábana de abajo floja me pone mal.
2: Pero viste cuando en algunos hoteles que te metes en la cama y te sigue apretando.
0: Sí,
2: volviendo a las cuestiones medievales.
3: Sí, parece hay un riesgo mayor. Si vos haces la cama, ni bien te levantás, estás dormido, es probable que te vayas a golpear el dedo gordo del pie contra la punta de la cama.
2: Sí, eso nunca. Porque... Eso a mí me ha pasado. El chiquito es peor.
0: Ah, no,
2: el dedo gordo, el dedo chiquito.
0: Qué horrible, qué feo.
3: El chiquito, sí.
2: El chiquito. Terrible. Bueno,
0: a mí me pasa cuando me levanto. La sábana de abajo floja me pone mal.
2: Pero viste cuando en algunos hoteles que te metes en la cama y te sigue apretando.
0: Sí.
2: Volviendo a las cuestiones medievales.
3: Sí, parece hay un riesgo mayor. Si vos haces la cama, ni bien te levantás, estás dormido. Es probable que te vayas a golpear el dedo gordo del pie contra la punta de la cama.

0: Vieja pelela.
1: Hay que volver a las peleas.
0: ¿Cómo se llama? Que está como
1: las bacinetas.
0: La bacineta que estaba con Lozada.
1: En Lozada, esa me gustaba.
0: Tenía la abuela.
1: Y yo tengo... Carolina Lozada.
2: Sí. Y tengo un peligro adicional levantándome a la noche para ir al baño. Cuando vuelvo, mi perra negra puede despertarse ahí en medio de la noche.
1: Y no la ves.
2: Tragarme la perra.
0: No, pero vos le tenés que pegar una pintada con flúo, con algún amarillo.
1: Claro.
2: Únicamente
0: amarillo. Una pintadita.
2: Pobrecita, no sé si no, le hace
1: bueno,
2: bien
1: pero
2: eso.
1: Es un servicio a la comunidad. Si el doctor lo dice,
0: una
1: yo lo
0: pincelada,
1: practicaría.
0: No te digo que la pinta
2: o
0: toda.
2: Se le cuelga algo, ¿no? Con luminoso.
0: O le pones una luz, le pones un cencerro.
1: Sí. Una chicharra, cuando la pises que suene.
0: Bueno, parecería que hacer la cama apenas nos levantamos nos predispone para las tareas de la vida, como la locución. Como
1: uno, las columnas. Dos, tres. Claro, yo hago mejor mi trabajo porque tendí la cama hoy a la mañana.
0: Exactamente, sí, periodismo cultural.
1: Los días que no tiendo la cama a la mañana, trabajo mal.
0: ¿Viste?
1: Sí.
0: Bueno, apenas hacer la cama, dice, apenas los pies tocan el suelo, no es simplemente un acto de orden doméstico. Según la psicología del comportamiento, este pequeño gesto de apenas 120 segundos... que son cuánto
2: se calcula
1: dos minutos due minuti
0: serían prácticamente
2: tan rápido
0: dos
2: hace la
1: pero
2: cama
1: qué genial
2: en dos minutos
1: sí, hace la
0: es
1: cama.
0: Una cama
2: así
0: chica
2: la debe hacer también
1: es una cama frazada. De una plaza
0: la cama chica sin la frazada, y sin cubrecama
2: si se toma apenas dos minutos no quiero ni pensar cómo queda la cama hecha
0: bueno neurobiológicamente porque la gente bueno eso lo que dice es que es un indicador que indica la capacidad de autorregulación del tipo que se levanta y pone a hacerse la cama y el éxito de una persona.
1: Ah, que eso es exitoso también.
0: Y Pablo Roca, por ejemplo.
1: Ah, mira, hacía la cama toda la mañana.
0: Se levanta, se hace la cama.
1: Ah, mira qué
0: después
1: bien.
0: Va, se hace el mate.
1: ¿Vos estás seguro de lo
0: se
1: que
0: se afeita
1: decís?
0: El bigote, se plancha el pañuelo.
1: ¿Sí? Pérez con pan hacía lo mismo.
0: Afila la navaja.
1: Pérez con pan.
0: El viejo Paolo, sí, todo. Se hacen las tostadas.
1: Todo eso. Mirá qué bien.
0: Limpian el baño, se duchan y después pasan un trapo por
1: mirá,
0: la
1: mirá.
0: Por la cosa.
1: ¿No veo ese? ¿Los neus también?
0: No, los neuros. Bueno, neurobiológicamente completar una tarea pequeña apenas despertamos genera una liberación inmediata de dopamina.
1: Ahí
0: es la droga que tenemos. Esta pequeña recompensa le indica al cerebro que somos capaces de cumplir otros y más complejos objetivos. El cerebro parece que es bastante de simplote, ¿eh? Y cree que porque pudiste hacer la cama vas a poder mantener a tu familia laburando, por ejemplo.
1: Sí. No, caramba. Bueno, pero no entra en la ecuación mileísta. Bueno, Doki.
0: Por eso, mucha gente cree que hay que ver cómo se lleva el otro con el otro en la cama.
1: Te cortaron la inspiración.
0: De índole erótica, quiero decir. En realidad hay que invitarlo a dormir y ver si cuando se levanta hace la cama al toque.
1: Está bueno eso, me gusta.
0: Y con
1: y
0: esto,
1: ahí
2: así, secamente.
0: Y de ahí descubrí
1: si tiene futuro,
0: si te sirve, si el
1: no
0: tipo
1: tiene
0: sirve,
1: la cama, cagaste,
0: si el tipo es un cualquiera.
1: ¿Y si come en la cama?
0: Bueno.
1: No sé, porque usted no, está muy
0: son gente, por... son gente buena.
1: Sí, claro. Con Marina
0: normal,
1: también.
0: Gente normal.
1: Bueno, gracias, doctor.
0: Nada.
1: Mañana lo espero. No,
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3: Bueno, 21 horas 53 minutos. Presten atención porque lo que trae Jorgito es Boccato di Cardenale. Uh-huh. Hermoso.
4: Es hermoso la historia. Esta es dura también. Es la tarde del 20 de septiembre de 1866 y el joven teniente del cuerpo de voluntarios está peleando la guerra contra el Paraguay. Está junto a la barranca del río. Los combatientes paraguayos dejaron el lugar ante el asedio de los brasileños, que fue imposible de aguantar. Ya controlado el lugar, el joven teniente ve a un grupo de soldados con uniformes vistosos y observa que el río no puede estar más animado y pintoresco. Hay una gran cantidad de buques circulando, buques de guerra brasileños, algunos buques de guerra argentinos y también buques mercantes de todos los tamaños. El joven teniente decide dibujar un boceto de lo que ve. Ese va a ser el último trazo que haga con su mano derecha, porque dos días más tarde la metralla enemiga le va a destrozar la mano. El joven teniente es vendado, pero cuando lo trasladan a la ciudad de Corrientes por sus heridas, se dan cuenta de que está avanzando la gangrena y tienen que amputarle hasta arriba del codo. Parece increíble que ese joven teniente que ha perdido su mano y su antebrazo derechos vaya a pintar en los años siguientes una obra que es como si hoy pudiéramos recrear con todo detalle la guerra de la Triple Alianza, esa guerra infame librada por las dos potencias del Cono Sur, Argentina y Brasil, junto al Uruguay en contra del Paraguay. Digo, mirando la cantidad de lienzos que dejó ese joven teniente llamado Cándido López, es como tener imágenes espectaculares de esa guerra. Cándido López pudo hacerlo porque educó su mano izquierda para poder seguir pintando, pero no fue recién entonces cuando descubrió la pintura, fue mucho antes. Muy joven, estudió pintura en el taller del italiano Baldessarre Verazzi y siguió aprendiendo con el argentino Carlos Descalzo, quien le enseñó a hacer retratos, pero también le hizo descubrir un arte que recién aparecía, la fotografía. En esos días, estamos hablando del año 1859, Cándido López se va a asociar a otro fotógrafo y por unos años se lanzan a hacer retratos en daguerrotipo y algunas pinturas en pueblos de la provincia de Buenos Aires, Bragado, Mercedes, Chivilcoy, Luján y Carmen de Areco. Estamos hablando de los años anteriores a la Guerra del Paraguay. Cándido López se transformó en uno de los primeros fotógrafos argentinos. Llegó a la guerra, Cándido se enroló en un batallón de voluntarios y unos años después, como dijimos, va a ser un extraordinario cronista visual de la guerra. Mirando sus cuadros, no caben dudas de que la hubiera filmado la guerra si el cine no hubiera tardado 20 años más en inventarse. Pintó en lienzos apaisados de 40 centímetros por un metro, como si mirara las escenas desde arriba, con lo cual crea una sensación de pantalla gigante que le da una épica a todo lo que ve, y con observaciones absolutamente minuciosas. Pensaba dejar unos 90 cuadros, pero llegó a pintar poco más de 50. Es una obra abundante como la que dejó como padre. Con su esposa Emilia Magallanes tuvo 12 hijos.
5: Ah, no sabía.
4: Sí, vivió con ella en un campo de la familia de Emilia, en Carmen de Areco. Ahí se dedicó a tareas agrícolas, pero también a pintar, y sus últimos años los pasó entre Buenos Aires y Merlo, en la provincia, ahora pintando naturalezas muertas con la firma de Cepol, que es López al revés.
5: Sí. Uh-huh.
4: Antes de la guerra, Cándido López había pintado un retrato del general Mitre, y existe incluso una fotografía de él pintando el retrato de Mitre. Gracias a eso, cuando Cándido López estaba económicamente arruinado, Mitre influyó para que se le comprara parte de su obra. Aunque eso no salvó a Cándido López de la indiferencia de los críticos, que veían a su pintura bastante naif, como poco importante. Cándido López se murió en 1902 y pasaron casi 70 años hasta que su obra fue reconocida. En 1963, sus descendientes donaron los cuadros al Museo Nacional de Bellas Artes, pero recién en 1971 lo bendijeron oficialmente con una exposición. Lo tenían 9 años, 8 años antes. Desde entonces el manco de Curupaití descansa en paz y nosotros podemos imaginar que vemos aquella guerra en una gran superproducción de cine.
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1: Qué lindo traerlo a Tarragorros. Por Dios, la vida y la libertad.
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1: Qué cantores, ¿eh? Ya, acá es un programa de cantores nada más. Che, tengo algunos mensajes, unos cuantos. 11-23-66-0710. Cristina de Almagro, Lourdes, Jorge, que le gustó el relato. Me hablan de Inés, del alma mía. Yo creía que era por una pieza literaria. Ah, sí, Isabel Allende. Hay una serie de sobre el libro de Isabel Allende. Hola, Uciel, de nuevo. Lo que tiene Adorno es otitis testicular. Escucha bien, pero se hace el boludo. Hola, chicos. Como siempre, el programa es muy bueno, dice María Liliana. Bueno, ¿vos tenés alguno que te haya quedado por ahí? Bueno, señores, les cuento. Tenemos los ganadores del concurso de cine del día de hoy. Se ganaron las entradas de Multiplex. Rogelio de Florida, DNI terminado en 644. Y Lida de Canning, DNI terminado en 743. Me duele el alma pisar esto. Dale, levanta. Che, solamente una cosa. Nada, lo quiero hacer porque Marita Monteleone falleció en el día de hoy. Yo estudié con ella, fue compañera mía del COSAL, fuimos compañeras desde muy jovencitas. Yo tenía, creo que 19 años y ella 25. Y hoy me entristeció a las 6:30 de la tarde la noticia del fallecimiento. Una mujer impetuosa, voluntariosa, fuerte, cantante de tango, que amaba la radio profundamente y que pasó y trabajó con los grandes de la radio, desde Antonio Carrizo, Larrea, porque ella estuvo siempre en Radio El Mundo. Y de verdad, es una pena inmensa, infinita, porque ella le gustaba estar entre la gente que laburaba en la radio. Se los quería contar porque seguramente más de uno la conoce porque se convirtió en la voz del teléfono, ¿no? Famoso, aquella que te decía, el destino que usted trata de alcanzar está congestionado, y para ella eso era un orgullo. Así que nada, quería comunicárselos, que lo supiesen, porque una gran laburante de radio. Les dejo un beso muy, pero muy grande. Nos encontramos mañana, Jorgito, hasta mañana.
2: Mañana juernes.
1: Mañana juernes y terminamos la semana.
3: Muchas gracias.
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5: Es la hora 22 en Buenos Aires, la temperatura 15 grados. Con críticas al gobierno, una multitud marchó contra la violencia de género al cumplirse 11 años del primer Ni Una Menos. La marcha estuvo motivada por los femicidios de Agostina Vega y Dulce María Beatriz Candia. Frente al Congreso leyeron un documento que exigió renuncias, condenas y la restitución de políticas públicas de género. En Córdoba, una de las tías de Agostina se sumó a la manifestación.
6: Me siento orgullosa de estar acá, orgullosa, y espero que todas las mujeres que todavía no han participado en una marcha, que se sumen también. Que se sumen porque no saben lo que ayuda, así sea un mínimo grito, no saben lo que ayuda. Era una nena hermosa, hermosa. Yo me crié con ella como si fuéramos hermanas. La voy a extrañar toda la vida la vamos a extrañar. Pero la recuerdo con la felicidad que nos daba.
5: En Santa Fe, la fiscal a cargo de la Unidad de Violencia de Género, Jorgelina Moserferro, advirtió sobre el impacto de los discursos de odio que buscan minimizar el concepto legal de femicidio.
7: En estos casos tenemos problemas estructurales como es, por ejemplo, la vulnerabilidad a nivel económico. Ahora surgieron cantidad de movimientos donde se busca retrotraer a la mujer a valores, llaman tradicionales, donde se queda en la casa. Se está tratando de esa forma que se logra el sometimiento de la persona desde el punto de vista económico. A partir de ahí, la mujer, que obviamente dependía de dinero de esa persona ante estas situaciones de violencia, ¿qué hace? Sabe que no va a comer ni ella, ni el hijo, nadie. Y no es fácil el ingreso, no es para ni a nadie el ingreso al mercado laboral, menos para alguien que estuvo fuera mucho tiempo.
5: Patricia Bullrich cuestionó la marcha al expresar no le importan los resultados sino el marketing. La senadora, en otra polémica opinión, se refirió al caso Agostina. No son todos los hombres, ni las políticas del gobierno, ni el capitalismo. Caso Agostina, la fiscalía se llevó un colchón y bolsas de residuos de la casa de Barrilier, el único detenido. Los peritos trabajaron con herramientas en el baño, estarían buscando determinar la presencia de sangre en las cañerías. En el Senado, el PRO se va a oponer al retiro del pliego a jueza de María Verónica Micheli. El presidente del bloque del PRO en el Senado, Martín Gorlín, dijo que el planteo del gobierno es injustificado y no hubo objeciones. Los dueños de la droguería Suizo-Argentina presentaron perito y pidieron que se investiguen los audios atribuidos a Diego Spagnuolo en la causa Andis. Amplía Vanessa Petrillo.
2: En una presentación judicial, el abogado de la familia Kovalivker reclamó que el perito determine si los registros presentan indicios de clonación de voz o modificación mediante inteligencia artificial. Los audios mencionan a la droguería en un supuesto esquema de corrupción y si bien los Kovalivker fueron allanados al comienzo de la investigación, aún no fueron citados a indagatoria. Vanessa Petrillo para Radio 10, Siempre Noticias.
4: Mundial 2026.
5: Emiliano Martínez será titular en el debut de la selección el próximo martes 16 de junio a las 22 en Kansas. El cuerpo médico confía en su recuperación de la fractura en el dedo anular de la mano derecha. Aseguran que el hueso ya está soldado correctamente. Dibu quedará al margen de los amistosos. 15 grados la temperatura en la ciudad de Buenos Aires, la humedad del 87%. 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

0: Muy buenas noches, señoras, señores. Estamos dando comienzo a esto. Es todo, amigos. Ustedes saben que por las próximas dos horas las y los vamos a acompañar con este final de día, con un poco de información, humor, música. Tenemos de todo. En ese de todo está, como siempre, con nosotros DJ Irene Córdoba. Casi Córdoba, ¿cómo estamos?
1: Y soy como un muñequito de un bazar. Sí. En ese de todo está Irene Córdoba. Sí, siempre, el muñequito.
0: Sí. A mí me gustaría hacer esa botella de aperitivo de chinchivira, ¿viste? Esas bebidas antiguas que a veces había en los ramos generales.
1: ¿Y que tenían botellas raras?
0: Claro, exacto. La de chinchivira es muy particular.
1: La de espiridina, la de que parece un panal de abejas.
2: Sí. ¿Qué chinchivira?
0: Hola, no, Barragán.
2: Muy buenas noches. ¿Qué tal? Muy bienvenidos.
1: Buenas noches.
0: Bueno, dice. Bienvenido, dice. Claro, porque tiene doble turno hoy.
2: Sí. Yo ya tengo varias horas de radio encima.
0: No, la chinchivira tenía una. Es muy, muy emblemático el envase. Porque tenía una bolita de vidrio adentro del envase. ¿Entendés?
2: Sí.
0: Y se tapaba de esa manera, qué sé yo. Era la cosa de Quique Pessoa, que siempre. El Quique tiene de todo.
2: Ajá, sí, tiene le gusta
0: una,
2: eso.
0: Uy, tiene una cantidad de antigüedades en San Marcos Sierra y tiene todo tipo de botellas. Bueno, qué sé yo, le fascina todo ese mundo, ¿viste?
2: Ajá.
0: Y a partir de a raíz de eso, de que trabajamos en un momento juntos, sabía de todas estas cosas, de las botellas raras y los tipos de botellas. No sé en qué momento se dejó fabricar la chinchivira, pero parece que habrá sido en la década del 20, del siglo 20.
2: Ah.
0: Sí, sí, es una cosa
2: muy
0: antigua.
2: Vieja.
0: Sí, muy vieja, muy vieja.
2: 100 años. Sí. O sea, desde 100 años que no se hace.
0: Exactamente. Lo saludo al Pulpo. Y acá hace Pulpo, ¿cómo estamos? Pobreza. Está en la operación técnica el Pulpo. Cristina Chiesa y Mauro Gago en la producción y la puesta al aire de este programa. Pero por suerte se recuperó el amargo obrero, eso sí.
2: Sí, volvió con todo.
0: Está buena la historia, ¿viste? Era, por supuesto, Barragán, ¿de dónde puede haber venido una bebida de esa naturaleza?
2: ¿De la provincia de Santa Fe?
0: Sí, ¿de qué lugar?
1: ¿De Rosario?
0: Sí.
2: ¿De Rosario?
0: Sí. Oh.
2: Extraño.
0: Sí, eran los hermanos Tacconi, me parece que son los que hacían. Ajá. Tacconi era una marca muy importante de jugos. Ajá. Hasta ahora los jugos Tacconi, acá sí. No sé si venían. No, pero...
2: Yo creo, sí, me suena. Sí.
0: Era un...
2: Los jugos Tacconi.
0: Pero ya, sí, en un momento se rehabilitó, digamos, el amargo obrero y después con el peronismo se reconfiguró un poquito la... La etiqueta, ¿viste?
2: Sí, la etiqueta sí. Parece...
0: Sí, es una etiqueta revolucionaria.
2: Los afiches sí. del plan quinquenal,
0: claro.
2: ¿No? Esas tipos de...
0: Y tiene, al principio tenía mucho que ver con el grito de Alcorta también. Con lo que había, claro, con lo que había pasado con la revolución campesina, ¿no?
2: Mirá.
0: Sí, sí, fue eso, porque era un gestito anarquista ahí dando vueltas.
2: Ajá.
0: Que había en el mundo del obreraje, ¿no? En ese momento en Argentina había muchos anarquistas. Recordemos la Patagonia Rebelde, que en fin... Acá en La Boca,
2: claro.
0: Había mucho, ¿no? Ahora los anarquistas que hay son distintos.
2: Sí, no tiene nada que ver con con el trabajo.
0: Ahora
2: en general no tienen que ver con el trabajo.
0: Son criptomonedas, manejan
2: sí,
0: otras cosas.
2: Están en otra cosa. Te distraes, te chorean la billetera.
0: Sí, dicen que todos los periodistas no sé qué. Bueno, en fin, sí. Ya lo que sabemos de... Estos anarcos capitalistas se llaman, mirá.
2: Claro.
0: Ay, Dios.
1: Yo me quedé con la chinchivira, me enteré que hay un restaurante en Rosario que se llama así.
0: Sí, claro, chinchivira. Claro.
1: Pero además, busqué información en las redes sociales, en internet, la botella tenía como un doble cuello.
0: Exacto, eso era.
1: Entonces, entre un cuello y el borde superior...
0: La bolita.
1: Estaba la bolita, claro, entonces sí. Esa era la tapa.
0: Claro, sí, sí. Buenísimo. Por eso la vi varias veces, sí, estaba bueno, era muy original, muy raro el base, ¿viste?
2: Sí. Claro.
0: Ahora ya todo es más económico, ahora es de plástico todo.
1: Todo de plástico.
2: Sí, con rosca.
0: Sí, se terminó, ¿viste?
2: Ya está.
0: Bueno, ¿quieren que le cuente cosas o no, che?
2: Sí, sí.
1: Y bueno.
2: Yo de mil amores.
0: Ok, entonces voy con algunas cosas. Bueno, sigue la pelea en el gobierno, es muy interesante ir viendo cómo van pestaña por pestaña.
2: Ajá.
0: Sí, la cosa es tin, pestaña por pestaña, así anda la cuestión, ¿no? Hoy se tomó una medida, el gobierno a nivel nacional tomó una medida a través de una resolución que publicó el jefe de gabinete, Adorni, sigue siendo jefe de gabinete.
2: Ajá.
0: Sí, está, es verdad que lo tiene medio escondido, pero cada tanto dice hola.
2: Sí.
0: Y la pregunta es, ¿tenés la declaración jurada? Y vuelve a decir hola.
2: Cada o rato. Te pone un tuit donde te avisa sí. que te van a cobrar no sé qué cosa de más.
0: Sí, también ese tipo de
2: cuestiones. Eso da mucha bronca.
0: Sí, ahora, bajaron la BTV, o sea, a ver, la verificación técnica vehicular, la BTV, así se llama, te va a interesar. La BTV acá en la ciudad de Buenos Aires desde el año 2016 la tiene un grupo vinculado a los NEUS, estos amigos de Caputo, que se quedaron con la concesión de Transener, que es la transportadora de energía grande que hay en la República Argentina. Más otros negocios también que se están sospechando, que a lo mejor están vinculados a Yandenul, que es la empresa que ganó la concesión de la hidrovía, nada más y nada menos. Eso le conllevó a Santiago Caputo un viaje a Estados Unidos para explicar los vínculos de los NEUS con Yandenul, a ver si había o no chinos, si iban a pedir o no prestaciones a chinos, etcétera, etcétera, ¿no? Pero bueno, lo que definió ahora en la ciudad de Buenos Aires es que en vez de que haya estos talleres donde vamos a hacer la BTV, van a ser todos los talleres, se va a abrir un lista, se va a abrir la inscripción de cualquier taller de mecánico que quiera hacer BTV, se puede inscribir ahí y puede hacer efectivamente la BTV y te va a entregar la uleíta y toda la historia.
2: Mira qué bien.
0: O sea que le sacan un negocio a los NEUS, es muy importante acá en la ciudad de Buenos Aires.
2: ¿Qué van a hacer los NEUS con esos galpones?
0: No, pero se quedan con los de la provincia de Buenos Aires.
2: Ay, no me preocupen. Pobre gente.
0: Es verdad, es verdad.
2: Pobre gente, a ver si...
0: Che. No, lo que pasa es que hasta ahora sí, parece un cambio burocrático. El problema no es esto, el problema es político. El problema es que como hay una relación muy tensa entre Karina Milei y Santiago Caputo, todo el tiempo se están tocando entre ellos alfiles, ¿viste?
2: Ajá.
0: Sí, siempre un tiro. Cualquier cosa que esté pasando hoy por hoy en la política está bajo este paraguas, que es el de la interna, dentro de lo más importante del Poder Ejecutivo Nacional, que es un asesor que no tiene cargo, no tiene firma, no tiene nada, pero que define gran parte de la política tributaria, de inteligencia, de venta de empresas, de concesiones, hace todo, pero no firma nada. Y por otro lado, la secretaria general de la presidencia con sus armadores políticos, que son los Menem, los Martín y Lule Menem, ¿no? Todo está un poco teñido de eso. Entonces, los NEUS son amigos de la infancia de Santiago Caputo. Iban al colegio juntos, vacacionaban juntos, en fin. Son dos hermanos muy conocidos. Y a partir de lo que está pasando en esta pelea, no solamente la cuestión de la BTV, quitándoles un negocio, sino también mandaron a la Inspección General de Justicia, que está bajo la órbita del Ministerio de Justicia, que está Juan Bautista Maí, que es una persona elegida y vinculadísima a Karina Milei, los mandaron a inspeccionar la Fundación Faro, que justamente la dirige el hermano de Santiago Caputo, Francisco Caputo, que está permanentemente en Casa de Gobierno. Santiago, Francisco Caputo es un Santiago, es el hermano de Santiago, los dos operan juntos, trabajan juntos, pero hay uno que es más visible que otro, ¿no?
2: ¿Francisco es trabaja de hermano o es algo?
0: No, es asesor, es el hermano.
2: Otro, factura.
0: Sí. Sí, lo que pasa es que también ahí tienen a Agustín Laje, que es como el cerebro, el futuro intelectual, el futuro.
2: Es megamente, prácticamente.
0: Bueno, y entonces los empezaron a escrutar ahí, a ver qué tienen, qué no tienen, de dónde sacan la plata.
2: Porque a Maíque lo traen los Menem.
0: Claro, por eso.
2: Entonces se lo tiran encima.
0: Se lo tiran a Caputito.
2: A Caputito.
0: Sí, a Caputito con su fundación y con Laje.
2: Mirá que...
0: A ver, ¿de dónde salieron los 5 millones de pesos que están rindiendo ustedes en el primer balance? Entonces, de donaciones, de cursos.
2: 5 millones de pesos, nada
0: más. Sí, nada más, eso. Muy poco durante el 2024.
2: Es una fundación muy pobre.
0: Sí, le falta ahora la del 2025. Que
2: pero
0: vamos a
2: se le va a fundir. Se va a fundir.
0: No, parece que viene
2: fundición
0: bien.
2: En vez de fundación.
0: No, pero viene muy bien ahora.
2: Pero mostraron 5 millones para todo el año.
0: Sí, pero en el 2024. Ahora estamos todos a la expectativa de qué pasa en el 2025. Porque parece que pasaron de 5 millones de pesos a 5 millones de dólares, así de toque. Entonces le están preguntando, a ver, ¿de dónde vienen las cosas? ¿De dónde trajiste vos? ¿Y esto de dónde viene? Pero son cosas que están vinculadas a esta pelea que está habiendo entre Karina y Caputos, vamos a llamarlo así, ¿no? Kicillof no va a aceptar esto en la provincia de Buenos Aires. Cada una de las provincias tiene la potestad de aceptar o no el tema de la BTV, porque no es una decisión nacional, es una decisión jurisdiccional. Y por ahora el gobierno de la provincia de Buenos Aires se niega. Se va a llamar RTO, RTO. Revisión técnica obligatoria, le van a cambiar el nombre.
2: Bueno.
0: y por ahora en la provincia de Buenos Aires, claro, lo ven como una desregulación que pone en peligro la seguridad vial. O sea,
2: ¿qué les importa?
0: Sí, no les importa nada. Sí, sino, sino les, sí, no, pero digo lo que el argumento del ministro,
2: sí, claro, me imagino,
0: del ministro en la provincia de Buenos Aires.
2: No, está bien. Ahí, dice, es claro, verdad. Que
0: no podemos hacer esto.
2: Pero a esto no les importa.
0: No le importa nada. Por eso Jorge Macri, que también hoy está muy cerca de Karina Milei, está a favor de esta movida. Fue el que de alguna manera la propició, ¿no?
2: Porque lo que uno se puede imaginar es que tu mecánico te va a hacer la BTV. Tu mecánico de hace 20 años.
0: Sí, pues sí, claro.
2: Entonces vos vas a ir con el auto, como esté, y le vas a decir...
0: Ahí está la debilidad.
2: Orlando. Dámela.
0: Lo que pasa es que Orlando va a tener que estar inscripto.
2: Claro.
0: Y para estar inscripto tiene una serie de requisitos que cumplir.
2: Ajá.
0: ¿Qué sé yo? Va a tener que tener una cosa para demostrar cómo está la amortiguación, otra cosa para lo que te hacen en la BTV, ¿viste?
2: Sí.
0: Para ver cómo están los frenos... Las cosas clásicas, imagino yo que va a estar estandarizado, porque si no, no hubieran abierto un padrón de inscripción,
2: claro,
0: de talleres mecánicos. Las BTV no son baratas, che, cuestan 100 lucas, 75 lucas,
2: sí,
0: en el
2: señor,
0: caso
2: ¿no?
0: de la ciudad, en el caso de la provincia un poco más, y hay que hacerla una vez por año. Una vez que los autos cumplen 60.000 kilómetros o 3 años, creo, ¿no? Tres años.
2: Creo que eso lo cambiaban ahora también, ¿eh? Pero eso es la modificación para ahora.
0: Sí.
2: Lo que vendría, lo que viene a futuro, pero a pasado se hace antes, me parece, la verificación, ya el toque te hacen una BTV.
0: Ah, ok.
2: Que uno dice, ¿para qué? Lo,
0: claro, da, si está nuevo el auto.
2: Está nuevo, sí, Neus. Sí. Dale, Neus, sí. Y tener Transnet, tener la vidrovía, dejá.
0: Yo me acuerdo del negocio de los matafuegos, que era impresionante, ¿viste?
2: Ah.
0: Porque una de las cosas que la BTV te piden y además revisan específicamente es el matafuego. Los matafuegos se vencen todos los años.
2: Uh-huh.
0: Entonces hay que cambiarlos, recargarlos, le ponen una llavecita de seguridad. Y mucha gente se olvidaba del tema matafuego, iba hacia la BTV y le decían en un momento, ¿y el matafuego? Entonces, no, uy, no lo tengo. Anda acá al lado. Y ahí al lado tenía montado...
2: Mira qué facilidad te daban.
0: El negocio de matafuego.
2: Facilidad,
0: claro. Era de ellos mismos. Claro. Siempre me acuerdo.
2: Se cambiaba de... la gorrita de BTV decía Matafuegos.
0: Me acuerdo de una nota que escribió el Bochi Hugo Soriani, director ya fallecido de Página 12, sobre el tema. Muy interesante, ¿viste? Porque, claro, ¿viste? Cuando se veía en la ciudad, por lo menos, un negocio paralelo montado así automáticamente.
2: Claro.
0: Los peronistas son un poquito más pudorosos para estas cosas.
2: Mm.
0: La derecha tiene así, ¿verdad? Y cuando va y le decís, che, mirá, ¿te acabas de montar un negocio paralelo? Sí, te dicen, sí. ¿Y
2: claro.
0: qué? ¿Y qué? No pasa nada.
2: Sí, soy un emprendedor.
0: Soy un emprendedor, es un funcionario, está todo legal, es el funcionario. Así funcionan, ¿viste?
2: Sí.
0: Pero bueno, en el mundo de las internas y de tratar también de leer qué es lo que está ocurriendo en el gobierno, porque hay varias ausencias, ¿no? Muy llamativas. Está el tema fundamental que está dando vueltas tiene que ver con... la famosa candidatura de la jueza Michelini, que además es
2: la cuñada Michelini, va.
0: La cuñada
2: de Michelini.
0: La cuñada Michelini. Claro, vos, es interesante, viste, cómo se enroscaron en una interna periodística global, diría, con el resto del periodismo argentino, no solamente con Halcón Adamón, porque lo que se está viendo es que si el gobierno sanciona a un familiar de un periodista... porque no le gusta cómo se comporta ese periodista o las cosas que dice, lo que sea, imagínense dónde puede llegar, hasta dónde alcanza, con los familiares que todos los periodistas tenemos. Entonces, es un sistema de persecución muy llamativo.
2: Muy mafioso,
0: muy mafioso,
2: ¿no?
0: Para
2: no
0: muy
2: sé qué
0: fuerte.
2: Otro adjetivo. Mafioso,
0: sí,
2: le va
0: sí,
2: bien.
0: Muy, sí, es mafioso. Entonces, ¿qué es lo que pasó con el pliego de Michelini? Que habían presentado el pliego, el peronismo en la Comisión de Acuerdos, o la oposición, mejor dicho, en la Comisión de Acuerdos, dijo, no le interesaba el tema, pero sí los libertarios firmaron todo, tienen 9 firmas. Retirar un pliego, como quiere el presidente Milei, una vez que tiene 9 firmas del propio partido de gobierno, es una cosa que constitucionalmente está cuestionada, porque ya tiene una aprobación suficiente como para que sea tratado en tablas posteriormente en el recinto del Senado. Entonces, como el gobierno está enredado ahí, no sabe qué hacer ni legalmente ni políticamente, porque en el medio, qué sé yo, Victoria Villarruel Hoy se reunió con la Micheli. Michelini le decía yo, Micheli.
2: Ah, sí, ¿se reunió con Micheli?
0: Se reunió, le dijo, adelante, por favor, ingrese.
2: ¿Té con masita?
0: Sí, claro. Tengo un té verde, tengo té negro.
2: Un cachamay, porque yo vengo de una mala sangre, le da un cachamay.
0: Puede ser. Bueno, le dio el tecito cachamay y se pusieron a conversar mientras comían unas masitas. Uh-huh. No me gusta la palabra masita, ¿cómo se llama? Galletita, podemos decir, ¿no?
2: No, galletita no. Es más, galletita es lo que nosotros conocemos en Buenos Aires. Sí. Como galletita, a 100 kilómetros le dicen masita.
1: Exactamente.
2: Y antes, Luján ya le dicen masita.
0: No me gusta la palabra masita.
1: Es que masita es otra cosa acá en Buenos Aires.
2: Claro,
1: sí, las
2: Sergio
1: masas
2: Tomás.
1: Finas,
2: sí, o las
0: Sergio
2: masas
0: Tomás.
2: Secas.
0: Sergio Tomás, le digo. Sergio Tomás. Y listo. Bueno, se juntaron ahí, conversaron un poco, dijo, no, yo. Y por supuesto, Villarruel está a favor de Micheli en relación a no retirar el pliego. Que el presidente está ahí tirando el pliego, ¿viste? De un lado y del otro lado están todos los senadores diciendo, che, me está dejando culo al norte, porque yo voté esto porque me dijeron que tenía que votarlo.
2: Claro.
0: Y entre otros, quien dio la orden de que se vote el pliego de Micheli fue Bullrich, que hoy se reunió con Karina Milei. Se fue y se juntó con Karina Milei y se sacaron una foto presidencial donde ella está espléndida. Uh-huh. Karina Milei, me refiero.
2: ¿Karina está hermosa?
0: ¿Cómo?
2: ¿Karina está hermosa?
0: Está en la foto, sí.
2: Está en la foto.
0: Está en la foto, sí.
2: ¿Está bien?
0: Sí, sí, con buena iluminación y demás. Pero evidentemente...
2: No está tan difícil, está con Patricia Burri al lado. Se le hicieron fácil.
0: Pero a Pato la sacaron de nuca.
2: ¿No?
0: Sí, no. Pelos, no de, así pelos, sí, no se ve, boludo.
2: No, está genial, loco.
0: Están jugando un juego que está...
2: ¿En serio la sacaron?
0: Para nosotros, debo decir, para mí como periodista, como tipo que se dedica un poco a estas cosas de análisis político, es un momento divertido, ¿viste? Pues yo estoy viendo cosas muy dolorosas, por cierto, por otro lado, a nivel político, pero en relación a cómo al comportamiento del poder sería, ¿no? Uh-huh. No al comportamiento, no a las políticas que generan, sino al comportamiento del poder me da mucha gracia, ¿viste? Parecen realmente adolescentes. Tienen ese comportamiento. Ah, porque... Ah, piquete de ojo.
2: Claro.
0: Se tiran gallos, ¿viste? Que, no sé, hacen cosas de chico de 15 años, ¿viste? Sí. Entonces se juntó Burri con Karina Milei para decir... Porque acá el tema era que hasta ayer aparecía una ruptura muy fuerte. La construcción de una ruptura tanto tiempo antes de el calendario electoral del año próximo era muy dañino para el gobierno porque lo dejaba en una gobernabilidad muy cuestionada. Al caerse el principal aliado que tiene el gobierno. Entonces lo que no querían era que eso ocurra. Uh-huh. Sensatamente, yo te diría. Sensatamente no querían que eso ocurra. Por eso la llamaron a Patricia Burrich y le dijeron, vení, ¿qué querés?
2: Claro.
0: Más o menos así, porque esa debe ser la cantidad de palabras que utiliza Karina Milei para conversar sobre política. ¿Qué querés? ¿Qué quiero? Son las dos cosas que
2: claro.
0: Puede decir. Así que se reunieron trabajando siempre como juntas, dijo Patricia Burri, por las transformaciones que lidera el presidente Milei. Fue lo que puso en un tuit, digamos, ¿no?
2: Ayer le dijo, Tami, renuncia acá,
0: sí,
2: ¿eh?
0: Sí, claro, sí. No, pero ahora se juntaron.
2: Ahora bueno. Lidera, ahora
0: claro,
2: es su
0: ahora
2: líder.
0: Ahora lidera, sí. Sí.
2: Bueno, está bien.
0: No, esto es así, Barra.
2: Sí, sí.
0: Va a ser sinuoso un tiempo largo, porque lo que hay es un reacomodamiento en la cúpula del poder. Y cuando hay reacomodamiento en esas cúpulas, no es de un día, no se dicen las verdades así de una. Están todos con cuchillo en los bolsillos, ¿viste?
2: Claro.
0: Con chasquibunes, tienen preparado todo tipo de arsenal. Y es muy difícil en este momento la palabra confianza o cohesión dentro del gobierno. Lo que se ve es que cada uno hace lo que quiere. Y estamos hablando del grupo del que sabemos cosas. Pero imagínate que hay montones de ministros y ministerios de los cuales no hay ninguno, jamás hablaron con la prensa, nunca dieron una entrevista, nadie le conoce la voz, ¿viste? En fin, este es el comportamiento institucional que hay en Argentina, que por cierto es de las situaciones institucionales más débiles que hay en Argentina, a partir de los vetos sistemáticos y a partir también de todas estas peleas que estoy contándole, ¿no?
2: No, y es verdad también que el periodismo se ha ocupado de que no se sepa, ¿no? Porque es cuando quiere los periodistas, los medios, los grandes, que tenemos medios muy poderosos en este país, cuando querés saber que se sepa lo que está haciendo el subsecretario de transporte, de no sé qué, se sabe.
0: Sí.
2: Va a la tapa. Sí. Te hace una tapa clarita, es una tapa nación, y el tipo es famoso.
0: Uh-huh.
2: Acá esto no ocurre.
0: No, es verdad. Sí. Con eso es que, viste que estaba la famosa frase, cuatro tapas de Clarín, no sobrevive nadie. Estaba pensando permanentemente, yo no entiendo el problema de la AFA, no me interesa tampoco entenderlo, no es un rubro que haya tomado. Pero sí me doy cuenta de que eso es mentira, o sea, la idea de que cuatro o cinco...
2: Por lo menos para la AFA, yo creo que para un presidente por ahí todavía puede funcionar, pero para el chiqui no.
0: Hace cuatro meses que le sacan corrupción no sé qué, que tiene que dar la pileta, mirá el sauna, mirá no sé qué.
2: Compró un par de zapatos.
0: Sí, no. Cualquier cosa. Sí. Cualquier momento lo vemos al Secanuca dando una nota diciendo, no, eran $100,000 por cada gota, qué sé yo, la cantidad de cosas que hay. Lo concreto que el chiqui Tapia agarró el avión privado, se fue a Estados Unidos.
2: Tremendo.
0: Sí, no. Tremendo. No le no. Bueno, Tamaí, que como ministro de Justicia, es una persona que defendió a la AFA, está vinculada a la AFA. Entonces, claro. Todo muy raro, ¿viste? Sí. Muy complejo. Pero bueno, a ver, creo que lo último que digo, hay una cosa que yo no sabía. Vieron que es cierto que en términos reales, la actividad económica se llama. Tuvo un repunte estos últimos dos meses. Un repunte en relación al mes anterior y en relación interanual también.
2: Ajá.
0: Pero curiosamente tiene que ver con que la gente empezó a gastar más dinero. Esta es la visión del ministro de Economía y del ministerio. Y eso es efectivamente así. Hay más dinero gastando nosotros. Uh-huh. Pero es porque básicamente dentro de lo que se considera consumo privado, donde está la ropa, el alimento, la salida, también están los servicios públicos, los servicios que todos pagamos, la luz, el gas, las telecomunicaciones, todo eso pesa dentro del consumo tipo de una familia la mitad. O sea, la mitad de lo que te ingresa es para pagar eso, que son los consumos obligatorios. Entonces, no es que la gente está gastando más plata, sino que está gastando más plata en pagar los servicios, que son los que aumentaron. El 45% de este indicador corresponde a los servicios, mientras que el resto está en la compra de bienes. ¿Qué son? ¿Qué sé yo? Ropa, autos, cosas así, bienes que te quedan, no consumo de alimentos y de servicios públicos, ¿no? Me llamó la atención porque, claro, por eso decía, qué número raro este que se está viendo en relación a la... Claro, es porque aumentaron los servicios, porque el gobierno computa eso como si fuera un consumo privado.
2: Ese es
0: un aumento.
2: Son unos chantas.
0: Es un aumento lo que te mete y te mete en un aumento y dice, ahora tenés más plata.
2: Claro, no, boludo, vos me cobras, prendo las mismas cuatro lamparitas que el año pasado, pero la pago cuatro veces más.
0: Exactamente, sí.
2: Es eso.
0: Es un engaño, ¿viste?
2: Sí, sí.
0: Por eso la morosidad sigue aumentando, la morosidad. Y es interesante este último dato, que es que la morosidad más importante está en los créditos más bajos. ¿Entendés? O sea, los créditos que la gente sacó por 25 lucas, suponte. Hasta 83,000 pesos. Ahí la morosidad es del 35-36%. Es lo que se llama el quinto decil. O sea, se estratifica por cantidad de plata que se pidió.
2: Sí.
0: El segundo decil, que es la gente que pidió hasta 200 lucas, hasta 206 lucas, también está alto, está en 35,2%, 35,3% hubo un poquito. Y después empieza un poquito a bajar. Fíjate, los que pidieron hasta 420 lucas, entre 200 y 420 mil pesos, tienen una morosidad de 27, o sea, bajó acá 7 puntos. Y los que tienen pedidos más de 700 mil pesos ya, a 25, 22%.
2: Claro.
0: O sea que... casi interesante, ¿no? Porque los más pobres, los que no... O sea, lo que demuestra estos números que les acabo de contar es que la gente que sacó plata para consumir alimentos, que por eso sacó 100 lucas, 50 lucas, 150 lucas de crédito, que ahora no lo puede pagar, era para comprarse alimentos. Claro. No era para irse de viaje o para comprarse una ropa o una zapatilla, no. Era para morfar. Así que así está... La cosa en este momento, pucha, me cansé.
2: Bueno, pero falta menos.
0: Ok. Entonces actualizamos las noticias.
2: Yo creo que es el momento, me parece que sería muy acertado ahora. Ya conseguí la gente, tengo el personal.
0: Me parece perfecto, dale nomás.
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4: Es la hora 22 y 32 minutos. En Buenos Aires la temperatura 15 grados 2 décimas. En Córdoba comenzó el velatorio de Agostina y se extenderá hasta mañana a las 10. Su familia y amigos despiden al adolescente en una ceremonia íntima y con un importante operativo policial y vallado para brindar privacidad. Por Radio 10, Felipe Solá advirtió que el gobierno quiere ampliar el RIGI, pero los beneficios no le llegan a los argentinos.
5: El gobierno puede hacer un super RIGI o puede enviar ahora nuevo blanqueo, a pocos meses de haber mandado un nuevo blanqueo, con lo cual está admitiendo su fracaso. Mientras tanto, no hay inversiones. La inversión neta sigue siendo negativa, la inversión extranjera directa es negativa porque salen más capitales los que entran, pero no capitales, porque se van más empresas, estoy refiriéndome a reproductores del capital, no a plata que se vaya solamente. Y bueno, está aferrado a eso, el gobierno se va a aferrar al aumento de las exportaciones, pero el aumento de las exportaciones le mejorará los dólares que entran al Banco Central, pero de ninguna manera va a afectar a por lo menos 35 millones de argentinos.
4: Y Líbano acuerdan un cese al fuego mientras continúan las negociaciones. Ambos pusieron como condición que Hezbollah tenga sus ataques contra el territorio israelí y cese sus operaciones en el sur del país árabe.
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4: Sorpresas en la tercera práctica de la selección en Kansas, previo al amistoso con Honduras. El técnico volvió a parar un 11 para un ensayo con pelota en espacios reducidos. Formó con Jerónimo Rulli, Agustín Ijiay, Nicolás Otamendi, Lisandro Martínez, Nicolás Tagliafico, Rodrigo De Paul, Enzo Fernández, Alexis McAllister, Thiago Almada, Lautaro Martínez y José Manuel López.
3: 15 grados 2 décimas, la temperatura en la ciudad de Buenos Aires, la humedad del 86%.
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0: Tenemos un número de teléfono para que ustedes se puedan comunicar con nosotros y dejarnos allí un mensaje de manera oral o escrita.
1: Ese número es el 11-2366-0710.
0: Lo que pensaba.
2: Si quieren números mejores, fíjense. Yo no encuentro y no me vengan
0: Yo noté como cierta dejadez de parte de Irene diciendo el teléfono.
2: Le podrías hablar un poco más de brillo, énfasis, a la voz. Brillo en la voz.
1: Brillo.
2: bajarle los medios.
1: Brillo es brillo.
2: Bajarle los medios, subirle los agudos y los
0: claro,
2: graves.
0: Claro,
1: ahí está. 11-23-66-0710.
2: Ahí sí, ahí está.
0: Impresionante, sí, señora.
2: A Las Vegas.
0: A la Vega, derecho.
2: Es como un cartel de Las Vegas.
0: Sí, una maravilla.
2: Qué hermoso. Chamana.

0: te cayó, Carlos, que está?
1: Tenía el cable pisado por la silla. El coso. Esto me lo hace la gente del informativo.
0: Sí, sí, son gente jodida.
2: Sí, son malos.
1: Yo voy a elevar.
0: Coincido.
1: Voy a elevar una queja.
0: Sí, pero es de lo más molesto que existe. Sí. Yo uso en mi casa también silla con rueditas.
1: Claro.
0: Para el escritorio.
1: Para no caminar.
0: Sí, no, no.
1: Se sienta, llega a la casa, la silla está al lado de la puerta, Irene.
2: Una patineta.
1: Se sienta así y no se levanta hasta que sale de la casa.
0: Agotó en la silla. Pero me da una bronca cuando quedan los cables pisados por alguna razón. Es desesperante.
1: Y eso me lo hace Federico.
0: Está bien, ahora lo vamos a reprender.
2: Sanabria es bravo.
1: Sanabria es un bravísimo. Tipo porque tiene esa carita, siempre sí. Buenos modales, son los peores.
2: Mi pobre angelito parece.
1: Sí, es tal cual.
0: Está buena esa teoría.
1: Sí.
0: O sea, tu tesis es que aquellas personas que tienen cara de bonito, está todo.
1: No, y que son amables.
0: Sí, que son amables.
1: Es un tipo amable, un encantador.
2: Mullito. Sanabria.
0: Y después.
1: Es un demonio.
0: Ah, mira vos.
1: Viene y me enredó sí, el cable ahí y me lo dejó. Entonces se me iba la cabeza para el costado.
0: Tenés razón, claro, sí. Ver, yo te vi y dije esto muy raro.
3: Demonio. O
1: sea, sí. Gracias, señora. Bueno, esto Sanabria lo voy a hacer a pesar de Sanabria.
0: Me parece muy bien.
1: Y no abusen de mí.
0: Ok.
1: Ahora sí, vamos con noticias cortitas. Mendoza destruyó una vidriera en pleno centro mendocino y lo detuvieron cuando caminaba por la calle con 20 buzos robados.
0: No, porque no se puede llevar los 20 buzos, Carlos.
1: Tal cual. ¿Cómo aprende, Lucho?
0: Yo aprendí, claro. Aprendí escuchándote.
1: A ver si entendemos cómo bien dice acá Lucho. Hay que robar y esconder, robar y disimular. Claro. Si no, terminamos como el señor Manuel Adorni, que se le nota todo.
0: Claro.
1: Que roba y se compra una casa acá.
0: Sí.
1: Roba, se compra un departamento.
0: Ahora,
1: roba, hace una cocina enorme, cara. Que roba, se va de viaje. Sí. Se va de viaje.
0: La verdad.
1: Disimulemos, no hagamos la que hace Manuel.
0: Yo no sabía que Manuel se había comprado el departamento famoso de Caballito.
1: ¿Mm?
0: A la vuelta de la Facultad de Filosofía de Puan. Entonces todo el tiempo le hacen clases públicas a la puerta.
1: Sí, y encima de filosofía. ¿Sabes lo que la bronca que le debe dar a Adorni?
0: Porque desesperado. Una gente con carterita, ¿viste?
1: Todo de, miren los morrales.
0: Los morrales con alpargata, ¿viste?
1: Wittgenstein, hoy Wittgenstein. El odio que debe tener.
0: Esa no la vio. Esa
1: se arranca los pelos que se puso. Vamos con otra. Una mujer intentó cruzar el acceso norte corriendo y fue atropellada y tiene heridas graves.
0: No, pero ¿cómo va?
1: ¿Viste las cosas que pasa?
0: La gente
1: anda apurada.
0: Pero ahí para eso hay
1: porque es larga la vuelta.
0: Sí, pero hay puentes peatonales, Carlos, para eso, ¿no?
1: Hay que cruzar.
0: Sí.
1: Seis vías de auto para allá,
0: sí.
1: Y seis para allá. Algunos te van a agarrar,
0: sí, claro,
1: señora. Algunos lo va a agarrar y lo agarró. No juguemos en contra de las probabilidades.
0: ¿A qué hora fue, sabes?
1: Esto fue a las 4 de la tarde.
0: No, claro.
2: La hora pico de colegios.
1: Ahora mucho no, todo el mundo apurado para llegar a las escuelas, a los colegios,
0: sí, claro, bueno.
1: A las reuniones, al té.
0: A tomar la merienda,
1: al
0: claro.
1: Al 5 o'clock tea.
0: Sí, a la leche, como le decíamos cuando
1: teníamos chiquitos. A tomar la leche. Tu mamá te llama, vení a tomar la leche, vos estás en otro lado.
2: Con masitas.
1: El auto salís como loco.
0: No se puede, señora, sí.
1: Vamos que hay más. Una mujer quedó grabada mientras ponía veneno en el termo de un compañero de trabajo y terminó detenida. Una señora de 46 años fue detenida en Corral de Bustos, provincia de Córdoba, con todo respeto esto. Tras ser acusada, yo no creo que haya que meterlos en ningún corral, porque creo en la liberación de la mujer.
0: Pero tiene que ver con otras cosas, Carlos. No mezcles todo, porque si no aparece Lilia Lemoine, ¿viste? No es lo mismo.
1: ¿Qué tiene de malo Lilia Lemoine? Es mujer.
0: Sí. Pero no se llama Corral de Bustos por los bustos de las mujeres.
1: Ah, ¿no?
0: No tiene nada que ver con la cuestión femenina.
1: A mí me dijeron que no.
0: Sí.
1: Es una voz indígena que quiere decir cosas de mujer.
0: Sí, bueno, porque
1: dos cosas
0: justamente no, son dos montañas que parecen dos tetas, digamos, eso es verdad.
2: Ah, pero... ¿es por eso?
0: Sí,
1: y
0: claro.
1: Y el cordobés agarra y le empieza a poner busto y teta
0: sí,
1: todo.
0: Sí.
1: Porque el cordobés es gracioso, él quiere hacer chiste. Si hay chiste, él lo hace, ¿viste?
0: No, pero
1: entonces
0: no,
1: le pone, córrate, busto.
0: No, pero no son unas tetas acorraladas, Carlos.
1: No.
0: No, nada que ver con eso, no.
2: Corpiño podría llamarse
1: corpiño.
2: Entonces.
1: Corpiño. Bueno, en vez de Corral de Bustos, Corpiño.
2: Corpiño.
0: Es horrible que un lugar se
1: llame Villa Corpiño.
0: Es feo Villa Corpiño, ¿no?
1: Bueno, entonces, la acusaron de haber intentado envenenar a un compañero de trabajo en plena jornada laboral. Sí. Gente que toma decisiones rápido, que dice, no deje para mañana lo que pueda hacer hoy, lo envenenó hoy. Bueno, en las imágenes publicadas por la policía local, la de Corral de Bustos,
0: sí,
1: se observa cómo la implicada coloca veneno para ratas en el termo de mate de la víctima
0: no
1: dentro de la carnicería donde ambos trabajan.
0: Ah, mirá vos, che, lo quiso liquidar entonces.
1: Sí, manipulando veneno de rata.
0: Por eso.
1: En la carnicería. No tengan veneno de rata. No. Y tampoco tengan gente que va a envenenar a otra.
0: No, por eso. Bueno. Es como relato salvaje lo que está contando.
1: Y a veces yo pienso que me llevo mal con el pulpo.
0: Sí, no.
1: Pero nunca lo envenenaría.
0: No, claro.
1: Yo no te enveneno nunca.
0: No, pulpo no soy nadie.
1: Ni loco,
0: Nadie de nosotros, no.
1: Jamás.
0: No, le va a hacer de Rita Cortés, ¿viste que Rita?
1: Jamás, porque Gago tiene guardado veneno para ratas.
0: Claro, por eso.
1: Sí, por las dudas. Y yo le digo, Gago, no, dejá. A veces me lo ofrece. Me dice, ¿le querés poner? Le digo, no, Gago.
0: Está bien que regules de esa manera, Carlos.
1: La víctima es un empleado de 33 años con quien la detenida habría mantenido aparentemente una discusión previa.
0: ¿Ves? Ah, claro.
1: Discutieron y la señora dijo, le enveneno, le pongo veneno para rata del
2: termo. Ya fue.
1: Señora,
0: cálmese.
1: Estamos así. No, se aguanta una discusión. Capaz que perdió la discusión la señora. Entonces, viste que es feo perder la discusión.
2: Y hay momentos en los que la paciencia es difícil.
1: Claro, sí, a veces perdés la discusión y cuando te quedás pensando, le tendría que haber dicho tal cosa, le tendría que haber dicho. Esa es horrible. Claro. ¿Por qué no le dije? Y agarrás el veneno para rata y bueno,
0: toma. Pero quedó enceguecida porque ella no se dio cuenta que había una cámara tomando la situación.
1: No,
0: estaba enceguecida de odio.
1: Puede ser que le ensegueció el odio, o puede ser también que estamos tan acostumbrados a que todo, en todo lado hay cámaras que ya después actúas como si no hubiera.
0: Ok, está acostumbrado.
1: Es un gran truco. Es como Dios. Vos sabés que Dios te está mirando.
0: Sí.
1: Sin embargo, hace cualquier cosa, como si no te viera.
2: Sí, es así.
0: Es sacrílego. Es una bestia.
2: Porque no, él lo dice en chiste. Él lo dice en chiste.
1: Si uno
2: pero es verdad.
1: Se acordara que Dios te ve todo lo que hace. Lo haríamos cosas mejor.
2: Pero mínimo el 50% de menos cagadas.
1: Y claro.
0: Lo que pasa es que es una metáfora, Carlos.
1: No es una metáfora.
0: Sí, no.
1: Dios sabe todo lo que hace.
0: Sí, pero.
1: Omnisciente, omnipotente.
0: Sí, pero tenés que tener fe para que te vea.
1: Sí, yo tengo.
0: Y bueno, entonces te ve.
1: Y bueno, por eso, pero después me olvido. Pero yo me siento mal también, ¿eh? Porque yo no me banco que me anden mirando todo el día.
0: Es verdad, por eso.
1: Bueno, vamos, que hay más.
0: Sí.
1: Aumenta, ¿sabes qué?
0: ¿Qué?
1: No solo aumentan los precios, la inflación, lo que pagamos de impuestos, la BTV, aumenta la inteligencia de los argentinos.
0: Mira vos, ¿eh?
1: Con este título. Por la crisis.
0: Por la crisis.
1: Por la crisis, el consumo es más inteligente y selectivo.
0: Ah, mirá.
1: Hay cambios en los hábitos de compra.
0: Sí.
1: Y bueno, si es más inteligente comprar un kilo de arroz que un kilo de queso, es lo que todos estamos haciendo.
0: Claro, es verdad.
1: Somos más un kilo más inteligente.
0: Vamos, Argentina todavía. Bien, Argentina. Bravo.
1: Argentina.
0: En vez de comer un kilo de asado, por ejemplo, decir, me hago un kilo de asado el fin de semana, 3 kilos de asado, decir, no, voy a comer un paquetito de fideos.
1: Sí, señor.
0: Y esa inteligencia.
1: Eso, porque no te sería ignorante. No compras asado porque sería de bruto.
0: Exacto, eso es lo que no había. Es de torpe, de bruto.
1: Se pone inteligente con los gobiernos estos. Que te quitan todo, te hacen ser más inteligente.
0: Es verdad.
1: La astucia, la cosa, nos volvemos brillantes, prácticamente gente brillante, talentoso, la genialidad empieza a surgir de las masas populares.
0: Bueno, fíjate que están, por ejemplo, muy caritas, muy caras las cosas para afeitarse.
1: Sí.
0: Bueno, ahora hay que volver a la navaja, alfilar.
1: La botella rota.
0: La botella rota. Sí. Sí.

0: Puedes afeitar con piedras también.
1: Sí, sí.
0: De a poco, ¿eh?
1: Claro,
0: de vas sí. raspando.
1: ¿Cómo era pelito, antes?
0: Lo vas haciendo.
1: Claro.
0: El pelo se desgasta.
1: Va cediendo, sí, sí va cediendo. Sí.
0: Empieza, se debilita.
2: Es un mundo nuevo para mí todo esto que sí. están contando.
1: Ah, no, es muy interesante.
0: También está, sigue viendo de eso que te depilaba las patas.
2: Sí.
0: Que era una crema que te mataba el pelo.
2: Sí, lo crema. Corta, en realidad, sí.
1: No, la
2: existe. Como crema, algo crema de cera depilatoria, no, crema la cera. Depilatoria.
0: La crema, la cera sí.
2: La no, cera pero, arranca.
0: Pero la crema de es
2: la
0: como
2: crema
0: un
2: corta.
0: Ácido.
1: Sí. ¿Te quema los pelos?
0: Sí, sí loco.
1: Ah, yo me quiero poner eso para la barba, che.
0: Sí, ponete.
1: ¿Y te deja bien la piel?
0: No, te vas a quedar como un cartón la piel, pero bueno.
2: Hay que invertir, hay que invertir.
0: No te quedes afectado.
1: No me quiero
0: la vagancia,
1: nada.
0: No quiere yo caminar, quiero, anda quiere. En la silla corredita, no se quiere pasar la fe.
2: Lucho,
0: no,
2: sí. Depilación definitiva, láser.
1: No, pero en la cara sí. se puede hacer eso. Sí. Ah, no sabía, che.
0: Lucho, ponete más activo también. ¿Eh?
1: Perdón, a veces que
0: levantá
1: me quedo así.
0: Levantá un poquito.
1: Estoy un poco chato. Movete
0: un sí. poco, sí.
1: Estoy aplanado.
0: No, pues, claro, te vas a pasar la crema, se te caen los pelos.
1: Y se te caen, mirá vos, yo no sabía que existía.
0: Sí, yo
1: eso.
0: lo veía, la veía mi vieja y me horrorizado.
1: Sí.
0: Horrorizado.
1: Si no, tiene olor feo.
2: Sí, tiene un olor muy, muy feo.
0: Pues no sería un arma. Vamos, que hay más corredista. No se quiere pasar la fe.
2: Lucho,
0: no,
1: sí.
2: Depilación definitiva, láser.
1: No, pero en la cara sí. se puede hacer eso. Sí. Ah, no sabía, che.
0: Lucho, ponete más activo también. ¿Eh?
1: Perdón, a veces que
0: levantá
1: me quedo así.
0: Un poquito.
1: Estoy un poco chato.
0: Movete un sí. poco, sí.
1: Estoy aplanado.
0: No, pues, claro, te vas a pasar la crema. Se te caen los pelos.
1: Y se te caen. Mira vos, yo no sabía que existía.
0: Sí, yo lo veía.

0: Faltaba solo 20 figuritas.
1: Sí.
2: Puta, salchicha de mierda, la verdad, la también. Foto. Sí.
1: Sí.
0: Está la foto, el perrito salchicha.
2: Sí, con todas las figuritas en la boca.
0: Pedacitos así. Con pedacitos así lo destrozó al álbum.
2: Con lo que cuesta conseguir la figurita.
0: Sí, son caras, difícil llenar. Ahora, el salchicha es jodido porque es simpático. Es como Sanabria.
2: Sí.
0: Te rompe todo y está la cara de bueno, de santo, de simpatía que tiene.
2: Es verdad, tenés razón. Tiene algo de Sanabria, es verdad.
0: Es como la simpatía de la... ¿Viste cómo eran los políticos antes?
2: Sí.
0: Que eran simpáticos, hijo de puta, pero muy simpáticos.
2: Claro, claro.
0: Bueno, que ahora ya no.
2: Sí, no, no.
0: No, de la simpatía no se gasta.
2: No.
0: Bueno, así es el chico.
1: Es otro precio con simpatía.
0: Vamos, que
3: hay más. Pedir, ¿no te pueden poner a Federico de Sanabria?
2: De Sanabria.
0: ¿Sí? Ahora la conectamos. Bueno, vamos a Brasil. Tiene 37 años esta mujer y se hizo pasar por una nena de 12. Yo no puedo creer, boludo.
1: ¿Cómo?
0: Esto no lo inventé.
1: ¿Cómo logró?
0: Tiene 37 años, se hizo pasar por una nena de 12 y vivió más de un año con una familia que la adoptó.
2: No.
0: Claro, porque dijo, vengo de una casa que me trataba mal y qué sé yo.
2: Ah.
0: Petiza la señora.
2: Ah, sí, chiquitita.
0: Chiquito tipo Córdoba.
2: Sí. Pero se le afinó.
0: Una cordobita.
2: Se le afinó la voz.
0: Sí, claro, haría de nena. Nosotros.
2: Sí,
0: medio mamón, mamerto.
1: ¿Cuánto dijo que tenía?
0: 12.
1: Yo a los 13 tenía esta voz,
0: Claro, vos no podés.
1: No,
0: vos ni de intente porque no te van a adoptar.
2: Bueno, no, claro.
1: No, pero por ahí ella podía decirlo, alegar lo mismo, que había cambiado la voz y ya está. Yo a los 13 tenía esta voz ya.
0: Pero ¿cómo va a hablar así la nena de 12?
1: Y pero si yo a los 13 hablaba
0: así.
2: Puede ser con lo que dice Córdoba, pero...
0: Bueno, la mujer, la falsa nena, fue detenida en Joinville por fraude y usurpación de identidad tras engañar durante 14 meses a la familia que la recibió en su casa.
2: Pero no estoy de acuerdo yo, Carlos, con eso.
0: ¿Por qué, Lucho?
2: No estoy de acuerdo, porque no es un problema de la mujer, es un problema también de los que fueron engañados. Hay que ser muy boludo para no darse cuenta, ¿viste?
0: ¿Pero qué vas a acusar a la gente de boludo? No puede,
2: no
0: es
2: puede.
0: Horrible.
2: Es
0: ¿sabes
2: feo.
0: Que un juicio la carátula dice?
2: Pero tú.
0: El pueblo contra el boludo. Dice las cosas, los yanquis, el pueblo versus Galende.
2: Es verdad.
0: El pueblo versus el boludo que se creyó que la mujer era una nena.
2: Sí, no queda mal. Entonces la carátula se llama.
0: No sé, hay que darle el premio Revelación Martín Fierro.
2: Ah, ok.
0: Y esa aventura que te reparte después es que empieza a ver Martín Fierro a delincuentes.
2: Ah, perfecto.
0: Mejor delincuente, usurpación de identidad.
2: Organizalo, barra.
0: Voy a tirar la idea.
2: Sí, tira la idea que agarra, eso prende.
0: Agárrate, ves qué lindo tenerlos ahí a recibir Martín Fierro. El delincuentaje. Bueno, vamos con la última. Las cortinas de tela en el dormitorio están pasadas de moda. La tendencia no se lava, es práctica y estética. Según especialistas en diseño de interiores, las persianas enrollables traslúcidas continúan consolidándose como una de las alternativas más buscadas para los dormitorios en los hogares.
2: Bueno, pero también hay que poner cortinas. Además de persianas, se pone cortinas.
0: No.
2: No se pone cortinas.
0: Es como algo de plástico.
2: Sí.
0: Que ya no...
2: Van traslúcidos.
0: Porque la cortina junta ácaro,
2: junta
0: mucha mugre, el olor al churrasco te lo junta.
2: Sí, es verdad.
0: El olor de todo.
2: Telaraña junta.
0: Telaraña, la polilla se acredencia.
2: Sí, se acredencia ahí, ¿no?
1: Se acredencia.
2: Sí. Es que le gusta. Es calentita y además está muy arriba,
0: en
2: ¿viste?
0: En los pliegues.
2: Claro.
0: En el entramado. Como dicen los intelectuales.
2: El entramado,
0: entre los pieles y la trama. Bueno, esta última noticia para ver que no todo es cosas que pasan, sino cosas que no pasan.
2: Es verdad.
0: Que hay que vender.
2: Sí.
0: Cortinas nuevas de plástico en lugar de la vieja cortina de...
2: De plástico, así como si fuera una roller.
0: Es como un...
2: como
0: unos listones de plástico, así.
2: Sí.
0: Y hay otras que son listones de plástico. Me están viendo.
2: La
0: toma
2: cámara,
0: la cámara y acá tengo la filmina.
2: Sí, horizontal.
0: El listón horizontal. Y eso con venir con un trapo, un poco de
2: Mister
0: Músculo. Sí, lo limpia. Y limpia y le sacás toda la grasitud que viene del, de hacer el huevo frito, papa frito, churrasco.
2: Es verdad.
0: El pollo larga mucho.
1: El pollo es muy hediondo.

0: hediondo.
1: El pollo es hediondo. Sí. Y muy y larga, la grasa vuela. Vuela como asteroides pequeños casi.
2: Es verdad. Sí, ahora es gauchito el Mr. Músculo, ¿viste? Que ayuda.
1: El Mr. Músculo saca. Yo ayuda, me lavo. Yo sí. Me lavo.
2: Que las partes no.
1: No, pero si vengo muy transpirado.
2: Sí. Te lava las manos con Mr. Músculo.
1: Me agarro. Mr. Músculo, la cara.
0: No,
1: como no, porque tiene un. No. Como fresco, es como fresco.
0: No.
2: Dice que tiene como un
1: mentol, limón, así. Como un limón, mirá naranja, vos, naranja sí, medio.
2: Mira vos, Carlos.
1: Así como.
2: Sí, te deja bien, o sea, te deja joya.
1: A mí yo con Mr. Músculo me la arreglo lo más bien.
2: Me alegro, Carlos, entonces. Me alegro con toda esta información. No, pero ha sido muy completo todo, yo creo.
1: Sí, bueno, te di una buena. Vos nos diste una buena noticia. Aumentó la inteligencia de los argentinos.
2: Sí, eso está muy importante.
1: Y va a seguir aumentando.
2: O sea, cada vez más.
1: Cada vez más inteligentes para poder vivir sin morfar.
2: Hay que caminar ahora.
1: ¿Ah, sí?
2: ¿Qué va a gastar en nafta, en colectivo, ¿no?
1: El que gasta en nafta no es inteligente.
2: No, no es inteligente, claro.
1: Hay que ser más inteligente, chicos.
0: Es cierto.
2: Sí. Muy completo todo, realmente. Bueno. Hemos llegado a un punto de conclusión.
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5: Hola, buenas noches, amigos. Soy Alicia de Recoleta. Bueno, el otro día le pregunté al señor del bar de la calle Entre Ríos y Moreno con respecto a la botella de esperidina. Dice que no se hace más. Ah. Y bueno, qué lástima, ¿no? Esas cosas que traen recuerdos. Bueno, un besito a todos, ¿eh? Felicidades. Un
2: beso, che. No sabía que...
1: No. ¿Cómo no se hace?
2: Yo la veo.
1: Hace poco.
0: Qué pena.
2: Por eso,
1: sí,
2: yo la...
1: no, andá fíjate. Un supermercado chino, tiene que estar.
2: Sí, sí, porque se vende espiridina todavía.
1: Sí.
2: Es más fea la espiridina.
1: No, a mí querido, no me gusta. Es rica.
2: Bueno, ¿qué es eso? A mí no me gusta.
1: Es de mandarina.
0: ¿Es de mandarina?
2: No, tiene una mezcla de cosas.
1: ¿No es de mandarina?
2: Tiene mezcla de todo. De tiene mandarina, pero tiene varias... es patente número
1: de
2: uno
1: Buckley,
2: de
1: del señor Buckley.
2: Mirá vos, no sabía.
1: Che, y
2: no.
1: Viste, el pulpo me confirma todo.
2: Vamos todavía.
1: Y el Aperol es igual.
2: ¿A
1: el
2: qué?
1: Famoso Aperol,
2: sí.
1: Tan cheto, y también tiene gusto a mandarina.
2: Y no me gusta a mí.
1: Para poner algún trago puede ser.
0: Es rico.
1: Un fresquito, le da un fresquito como al Mr. Músculo. Que hace un fresco. El Mr. Músculo es medio parecido a la pelota.
0: Hola, lindo equipo.
1: Buenas.
0: Yo, un poco triste, hoy fui al supermercado como todos los miércoles para aprovechar la promo del banco y esa promo, además, que hacía un descuento del 35%.
2: Opa.
0: Ya no lo hacen más.
2: Mira vos.
0: Otro empujón para los jubilados, dice Gladys de Tigre.
2: Se acabó.
0: Y bueno.
2: Ay, ay, ay.
6: La Lucho, respecto al amargo obrero, era Tacón y Calatrón, y me acuerdo, yo era el chico. Cuando venía mi abuelo de Rosario, tomaban eso con pomelo. Pomelo Fanta, en ese caso, era los 60, principios de los 70.
2: Mira.
6: Soy Ernesto Matanza, abrazo.
2: Un abrazo, Ernesto. Sí, sí. Tiene una larga historia el amargo obrero, pero es verdad que se tomó siempre con gaseosa de pomelo, y es riquísimo así, ¿viste?
1: Sí.
2: Y también me enteré en algún momento que, claro, en eso hacían una bebida amarga, porque todas las bebidas eran dulces.
1: Ajá.
2: Las bebidas con alcohol. Entonces, al haber hecho una bebida amarga, como el amargo obrero, era una rareza, ¿viste? Y además ponerle amargo obrero.
1: Claro, no, más raro todavía.
0: Super. Hola.
1: Hola.
0: Sobre las masitas y galletitas que nombró Barra, les cuento que acá en Bahía los alimentos, el pan, los cortes de carne, se llaman igual que en el AMBA. Sin embargo, en las ciudades del centro de la provincia de Buenos Aires, más cercanas al AMBA, todos los nombres del pan, la carne, etcétera, son diferentes.
2: Ah, mira vos.
0: No le encuentro explicación. Saludos, dice Fer de Bahía Blanca.
2: Está bueno, tenés razón, Fer, pero está bueno el tema. A mí me interesa que todos los lugares, vos haces 50 kilómetros de un pueblo.
1: Sí, vas a Luján y masita, tenés que decir. Claro. Si querés comprarte un paquete de galletitas, masita.
2: Sí, por eso.
1: Está
2: pero
1: acá nomás.
2: No, y con los cortes de carne.
1: Y el corte de carne también ya cambió.
2: Sí, sí, pasa eso con en las panaderías.
1: Los panes. ¿Será porque son el lugar grande, se repite con el lugar grande, Bahía, que es una ciudad grandota?
2: No sé, yo imagino que como es todo artesanal esto que estamos hablando, al ser artesanal hay una, vamos a decir, una pertenencia individual también del artesano que puede nombrar qué es lo que está haciendo. Entonces dice, pues bueno, sea, este pan, porque le puso una raya así, se llama Barragán, qué sé yo.
1: Sí, sí, sí.
2: Etcétera, ¿no?
0: Sí. Buenas noches, Lucho, Barra, Irene, Pulpo y equipo. Después de las noticias de Barra, voy a soñar con un corral lleno de bustos. En fin, soñar no cuesta nada, y dice bueno, Omar de Granburg. Sí,
2: es verdad, un corral de bustos.
1: Bueno.
2: Había mucho chiste, cuando yo era pibe había mucho chiste con Corral de Bustos.
1: Ah, había.
2: Pues está muy cerca de la frontera con ¿sí? Santa Fe, claro. Sí, sí, estamos muy cerquita. Mira.
7: Mucha BTV por la seguridad para circular, pero los cráteres que hay en las rutas, eso no lo toma nadie en cuenta como falta de seguridad. Buenas noches, soy Cristina de Villa Ortúzar. No,
2: claro, ese es el tema, Cristina. Al gato Silvestre le pasó algo con el auto.
1: Se reventó dos gomas.
2: Dos gomas, sí, claro, porque había un cráter en el medio, sí, de la ruta.
1: ¿Era por la Patagonia?
2: No, no, me parece que por la provincia de Entre Ríos, porque el gato había herido para aquellos pagos. Sí, claro. sí.
1: Dos gomas.
2: No, y es un problema grave que hay, que está todo el mundo, todo el tiempo con esta dificultad. De hecho, yo cuando estoy viajando veo todo el tiempo, en cualquier ruta, en autopista, lo que sea, veo neumáticos rotos al costado de la ruta, por todos lados.
1: Claro.
2: Y eso porque gente, o camiones, los camiones por suerte llevan 18.000 neumáticos, ¿viste?
1: Claro, rompen uno,
2: levantan no sé qué y van zafando, pero los autos no pueden seguir. Se te rompen dos neumáticos, te tenés que quedar quieto, no tenés forma de resolverlo hasta que no te vengan a rescatar, es así, ¿no?
1: Tal cual.
2: Uno me acuerda más,
0: ¿eh? Hola, los felicito por el programa, los escucho todas las noches, a ustedes, a toda la radio. Trabajo en un garage de noche. Muchos saludos, abrazos. Un abrazo.
1: Feliz grande, escuchar radio todas las noches, Tomás Mate. Y ahora llegó, bueno,
2: a ver, espero que tengamos.
1: El hombre amable, ¿no?
2: Tenemos una situación particular.
1: El hombre amable con alma oscura.
2: Así te están relatando. Amable con alma oscura.
1: Sí. Sanabria.
2: Sanabria.
8: ¿No era el ácaro?
0: No, te han comparado con con un salchicha. Te han comparado.
1: Sí. Apareció un salchicha que hace maldades, pero tiene cara de bueno y simpático. Y me recordó, porque me dejaste el cable enganchado a la silla de la cordilla.
2: Ah, pero pues, estuvo trabajando así.
1: Y me llevó la cabeza.
8: Pero no estaba yo.
1: Podría
8: ahí.
1: Haber muerto.
2: Podría haber muerto. Podría haber fallecido ahí, en ese momento.
1: Podría haber muerto después.
8: Y teníamos para abrir el próximo boletín.
1: Bueno, eso sí.
2: Es verdad, ¿ves? Como piensa un redactor.
1: Así piensa. La verdad, te felicito. Así tienen que ser. Me encantó.
8: Es el impacto Barragán.
1: Un ejemplo, ¿eh?
2: Producen sus propias noticias. No,
8: sí. Eso está bueno. Está bien.
2: Muy bien, vamos a actualizar las noticias.
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10: Once de la noche en Buenos Aires, la temperatura 15 grados 2 décimas. El crimen de Agostina, el abogado de la madre de la víctima, Carlos Nagy, insiste en investigar si hay cómplices.
11: Esta responsabilidad no se agota en este chacal hoy detenido. Debe avanzar la fiscalía sobre otras responsabilidades. La dueña del Forca sabía perfectamente al momento de suministrarle a Barelier el vehículo que este hombre ya estaba siendo investigado por la policía. Sabía perfectamente que la niña que había ingresado la noche del 23 de mayo no era la hija de Barelier, sino que era ni más ni menos que Agostina. Asimismo le prestó el vehículo, un vehículo que fue lavado con posterioridad.
10: El gobierno define una nueva reunión de la mesa política con Patricia Bullrich. La convocatoria está prevista para la semana que viene con el objetivo de contar los posibles votos en el Congreso para las iniciativas del Ejecutivo. También dejar atrás las diferencias dentro del partido por el nombramiento de la magistrada Victoria Micheli. La producción y venta de autos en baja. La Asociación de Fábricas de Automotores, en su informe de mayo, revela una nueva caída de producción del 4,9% interanual y un 4,2% negativo en comercialización respecto igual mes de 2025. 15 grados 2 décimas la temperatura en la ciudad, la humedad del 86%. 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
6: Bueno, ustedes saben que en el día de hoy se llevó a cabo la marcha, o la nueva marcha de Ni Una Menos. En realidad, después de 11 años que se viene haciendo esta marcha, los 3 de junio, hace 11 años que se arrancó con este tipo de movilizaciones. Y estamos en un contexto muy particular, no solamente por el gobierno en relación a la cuestión del feminismo, sino también por una, bueno, por el caso de esta chiquita Agostina en la provincia de Córdoba, con entredichos sobre el tema. Por eso entiendo que la marcha tuvo otra fuerza. Participaron muchísimas mujeres. Terminaron muchas de ellas en la puerta de la casa de Cristina también, desagraviando la prisión y la proscripción de Cristina, ¿no? Pero vamos a conversar sobre estas cosas con Cristina Escoffet, que Cristina es profesora en filosofía, es escritora, dramaturga, guionista, es investigadora de temas de género y se define como feminista jungiana. Pero ahora vamos a hablar de qué se trata eso también. Cristina, Lucho Galende de este lado, muchas gracias por atender.
7: ¿Cómo estás, Lucho? Buenas noches.
6: Bueno, contame un poco a ver qué te pareció lo que pasó en el día de hoy, un poco la atmósfera también, el contexto en el cual una marcha como esta se desarrolla. ¿Qué es lo que estás viendo de parte de las mujeres también en este contexto social, político y económico?
7: Mira, son muchas preguntas para un panorama difícil de definir en pocas palabras, y a la vez es una realidad que nos viene atravesando desde hace muchas décadas. Esto está muy estudiado, muy analizado. Los crímenes con esta firma de impunidad, porque son crímenes impunes, no hacen más que corroborar una realidad paralela, ¿no? Que es un submundo. Acá hay un mundo de la legalidad y un mundo de la ilegalidad, ¿no? Para definirlo en términos comprensibles, ¿no? ¿Qué está pasando con una sociedad que ha perdido su sentido de comunidad, ¿no es cierto? Entonces, aquí estamos hablando de algo que sucede en red. Entonces escapa al adjetivo o al enojo. Acá hay que conceptualizarlo dentro de una realidad filocriminal, muy bien descrito por Rita Segato en su excelente libro Escritura en el Cuerpo, respecto de lo que sucede en Ciudad Juárez, en México, ¿no? Entonces aquí Agostina es el nombre de un crimen que se reproduce con una firma, ¿no? Que hay que leerla en términos de una organización, ¿no es cierto? Esto no es el crimen de un psicópata. Esto es el crimen de una sociedad que ha enfermado a niveles donde ya no nos podemos reconocer, ¿no es cierto?, como comunidad. Quizás sea un poco complejo esto que estoy diciendo, pero de una manera simple no me sale, porque no es simple.
6: No, claro, no.
7: Esto no es simple, esto es muy complejo.
6: Vos sabés que, Cristina, disculpame la interrupción, pero cuando contabas lo del libro de Rita y la situación en Ciudad Juárez, la verdad es que viajé, viste, y fui a laburar con las mujeres de Juárez, así se llama, y vi exactamente esto que estás contando, ¿no? Que es la relación de una impunidad total con el crimen y una evolución también del feminismo, del crimen, digamos, de los femicidios, que está muy ligada a las formas del narco, ¿no? Se empiezan a mezclar esas dos cosas. Y eso de un grado de violencia interminable, realmente interminable.
7: Claro, porque si no nos quedamos en el adjetivo, qué horrible, qué horroroso.
6: Sí, claro, sí.
7: Es horrible, es horroroso. No menos cierto que real en términos de estructuras que ya están instaladas con una legalidad propia, legalidad entre comillas, pero legalidad al fin, leyes propias, ¿no? Entonces, mi reflexión es, sin redes comunitarias, sin una restitución de la comunidad, no hay solución, no hay salida. ¿Por qué digo esto? Porque la crisis es humana, porque acá hay una crisis de lo humano. Acá urge volver al humanismo, ¿no? Acá urge volver a aquellos valores que le dieron sentido a las comunidades que nos dieron origen como país, ¿no es cierto? Esa es la única red posible, la red de la comunidad, donde se practique una manera de convivencia, ¿no? De otra manera, estamos sujetos a otro tipo de redes. Lo pongo en estos términos porque me gusta sacarlo, ¿no?, del plano emocional, no porque no tenga mi emocionalidad puesta. Desde el momento que está implicado el cuerpo, la territorialidad de los cuerpos de las mujeres, está la emocionalidad. Pero la reflexión te lleva a estructurar otro tipo de conceptos sobre los cuales podamos articular sentido. Porque la articulación de la queja es válida en un contexto o es válida en un sentido, pero la queja no te articula una reflexión y un posible, ¿no?, como modo de pequeña utopía, ¿no? Mira lo que estoy diciendo, el sentido como utopía, ¿no? ¿Dónde está la utopía? En recuperar los valores de la comunidad, aquellos valores que nos aglutinaron, que nos permitieron la convivencia. Esto, estamos hablando de una sociedad rota. Estamos rotos. Estamos todos rotos.
6: En ese sentido, Cristina, te quiero consultar a ver cómo viste. Yo en lo personal, no trabajo mucho sobre casos policiales, digamos, más allá de la cuestión de opinión pública, por eso no tengo, vamos a decir, información respecto de lo que pasó con el caso de Agostina, pero sí entiendo el tratamiento mediático y la actitud del gobierno también, negando que sea un femicidio, fue un asesinato, en fin, todo esto que... Y también medios que estaban diciendo algo así como, bueno, hay que ver quién era esa chiquita, ¿no? ¿Qué cosas hacía? ¿No?
7: Es más claro, o menos... se escuchan cosas tales como la verdad completa, por ejemplo.
6: Claro, eso, sí.
7: Bueno, es decir, es realmente la verdad completa. Es tan atroz lo que ha sucedido. ¿No es cierto? ¿Qué sería la verdad completa? Porque realmente yo podría decir, sí, perfecto, vamos a dar la verdad completa. Bueno, si vamos a dar la verdad completa, vamos a ver un entramado verdaderamente patético. Si a eso le llamamos verdad completa, porque si no, no se entiende. ¿Qué sería la verdad completa? ¿Qué sería la verdad completa? Hasta es falaz la manera de eludir el tema, ¿no? Creo que no hay una sola manera de abordarlo. Cada uno tiene los instrumentos como para ir hacia esto. Yo voy con los instrumentos que tengo, por supuesto, porque provengo del campo del pensamiento y estoy anclada en el arte, ¿no? Pero creo que sin restitución de los lazos comunitarios no vamos a ir a ninguna parte. Esa es mi opinión, es mi sensación como mujer, como ciudadana, como habitante de un país que no siempre fue un país tan desarticulado, ¿no? Para utilizar términos medianamente suaves, ¿no?
6: Sí, pero está comparto también por lo menos la sensación, ¿no?, de la ruptura general que hay en 2 años y medio. Hay un nivel de arrasar con muchísimas cosas, ¿no? Y hay veces que no nos estamos dando cuenta y de pronto amanecemos a casos como este y se arma una idea de cuál es el nivel de destrucción al que estamos asistiendo, Cristina, ¿no?
7: Estamos asistiendo a un nivel de destrucción muy grande y a la vez estamos asistiendo también a una disolución prácticamente de los niveles de comunicación, ¿no es cierto? Estamos siendo sujetos, ¿no?, de una manipulación muy grande, ¿no? No hay manera de entendimiento, no hay diálogo posible, no hay comunicación, no hay interlocución. Ahora, ¿cómo uno se planta ante esto, no? Yo lo que creo es que restituyendo diálogo, pensamiento, saliendo del nivel de la queja, no porque piense que quejarse está mal, nada está ni bien ni mal, sino la pregunta es a qué me conduciría una queja. Y la queja por ahí me conduce a una clase de odio, no me interesa el odio como... El odio es poder también, ¿es cierto? El odio te estructura en una situación de poder, de violencia, y entonces vos querés destruir al otro. No, acá hay que reflexionar qué es lo que nos está pasando. Okay. ¿Qué es lo que nos está pasando como sociedad? ¿Qué es lo que nos está pasando como individuos? Sí. ¿Qué es lo que nos está pasando que dejamos de poder convivir? De poder dialogar, de poder entendernos.
6: ¿No? Y pareciera ser que es una de las consignas importantes que tiene esta derecha, ¿no? De romper esos vínculos. Por eso se mete con los débiles permanentemente, ¿no? Que es la forma más bella que tienen los vínculos, ¿no? Proteger al que está en una situación de fragilidad. Está claro, está bueno lo que está diciendo Cristina. Te quiero hacer una consulta muy en paralelo, digamos, a esto, pero por la presentación nada más que hice respecto de vos, y dije feminista junguiana, me imagino que tiene que ver con Carl Jung, por supuesto.
7: Llama la atención esa línea.
6: Sí,
7: por eso. Llama la atención.
6: Pero me imagino, obvio, que debes tener con Carl Jung y más o menos qué significa dentro del feminismo, si lo puedes explicar. Yo sé que deben ser temas mucho más complejos.
7: Está bien, mira, el feminismo, primero son los feminismos.
6: Claro, por eso.
7: Hay una amplia gama. Dentro de esa amplia gama, he escogido en mi trayectoria determinadas categorías que me resultan más dialécticas o más dinámicas que otras, como por ejemplo la posición de Rossi Braidotti, que es saber situado, que a mí me parece excelente como definición. Y en cuanto a Jung, él tiene un manejo de lo arquetípico, y él tiene un manejo de lo masculino y lo femenino en cuanto a energías internalizadas, ¿no? Tanto en la mujer como en el hombre.
6: Okay.
7: Entonces eso a mí me ha permitido, me da una dialecticidad en cuanto al término de lo femenino y lo masculino, muy plástica, y te permite romper con ciertos binarismos, ¿no es cierto?
6: Okay.
7: Porque yo creo que las sociedades verticalistas, patriarcalistas, oprimen por igual tanto al hombre como a la mujer, ¿no? Aquí están todas nuestros cuerpos están intervenidos, ¿no? Seas un hombre o seas una mujer, ¿no? Por otro lado, por supuesto que la violencia está ejercida sobre los cuerpos femeninos, porque la mujer ha sido objeto de descartes, el otro excluido que también definía Simone de Beauvoir, ¿no es cierto? Pero lo que a mí Jung me permite es una plasticidad en cuanto a cualidades energéticas y ver de qué manera los hombres tienen internalizada una energía de lo femenino y las mujeres una energía de lo masculino.
6: Okay.
7: Entonces, sabiendo que son, que en algún momento hay un andrógino dando vuelta, ¿no? Entonces Jung lo que te permite es eso, y además te permite algo que es el diálogo con la sombra, ¿no? Esos aspectos temidos o negados, ¿no?
6: Permite, facilita algunas cosas, digamos, también está bueno eso.
7: Yo creo que es extraordinario de Jung, ¿no? Es extraordinario. Eso me cautivó. Y como artista, te permite transitar, ¿no?, de una manera no binaria. Los binarismos, todo nada, soy antigrietera, ¿no es cierto? No tengo por qué pedir disculpas, ¿no es cierto?
6: No tampoco, sí.
7: Pareciera, no tengo por qué pedir disculpas, es que no soy grietera.
6: Es que nos están poniendo en eso, nos ponen en esos lugares raros, Cristina, a veces, ¿viste? Como decir, che, yo no comparto esto, ¿sí?
7: Claro, pero a veces tenés que pedir disculpas.
6: Claro, por eso.
7: Claro, entonces, a veces me han dicho, pero vos sos muy ecléctica. Y sí, yo soy ecléctica, sí. Yo soy ecléctica. Soy, creo que no sé si porque tengo una parte de mis ancestros son italianos, y viste que el italiano se convierte rápidamente en su contrario. Sí. Tengo una dialéctica incorporada. Entonces, tiendo a analizar los procesos, viendo una parte, viendo la otra, ¿no? Y viendo de qué manera el hombre, el varón, ¿no?, está absolutamente comprometido en esta narración rota, ¿no? En esta narración que se ha roto, ¿no?
6: Quedó explicado, Cristina, me parece, para la radio, quedó muy bien. Esto obviamente implica muchos libros, mucho estudio, pero se entendió la característica, digamos, ¿no?, lo distintivo de el feminismo junguiano. Te agradezco mucho, Cristina, por este tiempo, por tus palabras, y por supuesto, en la medida de lo posible, seguiremos conversando sobre estas cosas que son muy preocupantes, ¿eh?
7: Bueno, muchísimas gracias, y creo que, bueno, que es un tema que hay que seguirlo reflexionando, seguirlo analizando y ver de qué manera ponemos un granito de arena en la restitución de las redes comunitarias.
6: Exacto.
7: Las únicas redes que le van a dar sentido a esta existencia hoy amenazada.
6: Muchas gracias, Cristina, un abrazo para allá.
7: Un abrazo enorme.
6: Muchas gracias. Era Cristina Escofet, profesora en filosofía, escritora, es dramaturga, guionista, investigadora en temas de género, feminista junguiana, como estábamos hablando al final en la referencia a Carl Jung, que es una de las personas que pensó mucho a los varones, a las mujeres, a las personas también en líneas generales. Así que una buena conversación respecto de lo que se vivió en el día de hoy, en este contexto tan brutal como el asesinato de esta chiquita cordobesa, que escucho cosas escuché cosas espantosas. Es verdad que no está bueno, después de una charla de este nivel, bajar a estas cosas tan vulgares como las que le voy a contar, pero un tipo diciendo, un tipo de estos mileístas que están en la televisión, ¿viste? Diciendo que él se daba cuenta, no, eso no es una chica, no es una nena. Yo me doy cuenta por cómo camina. Está sugiriendo, no sé qué estará sugiriendo, de qué se trata esa mirada, como si hubiera una responsabilidad en una chica de 14 años que ha sido abusada, asesinada, descuartizada. Oh, bueno, pero ¿viste cómo se movía? Esta era la frase que yo escuchaba. Y cuando se escucha eso, yo empiezo a temblar un poco, porque digo, estos tipos pueden decir cualquier cosa. Se dicen eso, en este contexto pueden decir cualquier momento hay alguien que dice se lo merecía. En cualquier momento pasa. ¡Ey! Si está en eso, se lo merecía. Así vamos a escuchar. Y eso no se para más, es una bola de nieve que va creciendo y se va llevando puestas montones de cosas que todavía entiendo que hay que defender. Todos los días, un poco. Para eso esta canción muy linda de León Gieco, que se llama justamente así, Todos los días un poco. Un poco en realidad, él dice poco por una acentuación melódica. Pero en este contexto viene bien para pensar las roturas en las que estamos habitando.

0: Tenemos algunos mensajes que estuvieron enviando ustedes al 11-23-660710.
1: Hola, ¿qué tal? Soy Seba de La Plata. Y acá es un, en la provincia es un desastre. Vale carísima y eso es un recontracurro. Y ahora, como dicen ustedes, de los de esos cosos neus, que es la cura, ¿no? Esos parásitos. Eso tendría que ser o estatal o sí, o en talleres más chicos. Y tiene que valer menos, ¿qué sé yo? 30 lucas. ¿Cómo va a valer? Sé 140 lucas, una cosa así, la última vez.
0: Sí,
1: es
0: claro,
1: un delirio. Claro. Eso hay que cambiarlo acá en la provincia también. Saludos, Seba.
0: Un abrazo, hermano. Sí, están pensando en la provincia. En la provincia de Buenos Aires parece que lo van a estatizar, ¿eh? Porque ya hay, creo que son 50 fijos y 11 móviles, 11 puestos móviles. Y eso no alcanza para toda la provincia. Entonces seguramente se estatiza y se mejora el ser. Ojalá que pase algo así.
2: Hola, ¿cómo están? ¿Sabían con qué le dan color al Campari? Pregunta Graciela de Almagro.
0: No sé, che.
2: Tampoco lo sabemos y no lo dice.
0: No, hey, pucha, no nos haga preguntas sin respuesta.
2: Bueno, pará, yo lo leí así porque dije, mirá cómo se hace la interesante, ¿no? Pero por ahí nos está preguntando de otra forma. Hola, che, claro, ¿saben cómo le hacen al Campari?
0: El pulpo dice granadina, puede ser que ande por ahí porque tiene una acidez, ¿viste? La granada, de lo que se hace la granadina. Para mí es una de las frutas más ricas, la granada, siempre me encantó.
2: Es rica.
0: Es rica,
2: sí. Pero, ¿tiene esas?
0: No se pela pulpo la granada.
2: Pero el problema de la granada son las semillitas, que son...
0: Esas
2: son
0: las que se comen, claro.
2: Sí, pero vos comés el bor, todo lo que... Como una pulpa que tiene la semilla.
0: Claro.
2: Pero eso central es molesto.
0: Sí. No, a mí me gusta. Me
2: ¿sí? Gusta. ¿Te gustan? Sí. Les habla Florencia de Rosario, viviendo en Estados Unidos. Buenísimo, Lucho, me trajiste recuerdos del amargo obrero. Todos los domingos, mientras hacía el asado mi papá en Alberdi, en mi Rosario natal.
0: Una voz, Alberdi, sí.
2: ¿Cuántos recuerdos? Muchas gracias con el humor de las, por el humor de las noticias.
0: Un abrazo, che, qué lindo Alberdi. A mí siempre fue un barrio que me gustó mucho y de hecho fui toda mi infancia, adolescencia, juventud, todos juntos al Club Remeros Alberdi.
2: ¿Remeros por los sanguchitos?
0: Era para remar, había botes. Dale, actualizamos las noticias.
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5: Es la hora 23:32 en Buenos Aires, la temperatura 15 grados 3 décimas. La CGT cuestionó el decreto del gobierno que la reglamentación de la reforma laboral. La Central Obrera denunció una inaceptable intromisión en la vida de los sindicatos y advirtió por normas que siguen bajo discusión salarial. El expresidente de YPF, Pablo González, advirtió que el crecimiento de Vaca Muerta no puede dejar afuera el sector PYME.
6: Hay un aumento de producción, tanto de petróleo y gas, hay un récord de exportación y hay proyectos de infraestructura que son esenciales para el crecimiento de la actividad. Por otro lado, lo que advertimos es que este crecimiento y estos números no han significado una mejora de las pymes, todo lo contrario. En el país tenemos casi 25.000 pymes menos, ha aumentado un 130% las pymes que se están concursando. No creemos que el régimen del RIMI ayude a las pymes, con lo cual, si bien es cierto, hay una macroeconomía en materia energética que está creciendo, eso no significa que haya una mejora para nada de las pymes.
5: En Bolivia, los ministros de Defensa, Trabajo y Educación presentaron su renuncia en medio de la crisis por los bloqueos.
7: Desde hace más de 5 semanas siguen las protestas que afectan al país del altiplano y que reclaman la salida del presidente.
5: En la ciudad de Buenos Aires, la temperatura 15 grados 3 décimas, humedad 85%.
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0: No busco glorias, sino la unión de los americanos y la prosperidad de la patria.
1: Levantando la bandera.
0: Me glorío de no haber engañado jamás a ningún hombre y de haber procedido constantemente por el sendero de la razón y de la justicia, a pesar de haber conocido la ingratitud. Eso lo dijo José Joaquín del Corazón de Jesús Belgrano. Nació en Buenos Aires el 3 de junio de 1770, a metros del convento San Domingo, en la casa de la familia Belgrano, en lo que hoy es Avenida Belgrano 430. Según el genealogista Narciso Vinayán Carmona, Belgrano era descendiente del conquistador español Domingo Martínez de Irala, por parte de su madre, María Josefa González Casero, que había nacido en Buenos Aires, pero su familia era de Santiago del Estero y tenía antepasados de origen mestizo guaraní. Su papá, Domenico Belgrano Peri, o bien Domingo Belgrano y Pérez, como firmaba en ese momento, era italiano, de la región de Liguria. Era un comerciante que, autorizado por el rey de España, había llegado a Buenos Aires hacia 1753 y al tiempo ya había obtenido su carta de naturalización para poder vivir, comerciar y tener empleos de república en los reinos de Indias. Esto es textual, ¿eh? Su habilidad para los negocios le había dado una importante fortuna, ¿eh? Dicen que una de las más importantes de las últimas décadas del siglo XVIII. De hecho, tenía dinero como para vivir tranquilo y darles la mejor educación a sus 16 hijos y mantener esa vida en el futuro sin problemas. 16, tenía mucha plata, mucha plata. Domenico formó parte de los comerciantes que lograron establecer el consulado de Buenos Aires, donde años más tarde Manuel iba a ser secretario. Bien, la familia estaba muy bien posicionada, pero en 1788 Domingo o Domenico fue acusado como cómplice en la quiebra de un funcionario real de la aduana. El virrey Loreto ordenó su detención y el secuestro de todos sus bienes. Por supuesto que hubo un proceso judicial que fue muy largo, por cierto, y fue el joven Manuel quien intercedió ante la corte española para lograr la rehabilitación de su padre. Finalmente, 6 años después, en enero de 1794, Domenico fue sobreseído, para usar términos actuales, ¿no? Porque en realidad hubo una sentencia que le restituyó sus derechos y sus bienes y lo absolvieron de culpa y cargo. Pero la fortuna familiar quedó muy golpeada, muy menguada en realidad, ¿sí? Domingo falleció 1 año y medio después. Pero antes de fallecer, se ocupó de casar a sus hijas mujeres con socios, clientes, contactos comerciales que tenía en los virreinatos del Río de la Plata, del Perú y en España. Quedaron todas colocadas, ¿eh? Todas las Belgrano. Bueno, el pequeño Manuel siempre había demostrado su inteligencia, ¿eh? Era un chiquito especial y su papá soñaba con que siguiera sus pasos como comerciante. Su mamá, en cambio, lo imaginaba como doctor en derecho civil y canónico. Claro, la iglesia estaba muy presente en la familia, por esto lo de derecho canónico. Y de hecho, 2 hermanos de Manuel eran sacerdotes. Y los curas dominicos querían que Manuel también fuera cura. Entró como pupilo en el Real Colegio San Carlos, que hoy es el Nacional Buenos Aires. Querían prepararlo para ingresar a la Universidad de Córdoba, pero sus padres solicitaron permiso para que Manuel y su hermano Francisco viajaran a España para instruirse en el comercio, para que se matricularan en el comercio y regresaran con mercaderías a estos reinos. Claro, el padre insistía que quería que siguiera el negocio familiar. Pero llegó a España y Manuel se inscribió en Derecho en las universidades españolas de Salamanca y Valladolid. Y aunque dicen que no les prestó mucha atención a sus estudios de Derecho, porque más bien descubrió que le interesaban las cuestiones económicas. Y en sus memorias escribió: confieso que mi aplicación no la contraje tanto a la carrera que había ido a emprender como al estudio de los idiomas vivos, de la economía política y al derecho público. Y le escribió a su mamá, le mandó una carta diciéndole: del todo desisto de graduarme de doctor. Lo contemplo una cosa muy inútil y un gasto superfluo. Si he de ser abogado, me basta el grado que tengo y la práctica que voy adquiriendo. ¿A qué gastar el tiempo en sutilezas de los romanos que nada hacen al caso y perder el precioso tiempo que se debería emplear en estudios más útiles? Si acaso mis ideas no tienen efecto, ustedes podrán disponer como mejor les pareciese en la inteligencia que tengo por muy útil, ser doctor, pues de nada sirve. Me imagino la cara de la madre cuando leyó eso, pobre. El hecho es que estaba en Europa cuando estalló la Revolución Francesa y más tarde escribió: se apoderaron de mí las ideas de libertad, igualdad, propiedad, y solo veía tiranos en los que se oponían a que el hombre, fuese donde fuese, no disfrutase de unos derechos que Dios y la naturaleza le habían concedido. Pese a la efervescencia de los tiempos, Belgrano logró graduarse con medalla de oro como bachiller en leyes en Salamanca. Y 4 años más tarde logró su licencia para ejercer como abogado. Bueno, regresó a Buenos Aires y a sus 24 años se convirtió en secretario del consulado. Y allí fomentó la agricultura, la industria y el comercio. Durante su gestión estuvo casi en permanente conflicto con los vocales del consulado, porque muchos de ellos se beneficiaban del comercio monopólico con Cádiz. Belgrano estaba en la vereda opuesta. Él pensaba que el comerciante debe tener libertad para comprar donde más le acomode y es natural que lo haga donde se le proporcione el género más barato para poder reportar más utilidad. Lógico. Bueno, por esto impulsó la creación de la Escuela de Comercio, porque él consideraba que la formación era necesaria para que los comerciantes obraran en función del crecimiento de la patria. Y quizá en esa época empezó a pensar que este país, que al parecer no reflexiona ni tiene conocimientos económicos, será sin comercio un país desgraciado, esterilizada su feracidad y holgando su industria.

0: tomamos distancia.
1: Claro.
0: qué emoción de escuchar esta canción, Belgrano fue secretario del consulado hasta poco antes de la Revolución de Mayo, pero poco antes es meses, te diría casi días. Pero mucho antes de esa fecha, en 1797, fue designado capitán de las milicias urbanas de Buenos Aires. Trabajaba en el consulado y la verdad no le interesaba una carrera militar en ese momento. De hecho, él mismo escribió: si el virrey Melo me confirió el despacho de capitán de milicias urbanas de la capital, más bien lo recibí para tener un vestido más que ponerme que para tomar conocimientos en semejante carrera. Tiempo después se iba a arrepentir mucho de ese desprecio por lo militar, Cuando el virrey Sobremonte le encargó formar una milicia previendo algún ataque británico, Belgrano aceptó, pero no lo tomó muy en serio. Y cuando el 25 de junio de 1806, 1.600 soldados británicos desembarcaron en lo que fue la primera de las invasiones inglesas, Belgrano fue al fuerte de Buenos Aires para reunir hombres para enfrentar al enemigo, pero no tenían conocimientos de milicia. Marcharon desordenadamente hacia el riachuelo y rápidamente tuvo que obedecer las indicaciones de su jefe de mando y ordenar la retirada. Nunca sentí más haber ignorado hasta los rudimentos de la milicia, escribió al recordar ese momento. Los británicos tomaron la ciudad y exigieron que las autoridades prestaran juramento de lealtad. Belgrano fue el único que se negó y dijo: queremos al antiguo amo o a ninguno. Y se fue al exilio. Tras la Reconquista, Belgrano regresó y se puso bajo las órdenes de Santiago de Liniers. Fue nombrado sargento mayor del regimiento de patricios a las órdenes de Cornelio Saavedra y se dedicó a estudiar táctica militar. En 1810 renunció a su cargo en el consulado y fue uno de los principales dirigentes de la Revolución de Mayo. Participó del Cabildo Abierto del 22 de mayo y votó por el reemplazo del virrey por una junta. Bueno, ese mismo año fue nombrado general a cargo del Ejército Libertador del Paraguay, porque Buenos Aires buscaba que todas las ciudades americanas se unieran a la revolución contra España. Ganó la batalla de Campichuelo. En 1811 cayó derrotado en Paraguay y Tacuarí, y esto fue un revés, pero influyó para la emancipación del Paraguay de España. Fue enviado a Rosario a vigilar las costas del río Paraná contra los avances realistas desde Montevideo, y allí, el 27 de febrero de 1812, enarboló por primera vez la bandera argentina con los colores de la escarapela, que en cierta forma también había sido obra suya, blanco y azul celeste. Ese mismo año y el mismo día que hizo flamear la bandera, fue nombrado jefe del Ejército del Norte. Su chosno nieto también lleva su nombre y dirige el Instituto Belgraniano. Dice: el gran legado que nos deja no es la bandera como diseño, sino lo que ella significa. En los momentos en que creó nuestra enseña patria, estábamos bajo gobiernos que juraban fidelidad a Fernando VII. Belgrano creó la bandera para diferenciarse del enemigo y así lo indicó expresamente ese 27 de febrero de 1812. Anteriormente, el 13 de febrero, nombrado jefe del Ejército del Norte. Su chosno nieto también lleva su nombre y dirige el Instituto Belgraniano. Dice: el gran legado que nos deja no es la bandera como diseño, sino lo que ella significa. En los momentos en que creó nuestra enseña patria, estábamos bajo gobiernos que juraban fidelidad a Fernando VII.

mismo objetivo. Sin embargo, lo que significó la bandera para la patria fue que se convirtió en un gran símbolo de unión, de identidad, de lo que significa la nación. Luego llegaron el éxodo jujeño, los triunfos en las batallas de Tucumán y de Salta, las derrotas de Vilcapugio y Ayohuma. Lo releva de su cargo de jefe del ejército del norte, el general José de San Martín. A esta altura Belgrano ya estaba muy enfermo. Se cree que durante las campañas militares había contraído paludismo y mal de Chagas. En 1814 y 1815 viajó a Europa como diplomático y con riesgo para su vida por estar enfermo, pero también porque era un súbdito rebelde. Viajó para negociar el reconocimiento de la independencia ante las potencias del viejo mundo, aunque no tuvo muchos resultados. En algunos lugares ni siquiera lo recibieron. Hubo más batallas, pero su salud estaba cada vez más afectada. Belgrano llegó a Buenos Aires en plena anarquía del año 20 y seriamente enfermo de hidropesía. Es la acumulación de líquido en los tejidos que acompaña a diversas enfermedades del corazón, de los riñones y el aparato digestivo. En su lecho final fue examinado por su médico personal, el escocés Joseph Redhead, que lo atendió en su casa. Al no poder pagarle por sus servicios, porque en ese momento estaba sumido en la pobreza, Belgrano quiso darle un reloj como pago. Y ante la negativa del médico a cobrarle, Belgrano tomó su mano y le puso el reloj dentro de ella, agradeciéndole por sus servicios. Se trataba de un reloj de bolsillo con cadena de oro y esmalte que el rey Jorge III del Reino Unido había obsequiado a Belgrano. Su chosno nieto aclara: suele decirse que Belgrano murió en la absoluta pobreza. Por el contrario, yo digo que murió rico por todo lo que hizo y todo lo que nos dejó. Puede que haya muerto sin una moneda en el bolsillo, porque se le debían 10 años de salario en el ejército, de los cuales había donado la mitad. Pero dejó un ejemplo de vida que la sociedad aún hoy admira.

0: Que leo y estudié, no soy un experto en siglo XIX, pero hay una anécdota que siempre me pareció increíble de Belgrano, que es la batalla de Tucumán, que es una batalla muy importante, que libra él en septiembre de 1812. Ya habían empezado a organizarse los movimientos, las milicias independentistas, ¿viste? Sí. Y en realidad la batalla ahí se gana por una manga de langostas que ataca al ejército realista. Ellos sabían que eso podía pasar y esperan hasta que las langostas... En esa época, una manga de langosta era una cosa de millones y millones de langostas que recorrían a lo mejor 4 o 5 kilómetros de largo y se le fueron encima a los realistas y ahí, a los españoles, y ahí es donde efectivamente empezaron a rajar y pudieron ganar la batalla de Tucumán. Siempre pensé, viste, cuando decís, pucha, hay que calcular eso, porque calcularon las dos mangas, eran dos mangas de langostas que finalmente hicieron retroceder a los realistas.
1: Pura estrategia.
0: Claro, de estas cosas sabe más Felipe Piña, Hernán Brienza, todo ese tipo de personajes que estudian con mayor delicadeza, pero una anécdota para contar sobre ese momento de las guerras de independencia que Belgrano se las bancaba hasta... por todos lados. Sí. Precioso momento, Irene Córdoba, con esta historia de la música, la historia en la música, la música en la historia. En este caso con Irene Córdoba.
1: Así es.
0: Con el señor. Manu.

0: Nadie me separa de los principios que adopté cuando me decidí a buscar la libertad de la patria amada. Y como este solo es mi objeto, no las glorias, no los honores, no los empleos, no los intereses, estoy cierto de que seré constante en seguirlos. Qué impresionante, qué hombre, ¿eh? La vida es nada si la libertad se pierde.
1: Yo, por supuesto, dentro de las cosas.

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5: Hola chicos, buenas noches, soy Silvina. La espirulina se hace con naranjas amargas, con las cáscaras de las naranjas amargas. Mi tío Armando siempre tenía para el vermú de los domingos y mi tía Luisa, que era su mujer, había aprendido a hacerla y se hacía con naranjas amargas.
6: En mi país por año.
7: Mira vos, che, qué bueno. Sé que los chinos cuidan mucho las cáscaras de mandarina y de naranjas y hacen unas infusiones sanificantes con eso. Pero no sé a qué de qué viene la cosa. No las he probado. Uno que tenga ahí, sí.
8: Bueno, por aquí nos dicen, hola, la espirulina deriva de cítricos, fundamentalmente sí, de naranjas amargas, dice Marcos de Temperley.
7: Ahí estamos, estamos en la receta. Vamos a poner una destilería en cualquier momento.
9: Buenas noches, amigos. Realmente quería destacar este reportaje a esta señora Cristina Coselle, creo que escuché, no llegué a escuchar bien el apellido. Excelente reportaje. Realmente todo lo que dice es lo que nos está sucediendo. O reaccionamos, o no sé. Gracias por este programa. Gracias por estar. Soy María de Villa Urquiza.
7: Un abrazo, María.
9: Abrazo enorme.
7: Muchas gracias
9: por todo. Es muy didáctico y muy esclarecedor de la conducta social que estamos viviendo.
7: Muchas gracias, che. Un abrazo grande. Queremos agradecer porque están todos traqueteando sus mandíbulas.
8: Uf.
7: Al Café de los Patriotas, que nos mandaron unas riquísimas pizzas. 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Gracias, Córdoba.
8: A vos,
7: Nos
8: Lucho.
7: Nos vemos mañana, che.
8: Hasta mañana.
7: Muchas gracias al Pulpo Díaz, que estuvo en la operación técnica. Cristina Chiesa y Mauro Gago en la producción y la puesta al aire de este programa. Señoras, señores, pasen ustedes una muy buena noche. Duerman bien, sueñen lindo y mañana nos volvemos a encontrar a partir de las 22 horas para compartir con ustedes estas dos horas en el final del día, llevándoles un poquito de información, un poco de opinión, un poco de humor, un poco de música, un poco de todo. Y así completamos, nos llenamos en estas dos horas. Chau.

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1: Es la hora 02 minutos, en Buenos Aires la temperatura 15 grados 3 décimas. Será hasta este jueves a las 10. La ceremonia se desarrolla con un importante operativo policial y vallado para brindar privacidad a familiares y allegados. En el Senado, el PRO se va a oponer al retiro del pliego de la jueza María Verónica Micheli. El presidente del bloque a la Cámara Alta, Martín Guerlín, dijo que el planteo del gobierno es injustificado y no hubo objeciones.
2: El Banco Central alcanzó la meta anual de compra de dólares.
1: Sumó más de 10.000 millones en lo que va de 2026. Hoy hilvanó 100 jornadas consecutivas con saldo positivo. Desde Economía no descartan comprar hasta 24.000 millones de dólares en el año.
2: Primera gran manifestación en Chile contra el gobierno de Antonio Kast.
1: Miles de estudiantes se congregaron en el centro de Santiago para protestar contra el presidente por los recortes presupuestarios en salud, educación, seguridad, obras públicas y otras áreas.
2: 15 grados la temperatura en la ciudad, la humedad del 80%.
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buen día. Bienvenidos. Aprender a estar con uno mismo, hacer silencio, podría decirse, es tan simple o complejo como aprender a andar en bicicleta. Requiere concentración, práctica, perseverancia, pero cuando lo incorporo, se abre un mundo de libertad y también un espacio para poder elegir. Poder encontrar ese espacio de silencio me permite relajarme, disfrutar el presente y desarrollar toda mi fuerza interior. Cada día me regalo un momento para ese viaje silencioso. Es más, cuando alguna situación me genera contrariedad o fastidio, busco ese propio espacio de silencio. En algunas ocasiones, no siempre, lo más importante del día a día lo ponemos como prioridad. Delante de otras actividades, a veces la vida, el apuro, el exceso de actividades, el cúmulo de pensamientos que me agobian, no me permiten actuar con plena conciencia. Me empañan el día a día, lo cotidiano, me abruman. Y por eso entrar en ese espacio de silencio cambia el enfoque. En cualquier momento de mi día, trato de hacerme consciente de los pensamientos positivos, sin descuidar que existen los otros. Pero en ese espacio de silencio me permito no desatender lo bueno que me ocurre, y el silencio me impide dejarme ganar por las dificultades. Son tan solo elecciones que me permiten poder manejar o controlar los momentos de inquietud y transformarlos en momentos de serenidad. Eso me ayuda a practicar algo que es tan necesario en el tiempo presente: buscar el propio espacio de paz, de tranquilidad. Y puede ocurrir que a veces, aún desde el mejor lugar, las cosas impensadamente se pongan patas para arriba. Antes de hablar, hacé tu paréntesis de silencio. Que nada te apure para retomar la actividad. Un espacio de silencio hará pensar al otro y evitará tus errores. Cada día, de ser posible, me propongo esta especie de regalo, un viaje de práctica y de paz, de pensamientos que son beneficiosos para mí, para cualquiera. Y así me permito hacer todo lo posible y lo necesario
para empezar un buen día. No importa lo que ocurra a tu alrededor, ese espacio de paz es como un escudo que impide que cualquier adversidad de afuera cambie tu rumbo o que un arrebato te haga cometer un error. Es una manera de entregar lo que habitualmente se llaman los bloqueos. Bueno, le entrego a mi Dios, o vos entregale a quien quieras, en quien creas, esos bloqueos, esas circunstancias que te impiden hacer las cosas como deseas o como imaginás. Tal vez durante todo el tiempo, durante gran parte del día, te preparaste para que las cosas fueran de tal manera y a algo o alguien cambian su rumbo. No impides que cambien tu rumbo. Cada uno, no sos solo vos ni yo, cada uno, y mejor dicho, todos, deseamos vivir en paz, empezando con uno mismo y luego con los demás. Este podría decirse es un anhelo de todo ser humano, que tiene un nivel aceptable de salud mental y espiritual. Este deseo de paz está en el ADN, en la biología, en el deseo. Está en el interior de cada persona y será satisfecho en mayor o en menor medida según cada uno decida orientar su vida. Empezando por asumir nuestra propia realidad, la cual dejamos transformar, mejorar por el Dios al que le reces o el buen espíritu que cada uno tiene dentro. Y así como las trabas, o como se dice habitualmente, los bloqueos existen, también, de verdad, tenemos herramientas para hacerlos desaparecer de manera progresiva pero eficaz, para que esa serenidad que todos buscamos comience a extenderse nuevamente por cada parte de tu vida, de manera tal que sin hacer demasiado esfuerzo lo podamos transmitir a nuestro alrededor. Por eso ese momento de silencio al cual me refería al comienzo, no solo es un espacio para encaminarte hacia la serenidad, un espacio de protección, para que no te lleve puesta a ninguna circunstancia negativa, para que no digas lo incorrecto. Ese espacio de silencio, de calma o de serenidad es como una especie de sagrado rezo que uno le entrega a su Creador para que solo Él, como sabe hacerlo bien, vaya derritiendo esos bloques que nos permiten a veces estar a medias o no estar, porque en muchas ocasiones la presencia física está en un sitio, pero la mente o el alma, el corazón, los sentimientos están en otro. Bueno, todos esos bloqueos se pueden derrumbar.
deja que actúe la divina paz. Mientras tengas a quien rezarle, siempre habrá paz y habrá seguridad. No habrá miedos ni temores a decir todo lo razonable que sientas y tenga su fundamento. Cuando hay paz no hay temor, a quien sea y donde sea. Y es muy curioso esto que te voy a decir, pero cuando algo queda sin resolver en la mente, eso reaparece como impulsos o como una rebeldía sin mucho sentido, lo cual causa sufrimiento a uno mismo y a los demás. Y en tantísimas ocasiones cada uno haga su propia búsqueda. Eso sin resolver que produce impulsos y rebeldía no aparece por maldad, sino por heridas acumuladas que de alguna manera buscan compensación o justicia. La práctica espiritual, que no es lo mismo que la religión, termina siendo como una fuerza amorosa, cuasi invencible, que se utiliza para devolverle a la mente, que siempre está a los altos, cierta quietud. Es como si la ubicara nuevamente en su centro original, transformando la impulsividad en paz y el resentimiento en comprensión. La práctica espiritual es una fuerza amorosa que devuelve a la mente su lugar de origen y transforma el impulso en paz y el resentimiento en comprensión. Por eso volver a la naturaleza original del alma, que es amor, paz y pureza, de alguna manera aligera la memoria de esos episodios no resueltos en la vida y permite barrer, como si estuvieras sacando las hojas de la vereda del frente de tu casa, bueno, volver a la naturaleza original de mi alma a través de la paz, del amor y de la pureza, permite sacar esos episodios dolorosos que permanentemente vuelven como si se trataran de un boomerang para golpearnos desde atrás. Pero volver a la naturaleza del alma te permite reencaminarte hacia la felicidad genuina que todos buscamos. ¿Eso sabes qué es? Es tener sentimientos benevolentes hacia uno mismo. Son la llave para abrir el corazón. Un corazón abierto puede recibir enseñanzas y compartirlas de manera que lleguen al corazón de los otros. Mientras suena este piano, te propongo
te visualices como si fuera una especie de río, tu vida o la mía. Imagínate ser un río. Un río que tiene su cauce, que esquiva los escollos, que nutre y que da vida. Y ese río que somos vos y yo y cada uno, desembocan en un océano que se llama Dios, o Ser Supremo, o Creador, o Universo, o como lo quieras denominar. Pero el río de tu vida y de la mía desemboca en ese océano, el de Dios que siempre renueva. Por eso la naturaleza es maestra, enseña permanentemente. Simplemente hay que contemplar, tomarse su tiempo. Ningún ciclo en la naturaleza se apura, ninguno. Por eso retomo la idea de cultivar sentimientos benevolentes hacia uno mismo, para que la mente obedezca al amor y no cause el sufrimiento que a veces produce ni a los demás ni a uno mismo. Y ese gran colchón, ese escudo que impide que la mente te gane en impulsos y reacciones, te lo va a dar el silencio. Frente a cualquier dificultad, intenta, probá el silencio. Y créeme que hay silencios que resuenan más que mil gritos. Silencios. Silencios que demuestran la alegría o la felicidad. Silencios que también demuestran la necesidad de que el otro reaccione. Los silencios no matan, los silencios construyen, porque en el ruido nada crece, ni en los gritos, ni en las palabras soeces. El silencio impide que te equivoques y es una chance para que el otro piense. El silencio no es debilidad, es todo lo contrario. Ayer recibí de alguien muy querido un texto de la Sagrada Escritura. Se ve que algo que comenté en el programa a alguien le hizo pensar. Y entonces me mandaron ese texto en el que al mismísimo Jesús, ya no los fariseos ni los supuestos maestros de la época, sino otro grupo que llamaban los saduceos, que eran las personas que no creían en la resurrección, en la reencarnación, no creían. Y entonces, como para hacerle pisar el palito, le dijeron, bueno, si siete hermanos deciden tener en sus vidas descendencia, y el primero se casa con una mujer, pero fallece, entonces el segundo, para darle la descendencia, se casa con la misma mujer, y así cada uno de los siete, y ninguno logra tener un hijo. Esa mujer, o mejor dicho, los siete hombres más la mujer cuando estén en el cielo, ¿la mujer con quién estará casada? Y vieron que a veces, como les vengo diciendo, el silencio te permite no contestar cualquier cosa. Y la respuesta fue
muy ingeniosa. La pueden encontrar con más precisión si la buscan. Pero lo que respondió fue: es que en el cielo no hay casados. Al cielo, las armas eternas, todos van, todos iremos y seremos hermanos. No existirá el mundo que conocemos. Se trata de otra cosa. Y a veces el ser humano no entiende esa otra cosa que necesita. Y al final, el texto era muy largo, les he hecho una síntesis. Al final había una imagen. Una imagen que tenía 1, 2, 3, 4, 5 puertas. Y detrás de cada puerta, una fila de personas. La primera puerta era la puerta de la crítica. Esa tenía 136 personas. La segunda puerta era la puerta de los chismes. Tenía 94 personas. La tercera puerta era la puerta para involucrarse. Bueno, esa ya tenía muchísimas menos personas. Apenas 15. La cuarta puerta era la puerta para acompañar, para dar ánimo. Esa puerta tenía 4 personas. Y la última puerta era la puerta para ayudar. Esa tenía 2 personas. Así que cada uno elige en qué fila ponerse. Si la que está frente a la puerta de la crítica, la de los chismes, la puerta para involucrarse, para participar, la puerta para dar ánimo y acompañar, o la puerta para ayudar. Señoras, señores, buen día y bienvenidos.

0: Bueno, deja todo y no lo pienses más. No se puede olvidar lo vivido, pero no puede tampoco atarte, condicionarte lo vivido. Porque siempre lo mejor está por llegar. Siempre, absolutamente siempre. Bueno, una vez más, bienvenidos. Nos gusta reunirnos aquí en Radio 10 de Argentina simplemente para hacernos compañía. Por eso le agradecemos a la señora Noelia Goldberg, que está haciendo la realización artística hoy del programa, al señor Luciano Huentecura, que es el productor general de todo lo que pasa aquí. ¿Cómo le va, Luján?
1: ¿Qué tal? Bien, bien. Buenos días, buenas tardes, buenas noches. ¿Y a vos?
0: Me va bien.
1: Me alegro, muy me alegro bien. Mucho.
0: Bueno, tenemos una madrugada querendona, diría yo, comparando las madrugadas de días anteriores. La madrugada de un otoño benevolente, generoso. ¿Qué temperatura?
1: Ahora está benevolente, porque estos días está bastante complicado. Sí, 15 grados dos décimas.
0: Bueno, 15 grados dos décimos. Les digo que me sorprendió, porque ayer el cielo estaba muy, muy nublado, pero hoy me sorprendió que está absolutamente despejado. Sí. O sea que tenemos un azul noche divino que le permite a la luna brillar con todo su esplendor. No es una luna de circunferencia perfecta, está rara, los rebordes son irregulares, pero igual tiene como un pequeño manchoncito gris allí por el medio de su superficie, pero brilla un montón.
1: En todas sus facetas es linda la luna.
0: Ni más ni menos. No hemos visto estrellas, al menos por aquí, después vos me contarás. Y lo que sí debo decir que vi el lucero, que es un fiel custodio, un enamorado silencioso de la luna. Bueno, el pronóstico del tiempo dice para hoy, pero antes el detalle de la humedad, Luján.
1: Bajó, ¿eh? Ayer estábamos en 91%, hoy estamos en 85%. Bueno, de a poco, va queriendo.
0: Sí, igual no sé qué iría queriendo, porque estamos muy cerquita, señora, de arrancar el invierno. Así que vamos a ver qué es lo que va queriendo.
1: El viento se siente un poco, corre al este a 6 kilómetros en la hora. Uh-huh. El cielo, como dijiste, está despejado, algunas nubecitas por allí. Y la máxima para este jueves es de 17 grados y la mínima 14 grados. Ahora, va a llover, va a estar nublado, sí, en los bancos de niebla. Viste que ayer hablábamos de los bancos de niebla, no fueron tan intensos como la semana pasada. Muy bien. No sé si lo percibiste, pero estuvo poquito, no tan intenso. Va a continuar los bancos de nieblas por la madrugada de hoy también. No se extiende hasta la mañana, no tan denso como la semana pasada. Y durante la jornada el cielo va a estar mayormente nublado.
0: Bueno, muy bien. Luján te contó cómo viene la cosa. Ahora tenemos 15 grados. La mínima va a estar un grado por debajo de esto, o sea, no habrá tanta diferencia. Y la máxima, la recordamos, Luján,
1: 17 grados.
0: Bueno, con un solcito que irá y vendrá a su gusto y piacere, hace las suyas el sol. ¿Y quién le puede decir algo?
1: Nadie.
0: Bueno, así que acostumbrémonos a que por algunos meses más tendremos así un sol de a ratos. Y cuando sale, hay que aprovecharlo. Bueno, número del WhatsApp, señora.
1: Se pueden comunicar con nosotros al 11-23-66-0710. Este número, recuerden, tiene doble función, llamadas y mensajes. Y están las líneas directas, que son las siguientes: 44-73-12-68 o el 51-22-63-32.
0: Bueno, muy bien. Recuerden, les cuento a todos ustedes, ayer durante la tarde, además de atender el otro programa de la tele, me reuní con la persona que me ayuda con las redes sociales y estuvimos repasando muchos mensajes. Agradezco un montón el cariño, también las sugerencias o aquellas personas que hacen saber que en algunas cosas no están de acuerdo, y a mí nada de eso me molesta, por el contrario. Pero hemos tomado algunas sugerencias, es decir, esto que para muchos de ustedes es importante, que nosotros hacemos simplemente desde el corazón, que es el arranque del programa. Bueno, va a haber como una especie de carpeta, por llamarlo de alguna manera, que se identifica como un globito en el Instagram, donde se van a empezar a acumular, de manera que vos escuches la que quieras cuando quieras, ese día, al día siguiente. Pero ha sido una sugerencia no de una, sino de varias personas desde hace bastantes semanas, y la verdad no había ningún sentido para no complacerlos. Lo único que tenía que reunirme con la persona que me ayuda con esto para ver cómo lo organizábamos, y eso está. Así que gracias a todos, y si me demoro en contestar alguno es porque quiero que sepan que leo primero, contesto después, y que a cada mensaje trato de dedicarle su tiempo. No soy un coleccionador ni de likes, ni de me gusta, ni de números de seguidores. No hago negocio con eso. Por eso, después de mucho tiempo, abrí un Instagram cuya identificación es así como suena. Jorge Pizarro Periodista. No por otra razón. Para tener un ida y vuelta más cercano con ustedes. De eso se trata. Recordemos el WhatsApp de la radio, señora.
1: Claro, se pueden comunicar al 11-23-66-0710, número que tiene doble función, llamadas y mensajes.
0: Bueno, y a través del Instagram también, Jorge Pizarro Periodista, les recordamos básicamente las líneas directas, que ahora Luján les volverá a decir. ¿Y por qué insistimos con estas líneas? Porque, bueno, aquí el equipo técnico de la radio ha trabajado un montón, esas líneas presentaban alguna dificultad, las cuales ya hemos superado, así que están en condiciones de recibir fluidamente llamados.
1: Bien, es el 44-73-12-68 o el 51-22-63-32.
0: Bueno, recuerden ustedes que son números de línea comunes, tradicionales, no hay que poner ni 11, ni 15, ni nada, y valen lo que una llamada común, según el plan que tengas. Bueno, señoras y señores, ya voy a tener en un minutito la posibilidad de conversar con un prestigioso criminalista, el licenciado Enrique Proeger, pero antes, dame este minuto para que pensemos juntos.
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Bueno, es imposible empezar este nuevo día, periodísticamente hablando, sin brindarle un capítulo especial a la enorme marcha. Es el año número 11 a partir de esa fecha conocida como la fecha de Ni Una Menos. Un gran grito de la sociedad, de la familia argentina, para tratar de intentar al menos evitar de que la Argentina no tenga este triste récord de una mujer asesinada cada 31 horas. Los resultados muestran que todo lo hecho no alcanza y no es suficiente. Por eso la marcha ayer fue multitudinaria. Una marcha ejemplar, porque encontró personas de todas las edades, de distintas ideologías, hubo familias, abuelos y nietos, y eso a mí me pareció inicialmente algo importante para destacar y subrayar. Quiere decir que cuando hay motivos, objetivos importantes que nos atañen a todos, no solo salimos a marchar para festejar la obtención de una copa en un juego mundial de fútbol, sino también para pedir que no sigan matando o violando o abusando de mujeres. Tampoco quiero ser ingenuo. El gobierno está en un proceso que se lo ganó de tanto desgaste, de tanta lejanía con la sociedad, que la verdad, cualquier motivo que signifique manifestar oposición al gobierno también concita la atención. Y en este sentido, las barrabasadas que ha dicho el presidente Milei, únicas en todo el mundo, y la particularidad que tiene el presidente es que dice barbaridades de las que no vuelve. Nunca volvió de los viejos meados, nunca volvió cuando en la campaña hablaba de la venta de órganos, nunca volvió de ahí. No sé si no sabe lo que significa pedir perdón o cree que eso es una debilidad. Y tampoco nunca volvió de ese discurso que decía que para él, en su esquema de pensamiento y de poder, hay que sacar la palabra femicidio porque eso significaría ponderar más la muerte de una mujer que la de un hombre, lo cual es una barbaridad. No es esa la idea, no es ese el sentido. Y yo soy consciente, y no me interesa quedar bien con nadie, que en el medio de esta legítima lucha hay excesos. Pero no me voy a detener en eso, porque yo no creo en los ismos. Yo creo en ese amplio espacio del medio, de la razón, del sentido común, del encuentro, del respeto por el ser humano, por la persona. Y ningún ismo es la idea, no es ese el sentido. Y yo soy consciente, y no me interesa quedar bien con nadie, que en el medio de esta legítima lucha hay excesos. Pero no me voy a detener en eso, porque yo no creo en los ismos. Yo creo

0: El presidente no solo dijo esa barbaridad, una bestialidad, sino que además, como en tantos otros aspectos de la vida del país, el presidente lo que hizo fue desarticular todo lo que podía resultar como un programa que pudiera proteger al ser humano. Y yo me animaría a decir, me puedo equivocar, pero es lo que siento, así que pido que se me respete en ese nivel, yo me animaría a decir que el presidente tiene un muy escaso sentido de la humanidad. Porque, repito, destrozó todo programa de protección al ser humano, especialmente a los más vulnerables, a las personas mayores, a los niños. Discutió el presupuesto del Garrahan, siempre bajo mentiras, hablando de supuestos abusos que nunca pudieron probar con auditorías. La universidad pública, el hospital público. Y en el caso de las políticas de género para cuidar a las personas, también destrozó todo. Y puede ser que en otro gobierno hubiera un Ministerio de la Mujer que acumulaba ñoquis. Puede ser, porque era uno de los ministerios que más personal tenía y era uno de los ministerios que más alto nivel de ausencia en puesto de trabajo registraba. Pero eso no justifica que vos pases por arriba como si fueras una aplanadora lo bueno que había. Porque siempre se construye sobre lo bueno y se corrige sobre lo malo. Se trata de sentido común, que es lo que se pierde cuando uno se fanatiza. Así que ojalá el gobierno entienda esta nueva manifestación de la sociedad argentina, aunque ya por lo que hemos escuchado de la señora Bullrich, creo que no entendieron nada. Porque ella sigue insistiendo que bajaron un 25% de los femicidios. Debe ser una cifra parecida a la que nos dan de la inflación o de la cantidad de pobres. O sea, tienen menos credibilidad que Diario Mojado. Pero ellos siguen insistiendo con eso, porque creen que les va a servir mentir, mentir y mentir, y ellos creen que algo queda, y eso ya no va más. De la misma manera, el gobierno se llena la boca diciendo que en 100 días lleva 100 ruedas de comprar dólares para las reservas. Cada vez que el gobierno compra dólares, hace algo que a vos y a mí nos dijo que era malo para la economía y que no iban a hacer. Emite plata. O sea, ¿se dan cuenta que para ellos la realidad se acomoda como les conviene? Y permanentemente te hablan de la macro y el equilibrio fiscal y la mar en coche. ¿Y para qué te serviría un equilibrio fiscal si vos tenés viejos que tienen que elegir entre comer o comprar un medicamento y tenés una legión de personas que cada día son más los que viven en la calle, deambulando muchos de ellos como zombies? ¿Para qué te serviría tener un equilibrio fiscal si lo que se te desequilibra es el bienestar del pueblo por el que vos juraste trabajar y al que vos juraste y prometiste defender? Pero seguramente del presidente para abajo habrá un tango cuyo estribillo debe ser como su filosofía de vida. Un viejo tango que en su estribillo decía lo siguiente: hoy un juramento, mañana una traición.
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Bueno, hay dos hechos que se mezclan, ¿no? La marcha de ayer y este episodio que sigue conmoviendo a la sociedad argentina, que es el crimen de la adolescente Agostina de 14 años. Como les dije, Luciano pudo contactar, y yo le agradezco la gentileza, al licenciado Enrique Proeger, que es un hombre muy importante en el estudio de la criminalística en la Argentina, con muchos trabajos que han dejado huella, ¿eh? Porque a veces no es como se dice, uno repite habitualmente, bueno, cuando hay una muerte el cuerpo habla, sí, pero hay que saberlo entender.

0: Ver a un cuerpo sin vida. Enrique, ¿cómo le va? Buen día.
1: ¿Qué tal, Jorge? ¿Cómo andás? Buenas noches a vos y a tu equipo.
0: Bueno, muy amable.
1: Y a tu audiencia.
0: Gracias por el madrugón, Enrique. Muy amable.
1: No hay problema.
0: Bueno, a ver, primero, ¿cómo entender la cabeza de Barrelier? Ese hombre que teniendo casi 40 años y teniendo mujeres, amantes, hijas, engaña con mentiras, seduce a una piba de 14 años, la hija de una ex amante, de una mujer que además juntó plata para que él quedara en libertad por la palanca que el tipo tenía, y la convence para supuestamente violentarla de manera sexual. Todavía falta una confirmación de eso, pero todo se encamina por allí. ¿La asfixia y la manda a descuartizar o la descuartiza él? ¿Cómo comprender la psiquis de una persona así?
1: Mira, primero es incomprensible, ¿no? Primero, cualquier persona, entre comillas, normal, con valores, con ética, que es la mayoría del pueblo argentino, el preguntarse por qué nos pierde, nos extravía. Yo, como especialista en homicidios complejos, siempre le digo a mis alumnos: ustedes pregúntense qué pasó, cómo pasó, cuándo pasó, quiénes fueron. Le digo, nunca se pregunten el por qué, porque no nos podemos meter en la cabeza de un monstruo de esas características. Uh-huh. Es imposible, ¿no?
0: Usted
1: imaginar
0: lo define,
1: alguna cosa.
0: Lo define como,
1: ¿sí?,
0: monstruo, porque no es lo mismo, sí, que lo diga yo desde el lenguaje cotidiano, que lo diga usted, que es un tipo que se dedica a estudiar este tipo de personas,
1: claro,
0: y de conductas.
1: En el estrato social siempre tenés este tipo de personajes. Lamentablemente, las instituciones, especialmente la judicial, no está preparada para enfrentar la problemática de lo que es los femicidios, ¿no? No están preparados. Tal es así que en Argentina sufrimos más, en este caso, los feminicidios que los femicidios, ¿no?
0: ¿Usted me podría explicar la diferencia entre un femicidio y un feminicidio?
1: Bueno, el femicida en este caso es, en este caso, el autor del hecho de la muerte de Agostina, ¿no? Él es el femicida. Pero cuando el Estado, de alguna manera por acción u omisión, protege por una cuestión de tiempo, por lentitud del Estado, lo que sea, protege al femicida en vez de agilizar la investigación, buscar inmediatamente qué es a dónde la tiene a la víctima, que en este caso ya el día domingo se sabía que esta era la última persona que había acompañado a Agostina. Ya en ese momento esto se transformó en un feminicidio. Entonces, cuando el Estado mismo sostiene al investigador, que en este caso es el fiscal, que primero dijo, y ustedes lo escucharon en una conferencia de prensa, de que se podría haber ido con un novecito, que no le interesaba, que había tenido un hecho anterior de similares características en el tema de la mujer que se escapa semidesnuda y maniatada. Bueno, ahí lo que estás teniendo vos en presencia son un representante del Estado, porque es un representante del Estado, el fiscal es el que acusa, el que investiga, y eso lo transforma en un feminicidio. Cuando ayer vimos las tremendas movilizaciones que se dieron en todo el país, ¿sí?, esas movilizaciones no están no solo contra los femicidas, porque los femicidas pueden ser potenciales en cualquier momento, pero estamos también en presencia de un Estado que es feminicida, en el sentido que por su inacción lo que hace es hacer que este tipo de crímenes sean recurrentes, ¿no? Tenés jueces que la única orden que pueden dar es una perimetral para que el homicida, el potencial femicida no se acerque a la víctima, ¿no? Y a veces le ponen una tobillera que no sirve para nada, y no hay una acción concreta, contundente, que prevenga y salve la vida de tantas víctimas, ¿no?
0: Este es el punto, Enrique. Déjeme preguntarle en términos prácticos. ¿Una tobillera es fácil de sacar? O sea, teóricamente te ponen la tobillera para mandarte con un arresto con privilegios en tu domicilio, ese que según dicen es para que vos no violes el espacio asignado. ¿Esa tobillera es tan fácil de sacar?
1: No, no es que sea tan fácil de sacar. El problema es que tampoco es más, no sé si es tan fácil de controlar, que es otro tema, ¿no? Es decir, está todo mal hecho. Por ejemplo, vos fíjate, en Estados Unidos, yo te voy a dar un ejemplo, ¿no? Es decir, un violador por naturaleza es serial.
0: ¿Te puedo pedir un favor? Mira, tengo que ir a las noticias que son solo 2 minutos y quiero que me expliques bien 2 temas. Esto, sobre lo cual ibas a abordar, el hecho de la tobillera, sí o no, y cómo funciona. Y la otra cuestión, que la dejo latente para que los oyentes también sepan de qué vamos a hablar, es si el actual sistema, ese del botón antipánico, es eficiente o a la luz de lo que está pasando, ya nos quedamos cortos. Al margen de que no sabemos si hay la cantidad necesaria para las personas que lo requieren, lo cual ya sería otro análisis ese. Pero supongamos que hay para todas las personas que necesitan un botón antipánico, si el sistema es eficiente o no, o hay otras cosas que sirven mejor. ¿Me bancás estos 2 minutos, Enrique, puede ser?
1: Sí, por supuesto.
2: Hasta las 4 de la madrugada.
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0: de la madrugada, un minuto en todo el país. En Buenos Aires, 15 grados la temperatura. Axel Kicillof avanza con su agenda política. El gobernador bonaerense se reunió con su par Juan Pablo Valdés. Ambos firmaron convenios y hubo compromisos de apoyo mutuo en cuestiones institucionales. También mantuvo encuentros con intendentes y sindicalistas. Lionel Messi ganó el premio Princesa de Asturias de los Deportes en España. Así fue el anuncio del galardón por la presidenta del jurado.
1: Conceder el premio Princesa de Asturias de los Deportes 2026 al futbolista argentino Leo Messi. El jurado ha destacado, además de su deslumbrante talento, su excepcional trayectoria deportiva y su formidable y continuada labor solidaria para promover el acceso a la educación y el cuidado de la salud de los niños más desfavorecidos. Leo Messi, el jugador que más títulos ha conquistado en la historia del fútbol, se ha ganado también el respeto y la admiración de todos por su ejemplar comportamiento dentro del campo y por su constancia, su humildad y el compromiso con el juego colectivo.
0: Se prevé cielo nublado en la ciudad y alrededores. El informe de Javier Torrente.
2: Continúa el tiempo húmedo en la región metropolitana con probables neblinas en la mañana. La tarde con 17 grados para este jueves, mayormente nublado. El viernes igual, 14 de mínima, la máxima un poco más arriba, 19, también con cielo mayormente nublado. Entramos en el fin de semana. El sábado, probabilidad de lluvias aisladas a partir de la tarde, mínima 15, máxima 18. Se extienden durante todo el domingo como lluvias aisladas y chaparrones, mínima 13, máxima 16.
0: 15 grados la temperatura en la ciudad de Buenos Aires, la humedad del 85%. 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

0: Bueno, ojalá consigamos este mundo agradable. ¿Mm? El rezo que aparece en esta canción de Serú Girán. ¿Mm? Que no sea un sueño, que sea una realidad. Ya retomo la comunicación con el licenciado Proeger, que es licenciado en criminalística. Y atrás del licenciado Proeger, les sugiero, escuchemos con atención la conversación que vamos a tener con el director ejecutivo del Observatorio de la Cadena Láctea Argentina. La Argentina tiene vacas, sinónimo de carne y de leche. Estamos consumiendo menos carne y menos leche que lo que habíamos imaginado. ¿Mm? Un chico que no se alimenta ni con carne ni con leche es un chico que se desarrolla mal. ¿Sí? O que aprende poco. Por ejemplo, los médicos pediatras están advirtiendo que en la Argentina ha bajado la estatura de los adolescentes y los jóvenes. Y eso responde directamente, no a un problema genético, sino a fallas en la alimentación. Así que va a ser muy, muy interesante escucharlo a Jorge Giraudo. Pero retomo la comunicación con Enrique Proeger. Bueno, Enrique, capítulo 1, la tobillera. Digamos, ¿es una engaña pichanga? ¿Te la sacás como querés? ¿Es un chiste hoy?
1: Mira, los dos sistemas, tanto el botón antipánico como la tobillera, tienen un sistema de geolocalización que te permite ubicar dónde se encuentra los dos individuos, tanto la potencial víctima como el potencial victimario. Uh-huh. ¿Sí? Para eso sirve. Lo que ocurre es que con eso no se soluciona el problema. Es decir, vos tenés que el sistema más machista que tiene el Estado Nacional es el sistema judicial.
0: ¿Por qué decís eso?
1: Sí, porque es elemental, ¿no? Porque primero a la víctima te la puedo dar ejemplos, cantidades industriales tengo para darte de ejemplo. Te voy a dar, por ejemplo, el caso Dalmazo, ¿no? En el caso Dalmazo, la víctima la revictimizaron, o yo te diría, para que la gente lo entienda, la mataron como 3 veces. Primero, físicamente, con el momento que el autor material del hecho la asesina. La señora estaba con una bata de baño, se estaba por bañar, ¿sí? Los médicos en la autopsia supuestamente determinan de que había tenido relaciones sexuales y en realidad fue un falso positivo. Un falso positivo significa que la reacción que hicieron, que era fosfatasa ácida prostática, da positivo en ocasiones por el inicio de la putrefacción, que era lo que ella le estaba pasando así, al cuerpo de ella le estaba pasando en ese momento. Sale el médico para decirle al fiscal que la señora había tenido relaciones sexuales cuando en realidad no la tuvo. Lo mandan al CEPROCOR, que es el ente de ADN en el interior del país más avanzado que hay, en Córdoba, ¿sí? Y el ente de Córdoba dice, señores, no hay patrón genético masculino. No le creen al CEPROCOR, lo mandan al FBI con la bata de la víctima, que estaba la bata y el cinto, para que vos tengas una idea. ¿Sí? Cuando llega el resultado del FBI, el FBI dice, señores, no hay patrón genético masculino. Entonces, ¿qué inventaron? Inventaron que había una célula epitelial, ¿sí? Una escama epitelial, un pedacito de piel, que nosotros nos descamamos constantemente, el ser humano. La famosa pelusa que tenés en casa, el 80% de esa pelusa es piel humana, para que tengas una idea.
0: Mira.
1: ¿Sí? Entonces, cuando encuentran patrón genético del hijo, dijeron que tenía una relación incestuosa con el hijo, la volvieron a victimizar, la volvieron a matar. ¿Me entendés lo que te digo y lo que te quiero decir?
0: No, bueno.
1: Arruinaron una familia.
0: Y en el medio de todo
1: años.
0: Eso, también a su esposo Macarrón, le adjudicaron supuestamente un viaje secreto de Uruguay acá a la Argentina para venganza porque ella supuestamente lo engañaba. O sea, todo era una patraña.
1: Pero todo mentira, toda una pantomima. Uh-huh. Entonces, lo que yo te quiero decir es lo siguiente. Es decir, primero, en vez de investigar el crimen, de interpretar la escena del crimen, por dónde entró el homicida, cómo hizo para, cuál fue la biomecánica del hecho, sacar los elementos que podrían haber existido desde el punto de vista de consistentes de material, en este caso de ¿Cómo les puedo explicar a la gente de manera más simple? Todo lo que son los fenómenos biomecánicos que se pueden haber generado en el lugar, que a su vez eso genera indicios en el lugar para poder desarrollarlo, no. Directamente a la víctima la terminaron de destruir y al entorno familiar lo mismo.
0: Ahora, escúchame, vos que estás en contacto con cadáveres.
1: Sí, no solo con cadáveres, yo trabajo la escena del crimen.
0: La escena completa. Del crimen, perdón,
1: El cadáver es una parte de la escena.
0: Bien, sí. ¿Podrías coincidir o no con la señora Bullrich que dijo que bajaron los femicidios un 25% y que lo que ayer se vio fue el verdadero interés por cuidar a las mujeres, sino una cuestión de marketing? Eso fue lo que dijo.
1: No, olvídate. Es decir, ¿sabes la cantidad de casos que la justicia lo toma o lo investiga como suicidio y en realidad son femicidios?
0: Mira.
1: Yo tengo casos concretos que te puedo mostrar en distintos lugares del país. Tengo un caso en Neuquén donde la víctima tiene doble surco y aparece presentada como si se hubiera ahorcado con un cinto de una mochila que tiene un solo surco. Tendría que tener una sola marca. Evidentemente con eso ya te alcanza para decir, señor, estamos en presencia de un femicidio.
0: ¿Vos podés creer?
1: Mirá lo que te dicen los protocolos de Naciones Unidas. El protocolo de Naciones Unidas para América Latina, lo primero que dice que cuando una muerte es intrafamiliar, de una mujer es intrafamiliar, hay que investigarlo como si fuera un femicidio.
0: De arranque.
1: Tienes que investigar.
0: De arranque.
1: Así se arranca, ¿me entendés? Acá no. Acá directamente la toman como si fuera un suicidio. ¿Sabes cuántos casos de femicidio están enmascarados como si fueran un suicidio?
0: Escúchame,
1: los números son falsos.
0: Bien, Enrique, para ir terminando, te hago algunas preguntas puntuales sobre el tema de Agostina. ¿Pudo él haberla matado y descuartizado sin ayuda?
1: Mira, te voy a sacar una foto, te voy a describir una foto del hecho anterior del 2025. En el 2025, en mayo del 2025, cuando él ata a una mujer y todavía habla de una cuestión hasta de trata, y no era para él, sino para unos amigos que iban a venir, y la mujer se escapa semidesnuda a la calle y la protege en una peluquería, ¿sí? Cuando la mujer toma conciencia y mira hacia la vereda del frente, que es donde está la casa, que ahí ocurrió la muerte de Agostina, la asesinaron a Agostina, ¿sí? ¿Sabes cuál es la imagen? La imagen es él fumando, teniendo la hija al lado y la ex mujer.
0: Tremendo. Tremendo.
1: ¿Qué te quiero decir con esto? Eso es un ambiente absolutamente oscuro que evidentemente el fiscal tendría que haber detenido a todos en ese lugar. Porque parecería, ¿no?, como que están todos encerrados en un dormitorio distinto, la mujer y la hija en el fondo, que no se mueven, que no van al baño, que no van a la cocina, que no cruzan por la casa para ir a la vereda o ir a comprar algo y volver. No, es decir, las personas se mueven en una casa.
0: Bien, escúchame, Enrique, y ahora sí te hago la última pregunta. ¿Pudo este tipo haber conseguido todo lo que consiguió? Me refiero especialmente el hecho 2025, aparentemente están investigando si antes no había violado a una piba de 12 años, conseguir extrañamente la libertad, no cumplir con el requisito de ir a trabajar, o sea, hay que mirar hacia la política, hacia los fiscales, hacia los jueces, hacia la policía, o sea, al tipo lo ves como un barriador y vos decís, pero este tipo puede tener tantas vinculaciones.
1: Mira, yo no sé si las tiene o no las tiene. Lo que sí te puedo decir es una cosa. Es decir, si vos tenés un país normal, el poder que equilibra el sistema es el Poder Judicial, ¿no? Y el Poder Judicial es el sistema más corrupto que tenemos en Argentina.
0: Bueno, es tremendo lo que estás diciendo.
1: Sí, porque vos podés tener un político corrupto, 1, 3, 4 docenas, pero si vos tenés jueces honestos, ese político corrupto lo erradicás.
0: Claro. Por eso, muchos oyentes...
1: Yo te cuento una experiencia, ¿no?, de los años que tengo en esto. Una vez vino a una conferencia un juez americano, ¿sí? Y vos sabés que estaban dos jueces argentinos y el juez americano. Cuando empieza la conferencia, el juez argentino, que era un juez de cámara, el tipo agarra y dice, no, dice, porque a mí me eligieron porque soy doctorado en Derecho, porque me especialicé en Derecho Internacional, porque en Derecho Penal y en esto y aquello. El otro juez argentino también, todo, hizo toda la chapa. Cuando le toca al juez americano, dice, no, dice, a mí me eligieron porque soy honesto.
0: Tomá pa' vos, ya está. Se terminó la discusión.
1: No sabés el silencio que hubo en ese auditorio.
0: Enrique, te mando un gran abrazo. A ver, solo para terminar y por tu olfato, ¿puede ser que todo lo que se hizo mal, casual o causalmente, dé como resultado que no se lo pueda condenar, que el proceso se caiga?
1: Yo no creo que se caiga el proceso porque la presión social es impresionante, pero que han hecho macanas terribles y que todo lo que el que está a cargo de la investigación no tendría que estar a cargo, que las macanas que se mandaron el día miércoles y el jueves de entrar uniformados al lugar a ver si la víctima estaba viva todavía. No le creo a los médicos, la data de la muerte no es correcta.
0: ¿Por qué decís eso? ¿Por qué decís eso?
1: No, porque la data de la muerte, en la primera etapa del proceso de la muerte, sí, vos lo podés determinar por la temperatura o los fenómenos cadavéricos, ¿sí? En este caso en particular pasaron 140 y pico de horas entre la desaparición de la víctima y la aparición del cuerpo, ¿sí? Entonces significa que ya pasaron más de las 120 horas. Tampoco le puedes hacer un estudio técnico que se llama detección, la data de la muerte por humor vítreo, porque la data de la muerte por humor vítreo se hace hasta las 120 horas. Si fuera hasta las 120 horas de que se murió la víctima, que la asesinaron y se murió, vos tenés que la víctima tendría que haber muerto, de acuerdo a los cálculos del humor vítreo, el día martes a la mañana. Entonces tampoco sirve. Lo único que te queda es el estudio entomológico. Pero en el estudio entomológico vos tenés una víctima descuartizada que la sacaron de ese lugar el día lunes, que ya sabemos que el lunes al mediodía estaba muerta, porque están las filmaciones, que saca bolsas, saca tachos o lo que sea, pero vos tenés la garantía de que esto fue el domingo entre las 1 de la mañana y las 5, o como dijo el ministro, antes ya tenía la conclusión que dijo entre la noche del sábado y la madrugada del domingo. Es decir, yo todas las otras partes de lo que dijo la autopsia lo creo. La data de la muerte es insostenible y no tiene ninguna fundamentación científica. Ninguna. Pero te hago otra pregunta. Y me hago otra pregunta para que la gente entienda. Supongamos que tengan razón en las conclusiones de que murió en la madrugada del domingo, ¿no? Entre la 1 de la mañana y las 5, como dicen. ¿Convivieron más de 24 horas con un cadáver en ese lugar? Todos los que estaban en esa casa.
0: Te mando un gran abrazo. Gracias por el madrugón, Enrique. Muy amable.
1: No, gracias a vos.
0: El licenciado abrazo. Enrique Proeger es uno de los perito criminólogos más importantes que tiene la Argentina y compartió con nosotros sus conclusiones sobre este caso que realmente no deja de conmover al país.
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0: Bueno, una bella voz, una dulce voz, una linda canción. Se llama Ella Naciré. Y la canción se titula Me prometo a mí misma. Bueno, cada uno de nosotros sabe que se promete a sí mismo. Bueno, igual no soy muy proclive ni a las promesas ni a los juramentos. Cuando la palabra tiene valor no hace falta nada de eso. Ni prometer ni jurar. Cuando tu palabra tiene valor, cuando sos creíble, es lo que decís. Y no hace falta ni firmar, ni prometer, ni jurar. Como en la época de nuestros abuelos. De eso se trata. Bueno, ya lo voy a saludar a Jorge Giraudo, director ejecutivo del Observatorio de la Cadena Láctea Argentina. Hablamos de uno de los alimentos básicos en la historia generacional en la Argentina. Que la calidad, que el precio, que el bolsillo, no sé. Lo que sí digo es que acá hay veces que escuchamos testimonios, y lamentablemente más repetidos, de que hay chicos que conocen la leche porque se las da la escuela o el merendero del barrio, pero si no, no saben ni de qué se trata. Bueno, Jorge, ¿está en línea usted? Buen día.
1: Sí, buen día, ¿cómo les va?
0: Bien.
1: Tengo bajo retorno.
0: Ahora le vamos a mejorar la línea para que usted esté más cómodo. Primero le agradezco el madrugón. Sé que usted es un hombre de,

0: y demás, está totalmente probado. Y bueno, sí, la carencia al inicio de la vida es compleja si no está.
1: O sea que, pero fíjese, bueno, lamentablemente que es un... yo no sé si usted es padre o abuelo o las dos cosas.
0: Padre solamente.
1: Bueno, pero ya le va a tocar, si Dios quiere. Lo que sí le digo es que hoy en día, en términos generales, se observa que por distintas razones, los bebés maternan menos teta de la mamá, y al mismo tiempo cada vez son más los hogares que tienen dificultades para la ingesta de por lo menos dos veces al día de leche.
0: Sí, sí, seguro, seguro. La cuestión del ingreso poblacional hace que, bueno, por ahí no alcance ese recurso, sobre todo, bueno, en estos últimos tiempos, donde se han incrementado otras porciones del ingreso, del destino del ingreso, como son el pago de los servicios públicos, claro, el transporte y demás, que absorbe parte del recurso que antes iba a alimentos y bebidas.
1: Bueno, si uno toma en cuenta un año con entra el otro, se está consumiendo, estamos en uno de los niveles históricos más bajos de consumo de leche.
0: Sí, lo que pasa es que, a ver...
1: No estoy hablando de la leche que se deriva para hacer queso o yogur. Estoy hablando leche que se vende para tomar.
0: Sí, sí, la leche que se vende para tomar viene bajo dos formas. Digamos, la gente la compra fluida en el cartón o en el sachet, o la compra en polvo y la reconstituye. Son las dos formas de consumirla. Eso notoriamente ha bajado, los números que muestra, y son números oficiales, no son números que nosotros publicamos adrede, han bajado, y habían bajado mucho en 2024, porque veníamos de un 2023 donde hubo una fuerte emisión monetaria, distribución de ingresos, y eso mejoró el consumo. En 2024 cae por proceso inflacionario inicial de 2024 y ingresos que no se correlacionaban, se recupera bastante en 2025 y bueno, en 2026 hay algunos meses en particular donde se está dando este fenómeno de de consumos inferiores a periodos anteriores, ¿no? Pero bueno, es una realidad que hay que reconocer, ¿no?
1: Ahora,
0: pero bueno,
1: ¿por qué el tambero dice, cada vez hay menos vacas lechera porque el negocio del tambo no rinde? Eso es una queja de los productores en ese sentido. Y porque dicen, bueno, yo para sacarle la rentabilidad a una vaca, en el caso que vaya al frigorífico, tengo que alimentarla 4 años. Si en lugar de vaca tengo en el campo soja, 2 veces por año voy a facturar. Entonces, eso por un lado también se está planteando como un problema a futuro.
0: Sí, sí, es un fenómeno, digamos, primero que la actividad de producción de leche es mucho más intensiva en el uso de capital que la producción agrícola de grano, ya sea soja, maíz o lo que sea. La infraestructura que se necesita para producir leche es muy alta, una vaca, digamos, cuesta muchos dólares, con lo cual se ha generado un proceso que no es argentino exclusivamente, es mundial, de concentración en unidades productivas de mayor tamaño. Es decir, te doy un dato, como promedio mundial, el 4% de los tambos, de las unidades productivas, cierra todos los años. Es decir, cada vez hay menos tambos,
1: bueno,
0: y también hay menos vacas, porque los países presionan para reducir el número de vacas por las cuestiones de contaminación ambiental, pero cada vez hay más producciones y se le saca a la vaca un rendimiento mayor, porque bueno, hay un potencial genético ahí muy fuerte que, te doy otro ejemplo, Argentina produce 23, 24 litros de leche por vaca en ordeño y por día, y esa vaca tiene un potencial genético de 35 a 40, si se le dan las condiciones de bienestar animal, se la alimenta como corresponde, se la protege en el verano contra el calor, etcétera, expresa todo su potencial. Pero sí se está dando un fenómeno de concentración muy fuerte en cada vez menos tambos.
1: Bien, déjeme hacerle esto. El tambero dice, a mí me pagan en la puerta del tambo 400 pesos por litro de leche, la que entrego.
0: 500 hoy.
1: 500, muy bien. y en el supermercado cuesta casi 2.000. Entonces, el tambero dice, pero, y el consumidor ni que hablar, ¿cómo es que se multiplica por 4?
0: Bueno, el Centro de la Industria Lechera, que es la cámara que nuclea las industrias más grandes, producto de esta circunstancia, encargó un trabajo a una consultora impositiva, hizo un análisis de la incidencia impositiva en la cadena y determinó que el 39% de cualquier producto lácteo que se venda en el mercado son impuestos.
1: O sea, a ver...
0: O sea, compras un queso de 10.000 pesos y 3.900 son impuestos.
1: Ah, es tremendo. Bueno, acá usted sin querer se metió en el asunto. Luján, por ejemplo, dame el valor de un kilo del queso sardo, que es el que se usa para rallar, ese que acompaña, qué sé yo, un guiso o los fideos.
2: Entre 5.200 pesos y 10.700 pesos.
1: Bueno, lo de 5.000 no sé dónde será, pero el queso es un alimento casi inaccesible.
0: Seguramente la variación ahí está en la maduración, un queso más fresco, otro de... Porque el estacionamiento es muy caro, digamos, por el costo financiero que implica, ¿no?
1: Uh-huh. Lo que pasa es que un queso que se apura, que no se estaciona, en el caso de un queso para rallar, como el sardo, pierde mucho sabor.
0: Casi todo, te diría.
1: Con lo cual, digamos, estarías poniéndole a los fideos un poco más de sal, nada más que eso.
0: Bueno, si yo te convino a que prestes más atención, digamos, y vayas a un comedor y vas a ver que te traen en un sobrecito.
1: Sí.
0: Cuando pedís una pasta y cuando leas el sobrecito va a decir rallado. Eso significa que no es queso.
1: Ah, pero contame, yo siempre pensé que era queso rallado. Mira, claro, me acuerdo que en la casa de mi mamá en la casa de mi mamá o de mi abuela, para que tuviéramos un premio, mi hermano y yo nos hacían rallar el pan para preparar las melanesas o el queso para la pasta de los domingos.
0: Claro,
1: pero uno ponía en la vieja máquina de rallar el kilo de queso sardo que compraba en el almacén, que tenía olor y sabor a queso, y lo rallaba. Sí. Bueno, para mí es eso, queso rallado. Ahora,
0: claro, por eso. Cuando veas, digamos, si dice queso rallado, evidentemente es queso rallado, pero vas a ver en la mayoría de los casos, no sé si vos a comedores muy caros, yo no.
1: No, yo tampoco.
0: En los comedores no tan caros,
1: en restaurantes,
0: se dice rallado, porque es una mezcla de varias cosas que le tratan de dar el formato de un queso rallado, pero no lo son, porque vale un tercio.
1: Pero ese sobrecito que te dan, por ejemplo, en el restaurante cuando vos pedís un plato de pastas, claro, uno ve la palabra rallado y supone que lo que está rallado es queso, vos decís que no es queso.
0: No es queso, es, digamos, un alimento elaborado en base a suero, en base a saborizantes y demás, pero no es el queso directo ese que mencionás vos, ya sea sardo, reggianito, parmesano, rallado directamente y puesto en el envase.
1: Pero
0: Si vos prestaste atención, lo vas a ver en el supermercado con un precinto de seguridad porque tiene un valor unitario muy alto y quieren que no se lo roben, digamos.
1: Ahora, escúchame, Jorge, ¿es una trampa? Te juro que no sabía, yo siempre...
0: No es una trampa, no es una trampa en el sentido de que la ANMAT autoriza...
1: Pero ellos te ponen rallado y te ponen el dibujo de un queso y vos suponés que cuando lo abrí lo que hay...
0: Si eso ocurre está prohibido. O sea, hay alimentos como, por ejemplo, bebidas lácteas, bebidas que son en envase Tetra Brik, que son en base de litro, dice alimento a base de... Y bueno, la primera condición es que nunca tienen que decir leche, ni tampoco el rallado ese tiene que decir queso. Y segundo, que tienen que estar separados en la góndola a una distancia suficientemente prudencial para que la ama de casa no confunda que va a levantar esa caja que dice 1.500 pesos, que dice, uy, qué barata, porque la leche vale 3.000.
1: Claro.
0: Y esta vale 1.500, me llevo esta, pero cuando llega a la casa y la lee, dice suero líquido de
1: etcétera. Mirá, qué bárbaro. Bueno, yo no sé si eso está, porque viste que ahora lo que está ocurriendo es que están vendiendo alimentos vencidos, y entre las principales categorías de los alimentos vencidos, en muchos supermercados chinos, no los voy a demonizar a todos, pero básicamente fue detectado allí, Básicamente, lo que se vende vencido es leche, yogures y quesos. Y claro, los precios son muy atractivos y la gente dice, bueno, por ahí no me hace nada.
0: Por ahí no me hace nada, sí.
1: ¿Me entendés?
0: Sí, sí, le dan un margen tan grande que por ahí el producto sigue estando bueno. Sí, sí, lógico. Ocurren cuando la situación se complejiza de esa manera, aparece esto, aparece el agregado de aceite hidrogenado a las mantecas, aparece la fécula de maíz al queso para que sea un producto más, capture más el agua y no haya merma. Es decir, todas esas cosas empiezan a aparecer en escenarios como este. Y la otra cosa que está ocurriendo es que ha caído fuertemente la venta de lácteos en supermercados y autoservicios mayoristas, que en los que de los cuales nosotros podemos conseguir la información para medir el consumo, y ha incrementado notablemente el consumo en los negocios de proximidad, en la despensa o en el almacén de Doña Rosa, donde sabemos que una factura es un elemento extraño, digamos. Sí. Entonces,
1: no solo eso, sino que el almacén por ahí te permite el pedal para pagar a fin de la semana, a fin de la quincena. Escúchame, no sabes la cantidad de mensajes que están llegando aquí, pero te voy a demorar con una sola pregunta más, que de todas las que encontré, esta me pareció la más atractiva y la que uno observa más. Me ha pasado, por ejemplo, que alguien en mi casa me dijera, che, trae la leche más barata que voy a hacer flan. Entonces uno va, yo no soy bueno para nada en la cocina, excepto para lavar los platos, para ir a hacer las compras. Entonces, obedientemente voy a hacer las compras. Traigo la más barata, porque la diferencia es mucha. Y resulta que cuando la abrís, la ponés mientras vos estás volcando el contenido del sachet y lo mirás a trasluz, parece más agua que leche. Entonces, a ver, eso también es inadmisible, porque que valga barato, es una cosa. Ahora, que por barato, no sé con qué se rebaja la leche, si es con agua, pero
0: agua.
1: Que por barato sea más agua que leche, eso está mal, por más barato que
0: obviamente
1: cueste.
0: Que los controles sanitarios y del ANMAT, donde le exijan, para que una, por este el caso, una leche entera tiene que tener 3% de grasa butirosa y 2,8% de proteína por Código Alimentario Argentino. Si viene un control y ve que eso no está, obviamente tiene que haber una sanción a la empresa que hace eso. Pero que sigue habiendo vivos por todos lados, eso seguro.
1: Jorge, gracias por habernos atendido. Ha sido más que interesante. Aprendí muchas cosas. Muy amable.
0: Bueno, un gusto y a disposición para con ustedes.
1: Muy amable. Jorge Giraldo, director ejecutivo del Observatorio de la Cadena Láctea Argentina. Empezamos hablando de que había bajado el consumo de leche y después nos terminó contando cómo te enganchan o cómo te engañan cuando te dicen, ay, mira, te doy el sobrecito de rallado y uno cree que es queso y es suero con alguna otra cosa que simula ser queso y que al final de cuentas vas a decir, che, pero tráeme otro porque no tuvo sabor a nada. O la leche rebajada, que también es una realidad en estos tiempos donde se compran ya no segundas marcas, sino comprar lo que el bolsillo te permite. Ni más ni menos.
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0: Bueno, yo no sé si el tiempo es veloz, lo que sí creo que hay muchas personas veloces para el engaño, ¿eh? Bueno, atenti porque se viene una gran historia. Ya les voy a presentar a Juan Palopoli. Como siempre les digo, a mí me gusta compartir con ustedes historias de vida reales que terminan siendo una gran enseñanza, en principio para quien les habla. Bueno, eso es lo que nos va a dar Juan. Bueno, te quedaste reenganchado con los sobrecitos de queso.
1: Sí, empecé a googlear. Digo, a ver si todos los quesos rallados, o sea, los sobrecitos dicen queso rallado. Efectivamente, cualquier marca que estoy viendo acá enfrente mío, en la pantalla, todos dicen queso rallado. Me sentí decepcionada, te puedo decir. Engañada por lo que acabo de escuchar. Pero bueno, él dijo que no es un engaño.
0: Es un engaño si dice queso y no lo es. Por ejemplo, lo que se utiliza en muchos restaurantes, sí, es el sobrecito que tiene la foto de un queso que no debiera tener, que dice la palabra rallado y es algo que se hace con sueros.
1: Claro, pero ya tiene el queso.
0: ¿Cómo?
1: Omite la palabra, pero te está poniendo la imagen.
0: Exacto. Bueno, ahora también es cierto que hay sobrecitos de queso de verdad, que son el queso con hebras y todo lo demás.
1: Que algunos restaurantes hacen eso en realidad, te ponen una bolsita con un manojito de queso rallado, de queso.
0: Sí, pero la diferencia es grande. Cuando vos abrís el sobrecito y parecen todos granitos, ese no es queso.
1: Es verdad. Hay una marca en especial que no la voy a decir, pero ese queso en particular parece pan rallado y no parece queso.
0: Claro, y tiene sabor a nada, básicamente a sal. Ahora, ¿cómo te engañan? ¿Cómo te engrupen? O, por ejemplo, en los barrios populares, que es donde circula mucho, ya no la segunda marca, sino la tercera.
1: Sí.
0: Gran parte de la queja, cada vez leo en los mensajes, por eso es la mejor manera de hacer periodismo escuchándolos a ustedes, que te dicen, che, la leche parece agua.
1: Eso cuando lo dijiste, no quise meter la cuchara, pero es verdad, es muy cierto. Ajá. Es transparente. ¿Sabes lo que están haciendo muchas personas? Lo digo porque esto que vos decís, uno va hablando con la gente, se va enterando. Están optando por la leche en polvo porque está pasando eso.
0: Ah, mira.
1: Entonces vos a la leche en polvo le pones la cantidad de agua que te parece pertinente, ¿no? Si la ves que está muy agua, le pones otra cucharada de leche en polvo.
0: Está bien. No tengo idea cuánto vale un envase de leche en polvo.
1: Sí, obviamente las marcas más baratas, ¿no?
0: Bien.
1: Por supuesto.
0: Claro. Bueno, a ver, que te vendan leche barata no significa que te puedan vender leche rebajada con agua. Que vos la pones, como le explicábamos recién al entrevistado, la pones a trasluz y parece nada. ¿Me entendés? Una transparencia total. Bueno, mirá lo que hemos llegado en el país de las vacas.
1: Y cuando hablabas de los lácteos, hablabas de la leche y demás, y de los supermercados chinos, que está bien, es verdad, no vamos a meter a todos en la misma bolsa, pero yo recuerdo en una ocasión ir a comprar a un supermercado en Quilmes, donde prácticamente todo era vencido. Hasta que un día fui y compré media docena de huevos. Cuando voy a mi casa, lo casco.
0: ¿Pero para qué ibas si vendían vencido?
1: Porque yo salía a la tarde de acá, los domingos, y está todo cerrado. Lo único abierto es ahí, era ese lugar. Y cuando voy a cascar el huevo, que estaba con un hambre voraz, podrido el huevo. Entonces me acerco al comercio nuevamente y veo que un hombre está esperando con media docena de huevos y un par de cosas más pagar. Yo era casi la hora de cerrar ese comercio. Espero a que el hombre, la señora lo despache y después decirle, mira, me llevé esto y está en mal estado. No, pero ella insistía, la china, que le diga por qué. Digo, mira, están podridos los huevos. Y lo agarra la cajita, lo huele y dice, está bueno. Y le digo, no está bueno. Sí, está bueno. Llévalo, me dice de nuevo. Yo le digo, no, comelo vos, le digo. Pero para ellos estaban en buenas condiciones esos huevos.
0: ¿Y te devolvió la plata?
1: Sí, claro. Pero para eso ya me arruinó otras cosas que había puesto juntamente con el huevo. Claro. ¿Entendés? Pero bueno, no sé. Ellos tendrán otra manera de...
0: No, no, si está podrido, está podrido. Claro. No hay otra manera. No hay otra manera. Bueno, ya lo voy a presentar a Juancito en un minuto nada más. Miren los tiempos violentos que se están viviendo. Por eso va a venir muy bien conocer una historia con otra onda, como dicen los pibes. Pero dos hechos ayer que pintan estos tiempos violentos, como les decía recién, que estamos viviendo. El primero está vinculado con un hombre al cual lo asaltan. Esto que el gobierno dice, no, nosotros bajamos los femicidios, bajamos los crímenes en ocasión de robo, bajamos. No, lo que bajan son las posibilidades de vivir bien. Bueno, primer hecho.
1: En Zárate ocurrió esto. Un hombre ingresó a un autoservicio y roba mercadería, roba cosas para comer. El dueño de la camioneta fue reducido con un cuchillo, este muchacho lo redujo con un cuchillo y se va. Logra localizar el dueño del comercio al ladrón, lo busca, lo sigue, lo ata a su camioneta y lo arrastra por la calle. Cuando llega a un determinado punto, porque este chico iba corriendo en la camioneta, después lo arrastra por el asfalto y después en cierto momento, la gente iba filmando esto, ¿no? Por supuesto, se viralizó el video. Cuando llega a determinado lugar, lo desata de la camioneta, no al hombre, lo desata de la camioneta y lo ata a un árbol. Lo que dice es, tengo que dejar de laburar para cazar ratas como ustedes. La secuencia terminó con el sospechoso atado al árbol. Debido a la gravedad de las heridas sufridas en el arrastre, tuvo que ser atendido por médicos. La justicia local intervino de oficio para iniciar las investigaciones correspondientes tanto por el hurto original como por las agresiones, claro, y el accionar del comerciante.
0: Claro, es que va a tener más problemas.
1: El comerciante.
0: El comerciante que el ladrón. Y la segunda historia ocurrió en una escuela. Escuchar los detalles.
1: Y esto ocurrió en Tandil, efectivamente. Un grave hecho de violencia escolar ocurrió en el Colegio San José de Tandil, donde un alumno de sexto año de secundaria agredió ferozmente a su profesor de música llamado Gastón Álvarez.
0: Esperá, agredir ferozmente, te lo paso en limpio, lo noqueó, lo fracturó.
1: Le provocó la fractura de mandíbula y pómulo. El conflicto se inició el lunes durante una clase en el contexto de desorden grupal. Aparentemente, de forma accidental, el teléfono celular del estudiante cae al suelo y se daña. El alumno responsabilizó al profesor por este dispositivo dañado y tras una fuerte discusión, donde vemos en el video que el alumno empieza a revolearle con de todo al profesor, le propina la trompada directa en el rostro que lo deja inconsciente en el piso.
0: Bueno, sin comentario, porque esto ocurre dentro de la escuela. Ahora, este pibe, ¿no?, el agresor, ¿qué ejemplo recibirá de su familia? Porque para noquear a un profesor dentro del aula es que tenés que estar demasiado cebado, sin límites, y no quiero decir más porque no me quiero desbordar. Ya vengo con la historia de Juan.
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0: Bueno, un poquito de música, el recuerdo de Roque Narvaja y esta linda historia. Todo lo propicio para poder presentarles, como les dije, a Juan Palopoli. Juan, ¿cómo estás?
1: Buenas noches, Jorge. Buenas noches a la audiencia y muchas gracias por el contacto. Muy bien.
0: La verdad, primero déjame decirte que te admiro, que me inclino ante vos. No sé cómo hiciste, pero realmente sobreponerse a lo que, bueno, no sé si esa es la palabra, pero seguir adelante después de algo tan conmocionante como perder un hijo y no quedarte anclado ni en las preguntas, ni en el rencor, ni en el enojo, ¿cómo no abrazarte? ¿Cómo no reconocértelo? Así que en primer lugar quiero hacer eso, y agradecerte de corazón, y ojalá tu testimonio puede ayudar a otras personas, que es con la intención con la cual te buscamos. Bueno, contame qué pasó con tu hijo.
1: Bueno, mira, mi hijo era un joven que vendía salud, aparentemente, un profesional exitoso en lo suyo, era economista, especializado en economía de la salud. Y en determinado momento empieza a tener algunos síntomas y hace revisar, evidentemente no hubo un buen diagnóstico ya desde el principio. Y bueno, como no mejoraba, exige que se le hagan otro tipo de estudios y llega a un punto en el cual le descubren que tenía un tumor en el colon. Él tenía 42 años y bueno, los estudios avanzan y además del tumor en el colon ya había hecho metástasis, así que bueno, se le hicieron tratamientos con quimioterapia, pero no, evidentemente no dieron resultado. Es una de las experiencias más trágicas que puede vivir el ser humano, ¿no? Porque date cuenta que es absolutamente antinatural tener que enterrar a un hijo. En fin, la historia es una historia triste, que bueno, se le hicieron tratamientos con quimioterapia, pero no, evidentemente no dieron resultado. Es una de las experiencias más trágicas que puede vivir el ser humano, ¿no? Porque date cuenta que es absolutamente

0: 3.
1: Sí, Gastón era el mayor.
0: Bien.
1: En este momento tendría 44 años.
0: Bueno, escúchame, ¿qué pasa con la familia cuando muere Gastón?
1: Bueno, gracias a Dios siempre fuimos muy unidos. Y me refiero, bueno, tanto mi esposa como el resto de mis hijos, mis nietos. Y este hecho creo que nos unió bastante más, ¿no? Uh-huh. Y bueno, cada uno vive el duelo como puede, cada uno lo vivió de entrada como pudo. Y lo sigue viviendo como puede, esta es la realidad. O sea, yo digo, estas son situaciones en la vida que pueden llegar a formar una cicatriz. La herida puede llegar a formar una cicatriz, pero la cicatriz te va a acompañar el resto de tus días, ¿no?
0: Uh-huh. Juan, en el medio de todo eso sobreviene una crisis económica en la familia.
1: Sí, no, la crisis económica fue hace muchísimo tiempo, en la década del 80. No fue ahora, no. Uh-huh. De ninguna manera.
0: Bueno, o sea que te tuviste que reponer, no de un golpe, por supuesto, nada comparable a como perder un hijo, pero no era, la mano no venía fácil bajo ningún punto de vista.
1: No, Jorge, mira, en este país hemos pasado muchísimas crisis y me tuve que reponer varias veces, ¿no? Como cualquier persona que tiene una empresa y que tiene que tratar todos los días de poder facturar para seguir subsistiendo. Es un país complicado. Uh-huh. Yo empecé a trabajar muy joven, en este momento tengo 75 años, empecé a trabajar a los 14, y bueno, después de los 25, 26 años tuve mi primera empresa, así que bueno, imagínate que con esta economía que sube y baja todo el tiempo, que es inestable, que es insegura, hemos pasado varias crisis de todo tipo.
0: Uh-huh. Cuando muere Gastón, ¿te enojaste? ¿Te amargaste? ¿O todo junto?
1: Sentí mucho dolor, por supuesto. Sentí mucho dolor. Lo que pasa es que, yo lo acompañé durante todo el proceso, en todo momento, ¿no? Y llegó un momento en el cual Gastón me dijo a mí: papá, yo no puedo seguir viviendo así, esto es un sufrimiento tremendo para mí, para los chicos, para Mariana, que es la esposa. Bueno, 48 horas después, él tenía que iniciar la segunda ronda de quimioterapia. Cuenta mi nuera que se levantó para ir al hospital italiano, que era donde lo atendían, y se cayó muerto. Entonces, obviamente, yo recibí la noticia con muchísimo dolor, se me agarró el corazón, pero por otro lado pensé dos cosas. En primer lugar, que esta situación le había evitado muchísimo sufrimiento posterior, ¿no? Porque esa es una enfermedad muy cruel. Y en segundo lugar, que desde la teología se sostiene que en el momento final de nuestra existencia, cuando tengamos que pasar de esta vida a la otra vida, que es la vida definitiva, ¿no? Para los que tenemos fe, vas a tener un encuentro cara a cara con Jesús y te va a dar la posibilidad de la opción final, ¿no? ¿Cuál es la opción final? Bueno, ¿quiero vivir la eternidad junto a Dios o quiero vivir la eternidad en soledad? Sí. En ese caso, a eso llamaríamos infierno, ¿no?
0: Escúchame, ahora,
1: y
0: cuando...
1: Perdóname que te complete esta idea. Entonces, sí, con este tema de la opción final, me comenta mi nuera que cuando él se levantó para ir a...

0: al hospital, Minola le hizo una pregunta y le dijo, espera, espera que tengo que tomar una decisión muy importante. Y ahí se cayó muerto. Entonces, viste, para mí esto tuvo sentido, me dio una respuesta a lo que yo intelectualmente tenía incorporado, ¿no? Desde la fe.
1: Generalmente cuando pasan estas cosas, cosas malas, desagradables, uno se pregunta por qué a mí. Si yo no le hice mal a nadie, si hago las cosas bien, ¿por qué me tocó a mí? ¿Cómo lograste responderte eso?
0: Bueno, mira, yo soy una persona de fe y tengo en claro que Dios nos crea libres, absolutamente libres y también imperfectos. El único perfecto es Dios. Nosotros los seres humanos somos imperfectos. Por eso existe el bien y el mal, por eso existe el dolor, el sufrimiento, la enfermedad, la muerte. Entonces, no es porque a mí te tocó, esto es así. Te tocó como te puede haber tocado que salís del garaje y te pasa un colectivo por encima y te choca el auto, ¿viste? Es el juego de la vida, pero no es que te toca porque es una tragedia que te pasa a vos, porque te señalaron con el dedo. Te toca porque es el juego de la vida, ¿no? O sea, la vida es eso. La vida tiene alegría, tiene tristeza, tiene felicidad, tiene enfermedad, tiene sufrimiento.
1: De
0: No sé
1: ese
0: si vos leíste a Víctor Frankl alguna vez.
1: no.
0: Bueno, es un psiquiatra austríaco que vivió en los campos de concentración judío y redactó un libro muy famoso, El hombre en busca del sentido de la vida. Y él decía, bueno, el sufrimiento, el dolor, la enfermedad, la muerte, todos, todos, tarde o temprano, en uno o en varios momentos de nuestra vida, vamos a tener que vivir ese tipo de experiencias, ¿no?
1: En algún momento vos decís, yo soy una persona de fe. ¿Sentiste que se resquebrajaba esa fe?
0: No, yo no sentí en ningún momento por esto que te acabo de contar, ¿no? O sea, para mí de alguna manera tuve una respuesta a lo que creo. Sí, obviamente el dolor, esto que se te desgarra el corazón, es así, o sea, la pérdida física no la podés reparar con nada. Pero creo que mi hijo ahora debe estar viviendo una vida que es superadora a esta, ¿no? O sea, es la vida con mayúsculas.
1: A vos se te veía como un tipo exitoso. De hecho, en tu tarea, sos un referente, tenías una buena posición económica y muchas personas, creen que todo es para siempre. ¿A vos esta experiencia te hizo entender dolorosamente que es día a día, cada día?
0: No, bueno, a ver, Jorge, esto volvemos al principio, ¿no? Del comentario. Este es un hecho que evidentemente fue para mí fundamental en mi vida, un episodio que me marcó la vida, porque ya no es lo mismo la vida antes de Gastón a después de Gastón. Pero tengo en claro que lamentablemente es la vida. Obviamente no soy el mismo, claro que no soy el mismo, perdí un hijo, pero no es que me desarmé, no, no es que
1: ¿Sentiste que
0: me
1: eso era
0: quedé.
1: ¿Sentiste que eso era un castigo, la enfermedad de Gastón o la muerte
0: No,
1: de Gastón?
0: para nada, no, no, no, no, para nada, de ninguna manera. O sea, si yo tengo que pensar que cualquier enfermedad o cualquier muerte es un castigo, entonces no puedo creer en el Dios que creo. Porque 300 años de que naciera Jesucristo, Epicuro, un filósofo griego, no sé si lo leíste alguna vez, planteaba un dilema, ¿no? El famoso dilema de Epicuro, que decía, bueno, si Dios es capaz de hacer que la gente, que la gente no sufra, no se enferme, no se muera, y no lo hace, no es Dios. Y si es capaz de evitarlo y no lo evita y la gente se sigue enfermando y se sigue muriendo, tampoco es Dios. Bueno, después, viste, con el tiempo se llega a la reflexión teológica en cuanto a esto que te dije, ¿no?
1: Bueno,
0: Dios que crea,
1: aún hoy sigue resonando para algunos que no tienen fe o que se cuestionan su fe, como se quiera ver, es, bueno, si Dios es tan bueno, ¿por qué permite que pasen cosas malas?
0: No, yo te reitero, Dios lo que hace es respetar tu libertad hasta el último instante de tu vida. Y la libertad tuya y la libertad del universo que crea. Por eso existe la contaminación y todo lo que existe. Pues si no seríamos, si él... si no, nos condicionaría y seríamos marionetas de Dios. ¿Ves? Este es el tema. A lo mejor es difícil entenderlo, ¿no? Cuando uno no está en el camino. Pero si no lo entendés así, sería un relato fantástico. La verdad no tendría sentido. Yo no creería en un Dios que me condiciona la vida, pues sería una marioneta de él.
1: Juan, para terminar, tal vez alguna persona esté pasando una ausencia, el desgarro de una pérdida, hijo, esposa, esposo, madres, padres, o perdiste el trabajo. Viste que las pérdidas siempre te colocan al borde de cuestionarte todo y todos. Sí. Y a veces te hace perder las ganas también, esos golpazos, ¿no? Bueno, si alguien que está escuchando la radio, está pasando por un momento de ese tipo, a vos que te tocó perder un hijo, ¿qué le decís en el oído?
0: Mira, yo, como, perdóname, pero como primer consejo, le aconsejaría que lea un libro que acabo de publicar que se llama El Dedo de Dios, donde explico claramente todas estas cosas. Es un libro editado por Editorial Guadalupe. Y en segundo lugar, le diría que no se derrumbe, que siga adelante, que busque acercarse a la fe, en cualquier culto, porque en definitiva todos, le pongamos el nombre que le pongamos, creemos en el mismo Dios. No sé si vos sos una persona de fe.
1: Sí, o no. Sí, soy una persona de fe.
0: Bueno.
1: Pero también hay circunstancias...
0: Que trate de aferrarse a la fe.
1: Pero también déjame decir, para ser reconocedor de mi debilidad, que muchas veces frente a situaciones muy críticas sentí que mi fe tambaleaba. Y lo que hoy le pido a Dios es que siempre me sostenga con su mano derecha. Juan, te mando un gran abrazo. Gracias por eso.
0: Otro para vos, Jorge, y gracias por este contacto.
1: Y que Dios te bendiga. Muchas gracias.
0: Gracias.
1: Juan Palopoli, el autor de este libro que llama El Dedo de Dios y el protagonista de la historia que acabas de escuchar. Vamos a las noticias. Carlos de Andrés está para contarnos qué pasa en el país y en el mundo.
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3: Dos de la madrugada, 5 minutos en todo el país. En Buenos Aires, 15 grados la temperatura. El expresidente de YPF, Pablo González, advirtió que el crecimiento de Vaca Muerta no puede dejar afuera al sector PYME. Esto lo expresó en el Congreso del Sector Organizado en Berazategui.
4: Hay un aumento de producción, tanto de petróleo y de gas, hay un récord de exportación y hay proyectos de infraestructura que son esenciales para el crecimiento de la actividad. Por otro lado, lo que advertimos es que este crecimiento, estos números, no han significado una mejora de las pymes, todo lo contrario. En el país tenemos casi 25.000 pymes menos, ha aumentado un 130% las pymes que se están concursando. No creemos que el régimen del RIMI ayude a las pymes, con lo cual, si bien es cierto, hay una macroeconomía en materia energética que está creciendo, eso no significa que haya una mejora para nada de las pymes.
3: Primera gran manifestación en Chile contra el gobierno de Antonio Kast. Miles de estudiantes se congregaron en el centro de Santiago para protestar contra el presidente por los recortes presupuestarios en salud, educación, seguridad, obras públicas y otras áreas. Cuenta regresiva para el Gran Premio de Mónaco con la expectativa puesta en Franco Colapinto. Las pruebas libres comenzarán el viernes, mientras que la clasificación se realizará el sábado de cara a la carrera del 7 de junio, por la sexta fecha del campeonato de Fórmula 1. 15 grados 3 décimas la temperatura en la ciudad, la humedad del 85%. 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
3: Bueno, antes que nada quiero mandarle un gran saludo a la familia de la señora Marita Monteleone, una locutora que se despide de este mundo muy tempranamente, con 68 años, una mujer increíble. Para que ustedes lo ubiquen, era la voz de... ¿Se acuerdan cuando vos llamabas y tenías, por ejemplo, llamabas a la guía telefónica, buscabas el 113, era el de la guía? Y la hora, claro, era Marita Monteleone. Bueno, una mujer que fue elegida por su talento y todo lo demás, cantaba tangos. Bueno, se fue pronto y creo que a ella le gustaría mucho ser homenajeada por lo que era su pasión, que era la radio. Así que un gran abrazo a su familia. Bueno, señora,
4: sí.
3: Hospital de Catamarca, escuchen esto porque es increíble.
4: Sí, en el hospital de Catamarca, en el hospital de niños Eva Perón, se viralizó un video de familiares y pacientes de ese hospital donde viralizaron el video donde había cuatro baldes en la guardia y llovía mucho. O sea, el problema se concentra en plena guardia de la sala de urgencia, un espacio destinado a la atención inmediata. La acumulación de agua no solamente era cuando llovía, sino todo el tiempo, y esto fue lo que viralizaron los pacientes y los familiares de ese lugar. Están indignados.
3: 44-73-1268, 51-22-6332. Buen día, ¿quién habla? Buen día.
5: Buen día, ¿qué tal?
3: Muy bien.
5: Hola, Iván de Colegiales.
3: Bueno, bienvenido, Iván.
5: Bueno, mira, yo hago asesoría gastronómica.
3: Sí.
5: Y estaba escuchando esto, lo que decían del queso rallado.
3: Sí.
5: Y bueno, te hace vivir la infinidad de cosas que uno compra día a día, que vienen con agregados, que yo siempre digo, la gente tiene que aprender a leer las cosas cuando compra. Mucha gente no se toma la molestia por el tema del vencimiento, por decirte una de tantas cosas. Pero, por ejemplo, hay pastas, esas famosas pastas italianas que salen carísimas, que vos te pones a ver atrás y dice que tiene contenido de soja. O sea, no es 100% candial, no tiene semolín. Lo mismo pasa con las hamburguesas. Las hamburguesas, hay una marca, todas las marcas tienen una segunda opción más barata que viene con agregado de soja también. Entonces uno cuando come a veces no sabe realmente lo que está comiendo. Caso del queso rallado, se supo muchas veces, te digo, ya de 15 años, hay una empresa que ahora no existe más, que para, bueno, volver a la marca, hacía como una especie que supuestamente lo que fue un estudio científico que tenía aserrín. Era un aserrín saborizado a queso.
3: Ahora, acá el tema detona, básicamente, vos me dijiste, yo entendí bien, vos tenés un restaurante.
5: No, hago asesoría gastronómica.
3: Bueno, a ver, el problema, el mayor engaño viene en el sobrecito que te dan en el restaurante, que te dicen que es queso, o te lo entregan como si fuera queso rallado, y no es queso rallado.
5: No, obvio, pero bueno, eso mismo le hacen, a ver, las marcas grandes, con una, digamos, tercera marca, que son las que van a restaurantes o bares, no sé, te digo, una primera marca de las conocidas, tiene una tercera marca que es de las que mandan a hoteles, restaurantes, bares, y supuestamente es descarte del descarte lo que se come, básicamente. Con el tema de los huevos también, bueno, esta es una recomendación que le hago a Luján, la próxima vez que toman los huevos, abrilos en un bowl. Y en todo caso, llevar el bol, pero no lo metas en... Entiendo lo que es, a veces ha pasado. Metan en la sartén y que esté podrido y tenés que tirar todo después. Lo pones en un bol, se lo llevas así, como está, mirá. Completo hace un minuto, vino así. pero no debería ser así tampoco.
3: Ahora, escuchame una cosa. En definitiva, tenés que caminar para buscar los precios. Tenés que mirar la góndola que sea lo que te dicen que te van a cobrar. Tenés que mirar el ticket en el supermercado y te tenés que fijar que no te metan el perro. La verdad, mi viejo, o sea, es demasiado complicado.
5: Sí, sí. Que totalmente. A ver, se supone que las empresas deberían facilitarte la existencia, por decirlo de una manera. Y ahora con el tema este de que, no sé si es verdad, que quieren sacar la ley de los pentágonos, de los hexágonos en las marcas.
3: De los sellos negros. Sí, es el gobierno. El gobierno quiere trabajar en eso.
5: Bueno, me parece horrible. Me parece horrible porque fue una decisión de muchos años. Y vos decidís, o sea, si bien sabés lo que comes, te dicen la que contiene esto, esto, esto y esto. Uh-huh. Entonces, eso facilitó mucho, digamos, el trabajo de tener que estar leyendo. Pero hay cosas que no te dicen que contienen y las tienen igual. Uh-huh. Entonces, por ahí a vos te ponen al exceso de sodio. Bueno, vos sabes que subís de presión, no lo comes. Pero no te dicen, mira, tiene agregado de soja y otras cosas. Porque ahí seguramente no lo comprarías directamente. Y a ellos no les conviene eso.
3: Bueno, la verdad te digo, no sé si me quedo más tranquilo después de escucharte o más intranquilo.
5: No. Mirá, incluso te puedo llegar a decir, yo creo que si compras un pedazo, yo creo que está caro el queso. Pero lo que viene en un sachecito grande, lo compras el queso y lo rayás vos, te queda mucho más tranquilo que comprar la bolsita y no sabes lo que tiene adentro.
3: Sí, eso claramente. Pero ¿y cuando vas a comer a un restaurante que además te lo cobran? Bueno,
5: sí, te lo cobran, igual que el vino. Hay muchos restaurantes que, por ejemplo, acá en Palermo, Hollywood, es lo más cercano, hay mucha gente que opta por llevar su vino, que no acepta el vino de la casa. Pero ¿qué hacen? Te cobran el descorche.
3: ¿Y cómo es eso? ¿Cómo te calculan el descorche? O sea, vos llevas el vino de tu casa. Eso te sí. El dueño, o sea, el restaurante está obligado a aceptártelo, que vos caigas, decir, bueno, mira, yo vengo a comer acá ravioles, pero el vino lo traigo de mi casa. ¿Eso, el restaurante, sí, está obligado a aceptarlo, sí o no?
5: El 95% de los restaurantes está obligado a eso, a poner en la carta que si sos celíaco, diabético, tienes alguna alergia, que se lo digas al mesero, porque vos te pueden servir algo que muy mínimamente te puede afectar y es alto problema después para el restaurante. Y eso no lo hacen muchos. No lo quieren hacer por un tema de que, y bueno, algún día la gente se va a tener que morir de algo. Me parece horrible ese
3: pensamiento. Está bien. Ahora, vos decís que están aceptados en el 95% de los restaurantes. ¿Y en qué 5%? ¿Cómo sabes si sí o si es el? Si vos te metes en un restaurante y vas con tu botella de vino, ¿cómo sabes si es ese 95% en el que te acepta que vos lleves tu vino o es el 5% que no?
5: Porque el 5% son los restaurantes de hotel y Puerto Madero, los que no te aceptan. El resto sí. Siempre le avisás, mirá, yo traigo mi vino, pero y el escoche te cobran según la etiqueta. O sea, eso ya es una vivada en realidad.
3: ¿Cómo sería según la etiqueta? Por ejemplo, ¿qué es un porcentaje de lo que ellos? Por ejemplo, vos llevas un vino que no está en la carta de vino al restaurante. ¿Cómo saben cuánto vale ese vino? ¿Lo buscan por internet?
5: Ellos manejan precios, ¿no? O sea, bueno, esto te lo puedo decir porque yo lo hice mucho con una famosa, un famoso viñedo de Mendoza. Cuando hablé con la dueña, me dice, ellos tienen en bodega o tienen en... Sí, en bodega normalmente se dice, cierta cantidad de marcas de vino o una marca que tiene varias etiquetas. Si no es de esas, o sea, por más que no sea el restaurante, te cobran como el 2% del valor del vino.
3: El 2%, o sea, el descorche es, o sea, vos tenés que pagar, si el vino vale 10 mil pesos, vos tendrías que pagar 2 mil pesos. 200 pesos.
5: 200 pesos. Pero a eso andan sumándole por cabeza o por mesa y cada fin de semana. No es nada. Mm. Pero al final del mes, con esa, después de con esa plata, le pueden pagar a un mesero y al que te atiende.
3: Pero escúchame, pero cobrarte el descorche como el cubierto, ¿tupper, es algo autorizado o es si se le canta al restaurante en cuestión?
5: El cubierto, si se le canta al restaurante en cuestión, no debería, pero sí, si te hacen el servicio de mesa, que es la panera con distintos panes, algún queso para untar, algo para picar y, bueno, algo como un aperitivo. Ese es el servicio de mesa.
3: ¿Eso es lo que llama cubierto?
5: Claro, eso va incluido en el cubierto también.
3: Bien, bueno. Bueno, pero
5: si no tiene nada, es nada. Y hay gente que te los cobran igual.
3: Claro.
5: No te ponen nada.
3: Y no te ponen nada. Bueno. Y lo del descorche, ¿eso está absolutamente autorizado o no?
5: Mirá, yo lo que estoy hablando con muchos de los restaurantes a los que voy es que avisen previamente para evitar malentendido.
3: Bien.
5: Porque mucha gente por ahí no sabe del tema. A ver, es indistinto, yo creo que va en el gusto. Mucha gente va, ya sabe el vino que tiene el restaurante, dame lo mismo de siempre. Hay gente que no, que lee la carta. Pero vos podés, o sea, quizás mucha gente no lo sabe, vos podés llevar tu vino y decir, mira, yo traje esto. Y bueno, yo creo que es un tema, a ver, pasa más por un tema de gentileza que de esa criolla. Porque si yo... A mí me conviene que esa persona el día de mañana traiga cuatro personas más, que vaya a su casa y diga, no, a este restaurante no vaya porque te arranca en la cabeza con el descorche.
3: Bueno, te mando un abrazo, mi viejo. Ahí estoy.
5: Abrazo grande, Jorge.
3: Tratando de entender. A veces es medio inentendible el asunto. 44-73-1268 51-22-6332. Buen día, ¿quién habla? Buen día.
1: Hola, Jorge, ¿cómo te va, Marcelo?
3: ¿De dónde sos, Marcelo? Buen día.
1: Villa del Parque, Marcelo. Jorge, el que me operé de la
3: cadera. ¿El que te operaste de la cadera, eso?
1: Sí.
3: Bueno, ¿cómo estás de esa operación?
1: Perfecto.
3: Bueno, me alegro mucho entonces. Bien por eso.
1: Bueno, yo trabajé mucho tiempo en una institución del Estado, el INTI. Por mi discapacidad visual, era técnico en evaluación sensorial de alimentos y vida útil. Trabajaba en la parte de lácteos.
3: Bien.
1: Y estaba escuchando lo de los quesos y lo de la leche. Uh-huh. El queso que te dan en el restaurante es alimento a base de queso con agregado de trigo candial.
3: A ver,
1: y la leche es...
3: Repetímelo. Repetímelo, por favor.
1: Alimento a base de queso con agregado de trigo candial. Él era volador, nunca miente. Lo que pasa es que las personas no leen las etiquetas.
3: No, bueno, pero escúchame una cosa. Si yo voy a comer fideo al restaurante de la esquina y le pido, ¿me traes un sobrecito de queso? Y te trae eso, la verdad te digo, el problema no es que yo me tengo que poner a leer todo, es que alguien tiene que controlar que lo que me traen a la mesa sea lo que me quieren cobrar o lo que pido, porque si no siempre la culpa es del que consume, que es el que paga.
1: Tenés razón.
3: Bueno, entonces no me digas que el problema es que la gente no lee. Si yo le voy a pedir, che, tráeme un plato de tallarines con queso, y el tipo te trae eso que vos acabás, esa receta rara que no es queso, la verdad el tipo me está jodiendo, no es que yo tengo que sentarme, voy a un restaurante, tal vez, hago un esfuerzo económico, para tener una comida más aliviada y tengo que andar con el estrés de estar leyendo a ver si el queso es queso. Dale.
1: Claro, tenés razón. Como la gente no lee, le encajan eso a la gente.
3: Está bien, pero el problema no es que la gente no lee. El problema es que no te podrían vender ajo por cebolla.
1: No, hay una manteca que no es manteca. Dice alimento untable.
3: Alimento untable, claro.
1: Y la de 100 gramos vale 1.400 pesos y la de otras 100 gramos de otras marcas vale 2.000. ¿Me entendés? Pero el elaborador no miente, te pone alimento untable.
3: Bueno.
1: La leche igual, dice alimento a base de leche, que no es leche. Es agua con gusto a leche. Es blanca, pero es agua con gusto a leche. Y los chicos se la toman. Hay un laboratorio que dice que vende leche en polvo, que es fórmula láctea. Y vos ves que ese laboratorio no tiene tambo. Pero le agregan un poquito de frutilla, un poquito de hierro, un poquito de esto, un poquito, como el bebé tiene 4 o 5 meses y le gusta lo dulce, no va a hablar, no va a decir no me gusta, entonces se la bebe igual.
3: Ahora, escúchame, ¿por qué se permite eso? Porque si vos ponés a la venta leche, es leche, no es un alimento a base de leche. O sea, todas esas engañas pichanga, está bien, son trampas legales, no debieran existir. No sé si en otra parte del mundo, vas a comprar leche y tenés que andar con la lupa viendo si es alimento a base de leche o es leche. Listo. Porque además los envases son los mismos, la tipografía es la misma, los colores son casi los mismos. Entonces todo está hecho como para que te engañen o para que caigas en la trampa.
1: Claro, pero está todo el marketing. Uno va al supermercado, yo te digo porque daba cursos en los colegios, la madre o el padre va con el niño al supermercado y le dice a alguien agarrar una gaseosa que tiene dos nombres, no le dice agarrar una gaseosa cola, agarrar un queso, agarrar una hamburguesa, o le dice, bueno, la que empieza con P y termina con Y, que tiene doble T. Entonces el nene ya quedó marcado en esa marca, no va a un medallón de carne o a una hamburguesa de carne que puede haber más baratas. Igual que el queso, agarra un queso que empieza con C y termina con M. Entonces el nene no va al queso crema, al queso untable o al queso de crema. Va a lo que le dijo la madre, ¿sí? Que empieza con C y termina con M. Entonces el nene ya quedó, le quedó grabado eso, el queso, la hamburguesa, la gaseosa cola, ¿me entendés?
3: Bien, bueno. ¿Qué querés que te diga? O sea, la Argentina es un país que tiene para producir alimentos y buenos alimentos, y al final te das cuenta que, no digo que todo, pero gran parte de lo que te ponen a la venta no es lo que dicen. O no es lo que supone, lo que uno supone está comprando. Bueno, te mando un abrazo, mi viejo. Gracias.
1: Gracias, Jorge. En algún momento me aparezco por la radio. Te aviso unos días antes.
3: Bueno, coordínalo con Luciano. Te mando un abrazo.
1: Con Luciano, un abrazo muy grande. Gracias.
3: Bueno, entre las cosas que me olvidé decir sobre el caso Agostina es que encontraron entre las pertenencias de la adolescente una carta escrita por ella. Bueno, cuyo texto, bueno, han circulado algunas versiones. Prefiero por ahora ser prudente. 4473-1268, 5122-6332. Buen día, ¿quién habla?
2: Sí, buen día.
3: ¿Con quién hablo?
2: Buen día.
3: ¿Con quién hablo?
2: ¿Con quién? Buen día, Jorge.
3: Sí, ¿con quién hablo?
2: Antonio.
3: Bueno.
2: Antonio, buen día.
3: ¿De dónde es usted, Antonio?
2: De 11.
3: Bueno. Cuéntenos.
2: No, primero que yo, me llamó la atención de que este hombre dice que uno puede llevar el vino. Yo voy mucho a restaurantes de hace pila de años. Nunca vi que hay que se puede llevar el vino.
3: No, sí, yo lo vi.
2: Ah, bueno, puede ser, sí.
3: Sí, lo vi. No, no es algo que uno vea frecuentemente, pero he visto personas que llegan con su botella de vino porque son vinos que a ellos les gusta tomar, son vinos costosos. Y por ahí se llevan su botella de vino, que lo pagan ellos más baratos que si se lo vendieran en el restaurante, y le cobran el descorche. Que dice este señor, que asesora a locales gastronómicos, es el equivalente al 2% del precio de venta de la botella en cuestión.
2: La verdad que me llamó la atención.
3: Bueno, no, pero lo vi. A mí también me llamó la atención. No sabía que eso existía. Él me lo hizo recordar y lo vi.
2: Puede ser, sí, puede ser. No, lo que quería opinar es que hoy estuve en la marcha ahí de toda esta gente de Ni Una Menos, vi tantas madres, abuelas, primas, hermanas, abuelos, con el sufrimiento que pasa a toda esta gente que le matan a una hija, mayormente a las madres, ¿no? Y me dio un poco de bronca de saber los hombres que golpean mujeres, que mata al niño, que mata a niñas principalmente. Yo creo que eso es cobardía, porque esta pobre mujer, como muchas, le tocó un tipo cobarde, de conocer a un tipo cobarde. Quizás el otro que había conocido antes también era otro cobarde, porque cuando los hijos saben que tienen un padre bueno, no van a recurrir a otro y a contarle. Cuando confían en su padre que es bueno, salen hijos buenos, no corren el riesgo de venir a meterse con gente desconocida. Y yo creo, lo que quería terminar de decir, porque este me parece muy parecido al triple crimen de que mataron a estas tres pobres chiquitas también inocentes, ¿no? Sí. De que
3: eso ocurrió en Florencio Varela, es el crimen.
2: Sí, eso es diferente, pero lo he seguido al caso también. Y me parece que estos tipos son cobardes porque le tienen miedo al patrón y matan. Ellos no matan, ellos son empleados, están en el cuarto nivel.
3: No, pero la verdad le digo, me parece que está haciendo un zafarrancho confundiendo cosas. En el caso de Agostina, Barrelier no tenía ningún patrón. Él era un degenerado per se. Y lo que hizo, ya lo había hecho con una mujer adulta y se supone que lo había hecho con otra menor. Lo que pasó con las tres jóvenes de Florencio Varela es que la más chica se mete con un narco, le roban droga y el narco se venga con la más chica, con la prima y la amiga a quienes habían engañado supuestamente para ir a una orgía. Son cosas totalmente distintas.
2: Claro, pero le matan chica en vez de
3: bueno, sí, está bien, sí, está bien, señor, pero no es como usted dice, el jefe y todo lo demás. Son bueno, casos totalmente distintos. Le mando un abrazo. Gracias.
2: Opinión, pero...
3: Ya lo sé, gracias. Es su opinión, la respetamos, pero la opinión no es válida para confundir los hechos reales. La opinión es válida para referirse a hechos reales. Ahora, una opinión no puede cambiar la realidad, porque en tal caso entonces todo sería relativo, discutible, opinable, y la opinión no puede cambiar una realidad. Es simplemente la mirada de cada uno sobre hechos reales. Y los hechos aquí no tienen nada que ver uno con el otro. Agostina fue engañada a través de una mentira, abusando de su inocencia, por una expareja de la madre, a quien la madre ayudó para juntar el dinero y pagar una fianza. En el medio había una situación de consumo de drogas y la termina supuestamente violando y después la asesina y la descuartiza. Un caso. El otro caso era orgías, drogas, vendetas, etcétera, etcétera. Nada que ver. Nada que ver. Buen día, ¿quién habla?
6: Hola, ¿qué tal? ¿Cómo le va? Buenas noches, señor Pizarro.
3: ¿Con quién hablo, señor?
6: Juan Emanuel es mi nombre, maestro.
3: ¿De dónde?
6: Quería contarle.
3: ¿De dónde es usted, señor?
6: De Delviso. Bueno. Maestro.
3: Cuéntenos.
6: Quería contarle a usted, a la gente que está escuchando. Hace poco me quedé sin trabajo, hace 3 meses, y estoy al borde de que me saquen a la calle, estoy alquilando y. Y quería que la gente que está escuchando, si me podría ayudar a conseguir un trabajo. Estoy viviendo el día a día, maestro. Todos los días saliendo a buscar trabajo. Lo que consigo se lo llevo a mi familia, maestro. Tengo familia y estoy al borde de que me saquen a la calle, maestro. Y totalmente desesperado.
3: ¿Usted qué edad tiene?
6: 25, maestro. 25. Todos los días saliendo a la calle y no se consigue nada, dejando números por todos lados.
3: ¿Y de qué trabajaba usted?
6: De construcción, toda la vida, de los 14 años trabajando de construcción, maestro. Siempre ganándome el pan de cada día y la cosa ahora está difícil, siempre dejo números. Y yo le pongo ganas todos los días, maestro. Todos los días y está muy complicado. Ajá. Lo poco que consigo se lo llevo a mi familia, tengo 3 hijos, maestro.
3: ¿Y por qué se quedó sin trabajo?
6: Porque estábamos en una obra en Belgrano y hace poco nos dejaron así sin trabajo a todos, nos clausuraron la obra porque la gente ahí del edificio se quejaba mucho por los ruidos y eso de la construcción, y así nos dejaron algunos así sin trabajo, algunos de mis compañeros pudieron conseguir, Yo le soy sincero, todos los días salgo, maestro, todas las mañanas. Y lo poquito que consigo lo traigo a la casa, maestro. Y ahora estoy al borde de que me saquen a la calle porque hace 3 meses debo el alquiler
3: y bueno, me esperaron,
6: me aguantaron.
3: ¿Y lo que consigue, cómo lo consigue? ¿Haciendo qué?
6: Y en la calle, maestro. Cuando voy a buscar trabajo, empiezo a rescatar lo que se consigue, maestro.
3: ¿Pero qué
6: lo
3: sería?
6: Poco que se consigue,
3: ¿qué sería
6: lo
3: llevo
6: a la casa.
3: ¿Qué sería eso? ¿Rescatar lo que se consigue? ¿Haciendo qué?
6: Y un poco de comida en los containers, lo que venga, maestro. Yo no soy de hacer esas cosas. Y ahora también en donde estoy alquilando, nos esperaron, nos aguantaron, pero no. Debo 3 meses de alquiler y no sé cómo hacer, maestro. No quiero estar en la calle con mi familia. Lo único que yo quisiera es que la gente que me esté escuchando, al menos que me ayude a conseguir un trabajo y que al menos si me pueden ayudar un poquito económicamente para poder yo pagar un poco.
3: Para lo del trabajo estamos abiertos. Para el resto de la ayuda, usted debiera de alguna manera hablar con Luciano para validar su historia. Ahora, sí, claramente, bueno, claramente en esto de pedir trabajo, usted mismo lo está haciendo.
6: Yo lo pido todos los días, maestro. Salgo toda la mañana, pero siempre dejo número. Eso capaz que a lo mejor la gente que escucha y eso me puede ayudar una manito en ese sentido.
3: Bueno,
6: de conseguir ayudarme a encontrar algún trabajo.
3: Vamos a hacer una cosa. Usted ha contado su propia historia, lo ha hecho en primera persona, lo ha hecho en primera persona, y del otro lado hay personas escuchando. Entonces, ahora lo voy a pasar por línea privada con Luciano para que usted deje allí sus datos. Si alguien se comunica y tiene una chance de alguna oferta laboral, nosotros los estaremos vinculando por línea privada. ¿Estamos de acuerdo?
6: Sí, sí, es lo mismo si la gente también me puede dar una manito económicamente.
3: No, para eso ya le dije que no. Para eso usted tiene que hablar primero con Luciano.
6: Dale.
3: Vamos a corroborar su historia y a partir de ahí pedimos. Y lo hacemos, como siempre lo explico, para respetar la voluntad del que dona y para que el dinero vaya a un destino real. Entonces, no me corte por lo del trabajo. Luciano ahora le va a tomar sus datos personales, ¿sabe?
6: Está bien, maestro.
3: Le mando un abrazo. Gracias por llamar.
6: Muchísimas gracias.
3: Adiós a usted y que se solucionen sus cosas. 4473-1268, 5122-6332. Buen día, ¿quién habla? Buen día. Bueno, ya recuperamos allí. Tema universidades. Estamos de paro. ¿O están de paro los universitarios?
4: Exactamente. La Federación de Docentes de las Universidades, FEDUN, ratificó este paro de actividades por 48 horas que comenzó ayer miércoles 3 de junio y se extiende hasta este 4 de junio en respuesta a la falta de respuestas concretas del gobierno de la Nación Argentina.
3: Bueno, ayer, o mejor dicho, antes de ayer, el gobierno dijo que estaban evaluando la manera de resolver el asunto con las universidades. No hay mucho que evaluar. Tienen que cumplir la ley y de eso se trata. En lugar de seguir inventando la manera de no cumplir la ley. No solo tienen que cumplir la ley aprobada, reglamentada y publicada en el boletín oficial, sino que tienen que cumplir las dos intimaciones que la justicia le hizo al gobierno para que cumpla esa ley. Y perdón por ser reiterativo, pero si vos o yo no cumplimos una ley, un juez te manda a buscar con un patrullero. Bueno, no sé por qué no pasa con el presidente, el jefe de gabinete, que es el que maneja el presupuesto de todas las áreas de gobierno. Miren en qué manos está la guita del Estado argentino, las de Adorni. O la persona a cargo de la Secretaría de Educación, porque al igual que Salud no hay ministerio. Lo absorbió todo la señora Petovelo, con un nombre pomposo que no sé si le hace honor la tarea de ese ministerio a su nombre, supuestamente Ministerio de Capital Humano. Bueno, estaba leyendo, hablando de eso, la cantidad de planes sociales que reparte Milei. O sea, esto que decía Milei, la casta, el país subsidiado, el gobierno de Milei ahora le voy a dar las cifras, reparte más de 6, voy a darle las cifras comparativas, más de 6 millones de planes de sociales. O sea, no nos engañemos, no es la política antipiquete. Lo que sí ha hecho bueno Milei es que la plata no se queda en manos de quienes no son los que realmente necesitan esos planes. No están los gerentes de la pobreza, los que se quedaban si vas o no vas a la marcha o con un porcentaje. No. Y eso lo hizo bien. Ahora, no mientan, porque lo primero que Milei criticaba siendo candidato en este sentido era la política del subsidio. Bueno, él, no saben por cuántas veces multiplicó la cantidad de subsidios. Bueno. 44-73-1268 51-22-6332. Buen día, ¿quién habla?
7: Buen Hola.
3: Día. Sí, buen día, ¿quién habla?
7: Hola, señor Pizarro.
3: Sí, ¿con quién hablo?
7: Mi nombre es Nélida Silvia.
3: Bueno, ¿de dónde es Nélida?
7: De Caballito.
3: Bueno, cuéntenos.
7: Le quería hacer un comentario. Yo estoy operada de los ojos en un lugar muy bueno, que es el Charles, doctor Charles.
3: Bueno, no importa eso. Y dígame el lugar no importa.
7: Comento esto. Tuve dos operaciones fallidas, le salieron mal, y resulta de que me he quedado sin PAMI, porque PAMI no quiere cubrir más el tema mío. Hoy estuve, esta mañana estuve en PAMI, en una agencia de PAMI 7, y me dijeron que sí, que vaya, que me tienen que atender, lo cual no es posible, me dijeron por el momento, porque están muy colapsados con el tema PAMI.
3: ¿Pero dónde, pero dónde están colapsados? ¿En la clínica donde usted se atendía?
7: En la clínica, sí. La clínica que usted no quiere que lo nombre, no la voy a nombrar.
3: No, pero lo que le quiero decir es... No, porque no voy a promover... No voy a...
7: No, tiene razón.
3: A ver, lo que le quiero decir es lo siguiente.
7: A ver.
3: Eso que le dicen en la clínica no es una respuesta aceptable.
7: Lógico.
3: O sea, que usted tiene que ir a la clínica...
7: Sí.
3: Una vez más... Ajá. Solicite ser atendida y si no, pida por escrito que no le van a dar el turno y usted dígale que va a judicializar el tema, porque no pueden dejar de atenderla. Perfecto. Para eso, le recomiendo se asesore con el servicio gratuito que tiene la Defensoría de la Tercera Edad.
7: Perfecto.
3: Así que ahí usted va a tener todas las herramientas necesarias para poder enfrentar esta situación. Pero no se deje despachar. Eso de que, ay, mira, tengo muchos pacientes del PAMI y no te puedo atender, no es respuesta.
7: No, por favor.
3: En tal caso, si tiene muchos pacientes del PAMI la clínica, bueno, contrate más médicos, pero no puede dejar de atender.
7: Exactamente.
3: Porque eso es abandono de personas.
7: ¿Sabe? Abandono, exactamente. Yo me iba a personar el día martes de la semana que viene, que atiende la doctora, la cirujana, que me hizo, bueno, la última cirugía, que todavía tengo dos puntos. Entonces, yo voy a ir, si no me quieren atender, voy a hacer lo que usted dice.
3: Bueno,
7: considero que es un abandono total.
3: Le mando un abrazo. Gracias.
7: Le agradezco mucho.
3: Muy amable.
7: Muchísimas gracias.
3: Y deseo que lo pueda resolver, ¿sí? Muchas gracias.
7: Le agradezco.
3: 44-73-1268. 51-22-6332. Buen día, ¿quién habla?
8: Sí, buenos días, señor Pizarro.
3: Sí, buen día.
8: ¿Hola?
3: Sí, buen día, ¿con quién hablo?
8: Sí, señor José Manuel de San Martín habla.
3: Bueno, bienvenido, José, lo escuchamos.
8: ¿Qué tal? Un gusto. Lo molesto por lo siguiente, el otro día un señor comentó el tema de la fotomulta.
3: Sí.
8: Y yo también me considero perjudicado por este tema.
3: Sí, pero yo aclaré ayer el asunto como es ese.
8: No lo escuché, discúlpeme.
3: Bueno, lo voy a volver a repetir.
8: Sí.
3: Hay personas que, como usted seguramente, denuncian que les han llegado fotomultas de cámaras que supuestamente o están en mal estado técnico o de dudoso control técnico. Hablé esta semana, logré que me atendiera la persona encargada en el Ministerio de Transporte de la Provincia de Buenos Aires y me dijeron lo siguiente. Quienes definen dónde poner las cámaras para las fotomultas y quién las controla son los municipios, que se quedan además con más del 60% de lo que se recauda por fotomultas. Y que como el INTI, a partir de la presidencia de Milei, empezó a tener dificultades para su funcionamiento, porque Milei lo quería hacer desaparecer y no pudo porque ahora hay un recurso judicial que detuvo los despidos en el INTI, en algún momento lo que el INTI no podía hacer se derivó a distintas universidades. Ahora, lo que hay que hacer es el reclamo, municipio por municipio, es decir, tal vez en un municipio controla el INTI, en otro municipio controla una universidad, en otro municipio controla otra universidad. Entonces, lo que hay que hacer es el reclamo focalizando cuál es la cámara, y eso aparece en la fotomulta que le llega, de qué municipio y a partir de ahí se establece la gestión. ¿Me explico?
8: Sí, sí. Ahora yo, mi comentario apuntaba hacia otro lado. El incumplimiento, porque si yo soy infractor, tengo mi auto en regla, tengo el coche a nombre mío, el municipio, quien fuera la autoridad de control, me tiene que notificar a mí fehacientemente. No que yo me entere cuando voy a sacar el registro, como en mi caso, me entero que tengo dos infracciones en Capital, en CABA.
3: Eso es un buen punto. Eso es un buen punto. ¿Por qué uno...?
8: A eso quería apuntar yo. Yo me avengo a pagar la multa correctamente. Pero ¿qué pasa? Me hacen una infracción hace un año y ellos le ponen una fecha de vencimiento X, yo no me entero, y entonces después me duplican o me triplican o me cuadruplican el valor de la multa.
3: Bueno, pero...
8: Me informan ellos.
3: Pero si usted se acoge al pago voluntario, esos intereses no cuadran.
8: No, pero póngale, en mi caso eran del año pasado.
3: Está bien.
8: Tuve que pagar 400.000 pesos por dos excesos de velocidades, entre comillas, porque uno fue en la General Paz y el otro en la autopista, 25 de mayo. Tenía que ir a 80, iba a 85. Y en caso de la General Paz ponen el radar, un radar nuevo, porque no estaba ese antes, justo en el cruce de la Panamericana. Yo vengo desde Río de la Plata hacia Riachuelo, vengo en una velocidad autorizada de 100 kilómetros. Y vengo disminuyendo la velocidad porque a partir del cruce de la Panamericana es 80. Perdónenme que me extendí en la comentario.
3: No, hay una parte ahí bastante borrascosa de la General Paz entre la Panamericana y la bajada a Lugones, donde la velocidad va 100, 80, menos de 80, de vuelta 80, o sea,
8: sí,
3: la verdad no sabés.
8: En Cantilo lo mismo.
3: En Cantilo hay tramos que son a 60 y 60, claro. Bueno, pero...
8: Así que ese era el comentario que yo quería hacer. Me parece abusivo este tema, ¿no? Uh-huh. Que el municipio que fuere, o la provincia de Buenos Aires, no lo comunique. O sea, que yo me tengo que enterar cuando voy a renovar el registro, después de un año, que tengo dos multas, tres multas, o lo que fuere.
3: Sí, a ver, el aviso, el envío de la fotomulta es algo, pero le voy a decir una cosa y no lo quiero consolar. También eso falla en la ciudad de Buenos Aires, porque acá también hay muchas quejas de que, bueno, en tal caso a usted le pasó acá en el ámbito de CABA, pero vive en la provincia. Ahora,
8: sí, exacto.
3: Ahora, le está pasando a personas que cometen infracciones en la ciudad de Buenos Aires viviendo en CABA y tampoco les llega la fotomulta. A ver, la respuesta es chequéelo por su patente en internet.
8: Sí, pero ¿sabes qué pasa? Y si yo no tengo internet, tengo elementos electrónicos como para hacer las consultas correspondientes.
3: Tiene razón. Tiene razón. Le digo, cuáles son las chicanas que utilizan. Ahora, le está pasando a personas que cometen infracciones en la Ciudad de Buenos Aires viviendo en Cava y tampoco les llega la bala. La fotomulta. A ver, la respuesta es chequelo por su patente en internet.
8: Sí, pero ¿sabes qué pasa? Y si yo no tengo internet.

0: hacer el trámite, al final, ¿sabes qué? Te ganan por cansancio. Y listo. Pero está mal. Está mal, coincido
1: con... ¿Puede presentar un recurso, uno puede presentar de amparo por este tema o no?
0: No, a ver, lo que uno puede hacer es, si por ejemplo va, y que alguna vez lo hice, y ni siquiera me acuerdo en qué quedó, tuve un entredicho con el controlador, porque llegó una fotomulta por 81 kilómetros, por un kilómetro de más, y tampoco, ni siquiera me llegó, en ocasión de vender el auto, ahí me di cuenta, me querían cobrar, no me querían dejarme acoger, porque había pasado mucho tiempo, al pago voluntario, y entonces el controlador se empacó y me dijo, no, mire, la tiene que pagar toda, más los intereses, y yo le dije, mire, no la voy a pagar. Entonces me dijo, mire, la instancia es ir al tribunal como si fuera un tribunal superior, y le dije, bueno, vamos. Y entonces me hicieron una nota y como que la causa entró, pero nunca me notificaron en qué terminó. El auto lo terminé vendiendo, la multa no la terminé pagando, pero bueno, debiera haber un poquito más de respeto. Si uno se equivocó, cometió una infracción, bueno, y el mecanismo es, te tiene que llegar, te tienen que avisar para que vos te presentes y te hagas cargo, la pagues o no la pagues, eso no se debiera discutir, ni más ni menos.
1: Inclusive le digo más, cuando renové el registro, pregunté, digo, ¿qué pasa si hago la negativa de pago? No, acá no corre la negativa de pago. Mm. Usted tiene que pagar la multa si quiere sacar el registro, si no, no puede iniciar el trámite.
0: Eso es cierto.
1: Hasta por el estacionamiento medido en San Martín acá, en la calle, estacionar en la calle, le hacen la infracción por no pagar el estacionamiento medido.
0: Bueno, le mando un abrazo, señor. Gracias.
1: No, gracias.
0: Al final, terminamos hablando de cosas que son obvias. ¿Cómo debieran funcionar estas cosas, no? Si hay una cámara que hace fotomultas, la cámara, alguien tiene que verificar que la cámara técnicamente esté en perfectas condiciones. Si te hacen una infracción, te tienen que notificar para que vos te presentes, la pagues o haga tu descargo. No puedes enterarte cuando vas a hacer un trámite de venta de auto o para renovar la licencia. Estamos hablando de cosas muy elementales. Y acá todo el mundo da por entendido que tiene que funcionar las cosas para el traste. Y no es así. Acostumbrarse a que las cosas funcionen mal no debiera ser una opción. Buen día, ¿quién habla?
2: Hola, buen día, Jorge Pizarro. Mi nombre es Dora.
0: ¿De dónde es usted, Dora?
2: De Campana.
0: Bueno.
2: Yo llamaba para hacerte un comentario, Jorge. Nosotros somos fieles oyentes de vos. Todas las noches te escuchamos.
0: Bueno.
2: Para decirte que, vos, no sé si habrás visto, te habrás enterado, que Marco Galperini hacía unos anuncios por la tele diciendo que si vos depositabas 150 mil pesos en una plataforma, que ibas a ganar dinero como si fuese una jubilación anticipada.
0: No, pero me parece que eso era una estafa. No era por la televisión, me parece que eso era por las redes sociales.
2: Yo lo vi por la tele.
0: Bueno.
2: Y por las redes sociales también.
0: No,
2: yo fui la estúpida que lo puse.
0: No, bueno, pero te quiero decir que por la televisión yo nunca lo vi. ¿En qué canal viste eso vos?
2: Yo no gané un peso ni para las figuritas.
0: No, pero por eso, en la tele no estaba. Eso era lo mismo que una supuesta inversión que uno podía hacer comprando acciones de YPF. Después la misma empresa dijo que eso era mentira. O sea, hay que tener cuidado. Yo no sé, perdóname, no lo tomes a mal. Pero no sé.
2: No, fui una estúpida.
0: No.
2: Decímelo que fui una estúpida.
0: No, tampoco.
2: Viendo cómo se sembró mala gente y todo, yo fui una más.
0: Está bien. No te diría eso, no te tenés que castigar, pero sí tenés que reflexionar en este sentido. En un país. Escúchame, pará. A ver, algo que te va a servir es escuchar. En un país donde hay tanta trampa, ¿cómo vos creerías que te puede salir bien algo que hagas a través de una pantalla sin siquiera ver a dónde estás poniendo el dinero? En un país donde hay tanta trampa.

0: Esto es lo que digo, que por ahí nos tiene que quedar como enseñanza de tu historia, que ha sido, que tiene este triste final, te estafaron.
1: Sí, y viste, yo primero, ¿sabés por qué me dio la confianza? Porque me hicieron pagar primero en un Rappi Pago.
0: Bueno, y después... Está bien, pero me vas a contar, me vas a contar algo que en lugar de ayudar... va a confundir. Todo lo que te hicieron hacer fue una trampa. Lo que uno tiene que tener en claro es que no podés caer en las trampas de hacer cosas que te dicen a través de una plataforma sin que haya una persona, una entidad, un lugar a donde, en el caso de ser necesario, vayas a hacer un reclamo. Ahora, ¿cómo te engañaron? No me lo cuentes, porque en última instancia lo que va a pasar, lo que yo quiero decir, la conclusión que tiene que quedar, es que no se pueden hacer esas cosas. No puedes hablar con alguien que no conoces, lamentablemente. No puedes mandarle claves a nadie por teléfono, por WhatsApp, ni siquiera, mucho menos si son bancarias. Y no podés poner plata en un lugar a donde vos no conocés. O no podés comprar por la aplicación comercial de Facebook, que es Marketplace, porque ya se sabe que esa plataforma se utiliza para un montón de engaños que terminan mal. Vos vas con dinero a comprar algo a un lugar que no conocés, a una persona que no conocés. Las posibilidades de que eso termine bien son muy pocas. Entonces, lamentablemente, en un país donde hay tantas trampas, tantas mentiras, bueno, anda por lo seguro. Eso es lo que tiene
1: claro,
0: que quedar.
1: Sí, pero y yendo a pagar un banco, lo mismo. Porque entonces en el banco le figura el número de... el número de QI, el número de UCB y el número de cliente.
0: Bueno, a ver, de ser así, si te hicieron ir a pagar un banco, vos lo que tenés que agarrar es eso, ir a hacer la denuncia y ver si haciendo el ruteo de esa cuenta llegan a encontrar a la persona detrás de la estafa. Lo que ocurre normalmente es que esa gente... saca una cuenta bancaria, anda a saber si es con documentos robados, ajenos o no sé qué, y juntan un poco de dinero, cierran la cuenta y después es difícil.
1: Claro.
0: ¿Me entendés? Entonces,
1: tenés razón.
0: Lo fundamental es decir, che, yo no puedo caer en esto. Si no sé con quién estoy hablando, si no sé quién está detrás, no puedo arriesgarme. Porque después el lamento es tardío. Y recuperar la plata, que tal vez te costó un montón de esfuerzo juntar, eso es muy poco probable. ¿Entendés?
1: Y sí, porque viste, uno pide prestado porque piensa que se va a salvar y no es así, viste. Ahora te queda la deuda de lo que pediste prestado más lo que pusiste.
0: ¿Querés que te diga una cosa? A caballo regalado...
1: Sí. No se le mira.
0: No, sí, mirale los dientes, mirale todo. A caballo regalado, mirale todo. En los tiempos que corren, no es como antes. Te mando un abrazo y lamento lo que te pasó, ¿sabes? Lamento.
1: Te mando un beso grande, Jorge.
0: Gracias.
1: Tu programa.
0: Muchas gracias. 44-73-1268 o 51-22-6332. Buen día, ¿quién habla?
2: Hola.
0: Sí, buen día, ¿quién habla?
2: Ah, buen día. Habla María de la Costa.
0: ¿De qué parte?
2: Pero
0: de la...
2: no me podía comunicar.
0: Escúchame, María.
2: ¿Le digo mi nombre?
0: ¿De qué parte de la costa sos? Viste, la costa es larga. ¿En qué parte?
2: Sacramento del Tuyo.
0: Qué lindo lugar. Bueno.
2: Sí.
0: Escúchame, María
2: de... Cada día más lindo.
0: María de San Clemente. No, pará un poquito, que acaba de sonar mientras trataba de descubrir que eras de San Clemente. Acaba de sonar el top de las 3 de la mañana. Y tengo que darle el espacio a Carlos para que lea las noticias. ¿Me bancás 2 minutos?
2: Sí, sí, cómo no.
0: Listo, me encanta. El señor Carlos de Andrés, ya. 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
5: 3 de la madrugada en todo el país, en Buenos Aires, 15 grados la temperatura. La CGT cruzó al gobierno por la reglamentación de la reforma laboral, cuestionó el decreto ejecutivo y denunció una inaceptable intromisión en la vida de los sindicatos. También advirtió por normas que siguen bajo discusión judicial. Brasil impulsa la creación de una zona de libre vuelo para las aerolíneas del Mercosur y Naciones Unidas. Es para que puedan operar rutas domésticas en cualquiera de los países y bajen los costos de los pasajes en la región. Tres ministros bolivianos presentaron su renuncia en medio de la crisis por los bloqueos. Son los de Defensa, Trabajo y Educación. Ocurre tras las olas de protestas que afecta al país desde hace más de 5 semanas. En Buenos Aires y alrededores, 15 grados 3 décimas. La temperatura, la humedad del 80%. 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

0: Bueno. Estamos escuchando a la señora Fabiana Cantilo, esta canción que dice Nada es para siempre. Bueno, ayer leía, así como al pasar, que hace 58 años empezaron los almuerzos de Mirtha Legrand. Bueno, 58 años, no voy a decir nada más que eso. Retomo la comunicación con la señora María de San Clemente, del Tuyú, hermoso lugar.
1: Sí, porque no, antes se escuchaba mejor.
0: Bueno.
1: Yo lo estuve llamando, pero por las otras líneas, pero me daba que no eran existentes.
0: Bueno.
1: Así que bueno.
0: ¿Qué querés que te diga?
1: Sin palabras.
0: Me dejás sin palabras. No me puedo hacer cargo ya de cómo funcionan las líneas, pero lo voy a reportar. Decime para qué llamaste ya que estamos hablando.
1: No, sobre la oftalmología. Vamos a ver, acá en San Clemente, en el hospital, hay muy buenos oftalmólogos, pero no operan. Entonces me derivaron por FAMI a una clínica en Mar del... Valdejo.
0: Bien. ¿Y cuánta distancia cuánta distancia hay entre Mar de Ajó y San Clemente?
1: Me mató, no lo sé.
0: Bueno, escúchame, ¿y el traslado te lo pagaría PAMI o no?
1: No. Sí, el traslado lo paga PAMI, no hay ningún problema. Lo llevan, lo traen, pero espere que le termine de contar, por favor.
0: Bueno.
1: Voy a parar ahí, me hacen todo el estudio. Este fue octubre. Noviembre, diciembre, viene la fiesta, viene el verano, no me llama. Mi hija me dice, bueno, mami, dice, vamos a optar por otro lado. Bueno, ¿dónde? Averiguamos Dolores, 140 kilómetros.
0: Sí, quiero decirte que, a ver, acá averiguó Luciano, entre Mar de Ajó y San Clemente hay 44 kilómetros y medio. Ya, ahora...
1: Sí, no sé, a mí como me lleva mi hija, no...
0: Está bien.
1: No, me hago mucho problema. Pero sé que acá te vienen a buscar, te llevan y te traen, porque yo lo pasé hace ya 14 años antes cuando falleció mi marido. De un cáncer de colon que justamente contaba ese señor. Bueno, voy a Dolores, que me queda 140 kilómetros de acá, a una clínica, me llamaron espectacular, me trataron como una reina, no lo puedo creer. Mire que yo nací en Palermo y conozco varios sanatorios y clínicas y todo lo que usted quiera. Pero me trataron ahí como una reina.
0: Bueno, muy bien.
1: Y era por PAMI, no lo puedo creer. Ni me preguntaron si quería anteojo, era por cataratas. Si quería lentes importados, si quería nada. Una maravilla. No lo puedo creer. Ya me operaron los dos ojos y ahora tengo el 25 que volver a ir para la última revisación.
0: Bueno, muy bien por eso. Así que cuando las cosas funcionan bien, nos gusta también señalarlo, ¿sabes? Así que te agradezco eso.
1: Yo no sé si en privado quiere que le deje el número por si alguna persona necesita, porque ellos se atienden también por PAMI. No tuve ningún problema. Para mí tenía tanto miedo que no me tomaran por PAMI, porque
0: vamos a hacer una cosa. Por línea privada, ahora le voy a pedir a Luciano, déjale el nombre de la clínica y el teléfono por si alguien cerca de la costa necesita atenderse vía PAMI.
1: Por si alguien necesita, exacto. Eso era lo que yo le quería comunicar. No hacerle propaganda ni nada, sino que a mí me atendieron, pero maravillosamente bien.
0: Te mando un abrazo.
1: La clínica...
0: Sí.
1: Bueno, no, le quería contar algo. Ellos se operan un día y al otro día te vuelven a revisar.
0: Bueno, está bien. Hacen bien las cosas. Listo, está clarito. Y si hay un lugar... Si hay un lugar a donde hacen muy bien las cosas, también nos gusta decirlo. Por privado, ahora Luciano te va a tomar los datos de esa clínica por si algún otro oyente necesita. 4473-1268, 5122-6332. Buen día, ¿quién habla? Buen día.
2: Hola.
0: Sí, buen día, ¿quién habla?
2: Hola.
0: Sí, buen día, ¿quién habla?
2: ¿Qué tal? Buenas noches, Jorge. Habla Alicia Libolsi.
0: Bueno, ¿de dónde es Alicia usted?
2: Mire,
0: ¿de dónde,
2: tengo la necesidad de contar.
0: ¿De dónde es usted? ¿De dónde es usted?
2: Ay, perdón. De Ituzaingó.
0: De Ituzaingó. Bueno, Alicia.
2: Provincia de Buenos Aires.
0: Cuéntenos. Dale un poquito más de retorno a la señora, ¿sí? Dale.
2: Bueno, le digo, yo ya hace muchos años que estoy viviendo maltrato familiar. Yo vivo sola, tengo mi casa adelante, atrás tengo una hija que estaba en pareja, de esa pareja nació una criaturita. Bueno, ellos trabajaban, yo les crié el nene hasta los 12 años, hoy el nene tiene 15 años. Bueno, póngale eso, ya el llanto pasó. Entendí que la mamá es ella, no tengo buena conexión, no nos llevamos bien. Pero es que aquí, Jorge, que tengo un gran problema, que desde hace casi 3 años no hay noche que un hombre amigo de ella se pose en mi techo, clava, vive clavando mi techo. No hay noche, no hay madrugada. Puede ser las 2 de la mañana, las 3 de la mañana, las 4 de la mañana. No hay ningún inconveniente.
0: Pero no entiendo bien, ¿qué es clavando su techo? Porque es insólito. O sea, bueno, usted tendría como un hombre araña con un martillo y un clavo deambulando por su techo.
2: Exactamente. Yo creo, Jorge, porque yo no subo al techo, tengo 77 años, que ellos están enganchando del cable mío.
0: Ah, puede ser.
2: Ella tiene su cable, tiene sus aparatos. Bueno, yo tengo los míos y no tengo lo mismo que tiene ella.
0: Perdóneme.
2: Yo tengo Supercanal y ella tiene Movistar.
0: Perdóneme, igualmente.
2: Entonces,
0: perdóneme. Igualmente no entendería bien de qué manera la puedo ayudar, porque hay dos opciones.
2: Bueno,
0: perdóneme,
2: justamente,
0: hay dos opciones.
2: ¿Qué debería hacer? Porque yo he averiguado y me dicen que yo tengo que denunciar a la fiscalía, la mando presa.
0: ¿Me permite, así yo le ayudo a entender esto? Porque la verdad escapa a mi posibilidad, pero quisiera darle alguna respuesta. Lo primero que tiene que hacer cuando usted escucha ese ruido, alguien pisoteando su techo y martillando, lo primero que usted tiene que hacer es llamar al 911. Fácil, rápido y sencillo. Y decir, tengo una persona caminando por el techo de mi casa. Punto.
2: Ya lo he hecho.
0: ¿Y?
2: No vienen.
0: Bueno.
2: Dice, ¿está dentro de su casa? No, dentro de mi casa no, está arriba del techo. Señora, hay emergencias, no se puede. Ya lo he hecho. He llamado a la policía de Ituzaingó y no viene. Entonces, he aquí que yo me siento sola, desamparada, yo vivo sola, no duermo bien a la noche, porque sube al techo, mire,
0: aparece, vamos a hacer una cosa. Por línea privada, pásele el número de la comisaría de Ituzaingó a la que usted llama.
2: Sí.
0: Y yo le voy a pedir a Luciano, como hago muchas noches, porque no me cuesta nada, voy a pedirle a Luciano que me traiga el teléfono que nosotros tenemos para producir y voy a llamar en vivo a ver qué pasa. Así que...
2: Está muy bien,
0: bueno,
2: está muy bien.
0: Listo, entonces déjeme... No me diga nada más. Déjeme hacer lo que se me ocurre hacer, porque si no, todo lo demás es cháchara. Vamos a estar hablando usted y yo un rato largo y la verdad, a la clave de la cuestión aquí... La clave de la cuestión aquí es, si usted no es respuesta decir está dentro de su casa, porque lo que hay que evitar es que esté dentro de su casa, y no es normal que de noche o de día haya personas chapoteando por su techo. Entonces, lo que vamos a hacer es llamar a la comisaría de Ituzaingó. ¿Ya tiene? ¿Está sonando? Déjala sonar. Pasame el timbre, que esté sonando el timbre al aire. Ahí está. ¿Usted está ahí, señora?
2: Acá.
0: Bueno, no corte. Déjeme ver a ver qué pasa, ¿sí? ¿Me recuerda su nombre, por favor?
2: Alicia Libol, sí.
0: Bueno, Alicia, no hace falta el apellido. Quédese ahí. Estamos llamando a qué comisaría de Ituzaingó. A la comisaría...
2: Villariza.
0: Bueno, espéreme. Déjeme. Es la comisaría 1 de Ituzaingó a la que estamos llamando.
2: No. Ah, usted está llamando a la 1, a mí me corresponde Villariza.
0: Bueno, listo. Cortá y llamemos a la comisaría de Villa Elisa.
2: ¿Mm? Sí.
0: Bueno.
2: Villa Ariza.
0: Bueno, sí. Quédese ahí, usted no corte.
2: Sí.
0: ¿Me contás qué es lo que hallaron como propiedad de la yerba mate? Esto que nosotros usamos para acompañarnos todas las madrugadas.
3: Sí. Y que tengo acá al lado mío y que mirá el beneficio que tiene tomar mate. Un estudio, un descubrimiento de la uva, investiga cómo el mate podría retrasar el Parkinson. Es una investigación liderada por científicos de la Universidad de Buenos Aires y el CONICET que determinaron que los compuestos naturales de la yerba mate actúan como potentes neuroprotectores que ayudan a prolongar la vida de las neuronas dopaminérgicas.
0: Mira.
3: Entonces, retrasa la aparición de los síntomas del Parkinson. Este equipo de la uva logró demostrar en cultivos celulares de laboratorio el beneficio biológico real detrás de esta estadística y está liderado por el investigador Juan Ferrario.
0: Bueno, es bien prolijo lo que acaba de comentarnos Luján, porque hasta te dio el nombre del investigador. O sea, no es algo que se le ocurre decir a alguien, es un estudio que el doctor Ferrario hizo en el marco de la uva y que se vincula a la yerba mate y sus propiedades como un protector contra o para retrasar la llegada de una enfermedad tan difícil como es el Parkinson. O sea que nosotros debiéramos estar recontra inmunizados.
3: Sí, pero escucha esto rapidito mientras suena el teléfono. Es que esta evidencia fue hallada científicamente y dice que tiene ácidos clorogénicos, o sea, es el componente principal implicado y funciona como un disparador celular que optimiza la energía en las neuronas y es un factor crítico que falla con el Parkinson.
0: Bueno, toma mate, así
3: bueno,
0: nomás.
3: Bueno, dale, entonces tomo.
0: Bueno, a ver, Alicia, ¿usted está ahí?
2: Estoy acá, bueno. También me ha pasado con el 112.
0: Bueno, espéreme, Alicia, le pido, por
2: no
0: favor,
2: vienen.
0: Alicia, por favor, es una máquina de hablar, sí. Pare un poquito, se lo suplico. Bueno. Le quiero contar, ¿está sonando? Sí.
1: ¿Hola?
0: Sí, perdón, sí. Buen día. Estoy hablando con la comisaría de la mujer y la familia de Ituzaingó.
1: Sí, con ella hablo.
0: Ah, bueno, señora, mire, mi nombre es Jorge Pizarro, gracias por atender. Yo trabajo en Radio 10. Sí. Tengo en la otra línea un oyente que vive ahí en la zona de Ituzaingó,
1: sí.
0: Y que tiene un problema bastante delicado que la pone alterada.
1: ¿Cómo es su nombre? Disculpe.
0: Mi nombre es Jorge Pizarro, yo trabajo en Radio 10. Acabo de recibir el llamado de una oyente que tengo en línea, la señora Alicia, que vive en su jurisdicción,
1: sí.
0: Y que varias veces en la semana escucha una persona que anda pisoteando su techo. Ella tiene miedo de que se le meta dentro de la casa. Ha llamado a la comisaría que le corresponde y no va ningún patrullero para auxiliarla.
1: ¿Al 911 ella llamó?
0: Ella llamó al 911 y llamó a la comisaría que le corresponde por jurisdicción, que es la de Villa...
1: ¿Sabe la calle?
0: Es la comisaría de Villa Ariza. A ver,
1: segunda.
0: Alicia, ¿cuál es la calle de su casa, por favor?
2: San Ignacio, 2455.
0: La calle San Ignacio, 2455.
1: San Ignacio.
0: 2455. Y lo que la señora dice, que esto le viene pasando desde hace varias semanas, que escucha a alguien que pisotea.
1: El tema es que nosotros somos de la mujer y la familia, ¿sí?
0: Bueno, pero se trata de una mujer sola. Por eso la estoy llamando a usted. Y lo que ocurre
1: es un tema de jurisdicción.
0: Sí, y lo que ocurre, es que acabamos de llamar a la comisaría de Villa Ariza y pareciera ser que están en otra cosa porque nadie atiende. Entonces,
1: no, es que la línea no está andando.
0: Pero espéreme. pero esto es un absurdo esto. Y si no están dando, ¿cómo podrían auxiliar a algún vecino que necesita?
4: Al 911 le mandan el móvil de jurisdicción.
0: Bueno, entonces le voy a pedir un favor, ya que usted es tan amable y me atendió, a ver si me ayuda a ayudar. La señora está nerviosa, es una señora mayor y vive sola. Nos ponemos en su lugar. ¿Puede usted mandarle un patrullero?
4: Y no, sí, yo le mando ahora.
0: Perfecto, listo.
4: ¿Cómo es el nombre de la señora?
0: Alicia, ¿me recuerda su apellido, por favor?
2: Livolsi.
0: Alicia Livolsi, de la calle
2: Livolsi. San Ignacio.
0: De la
4: 2455.
0: De la calle San Ignacio, 2455.
4: ¿Tiene entre calles?
0: ¿Entre qué calles, Alicia?
2: Sí, esquina Aguaribay y Belén.
0: Esquina Aguaribay y Belén.
4: Esquina. Bueno, ¿tiene alguna descripción la casa?
0: ¿De qué color es el frente de su casa?
2: Es una esquina.
0: Es una esquina, muy bien. ¿De qué color es el frente de su casa?
2: Clarito, con ventana.
0: Clarito, que es blanco, amarillo, anaranjado. ¿Clarito de qué color es? Clarito.
2: Beige.
0: Beige, perfecto. Es color beige claro, ¿sí?
4: Sí. Bueno, ahora en breve le mando el móvil.
0: ¿Su nombre, señorita, es?
4: Luciana, oficial ENCE.
0: Bueno, oficial Luciana, así como le digo que era insólito que la otra comisaría no atendiera, usted me dice que el teléfono no funciona, le agradezco a usted su sensibilidad, su atención.
4: O sea, ella escucha pasos en su techo.
0: Ella escucha, no una, sino varias veces de hace varias semanas, personas...
2: Todos los días.
0: Personas que van y vienen por su techo. Ella está sola. Ella está sola. Y
4: ¿en
0: tiene
4: este horario? O sea, de noche...
0: De noche.
2: De madrugada, siempre de madrugada.
0: Siempre de madrugada, señorita.
4: Bueno, perfecto, ahora le mando el móvil, así se entrevistan con ella.
0: Le agradezco de corazón, ¿sabe? Alicia, le agradezco de corazón. Alicia, usted le puede agradecer a la oficial que ha actuado con...
2: Pero sí, como no, totalmente agradecida. Bueno. Menos mal que hay alguien que me escucha. Gracias, Jorge.
0: No, gracias a la oficial que ha sido
2: también,
0: tan eficiente.
2: También.
4: Muchas gracias. Yo lo corto y le transmito al 911.
0: Sí, y le dejo una yapita que no va a depender de usted, pero dígale a su superior que una comisaría cuyo teléfono no funciona está casi, le diría yo, como timbre de bóveda. Tienen que hacer arreglar el teléfono, poner un WhatsApp o algo para que...
4: esas son las directivas de baja.
0: No, ya lo sé, ¿vio? Sí. Pero, ¿qué quiere que le diga? Sí. No le quiero... Plantéselo como la sugerencia de un trasnochado como yo, ¿sabe? Le mando un abrazo y gracias otra vez.
4: Ahí le transmito y en breve le va a llevar el móvil.
0: Gracias, muy amable.
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0: Bueno, qué lindo que es escuchar a María Marta Serra Lima, ¿eh? Cartas Amarillas, ¿sí? Bueno, 4473-1268. ¿Cuál es el cuadro de situación de la empresa Pirelli, Luján?
1: Sí, paralizada su planta y recorta horas extras en medio de la caída de la demanda. La multinacional Pirelli paraliza totalmente con su producción de la planta de Merlo entre el 15 y el 21 de junio debido a una fuerte caída sostenida en las ventas y un exceso de stock acumulado, y que va a adoptar una modalidad fija de 5x2, o sea, 5 días de labor por 2 de descanso. La eliminación del pago doble por fines de semana restará un promedio del 27% del poder adquisitivo de las familias afectadas. Y la fábrica registra actualmente un nivel de fabricación de entre 3.500 y 4.000 neumáticos diarios, una cifra severamente inferior a los 18.000 que supo producir en sus épocas de mayor esplendor.
0: Tremendo. O sea, produce una casi, baja importante. Casi 450% menos.
1: Sí.
0: Y de FATE ya no se habla más.
1: No.
0: Qué bárbaro. Buen día, ¿quién habla?
2: Hola, buenas noches, señor Jorge. Habla Pilar.
0: Bueno, bienvenida, Pilar. ¿De dónde es usted?
2: Yo soy de Moreno.
0: Bueno, cuéntenos.
2: Bueno, convengamos que el tema de Pirelli y de FATE, yo estoy muy cerca de Merlo, ¿no? Y en Pirelli han quedado muchas personas sin trabajo, pero ese no es el tema justo por el que yo te llamaba. Hace un rato habló una persona acerca de Dios, de creer, de que si Dios es bueno.
0: Sí, no lo diga, no lo diga en ese tono, porque ese es un tono burlón que a mí no me gusta, porque yo creo en eso.
2: Ah, no, yo también.
0: Bueno, pero
2: yo también,
0: pero
2: creo,
0: su tono, sí, es burlón, suena burlón.
2: Ah, no es burlón.
0: Bueno,
2: tal vez es el tono que yo tengo, pero no es burlón.
0: Bueno,
2: justamente yo llamaba porque a veces, o en mi caso en particular, que tengo a un hermano que está con un cáncer muy, muy, muy serio, haciéndose una quimio con internación de 72 horas semana por medio y demás. Y mi hermano es un tipo que laburó muchas veces, que hasta hace 4 meses era un tipo activo, comprometido con su familia, muy laburador. Venimos de una familia de obreros nosotros, ¿viste? Y nos enseñaron que había que estudiar y trabajar. Y ahora está en esta situación. Yo vengo de una familia de gallegos y somos todos católicos, apostólicos, romanos, siempre a misa, siempre, bueno, criado dentro de un seno católico. Y cuesta creer que como una persona le puede agarrar una enfermedad, o Dios permita, o no sé quién, que una persona tan buena como es él, tan clara, es una persona clara, pueda estar pasando por semejante sufrimiento. Entonces, mi reflexión es, ¿hasta qué punto Dios nos acompaña y Dios es bueno, y con tanta gente que comparte, que hace cosas tan feas, que son prácticamente irreproducibles, no le pasa nada, y con personas que son buenos hijos, buenos hermanos y buenos padres, tienen que pasar y transitar por este dolor que el cáncer no enferma al enfermo nada más. No, enferma
0: arrastra a la familia, claramente.
2: A toda la familia.
0: Ahora,
2: ¿me comprende?
0: Absolutamente. Ahora, no tengo una respuesta para darte porque no soy cura, solamente puedo hacer el intento de acompañarte. Podría, si te estuviera cerca, darte un abrazo. No tengo otra cosa. Porque estos es lo que se llama, son misterios. Cuando alguna vez en mi familia tocó algo parecido con un chico, también aparecía esta pregunta. Y son reales misterios. Si uno lo mira como lo conversábamos con la persona a quien vos te referís, que se llama Juan Palopoli.
2: Pero por favor, para... no piense que no, lo dije no, burlonamente.
0: No, está bien, ya está superado ese momento. Lo que te quiero decir es lo que Juan decía, que perdió a su hijo, una familia exitosa y lo perdió, es que él lo miró con los ojos de la fe. Y claramente es un momento de prueba de tu fe. Pero si uno quiere mirar en el espejo lo que te pasa, esto tan doloroso, lo quiere mirar y se pregunta cómo Dios lo permite, bueno, Jesús fue ninguneado, abofeteado, calumniado, perseguido y tuvo la peor muerte, que es una muerte en cruz. Y era el Hijo de Dios. Yo no te pretendo conformar ni consolar, porque te digo, no tengo argumentos para darte una respuesta de esa. Lo que sí por ahí te puedo sugerir es que busques a alguien que espiritualmente te pueda ayudar a tratar de asimilar esto, que es muy difícil. Yo no te pediría nada, porque hay que vivirlo para sentirlo, y lo estás viviendo vos, y quiero ser respetuoso de eso. Entonces, no tengo una respuesta para darte. Sí puedo decirte, mirá, pasó con el mismísimo Hijo de Dios. Sí. O podría decirte, ¿por qué le puede pasar a otra persona y no a vos, o a mí, o a cualquiera? Pero todo eso no conforma, no apaga el dolor. Entonces, yo diría, porque soy conocedor de mis límites, No sé qué decirte. Te daría un abrazo si estuvieras acá. Y haría silencio y te daría un abrazo. Sí te sugiero esto, de buscar a alguien de la religión que fuere. O, mira, hay un buen centro que se llama Brahma Kumaris, que ayuda a las personas en situaciones de este tipo. Es un lugar donde podés ir gratuitamente. Acá en la calle Arenales, en el centro de la ciudad.
2: Sí.
0: O podés establecer un contacto con ellos a través de internet. Y por ahí ellos tienen alguna respuesta que yo no te sé dar. O también te puedo recomendar que leas este libro, El Dedo de Dios.
2: Sí.
0: Y por ahí encontrás alguna respuesta que quepa lo que vos sentís. Porque lo que vos sentís, ante una situación parecida, otro lo puede sentir de otra manera. Entonces, más que escucharte, más que decirte que si te tuviera acá te daría un abrazo, más que un silencio de amor y de respeto, no tengo otra cosa para...
2: ¿Sabe una cosa, señor Jorge? Yo soy una persona mayor, crié 3 hijos, mi hermano, gracias a Dios, puede hacerse el tratamiento, porque con tantos problemas que hay con la salud y con oncología en especial, pero yo sabe que siento, y sin ser egoísta, por favor no lo tome así, yo estoy enojada, yo estoy como, no sé, como con bronca, y yo no sé... No puedo poner en palabras este sentimiento que yo tengo, porque es muy duro, muy, muy duro. Y mi madre, que era una, como ella decía, una gallega bajada del barco y venida de Galicia, decía que hay dogmas de fe. y que uno tiene que creer.
0: Claro.
2: ¿No? Y yo la tengo muy presente, aunque mi madre falleció hace mucho tiempo y yo soy una señora de 60 años, pero que yo no lo acepto. Ese es mi problema, que yo no acepto que mi hermano esté pasando por esta situación. Mm. Y uno dice, la puta madre, perdón, señor.
0: No, está bien, no tienes nada.
2: Pero uno dice, la puta madre, tanta gente hay que yo no se lo deseo a nadie, ¿no? Y justo a él, que uno cuando se lleva bien con su familia y con sus hermanos, digamos que somos los mejores entre nosotros, ¿no? Entre la familia. ¿Y por qué justo a él? ¿Por qué tiene que pasar este dolor y todo este sufrimiento si hay un Dios al cual, dentro de la forma que pudimos, que nos han criado y demás, siempre hemos respetado, siempre hemos tratado de hacer las cosas bien? Y el que hace las cosas mal, no pasa nada.
0: No sabemos si no pasa nada, no sabemos. Pero ¿sabés qué? No tenés que pedir perdón por nada. Y esa bronca que sentís tiene alguna razón de ser. Lo que sí quiero decirte, como dejarte una semillita para que germine cuando vos lo desees, que esa bronca no te va a permitir aceptar lo que es. Y vas a tener que aceptarlo para poder seguir adelante, porque es lo que tu hermano le gustaría. Y no tengo nada más que para decirte, excepto que deseo, le pido a Dios en este momento que sane a tu hermano, que los proteja y los bendiga a ustedes, que les permita seguir adelante a ustedes, y que aquí estoy para cuando necesites desahogarte.
2: ¿Mm? Yo, señor Jorge, quiero agregar a agradecerle por su tiempo, porque...
0: No tenés nada que agradecer, nada.
2: Toda
0: nada.
2: Mi familia está en otra ciudad, yo soy la que viajo, voy y vengo, etcétera, con amor, con cariño y con todo lo que uno tiene que hacer por sus seres queridos. Uno puede acompañar, porque el cuero lo pone él, pero yo quiero agradecerle porque pude expresarle a alguien... Y lamento que sea usted, el enojo y la bronca que yo tengo adentro mío.
0: No lamente nada.
2: Sin mala onda, señor, usted me comprende, ¿no?
0: Totalmente, no tiene nada que explicar, y estoy para eso. Le mando un gran abrazo.
2: Gracias.
0: Y que Dios la bendiga.
2: Gracias, señor Jorge.
0: Adiós.
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6: Soy Rodrigo Lucich.
7: ¿Cómo se divierten conmigo?
8: Me dice que está con toda la separación de Zitanich y Chechu Bonelli, jugador de fútbol.
9: Estoy apasionado por esa separación.
8: Bueno, pero ella le pide guita para cualquier cosa. Él parece que le dio casa, la mitad de su guita, lo que corresponde, ¿no? De todo. Él estaba en un velatorio y ella le escribe que le manda unos links para pagar. 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

0: Bueno, le mandamos un gran abrazo al señor Leandro Escrasante, que es nuestro realizador artístico, que se suma ahora y que está medio chacabuco de la garganta. Así que, bueno, que te mejores, Leandro. ¿Qué pasó en Aeroparque? ¿Me cuenta, señora? ¿Nos cuenta, por favor?
1: Sí, claro, un incidente. Siempre pasan estas cosas en los aeroparques. Suele pasar estas cosas. Una mujer se resistió a bajar de un vuelo a Córdoba y le mordió a un policía.
0: ¿Eso vos decís que pasa frecuentemente en Aeroparque?
1: Yo vi cosas en Aeroparque, vi.
0: Ahora, ¿Usted, Luciano, vio mujeres mordiendo policías en Aeroparque?
1: Pasan cosas raras, pasan.
0: ¿Usted, ¿no? Leandro? No, yo tampoco.
1: Bueno, después te voy a contar una historieta. Ahora voy a la mujer.
0: Pero espere, cuente la historieta, a ver. Porque la historieta no se conoce, la de la mujer.
1: Vi una pareja, por ejemplo, una chica estaba hablando por teléfono, él estaba prestando atención.
0: ¿A qué?
1: A la llamada que ella estaba teniendo por teléfono.
0: Bien.
1: Y se iba acercando y se iba acercando, y yo estaba con mi amiga observando la secuencia.
0: Claro.
1: Hasta que él agarró y le manoteó el teléfono y se agarraron ahí a las trompadas. Y terminó esa discusión entre ellos dos a los manotazos con los policías también. Esto pasó hace 2 años. Yo me iba a Puerto Madryn en ese momento.
0: Bien.
1: Bueno, finalmente no sé si pudieron viajar ellos porque yo subí al avión, pero ellos no sé si
0: ellos
1: subieron.
0: Iban en el mismo vuelo que vos.
1: Estaban sentados por lo menos ahí en el preembarque donde yo estaba, así que me imagino que iban en ese vuelo. En el avión yo no los vi después.
0: Bien.
1: Esa es
0: y
1: su...
0: no había la mejor onda para viajar.
1: Ay, o sea, imagínate que te vas a descansar con tu pareja.
0: Sí.
1: Y de repente eso se convierte en un
0: pero
1: caos total.
0: Él por ahí algo sospechaba, no justifica nada, pero...
1: Sí, yo qué sé, no...
0: Por ahí se hizo la cabeza que ella se estaba despidiendo de su amante.
1: De última, en voz baja, che, escúchame, con qué... Pero ahí...
0: No, no se hace eso. ¿Cómo
1: mundo
0: va a justificar eso?
1: Digo, no,
0: usted que es tan correcta.
1: Pero yo te digo, en el sentido, claro... Sacarte de esa manera, yo creo que queda peor manotearle el celular, agarrarse a los manotazos. Escúchame, vamos a hablar, a eso me refiero, y retirarse del lugar y después matarte si querés.
0: No, no.
1: Pero bueno, esa es una de las cosas.
0: Bien.
1: Ves que viví algunas cosas.
0: No,
1: y
0: sí,
1: otras más también.
0: No, ya sé que usted es una chica muy vivida.
1: Yo colecciono historias.
0: Sí, tremenda.
1: Bueno,
0: tremenda.
1: Pero esta chica mordió a un policía. ¿Te cuento la historieta cómo viene?
0: Bueno,
1: una pasajera viajaba a Córdoba, fue detenida en Aeroparque porque desató este escándalo, insultó al personal de aerolínea y mordió al oficial. El episodio comenzó durante el proceso de embarque.
0: Bien.
1: El personal... intensificó los controles del equipaje.
0: Bien.
1: Dijo, señora, venga, este equipaje pesa de más. Le estaban cobrando, ¿qué cosa? El extra. Ella se negó a pagar el recargo.
0: Sí.
1: Entonces, ante la exigencia que le decía la chica de la caja, comenzó a insultar de forma agresiva a los empleados de la firma.
0: Pero escúchame, pará, pero esto...
1: Tiene lógica. Te están cobrando el exceso de peso.
0: Ah, bien. Perfecto.
1: No, que la mordió, no. Que la insultó tampoco, no. Bueno. Vos la estabas llevando para ahí, no.
0: No. ¿Y?
1: Faltando apenas 10 minutos para que despegue el avión, se solicita el esfuerzo de la fuerza de seguridad, la retienen, la gente dice, empieza a aplaudir, la gente diciendo, bueno, a ver si la despachan.
0: Sí.
1: La despacharon, todos subieron al avión súper felices y ella quedó detenida. No pagó la multa y tampoco pudo viajar. Ahora, es más fácil pagarla. El exceso de equipaje.
0: Bueno, pues si además llevaba de más, lo tiene que pagar. Escúcheme,
1: claro.
0: lo que le quiero preguntar es, ¿mordió al final al policía o no? Me perdí en toda esta maraña de detalles.
1: ¿Lo mordió?
0: Lo mordió. ¿Y qué le mordió?
1: El brazo.
0: Miércoles. Bueno. 44 será un tema para que analice el señor Pérez Fantoni con toda su locuacidad. Vio que Fantoni tiene una mente distinta a todos nosotros. Entonces él podrá tener una mirada sobre este episodio ocurrido en el Aeroparque. 4473-1268 o 5122-6332. Buen día, ¿quién habla?
2: ¿Hola?
0: Sí, buen día, ¿quién habla?
2: Mi nombre es Marta. ¿Qué tal? Buenas noches, señor Jorge.
0: Bueno, ¿de dónde es usted, Marta?
2: Mira, en este momento de la costa, acabo de escuchar a una señora que habló de San Clemente. Qué coincidencia a veces. Yo hablo por otro tema, ¿no?
0: Pero
2: por la
0: ¿me podés decir de qué parte de la costa sos?
2: De San Clemente.
0: Ah, también sos de San Clemente. Ah, bueno.
2: Con sí, justo.
0: Bueno.
2: Justo que llamé y con... escuché a la señora que explicó.
0: Bueno.
2: No, yo llamo por otro tema. No, le quería hacer simplemente un comentario. Mi nieto, va, nosotros en realidad somos de Ramos Mejía y yo estoy viviendo en este momento acá en San Clemente. Mi nieto va al colegio La Salle de Ramos Mejía, un colegio muy antiguo, de la calle French, casi esquina Gaona, un colegio secundario, colegio La Salle, en la esquina quedaba el French y este queda en La Salle, que es un secundario del Estado. Pero resulta que desde que empezó el problema del colegio, desde que empezaron las clases prácticamente, y el frío, el colegio tiene problemas de edilicio, ¿no? No tiene ventanas, el aula de él, por ejemplo, no tiene puerta, la ventana no cierra, entra chiflete, los baños no tienen agua, y los elementos que tienen que trabajar, o sea, los...
0: ¿Cuál es el colegio donde pasa todo eso? Explícame.
2: La Salle. La Salle de Ramos Mejía en la calle French.
0: ¿Pero es el La Salle tradicional, el La Salle privado?
2: Sí, sí. Sí, que lo conozco de toda la vida.
0: Pero escúchame, ¿pero ahí pagan una cuota para ir a ese colegio La Salle?
2: No, es del Estado.
0: Es del Estado, es público. Bueno.
2: Es público, un colegio público. Bueno. De toda la vida, creo que tiene muchos años, ¿eh? Mirá que conozco... han pasado chicos y tengo hijos de 50 y pico de años, así que han pasado de todas las generaciones por ahí. El colegio de frente es hermoso, vos lo ves grande, pero tiene grandes problemas adentro que no los pueden solucionar, ¿no? O sea, sí. Falta de mantenimiento.
0: No, enorme. O sea que además no funcionan los baños, las ventanas, le faltan los vidrios o entra chiflete. ¿Y qué más me decías?
2: Los pupitres están rotos.
0: Mira.
2: El salón donde él está no tiene puerta y la puerta que da al pasillo, que es de emergencia, tampoco cierra bien, entonces por ende. Bueno, él va con campera, queda en el aula con campera, guantes, medias térmicas y cuello polar para escuchar las clases, ¿no?
0: Qué bárbaro. Entonces, esto es el colegio La Salle de Ramos Mejía, una escuela pública.
2: Sí.
0: Que en su momento era una escuela muy tradicional de ahí del oeste, muy renombrada. Sí. O sea, bueno.
2: Qué lamentable. Sí, es un...
0: Qué triste.
2: Un colegio, de afuera vos lo ves y está reparado, es un lindo colegio. Pero el tema es adentro, mi hija hizo varias notas y fue a decir, porque era una lástima el estado que se encontraba. Bueno, dice que no depende de ellos, que mandan cartas y, bueno, no sabe de dónde corresponde.
0: Te mando un abrazo y gracias, voy a ver si encuentro alguna respuesta, porque el estado que describís es un estado muy, muy, muy, muy malo. Te mando un abrazo grande. Gracias.
2: Gracias por escucharme, señor Jorge.
0: Adiós. ¿Qué hizo el concejal este de San Isidro? Hoy usted está con noticias un tanto insólitas. No por eso dejan de ser graves.
1: No, para nada. Sí, se trata de un concejal de San Isidro que le tocó la cola a una empleada y ahora debe pagar 12 millones de pesos. Se llama Alberto Antonio Montes.
0: Sí.
1: Este hecho ocurrió en el 2023. La secuencia graba y muestra el momento del abuso. Tras la agresión, la mujer reaccionó de manera inmediata y le dio un puñetazo en la cara al concejal.
0: Bien dado.
1: Este concejal de la Libertad Avanza de San Isidro. ¿Qué dijo el concejal justificando eso? Fue un chiste. Y que el conflicto se magnificó por razones políticas. El resarcimiento civil...
0: No, pero la imagen muestra, por lo que estoy viendo, la imagen muestra que el tipo le manotea la cola.
1: Claro, pero esa es la justificación de él.
0: Que fue un chiste.
1: Claro.
0: Bueno, mira lo que sale el chiste, 12 palos.
1: El resarcimiento civil de 12 millones se pactó en 6 cuotas. El caso tomó gran relevancia pública debido a que el funcionario se atrasó en los pagos y fue intimado por la justicia. Ahora, los bloques opositores en el Consejo Deliberante de San Isidro exigen su remoción.
0: Bueno, expulsión. Es lo mínimo. Porque si el tipo encima además considera que eso fue un chiste, no entendió nada. Atención los que van a los gimnasios, porque según donde vos dejas las cosas, por ahí los lockers no tienen las mejores cerraduras. Esto ocurrió en Rosario. El tipo abría los casilleros de las personas que estaban entrenando en el gimnasio, sacaba las tarjetas de crédito y hacía compras a rolete hasta que lo embocaron. Bueno.
1: Tenía su propio postnet. La mochila.
0: Exactamente. Y así como hay un buen sanatorio que atiende bien a los jubilados de PAMI en... ¿dónde fue que dijo la señora Mar de Ajó? Bueno, debo decir que las clínicas y los sanatorios de la Patagonia suspenden las consultas y las guardias afiliados de PAMI porque no cobran, por el retraso en los pagos y en los aranceles. Buen día, ¿quién habla?
3: Buen día, ¿quién habla? Hola, buenos días, Jorge. Soy Rosana desde Barcelona, ¿cómo están?
0: Bien, con poquito tiempo, señora, cuéntenos.
3: Vale, sí, lo sé. No, resulta que esto que le pasó a la pequeña Agostina, hoy tu programa empezó...
0: Sanatorios de la Patagonia suspenden las consultas y las guardias afiliados de PAMI porque no cobran, por el retraso en los pagos y en los aranceles. Buen día, ¿quién habla?
3: Hola, buen día, ¿quién habla? Hola, buenos días, Jorge. Soy Rosana desde Barcelona, ¿cómo están?
0: Bien, con poquito tiempo, señora.

0: Tuve un episodio no, tuve muchos años bajo la órbita de un cazador, cazador con Z, ¿eh? Y ya adulta pude denunciarlo. Y la justicia tardó tantísimo que cuando me llegó el oficio para que yo me prepare, me presente para ratificar en el juzgado, habían pasado 3 años. En 3 años yo viví un calvario, ese tipo me pudo haber matado. Y sin embargo, ya hecha una mujer, porque todo empezó cuando yo tenía 17 años, pero yo ya era una mujer después, porque estos cazadores vuelven a la vida de las personas cuando las ven vulnerables. Entonces, entras y te sentís atrapada, pero no sabes cómo salir. Pero sí es cierto que la justicia tarda mucho.
1: Lo sé.
0: Entonces tuve que pedirle a la señora que colaboraba en casa que baje y le diga al oficial de justicia que ya estaba muerta, que no podía entregarme ese oficio porque estaba muerta. Esa fue mi respuesta a la justicia. Y esto es muy fuerte porque todas, quiero decir todas cuando hablamos de
1: Perdóneme, pero
0: mujeres,
1: hasta acá llegué porque
0: dígame.
1: yo le dije tengo poquito tiempo y debo
0: Adiós,
1: entrar en la
0: adiós, chau,
1: parte
0: chau.
1: final.
0: Esto sí
1: Gracias.
0: sirve para alguien, salgan de ese círculo,
1: Sí.
0: ni bien puedan. Un abrazo, adiós.
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0: vos que sos más pendex, este sí. Es Springsteen.
1: Exactamente, porque en 1984 este cantante, músico, compositor publica el álbum Born in the USA, hecho en Estados Unidos, el séptimo y uno de los mejores álbumes del jefe.
0: Bueno, más de 30 millones de copias esto. Y ahora me voy al año 1944. Claro, los más veteranos recordamos a los clásicos de Mamas and the Papas.
1: 1944 y nace Michelle Phillip en Long Beach, California, vocalista y miembro fundacional de la famosa banda de folk rock de Mamas and the Papas.
0: Bueno, una de las canciones más clásicas de este grupo, que me da pie para viajar al año 1965 y encontrarme con esta voz.
1: Bob Dylan publica el sencillo Maggie Farm, uno de los grandes clásicos de su repertorio de rock.
0: Bueno, y ahora sí, venimos a la Argentina. Esto es lo que le gusta al señor Fantoni. Fernet con cola o cuarteto. Porque hoy es el Día Nacional del Cuarteto, ¿eh?
1: Claro, en homenaje a la primera presentación en vivo del Cuarteto Leo, marcando el inicio de la música popular cordobesa creada por Leonor Marzano.
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0: mismo. Ajá. Porque pensás.
1: Claro, no.
0: Entonces, tanto pensás que yo creo que nos podés dar una mirada holística sobre la situación.
1: Yo diría que es un tema que tiene un conflicto con la oralidad.
0: ¿Cómo sería eso?
1: Y como que alguna cuestión bucal de la infancia no le quedó resuelta. Entonces lo proyecta a través de el mordisqueo.
0: Por ejemplo, pudo haber sufrido un destete prematuro.
1: Sí, o esa cuestión, ¿se acuerda el chupetómetro de Bará? Que había que ir a dejar el chupete.
0: ¿Vos a qué edad dejaste el chupete?
1: Bueno, a ver, pensando en el chupete, no tengo la menor idea, acaso yo. Sí me acuerdo de mi hija que lo tiró por la ventanilla del auto.
0: Usted sabe que Bará contó una historia, ¿no? Que él hacía el programa más exitoso para chicos y que hubo una campaña muy fuerte contra él, contra Carlitos Bará, porque él promovía eso, dejar el chupete. Uh-huh. Y uno de sus patrocinadores, o una de las empresas que más plata aportaba en la publicidad del día, era una empresa que, entre otras cosas, vendía chupetes.
1: Claro.
0: Y pidió... Uh-huh. Mire, qué lindo. Ahí está. ¿La cantaba esta usted?
1: Aquí llegó Bará. Bará.
0: Bueno,
1: el show va a comenzar.
0: Usted sabe que Carlitos Bará hacía... dos programas en Canal 7. Vio que el ATC era Aquí llegó Bará, Bará,
1: Bará.
0: El show va a comenzar. Ya
1: llegó, ya llegó.
0: Te movés armónicamente.
1: Sí. ¿Vio?
0: Tenés swing en el cuerpo.
1: Sí, tengo swing, sí.
0: Escúchame, andaba en bicicleta dentro de ATC, aquel tiempo ATC,
1: sí.
0: Porque iba de un estudio al otro y para llegar más rápido, como se tenía que cambiar y todo lo demás, bueno. Un fenómeno, Carlitos Bará.
1: Absolutamente.
0: Guardó todos los, me contó eso su esposa, lo tenía en la baulera, todos los dibujos que le mandaban los chicos.
1: Exacto, sí, sí,
0: y
1: recuerdo
0: con
1: la
0: muchos
1: historia,
0: de esos dibujos ilustró la tapa de sus discos.
1: Exactamente. Bueno, un fenómeno. Bueno, así que yo calculo que por ahí tenía este problema la señora, algún conflicto
0: problema?
1: Con la oralidad.
0: Con
1: o sea,
0: la oralidad.
1: Ojo que quizá por ahí estábamos asistiendo a una campaña de marketing. Vio que este tema de las cámaras ocultas,
0: sí. Pues,
1: por ahí estaban haciendo una filmación para alguna publicidad de algún pegamento, alguna línea de implantes, por ejemplo.
0: ¿Se te piantan los dientes?
1: Por ahora no.
0: No,
1: por ahora no.
0: Comedor auténtico.
1: Por ahora sí tengo el propio,
0: bien.
1: Sí, exactamente.
0: ¿Vas frecuentemente al odontólogo o te da pereza?
1: No me da pereza, me da miedito.
0: Miedito,
1: sí,
0: a la hora
1: soy
0: de
1: los
0: pagar.
1: Que tienen, los que le tengo un serio miedo. Por suerte tengo en Patricia García, mi odontóloga, una fantástica profesional.
0: ¿Tenías que mandarte el chivo?
1: Trabajando muy bien.
0: Sos muy amplio en eso. Hay gente que trabaja muy bien y no.
1: No, pero digamos, te da un marco de contención, te explica lo que tiene que hacer como tratamiento. Y sobre todo.
0: Me está chamullando, ¿no?
1: No, al contrario. Sobre todo el tema de quitarte el miedo al dolor y todo eso. No,
0: eso es otra cosa.
1: No, pero bueno, está en un contexto, todo en un contexto, no viene descolgado.
0: Bueno, usted sabe que el doctor Bogo, que también es un odontólogo muy promocionado acá en la Argentina, tiene una jeringa que mientras te pone la anestesia,
1: sí.
0: Tira música a la jeringa.
1: Qué lindo.
0: Una manera de distraerte, ¿viste?
1: O sea, mientras te la pone, te ambienta el clima, te da un marco.
0: Y te distrae.
1: Claro.
0: Y el problema es ese. Se distrae como quiere.
1: Bueno,
0: como
1: el
0: puede.
1: Problema, ahí está, ahí radica lo que hay que estar cuando te distraes.
0: Bueno,
1: ahí es
0: escúcheme,
1: donde, sí.
0: ¿Qué estaría usted dispuesto a hacer por la selección argentina? ¿Qué estaría usted dispuesto? ¿Hasta dónde llegaría su amor por la celeste y blanca? No, le digo porque, mire, hay tres amigos...
1: Sí.
0: Que hicieron 17.000 kilómetros en bicicleta.
1: Sí.
0: Viajaron 10 meses, 300
1: sí.
0: días.
1: Sí.
0: Arrancaron de Gualeguaychú el 16 de agosto del 2025.
1: No laburan, ¿no?
0: 17 países. No, no sea malo.
1: No pregunto.
0: Hay amor por la selección, viejo. Es un descreído el amor.
1: No descreído el amor, pero ¿de qué laburan? O sea, digo, ¿no? Porque yo a veces para irme una hora y media a pedalear tengo que hacer unos... Engendros de horarios increíbles. Digo, qué bien que hiciste, 17.000 kilómetros. Che, me voy a ver la selección. Bueno, pero ¿dónde juega? No, acá cerca, 17.000 kilómetros. Está bien.
0: Bueno, estoy con el señor Huentecura y el señor Escruesante, con Leandro.
1: Sí, usted se junta con cada gente.
0: Bueno. Sí. Bueno. pero hemos descubierto una historia
1: apa.
0: Que te ubica como protagonista.
1: ¡Upa! ¿Qué pasó? A ver.
0: ¿Leíste el libro Robinson Crusoe?
1: Sí, claro.
0: ¿Te gustó?
1: Me encantó. ¿Cómo olvidar a Viernes?
0: ¿Por qué te gustó tanto leer Robinson Crusoe?
1: La fantasía que despertaba la imaginación de toda esa historia.
0: Sos un chamullero, no me contaste nada, no me dijiste nada. ¿Por qué te gustó? ¿Qué es lo que...?
1: La historia de un náufrago, la isla, cómo se construye su vida, cómo genera ese vínculo con su, entre comillas, sirviente Viernes.
0: Escúchame.
1: Sí.
0: Se llama Mauro Morandi.
1: Ajá.
0: Es italiano.
1: Sí, Pérez Antón, encantado.
0: Muy bien. Sí, por eso digo que me hizo acordar mucho a vos. Vivió más de 30 años completamente solo
1: sí.
0: en la isla de Budeli, en Italia.
1: Qué lindo.
0: Porque me parece que en esto se parecía mucho a vos.
1: A ver.
0: No quería hablar con nadie el tipo. Se fue a la isla, bien. 30 años.
1: Bien.
0: Mauro Morandi.
1: Sí. Tiene nombre de cantante.
0: No le gustaba cantar, no le gustaba hablar. Quería silencio y soledad, viejo. Y se fue a la isla solo. Él solo en la isla.
1: ¿Y de qué vivió?
0: A los 82 años las autoridades lo obligaron a abandonar su retiro.
1: Qué feo.
0: Y que venga a la vida moderna. Algo como hace la señora Troisi con vos. Te trae a la vida moderna.
1: Espere, lo que digo es, se fue a vivir solo. Ahora, ¿y en la isla qué hacía? ¿No, no le pedían al supermercado? ¿No hacía ningún encargo?
0: ¿Vos
1: sin
0: no?
1: teléfono, nada, digo.
0: Calienta el sol.
1: Claro. Aquí en la playa.
0: Escúchame. Sí. El tipo decidió aislarse para escapar del mundo moderno.
1: Ok.
0: Y porque no quería hablar con nadie. ¿Qué te cuesta entender de eso? Por eso es tan duro.
1: No es que no me cuesta entenderlo. Pero digo, está bien, te fuiste 30 años, pero en el medio de los 30 años uno tiene necesidades.
0: Bueno, las habrá satisfecho. Estaba solo. ¿Qué querés que te diga?
1: Bueno, usted me dice que...
0: ¿Qué parte no entendiste que estaba solo? No te lo puedo contestar.
1: Usted me hace responsable de que yo pienso. Entonces pienso en esos 30 años...
0: No, yo dije en este caso que te pareció mucho a él.
1: Bueno, pero yo me puedo parecer, pero no, digo, o sea,
0: por ahí,
1: tengo que ir al supermercado, tengo
0: no,
1: que comprar víveres.
0: Vivía de la naturaleza, como Tarzán, viejo. No sé si tenía su chita.
1: Pero Conchita.
0: No sé si tenía una monachita.
1: Pero Conchita uno puede tener alguna compañía. Acá no sabemos
0: el Tarzán tenía la compañía de todos los animales. El elefante, la jirafa.
1: Tarzán tenía Jane también, dale.
0: Después vino no, Jane.
1: Bueno, y bueno, porque
0: mientras tanto se conformaba con el mono, con la mona.
1: En algún momento se acercaba. A ver, vamos a repasar. Vamos a poner las cosas en orden.
0: Pongamos.
1: Tarzán se arreglaba con Conchita. Ok, Conchita digo. Pero después vino Jane. O sea, no es que tampoco. Hay situaciones en las que se necesita una
0: compañía. Italiano estaba solo.
1: Bueno, insisto con esto. En ningún momento.
0: Nada,
1: cual
0: solo.
1: Super,
0: lo tuvieron que ir a rescatar. Porque sí. La familia dijo, se fue y no quiere volver. Recién a los 82 años lo obligaron a volver. Y que se enfrente al mundo moderno, viejo. Ahora,
1: la
0: yo
1: familia,
0: no sé si...
1: A la familia 30 años esperó para hacerlo volver. Se tomaron su tiempo. O sea, ojo, para mí el Tano no fue el abogado porque tenía que firmar algún pelpa. Che, esto nos falta una firma. ¿La de quién? La de Morandi. ¿Qué Morandi? Que está en la isla, ¿te acordás?
0: Vos decís que había una sucesión en el medio.
1: Claro, faltaba la firma para transferirse el auto. Che, Morandi tiene que firmar.
0: ¿Te das cuenta que sos un descreído? Al final, no haría 17.000 kilómetros en bicicleta por la selección. Escúchame, no irías solo como Morandi a la isla.
1: No, solo voy. Lo que digo es, ¿para qué lo fueron a buscar 30 años después? 30 años esperaron para darse cuenta que Morandi no estaba. Pobre Morandi.
0: Escúchame, acá entre los dos el que piensa sos vos. La respuesta tráeme la mañana.
1: Mañana vamos a hablar de pobre... Mañana voy a buscar algo de Gianni Morandi. Creo que Gianni Morandi sí es cantante. No sé, me suena. Por ahí después voy a buscar el arcón de los recuerdos. Pero sí, yo insisto, qué sé yo. Igual nos quedamos a media agua porque íbamos a arrancar hablando de la señora que lo mordió al
0: Sí, no me
1: Cana.
0: Contaste nada.
1: No, le dije, para mí es un
0: no
1: tema de
0: ¿No te enganchaste de con lo de viajar en bicicleta?
1: Pero a la selección
0: y,
1: no.
0: Y me empezaste a cuestionar qué hacía el Tano solo en la isla. ¿Quién pero te lo va a poder contestar si estaba solo?
1: Imagínate que yo vaya a decirle a Troy y che, Amelia, escúchame, me pide unos días porque no, voy a ver la selección en bicicleta. ¿Pero cuántos necesitas? 365. ¡365! ¡Matadas en el
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0: Bueno, señoras y señores, después de esta travesura diaria con el señor Pérez Fantoni, que ya está en el estudio para empezar el panorama, así que quédense aquí en Radio 10 para conocer todo lo que hay que saber y estar bien informados, nos vamos agradeciéndole a María Luján, la compañía, al señor Luciano Guentecura, que es el productor general del programa, Noelia Goldberg y Leandro Escresante han hecho la realización artística, Marcelo Stacchiotti y Javier Fábregas, como siempre, buscan la música, Carlos de Andrés nos informó y nos cuidó técnicamente, Cristian Bonet, Claudito Díaz y Oscar Zambrano, siempre atentos para que seamos bien recibidos en la radio. Eli Almirón deja todo impecable, brillante, y nosotros nos vamos diciéndote gracias. Nos estaremos reencontrando pasadita la medianoche de mañana. Cosas hermosas pasan todos los días. Dios es bueno todo el tiempo.

0: ¿Qué cara de circunspecto tenés hoy? ¿Qué pasa contigo?
1: Venía pensando por qué tengo que opinar de la señora que morfaba brazos en el aeroparque.
0: Porque justamente lo acabas de responder vos mismo.

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2: Cuatro de la mañana, 9 minutos. ¿Cómo les va? Bienvenidos. Aquí estamos comenzando este jueves 4 de junio. Realmente está muy agradable el comienzo de este día, con 14 grados 7 décimas de temperatura, cielo ligeramente nublado. Se mantiene el viento del sector noreste a 4 kilómetros por hora. Casi es imperceptible, pero es lo que nos viene trayendo temperaturas que son un poquito más altas de las que veníamos trayendo y nos va dejando también aumento de nubosidad. Está una jornada por delante bastante nublada, con 17 grados de máxima, y se mantiene esta, bueno, ligera probabilidad de algunas lluvias aisladas hacia el fin de semana, que estarían comenzando durante la tarde del sábado y se extenderían a todo el domingo, ¿eh? Parece que el fin de semana vendrá pasado por agua, según lo que sigue manteniendo el Servicio Meteorológico Nacional como referencia, y cambios a partir del lunes porque rota el viento al sector sudoeste, lo cual va a tener un leve descenso de temperatura y también que vaya despejando estas condiciones de lluvia que tendremos por delante. Así entonces, el comienzo de este jueves a nivel climático, ya te vamos habilitando el 11-23-66-0710 para que estés en contacto con nosotros, con el panorama Siempre Noticias. Algunos temas que iremos desarrollando a lo largo de estas dos horas, por supuesto que todas las repercusiones que ha dejado las marchas por Ni Una Menos, a 11 años de la primera movida, y todo lo que dejó, porque en todo el país hubo manifestaciones y obviamente el acto central que se terminó desarrollando frente al Congreso de la Nación. Pero muchas repercusiones porque también lo que pasó en Córdoba, donde participaron, por ejemplo, los abuelos de Agostina y dejaron nuevos datos respecto a la investigación por el crimen. Patricia Bullrich, que salió a cuestionar justamente a la marcha, es otro de los temas que está repercutiendo en estas últimas horas. También en medio de la interna que hay en el gobierno, Javier Milei se refirió al retiro del pliego de la jueza María Victoria Micheli. Así es la Constitución, dejó como definición el presidente. También en medio de esta interna, y hablando de Patricia Bullrich, mantuvo una reunión con Karina Milei. Finalmente, y un poco lo anticipábamos ayer, y que es lo que estaba expectante en el ámbito internacional, hubo un acuerdo de alto el fuego entre Israel y Líbano, mediado por Estados Unidos, tras una jornada en la que otra vez los mercados sintieron la repercusión de este recrudecimiento del conflicto, con modificaciones importantes en los valores de todos los activos económicos ante un nuevo cierre del estrecho de Hormuz y la preocupación por la evolución, por ejemplo, del precio de los combustibles. Nos meteremos también en la vida de la selección argentina, que tuvo un nuevo entrenamiento con Lionel Messi haciendo trabajos aparte del grupo, sin Julián Álvarez, que sigue recuperándose de su lesión, con el alta para otros jugadores y con las dudas que todavía persisten, por ejemplo, en torno a Gonzalo Montiel, para saber si finalmente estará integrando la lista definitiva o si habrá algún tipo de cambio. Hablaremos también de Roland Garros, porque sigue el Abierto de Francia. Allí está Quique Cano con toda la información. No nos olvidamos del ámbito local en cuanto al fútbol, porque también hay novedades ya con movimientos de técnicos, de pases. Hay mucha información para compartir hasta las 6 de la mañana.
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4 de la mañana, 16 minutos. Comenzamos la recorrida por los diarios de todo el país. En este caso nos metemos en los medios de la ciudad de La Plata, capital de la provincia de Buenos Aires. La Plata que está comenzando este jueves con 13 grados de temperatura, cielo ligeramente nublado. Hay reducción de visibilidad por neblina a unos 8 kilómetros. Se espera una tarde con cielo ligeramente nublado y algo de sol, 16 grados la máxima. Capital.24 en su portal tiene como título principal: una de cada tres familias endeudadas ya no puede pagar sus créditos. También la provincia denunció una caída sostenida de la actividad tras otro retroceso de la recaudación. Bueno, tenemos para dentro un ratito la palabra de Felipe Solá, que charló aquí con Fernando Borroni en Radio 10 y justamente marcaba, ¿no?, el impacto que tiene en la provincia de Buenos Aires el ahogo financiero, pero además el efecto de la recesión, ¿no?, que está provocando también caída de recaudación de impuestos que repercuten de por sí en la provincia y no son solamente los coparticipables. En la portada de Capital.24 también hace referencia a la marcha de Ni Una Menos, pero en este caso a la que se desarrolló en la ciudad de La Plata. Un tema que hemos seguido muy de cerca en distintas oportunidades es la salud mental, ¿no? Los efectos que todo este tiempo que estamos atravesando nos lleva a mirar con mucha atención y sobre todo a partir de los desmantelamientos de planes vinculados con la salud mental. Recordemos que comenzó con el Hospital Bonaparte, por ejemplo, como uno de los pequeños primeros peldaños en los cuales se fue afectando por parte de la retracción del Estado. Está el título en portada de Capital.24: los suicidios crecieron 22,6% en un año y ya triplican a los homicidios en Argentina. Otro de los títulos: perdió su tarjeta, vaciaron su cuenta y el único acusado fue absuelto. Está en portada este título: el extravío derivó en una causa penal que tras años de trámites judicial terminó sin condenados. En la portada del diario Extra también una imagen, en este caso, de la multitudinaria concentración frente al Congreso de la Nación, Ni Una Menos, masiva marcha con fuertes críticas al gobierno. La imagen difundida en redes sociales de Bullrich y Karina Milei juntas en medio de la interna, siempre sonrientes, ¿no? Como que acá no pasó nada, son las imágenes que suelen mostrarnos. También la imagen del gobernador Kicillof, que estuvo en Corrientes, donde se reunió con su par local, Juan Pablo Valdés, con firma de acuerdos. Está en la portada del diario Extra. Por el lado del diario Hoy, los Kovalivker buscan demorar la causa Andís, y esto está relacionado con nuevas pericias que solicitaron sobre los audios que se atribuyen a Diego Spaniolo. También la imagen de parte de las que participaron de la marcha Ni Una Menos aparece en portada. La imagen de Lionel Messi posando con la ropa de entrenamiento de la selección argentina aparece en la portada del diario Hoy. La foto que incomoda a La Rosada es el título que elige Buenos Aires 12 para mostrar la imagen del saludo entre Axel Kicillof y Juan Pablo Valdés. La cumbre del gobernador y presidente del PJ bonaerense con su colega radical se inscribe en un escenario nacional marcado por los recortes de Milei, tanto al Norte Grande como en la provincia de Buenos Aires. Es el título principal que Buenos Aires 12 presenta en su portada para la edición de este jueves. Te recuerdo, La Plata ahora con cierta reducción de visibilidad a 8 kilómetros por algunas neblinas, 16 grados la máxima que se espera para hoy.

Nos vamos a Mar del Plata, allí puedes escuchar Radio 10 en FM 105.5. El Atlántico, en su portada, tiene como título principal polémica por los cambios en la BTV en la provincia. Y el gobierno bonaerense confirmó que no adherirá al nuevo esquema nacional que habilita talleres privados y precios libres para las revisiones técnicas. También en la portada, en este caso del Atlántico, imagen de la movilización, ni una menos en la ciudad de Mar del Plata. Y toma también como referencia los dichos de Patricia Bullrich. El feminismo que defiendo es el que protege a las mujeres, dijo la senadora, y lo toma la portada del Atlántico como uno de los temas destacados en su portada. También anticipa y pone en su portada lo que fue ayer la publicación en el boletín oficial de la confirmación de la reducción de las retenciones que se habían anunciado y cómo se van a ir implementando. Aparece en la portada de El Atlántico. La capital de Mar del Plata también va por la marcha ni una menos y pone una foto de la multitudinaria, así lo pone, multitudinaria, fue en Mar del Plata la marcha ni una menos, el reclamo tuvo alcance masivo a nivel nacional. Anticipa la capital que aerolíneas internacionales evalúan sumar nuevas rutas en la ciudad y aparece en imagen el marplatense Emiliano Buendía, que podría ser convocado para integrar la lista de la selección en la Copa del Mundo por las dudas que hay sobre Nico Paz y su recuperación. Está justamente en portada junto con los cambios que realizó Scaloni pensando en el equipo que pondría Argentina frente a Honduras para el amistoso de este sábado. Entre los principales títulos de la portada del diario La Capital de la ciudad de Mar del Plata. Una Mar del Plata que está iniciando este jueves con 13 grados de temperatura. Hay neblina también allí y atención porque aquí la reducción de visibilidad es más marcada a solo 2 kilómetros con 100% de humedad y hay un anticipo de lluvias a partir de la tarde que se espera para La Feliz con 14 grados de máxima.

En la recorrida que vamos haciendo de medios, si nos metimos en, por ejemplo, los del conurbano, también todos van reflejando las distintas, con distintas imágenes, las concentraciones por Ni Una Menos, tanto el Sol como Perspectiva Sur, están mostrando con estos títulos, Ni Una Menos, masiva marcha con duras críticas a la justicia, dice el Sol de Quilmes. Por el lado de Perspectiva Sur, con una nueva movilización, Ni Una Menos vuelve a marchar frente al Congreso, aunque también hace referencia a lo que recién veíamos en la portada del Atlántico, ¿no? Que la provincia de Buenos Aires mantiene sin cambios la BTV y se aparta de la reforma nacional como título destacado. Atención al título de La Tercera, el diario del Conurbano Sur, detectan circulación masiva de hepatitis E en las cloacas de Lamba y crece la preocupación sanitaria. Un estudio realizado en plantas de tratamiento de aguas residuales del conurbano bonaerense y la ciudad de Buenos Aires reveló una alta presencia del virus de la hepatitis E en los efluentes cloacales. El hallazgo expone una circulación mucho más extendida de lo que reflejan los registros clínicos. Digo, prestar la atención con el tema de la privatización de AISA en el medio, ¿no? Para entender un poco lo que es el rol del Estado y qué puede pasar si esto pasa a manos privadas. También una multitud volvió a llenar el Congreso para decir Ni Una Menos, aparece en la portada de La Tercera. Y otro de los títulos que repasábamos, en este caso en portada de diarios platenses, una de cada tres familias endeudadas ya no puede pagar sus créditos, destacado en la portada de La Tercera. Por el lado de La Primera, el diario del Oeste y Norte, del conurbano, Pirelli frena su planta de Merlo y recorta la producción por la caída de las ventas. Fíjense qué curioso, ¿no? Porque mientras sigue el conflicto con FATE, ahora también se da esta situación con Pirelli. Algo está marcando, y no es solamente que porque llegan cubiertas desde China. La gente no tiene guita ni siquiera para cambiar la goma del auto. Eso está más que claro. Una de cada tres familias endeudadas ya no puede pagar sus créditos. Aparece también en La Primera, entre los títulos destacados, que también se hace eco del título que compartíamos hace unos minutos respecto del crecimiento del porcentaje de suicidios, que supera ya a los homicidios, y también está mostrando una situación muy preocupante, insistimos, de lo que es la situación que se está viviendo a nivel de la salud mental. En este caso está también reflejado en la portada de La Primera, el diario del Conurbano Norte.

0: 4 de la mañana, 26 minutos, 14 grados 8 décimas la temperatura en Buenos Aires y alrededores, 11-23-66-0710, la vía de comunicación entre ustedes y nosotros. Hasta las 6 te acompañamos en el panorama Siempre Noticias.
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4 de la mañana, 29 minutos. Qué atentos están los oyentes al pase que hacemos con Jorge Pizarro, ¿eh? Y le agradezco a Claudia de Quilmes, porque a mí me sonaba Gianni Morandi como cantante, a propósito de el top que indica las 4 y media, a propósito del Morandi que hablábamos con Jorge, que vivió 30 años en una isla, aislado de todo el mundo. Bueno, yo digo, a mí me suena un Morandi de cantante. Sí, efectivamente, Claudia de Quilmes me lo recuerda, así que le mando, me mando un beso grande a Claudia y gracias por estar allí atento. Atenta. Juan de Ciudadela también dice, laburante como nosotros, dice, espero el cuarto día con suerte, hoy veré la luz, dice, por sus horarios de trabajo para que dice, lunes o martes lo prometido se hará realidad. No, eso era broma, Juan, no tenés que molestarte con nada de eso. Paulucci se canta aunque no tenga ningún víver para hacerlo. Así que nada, era una broma, simplemente no tenés que ponerte en gasto. Igualmente agradecemos el mensaje que llega al 11-23-66-0-710. Gracias a Eliana desde Brasil, muy amable por el mensaje. También a Patricia que está allí en Toronto y nos envía foto por con una caminata vecinal, dice Educación Antiviolencia en Parkdale, y justamente hace referencia al Ni Una Menos Vivas Nos Queremos 2026. Laura de Paternal, que nos agradece, muy contenta con el regalo que ganó, dice que pasó por la radio justamente. Ah, es quien se ganó la billetera para dama el viernes pasado, pasó a retirarla, así que bueno, muchas gracias a vos, Laura, por estar allí presente. También los chicos de la estación de servicio allí sobre Juan 23 en Lomas de Zamora, siempre presentes, al igual que a Carmencita de Barcelona, que a la distancia nos envía todo su cariño. Hablando de Barcelona, hace rato no sabemos nada de Jana, que siempre estaba fiel, prendida, enganchada a la radio allí en Barcelona, así que le mandamos también un saludo a ella desde aquí, desde Radio 10, y a todos los oyentes, gracias por estar siempre enganchados y comunicándose a través del 11-23-66-0-710. Fíjense cómo repercute este informe que se ha dado a conocer respecto de la salud mental y que venimos repasando en varias portadas que se están haciendo eco. El diario El Norte de San Nicolás lo pone como título destacado en su portada. Un informe de Nación posiciona a San Nicolás entre los distritos del interior con mayor tasa de suicidios. Estadísticas que dan una señal de alerta. Según el documento Estadísticas Criminales 2025 presentado por el Ministerio de Seguridad de la Nación, los suicidios en la Argentina subieron 22,6% en un año. La pregunta indudablemente es si, ya que esto es un informe que llega desde Nación, si tomarán en cuenta los motivos por los cuales de pronto ha aumentado esta tasa de suicidios, ¿no? Y de cuánto serán responsables de esta terrible situación. Y fíjense ustedes, ¿no? San Nicolás, una de las ciudades que, por ejemplo, más está sufriendo la caída de la actividad industrial. La gente que se queda sin trabajo, todo lo que implica, ¿no? Este tipo de situaciones. Y la pregunta, ¿cuánto de estos suicidios pueden estar relacionados con este tipo de situaciones? El diario El Norte de San Nicolás lo pone todavía mucho más destacado que algunas de las portadas que venimos repasando. También en la portada del Norte se hace referencia a fentanilo mortal. La defensa de García Furfaro pidió que citen a declarar a Andrés Quinteros. En la marcha San Nicolás, también por Ni Una Menos, aparece con imagen en la portada del diario El Norte. Y lo que te recién te mencionaba, que en unos minutos lo vas a escuchar en la voz de Felipe Solano, en provincia hay preocupación por la recaudación impositiva. Estamos hablando no solamente de los impuestos coparticipables que la Nación retiene y no envía, sino también los impuestos locales que se ven resentidos por la caída de las actividades y la profunda recesión que también repercute en la caída de recursos. 14 grados, 4 décimas la temperatura allí en San Nicolás de los Arroyos, sin viento en superficie, con algunas neblinas que pueden registrarse en estas primeras horas del día, una tarde con algo de sol y 19 grados de máxima la que se espera para hoy.

0: De San Nicolás viajamos rumbo a Tandil, donde hay 11 grados de temperatura, humedad de 95%, por hora buena visibilidad, pero atención porque se anticipan algunas lluvias aisladas para esta jornada que podrían transformarse en algunas tormentas eléctricas a partir de la noche y lluvia también para mañana viernes. Una pena porque tenemos chicos de excursión en Tandil con campamento incluido, así que bueno, estarán pasados por agua. El eco de Tandil también tiene imagen de la marcha Ni Una Menos, que se desarrolló por el centro de la ciudad, pero el título principal y con foto es de otra movilización. La comunidad educativa se movilizó y gritó basta de violencia en las aulas. Esto está vinculado con un hecho que ocurrió en el Colegio San José, que dimos cuenta en el panorama en días anteriores, un docente que fue agredido y que presentó una denuncia penal contra el estudiante que lo agredió y que además esto había motivado una medida de fuerza por parte del sindicato de docentes allí en la región. Y también Tandil sigue con la recolección de firmas para reclamar que el Senado no apruebe los cambios a la zona fría, como lo están haciendo otras tantas ciudades y localidades que se ven afectadas por este proyecto que, recordemos, ya tiene media sanción de la Cámara de Diputados. De Tandil nos vamos a Opinión de la Costa. Un título destacado: se realizarán trabajos de fijación de médanos en Mar del Tuyú. El delegado municipal, estamos hablando de Julio Bainotti, informó sobre las acciones que se desarrollan en distintos sectores de la localidad para atender problemáticas vinculadas a la erosión costera. Recordemos que el último temporal que se dio en la zona costera no solamente dejó muchos daños, por ejemplo, en Necochea, también los hubo en Mar del Plata, pero en la zona de Mar del Tuyú, también la zona de San Clemente, fue muy elocuente las imágenes que fueron mostrando cómo el mar fue, entre comillas, comiendo gran parte de la costa y la preocupación de muchos de los lugareños, porque, por ejemplo, hacen comparación con imágenes de años atrás y se nota claramente cómo se ha ido perdiendo gran parte de zona costera, incluso con edificaciones que han quedado muy al borde del mar, producto de esta erosión. Y acá es tan radica la importancia de este título, ¿no? Que se van a realizar trabajos de fijación de médanos en Mar del Tuyú, destacado en Opinión de la Costa. También hay un título vinculado con Pinamar: la planta depuradora avanza y podría estar finalizada a fines de 2027, en otro de los títulos destacados de esta jornada. De el municipio de la Costa nos vamos a ir ahora a la ciudad de Junín. Allí podés escuchar Radio 10 en FM 107.3, una Junín que también tiene pronóstico de algunas lluvias para esta jornada. A partir de media mañana se esperan estas tormentas aisladas, una máxima que estaría rondando los 19 grados. El diario Democracia también hace referencia al movimiento Ni Una Menos, en la marcha que se hizo allí a 11 años del primer Ni Una Menos y la exigencia colectiva de justicia, reflejado como el título principal de su portada. También el debate por los cambios en la BTV y en este caso el pedido del senador Pablo Petreca para que la provincia adhiera al esquema del gobierno nacional, algo que por el momento ha sido rechazado por las autoridades. Allí, principales títulos del diario Democracia de la ciudad de Junín.
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4 de la mañana, 40 minutos. La invocamos y casi como que mágicamente apareció. Hanna de Barcelona dice: Marce, justo te escucho, es que me quedo dormida y no me da tiempo de escribirte, pero te escucho. Así que ahí en Barcelona tenemos dos oyentes, Camercita y Hanna, ¿eh? Así que le mandamos un beso también a ella, que está allí presente en el aire de Radio 10 a través del 11-23-66-0710. También más mensajes. Bueno, María Laura, que dice: me encanta el pase con Jorge Pizarro. Muchas gracias, muy amable. Hola Marce, como todas las madrugadas, escuchando desde mi cama, te abrazo y te deseo buen jueves. Anda desde Ramos Mejía y se escucha siempre, aunque no escriba. Dice: ya que la provincia no se diera la nueva BTV, debería ajustar sus precios. 100 lucas el costo, y con respecto al agua, si es privatizada, hasta que no se muera alguien ni te enteras si llega a estar contaminada. Dice Rubén el Pana de Catán, con un mensaje súper optimista. Le mandamos un abrazo grande al Pana. Allí están todos presentes. Buen día, increíble la mecha del Ni Una Menos, otra vez las mujeres mostrando el camino. Ojalá intensifiquen las investigaciones sobre funcionarios provenientes de Mendoza. Llegaron a transporte en 8 meses, solo negocios, dejaron 900 empleados fuera de una empresa, y de política en transporte cero, dice Sergio desde Tandil. Gracias por el mensaje que llega al 11 23 66 0 710.

0: 4 de la mañana, 42 minutos. Nos vamos a la Patagonia, Comodoro Rivadavia, allí puedes escuchar Radio 10 en FM 88.3. Y Crónica de Comodoro, entre sus títulos principales, también presenta lo que fue la movilización del Ni Una Menos allí. Y un título: el 76% de las víctimas de femicidio no había denunciado a su agresor. También Torres presentó la temporada de invierno 2026 en otro de los títulos de portada, con lo que es la los temas principales que va dominando. También, sin guardias ni cirugías, se profundiza el conflicto entre las clínicas y el PAMI, en otro de los temas destacados, en este caso en la portada de Crónica de Comodoro Rivadavia. Y justamente también en portada se hace referencia a esta decisión del Gobierno Nacional de desregular el sistema de revisión técnica obligatoria, del que venimos comentando, que ya está también en varios títulos de portada. En la ciudad de Comodoro Rivadavia, 8 grados 6 décimas la temperatura, 6 la sensación térmica por acción del viento del oeste a 17 kilómetros por hora. Se espera una jornada con sol y 14 grados de máxima.
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4:47. Hoy está Noelia Golbre, la puesta en el aire. Me tiene zumbando. Más que nada no me deja ir, me deja fluir. Noelia me tiene. Vamos, termina, vamos al aire, vamos. Me tiene así, taca, taca, taca. Ni Paulucci me pone tanto ritmo. ¡Qué bárbaro, eh! Bienvenida, Noelia. Está saliendo todo muy bien. Vamos a Río Negro, nos vamos allí porque tengo en la portada del diario Río Negro. Si bien como título principal pone que Bullrich se reunió con Karina Milei y descartó quiebre en La Libertad Avanza, la imagen principal es una toma aérea de una multitud. Realmente fue increíble la cantidad de personas que se reunieron frente al Congreso Nacional en esta undécima marcha Ni Una Menos. El país volvió a gritar con fuerza Ni Una Menos, es el título que pone el diario Río Negro en su portada. En otros títulos, proyectan cobrar 40 millones de dólares por regalías hidroeléctricas en la provincia de Río Negro, y también hace mención a que el central ya compró más de 10 mil millones de dólares en lo que va de este 2026. Una general Roca que está comenzando este jueves con 10 grados 6 décimas de temperatura, cielo parcialmente nublado. Se espera una tarde con algunas lloviznas y apenas 13 grados de máxima, pero ya que estamos recorriendo la provincia de Río Negro, nos vamos a ir a Bariloche. ¿Cómo están las condiciones climáticas? Apenas 7 décimas de grado sobre cero la temperatura, 3.1 bajo cero la sensación térmica por acción del viento del sur a 13 kilómetros por hora. Se espera una jornada mayormente nublada y apenas 8 grados la máxima para este jueves, y también mínimas muy bajas, en torno a 0 grados para el fin de semana, lo que viene anticipando el Servicio Meteorológico Nacional, en este caso para Bariloche. En tanto, para la capital rionegrina, para Viedma, estamos a esta hora con 7 grados 9 décimas de temperatura, pero el dato más relevante es la niebla, que está dejando visibilidad de solo 300 metros allí en Viedma y sus alrededores, así que máxima precaución para quienes circulen a esta hora por esa zona. De Río Negro, mágicamente, nos vamos a la provincia de Misiones. Tengo la portada de Primera Edición y también allí conmovida Misiones, porque otro de los hechos destacados ha sido el femicidio de Dulce Candia en El Dorado. De algún modo la información concentró en estas últimas jornadas la atención en todo lo que sucedió con Agostina Vega en Córdoba, pero no nos olvidamos del caso de Dulce Candia en El Dorado, tampoco el de Noelia en Temperley. Bueno, 11 años de clamor social y la imagen de la movilización allí en Posadas en la portada de Primera Edición. Un dato interesante en la portada: casi nadie en el país tiene a la educación como una preocupación prioritaria. Según un relevamiento, solo el 5% lo pone en ese ámbito, ¿no? Entre sus prioridades. Está en el título de Primera Edición destacado. Por el lado del territorio, bueno, justamente hace referencia, ¿no?, a Dulce María, y más casos refuerzan el clamor. El Ni Una Menos hizo sentir en todo el país con la imagen de la movilización ayer allí en Posadas. Y fíjense, para analizar las coincidencias con los testimonios que se van logrando y también trazando un paralelo con lo ocurrido en Temperley, con lo ocurrido con Agostina en Córdoba. La mamá de Dulce fue a hacer la denuncia y no se la quisieron tomar. Es casi un testimonio que se repite una y otra vez frente a estos hechos. Iguazú puso en alto los nombres de Kai y Belén para exigir justicia. Soledad Machuca y Claudia Benítez en un recuerdo que interpela también está en la portada del territorio. Además de otros títulos, como Linor envió telegramas y confirmó el cierre, lo hemos anticipado aquí hace ya unos días en Radio 10, en la crisis en esta empresa maderera muy importante de
Misiones y intendentes expusieron la realidad de sus comunas durante una reunión ante ministros que se desarrolló en Monte Carlo, también en la portada, en este caso, del diario El Territorio. Posadas está iniciando este jueves con 15 grados 8 décimas de temperatura, cielo despejado, hay viento del este a 8 kilómetros por hora, se espera una jornada con sol y 25 grados de máxima. Días en Radio 10, la crisis en esta empresa maderera muy importante de Misiones, y intendentes expusieron la realidad de sus comunas durante una reunión ante ministros que se desarrolló en Monte Carlo, también en la portada, en este caso, del diario El Territorio. Posadas está iniciando este jueves con 15 grados.

A las 4 de la mañana, 52 minutos, nos vamos a Tucumán, una San Miguel de Tucumán que está comenzando esta jornada con algunas lloviznas, 16 grados, una décima la temperatura, y estas características de lluvias aisladas y lloviznas va a mantenerse a lo largo del jueves, con una máxima en torno a 19 grados, no va a haber demasiada amplitud térmica. La Gaceta, en su portada también, hace referencia a la movilización allí en el centro de Tucumán por Ni Una Menos. Nos están matando más, reclamo de justicia y por el fin de la impunidad. También otro de los títulos, alquileres cuestionan los límites a la exención de ganancias. La portada de la Gaceta también lleva como título principal respuestas ante las dudas que genera el caso de drogas sintéticas. Tienen un recuadro el trabajo de la selección argentina que está realizando allí en Kansas City de cara a lo que va a ser el amistoso ante Honduras de este sábado. También habilitan a talleres privados para realizar la BTV. Esta resolución a nivel nacional aparece en la portada de la Gaceta. Nos vamos a ir ahora a Santiago del Estero porque tenemos la portada del diario El Liberal. Título principal, Santiago necesita la ley de ficha limpia en aras de la ética pública, título que está proponiendo en su portada El Liberal como el principal. También el fuerte pedido de justicia y de basta de femicidios con la movilización en Santiago. Por Ni Una Menos aparece en la portada, al igual que el entrenamiento de la selección. Messi se entrenó aparte y Scaloni define el equipo para el amistoso ante Honduras. También en la portada de El Liberal, fijan prisión perpetua a Monaguillo por asesinar a su exnovia. Lo notifican justo el día de Ni Una Menos, dice El Liberal de Santiago del Estero en su portada. Una Santiago que está comenzando también con neblina este jueves, reducción de visibilidad a 6 kilómetros. Se esperan algunas lluvias aisladas en el comienzo de esta jornada y una máxima en torno a los 22 grados.

Donde también hay algunas lloviznas es en la ciudad de Córdoba. Allí puedes escucharnos en FM 98.7. Tanto Hoy Día Córdoba como La Voz del Interior en su portada hacen referencia a Ni Una Menos. Hoy Día Córdoba dice Ni Agostina Ni Una Menos. El grito del 3J sonó fuerte en Córdoba y también hace referencia a la multitud que fue hasta el Congreso, y destaca que en Córdoba la marcha la encabezaron los abuelos de Agostina. También respecto de la investigación, sostiene el diario Hoy Día Córdoba que exigieron la renuncia de Garzón y de Quinteros mientras se decretó secreto de sumario en la causa. La Voz del Interior, Ni Una Menos, Córdoba marchó el grito de justicia por Agostina, y realmente es impactante la imagen porque la marcha se desarrolló bajo la lluvia y fue conmovedor lo que se veía en el acompañamiento a los abuelos de Agostina en la movilización que partió desde Colón y Cañada para recorrer la ciudad de Córdoba. También en la portada de La Voz del Interior aparece en este caso Leonel Scaloni, que espera y ensaya un 11 para referirse justamente a lo que va a ser la presentación de la selección argentina este sábado ante Honduras en el primero de los amistosos previo al inicio de la Copa del Mundo. Nos vamos a Salta, allí en Salta Capital, escuchás Radio 10 en FM 101.5. El Nuevo Diario presenta como título destacado: volvió Saeta Nocturno, pero hay quejas por subsidios y gratuidades y combustible. Estamos hablando del servicio de colectivos en la capital salteña. Nuevamente Ni Una Menos marchó por todo el país, también por las calles y plazas de Salta, está en portada. Y hace referencia a Argelia, el primer lugar del Mundial que le ganó el amistoso a Países Bajos y llega entonado a Kansas, entre los títulos destacados. El Tribuno, justamente también en su portada, hace referencia

a que se profundice la crisis de transporte y apuntan a la administración del sistema como título principal de la portada, justamente allí en el tribuno. En Jujuy, escuchás a Radio 10 en FM 98.1, Pregón tiene también en portada ni una menos, multitudinaria marcha en lo que fue la concentración allí en San Salvador. Milei no pudo bajar el pliego de la cuñada de Alconada y Patricia podría aprobarlo, es otro de los títulos que está presentando en su portada el diario Pregón. Allí en Jujuy, una ciudad de Salta que está comenzando con 14 grados 3 décimas de temperatura para esta jornada, que se espera con lluvias aisladas a lo largo de todo el día y 19 grados de máxima. Y por el lado de San Salvador de Jujuy hay lloviznas a esta hora, 17 grados 2 décimas la temperatura, y al igual que en Salta también se espera que persistan estas condiciones de precipitaciones a lo largo de todo este jueves.

0: Nos vamos a Mendoza, portada del diario Los Andes. El femicidio de Agostina agitó el reclamo de Ni Una Menos, con imagen de la que fue la movilización por la ciudad de Mendoza. Esto está reflejado como título destacado en Los Andes. También habrá más talleres para hacer la revisión vehicular. Está destacado como título esta decisión de La Nación de desregular el sistema y permitir que talleres privados se sumen a esta tareas de control de los vehículos. E impulsada por el delivery, aumentó otra vez la venta de motos, dice Los Andes en su portada, y hace referencia también a la imagen que circuló ayer por la tarde, donde se veía a Patricia Bullrich y a Karina Milei juntas en medio de la interna por los pliegos, dice el diario Los Andes como título de portada. Una Mendoza que está comenzando con 10 grados 9 décimas de temperatura, que espera una tarde con algo de sol, 17 grados de máxima. Y así vamos llegando a las 5 de la mañana, lo va a indicar de esta forma el top, y allí comenzaremos a repasar los títulos.
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1: Con críticas al gobierno, una multitud marchó contra la violencia de género al cumplirse 11 años del primer Ni Una Menos. Patricia Bullrich cuestionó la marcha al expresar no le importan los resultados, sino el marketing. Hallaron una carta escrita por Agostina Vega y la incorporaron a la investigación judicial. La legisladora provincial de Córdoba, Brenda Austin, denunció vínculos políticos entre Claudio Barrelier, el presunto femicidio de Agostina, y el intendente de Córdoba, Daniel Pacerini. Novedades en la causa Andis. Los dueños de droguería suizo-argentina presentaron perito y pidieron que se investigue si los audios atribuidos a Diego Españolo fueron alterados con inteligencia artificial. El gobierno definió una nueva reunión de la mesa política con Patricia Bullrich. Javier Milei compartió un mensaje que defiende el retiro del pliego de la jueza Micheli. La producción automotriz sufrió una caída del 21,5% anual en mayo. Murió la locutora Marita Monteleone a los 68 años. En el ámbito internacional, Israel y Estados Unidos coordinan desarmar a Hezbollah. En tanto, Donald Trump no descartó reunirse en algún momento con el líder supremo iraní. En el ámbito deportivo, se entrena la selección argentina pensando en el amistoso ante Honduras del próximo sábado. Hay argentino en semifinales en Roland Garros. Será la de Horacio Ceballos participando en dobles. Toda la información que nos traerá Quique Cano. Hasta las 6 de la mañana te acompañamos en el panorama Siempre Noticias.

0: 5 de la mañana, 3 minutos, le damos la bienvenida a los que se suman a partir de este momento al aire de Radio 10, al panorama Siempre Noticias, con 14 grados 8 décimas de temperatura, la humedad que sigue alta, aunque por ahora no tenemos reducción de visibilidad, y gracias a los que están acompañándonos desde las 4 de la mañana. Decíamos, y lo hemos repasado en las portadas que fuimos presentando en la primera hora del panorama, que en todo el país ha repercutido la movilización por Ni Una Menos. Habíamos dicho que no solamente iba a estar el acto central que se iba a dar frente al Congreso de la Nación, donde una multitud se acercó a tal punto que obligó a retrasar la lectura del documento, que estaba previsto hacerlo para las 17 horas y se terminó haciendo poco después de las 18, porque seguía llegando gente adhiriendo a la movilización, pero también en todo el país, en las distintas plazas, se fue repercutiendo en distintos horarios estas movilizaciones y prácticamente repitiendo las consignas, los testimonios. Obviamente los reclamos por los recientes hechos, el caso de Agostina, el caso de Dulce Candia, el caso de Noelia Denberley y el recuerdo de muchos otros hechos que fueron justamente formando parte incluso de quienes manifestaron recordando a las víctimas de estos hechos, fueron los elementos que fuimos recogiendo con los trabajos de los móviles de Radio 10 a lo largo de toda la jornada. Pero lo más impactante sin duda también se dio en Córdoba, lo repasábamos recién en la portada de La Voz del Interior, del diario Y Córdoba, lo que fue el acompañamiento a la familia de Agostina en una lluviosa Córdoba con una imagen realmente muy impactante. Y allí justamente una de las tías de Agostina que se sumó a la manifestación, esto decía respecto del caso.
1: Me siento orgullosa de estar acá, orgullosa, y espero que todas las mujeres que todavía no han participado en una marcha, que se sumen también, que se sumen porque no saben lo que ayuda, así sea un mínimo grito, no saben lo que ayuda. Era una nena hermosa, hermosa, yo me crié con ella como si fuéramos hermanas, la voy a extrañar toda la vida la vamos a extrañar, pero la recuerdo con la felicidad que nos daba.
0: Y justamente en medio de esa movilización también habló Elizabeth, de la abuela del adolescente, que fue quien aportó este elemento que se suma a la causa, porque justamente confirmó que encontraron una carta, un texto escrito por Agostina, donde hacía todo un relato de sucesos y esto fue incorporado al expediente por parte del fiscal Raúl Garzón.
2: Nosotros lo que aportamos fue la última voluntad de mi nieta. La última voluntad de mi nieta en una cartita que ella tenía en un cajoncito de su ropa interior que yo encontré, todo lo que ella venía viviendo. Prefiero en este momento no decirlo. Prefiero en este momento no decirlo. A la vida que ella llevó desde que nació.
0: Y te decía que a lo largo de todo el país se han dado estas movilizaciones y con distintos testimonios en cada una de ellas. Por ejemplo, en Paraná, el reclamo unió la Plaza 1 de Mayo con la Casa de Gobierno. Allí participó Sofía Cáceres Forzas, licenciada en Ciencias Políticas, becaria del CONICET, y se refirió a la magnitud de la marcha debido al contexto actual.
3: Se sigue reproduciendo una situación de desigualdad y de violencia estructural sobre las mujeres y las disidencias. Lamentablemente, a 11 años del primer Ni Una Menos, tenemos que seguir marchando. Nosotras quisiéramos no tener que hacerlo porque para nosotras justicia es ni una muerta más por violencia patriarcal.
0: Aquí en Radio 10 habló Cecilia Roto, lo hizo con Fernando Borroni. Si bien la nota estaba vinculada al premio que había recibido, no pudo dejar de expresar, Cecilia, la importancia de movilizarse por el Ni Una Menos.
4: Volver a Ni Una Menos con este fervor y esta potencia significa evidentemente que nos está tocando todo el tiempo un femicidio tras otro, creo que un femicidio cada 31 horas hay. Yo creo que hay muchos más que no se saben, que se desconocen, que a partir de lo de espantosa y trágica situación femicidio de Agostina, es terrible que todavía exista ese tipo de maldad, ¿no?
0: Otra de las ciudades donde también fue masiva la movilización fue en la ciudad de Santa Fe. Allí, la fiscal a cargo de la Unidad de Violencia de Género, Jorgelina Moser Ferro, advirtió sobre el impacto de los discursos de odio que buscan minimizar el concepto legal del femicidio.
5: En estos casos tenemos problemas estructurales como es, por ejemplo, la vulnerabilidad a nivel económico. Ahora surgieron cantidad de movimientos donde se busca retrotraer a la mujer a valores, llaman tradicionales, donde se queda en la casa. Se está tratando de esa forma que se logra el sometimiento de la persona desde el punto de vista económico. A partir de ahí, la mujer, que obviamente dependía de dinero de esa persona, ante estas situaciones de violencia, ¿qué hace? Sabe que no va a comer ni ella, ni el hijo, nadie. Y no es fácil el ingreso, no es para ni a nadie el ingreso al mercado laboral, menos para alguien que estuvo fuera mucho tiempo.
0: Y también la fiscal Moser Ferro opinó sobre el proyecto de falsas denuncias y desestimó que sean planificadas.
5: Tenés movimientos sumamente organizados de hombres y, lo peor de todo, mujeres, que apuestan justamente a decir que las mujeres son mendaces, las mujeres mienten, las mujeres inventan cosas porque quieren perjudicarlo al hombre. Casos de abusos de chicos donde la madre seguramente quiso perjudicarlo, no tienen forma de acreditarlo. ¿Por qué no vamos a ver qué tipo de padre y madre tuvo este muchacho? Es homicida, porque justamente no creo que hayan sido los mejores. Estamos hablando siempre de la víctima acá.
0: Decíamos que el repaso de portadas, y justamente se reflejaba en los diarios de Córdoba, donde en lo que fue la lectura del documento al cierre de la marcha Ni Una Menos en la capital mediterránea, se pidió la destitución del fiscal Raúl Garzón y también del ministro de Seguridad Provincial, Juan Pablo Quinteros, por el crimen de Agostina. Decíamos que a lo largo de las movilizaciones y también lo que fue la multitudinaria concentración frente al Congreso, fuimos recogiendo con el trabajo de los móviles de Radio 10 diferentes testimonios. Es increíble a veces el paso del tiempo, ¿no?, que nos hace ir, no digo olvidando, pero sí archivando casos que han sido muy resonantes. Y, por ejemplo, estuvo presente en la marcha allí frente al Congreso Carola Labrador, la mamá de Candela Sol Rodríguez, la nena que fue asesinada allá por 2011, y es increíble el paso del tiempo. Bueno, justamente Carola Labrador se refirió a lo que representaba la movilización y su presencia en ella.
6: Cada vez más femicidios, cada vez más mujeres muertas, un Estado ausente, un Estado que niega el femicidio en Argentina. Y muy triste con todo esto que pasó estos días, con cómo la prensa la trató a su mamá, cómo trataron a una niña de 14 años, porque es una niña, como era Candy. Me hizo recordar al 2011.
0: Patricia Bullrich habló de la marcha, la cuestionó, expresó que no le importan los resultados sino el marketing. También en respecto al caso Agostini dijo: no son todos los hombres, ni las políticas del gobierno, ni el capitalismo. En Córdoba, mientras tanto, comenzó el velatorio de Agostina. Está previsto que se extienda hasta las 10 de hoy en medio de un importante operativo policial con un vallado para brindarle seguridad a la familia. También se conoció en las últimas horas el testimonio de la legisladora provincial Brenda Austin, que denunció vínculos políticos entre Claudio Barrelier, el presunto femicida, y el intendente de Córdoba, Daniel Pacerini. Recordemos que el concejal Ricardo Moreno, quien había ocupado la banca y que lo había de algún modo apadrinado a Barrelier, debió renunciar a la banca por orden del propio Pacerini. A todo esto, Dora Barrancos invitó a pensar la violencia de género no como un hecho aislado, sino como un problema estructural que exige justamente como sociedad repensarnos.
7: Estos sujetos son hijos sanos del patriarcado. No son monstruos inventados que vienen desde Marte, etcétera. Gran parte de los homicidios, de las muertes de hombres, tienen mucho que ver con resortes patriarcales, la competitividad aguda, la violencia aguda, la venganza aguda, el principio de venganza, ¿no? Etcétera, etcétera, que desde luego puede ser propio de la especie, pero hay una irritación particular, hay algo más exacerbado en esto de la competencia de los machos.
0: Cinco de la mañana, 13 minutos. Acá lo estoy confrontando a Paulucci repasando algunos párrafos del panorama que tratando de descifrar. Bueno, llévelo, Paulucci, usted después me explica lo que quisieron escribir. Bueno, obviamente vamos a repasar la portada de los diarios nacionales que desde su mirada presentan el Ni Una Menos. Clarín lo pone con una foto. Para Clarín es el reclamo por Agostina en Córdoba, el tema central de la portada, o sea, lo que pasó en el Congreso, que estuvo completamente la plaza llena de bote a bote, no se ve reflejado. Sí, Crónica, pone Marchas y Dolor, Ni Una Menos en el último adiós de Agostina. Obviamente la foto de lo que fue la movilización en Córdoba está en portada, pero también con referencia a lo que fue a nivel nacional. Diario Popular marca el contraste en ambas, porque pone la masiva concentración con el fondo del Congreso de la Nación, pero también la multitudinaria marcha que se dio en la ciudad de Córdoba. Masiva marcha por Ni Una Menos con Agostina de símbolo. Y lo que recién mencionábamos en el comienzo, esta prueba clave, esta carta que acompañó y que fue incorporada al expediente por parte del fiscal Raúl Garzón. La Nación sí pone una foto, una toma aérea, se ve justamente el parte de la cúpula del Congreso de la Nación para tomar la extensión de toda la plaza, como yendo la imagen hacia Avenida de Mayo, hacia la Plaza Lorea, para demostrar realmente que fue importantísima la cantidad de público. Una masiva convocatoria volvió a poner en el centro de la escena pública el reclamo contra la violencia de género, dice el epígrafe de La Nación, y Ni Una Menos el dolor por Agostina potenció el reclamo. Nuestras vidas no son descartables, es el título que eligió Página 12 para mostrar también esta masiva imagen tomada también en forma aérea desde la parte de arriba del Congreso de la Nación, donde se ve completa la extensión de la plaza, Plaza Lorea, incluso el tramo final de la Avenida de Mayo, para reflejar lo que fue la multitudinaria concentración que se dio ayer frente al Congreso, y lo pone así Página 12 en su portada como título destacado. Decíamos en los títulos que hubo novedades en la causa Andis, porque los dueños de la droguería Suizo Argentina se presentaron con un perito. Quieren que se investiguen si los audios que se atribuyen a Diego Españolo son reales, fueron alterados con inteligencia artificial. Nos amplía Vanessa Petrillo.
8: En una presentación judicial, el abogado de la familia Kovalivker reclamó que el perito determine si los registros presentan indicios de clonación de voz o modificación mediante inteligencia artificial. Los audios mencionan a la droguería en un supuesto esquema de corrupción, y si bien los Kovalivker fueron allanados al comienzo de la investigación, aún no fueron citados a indagatoria.

0: 5 de la mañana, 17 minutos. Estamos transitando este panorama Siempre Noticias con 14 grados 8 décimas de temperatura, una jornada que tiene mucha humedad. Y atención al fin de semana, en unos minutos va a estar Javier Torrente actualizándonos la información porque parece que viene pasado por agua en Buenos Aires y en gran parte de la provincia también. Ya se están registrando algunas lluvias en otras partes del país, porque hemos repasado el norte, Salta, Jujuy, Santiago, también la ciudad de Córdoba con algunas precipitaciones a esta hora. Hablábamos y lo repasábamos en uno de los títulos que fuimos presentando en la primera hora del panorama, los efectos en la recaudación que está teniendo la provincia de Buenos Aires. Bueno, justamente el ex gobernador, ex canciller Felipe Solá habló aquí en Radio 10, lo hizo con Fernando Borroni, y se refirió al impacto de la recesión, no solamente en la recaudación de la provincia de Buenos Aires, sino en todos los que son impuestos locales de las provincias y al ahogo financiero que genera Nación, también retrasando el envío de fondos que les corresponde por la coparticipación federal, como una forma de extorsionar o abrir chances de negociación, tipo, necesito que me votes esto, entonces te envío determinada cantidad de fondos. Lo que explica también Felipe Solá es que la provincia de Buenos Aires tiene una estructura que le permite sostenerse de un modo distinto a lo que lo hacen de pronto otras provincias que no cuentan con tantas variables de recursos como tiene la provincia de Buenos Aires. Pero justamente la recesión hace que impuestos internos como ingresos brutos se vean también resentidos. Así lo explicaba Felipe Solá.
1: La provincia de Buenos Aires aguanta sin aflojar la presión tremenda del gobierno, que no aguantan ni Catamarca, ni Tucumán, ni Salta, por ejemplo. Y entonces le votan cualquier cosa, con tal de poder pagar los sueldos o lo que fuera. La economía de la provincia de Buenos Aires es totalmente heterogénea. Entonces depende de la actividad interna, que es ingreso bruto finalmente, ¿no? La actividad interna, que es lo que está peor, es lo que permite tener ingresos a la provincia de Buenos Aires. Y el resto de los ingresos, que no son cobrados por la provincia, vienen de la coparticipación, que depende también de la actividad interna porque el elemento central es el IVA. Por dos lados pierde. Y además le cortan el fondo de incentivo docente y le cortan una cantidad de fondos establecidos y programados que ya se los han cortado. Hay que mirar a la provincia de Buenos Aires como una provincia que resiste en condiciones muy difíciles. Está sitiada, fiscalmente sitiada.
0: También Felipe Solá advirtió que el gobierno quiere ampliar el RIGI, pero que los beneficios no le llegan a unos 35 millones de argentinos.
1: El gobierno puede hacer un super RIGI o puede enviar ahora un nuevo blanqueo, a pocos meses de haber mandado un nuevo blanqueo, con lo cual está admitiendo su fracaso. Mientras tanto, no hay inversiones. La inversión neta sigue siendo negativa, la inversión extranjera directa es negativa porque salen más capitales los que entran, pero no capitales, porque se van más empresas, estoy refiriéndome a reproductores de capital, no a plata que se vaya solamente. Y bueno, está aferrado a eso, el gobierno se va a aferrar al aumento de las exportaciones, pero el aumento de las exportaciones le mejorará los dólares que entran al Banco Central, pero de ninguna manera va a afectar a por lo menos 35 millones de argentinos.
0: Respecto justamente a este proyecto para grandes inversiones, el día pasado comentábamos que una de ellas está apuntando a Vaca Muerta, la presentó Chevron, más de 13 mil millones de dólares es lo que proyecta invertir. Ahora, es interesante lo que planteó Pablo González, el expresidente de YPF, porque justamente sostuvo que no se puede dejar fuera de estos proyectos a las pymes, como está ocurriendo, por ejemplo, con lo que es el trabajo en Vaca Muerta.
2: Hay un aumento de producción, tanto de petróleo y gas, hay un récord de exportación y hay proyectos de infraestructura que son esenciales para el crecimiento de la actividad. Por otro lado, lo que advertimos es que este crecimiento y estos números no han significado una mejora de las pymes, todo lo contrario. En el país tenemos casi 25.000 pymes menos, ha aumentado un 130% las pymes que se están concursando. No creemos que el régimen del RIMI ayude a las pymes, con lo cual, si bien es cierto, hay una macroeconomía en materia energética que está creciendo, eso no significa que haya una mejora para nada de las pymes.
0: Justamente estos cambios se trataban ayer en comisión en el anexo de diputados y respecto de estas propuestas habló la diputada Julia Estrada.
3: En la fundamentación del proyecto dice: la experiencia acumulada y el diálogo con los actores productivos y financieros han evidenciado la necesidad de diseñar un instrumento superador, específicamente orientado a actividades económicas genuinamente nuevas en el país, con un impacto transformador en la estructura productiva. ¿Cuál es la experiencia acumulada? Caputo se la pasa diciendo que el RIGI fue un éxito. ¿Por qué la experiencia acumulada lo lleva a tener que hacer algo superador? ¿O es mentira que es un éxito? ¿O se lo están dando a alguien porque alguien se los pidió? No tiene una fundamentación clara el proyecto, así se los digo.
4: Copa del Mundo.
0: Nuevo entrenamiento de la selección argentina en Kansas, pensando en el amistoso ante Honduras del próximo sábado, nos amplía Julián Quintero.
5: Nuevo entrenamiento de la selección argentina en Kansas, pensando en el amistoso ante Honduras del próximo sábado. El Dibu Martínez, que se recupera de una fractura en un dedo de su mano derecha, realizó trabajos con pelota y con su brazo izquierdo. Por su parte, Lionel Messi entrenó diferenciado junto a Montiel, Molina y Nico Paz. Por otro lado, Leandro Paredes estuvo presente, pero casi ni realizó trabajos de campo, y el gran ausente de la práctica fue Julián Álvarez, a quien se le indicó reposo para no profundizar ninguna molestia.
0: Respecto del equipo que estuvo trabajando Lionel Scaloni para el amistoso ante Honduras, en principio sería con Rulli, Capaldo, Tamendi, Martínez, Nicolás Tagliafico, Rodrigo De Paul, McAllister, Enzo Fernández, Juliano Simeone y Thiago Almada en los extremos, y como centro atacante Lautaro Martínez. Ahora, a propósito del Mundial, un matemático alemán predijo quién va a ser el próximo campeón del mundo, nos amplía Julián Quintero.
6: Un matemático alemán predijo quién va a ser el próximo campeón del mundo. Se trata de Joachim Clement, quien creó un modelo propio para dar pronósticos sobre la cita máxima y viene de acertar en 2014, 2018 y 2022. En este sentido, anunció que el próximo campeón del mundo será Países Bajos y superaría en la final a Portugal. Además, Clement determinó que la selección argentina será la única sudamericana en cuartos de final y en esa instancia caerá eliminada ante la Portugal de Cristiano Ronaldo.

Y justamente lo que está sucediendo con la selección argentina en Kansas está reflejado también en la portada de los medios gráficos. De hecho, Diario Popular lo pone a Messi en portada. La selección se sigue preparando y hay varios jugadores bajo la lupa, ¿no? Y menciona Nico Paz, Molina, Paredes, Montiel, que son los que están todavía con algunas dolencias, como recién nos repasaba Julián Quintero. Aunque también hace referencia a Messi, que recibió el premio Princesa de Asturias por su inmensa trayectoria como deportista. Así está reflejado en la portada del Diario Popular. El Diario Deportivo Olé también pone la misma imagen de Lionel Messi allí en Kansas. Pero juega, ¿no?, con el premio Príncipe de Asturias y la estadía de la selección en Kansas. Príncipe de Kansas es el título que le da el Diario Deportivo Olé, haciendo referencia a este premio y esta puesta a punto para el Mundial que está llevando el capitán de la selección argentina. Destaca Olé que trabajó con pelota y pasadas en velocidad. También en otros títulos que presenta el Diario Deportivo Olé, el operativo limpieza en River empezó con galopo. Out Almirón de Rosario Central, irían por Pichi o el Vasco @Barrena. Algunos también lo están poniendo a Javier Mascherano como posible técnico de Rosario Central. Boys Boda, que ahora aparece en el radar de Racing porque no llegará Nico Díez, que se queda en Argentinos. Lo sitúa también el diario Lente, sus títulos de portada. Y las declaraciones que ayer hacía Chicho Serna, donde proponía a Guillermo, sabemos, es Barros Esqueloto, como técnico para Boca. Está en la portada del Diario Deportivo Olé en su edición de este jueves 4 de junio.

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1: Javier Torrente, ¿cómo viene este jueves?
2: Continúa el tiempo húmedo en la región metropolitana con probables neblinas en la mañana, la tarde con 17 grados para este jueves, mayormente nublado. El viernes igual, 14 de mínima, la máxima un poco más arriba, 19, también con cielo mayormente nublado. Entramos en el fin de semana. El sábado, probabilidad de lluvias aisladas a partir de la tarde, mínima 15, máxima 18. Se extienden durante todo el domingo como lluvias aisladas y chaparrones, mínima 13, máxima 16.
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1: Israel y Estados Unidos coordinan desarmar a Hezbollah, nos amplía Fernanda Cornejo.
3: El primer ministro israelí Benjamín Netanyahu afirmó que comparte con el presidente de Estados Unidos, Donald Trump, el objetivo de desarmar al grupo terrorista Hezbollah y desmilitarizar el Líbano, al tiempo que sugirió la posibilidad de una desescalada ilimitada de los ataques sobre Beirut si la milicia chií cesa sus acciones contra el territorio israelí.
1: Y Fernanda también nos amplía respecto de los dichos de Donald Trump, que no descartó reunirse en algún momento con el líder supremo iraní.
3: El presidente de Estados Unidos, Donald Trump, afirmó que Irán ha acordado no desarrollar un arma nuclear y que consideraría reunirse con el líder supremo, Mojtaba Yamenei, si las circunstancias lo permiten. Trump realizó estas declaraciones durante una entrevista transmitida el miércoles en el programa Pod Force One. Al referirse a las negociaciones con Irán, Trump aseguró que ya han acordado que no van a tener un arma.
1: 5 de la mañana, 29 minutos, el diario británico The Guardian también tiene en sus títulos, en este caso, la posición de Omán, que resiste la presión estadounidense para romper lazos con Irán por el estrecho de Hormuz, en otra visión de lo que está ocurriendo allí en este conflicto que se da en toda la región de Medio Oriente y del Golfo Pérsico. Es el título principal que tiene en portada The Guardian, aunque también sumamos otro que es aumentan las protestas en Albania por el complejo turístico de lujo, respaldado por Jared Kushner como título destacado. La señal va a indicar las 5:30 de la mañana. Hasta las 6 te acompañamos en el panorama Siempre Noticias.
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0: 5 de la mañana, 31 minutos. Gracias a los amigos que siguen comunicándose a través del 11-23-66-0710. No me firma el mensaje, pero dice: hola Marcelo, desde Federación Entre Ríos. Muy agradable escucharte, muy educado, amable. Lo valoro mucho, gracias. Bueno, muy amable por los conceptos. Retribuimos el saludo también para Marcelo del Talar, que nos comenta que también te seguimos. No soy de escribir tanto, pero a diario desde la cama lo acompañamos. Bueno, no, como digo siempre, ¿no? La radio es un tanto irreverente, no nos permite meternos en la vida de ustedes, por ejemplo, hasta compartir la cama desde la mesita de luz, abajo de la almohada, ¿no? Esto que tiene de maravilloso la radio, que ustedes nos permiten ingresar en su vida allí en el lugar en el que se encuentren. Tamara Menester de Don Torcuato, le agradecemos el mensaje que llega al 11-23-66-0710. Mientras en las afueras del Congreso de la Nación era multitudinaria la concentración por Ni Una Menos, en el anexo de diputados había actividad porque hubo tanto en Senado como en diputados mucha actividad. Se va a estar generando también hoy mucha actividad en el Senado de la Nación, pero en el anexo de diputados se estuvo trabajando en comisión, entre otros, el proyecto de ley de transparencia y publicidad de la gestión de intereses, más conocida como ley de lobby. Entre los testimonios, habló aquí en Radio 10 la vicegobernadora de la provincia de Mendoza, Eve Casado, y se refirió a lo que impulsa este proyecto.
1: Yo creo que si hay alguien que tiene lectura política dentro del gobierno nacional, creo que Patricia es la que... Creo que es también una forma de mostrarle que también hay que hacer política dentro del gobierno, ¿sí? No es solamente lo económico, es una forma también de mostrar que hay errores y que hay que corregirlos. Y creo que esa es la postura de Patricia, ¿no? Ella va a trabajar este tiempo para la reelección de Javier Milei, que ella quiere que a la gestión le vaya bien. Hay que ver qué es lo que sucede acá en adelante y cómo se van las cosas.
0: Quien también habló justamente en la presentación de esta propuesta en la comisión fue el diputado Miguel Ángel Pichetto.
2: El otro tema que plantea mi proyecto es la incorporación del lobista como persona políticamente expuesta. Un tema muy, muy importante que lo obliga también a presentar declaración jurada. Esto me parece que es fundamental.
0: En medio de todas estas cuestiones políticas, la CGT cruzó al gobierno por la reglamentación de la reforma laboral. En un comunicado, la Central Obrera cuestionó el decreto ejecutivo y denunció una inaceptable intromisión en la vida de los sindicatos y también advirtió por normas que siguen bajo discusión judicial. En los títulos de portada, el título principal para La Nación, más allá de que ya destacamos la foto aérea que muestra una plaza del Congreso colmada, alivio financiero, el Banco Central ya compró más de 10.000 millones de dólares para las reservas. También el juez Maíquez pide castigo a fuentes de información. Irán atacó con drones el aeropuerto de Kuwait, en otro de los títulos, en este caso del ámbito internacional. Y en la parte superior se ve la imagen de Nico Paz, ¿no? La lenta recuperación de Nicolás Paz inquieta en la selección. Y esto, recordemos, que estaba publicado en la portada de los diarios marplatenses por el llamado de Emiliano Buendía, para que esté atento, para que se siga entrenando, porque en caso de que Nico Paz no llegue con su recuperación, el marplatense sería justamente el elegido para sumarse al plantel que va a enfrentar el Mundial. Está también en la portada del diario La Nación. Por el lado de los diarios económicos, el cronista también se refiere a esta referencia del Banco Central y esta compra en 100 días de 10.000 millones de dólares que puso como meta para 2026. También Patricia Bullrich, que se justificó con Karina, pero Milei ratificó su poder de decisión en cuanto al retiro del pliego de la jueza Micheli. También en la portada de El Cronista, entre otros títulos, el gobierno cree que Burford irá a la corte en el juicio por YPF. Recordemos que tuvo un segundo revés el fondo buitre en la justicia estadounidense. Va en negocios, como título principal, La Nación redujo un 44% las transferencias no automáticas a provincias. El gobierno no distribuyó ATN durante el último mes y profundizó el ajuste sobre las jurisdicciones. Esto se relaciona con lo que recién explicaba Felipe Solá, ¿no? Donde ponía como ejemplo la provincia de Buenos Aires como una de las que está sufriendo los efectos justamente de este no envío de fondos. La reunión de Bullrich con Karina Milei, con la foto difundida ya por la tarde en redes sociales, también aparece en la portada de Bae Negocios, al igual que la los 10 mil millones de dólares que el Banco Central sumó a las reservas. El Senado trata la reforma de propiedad privada y posterga el pliego sin consenso. Hablamos el de la jueza Micheli. Está también justamente en la portada de Bae Negocios, en otro de los títulos destacados. Justamente respecto del retiro del pliego de la jueza María Verónica Micheli, habló Javier Milei, el presidente, en su cuenta de X, reposteó una publicación del exsecretario letrado de la Corte Suprema, Ricardo Manuel Rojas, que sostiene que ningún candidato tiene un derecho adquirido antes de su designación formal y que el Ejecutivo puede retirar un pliego del Senado en cualquier momento. En medio de esto, Patricia Bullrich intentó minimizar la interna oficialista por el pliego que ingresó al Senado y esto decía.
3: Trascendió algo que uno normalmente habla cuando le va a plantear una objeción de conciencia por un tema al presidente de la Nación, como se lo planteé en una charla muy madura, y uno pone a disposición su renuncia porque es lo que hacen las personas de bien. Él no le dio importancia al tema y seguimos la conversación, así que eso queda ahí. Bueno, yo lo dije con claridad, punto y aparte, ya el presidente lo sabe. Ha salido un comunicado que de parte de la misma Libertad Avanza diciendo, en el marco de los acuerdos importantes que tiene nuestro proyecto, las divergencias son parte de la vida política.
0: Ayer planteamos, y ustedes pudieron escuchar, el testimonio de Carolina Lozada, la senadora por Santa Fe, que justamente en su presentación que hizo en el Instituto Argentino de Ejecutivos de Finanzas, el martes justamente se refería a su respaldo al pliego de la jueza Micheli, y ahora justamente lo ratificó y dijo que no encuentra el porqué de retirarlo al pliego.
4: Yo firmé en su momento en la Comisión de Acuerdos, soy una de las 9 firmas y no habría ninguna razón, por lo menos no hubo ninguna explicación de por qué habría que sacarlo al pliego. Por lo tanto, salvo que hubiera una explicación que fuera una irregularidad enorme o algo así que ameritara sacar a alguien, yo me parece que al contrario, cuando estuvo en la audiencia y todo fue brillante, fue excelente, así que me parece que no tendría ninguna razón para sacarla, para no apoyarla otra vez.
0: Otro de los que se pronunció al respecto fue el senador Francisco Paultroni.
5: En su momento me puse al juez Lijo porque era un límite para mí. También he dicho que la declaración jurada de Adorni en el tiempo que se demora me parece una falta de respeto al presidente. Esto de este pliego es un error, hay una impericia seguramente en algún punto del trámite. Y obviamente yo no acompaño el retiro, pero esto no quiere decir que uno sea opositor, ni traidor, ni nada de eso. Es sentar una postura que sobre todo es la de la coherencia.
0: Respecto de esta imagen que circuló del encuentro muy sonriente entre Patricia Bullrich y Karina Milei en Casa Rosada, donde buscaron dar una señal de unidad, fue consultada Mariel Fornoni, la directora de Management and Fit, y sostuvo que Bullrich entiende más la política que los hermanos Milei.
6: Creo que entiende más la política, no sé si el espacio libertario, pero entiende más la dinámica de la política, porque ha estado en muchos espacios políticos y está en la política desde de adolescente. Bullrich, bueno, justo coincidió que ahora en nuestra encuesta está primera ella y Santilli en la encuesta nacional en términos de imagen. También hay que decir algo. Primero, la imagen positiva no se traduce a voto, no siempre. La imagen negativa tal vez actúa como un techo, pero también además, o sea, aparece primera con 11 puntos más de imagen negativa que positiva, está entre los menos malos, digamos.
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0: Y lo decíamos recién repasando la portada del diario deportivo Le, que finalmente Nicolás Díez se va a quedar en Argentinos Juniors, no irá a Racing, nos amplía Julián Quintero.
8: Finalmente, Nicolás Díez no será entrenador de Racing y continuará en Argentinos Juniors. Luego de algunas reuniones entre ambas dirigencias, la postura firme del presidente del Bicho de la Paternal, Cristian Malaspina, hizo que se frustre la posibilidad de rescindir el contrato del director técnico y se cae la principal opción para Diego Milito. Ahora, la academia deberá buscar otros nombres para ser el reemplazante de Gustavo Costas. En las últimas horas surgió el de Juan Pablo Bocboda, que se encuentra actualmente sin club.
0: Y hablando de quedarse sin club, el que parece que se va a ir es Jorge Almirón de Rosario Central. ¿No es así, Julián Quintero?
8: Jorge Almirón dejaría de ser el director técnico de Rosario Central. Gonzalo Belloso, presidente del Canalla, convocó una conferencia de prensa este jueves por la mañana y aunque se anunció como una reunión informativa del semestre, desde el entorno del entrenador ya instalaron que dejará su cargo luego de la eliminación ante Estudiantes por Copa Argentina. Almirón asumió en enero de este año y dirigió 27 partidos, ganando 15, empatando 5 y perdiendo 7. Quedó eliminado en semifinales del torneo Apertura 2026 y clasificado a los octavos de final de la Copa Libertadores.
0: 5 de la mañana, 41 minutos, el gobierno define una nueva reunión de la mesa política con Patricia Bullrich. La convocatoria está prevista para la semana que viene. Entre otras cuestiones, tiene como objetivo analizar los posibles votos en el Congreso para las iniciativas que impulsa el Ejecutivo. Otro de los títulos que se ha dado en estas últimas horas y que está reflejado en varias portadas ha sido este encuentro de Axel Kicillof con su par de Corrientes, Juan Pablo Valdés, donde firmaron convenios y también compromisos de apoyo mutuo en cuestiones institucionales, donde también Kicillof, en esta visita a Corrientes, mantuvo encuentros con intendentes y sindicalistas.

0: 5 de la mañana, 42 minutos. La juntada de firmas para tratar de frenar el avance del proyecto de quitar el régimen de zonas frías sigue siendo un tema central en las jurisdicciones que se verían afectadas en caso de que el Senado apruebe el proyecto que se tiene media sanción de diputados. Bueno, justamente quien se refirió al impacto, por ejemplo, en Villa Gesell fue su intendente Gustavo Barrera.
1: Si nos quitan zona fría, esto significa que las futuras boletas de gas pueden aumentar, aún con el aumento que vienen, ya en un 40 o un 50%. Villa Gesell tiene 11.000 medidores de gas. El 60% de esos medidores hoy tienen deuda. O tienen una boleta atrasada, o tienen refinanciación, y algunos hasta con la posibilidad de corte. Si esto se lleva a concretar, la situación va a ser aún más crítica.
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0: Nos lleva otra vez, en este caso bastante cerca aquí en Latinoamérica, a Bolivia, porque justamente Rodrigo Paz, su presidente, envió al Parlamento un proyecto para reglamentar los estados de excepción, cuando ya Bolivia transita el segundo mes de protestas, de bloqueos en la calle. Nos amplía Fernanda Cornejo.
3: El presidente de Bolivia, Rodrigo Paz Pereira, anunció este miércoles el envío al Parlamento de un proyecto de ley destinado a reglamentar los estados de excepción y sostuvo que parte de las movilizaciones que mantienen bloqueadas las amplias zonas del país están siendo alimentadas con recursos vinculados al narcotráfico. Durante un acto oficial en el que tomó juramento el nuevo ministro de Defensa, el mandatario afirmó que la iniciativa busca otorgar mayor respaldo institucional y seguridad jurídica a las Fuerzas Armadas.
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0: Y hay noticias también del ámbito deportivo que están reflejadas en los diarios deportivos porque, entre otras cuestiones, se anticipan que Mourinho finalmente va a ser el técnico del Real Madrid. Esto lo anunció Florentino Pérez para el caso de que gane las elecciones, que es lo que todavía falta resolver. Nos amplía Julián Quintero.
4: Florentino Pérez anunció a José Mourinho como próximo entrenador del Real Madrid si gana las elecciones. El actual presidente de la Casa Blanca lo confirmó con un video a través de sus redes sociales, donde se lo ve al director técnico portugués con la camiseta del club y el eslogan «Mucha historia por hacer». Los comicios se realizarán el próximo domingo 7 de junio y Florentino tendrá enfrente a Enrique Riquelme, su principal opositor, que busca un cambio de rumbo total en la directiva de la institución de la capital española y que ya anunció que si gana, fichará a Erling Haaland y Rodri.
0: Y justamente tanto la portada de Sport como de Marca como de Mundo Deportivo reflejan este anuncio de Riquelme de que llevaría entre otros a Haaland y a Rodri a su plantilla. Pero a propósito del ámbito internacional, en la Gaceta de los Sport también aparece la posibilidad de que la Juventus, para reforzar su arco, apunte al Dibu Martínez. Nos amplía Julián Quintero.
4: La Juventus busca reforzar el arco y apunta al Dibu Martínez para incorporarlo. Luego de ganar la Europa League con el Aston Villa, desde Italia afirman que la Vecchia Signora estaría interesado en el argentino para devolver al club al primer plano nacional e internacional. Además, en la lista aparece el nombre de Vicario, hoy en el Tottenham. Aunque todavía no hubo oferta, los directivos del Aston Villa han solicitado en más de una ocasión 40 millones de libras esterlinas para desprenderse del Dibu. Con ese número, los italianos podrán realizar una oferta y comenzar las negociaciones.
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0: 5 de la mañana, 47 minutos, 14 grados 8 décimas la temperatura en Buenos Aires y alrededores. Clara Muccio, la vicejefa de gobierno de la Ciudad de Buenos Aires, habló sobre la baja de la natalidad y afirmó que es un problema a escala planetaria.
1: Hace dos años que yo empecé a observar algunos comportamientos en la ciudad, pero todo lo que está pasando alrededor del mundo, ¿no?, que nos lleva a darnos cuenta de que la caída de la natalidad se viene sosteniendo y cada vez es más profunda, ¿no? Y hay una población cada vez más envejecida y en soledad, cada vez menos niños. Nacen menos niños, cada vez menos personas en la ciudad, y alguien me podría decir, bueno, es mejor para el medio ambiente, es mejor para consumir menos. Bueno, yo definitivamente creo que un mundo sin gente es un mundo que va al colapso.
0: Y también mucho se refirió al aborto, dijo que Argentina se debe una discusión seria sobre el asunto.
1: Estuve en contra de la legalización del aborto y trato de manifestarme en ese sentido. Yo lo que creo es que hoy no podemos estarnos asombrando o horrorizándonos cuando encontramos un bebé de 8 meses descuartizado en una bolsa. Eso es el aborto. Nadie quiere que una chiquita de 12 años esté violada, ¿no? Y que se quede embarazada. Y entonces siempre llevamos esos casos mintiendo, porque la verdad es que en la discusión del aborto se decían que se abortaban 500.000 niños por año, y cuando vemos los índices de natalidad no nacen 500.000 chicos al año, entonces es imposible pensar que hubo 500.000 abortos, y creo que ahí es donde la Argentina sí se ve una discusión seria.
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0: Y el fin de semana nos va a traer el Gran Premio de Mónaco y nos amplía sobre esto Julián Cianamea.
3: Flavio Briatore, asesor ejecutivo de Alpine, volvió a elogiar a Franco Colapinto tras su gran actuación en las últimas carreras y a su vez dio su pronóstico de cuándo cree que la escudería peleará por el título. En atención a la prensa, aseguró que antes tenían dos Colapintos, el bueno y el malo, pero que ahora solo les queda el bueno. Por otra parte, Briatore confía en que Alpine seguirá creciendo en las próximas temporadas y se animó a pronosticar que lucharán por el campeonato en 2028 o 2029. El Gran Premio de Mónaco será la próxima prueba para el piloto argentino. La primera práctica libre se desarrollará el viernes de las 8:30, mientras que la segunda a las 12. El sábado será la tercera práctica libre de las 7:30 de la mañana y la clasificación a las 11. La carrera, 78 vueltas, será el domingo desde las 10 de la mañana.
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0: Hay argentinos en París, en Roland Garros. Uno es Quique Cano, el otro es Horacio Ceballos, que está en las semifinales de dobles.
4: Elmar Platense y Horacio Ceballos junto al español Marcel Ganoler se clasificaron a semifinales del Abierto francés después de vencer a la dupla Nice Roger Vasselin por 6-3 y 6-4, y de esta manera están a 2 escalones de defender el título conseguido hace 12 meses atrás. Sus rivales en la instancia previa a la definición del certamen será la dupla italiana, integrado por Flavio Bolelli y Andrea Babasoni.
0: Y ya que lo tenemos aquí, ¿qué nos va a recordar los resultados de los cuartos de final?
4: Culminada la segunda jornada de cuartos de final del Abierto de Francia, se llenaron todos los casilleros de semifinales. Con dos sorpresas, las mujeres impusieron a Maya Chalabinska, que llega desde la clasificación, y a la rusa Diana Schneider, quien le dio vuelta al partido a la número uno del mundo, Arina Sabalenka. Entre los varones, en el duelo de italianos y mateos, Arnaldi le ganaba a Berrettini por 7-5, 5-2 y retiro del segundo de ellos, en tanto que Flavio Cobolli ya aseguró a un italiano en la definición al vencer al canadiense Félix Auger-Aliassime por 4-6, 6-4, 6-4 y 6-4.
0: 5 de la mañana, 51 minutos. El gobierno declaró la emergencia agropecuaria en zonas de Santa Fe hasta septiembre. Alcanza explotaciones rurales y producciones hortícolas afectadas por excesos de precipitaciones y desbordes de ríos, arroyos y cursos de agua. Esto va a permitir que los productores accedan a beneficios previstos en la legislación para situaciones de emergencia y desastre agropecuario. Llegan grandes marcas a la calle Florida, pero esto igual no impacta en la reactivación de la peatonal. Así lo explicó Rafael Fagenblatt, que es vicepresidente de la Asociación de Amigos de la Calle Florida y además es comerciante de la zona. Sostuvo que las ventas acumulan caídas de hasta 40%, los alquileres se desploman, tampoco las calles aledañas mejoran, cerraron gran cantidad de negocios. Y también habló al respecto Ramón Millán, que es empresario textil. Admitió que votó a Javier Milei, pero que la gente tiene que abrir los ojos.
5: La gente que compra para revender siempre quiere tocar la mercadería. En Flores, particularmente, no hay gente. Primero, porque la gente, en vez de venir una vez por semana, ya viene una vez por mes. Segundo, que los micros ya no están entrando al sector de los locales. Ahora, la realidad es que yo tengo un montón de amigos que venden no solamente textil, bazar, juguetería. No, están vendiendo. Yo voté a Milei, quiero que le vaya bien, pero si no abren los ojos, no se dan cuenta de lo que estamos perdiendo, que todo el esfuerzo que hicimos hace un año y medio lo podemos llegar a perder por no abrir los ojos y tomar medidas que sean realmente constructivas y que se den cuenta de que la producción nacional es indispensable para un país.
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0: Y Quique Cano nos trae cómo quedaron los cruces de semifinales de varones en el segundo Grand Slam del año allí en Roland Garros.
4: Culminadas las rondas de cuartos de final, quedaron definidos los cruces de semifinales en el Abierto de Francia. Alexander Zverev, número 3 del mundo, estará enfrentando al checo Jakub Mensik, en tanto que en duelo de italiano.
5: Y medio, lo podemos llegar a perder por no abrir los ojos y tomar medidas que sean realmente constructivas y que se den cuenta de que la producción nacional es indispensable para un país.
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0: Y Quique Cano nos trae cómo quedaron los cruces de semifinales de varones en el segundo Grand Slam del año allí en Roland Garros.
4: Culminadas las rondas de cuartos de final que

0: Mientras tanto, hoy la actividad en París estará centrada en el desarrollo de las semifinales femeninas.
1: Con cuatro jugadoras nacidas en este siglo se definirán las semifinales de Roland Garros 2026. La rusa Mirra Andreeva, de 19 años y séptima del mundo, enfrentará a la ucraniana Marta Kostyuk, de 23 años y número 15 del escalafón femenino, y no habrá saludo al final del partido. En tanto que por la otra semifinal, la rusa Diana Schneider, de 22 años y número 14 del escalafón, estará enfrentando a la sorpresiva checa Maja Strawinska, de 24 años y 114 del mundo.
0: 5 de la mañana, 53 minutos, en la portada del diario Crónica te había comentado que estaba destacado, al igual que en Popular y en la mayoría de los medios, lo que ha sido la marcha del Ni Una Menos, en este caso con la imagen de lo que fue la movilización en la ciudad de Córdoba junto a la familia de Agostina, pero también, entre otros títulos, destaca lo que leíamos en el Eco de Tandil en la primera hora de nuestro panorama Siempre Noticias, la conmoción en esa ciudad por la agresión de un alumno que le fracturó la mandíbula a un profesor. Recordemos que ya el docente hizo la denuncia penal contra este joven, justamente por este tremendo hecho. También el diario Crónica, en su portada, y remitiéndonos al suplemento Abrazo de Gol, que acompaña habitualmente las ediciones de Crónica, pone la imagen de Nico Paz, la duda de Scaloni para el Mundial, que llevó a que le alertase a Emiliano Buendía la posibilidad de que pueda llegar a sumarse en caso de que no se termine de recuperar Nico Paz de su lesión, ¿no? Y la imagen de Nicolás Messi, que manifestó su orgullo por haber ganado el premio Princesa de Asturias, también reflejado en la portada del diario Crónica en su edición de este jueves. El diario Popular, que también hace referencia en su portada con dos fotos a lo que fue la movilización por el Ni Una Menos, se hace también eco de lo que ha sido esta novedad en el caso de la investigación por el femicidio de Agostina y esta prueba clave en la fiscalía que presentó la familia. Lo dio a conocer la abuela, escuchaste el testimonio justamente durante la marcha, de esta carta, de este escrito de la adolescente, donde relataba los distintos sucesos que le había tocado atravesar y que fue incorporada al expediente por parte del fiscal Raúl Garzón, también reflejado en la portada del diario Popular. Gustavo Romero estuvo trabajando con el móvil de Radio 10 en una escuela de Mataderos, la número 3, donde el reclamo de los padres es por la presencia de ratas, y justamente Mariana, mamá de unos chicos que asiste a la escuela, esto comentaba.
2: Estamos con una situación de plaga de roedores hace más de 40 días. Si bien el gobierno de Ciudad de Buenos Aires intentó en dos o tres sábados terminar con esto, no fue posible. Realmente los sistemas que utilizan son un poco obsoletos, no tienen ningún tipo de efecto. Ya se le han enviado muchísimas notas a la señora supervisora, pero bueno, esto está escapando. Si bien la dirección del colegio se está ocupando un montonazo, no es suficiente. Hay ratas entre medio de los nenes.
0: Cinco de la mañana, 56 minutos. ¿Cuántos de ustedes recordarán esta frase? El número solicitado no corresponde a un abonado en servicio. Obviamente no con esta voz, con la de Marita Monteleone, fallecida a los 68 años. Nos ha visitado en muchas ocasiones aquí en Radio 10, voz emblemática, reconocida de la radiofonía argentina. Ha hecho muchísimos trabajos, obviamente, en radio, no solamente recordarla por esta grabación vinculada a los llamados telefónicos, pero es quizá lo que más presente tenemos dentro de los muchísimos, de las muchísimas actividades de Marita, cantante tangos, bueno, siempre muy gentil, siempre cariñosa con todos, muy generosa. Había comenzado el programa de radio Las Siete Lunas de Crandall, bueno, falleció a los 68 años y el recuerdo para una de las grandes voces de la locución de nuestro país, y insisto, recordada por muchos por una frase vinculada a la telefonía, pero con una extensísima trayectoria en los medios de comunicación.
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0: Obviamente seguirán las repercusiones por las movilizaciones de Ni Una Menos, donde se registraron duras críticas.

0: críticas al gobierno, entre otras cosas, por el hecho de haber desactivado numerosos planes que están vinculados con la educación sexual, con la atención de la línea 144. Esta casi coincidencia en muchos testimonios de la no toma de denuncias cuando se producen hechos de estas características. Los dichos de Patricia Bullrich, que cuestionó la marcha: no le importan los resultados sino el marketing, dijo la senadora Patricia Bullrich. Preocupación por la actividad industrial, porque la producción automotriz sigue profundizando su mal momento con una caída anual de 21,5% en mayo. Pirelli, que paraliza la producción de su planta en Merlo y elimina horas extras. Hablando del ni una menos, esto que recién te comentaba, también reflejado en portada de los medios, ¿no? Lo que es este testimonio que daba ayer la Elizabeth, la abuela de Agostina Vega, confirmando el hallazgo de una carta escrita por Agostina y que fue incorporada a la investigación judicial que sigue en manos de el fiscal y que, bueno, en principio también, recordemos, fue justamente uno de los reclamos que se hizo ayer en la marcha en Córdoba, el apartamiento tanto del jefe de policía como del fiscal de la investigación. Y atentos a todo lo que está pasando en torno a la selección argentina, allí en Kansas, preparando el amistoso de este sábado ante Honduras y viendo la evolución de los lesionados para saber finalmente con qué plantel enfrentará Lionel Scaloni y la competencia que se viene, faltando apenas ya una semana para el comienzo del Mundial. Gracias a Noelia Golbre en la puesta en el aire, a Fernando Palucci, a todo el equipo del Panorama Siempre Noticias. Se quedan con Gustavo Silvestre y nos reencontramos mañana a partir de las 4. Chau.
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0: estás? Bienvenidos a este jueves 4 de junio del 2026, 6 de la mañana, 3 minutos, una linda mañana de jueves en la ciudad de Buenos Aires. Está muy agradable, nublado, sigue nublado, siguen estas mañanas muy nubladas. Después un poco quiere aparecer el sol, pero está linda la temperatura, agradable la mañana. Igual no se desabrigue porque, viste, son días que la térmica te pueden cambiar. Vamos a ver hoy, Javier, qué nos dice. Estaba pronosticado, creo que lluvias para este jueves. Así que aquí estamos, lo importante, reanudando un día más de estos 17 saludándonos desde tan tempranito, pero con el gustazo enorme del reencuentro, sabiendo que ustedes están ahí, que nosotros acá, poniendo toda la energía, todas las ganas para arrancar un nuevo día. Y bueno, siempre, siempre para adelante, siempre para adelante con todos ustedes, donde quieran que estén, a lo largo y a lo ancho de nuestra querida República Argentina y en el mundo, esta locomotora de la primera mañana, cargada de información y de muy buen talante. Muy buen día, señora Valeria Weiss.
1: Pero excelente jueves, Gustavo Silvestre. Acá estamos con una mañana en la que de verdad no sentí tanto frío.
0: Acá dentro del estudio, yo no sé quién trabaja con una cámara frigorífica.
1: Una cámara, sí, para mantenerse debe ser, pero afuera... Tremendo. Sí,
0: estamos achuchados, así que los que nos siguen por radio10.com nos van a ver achuchados.
1: Sí, hasta que entremos en clima. Pero afuera 15 grados dos décimas, ahora en Capital
0: Debe
1: Federal.
0: Debe ser Borroni.
1: Debe ser.
0: Borroni deja...
1: Sí, por las cuerdas de la guitarra. 15 grados dos décimas la temperatura en Buenos Aires, 87 el porcentaje de la humedad, el viento del noreste a 6 kilómetros por hora, el cielo parcialmente nublado. Ese es el clima a esta hora y arrancando, la verdad, Gustavo, una mañana energizadas con la marcha de ayer.
0: Sí, impresionante.
1: Muy, muy energizada.
0: Ya lo vamos a comentar. Muy energizada. Pero mucha, mucha gente. Sorprendió Córdoba, bajo la lluvia. Miles, miles y miles de mujeres y hombres también en Córdoba, todo un mensaje para poder político y judicial. Bueno, vamos con los numeritos de la quiniela Loto Quini, lo que hubo ayer.
1: Tenemos todo. Arrancamos por las nocturnas en la ciudad de Buenos Aires. Salió a la cabeza anoche el 6.112, el soldado, el 12 en la ciudad. En la nocturna de la provincia de Buenos Aires, a la cabeza figura el 6.951, el serrucho, el 51 en la bonaerense. Nocturna de Santa Fe, tope de pizarra para el 6.760. 6.725 es la gallina, el 25 en Santa Fe. Vamos a Entre Ríos. Anoche salió como primer premio el 6.824, el caballo, el 24. Y vamos a Córdoba para decirte que el primer premio correspondió al 4.603, San Cono, el 03. Cerramos con la tómbola uruguaya. Anoche en Montevideo salió el 369 a la cabeza, los vicios, el 69 en Uruguay. Pero tuvimos Loto y Quini. Arrancamos. Los vicios.
0: Vicios.
1: Arrancamos por el tradicional del Quini con estos números: 07, 08, 23, 26, 27 y 28. Los seis aciertos, el pozo quedó vacante y nos vamos al reparto en el siempre sale del Quini 6. Estos números: 06, 09, 14, 16, 27. 5 y 43, en este caso en el siempre sale del Quini, 32 apuestas con 5 aciertos, cada uno de estos 32 apostadores se lleva 11.897.000 pesos. Y vamos a repasar el Loto Plus en el tradicional con estos números: 09, 16, 28, 37, 43 y 45. El pozo quedó vacante y en el sale o sale del Loto Plus, estos números 05, 09, 10, 13, 20 y 36. En el sale o sale del loto, 15 ganadores con 5 aciertos. Cada uno de estos 15 apostadores se lleva 2.839.000 pesos a casa.
0: Y el santoral de este jueves...
1: Es 4 de junio y la Iglesia Católica está recordando, Gustavo, hoy la figura de San Francisco Caracciolo. San Francisco Caracciolo nació en el año 1563 en Villa Santa María, en Italia. Fue un eminente religioso cuya vocación espiritual germinó a raíz de una severa enfermedad padecida a los 21 años, cuya curación interpretó como un mandato divino para consagrar su existencia a la Deidad. Hoy, San Francisco Caracciolo, para quienes nos siguen a través de YouTube, allí estaba su imagen.
0: A las 6 de la mañana, 9 minutos, primer informe sobre el estado del tránsito en la ciudad de Buenos Aires, el funcionamiento de los servicios públicos, los accesos, toda la información con Cristian Romero. Buen día, Cristian.
2: Hola Gustavo, muy buenos días. El tránsito a esta hora intenso en las principales vías de ingreso. Estamos hablando de Panamericana, de General Paz, del acceso oeste, con una circulación muy pronunciada en dirección a Capital, cargado el Camino Negro para cruzar el puente La Noria. Ya la marcha allí es muy pero muy intensa. Circulación fluida en las principales arterias porteñas. En cuanto a los servicios, por ahora los trenes sin cancelaciones y los subtes operando con normalidad. Tránsito intenso en aumento en las principales vías de ingreso. Reiteramos, y por ahora, sin reporte de incidentes viales de gravedad, Gustavo.
0: Muy bien, muchas gracias.
2: Un abrazo, Gustavo, hasta luego.
0: Bueno, hasta luego. Vamos con los principales títulos hoy en los diarios. El diario Clarín. Pelea por los jueces, envían más pliego y postergan el debate de casos polémicos. Abren nuevas paritarias para renegociar las condiciones de trabajo. Otro efecto de la reglamentación de la ley de reforma laboral que realizó el gobierno. Se van a discutir todos los convenios colectivos y la Secretaría de Trabajo tendrá el poder para validar las condiciones laborales y salariales que acuerden gremio y cámaras. Olvídate ahora sí de aumentos y buenas condiciones laborales, ¿eh? Esta es la reforma laboral que se aprobó en la Argentina, que se permitió que se apruebe. Fuerte señal del central, dice Clarín, que ya compró más de 10.000 millones. La foto de tapa del diario Clarín: reclamos por Agostina en Córdoba. Lo de Clarín, creo que ayer a la tarde en el portal no habían puesto ni en título principal la marcha ni una menos. Y la subestiman y para Clarín hubo una marcha por los reclamos por Agostina en Córdoba. Bueno, digo, también para tener en cuenta cómo informan. El Héroe de la Nación: alivio financiero, el Banco Central ya compró más de 10.000 millones para las reservas. El juez Maike pide castigo a fuentes de información, que en realidad es un problema, por lo leído en una nota del camarista Maikes, con el diario La Nación, y con el grupo La Nación. Hay un problema ahí, me parece, que se siente el juez perseguido por distintos comentarios. Lo hace mención específicamente al diario La Nación y al grupo La Nación en persecución, que entiende el juez Maikes. Ni una menos, el dolor por Agostina potenció el reclamo, y el diario La Nación sí pone en tapa una foto impresionante de un dron ayer del Congreso, de la Plaza del Congreso, copado por la marcha, las mujeres y los hombres que también acompañaron. Bueno, después Diario Popular: masiva marcha por ni una menos con Agostina de símbolo. La familia de Agostina presentó nueva prueba clave en la Fiscalía. Todo el dolor en el velatorio. Dos fotos de tapa, una de la ciudad de Buenos Aires y otra de Córdoba. En Córdoba, reitero, fue impresionante la cantidad de gente, impresionante. También foto de tapa Ay, no, ¿qué pasó ahora? ¿Qué pasó? Se resintió Julián Álvarez, dice. Qué bárbaro, cuidado, muchachos. La selección se sigue preparando y hay varios jugadores bajo la lupa. Primera práctica a puertas abiertas. Para el amistoso no llegan Nico Paz, Molina, Paredes y Montiel. Le pidieron a Buendía que esté atento por si lo necesitan. Está bien, lo tienen que llevar al pibe. Messi recibió premio Príncipe de Asturias. Chicho Serna pidió al mellizo como técnico de Boca. Me parece que no va por ahí. Me parece que hoy la daga tiene el nombre. Hoy la daga pone el nombre de quién va a ser el técnico de Boca, ¿eh? Atención. ¿Qué pasa? Zach, buen día. Porque esa sonrisa.
3: Y el matinal. El mundo fútbol espera que hable la daga. Sí. Nadie le cree a otro periodista, lo cual para nosotros es una gran ventaja porque tendremos conexiones hasta el infinito esta mañana.
0: Totalmente. Bueno. En Rosario Central tienen decidido despedir al Mirón. Alerta, selección argentina. Argelia le ganó a Países Bajos. Bueno, el diario Crónica, Marcha y Dolor, con una fototapa de los familiares de Agostina. ¿Qué más? Nico Paz, la duda de Scaloni para el Mundial. Desregulación, el gobierno implementó cambios en la BTV que trae mucha polémica, porque cualquier taller habilitado va a poder hacer la BTV y, por ejemplo, la provincia de Buenos Aires no acata esto. Riquelme apuesta por la vuelta de Villa, polémico esto, y orgullo enorme, Messi ganó el premio Príncipe de Asturias. Página 12, nuestras vidas no son descartables, con una foto de tapa de la manifestación de ayer por el Ni Una Menos. Y el diario deportivo Ole, una foto de Messi en la tapa. Leo en foco, Príncipe de Kansas. A Messi le otorgaron el premio Príncipe de Asturias que entregan los Reyes de España y él aceleró la puesta a punta para el Mundial. El primer rival, ojo, Argelia le ganó a Países Bajos. Trabajó con pelota y pasadas en velocidad. Messi, según el teorema de Ariel Sack, recién ahora se conoce el príncipe, princesa de Asturias, ¿no?
3: Es un premio que hasta hoy no tenía la prensa que hoy pasa a tener. Eso es lo que yo digo. Ese es el teorema de Sack. Los lugares que, a los que alcanza nuestro príncipe Lionel Messi se hacen un poquito más conocidos de lo que ya eran.
0: Por favor, por favor. Bueno, 6 de la mañana, 16 minutos. Llegó hoy con... No llegó horario, pero llegó con el paquete a cuesta.
3: Llegó con un problema para mañana.
0: Llegó con el...
3: Llegó con un problema para mañana.
1: ¿Por qué?
3: Y porque hoy paga lo de ayer, pero sí,
0: claro. No, lo de ayer, lo de...
3: Bueno, sí.
0: Acumulado
4: un hecho
0: ni le contemos.
4: Un hecho puntual.
0: Ni contemos.
4: Pero pasamos a buscar fresquitas hace instantes.
1: Impresionante.
4: La factura,
0: muy bien.
1: Impresionante.
0: Buen día, Juan.
4: ¿Qué tal, Gato? ¿Cómo estás?
0: Bien, primer título para esta mañana.
4: Bueno, siguen los números en rojo que encienden las alertas por la continuidad de la evolución de la economía real. En este caso, con una caída nuevamente de la producción automotriz en Argentina, según los datos de la propia Cámara del Sector, ADEFA, que marcó una caída del 21,5% en mayo en la producción de autos. Se produjeron no más 37.762 vehículos. Se suma a una serie de datos que, al menos para el mes de mayo, encienden luces amarillas. Todavía no hay datos oficiales de abril. El último fue aquel rebote de la actividad económica de marzo que salió con bombos y platillos a festejar el gobierno. Ya te contamos que en abril las estimaciones privadas marcan que ahí se dio vuelta nuevamente la tendencia y hubo una caída. Después te voy a contar, además de este dato de producción automotriz, cuáles son las otras luces que marcan que mayo también parece ser un mes complicado para la actividad económica, sobre todo de los sectores productivos, Gato.
0: Bien. Ariel, vamos con el primer título para esta mañana. Ariel.
3: Bueno, por segundo día consecutivo vamos a comenzar resaltando lo que ocurrió ayer en el Congreso y también en un montón de plazas de todo el país con el movimiento feminista que copó las plazas pidiendo que no quieren morir más las mujeres por culpa de los hombres. Y lo que tenemos que resaltar también fue la postura del gobierno. Patricia Bullrich, quizás una de las voces autorizadas para expresarse sobre la materia, salió a atacar al movimiento feminista directamente. Dijo, no les importan los resultados, sino el marketing. Fue la expresión absolutamente agresiva y violenta de la ministra de Seguridad, ex ministra de Seguridad, perdón, ahora senadora, contra el movimiento feminista. Intentó sostener que este gobierno hizo que bajen los casos de femicidio. Cuando uno ve los números y los desagregados, entiende que, por ejemplo, la disminución en los casos de femicidio, que no es para festejar, porque Argentina sigue teniendo una situación crítica en materia de femicidios, se explica en buena medida por la disminución en la provincia de Buenos Aires. ¿Alguien se piensa que Patricia Bullrich hizo ayer esta separación estadística? De ninguna manera. Intenta el gobierno decir que fueron sus políticas las que hicieron que estadísticamente haya bajado la cantidad de femicidios en Argentina. Por supuesto, repito, esto no es algo para festejar, pero además, así como lo planteaba Patricia Bullrich, era un dato engañoso, diría chequeado, así que celebramos, por supuesto, que nuestras mujeres, las mujeres argentinas, hayan copado las plazas. Estamos todavía en deuda con ellas, los hombres, los argentinos, la sociedad en general.
0: 6 de la mañana, 19 minutos, nos vamos al encuentro de Javier Torrente para que nos ilumine sobre cómo se presenta este jueves. Buen día, Javier.
5: Buen día, Gustavo, y a todo el equipo. Y se presenta húmedo, como siempre, como todos estos días, con elevado porcentaje, ahora estamos en 88, y lógicamente hay sectores del país que tienen neblina en el centro, en el norte, tanto el NEA como el NOA, en la zona de Cuyo, hay mucha neblina, también se transformarán en bancos de niebla. En la ciudad de Buenos Aires y todo el centro del país comienza un periodo de inestabilidad. Para este jueves, por el momento no está actualizado el pronóstico, pero no se prevé. A la tarde hay un modelo solo que indica que puede haber 3 gotas, pero bueno, no está muy claro. Es mayormente nublado, como lo dice el servicio meteorológico. Adherimos a eso con 17 grados y con 15 hacia la noche. Mañana viernes comienza con neblina, 14 grados de mínima, 19 de máxima. Y acá, atención para el fin de semana. Recuerdan que habíamos dicho que el sábado hacia la noche podía estar desmejorando con lluvias y que todo el domingo iba a haber chaparrones y lluvias aisladas, sí, como todavía mantiene el pronóstico del servicio meteorológico. Bueno, en la última corrida de los modelos meteorológicos, el modelo europeo, desplaza todo 24 horas. Lo corre para el domingo a la noche, todo el lunes y parte de la mañana del martes. Así que atención con eso, son tendencias, las vamos a ir ajustando. Mañana, ya viernes, vamos a tener un poquito más de proximidad y por ende sabremos a ciencia cierta si se ponen de acuerdo entre el servicio meteorológico, en este caso el modelo europeo, que tira 24 horas más para el lado del final del domingo. ¿Y qué significa? Y bueno, que tendríamos sábado y domingo por lo menos nublado, eso sí, mayormente nublado, pero sin tanta probabilidad de lluvia. Vamos a ver qué es lo que sucede. En el centro del país ya se pinta una franja diagonal que va desde La Rioja, Catamarca, sectores más hacia el sur de esas provincias, pasando por el oeste de Córdoba, este de San Luis, este de La Pampa y oeste y sur de la provincia de Buenos Aires. Todo eso es alerta amarillo por lluvias. Ya comienzan las lluvias chaparrones durante la mañana, más en la parte del norte, y a medida que avance hacia el este y el centro, bueno, ahí es donde se van a desarrollar. Van a ser tanto esta noche como mañana también, Así que comienzan los periodos de lluvia después de 15 días prácticamente sin precipitación, Gustavo.
0: Muy bien, muchas gracias, Javier,
5: Por favor, abrazo grande.
0: Bueno, la foto que incomoda, dice Buenos Aires 12, una foto de Axel Kicillof, que ayer estuvo en la provincia de Corrientes. Si bien presenta su libro, pero es parte del armado que ha comenzado a hacer construcción política de Axel camino al 2027, una foto con el gobernador de la provincia de Corrientes, que firmaron varios acuerdos, pero bien, bien, me parece muy bien este tipo de gestos políticos generacionales, me parece muy bien. El señor Pablo Ladaga, muy buen día.
6: ¿Cómo le va?
0: Muy bien. Bueno, ¿qué pasa?
6: Vine cansado. Vine cansado.
0: Oíste. ¿Vino corriendo, caminando?
6: No, pero estoy...
0: Está golpeado.
6: Estoy golpeado.
0: Está golpeado. Sí. Bueno, acá nos vamos a encargar. Nos vamos a encargar
1: te
0: de...
1: Te vamos a papachar. Usted sabe que
6: hoy necesito,
0: este equipo
6: hoy
0: es
6: no
0: un
6: necesito
0: motor.
6: Que me...
0: ¿Qué quiere?
6: Este que me...
0: Asusta. Hoy hago una clase motivacional para
6: sí,
0: la Daga.
6: Hoy no necesito golpes
0: hoy hago el
6: porque
0: método
6: estoy débil.
0: Silvestre.
6: Usted sabe que yo tengo el cuero duro, entonces sí. Usted se aprovecha de esa
1: Ay,
6: situación.
1: Sí, Gustavo, oh, pero con el método Silvestre.
6: Hoy estoy vamos. Como Zack, ¿viste? Con el alma caída, así que... Hoy necesito...
1: Apapachos.
6: Bien. Juan ya arrancó bien.
0: Sí, arrancó bien. Es un aliciente.
6: Eso ya es... Me
4: levanta. Un primer empujón.
6: Bien. Bueno, ¿cómo le va, Silvestre?
0: Muy bien.
6: Bueno, a ver, enseguida vamos a hacer un parte un poco de los jugadores de la selección argentina que se preparan para el sábado, el amistoso, y que obviamente algunos casos... No sé si preocupan, pero que están ahí con sobre la lupa. Uh-huh. ¿Viste? Están sobre la lupa para ver si se toma alguna decisión o no se toma alguna decisión. Eso por un lado. Por el otro lado, viste que ya hay un matemático alemán.
0: No empecemos.
6: No. El tipo acertó, el campeón de Brasil 2014.
3: Sí.
6: Dijo que iba a ser Alemania.
3: Bien. Sí.
6: Hace todo un cálculo, PBI, temperatura, un montón de cuestiones.
0: Es como la Universidad de Massachusetts.
6: Bueno, en este caso tiene nombre y apellido. La universidad es muy amplia, viste, de los científicos que están por ahí.
0: ¿Qué dice?
6: Dijo que acertó también que España iba a ser campeón en Sudáfrica.
0: Bien.
6: Acertó también que en Rusia iba a ser campeón Francia.
0: Sí, bien. Bueno.
6: Acertó que Argentina iba a ser campeón en Qatar.
0: Ajá.
6: Y en este caso da quién será el campeón de Estados Unidos, Canadá y México.
0: ¿Quién es?
6: No, bueno, espere, ¿por qué no cambia la
0: ciudad? No,
6: la gente se va sumando, espera
0: dígamelo,
6: un poquito. Los que están...
0: Ya.
6: No. Usted quiere título, yo le estoy titulando.
0: Bueno.
4: ¿Sería sorpresa?
6: No.
4: Ok.
0: Muchachos.
6: Desde ya les digo que sí hay diferentes situaciones. Fue contado. Pues yo creo que hay que darle un poco, prestarle atención, insisto.
4: Okay.
6: Acertó los últimos campeones.
4: Vamos. Es el nuevo pulpo.
6: Claro. Y bueno, vamos a hablar. Claro, el pulpo. Pero usted está menospreciando la inteligencia de una persona que tiene un método. Es el método de Scaloni, pero el método de sobre
0: método
6: las probabilidades que tiene una selección y que el hombre a través de ese método.
0: Giorgio Armas, dice acá Dudeche.
6: Otro que también está menospreciando.
0: Bueno,
6: pobre matemático
0: 626,
6: alemán.
0: Vamos.
6: Vivió toda una vida para dedicarse a esto. Bueno, en un rato vamos a hablar del técnico de Boca.
0: Muy bien.
6: Y en un rato vamos a hablar de River, porque River tiene un nuevo refuerzo prácticamente y vamos a estar contando de él.
0: Bueno, 6:26, primera pausa, esta mañana pinta linda, acá en Mañana Silvestre. Sí,
6: picante.
0: Ya volvemos, picante.
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Muy buenos días, Bahía Blanca, buen día, región, buen día, país. Muy buen día para todos en este jueves 4 de junio del año 2026. Un 4 de junio de 1870, fallece el catamarqueño Felipe Varela, líder del último pronunciamiento de los caudillos del interior contra la hegemonía política conquistada por la provincia de Buenos Aires en la batalla de Pavón. Fresca y húmeda mañana de otoño en la ciudad de Bahía Blanca. La temperatura, 13 grados. La humedad, 90%. La presión, 1024 hectopascales. El viento del este, a 10 kilómetros por hora. Viento del este, lluvia como peste. La máxima para hoy, 15-16 grados. El cielo, nublado y amenazante. Hay una alerta amarilla para el día de hoy. Comenzará por la mañana la lluvia y se va a intensificar hacia la noche. Lo estimado, 30-50 milímetros de precipitación. En algunos lugares podría superar la marca.

0: mientras Vicentico le canta a la ciudad que despierta. Yo saludo a mis compañeros en la mesa, los periodistas Miriam Buiani y Diego Riche. En la operación técnica, el mago de la botonera, Enzo Bravo. Saludo a Graciela Mabel Wagner, que está en el estudio, la titular de Empire Servicio Publicitario, y a Nicolás Sevi, director general de todos nuestros productos de radio y televisión. Todo el mundo a trabajar, hay que hacer algo por el país. Saludo a nuestros empresarios amigos, Bettina Cuchereno, Fabio Rodríguez, Diego David, Guillermo Giampieri, Mariano García, para Gisela y Damián, para Eduardo Signoroto, Víctor Rolfo, Edilio Vázquez, para Nevio, templado histórico del Banco Credicop, ya preparándose para ir al laburo, para nuestro amigo Oscarcito. También saludo a nuestro Radio Escucha Histórico, casi un panelista, para nuestro amigo Ricardo. Saludo a todos aquellos oyentes que de a poco se van incorporando aquí a este programa Primero Bahía, en Radio 10 FM 92.3 de la ciudad de Bahía Blanca, ubicada a 38 grados 43 minutos latitud sur, 62 grados 16 minutos longitud oeste, aquí en la provincia de Buenos Aires, República Argentina, en la convulsionada América del Sur. Con la alegría de este ritmo, pensando en que ya se viene el fin de semana y fundamentalmente mañana, nuestro día, el Día del Periodista. Mañana vienen los festejos, el Día del Periodista es el domingo 7. Pero nosotros ya a partir de hoy, hay un agasajo del municipio a partir de las 9 de la mañana. Mañana han invitado parte de las Fuerzas Armadas, mucha gente, las plantas del Polo, bueno, muchas invitaciones para el Día del Periodista. La frase que hemos elegido para el día de hoy: los hombres insignificantes luchan continuamente por llamar la atención. Los realmente importantes tratan de pasar desapercibidos. Esta frase es de Voltaire, escritor, historiador, filósofo y abogado francés, uno de los principales representantes de la Ilustración. Enfatizó el poder de la razón humana y la ciencia en detrimento de la religión. Estamos haciendo Primero Bahía, mi nombre es Omar Sevi, junto a mis compañeros vamos a desarrollar la mayor información de nuestra ciudad, la provincia de Buenos Aires, la República Argentina y el mundo, y lo vamos a hacer hasta las 9 de la mañana. Ya está habilitado el teléfono del programa y de la radio, 2915-386-923. Vamos a comenzar a desarrollar los primeros títulos. Muy buenos días, Miriam Buiani.
1: Buen día, Turco, para vos, todo el equipo y la audiencia. En lo que tiene que ver con el ámbito local, hablar de la masiva adhesión a la marcha Ni Una Menos en nuestra ciudad, a 11 años del primer reclamo nacional que se había desarrollado. Mucha gente que acompañó en el día de ayer a esta marcha, que se llevó a cabo en todo el país, pero que también, como decíamos, en Bahía ha dejado importantes números de convocados, justamente de gente que se acercó a marchar en el día de ayer. También para el día de hoy vamos a hablar de algunos cortes de calles de EDES de APSA que se van a estar llevando a cabo en el día de hoy. Una alerta amarillo a partir de la noche para Bahía Blanca, que se extenderá hasta el mediodía del día viernes, que luego también vamos a estar repasando. Algunos hechos policiales que se registraron en la ciudad, que en lo que tiene que ver también con el ámbito judicial, así que varios temas para ir repasando esta mañana.
0: Muy bien, ya estamos con mucho deporte día a día, para eso tenemos nuestro especialista Diego Riche. Muy buenos días.
2: Buen día, Omar, Miri, Enzo y a la audiencia. En lo que refiere al contexto del deporte, bueno, en la instancia del básquetbol anoche tuvo lugar lo que son la reclasificación para el básquetbol local de bronce. En el marco de esta primera fecha, al mejor de tres, después vamos a ver cuáles fueron los diferentes resultados que se dieron. Además, Olimpo, que está preparándose para la acción del próximo domingo nuevamente en el Carminati, en el marco de la 12ª fecha de este torneo federal A, zona cuarta, con lo que va a ser la ausencia de Villamitre, que va a tener jornada de descanso. En tanto, River está pasando no solamente la escoba, sino la aspiradora, el plumero y todos los electrodomésticos que encuentre para limpiar el piso en este contexto, para tratar de empezar a reformar lo que es el plantel. Unos cuantos jugadores hay en la nómina, es lo que dio a conocer el presidente Stefano Di Carlo. Después vamos a analizar los jugadores que prácticamente tendrán un pie fuera de la institución de Núñez. En tanto, prácticamente nos vamos acercando a todo lo que tiene que ver el Mundial, y para esto, bueno, Lionel Messi tuvo una grata sorpresa cuando en la antesala de lo que va a ser su sexta participación en el Mundial recibió el premio a Princesa de Asturias de los Deportes 2026, uno de los reconocimientos institucionales para el jugador del Inter, que sigue sumando galardones en su haber. Y además, por supuesto, lo que acontece con la nómina de Lionel Scaloni, con los jugadores que todavía están entre vendas y que a menos de 24 horas de su debut podría llegar a borrar, y ahí están ya los blindados, lo que se le dicen bloqueados, por las dudas que llegue a pasar algo, estar preparado con las valijas puestas para sumarse al seleccionado albiceleste. Por otro lado, la instancia de lo que se está avecinando para este fin de semana nuevamente en materia de automovilismo, y por supuesto el sorteo para lo que fueron las fases de reclasificación de cara a la Libertadores, donde Boca Juniors ya tiene confirmado, bueno, ya se sabía el rival, que era O'Higgins de Chile, pero ahora tenemos lo que son los días y los horarios tanto para el conjunto Xeneize como para Tigre y Lanús, y por supuesto las diversas actividades que se van plasmando en el transcurso del deporte.
0: Muy bien, 6 horas 41 minutos, estamos haciendo Primero Bahía. Acá vas a encontrar la mayor parte de la información más importante que en este momento se está desarrollando en distintas partes del mundo. En la Argentina, una multitudinaria marcha por Ni Una Menos en todas las ciudades del país. Tremenda la cantidad, la concurrencia de cada una de estas marchas, como por ejemplo la de la Capital Federal, ¿no? Cuadras y cuadras, y ni que hablar la de aquí, la de nuestra ciudad, que se convocaron en la Plaza Rivadavia. La provincia de Buenos Aires rechazó la nueva BTV nacional y va a multar a quienes no usen las plantas oficiales. Ya se conocía que aquellos que no la tengan o esté vencida acá en la provincia le puede tocar multas de hasta 1 millón de pesos. Patricia Bullrich Verborrágica cuestionó la marcha por Ni Una Menos. Dijo, no le importan los resultados, sino el marketing. En medio de la polémica entre funcionarios de gobierno nacional, el presidente Javier Milei compartió un mensaje que defiende el retiro del pliego de la jueza Micheli. Ayer a la tarde, en medio de la tensión y diferencia de los últimos días, en Casa Rosada se reunieron Karina Milei y la senadora Patricia Bullrich. Banco Central de la República Argentina alcanzó la meta anual de compra de dólares tras sumar unos 10.000 millones de dólares en el año 2026. El Senado retomó el debate por la ley de biocombustibles y hubo objeciones por protección extra hacia las azucareras. El dólar ayer subió por tercer día consecutivo. Hoy va a abrir a 1.460 pesos en el Banco Nación. La Sala 1 de la Cámara Federal porteña confirmó el procesamiento de 2 exfuncionarios públicos del último gobierno kirchnerista, Luis Pilquimán y José Luis Castillo, por el delito de apropiación indebida de beneficios sociales. Se trata del ex vicepresidente del Instituto Nacional de Asuntos Indígenas y un exdirector del Ministerio de Agricultura. Tras la presión del gobernador de la provincia de Buenos Aires, Axel Kicillof, se pospuso la reunión donde se iba a definir cómo repartir fondos para los intendentes. Durante la entrega de los premios Sur, dedicados al cine nacional, los cineastas Mariano Con y Gastón Duprat fueron abucheados al subir al escenario para homenajear a Luis Brandoni. El secretario de Cultura, Leonardo Cifelli, definió a los silbidos expresando: clásico de los cucas, se hacen los demócratas y quieren silenciar a todos los que piensan distinto con silbidos y agresiones. Escándalo político en San Luis. Funcionarios fueron procesados por la cosecha de 1.400 hectáreas de maíz en un campo estatal, terreno que había sido recuperado. Decretaron secreto de sumario por 10 días en la causa Agostina. Hay una alerta amarilla para Bahía Blanca, lo dijo Miriam recién. Comenzarán hoy a la mañana las lluvias que se van a intensificar durante la noche de hoy. Se esperan entre 30 y 50 milímetros y en algunos lugares pueden superar esa marca. Ayer se conoció, hay una información de un periodista del diario Clarín, Pablo de León, donde dice que el Papa León XIV vendría a la Argentina. Primero a Santiago del Estero, de allí a Salta, de allí a Córdoba y terminaría con un acto multitudinario en el estadio más grande de América del Sur, en River Plate. Pero además llamó la atención porque dice que está en estudio la visita a una ciudad del sur del país. ¿Será Bahía Blanca? Recuerden que por aquí pasó Juan Pablo II. Ya hubo la visita de un papa a Bahía Blanca. Bueno, se está estudiando, llamó la atención, que podría incluir una ciudad en el sur del país. Yo creí que iba a venir solamente a Buenos Aires. No, ya está confirmado. Santiago del Estero, Córdoba y Salta. Y podría ir a alguna del sur del país, más allá de que termine su acto en la capital federal, en el estadio de River. Ayer se apagó una voz famosa, la de Marita Monteleone, 68 años, la histórica voz de los teléfonos. A ver.
3: El número solicitado no corresponde a un abonado en servicio. La característica discada se encuentra momentáneamente congestionada. Por favor, corte y vuelva a marcar.
0: Gracias, Enzo. Espectacular. Esta es la voz que ayer se apagó. Marita Monteleone, 68 años. La voz del teléfono. Ayer, una merecida y multitudinaria marcha por algo horrible que está pasando, fundamentalmente nos vamos a ocupar en la República Argentina. De aquella Secretaría de Género que se creó en el kirchnerismo, bueno, se han remultiplicado los femicidios. Es algo realmente que a uno le cuesta entender. Esto no es soberbia. Me pongo en la posición de muchos que han vivido lo que viví yo. Yo no necesité llegar al siglo XXI para asombrarme que una mujer, aquí muy cerca en Chile, logre ser piloto de un F-16, el avión de moderno más de combate más moderno que hay en el mundo, uno de los más modernos. Tampoco me asombra que una mujer dirija una empresa de aquellas espectaculares, o una industria, o que sea una cirujana de primera. Yo crecí en un hogar donde mi mamá era Superman. Con poco, sin plata, siempre se las arregló para tenernos bien vestidos, para tener comida en la mesa, con lo poco que había. Y cuando estuvo enferma, y eso me quedó grabado siempre, ¿quién lavaba la ropa nuestra? ¿Quién cocinaba? Además de ir a trabajar y limpiaba la casa, era mi papá, en un acto de amor a simple vista. Y aprendimos con el ejemplo. Y Dios me dio una hermana que fue concertista de piano, doctora en ingeniería química, destacada. Yo siempre vi a la mujer a la par del hombre y en algunos casos, lo dije, en algunos sectores hasta me pareció superior a nosotros. Pero en el mundo hay de todo y pasa lo que pasa hoy, ¿no? Matar mujeres desde temprana edad, por sexo, por bullying, por lo que vos quieras. Ahora, ¿saben qué me llama la atención? Ayer la escuché a Miriam Bregman. Miriam Bregman no debe tener idea dónde está sentada. Ella es parte de un grupo de gente privilegiada que hace las leyes de este país. Siempre está muy atenta al aniversario de Cuba, a lo que pasa en Rusia. ¿Por qué no mira lo que pasa en la Argentina? Ayer hablaba como si viviera en otro país. Ella es la que tiene que hacer leyes para tratar de amortiguar esto que está pasando. Y un tipo que comete estas cosas, como este animal, Barrelier, que ya las había cometido y andaba caminando como cualquiera de nosotros por la calle, ella se tiene que ocupar que cuando un tipo hace algo de eso, por un buen tiempo, no camine entre nosotros. Porque para eso le pagan y le pagan muy bien. A pesar de estar en un espacio donde son muy moderados con la plata y donde normalmente yo no veo a ningún representante de la izquierda ostentando plata, ya viste muy bien, se está mezclando con los demás integrantes de las distintas cámaras. Viste que ahí ves los trajes que no ves en ningún lado o la ropa que no ves en ningún lado. Bueno, Miriam, usted es legisladora y se tiene que ocupar de estas cosas, porque para eso fue elegida, para estar ahí. No para andar a los gritos tratando de desarrollar una idea. Usted llegó con esa idea, me parece espectacular, la respeto infinitamente, pero se tiene que dedicar a esto. A que un tipo como Barrelier promueva alguna ley que no le permita salir como nada. Más allá de que salió porque, bueno, políticamente tenía buenos padrinos. Que ese es otro drama que tenemos en la Argentina. Si tenés un buen padrino, haga lo que hagas, no vas preso ni loco. ¿Quieren que le diga demostraciones? Hay mil ejemplos en la Argentina, más. Por eso todos, en vez de vociferar y gritar, desde Miriam Bregman a Patricia Bullrich, de punta a punta, como la canción del Puma Rodríguez, les digo que se tienen que ocupar de estas cosas. Ustedes son legisladoras de la Nación Argentina y todavía falta muchísimo por hacer. Desarrollamos los primeros títulos.
1: La inflación de mayo en Bahía Blanca alcanzó el 2,1%, de acuerdo a una medición realizada desde el CREBA. En abril la misma había sido del 2,6%.
2: Olimpo volverá a ver acción el próximo domingo, mientras que Villamite tendrá jornada de descanso en el marco de la disputa de la 12ª programación de la zona cuarta del torneo Federal A. El aurinegro estará recibiendo a Brown de Puerto Madryn a partir de las 15 horas con el arbitraje de Franco Morón. Se trata del regreso al Carminati de casi un mes, dado que su última presentación fue ante Germinal, donde ganó 1-0 el pasado 10 de mayo.
0: Ayer, después de tanta polémica, tensión y verborragia, ayer a la tarde, en medio de toda esta diferencia de los últimos días, en Casa Rosada se reunieron Karina Milei y Patricia Bullrich. No trascendió lo que conversaron.
1: Una mujer denunció que una persona se hizo pasar por su hija y la engañó para que le realizara transferencias de dinero. Daniela describió que mediante la estafa fue despojada de la mitad del dinero que cobra por su jubilación.
2: El resto de esta 12ª programación del torneo Federal A abarcará la fecha también íntegramente el domingo desde las 15 horas. En Mar del Plata, el local Alvarado enfrentando a Sol de Mayo con arbitraje de Diego Novelli. Mientras que en Rawson, Germinal será de local ante Círculo Deportivo. Y a las 15:30, en tanto, Santa Marina se medirá ante Quilmeday en Tandil.
0: Exportaciones de alto valor, seguridad energética y liderazgo regional. Estos son los puntos claves del Plan Nuclear Argentina 2026 que publicó la Secretaría de Asuntos Nucleares en conmemoración del Día Nacional, que fue el domingo 31 de mayo. La nueva hoja de ruta apunta a un cambio de paradigma profundo. Por primera vez en los 76 años de política nuclear en el país, el gobierno instó al sector privado a invertir en la industria, tanto en lo que es la generación como la fabricación de insumos, como partes y combustibles.
1: Una mujer debió ser trasladada de urgencia y en estado crítico ayer a la mañana luego de ser embestida por una moto en calle Sarmiento a 1100. El hecho se registró alrededor de las 8:30, donde por causas que aún se investigan, una moto Honda B125 conducida por Julián Ignacio Muñoz, de 32 años, colisionó fuertemente con una peatón identificada como Marcia Castro.
2: Y anoche fueron todos triunfos locales en el marco del comienzo de la reclasificación de la Liga Bahiense de Básquetbol de Bronce. En este contexto, Huitense doblegó a Velocidad y Resistencia 94-59.
1: Ayer a la mañana, luego de ser embestida por una moto en calle Sarmiento a 1100. El hecho se registró alrededor de las 8:30, donde por causas que aún se investigan, una moto Honda B125 conducida por Julián Ignacio Muñoz, de 32 años, colisionó fuertemente con una peatón identificada como Marcia Castro.
2: Y anoche fueron todos triunfos locales en el marco del convenio.

0: 62 a 55 y Sporting también le ganó a Fútbol y Tenis de Mayor Buratovich 57 a 55. La revancha, los segundos encuentros están programados para el próximo domingo desde las 20 horas.
1: Los dólares del colchón. Los bancos tienen 17 mil millones de dólares de los ahorristas que siguen sin volcar al crédito. Una parte de la compra de divisa de los individuos termina en depósitos, aumentando la capacidad prestable de las entidades. Cavallo sugirió copiar a Perú y Uruguay, que no tienen limitaciones para otorgar financiamiento en moneda extranjera. ¿Será Domingo Felipe? Yo no sé cómo puede hablar.
2: Bahía Blanca dio un paso adelante ayer en la gestión, almacenamiento y logística con la puesta en marcha del primer depósito fiscal privado que contribuye al ecosistema portuario que posee el potencial y la vocación para ser protagonista del comercio exterior argentino. Se trata del primero habilitado de la región, ubicado estratégicamente en la Ruta Nacional 3, kilómetro 695, el vínculo natural entre el puerto, la zona franca de Bahía Blanca, Coronel Rosales y el parque industrial.
0: En la antesala de su sexta participación en un mundial, Lionel Messi sumó un nuevo galardón al ser proclamado por el premio Princesa de Asturias de los Deportes 2026, uno de los reconocimientos institucionales más distinguidos a nivel internacional. Los argumentos fundamentan las cualidades humanas y profesionales del jugador del Inter de Miami. Además, subrayan que el futbolista logró cosechar la estima y el reconocimiento de la comunidad internacional gracias a sus valores de perseverancia, modestia y su fuerte sentido del juego en equipo.
1: Hoy sesiona el Senado y La Libertad Avanza llega con silencio de radio para responder a las críticas por el pliego de Micheli. La Cámara Alta se apresta a aprobar la ley de inviolabilidad de la propiedad privada y un acuerdo con dos holdouts. Ayer se reunió el oficialismo y hubo apoyos hacia Bullrich, pero pocas precisiones sobre quién defenderá la posición de la Casa Rosada.
2: La empresa Camus emitió una alerta en Bahía Blanca ante el incremento del robo de flexibles, componente de cobre que forman parte de los medidores domiciliarios de gas. Se trata de una práctica delictiva de altísimo riesgo que ya registra más de 70 sustracciones en lo que va del 2026, habiéndose reportado en los dos primeros días de esta semana el 10% de los casos.
0: Agresivo, esa fue la definición que utilizó el presidente Stefano Di Carlo recientemente al momento de hablar de cómo será el mercado de pases de River Plate. Principalmente estuvo haciendo hincapié de la cantidad de baja de jugadores que tendrá el plantel principal, y esto es por cuestiones salariales.
1: Mafe Tichola en el Jet Set. Esta noche se van a entregar los Martín Fierro de los portales web. Lo va a transmitir el evento Infobae. Llega con 19 nominaciones al galardón que premia los contenidos digitales publicados en 2025. Julieta Prandi y Nacho Guirón estarán a cargo de la conducción. Se va a realizar en el día de hoy en el Golden Center de Parque Norte con transmisión de Infobae para premiar al periodismo digital argentino correspondiente a 2025. La gala comenzará a las 21 horas con la conducción de Julieta Prandi y Nacho Guirón.
2: Un hombre de 36 años fue aprehendido ayer por la tarde luego de sustraer herramientas eléctricas y prendas de vestir del interior de un utilitario estacionado en inmediaciones del barrio noroeste. El procedimiento se desarrolló alrededor de las 14:30 cuando personal del cuerpo motorizado acudió al lugar ante una alerta emitida por el 911. Al llegar a la zona de calle Pampa Central al 100, los efectivos interceptaron al sospechoso identificado como Jorge Damián Cuevas.
0: Y por las dudas a la lista de jugadores que podrían ingresar a último momento al plantel argentino que disputará el Mundial. Dentro de esta nómina hay 9 bloqueados. Están Emiliano Buendía del Aston Villa, Matías Soulé de Roma, Máximo Perrone del Como, Nicolás Caspaldo del Hamburgo, Agustín Yay del Palmeiras, Tomás Aranda de Boca y Santiago Beltrán de River Plate.
1: Ni una menos, ayer con duras críticas al gobierno, una multitud de mujeres marchó contra la violencia de género. A 11 años de la primera convocatoria, la marcha estuvo motivada por los femicidios de Agostina Vega y Dulce María Beatriz Candia. Frente al Congreso leyeron un documento que exigió renuncias, condenas y la restitución de políticas públicas de género.
2: La policía investiga un violento incidente en el que un joven fue baleado en una de sus piernas por dos sujetos que se movilizaban en una moto. El episodio se produjo alrededor de las 16 en la zona de Martín Lutero y Chubut. Mencionaron que Ezequiel Suárez, de 18 años, fue atacado por un par de individuos que se movilizaban en una moto y escaparon tras efectuar un tiro.
0: Esta noche arranca lo que son los segundos cotejos desde las 21 horas de la Liga Bahiense del Básquetbol de Oro. En caso de ser necesario un tercer encuentro, sería el próximo lunes 21. En este marco, quienes están esperando para los playoffs son Estrella

0: que terminó primero, Napostá segundo, Váyanse del Norte tercero y Pueyrredón cuarto.
1: Se abren las nuevas paritarias, se podrá renegociar todas las condiciones de trabajo. La reglamentación de la reforma laboral habilitó la renegociación obligatoria y masiva de los acuerdos entre gremios y empresas en un plazo de un año por el fin de la ultraactividad. El poder decisivo de la Secretaría de Trabajo y qué va a pasar con los salarios, las quejas de la CGT y el impacto de la reglamentación en el poder sindical.
2: El Servicio Meteorológico Nacional modificó la alerta amarillo que regía para toda nuestra región, ampliando la zona que se verá afectada por las tormentas. De acuerdo a la nueva actualización, las lluvias se darán en casi todo el sudeste bonaerense, incluida Bahía Blanca, entre las 18 del jueves y el mediodía del viernes.
0: Por la AmeriCup U18, el seleccionado de básquetbol argentino, tras jalarle el clásico a Brasil, cerrará hoy ante México en la última fecha del Grupo A. El torneo, recordemos, se extenderá hasta el próximo domingo 7 y los cuatro clasificados a semifinales estarán clasificando directamente a la Copa del Mundo U19 del año entrante.
1: Cielo nublado y amenaza de lluvia. 13 grados la temperatura, la térmica 12. La presión 1024 hectopascales, la humedad altísima, 90%, la brisa del este, 10 kilómetros por hora, dicen viento del este, lluvia como peste, y acá se prevé una llovizna o lluvia no muy significante a partir de las 10 de la mañana en nuestra Bahía Blanca.

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0: 13 grados en la ciudad de Bahía Blanca, húmeda mañana de otoño, ya queda menos para el invierno, apenas 17 días para la llegada de la estación más dura que vivimos en un año. Pero siempre les digo, la esperanza, porque a partir del 21 los días se empiezan a alargar.
1: 291-536-9283. Ricardo dice: buenos días a todos en Primero Bahía, tengan buen jueves. Turco, 11 años de las marchas, ni una menos, sin ningún resultado positivo, mientras nuestros millonarios legisladores que trabajan con nuevas leyes que impidan que tipos como Barrelier les permitan salir, habría que enjuiciar también a los letrados que lo permiten. Recordé un caso acá en Bahía donde una nena apareció muerta tapada con sal por el hecho, fue preso el Cheto Medel, ¿te acordás?, dice Ricardo.
0: Sí, sí, viví muy de cerca, porque fue impresionante. Nosotros llevamos a una vidente al canal que dijo que la nena estaba tapada con algo blanco y dos días después apareció allí en los galpones del ferrocarril, en la calle Chile, las vías de Chile, Chile y Río Negro, por allí, en unos galpones de ahí atrás, bueno, estaba la nena tapada con un montículo de sal. Ese fue un caso tremendo aquí en la ciudad de Bahía Blanca. Justamente allí de la familia de la calle Chaco, me acuerdo perfectamente.
2: Nahí porque Mustafa.
0: No, Nahí Mustafa fue en Tres Arroyos. También lo hice, también lo cubrí. Lo de Nahí Mustafa fue tremendo. En las vías del ferrocarril, a la salida de natación del Club Huracán. Estuve varios días cubriendo allí en Tres Arroyos. Si fue otro caso de otra nena, no, acá. Realmente hubo mucho caso. Yo ayer, cuando le explicaba a Daniela Rodríguez con razón, me decía que habían sacado la plata de la política de género. Y es cierto, Milei quitó el dinero que se dedicaba a esto. Pero también lo que yo le quería decir a Daniela es que desde que se creó la Secretaría en el gobierno del kirchnerismo, pasaron 8 años gastando plata a diestra y siniestra. No es que yo haya investigado, está a la vista de la cantidad de plata que se destinaba a esa secretaría, y no pasó absolutamente nada. Por eso digo, es importante aquellos que realmente tienen poder democrático en el Congreso de la Nación, que alguna vez laburen, que alguna vez ocupen toda su inteligencia para tratar de por lo menos esto amenguarlo, que es una barbaridad. Parece que a partir de ese momento se recontra multiplicaron los femicidios.
1: Muy bien, ahora es momento de conocer qué ocurrió un día como hoy.

El 4 de junio de 1870 fallece Felipe Varela, catamarqueño, estanciero y militar argentino, líder del último pronunciamiento de los caudillos del interior contra la hegemonía política conquistada por la provincia de Buenos Aires en la Batalla de Pavón. Fue apodado el Quijote de los Andes, murió exiliado en Chile. ...1825... 4 de junio fallece Domingo French, militar y político caudillo federalista, uno de los chisperos de la Revolución de Mayo. El 4 de junio de 1982... el buque Hospital Argentino Bahía Paraíso, embarcación incorporada a la Armada Argentina, rescata 47 heridos propios en aguas cercanas a las Islas Malvinas, encontrándose con el buque hospital inglés Uganda en una operación conjunta de rescate de heridos y prisioneros.

1982. El 19 de agosto de 1982, la Asamblea General, consternada por el gran número de niños palestinos y libaneses inocentes víctimas de los actos de agresión de Israel, decidió conmemorar el 4 de junio de cada año el Día Internacional de los Niños Víctimas Inocentes de la Agresión. Es muy bueno ver que Israel y el Líbano se van a sentar a una mesa de negociaciones. Y además, hace un rato trascendió que Donald Trump estaría dispuesto a reunirse con el iraní más famoso, con Khamenei. 1825, 4 de junio, fallece Domingo French, militar y caudillo federalista, uno de los chisperos de la Revolución de Mayo. 1940, en el marco de la Segunda Guerra Mundial, finaliza la evacuación de Dunkerque. 4 de junio de 1943, el GOU, Grupo de Oficiales Unidos, fundado por el coronel Juan Domingo Perón, dirige el golpe de Estado que derroca al presidente de nuestro país, Ramón Castillo. 1946, 4 de junio, el general Perón asume la presidencia de nuestro país. 1952, 4 de junio, también Perón toma posesión de la presidencia argentina en su reelección en ese año. Hoy está cumpliendo 51 años Angelina Jolie. 4 de junio de 1783, los hermanos Montgolfier realizan el primer vuelo en un globo aerostático en Francia y la historia del mundo cambia. 1846, 35 kilómetros al norte de Rosario, las fuerzas rosistas argentinas del general Lucio Mancilla destruyen 6 de 12 buques de guerra franceses y británicos en la batalla de Quebracho. Bueno, ya lo había dicho, el general Perón asumía en el 46 la presidencia de nuestro país después de aquel golpe del 43 y en el 52 fue reelegido nuevamente. 1996, se lanza con éxito el sexto álbum de estudio de la banda Metallica, grabado en California, producido por Bob Rock, Mötley Crüe, Bon Jovi, The Cult. Load representó un gran cambio en el grupo en imagen como estilo musical.

0: 13 grados en la ciudad de Bahía Blanca, está nublado y húmedo, está muy alta la presión, 1024 hectopascales, la humedad está en el 90%, la brisa es suave del este a 10 kilómetros por hora. Se prevé que a media mañana caiga algún chubasco, hoy va a estar nublado y va a empezar a caer lluvia a partir de media tarde, se va a intensificar hacia la noche, se prevén entre 30 y 50 milímetros en los lugares donde más llueva y no va a haber mucha amplitud térmica, apenas llegará a los 14 grados, un grado más como temperatura máxima. Para mañana, 60% de probabilidad de precipitaciones, 12 de mínima, 14 de máxima. El sábado, muy nublado, 11 de mínima, 13 de máxima. Domingo, sigue nublado, 10 de mínima, 13 de máxima. Y el lunes, otra vez posibilidad de lluvias, 60%, con una temperatura mínima de 8 grados y una máxima de 10. Es el pronóstico extendido para nuestra ciudad de Bahía Blanca.
1: La temperatura actual en Montehermoso es de 13 grados, sensación térmica idéntica, con cielo cubierto. La máxima para hoy será de 15 grados, la mínima de 12 con lluvias, lo mismo para mañana con una mínima de 12 y una máxima de 17. El sábado con neblina, mínima de 11, máxima de 15. El domingo también con lluvias, mínima de 9, máxima de 13. Y el lunes, mínima de 5, máxima de 11, también con precipitaciones, el pronóstico extendido de Montehermoso.
2: Mientras tanto, en Pedro Luro, la temperatura actual 12 grados 5 décimas, la máxima que alcanzaría los 15 grados, mayormente el cielo cubierto. Y así se mantendrá la condición de inestabilidad hasta el domingo inclusive. Mañana viernes, mínima de 12, máxima de 15. El sábado, similares condiciones, mínima de 12, máxima de 15. El domingo se espera precipitaciones, mínima de 11, máxima de 13. Y para el lunes, la mínima de 8 grados, la máxima de 13. Soleado alternando con nubosidad variable. El pronóstico extendido para Pedro Luro.
0: En el Parque Néstor Torkins, en Santo Tomás de la Sierra, temperatura 12 grados. Está mayormente nublado. 1024 hectopascales la presión, muy húmedo, 95%. La brisa es suave del norte a 10 kilómetros por hora. Se espera alguna precipitación, un 50% de posibilidades a media mañana. La temperatura máxima por el día de hoy será como sumo 13 grados. Para mañana, 60% de probabilidad de precipitaciones, 11 de mínima, 14 de máxima. Sábado y domingo nublado, 11 o 10 de mínima, 13 la temperatura máxima. Y el lunes vuelven las lluvias, 60% de probabilidad de precipitaciones, 8 de mínima, 10 grados la temperatura máxima, pronóstico extendido para la comarca serrana.
1: La temperatura actual en Bahía Blanca, 12 grados 7 décimas.
0: Llegó el momento de ver cómo han titulado en sus tapas los principales diarios de este país.
1: Nuestro diario digital, primero bahía.com.ar, dice cortes de para el día de hoy en la ciudad. También ni una menos, con duras críticas al gobierno, una multitud de mujeres marchó contra la violencia de género. Industria automotriz estancada, volvieron a caer la producción y la explotación de autos, exportación de autos nacionales. En espectáculos, esta noche se entregarán los Martín Fierro de Portales Web. En deportes, se oficializó el cronograma de los octavos de final de la Libertadores y los playoffs de la Sudamericana. Son los títulos de primerobahía.com.ar.
2: La tapa central del diario deportivo Olé, Príncipe de Kansas. Leo en foco a Messi. Le otorgaron el premio Princesa de Asturias, que entregan los Reyes de España, y él aceleró la puesta a punto para el Mundial. Ojo, Argelia le ganó a Países Bajos. Mientras tanto, Chicho Sarna, el primer DT a buscar sería Guillermo, ex consejo y muy cercano a Riquelme, anticipa perfil y nombres de reemplazante de Úbeda en Boca. River, el operativo limpieza empezó con Galopo. Central, Auta Almirón e Irán por Pizzi o el Vasco. Racing, Nico Díez no llegará y ofrecieron a Boyoboda. Estos son los temas destacados para la portada del diario deportivo Olé.
0: Título de tapa de Diario Popular. En medios y redes, los famosos se sumaron al reclamo de Ni Una Menos. En Luján, un policía y un delincuente murieron en tiroteo en una comisaría. La selección se sigue preparando y hay varios jugadores bajo la lupa. Primera práctica a puertas abiertas. Para el amistoso no llegan Nico Paz, Molina, Paredes y Montiel. Le pidieron a Buendía que esté atento por si lo necesitan. Nuevo galardón para Leo Messi. Recibió el premio Princesa de Asturias por su inmensa trayectoria como deportista. es el rival en el debut de Argentina. Alerta con Argelia, dio el batacazo y derrotó a Países Bajos. Fue 1-0 en amistoso como visitante. Chicho Serna pidió al mellizo como técnico de Boca. En Rosario Central tienen decidido despedir al Mirón. Masiva marcha por ni una menos, con Agostina de símbolo. Familia de Agostina presentó prueba clave en la fiscalía. Todo el dolor en el velatorio. Se ven imágenes de la marcha a 11 años de la histórica movilización que dio origen al movimiento Ni Una Menos. Una multitud de personas marchó en todo el país para reclamar el fin de la violencia de género, exigir políticas públicas de prevención y pedir justicia por las víctimas de femicidios. Pero esta vez un nombre que atravesó cada una de las columnas, pancartas y consignas: Agostina Vega. Estos son los títulos de tapa de Diario Popular.
1: El Diario Clarín dice: pelea por los jueces, envía más pliegos y postergan el debate de casos polémicos. Bullrich apareció con Karina para transmitir que la crisis fue superada. El camarista Mike, es padre del ministro de Justicia, pide sancionar a los jueces que den información al periodismo. El Princesa de Asturias, otro galardón a Messi mientras se prepara con la selección para el Mundial en Estados Unidos, fue distinguido desde España por su trayectoria y su impacto en la gente. Abre nuevas paritarias para renegociar las condiciones de trabajo. Fuerte señal del Central, que ya compró más de 10 mil millones de dólares. La debacle en Cuba, cierran cadenas de hoteles y no aceptan tarjetas. Reclamos por Agostina en Córdoba y, por último, silbidos K para Brandoni en los Premios Sur, son los títulos del Diario Clarín.
2: Mientras tanto, el diario Hoy de La Plata en su portada tiene: los Kabil Kovalikker buscan demorar la causa Andis. Los dueños de la droguería Suizo pidieron nuevas pericias sobre los audios de un intento por empantanar una investigación que los compromete cada vez más. Histórico Ni Una Menos, tras el femicidio de Agostina Vega, el movimiento feminista copó las calles, no solo de Cava, sino la mayoría de la ciudad del país. En La Plata la marcha fue masiva y la política acompañó al reclamo. Importaciones, recesión y cierres en la provincia. El gobierno avanzó con la desregulación de la BTV. La Universidad Nacional de La Plata realizará una actividad por el Día Mundial del Ambiente. Mientras tanto, el look de la selección a una semana del Mundial y en Los Hornos un alumno fue armado al colegio son los títulos en la portada del diario Hoy de La Plata.
0: Título de tapa del diario Página 12. Me voy a la parte superior izquierda del diario, el dibujito de Paz y Rudy. Un señor sentado con un cartel atrás que dice Comité Olímpico y alguien que le dice: llegó un pedido de Argentina para las próximas Olimpiadas. ¿Qué piden? Que agreguemos una nueva disciplina, remo en dulce de leche. Título de tapa del diario: a la pesca de los dólares. El gobierno enviará un proyecto para reformular la ley de inocencia fiscal. Flexibilizarán los controles de arca y extenderán los plazos de adhesión. El título principal, con una gran foto allí, realmente es impresionante la cantidad de gente que hay. Cientos de miles desbordaron distintas ciudades de la Argentina al cumplirse 11 años de la primera marcha de Ni Una Menos. El reclamo de justicia y la denuncia por el desamparo del Estado ante los recientes femicidios de Agostina Vega, Dulce María Beatriz Candia y Noelia Romero se coronaron con una multitud en la Plaza del Congreso. Se ve una foto impresionante. Nuestras vidas no son descartables. Gran parte de la marea feminista se trasladó a San José 1111 para denunciar la persecución judicial y la violencia de género contra Cristina Fernández de Kirchner. Pintame fue una de miles y miles de postales con la gran marcha de Ni Una Menos. En Mendoza, la multitudinaria procesión abarcó cuadras y cuadras que confluían en Plaza Independencia, frente a la legislatura. En una esquina de la plaza, una piba con un mameluco alguna vez blanco portaba un cartel: si fuiste abusada, pintame. La infinidad de grafitis en su ropa daba una brutal idea de cuánto se silencia en la sociedad, y el abrazo conmocionado que se producía cada vez entre las chicas era otra prueba del poder sentirse juntas. Frágil Pax Libertaria. Bullrich difundió una foto con Karina Milei para conjurar la crisis por la designación de jueces. Hoy el Senado empezará a tratar los pliegos de 50. María Micheli y Emilio Rosati no serán de la partida. Más palos en la rueda. Españolo y los dueños de la droguería suiza argentina reclamaron el peritaje de los audios de las coimas en la Andis. Ahora Españolo se niega a dar una prueba de voz. Estos son los títulos de tapa del diario Página 12. 13 grados la temperatura en la ciudad de Bahía Blanca. Muy húmedo, 95% de la humedad y hay probabilidades de lluvia a media mañana en nuestra Bahía Blanca.
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0: 13 grados en la ciudad de Bahía Blanca, húmedo, pero una linda mañana de otoño aquí en nuestra ciudad.
1: Muy bien, y nos vamos rápidamente al teléfono y le agradecemos estos minutos a Julián Urich, integrante de Caritas, porque se ha presentado lo que será la próxima colecta anual que se va a estar realizando este fin de semana. Julián, buenos días. Miriam Buyani y Omar Sevi te saludan. ¿Cómo estás?
17: Hola, ¿qué tal? Buenos días.
1: Bueno, contanos un poco cómo va a ser justamente esta colecta que se va a estar llevando a cabo durante el fin de semana, colecto anual que además ayer referían en la conferencia que realizaron, importante por la cantidad de años que cumple Caritas, ¿no?
17: Sí, este año se cumplen, bueno, a nivel nacional, Caritas Argentina en los 70 años, un poco el logo acompaña ese recorrido, ¿no? 70 años alentando la esperanza. En sus distintas formas, propuestas, bueno, acompañando un poco los contextos que fuimos atravesando a lo largo de estos años. Este año nos toca uno muy muy particular, porque bueno, más allá del número redondo, bueno, un contexto social muy muy complejo, por eso también en el lema de la esperanza, la invitación a la comunidad, bueno, a seguir acompañando, ¿no? Para seguir dando respuesta, parte de una respuesta en este, como decía, en este contexto complejo. Así que bueno, este fin de semana del 6 y 7 igual se extiende durante, algunas comunidades lo extienden durante algunos fines de semana del mes, también la propuesta de la colecta. Pero bueno, siguiendo un poco lo tradicional de la propuesta, y ese fin de semana donde distintas parroquias, bueno, grupos scouts que también colaboran y otros grupos, salir ese fin de semana a recorrer por la mañana, salir al encuentro de las comunidades llevando esta actividad del casa por casa para comentar sobre la colecta y bueno, y en busca de algún aporte, de alguna colaboración que las familias bahienses puedan ofrecer.
0: Ayer, buen día, mi nombre es Omar Sevi.
17: Hola Omar, ¿cómo estás?
0: Ayer estuve en la conferencia de prensa presidida ahí por el arzobispo Carlos Aspirós y hablaba de la importancia. Y en determinado pregunté, ¿por qué este es un momento, siempre hubo momentos duros en la Argentina? Sabemos lo que significa esta colecta de Cáritas y tenemos, definitivamente sabemos a dónde va a parar la plata. Un momento económico muy muy duro para el país, para gran parte del país, ¿no? Lo que significa esta colecta, por eso el hecho de que tanta gente, aquel que pueda participar.
17: Sí, sí, sabemos que bueno, hay muchas familias que están atravesando esta crisis, que es muy complejo, que quizás hace algunos años eran esas familias las que colaboraban y entendían, ¿no?, que podían ayudar a otras personas en situación de mayor vulnerabilidad. Entendemos que este año que va a ser un esfuerzo doble para esas familias, porque hoy quizás son esa familia la que está atravesando la crisis y quizás es la que necesita ayuda, es la que en su momento ayudó a la Caritas y hoy puede ser que sea esta familia la que necesite la ayuda. Entonces, bueno, no, como decís, nos encontramos ahí en un escenario muy complejo y entendemos también agradecemos ese esfuerzo que hace, ¿no?, la persona que aún así ante todas estas dificultades decide ayudar y entiende que hay otro más complicado. Entonces, bueno, se agradece institucionalmente, comunitariamente, se agradece ese gesto y, y ese esfuerzo que se hace. Pero bueno, la verdad es que la colecta depende, cómo vaya, ¿no? El resultado final depende de este compromiso y este esfuerzo que hace la comunidad.
0: Lo decís muy bien, Joaquín, porque indudablemente más allá de económicamente lo que significa este momento del país para mucha gente trabajadora, está lo que nos pasó desde el punto de vista climático. Ayer pude conversar con gente, chicas de Cáritas de Cerri, que han vivido como la de Guay, una situación tremenda donde mucha gente ha perdido todo. Por eso es importante lo que vos decís, ¿no? El esfuerzo de inclusive algunas de esas familias son las que hay que ayudar.
17: Sí. Bueno, muchas familias parece están recuperando de las catástrofes, porque la del clima, la del temporal, la inundación, situaciones que nos golpearon a nivel comunidad y que, bueno, muchas familias todavía aún se están en ese proceso de recuperación con mucho esfuerzo y sabemos lo que eso significa. Y bueno, y ahí el esfuerzo de, ¿no?, de las caritas parroquiales de ir acompañando a muchas de esas familias que, bueno, ya venían, por ejemplo, con un acompañamiento por parte de las parroquias. Y bueno, estas situaciones empeoró aún más. Y después, bueno, esto que decíamos, familias que eran las que acompañaban y daban cuerpo a esta colecta, bueno, a otras donaciones también que son quienes vienen aportando para sostener el trabajo que, bueno, hoy en día no sabemos si están en condiciones, y insisto con esto, muchas han pasado ahora a necesitar una ayuda, y bueno, para esas familias también está, ¿no?, esta comunidad organizada, la propuesta de Cáritas, que trata de recibir y acompañar a todas las necesidades que van llegando. Pero bueno, entendiendo que también para nuestra institución y como muchas otras bahienses, se hace complejo el sostenimiento y acompañamiento. Nosotros también no dejamos de desconocer esta realidad que con mucho esfuerzo que hacen las caritas parroquiales y que hacemos como diocesana, como arquidiócesis y como otras instituciones también, que hacemos mucho esfuerzo, pero también entendemos que resolvemos una parte, digamos, de la situación, ¿no? De las 64 comidas mensuales que una familia necesita para el desarrollo de su vida, por ejemplo, podemos resolver apenas 4 o 5 comidas como las entrega. Eso se hace con mucho amor y mucho esfuerzo, pero bueno, no dejamos de desconocer esa situación. Insisto, como muchas instituciones y organizaciones que estamos atravesando lo mismo y entendemos lo mismo.
0: Más allá del aporte de toda la gente que, bueno, en la comunidad de cada una de las iglesias, de aquellos que integran Cáritas en los distintos lugares, si alguien quiere colaborar con el auto o personalmente, ¿eso ustedes está aceptado? ¿La gente puede ir a algún lugar?
17: Sí, ahí siempre lo que decimos, si conocen, y bueno, pueden acercarse a la Cáritas en la Cáritas más cercana, la parroquia más cercana, seguramente ahí haya algún movimiento y alguna posibilidad de colaboración. Además, más allá de la colecta y el fin de semana puntual, también en las parroquias, digamos, hay una vida en este estilo de servicio hacia la comunidad, que bueno, también es interesante en estos tiempos complejos que veníamos diciendo, una manera de acompañar. Quizás uno no, por situación, no puede aportar un recurso material concreto, pero sí puede aportar una ayuda, su saber, su disponibilidad para estos espacios. Pero bueno, concretamente en este fin de semana, sí, por supuesto que toda ayuda viene bien.
1: Uh-huh. Joaquín, para que la gente sepa un poco, contemos cómo es justamente el movimiento que realizan, porque siempre hay alguien por ahí que se aprovecha de este tipo de situaciones y utiliza el nombre de Caritas para sacar provecho, ¿no?, de justamente esta colecta anual. ¿Cómo los va a encontrar la gente cuando vayan casa por casa?
17: Sí, la movida más fuerte será este fin de semana, sábado y domingo, sobre todo el día sábado de mañana, donde estas parroquias, con ayuda con otros grupos, como pueden ser Mescado, bueno, algunos grupos parroquiales, salen en el casa a casa con una identificación y van contando sobre la propuesta. El sobre, por ejemplo, aquellas personas que quieren colaborar con dinero, el sobre está identificado con el logo de Cáritas, así que ahí es donde se coloca el servicio y las personas que van están identificadas. Y después, si hay alguna duda, lo que decimos que bueno, se acerque a la parroquia más cercana y ahí la pueda aclarar. Sabemos que bueno, a veces lamentablemente hay algún caso de alguna persona se aprovecha, pero bueno, entendemos que son los mínimos, ¿no? La gran mayoría formamos personas que queremos el bien común y a nuestra manera trabajamos por eso. Pero bueno, ante cualquier duda, lo que recomendamos es acercarse a la parroquia más cercana. Incluso si se acerca a alguien y uno tiene alguna duda con respecto, le puede preguntar de dónde viene, de parte de quién, y acercarse esa misma persona al espacio y ahí aclara las dudas. También déjame ahí comentar que bueno, hay una articulación con la cooperativa obrera que venimos trabajando hace muchos años. Para este año nos dieron la posibilidad de desde el 8 de junio al 14, que el redondeo solidario de la COPE se ha destinado a la colecta anual, así que nos han dado esa posibilidad también, otra forma de colaborar.
0: Muy bien, Juan, lo mejor. Espero que todo...
1: Joaquín.
0: Joaquín, perdón. Juan, te dije. Te rebauticé. Le decía lo mejor, que el domingo no va a ser un día muy apacible. Por ahora no hay lluvia, no marca lluvia, sí va a estar muy nublado. Bueno, pero una temperatura de unos 10 grados para todos aquellos que vayan casa por casa caminando, ¿no? Así que espero que haya un buen resultado. Gracias por el
17: tiempo. Bueno, muchas gracias.
0: No,
17: muchas gracias. Sí, también decimos eso de... Entendemos que muchas veces quizás el sábado, el domingo, el día de descanso y a veces uno está tranquilo y bueno, te golpean la puerta. Pedimos que como que puedan recibir a esa persona, más allá si se va a hacer alguna entrega, ¿no? Pero bueno, el gesto de abrir la puerta y charlar también hace más apacible a esa persona que en ese momento está ofreciendo su tiempo por una convicción de esto de querer dar la mano. Así que pedimos también ese gesto de humanidad.
0: Exactamente, lo propio de Cáritas, trabajar para los demás, para el prójimo. Gracias.
17: Bueno, gracias a ustedes y un abrazo, gracias por el espacio.
1: Bueno, allí pasaba entonces la palabra de Joaquín Urich, integrante justamente de Cáritas, contando sobre la colecta anual que se va a estar llevando a cabo este fin de semana en todo el país.
0: Muy bien, en este momento, esta música... ¿Qué les dice? Música country. Acostúmbrense, ¿eh? Argentina está en Kansas. Yo no soy un genio, soy periodista. Y lo primero que me enseñaron, me acuerdo que cuando me mandaron a mi primer viaje a un lugar de la zona, me parece que fue a Suárez, cuando volví, quien era secretario de redacción de la nueva provincia, Mario Gabrielli, me llamó y me dijo: ¿qué tal? ¿Qué vio? Ah, digo, un acto bárbaro el de 6 de agosto, el aniversario de Suárez. No, no, no. ¿Qué vio en el camino? ¿Qué vio en el camino? ¿O durmió? ¿Qué quiero decir con esto? Ayer, un privilegiado de la vida, un periodista de estos de nivel nacional, que lo mandaron a cubrir el Mundial, dijo que Argentina estaba en el estado de Kansas. Le digo al periodista que por lo menos hubiera leído, porque Kansas está en el estado de Missouri. Es Kansas City, la ciudad. No es un estado, ahí, donde está. El estado es de Missouri. Siempre es bueno darle algo más a la gente, ¿no? Y de paso, le digo al amigo Leonel Scaloni. Bueno, ayer fue lo de Argelia impresionante. Le ganó a Países Bajos. Ojo con el 6 y ojo con el 11. Fue un tremendo golazo. Eliminó al defensor y casi fuera del área le clavó la pelota en el ángulo. Tremendo. Va a haber que marcarlo bien, ¿eh?
1: Bueno, hablamos de cortes a tener en cuenta para el día de hoy, porque desde APSE informaron que durante las jornadas estarán ejecutando tareas en la red de agua en la intersección de las calles Tucumán y Gorriti, Gorriti Terrada y en Viamonte y Gorritis, mientras durante las tareas que estarán a cargo de la empresa contratista de la Dirección Provincial de Aguas y Cloacas, estará afectado el suministro de agua en calle Viamonte, entre Castel y Tucumán, y en Tucumán, entre Roca y Moreno, lo que ha informado justamente APSA en este sentido. También el municipio detalló cortes de calles previstos para el día de hoy, de 7 a 18 horas en Salta el 400, entre Alem y Panamá por trabajos de APSA, de 8 a 13 en Avenida Buenos Aires 505, 310 y 110, de 13 a 18 horas, y en 17 de mayo 296 y 563 por intervención en reductores de velocidad. Continúa también hasta el viernes Paraguay entre Avenida Alem y 12 de octubre y Paraguay en el tramo de Avenida Alem Panamá por ejecución de obras de reencarpetado y cortes de EDES también a tener en cuenta en el día de hoy, de 9 a 13 horas en calle Uruguay, Mitre, Canadá y Vicente López, de 9:30 a 12:30 horas en Carlos Gardel, Pablo Acosta, Río Atuel y Francia, de 8:30 a 10 en Fabián González, 9 de julio, 17 de mayo y Castelli, y de 9:30 a 13:30 horas en Alem, Alsina, 12 de octubre y Rodríguez, los cortes previstos por EDES para el día de hoy.
0: Como dirían en el programa del colega Jorge Rubio, ¿no? ¿Cómo está el plumerío, La jueza que Verónica Micheli, que rechazaron los Milei, bueno, la recibió la vicepresidenta, Villarruel recibió a Verónica Micheli en un momento donde opina Patricia Bullrich, donde sabemos que los Milei están en contra. Hoy sesión del Senado, bueno, este tema no lo van a tratar.
2: Y todas las miradas continúan centrándose en lo que va a ser la instancia del Mundial de Fútbol, ¿no? Prácticamente a lo que va a ser, sí, exactamente una semana del comienzo del primer partido inaugural. Lo concreto es que Lionel Scaloni continúa aceitando lo que son principalmente los jugadores que todavía están bajo vendaje. Y en este marco, ayer dieron a conocer una nómina de jugadores que están bloqueados directamente y a la espera de posible llamado por parte del seleccionador albiceleste en caso de que alguno de los titulares 26 no estén en condiciones de participar en la contienda. En esta lista están Emiliano Buendía del Aston Villa, Matías Solé del Roma, Máximo Perrone del Como, Nicolás Capaldo de Hamburgo, Agustín Yay de Palmeiras, Tomás Aranda de Boca Juniors y Santiago Beltrán de River Plate, quienes están atentos ante lo que podría ser una situación de emergencia en caso de que alguno de los jugadores no estén en condiciones de participar directamente de esta Copa del Mundo.
0: En la primera semana de noviembre llegaría a la Argentina el Papa León XIV, que va a pasar por Perú y Uruguay. A la Argentina vendría directo a Santiago del Estero. De allí iría a Salta y después a Córdoba. Terminaría con un multitudinario acto en la cancha de River. Pero además se está mencionando que podría visitar alguna ciudad del sur del país. Ayer, en el programa Primero Bahía, se pudo ver un acto del Instituto Cultural de este ciclo de José Valle, Bahía Blanca no olvida, donde fueron destacados el camarógrafo de BBC, el experimentado Daniel Burgués, Daniel Benedetti, y en el caso de como empresa publicitaria y productora, Graciela Mabel Wagner. Realmente cabe destacar la profesionalidad de cada uno de ellos, ¿no? Por supuesto, Graciela Wagner la conozco, pero en el caso de Burgués y Daniel Benedetti, que además de ser muy buenos profesionales, son excelentes personas.
1: Bueno, lo decíamos en los títulos, Bahía Blanca se sumó ayer a la convocatoria nacional por el 11º aniversario del movimiento Ni Una Menos, con una masiva concentración en la Plaza Rivadavia. La actividad comenzó alrededor de las 17 horas y reunió a organizaciones feministas, sociales, sindicales, referentes de derechos humanos y vecinos en general que participaron de la jornada de protesta y concientización. La movilización, enmarcada en una nueva edición de las marchas que replicaron en distintos puntos del país con el objetivo de visibilizar y exigir políticas públicas frente a las violencias por motivos de género. Durante la convocatoria local también se hizo referencia al caso de Agostina Vega, la adolescente de 14 años asesinada en Córdoba tras haber estado desaparecida durante varios días, hecho que generó fuerte conmoción y volvió a poner en agenda los reclamos por prevención y protección. En Bahía Blanca la marcha se desarrolló de manera pacífica y con intervenciones de distintas organizaciones que integran la red local de acompañamiento y activismo en torno a la problemática de la violencia de género, pero mucha gente que en el día de ayer estuvo presente, como decíamos, en una nueva marcha de Ni Una Menos, otro 3J que pasó también en nuestra ciudad.
2: Mientras tanto, vientos de cambio se avecinan para River Plate, pero no sin antes que pase Catrina directamente por lo que va a ser la institución de Núñez, porque el presidente propio, Stefano Di Carlo, manifestó que va a ser agresivo el tema de esta nueva instancia que va a estar viviendo River Plate, donde va a haber una merma de jugadores de renombre, y en este marco también apunta a cuestiones salariales, pese a que irá a pérdida el conjunto de Núñez ante lo que fue la contratación, en los rendimientos y finalmente este desembolso que esperan surtir en sus arcas. En principio se espera que Santiago Lencina se vaya a través de una cesión, y en los últimos días se supo que Sporting Braga estaría detrás de él. También quien estaría buscando un nuevo destino sería Ulises Jiménez, quien tuvo un paso destacado en la reserva de primera, aunque sin demasiado rodaje en lo que fue primera. Otros que estarían pagando un alto costo serían Kevin Castaño, Maximiliano Sala y Matías Galarza Fonda. También se espera lo de Giuliano y Fabricio Bustos. A ellos se les suma Lautaro Rivero y Ansu Briabre, tras no aprovechar las oportunidades dentro del campo de juego, de acuerdo a lo que tienen desde la dirección. Y en vidriera se sumaría Ezequiel Centurión, Paulo Díaz, que estaría sentando para llegar a un entendimiento y rescindir el vínculo con la institución. Germán Pesela, más allá de ser un referente del vestuario identificado con River, también se aguardarían novedades sobre Juanfer Quintero y Kendry Páez. Prácticamente River está rearmando y reagrupando lo que va a ser de cara al próximo semestre del año en curso.
0: Van a comenzar las lluvias intermitentes cercano al mediodía en Bahía Blanca y la región. Se van a intensificar en la noche y la madrugada, por eso hay una, para última hora hay una alerta amarilla. Pueden llover entre 30 y 50 milímetros en distintos lugares, no va a ser parejo, y en algunos lugares inclusive podría superar la marcha. 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actuaciones en Buenos Aires, realmente muy destacadas. 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Hay dos plateas a disposición, la verdad se vendió todo.
2: La instancia de este mundial trae aparejado también una cuestión monetaria en cuanto a quién tiene el plantel más caro, no solamente en nombres, sino en cotización de jugadores. Y entre las 7 selecciones más valiosas que van a estar presentándose en este mundial, la primera que ocupa el puesto es, lógicamente, Francia, con un plantel valuado en 1.709 millones de dólares. Segundo está Inglaterra, con un plantel cotizado en 1.535 millones. España, en 1.523 millones de dólares. Alemania, con 1.174 millones de dólares. Portugal, 1.122 millones de dólares. Brasil, 1.052, no solamente en nombre, sino en cotización de jugadores. Y entre las 7 selecciones más valiosas que van a estar presentándose en este mundial, la primera que ocupa el puesto es, lógicamente, Francia, con un plantel valuado en 1.709 millones de dólares. Segundo está Inglaterra, con un plantel cotizado en 1.535 millones. España,

0: De dólares, así son las 7 selecciones con el plantel más valioso en lo que tiene que ver nombres, figuras y por supuesto lo que tiene que conllevar cada uno el aporte que vale cotizar.
1: El gobierno de la provincia de Buenos Aires ha rechazado la nueva BTV nacional y anunció que va a multar a quienes no usen las plantas oficiales. Ya se conocía que aquellos que no tenían o estuviera vencida, la multa en la provincia de Buenos Aires llegaría al millón de pesos.
2: Bueno, durante la madrugada de hoy, personal policial procedió a prender a Alex Oscar Sepúlveda, de 26 años, en el estacionamiento del Bahía Blanca Plaza Shopping, luego de que intentara ingresar a un local comercial tras dañar con una piedra uno de sus vidrios, activándose la alarma de seguridad. Al advertir la presencia policial, el sospechoso emprendió la fuga, siendo interceptado y reducido tras una breve persecución. Y posteriormente, una vez trasladado a sede policial y a partir también del análisis de registros fílmicos, los investigadores lograron establecer que el mismo sujeto también había sido el autor de un robo consumado ocurrido el pasado 1 de junio en el minimercado ubicado en inmediaciones de Bransen y Dorrego. Así que en aquel hecho el delincuente había ingresado al comercio tras romper un cristal de la parte frontal, apoderándose de dinero en efectivo, bebidas alcohólicas y cigarrillos, para luego darse la fuga. Así que con estas pruebas reunidas, Sepúlveda quedó imputado tanto por el intento de robo ocurrido en el centro comercial como también por el robo consumado días atrás, tomando intervención la UFIC número 15.
1: Cielo encapotado y amenazante en la ciudad de Bahía Blanca. 13 grados la temperatura, presión alta 1024 hectopascales, también la humedad 90%, la brisa suave del noreste a 10 kilómetros por hora, una mañana aceptable de otoño aquí en la Bahía Blanca.
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0: muy bien. Está Pablo Daguerre de la OMIC. Buen día, ¿cómo te va?
1: ¿Cómo andan? Muy buenos días, un gusto saludarlos.
0: Justo ayer me encontré en... Yo vivo en Patagonia, me encontré con un amigo, un deportista muy conocido. Los dos somos ancianos, tenemos muchos años. Y él ayer me decía, ¿vos viste la característica de esta época? Porque los dos vivimos en Guay, en la juventud. Decíamos, nosotros nunca se nos hubiera ocurrido tratar a los viejos como los tratan ahora. La gente te falta respeto en cualquier lugar. Pero más allá de faltar el respeto, Pablo, hacen alguna otra cosa más que nos perjudica, ¿no?
1: Sí, bueno, en realidad este es un disparador que vos me pones arriba de la mesa para hablar de lo que nosotros hoy decimos las distintas modalidades que hay de estafas virtuales. Y la verdad que tampoco es un patrimonio exclusivo de un determinado grupo etario. Probablemente por distintas circunstancias o por una de las circunstancias que tiene que ver con cierta vulnerabilidad en el manejo tecnológico, hay alguna pequeña estadística o se presume que un grupo etario de mayor edad, o de jubilados, de pensionados, de adultos mayores, son los más vulnerables en esta situación, y probablemente como concepto general es así. Ahora, cuando vos después vas al pragmatismo, a la praxis, sobre aquellos que por lo menos hacen las denuncias en sede policial o en el Ministerio Público Fiscal y después van a la oficina de la OMIC, no necesariamente el grupo etario que por lo menos hace las denuncias son mayoritariamente jubilados, pensionados o adultos mayores. Hay de todo. Lo cierto es que acá se da un combo o una tormenta perfecta que tiene que ver, por un lado, el crecimiento exponencial que hay del comercio electrónico, un crecimiento exponencial también vinculado a la cantidad de interacciones y de horas que cualquiera de nosotros pasa con un teléfono móvil, con un celular, y esto obviamente nos pone a expensas de la potencialidad de ser estafados virtualmente. ¿Y por qué digo que hay un montón de modalidades o de formas de estafas virtuales? Porque está aquella estafa virtual en el que vos querés comprar un determinado producto y no lo haces a través de los canales oficiales, no lo haces a través de las plataformas oficiales, lo haces a través de Instagram, lo haces a través de Facebook, de Marketplace, o de algún link de WhatsApp que algún amigo o conocido te pasó, y por supuesto que lo compras y nunca te llega. Y eso obviamente forma parte del abanico de lo que llamamos estafas virtuales. Y después está todo aquello que tiene que ver con los casos que por ahí están más en la centralidad periodística y que nosotros permanentemente remarcamos, hacemos charlas. Ya durante estos 6 meses que yo estoy al frente de la OMIC, ya hemos hecho charlas en más de 10 sociedades de fomento, de centros de jubilados, de bibliotecas populares, justamente para hacer una suerte de docencia o internalizar un mensaje que está relacionado justamente a tomar medidas preventivas, recomendaciones o de precaución para tratar de no caer en estas estafas virtuales. Es difícil, es complicado, es complejo, pero bueno, hay que tratar de achicar ese margen de aquel que te llama diciéndote que el famoso phishing, que lo denominamos, que es la suplantación de una identidad, que te dice, te estoy llamando de Cooperativa Obrera, te estoy llamando de ARBA, te estoy llamando de IOMA, te estoy llamando del Banco Nación, del Banco Provincia, de ANSES, y a partir de ahí viene toda una trazabilidad donde a la persona le piden un determinado código de identificación y se lo pasan, y automáticamente eso hace que después puedan ingresar al teléfono de cada uno de nosotros y nos saquen dinero de una caja de ahorro, de una cuenta corriente, de la tarjeta de crédito, o eventualmente sacan un crédito o un préstamo en el banco que está operando. Por eso nosotros hacemos mucho hincapié, mucha recomendación en las medidas preventivas. ¿Por qué? Porque una vez que se configuró el delito penal, la OMIC tiene muy pocas o poquísimas herramientas para tratar de retrotraer esa situación. Probablemente el Ministerio Público Fiscal sea el que más herramientas tiene, pero es difícil que después en los hechos vos puedas recuperar el dinero que te sacaron. Entonces tenemos que hacer muchísima docencia sobre las medidas de prevención, esa recomendación, porque una vez que se configuró ese delito, después es mucho más complicado para nosotros.
0: No es que los que te precedieron no laburaban, pero indudablemente estás como pez en el agua, estás muy visible, la OMIC realmente tiene participación permanente con la comunidad, se ve, con conferencia de prensa, con explicaciones, con estas cosas. Hace apenas unos días, por Marketplace, quisimos vender una máquina. Alguien llamó y dijo que aceptaba el precio y que quería pagar. ¿Cómo tenía que ser para pagar? Entonces se le dijo que haga una transferencia, que cuando hiciera la transferencia le íbamos a habilitar para que la venga a buscar. Llamó al rato y dijo que tenía una cuenta empresa, que no podía hacer la transferencia, que intentaba y no podía al lugar que le habíamos dado del banco, y nos pidió una serie de datos. Pedimos que colgara, que enseguida se lo íbamos a pasar, y empezamos a averiguar rápidamente. Iba a ser una estafa. Desapareció. Pero desapareció de todos lados. Le digo a la gente, porque hay mucha gente vendiendo justamente por ese espacio cosas, pero vos fíjate, no alcanzamos a hacer la denuncia porque dijimos, bueno, lo agarramos, vamos a ver. Dijo que era de Punta Alta el hombre, que realmente, como tenía una cuenta empresa, ahí nos pareció, porque puedo hacer una transferencia, la hacía en un minuto y se terminó. No, que la cuenta que necesitaba una serie de datos. Y ahí realmente, por poquito no caemos.
1: Bueno, nosotros, casi por una cuestión de responsabilidad institucional, nosotros hacemos mucho hincapié en que, por supuesto, hay que comprar o vender por plataformas oficiales, por canales oficiales, porque en realidad ahí vos después tenés una trazabilidad que te da una garantía, una seguridad. Esto no es un capricho, sino tiene que ver justamente con una certidumbre jurídica que vos podés brindarle, tanto como, como vendedor o como comprador, tanto como quien tiene los derechos y las obligaciones para vender, como aquel que tiene los derechos y las obligaciones también para comprar, a través de una plataforma oficial, un canal oficial, vos tenés después una trazabilidad jurídica en el caso de tener alguna complejidad en esa relación de consumo. Ahora, nosotros no venimos a patear un hormiguero en este discurso que damos, de que todos los que venden o todos los que compran por Instagram o por redes sociales o por Marketplace, etcétera, quieren realizar una actividad ilícita. Para nada, para nada. Por eso también hacemos hincapié en que el que vende y el que compra tiene derechos y tiene obligaciones. El que compra tiene ese derecho de ser un consumidor informado, de tomarse un tiempo prudencial para averiguar a quién le está comprando y qué está comprando. Y el vendedor tiene que darle certidumbre al comprador que, frente al crecimiento exponencial de estafas virtuales, vos estás comprando un determinado producto y que ese producto, cuando vos hagas el pago, ese producto lo vas a tener. Bueno, no deja de ser la compra y venta una relación de confianza, un vínculo de confianza en algún punto, más allá después de una normativa que puede llegar a favorecer o a respaldar jurídicamente tanto al comprador como al vendedor. Pero en general, después hay una relación o un vínculo de confianza. Y ese vínculo de confianza hay que regarle la maceta, porque en definitiva hay que abonar para que eso obviamente se pueda llevar adelante, sobre todo, justamente en estos, en este comercio electrónico que existe, o en estas alternativas que alguien, digamos, para ganarse un mango más, o para, digamos, generar una actividad ilícita, vende o compra o revende a través de las redes sociales. Así que bueno, ahí hay mucha responsabilidad de ambos lados. Hay que tener paciencia Cuando vos haces una compra, no hagas una compra, pero ya sea por Mercado Libre, por Booking o a través de Instagram o de Marketplace. Hacelo tomando recaudos, no lo hagas haciendo otra actividad. Tómate el tiempo para averiguar quién te está vendiendo o a quién le estás vendiendo, qué estás comprando, qué te puede llegar a pasar, configurate qué te puede pasar, pedí factura, pedí, qué sé yo, si tenés alguna duda, y bueno, vamos a hacer una videollamada. Mira, Pablo está vendiendo un teléfono celular por Marketplace, y lo pongo. Y me dicen, Pablo, ¿y si hacemos una videollamada? Dale, hagamos una videollamada. El que te quiere estafar por ahí, eso lo evita. Porque por ahí, digamos, ¿quién quiere, digamos?
0: Quiere que lo vea.
1: Claro.
0: La realidad, Pablo, es que por estos que no son oficiales, la cosa va más rápido. Y se vende mucho. Eso es algo que atrae a mucha gente. Uh-huh. Es decir, en el otro es distinto, acá sale más rápido, consigo. Y bueno, yo creo que la gente sabe que está corriendo un riesgo. La mayoría, no todos.
1: Bueno, eso puede pasar.
0: La mayoría creo que sabe que está corriendo un riesgo.
1: Yo siempre digo lo mismo. Nosotros conocemos los fracasos. Porque nadie entra a Donado 242 a la OMIC 242 y nos dice, Pablo, compré bien por Marketplace.
0: ¿Por qué no lo dice? ¿Querés que te lo diga?
1: ¿Y por qué no?
0: No, porque tiene que pagar.
1: No, no.
0: Le cobran. Si vos en Marketplace blanqueas una venta,
1: sí, claro,
0: tenés que pagar.
1: No, está bien, pero digo, aquel que por ahí va y compró algo.
0: No se le dice nada.
1: Bueno, no, bueno, o en Instagram. Es decir, no va a venir alguien a decir, mirá.
0: No, anduvo todo bien.
1: Claro. Es decir, viene el fracaso, viene el que
0: tuvo problemas.
1: El que tuvo problemas. Entonces, nosotros conocemos el mercado, la torta de aquellos que han fracasado. Y bueno, por supuesto que van muchos. Ahora, probablemente sea 100 veces los que no van y que se produjo bien la operación comercial. Por eso me parece que hay que tener una estructura que tiene que ver con el hecho de tomarnos un tiempo prudencial para tratar justamente en este caso o en este tipo de modalidad de hacerlo obviamente con todas las mayores garantías posibles. Y después viene lo otro. Después viene lo otro, que hay miles de intentos o de estafas virtuales donde se aprovechan un evento masivo, se aprovecha el Hot Sale, se aprovecha el Mundial, se aprovecha una campaña de algún organismo público nacional, provincial, municipal, como fue en su momento el tema del Ministerio de Salud con la vacunación, donde en realidad se aprovecha un evento masivo, una campaña muy
0: o campañas solidarias para operaciones,
1: o campañas solidarias, exactamente, y a partir de ahí te llaman, te piden datos personales. Entonces, nunca pasar datos personales, nunca pasar clave bancaria, nunca hacer el reconocimiento facial si no estás dentro de una plataforma o billetera, digamos, virtual oficial. Nunca brindar nada de eso. Nunca brindar, ingresar a las páginas oficiales del link, que uno no lo tenga necesariamente predeterminado, sino ingresar. Vos querés ingresar al Banco Provincia, pues entonces en tu teléfono no googlees web de Banco Provincia. Tratá de poner www.http, a la izquierda va a estar el candadito del Banco Provincia. Lo mismo ANSES, o PAMI, o el municipio de Bahía Blanca, etcétera. Tomarnos todos esos recaudos, porque nos va a dar una garantía que de otra manera por ahí no la tenemos, y te puede salir bien, pero te puede salir mal. Y lo otro, tenemos la fortuna de que en Bahía Blanca esos organismos nacionales o provinciales existen físicamente. Vos tenés Banco Nación, Provincia, ARBA, ANSES, PAMI, cooperativa, hospital municipal, municipio, etcétera. Entonces, a vos te llaman y te dicen que vas a tener un descuento. ¿Quién no le va a picar el bichito de la seducción de que tenés un descuento sobre un determinado producto, etcétera? Bueno, muchas gracias si lo atendiste. Te llamaron con el logo de un organismo o de cooperativa obrera, etcétera. Bueno, muchas gracias. ¿Te picó el bichito? ¿Te entró la duda? Bueno, apersonarse a ese lugar y preguntar si esto es cierto, y a partir de ahí después te van a decir cuáles son justamente los canales oficiales o las páginas oficiales para poder, digamos, ser beneficiario de esa promoción o ese descuento.
0: Te vengo escuchando desde que asumiste y tengo la sensación que en algún momento va a salir la publicidad de los MIC con un Pablo Daguerre haciendo el topollillo como Riquelme.
1: Bueno,
0: los escucho a todos.
1: Mirá, si sirve para evitar este tipo de cuestiones, o si sirve, lo hacemos, no hay ningún problema.
0: ¿Realmente en estos meses que estás, qué es lo que ocupa el primer lugar en cuanto a protesta, en cuanto a averiguación?
1: No,
0: en la llegada de la gente, ¿qué es lo que...?
1: Nosotros hicimos una estadística los primeros 3 meses, y ahora vamos a hacer una métrica de los próximos de los 6 meses al frente de la OMIC. Es decir, informalmente, después vamos a conocer detalle por detalle, pero hoy en el ranking de reclamos y consulta está todo lo relacionado a lo que nosotros denominamos servicios financieros, esto es, consultas vinculadas a los bancos, a las tarjetas de créditos, a las billeteras virtuales. Cuando hacemos ese desagregado de los servicios financieros, por supuesto que encabeza el ranking las cuestiones vinculadas a la morosidad, a la deuda, al sobreendeudamiento.
0: Hay una marca registrada oficial en el gobierno argentino que marca que es nunca como ahora hay esta morosidad en tarjeta y préstamo.
1: Exactamente.
0: En los bancos.
1: Hoy estás a un clic, como estás a un clic de pedir un crédito, hoy estás a un clic, por supuesto, de un sobreendeudamiento, de pedir un préstamo para pagar una deuda, con intereses exponenciales.
0: No, el gobierno, eso es lo que le reclamo yo, o reclama mucha gente al gobierno, realmente el tema de las tasas, el banco no pierde nunca, y viene ganando desde hace años, pero fortuna, le conviene más el deudor que el que cumple religiosamente.
1: Bueno,
0: porque son los intereses son monstruosos, impagables.
1: Monstruosos. E imagínate los intereses de las billeteras virtuales. Porque muchos de nosotros creemos que todo el mundo opera de manera bancarizada. Y hay un porcentaje altísimo de que no opera o no puede operar de manera bancarizada. Y entonces va en búsqueda de ese crédito, de ese préstamo a través de las billeteras virtuales o las fintechs que llamamos, ¿no? Entonces ahí el costo financiero total, la tasa nominal anual, es mucho más abusiva que cualquier banco.
0: ¿Y qué posibilidades tiene la OMIC ante todo
1: bueno,
0: eso?
1: En principio, nosotros recibimos muchísimas consultas de gente que obviamente es perseguida, nosotros llamamos que es hostigada o es amenazada en la búsqueda de su dinero. ¿Por qué? Porque los bancos y las billeteras virtuales te persiguen o te insisten para cobrar esa deuda durante un determinado tiempo. Eso hace que vos en el Banco Central después figure en posición 1, en situación 1 o en situación 2. Después de un tiempo, que en muchos casos pueden llegar a ser 6, 7, 8 meses, inmediatamente posterior a eso, el banco, la billetera virtual o las otras tarjetas que conocemos acá que tienen, digamos, nombres muy conocidos acá en la ciudad, ceden esos derechos o venden esas deudas a un estudio jurídico, contable, administrativo, no de Bahía Blanca, digamos, sino en su gran mayoría son obviamente de Buenos Aires, y te empiezan a mandar mensajes, te mandan a vos, mandan a tu señora, a tus hijos, al dueño de la empresa donde vos trabajás, justamente diciendo que vos tenés una deuda, que por supuesto, digamos, te van a embargar, te van a enviar oficiales de justicia a tu casa, o vas a perder el empleo. Bueno, lo primero es escuchar, es darle tranquilidad que nadie embarga. No hay un embargo por WhatsApp. Digamos, el embargo es el punto final de una decisión emitida por un juez competente después de un juicio que hay. Entonces, lo que hay ahí es una amenaza, un hostigamiento. ¿La deuda está? Sí. ¿Hay que cumplir con las deudas? Por supuesto que sí. Ahora, tener deuda no te hace a vos perder derechos que están relacionados justamente a seguir teniendo un empleo o un trabajo. ¿Por qué? Porque estos mensajes también te dicen que te van a hacer echar del empleo si vos no trabajas. Bueno, es decir, cada caso es puntual. Nosotros vemos, digamos, una radiografía, tenemos con los datos que podemos tener de cómo está endeudado, y a partir de ahí recomendar, porque nosotros no sacamos deuda, nosotros en algunos casos podemos modificar con alguna billetera virtual planes de facilidades de pago, pero en otros casos no. Lo que sí me parece que hay que informarle cuál es la deuda que por lo menos tenga en su cabeza como prioridad para pagar, cuál de última tendrá que esperar un poco más. Si te están, es poco probable que te estén sacando plata de tu débito por débito automático por una deuda. Pero por ahí en algunos casos hemos tenido, bueno, eso lo podemos revertir, porque es imposible que si vos ganás 800 mil pesos, te saquen 600 mil. ¿Con qué vivís? Con 200 es imposible, ¿no? Bueno, entonces, digamos, eso tratamos de aquellos casos que van de revertir esta situación con las audiencias, con los bancos. Así que bueno, pero en definitiva es eso lo que marca hoy como número uno. Como número dos están las estafas virtuales, las distintas modalidades que hay de estafas virtuales. Y en el punto número tres tenés cuestiones propias que tienen que ver con las competencias que tiene el OMI, como pueden ser problemas de garantía, de productos que ha comprado, etcétera, y los servicios públicos. Los servicios públicos, APSA, EDES y bueno, en menor medida el GAS, Camusi.
0: ¿En qué horario y cuál es la dirección de la OMIC?
1: Nosotros estamos de lunes a viernes en Donado 242. La atención al público es de 8 a 13. Los días martes estamos en la terminal de ómnibus también, San Francisco de Asís, de 9:30 a 12:30. El mail que nos pueden mandar consultas, o a veces después nos mandan documentación, es denunciasomic@bahiablanca.gov.ar. Y nosotros tenemos tanto el Facebook como el Instagram como páginas oficiales, nos encuentran como OMIC Bahía Blanca.
0: ¿Cuánto personal tenés?
1: Nosotros tenemos 12 personas, nosotros tenemos 3-4 personas que es la atención al público. Por supuesto que todos hacen prácticamente todo. Vos hacías hincapié con respecto al paso mío en la OMIC. Yo, hay dos cosas que pongo en valor permanentemente de la OMIC, dos cosas que son para mí fundamentales. Uno, el recurso humano. Un recurso humano que se forma, se capacita, que estudia cada resolución nueva que existe para ver de qué manera nosotros podemos tener mayor pericia a la hora de llevar adelante la oficina. Y después los directores que han pasado, o directoras que han pasado por la OMIC. Distinto color político, distinto perfil. Hay quienes podrán tener un perfil más alto y otro un perfil más bajo. Hay quienes podrán tener un tecnicismo jurídico más alto y otros menos altos. Pero han mantenido una línea de conducta con respecto al perfil de la OMIC. Porque en realidad lo que hay que poner en valor es la OMIC como institución, como de la ciudad. Nosotros dependemos por ordenanza del Consejo Deliberante, pero es una oficina municipal de información al consumidor que está muy internalizada en el seno de la sociedad. Yo le digo, creo que alguna vez, capaz que ya acá lo dije, seguramente, yo estoy grande también y repito las cosas, digo que es un antibiótico de amplio espectro, porque, digamos, ingresa con un montón de consultas que a veces se pueden llevar adelante ahí y otras no. Pero bueno, esas dos cosas forman parte del esqueleto justamente de la oficina. Así que tenemos personas que están en la atención al público, personas que se encargan de notificar y de inspeccionar, notificar a quien después formas parte de la audiencia, inspeccionar comercios, después tenemos abogadas que son las audiencistas, Y tenemos un programa de mediación comunitaria que se lleva adelante, porque la propia ordenanza lo indica, un conflicto vecinal, nosotros lo abordamos, por supuesto que es voluntario, no tenemos un poder de policía de traer a la persona que no quiere venir porque tiene un conflicto con un vecino, o después no tenemos un poder sancionatorio para exigirle de manera pecuniaria si no cumplió con lo central de los hechos, ¿no? De por qué se llevó adelante esa audiencia. Pero está también al frente una persona en el programa de mediación comunitaria. Así que un poco esa es la estructura del OMIC.
0: Pablo, muchísimas gracias por el tiempo, muy claro como siempre. Bueno, y realmente es muy bueno que este tipo de institución, una institución, la OMIC acá en Bahía, realmente le sirva a la gente, realmente, que a veces no sabe qué hacer ante determinadas circunstancias.
1: Pero ¿no? Sí, no duden, los que nos están escuchando, no duden un segundo en consultar a la OMIC ante situaciones de esta naturaleza. Después vemos qué se puede hacer o qué no se puede hacer. Además, hay algo que no nos puede pasar, que alguien que vaya a la oficina esté dando vuelta por un montón de dependencias municipales para saber a dónde tiene que ir. Entonces, a ver, ¿lo podemos hacer acá? Lo hacemos. ¿No lo podemos hacer acá? Bueno, intentemos ver por dónde se puede hacer, pero no que vaya de un lugar al otro. Este no tiene que ser, o por lo menos nuestra oficina, no tiene que ser justamente la situación de que el que va, que se pierde una mañana, o que le cuesta porque son oficinas en el centro, que tienen que estacionar, etcétera, ande revoloteando de acá para allá. ¿Se puede hacer acá? Lo abordamos. ¿No? Bueno, a ver hacia dónde, digamos, podemos. Porque en definitiva es una oficina municipal de información al consumidor, más allá de competencias propias que nosotros tenemos. Y le digo a siempre, no duden en pasar mi número de teléfono. Digamos, acá llegan mensajes, o oyentes, etcétera. Le pasan mi número de teléfono, todo el mundo lo tiene. Y lo que podemos hacer, lo hacemos. Lo que no podemos hacer, trataremos de buscarle por dónde pueden causarse la cosa.
0: Pablo, muchas gracias.
1: No, gracias a usted.
0: Pablo Daguerre, titular de la OMIC Bahía Blanca. 13 grados y nublado aquí en nuestra ciudad.

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0: Se viene el Mundial, falta poquito. No me parece, capaz tiene que ver con la edad. Yo de aquella euforia, aquella tremenda euforia de la obtención del Campeonato Mundial 1978, donde la gente se volcó a la calle con autos ploteados, con escarapelas, todo un colorido tremendo. Recién vi algo parecido en Buenos Aires con la obtención del último mundial. Algo espontáneo donde volcó masivamente la gente a las calles. No sé, me parece que no veo ahora por ahí ni siquiera la del mundial de los últimos 4 años. Pero vemos, capaz es una equivocación, se va dando todo de a poco. Es un momento muy particular, es un momento complicado desde el punto de vista económico. Todo. Igual vamos a ver, Qatar, que era un lugar dificilísimo, fue gente, argentinos como nunca. Por eso digo, somos raros.
1: Sí, el tema acá tiene que ver también con el tema de que para ingresar a Estados Unidos necesitas visa y muchas de ellas fueron rechazadas. Entonces ahí también tenés una complicación, salvo que haya algún partido que Argentina juegue en México. Bueno, Canadá también necesitas visa, así que es medio complicado desde ese lado también.
0: Sí, si no la sacaste con tiempo, indudablemente que aquel, quiero decirles una cosa, normalmente no debería haber problema para obtener una visa.
1: No, pero últimamente no están habilitando como antes.
0: El tema es que si vos sos deudor de cuota alimentaria, si tenés problemas con no sos propietario, hay una serie de cosas para obtener la visa. Por eso habría que ver, ¿no?
1: Yo igual no soy propietaria y a mí me la dieron.
0: ¿No te la dieron?
1: Estoy en negro.
0: ¿Pediste y no te la dieron?
1: No, sí, a mí sí me la dieron. Digo que no tengo propiedad, no estoy en blanco ni nada, a mí me dieron la visa.
0: Por eso me gustaría realmente saber, porque bueno, de los que yo conozco que van, no tuvieron problema. Inclusive algunos periodistas conocidos, el caso de Víctor Hugo, con el cual, bueno, mantengo una amistad, que va. Mucha gente que va y no ha tenido problema, por eso habría que ver.
1: En algún momento se había hablado que en esta relación entre Milei y Trump se podía habilitar alguna especie de extensión para que, así como pasa con Europa, no necesitemos una visa para ingresar a Estados Unidos. Por ahora eso no está habilitado, se esperaba por ahí que se haga para el tema del Mundial, pero no, por el momento no.
0: Bueno, debería no tener problema. Muy bien.
1: 291-5386-923. Por acá Carlos, que se anotaba para el sorteo que vamos a estar haciendo mañana, las 2 entradas para ver a Luchi David en el Centro Cultural La Panadería. Y tenemos audio también que nos manda. A ver qué nos dice.
2: Buen día, Turquito y equipo. Ahí dejé mi nombre, apellido y mi DNI. Que es la hija de David, el de la concesionaria. Qué bueno.
3: Qué bueno. Mirá vos. Espectacular. Sí, me encantaría. Sí, porque mi sobrino va a actuar ahí también, obras de teatro y eso. Es un lugar hermoso.
1: Muy bien, gracias, Carlos. Sí, es la hija de
0: David. Sí, es la hija de David. ¿No? Lo que pido que todos aquellos que participen tengan en cuenta de que, porque esto está lleno. Se guardaron 2 lugares para este sorteo.
1: Muy bien.
0: Está realmente colmado, La verdad, Luchi David se va consolidando de a poco, Así que sí, está bueno.
1: Tenemos audio del Pini también, a ver qué dice.
4: Hola, Turco, Piri, Diego, Enzo. Buen día, ¿quién sabe? Que estoy todo Maldonado, ya acá en el trabajo, escuchando primero Bahía con Turco Marcevi, Miriam Buyani, Diego, Enzo Ricci, y quienes hablan del otro lado, Oscarcito Maldonado, escuchando primero Bahía. Bueno, mando a todos los que escuchan primero Bahía un saludo, un buen despertar, un buen jueves que tengan. ¿Cómo va a estar tú hoy? El día. Bueno, lo dejo el Turco Marcevi. Un saludo enorme a todos los de primero ahí. Chau, chau.
0: Húmedo. Ya está lloviendo. No van a ser, por ahora, precipitaciones con mucho milimetraje. Se va a intensificar en horario de la noche y de la madrugada, y por eso hay una alerta amarilla.
1: Uh-huh. Bueno, le aclaramos a Oscarcito que Enzo es de apellido Bravo y Diego es de apellido Riche.
0: Ah, dijo Enzo
1: Riche. Me los mezcló a los dos.
0: El amor.
1: Era Diego Riche y Enzo Bravo. Tenemos audio de Mauro también, Enzo, así que lo pasamos.
5: Hola, buen día. Un comentario para Tranquil, de Obras Públicas. Que tenga en cuenta el tema acá del puente de Citurapiur, que no cuenta con paso peatonal, que no estaría de más, pueden hacer un puente provisorio para la gente, y de vuelta, ya que es peligrosísimo subir a al puente para cruzar caminando. Imagínense los por mayores que puede traer esto, ¿no? Pasando caminando. Está bravo para caminar, está bravo. No sé de acá a qué tiempo van a hacer la reforma de este puente, pero mientras tanto la gente pasa caminando con sus changuitos, con las criaturas en bicicleta, y se hace bastante, bastante peligroso. Bueno, era un ratito para el señor Tranquil. Mauro, acá del sector.
1: Bueno, gracias Mauro, dice, lo dejo para el programa de Turco y Equipo, lo repito casi a diario debido a la peligrosidad sobre el tránsito vial, sobre el puente de Sixto Las Piura al 1900, entre Avenida La Plata y Avenida Buenos Aires, lo delicado es el paso de transeúntes caminando, desde ya gracias Mauro del sector del barrio Luján, así que gracias Mauro por el mensaje. El Pini nos mandó otro audio, escuchamos a ver.
4: Enzo Bravo, perdón, Enzo Bravo, como dijo Miriam, Enzo Bravo. Perdón, Miriam, perdón. Pido mil disculpas. Y a Diego también, porque le cambié el apellido. Perdón.
1: No.
4: Un abrazo. Chau, chau.
1: Tampoco era para pedir perdón, sino para aclararle por ahí de los apellidos de cada uno.
0: Bien. Una mañana húmeda. Insisto. Precipitaciones débiles, no mucho milimetraje, pero sí para la noche se espera que se intensifique. Les dije hoy, está previsto que el Papa León XIV llegue a la Argentina en el mes de noviembre, previo paso por Perú, o después irá a Perú y a Uruguay, que son los otros dos países que va a visitar. ¿Cuál es la sorpresa? Iría primero a Santiago del Estero, después iría a Salta, Córdoba, y terminaría con un acto multitudinario justamente en la cancha de River. Trascendió también que habría alguna posibilidad que venga a alguna de las ciudades del sur. Así que estamos nominados porque nosotros ya recibimos al Papa Juan Pablo II. Ya tuvimos la visita de un Papa.
1: Bueno, hablamos de una mujer que debió ser trasladada de urgencia y en estado crítico ayer a la mañana luego de ser embestida por una moto en calle Sarmiento al 1100. Este hecho se produjo ayer alrededor de las 8:30, donde por causas que aún se intentan establecer, una moto Honda Biz de 125 centímetros cúbicos conducida por Julián Ignacio Muñoz de 32 años colisionó fuertemente contra una peatona identificada como Marcia Castro. A raíz del violento impacto, la mujer sufrió politraumatismos graves, tanto en la cabeza como en el cuerpo, cuando se van a llevar todo. Ante la gravedad del cuadro, una ambulancia del servicio de emergencia siempre la trasladó a la mujer justamente al hospital municipal, en este caso en Código Rojo. En el sector del lugar trabajó personal del destacamento Paligüe, comisaría segunda, efectivos de control de tránsito urbano y policía científica, quienes solicitaron peritos para determinar justamente la mecánica del choque. En este caso el caso quedó caratulado preventivamente como lesiones culposas y se encuentra bajo la órbita de la UFIG número 1, así que bueno, se espera también la evolución de esta mujer que, como decíamos, fue trasladada al hospital municipal en Código Rojo. Diego, ¿qué más tenemos en deportes?
6: Bueno, en deportes nos vamos a centrar en un tema que no había tocado, el hípico. ¿Alguna vez andas viste al caballo?
1: Creo que sí, cuando era chica. Mi papá cuidaba una yegua ahí cerca de casa de los Hassen, así que por ahí andábamos con ella.
6: ¿O del turco?
1: Claro. Andaba por ahí con Malena, me acuerdo que se llamaba la
6: yegua. Claro, yo fui con Martín.
1: Claro.
6: A la primaria y a la secundaria, sí. Exactamente. Así es. Pero así que sí, bueno, todavía vinculado al
1: pero,
6: club.
1: Pero era siempre, chica, era así que no, no me acuerdo no, tanto. Después ya ahora más. De grande no. No, las caderas no.
6: Pasa,
1: no
6: pasa lo mismo, bueno. Y el otro día tuvo la actividad también en lo que es el hípico, precisamente de tiro federal. Bueno, estaba justo fecha que se estaba realizando sábado y domingo, por excepción. Bueno, entre todo tocó un lindo día porque para ellos no hacía ni frío ni calor, sí la alta humedad y la inestabilidad, pero para lo que era la actividad que llevan adelante, era una nueva instancia. Normalmente son 8 fechas y en esta tiene que ver para un clasificatorio que se va a realizar a nivel nacional en Córdoba. Bueno, estuvimos dialogando precisamente con Mauro Guglielmetti, quien es el presidente del Club Hípico de Tiro Federal, y bueno, nos contaba un poco de cómo es la actividad que se está enmarcando en el contexto de, bueno, de estas pruebas que se realizan. Además, para todos los interesados o de qué edad podés empezar, prácticamente de los 6 años en adelante, de chiquito, bueno, hay unas profesores especializados y por supuesto toda la actividad que se va enmarcando para lo que es esta etapa del hípico en nuestra ciudad, que constantemente y prácticamente todos los fines de semana tiene, bueno, diferentes instancias, no solamente en el hípico de tiro federal, sino en otros que hay en nuestra ciudad. Pero bueno, vamos a enfocarnos en lo que tiene que decir la palabra justo de Mauro Guglielmetti, presidente del Club Hípico de Tiro Federal.
7: Soy el presidente acá del Club Hípico de Tiro Federal de Bahía Blanca. Esta es la segunda fecha del federal, clasificatoria. Saltamos el día domingo y viene mucha gente de la zona: Tres Arroyos, Viedma, Patagones, Pringles y de otros clubes diferentes de la zona.
6: ¿Estas fechas se organizan cada mes?
7: Estas fechas son 8 fechas clasificatorias para ir a saltar a Córdoba. Este año se hace. Son 8 fechas y los 3 mejores de cada categoría participan de esa competencia en bueno. Octubre.
6: Contame un poco cómo es el tema de las categorías, cómo está dividido.
7: Las categorías arrancan de iniciados. Después empieza por escuela, después pasa a tercera, amateur, segunda y primera. Empiezan de cruzaditas hasta 1.30 se salta Campaña Blanca. Van haciendo, acá hay escuela de equitación todos los días y van iniciando y arrancando.
6: ¿Y eso de la escuela de equitación, de qué edad se comienza, se puede comenzar?
7: Podés comenzar a partir de los 6 años en adelante y nada, tenés que venir nada más a tomar las clases semanalmente.
6: ¿Qué días son y qué horarios?
7: De lunes a sábado y en el horario convenir. Estamos de mañana y de tarde. Según el horario que cada uno pueda, lo vamos acomodando.
6: Y por ahí para así las personas que son un poco más grandes, que nunca se animaron a andar a caballo, para tratar de ir llevándolo poco a poco.
7: Sí, también vamos, la persona se llama Mariana Campanucci. Y sí, es para todas las edades y hay gente más avanzada, niveles más avanzados, niveles inferiores. Y vamos desarrollando según la persona la clase.
6: Después, ¿de cuánto tiempo la persona por ahí, si quiere empezar a competir, qué tiempo de evaluación por ahí requiere?
7: La escuelita es de inicio, es para aprender a andar y los primeros saltos. Después cada uno tiene que tener su propio caballo y al año ya podés calcularle tener tu propio caballo. Eso va en cada uno, en cada persona, en cada presupuesto. Y empezar a tener su caballo y empezar a saltar.
6: Sí, a nivel nacional, ¿qué torneo se avecina por ahí para participar?
7: Torneo nacional hay todos los meses en Buenos Aires. De acá tenemos el gerente de primera, Pedro Candizano, que es representante acá del club. Y después, el más importante que tenemos nosotros, que compite casi la mayoría de acá, es el federal. Y los nacionales en diciembre.
6: ¿Y a nivel internacional se han presentado?
7: No, a nivel internacional de acá no. Ha estado... No, ahora por ahora no. No hay ningún jinete nacional.
6: ¿Y siempre son sábado y domingo los torneos?
7: Generalmente son los domingos, el 90% de los días son domingos. Después tenemos unas fechas dobles, pero casi llegando a septiembre, agosto y septiembre. Es algo diferente, acá bueno, estamos en un lugar lindo, privilegiado, que estamos en el centro de la ciudad y hay que aprovecharlo. La entrada es libre y gratuita, pueden venir a los concursos o acercarse cuando quieran y preguntar por Mariana Campanucci.
6: También acá hacen todo lo que es el cuidado, por supuesto, de los caballos, ¿no?
7: Lo que es cuidado de caballos se encarga cada jinete o amazona. El club lo que brinda es el servicio de box, entrada, sacada y asistencia. Se hace la cama, el resto de montada, ensillada y todo lo hace cada jinete.
6: Y así entonces se brindaban las explicaciones correspondientes sobre cómo es la actividad en el Club Hípico de Tiro Federal, el presidente de la entidad, Mario Guglielmetti, quien por supuesto está a cargo de organizar. Y para todos aquellos interesados entonces en iniciarse en todo lo que tiene que ver este mundo hípico, pueden acercarse de lunes a sábado, tanto de mañana como de tarde, ahí a donde está la sede del Parque Independencia.
1: Muy bien. Tenemos audio del Pini que creo que hace un relato de si yo competiría, así que lo escuchamos, a ver.
8: ¿Qué tal? Miriam Buyani, la yuqueta. Miriam Buyani, en Primero Bahía. Ahí va a largar, va a largar, va a largar. Va a largar Miriam Buyani. Ahí. Y sale la yuqueta. ¿Eh? ¿O no, Turco? ¿O no, Diego? No se van a reír, ¿eh? Un abrazo.
1: No, ¿cómo nos vamos a reír, Oscar? Gracias, gracias por el mensaje ahí con el relato a full. Gracias por el mensaje al 2915-386-923. Decíamos en lo que tiene que ver con el Servicio Meteorológico Nacional que mantiene vigente este alerta amarillo por lluvias que va a regir para toda nuestra región durante la noche de hoy y también la madrugada y mañana del viernes. La advertencia comprende además de a nuestra ciudad, a las localidades de Coronel Dorrego, Coronel Rosales, Villarino y Montehermoso, entre otras. El área será afectada por lluvias persistentes. Se esperan valores de precipitación acumulada entre los 30 y 60 milímetros que pueden ser superados de forma puntual. En algunas zonas las lluvias podrían estar acompañadas por actividad eléctrica, según indicó el organismo. Para hoy también, como decíamos, se esperan jornadas de inestabilidad, más que nada durante la noche, aunque durante el resto del día también se pueden dar algunas precipitaciones, así que a estar atentos en este sentido, lo que se vaya informando también sobre esto. Diego, en deportes, ¿qué más tenemos?
6: Bueno, Miri, estaba justo viendo esta nota del Mundial, ¿no? Pero, a ver, los precios que hay de las agencias de turismo.
1: Uf. Mira, una locura, ¿no?
6: Arranca de $2,755. $2,755, sí, prácticamente 2,000.
1: ¿Qué incluye igual eso?
6: ¿Para qué te no incluye vuelo? O sea, que te vas remando o en helicóptero o a dedo. Hasta los 4,990 con entrada de mayor categoría incluida. ¿Qué incluye los paquetes? A ver, alojamiento en la ciudad sede durante 2 o 3 noches. Bien. Entrada al partido y algún tipo de asistencia o coordinador de destino. Esto debe ser para lo de 4,000 y pico. Bueno, aparte, en lo que va a ser la Argentina... Argelia, la por persona en base, $1,755, como decíamos, con 2 noches en hotel, 3 estrellas con desayuno, entrada, pero no incluye los vuelos ni traslados. Uh-huh. O sea, el precio, tenés que cargarlo vos por tu parte. Y en lo que refiere a otra firma, cotizó paquetes en $3,990 por 3 noches en hotel, 3 estrellas con entrada, categoría 2, que escalan hasta los $4,990 para la categoría 1. Claro, no tenés que tener en cuenta que acá no te están devengados los impuestos, o sea que tenés que sumar los impuestos. Y creo que el dólar está en 1.800, ¿no? La cotización más o menos.
1: Nación está en 1.400.
6: No, 1.400. Y sí, prácticamente estamos hablando de 10 millones de pesos, porque tenés que solventar ciertas cosas. Entonces,
1: esto acá es lo que saldría. Los paquetes acá en Bahía están $15,000.
6: $15,000.
1: Con vuelo y con estadía, ¿no? Pero $15,000, igual me parece una locura.
6: No, ya.
1: Debe haber gente, lógicamente, que va a viajar, pero creo que muchos por ahí van a optar por eso, ¿no? Por conseguir las entradas y los vuelos. Bueno, hay algunas aplicaciones y páginas web que por ahí en ciertos horarios se ofrecen, que son un poco más baratos, entonces aprovechan y los van armando cada uno por sí solos. Después lo que tiene que ver también con el hospedaje, por ahí van, se juntan con algunos, bueno, la van piloteando un poco más, pero el paquete completo, por lo menos acá en Bahía, en algunas oficinas de turismo, están más de $15,000 con entrada y todo, pero bueno, me parece una locura.
6: Me parece demasiado, porque acá, mira, acá dice, según un relevamiento, el que quiera presenciar los 3 partidos de la fase de grupos asciende a $7,850, contempla $840 en entradas, $4,100 en 10 noches de hotel con desayuno y $1,610 en alimentación y gastos varios y entre $1,300 y $1,450 en traslados y vuelos internos.
1: Bueno, ese está bastante, tiene un poco más de color.
6: Pero $15,000 me parece, te están afanando, pero de lo lindo.
1: Están robando en la cara, ¿no? Pero bueno, sí, acá por lo menos algunos que habían lanzado el paquete completo y que tiene que ver con fase de grupo, lógicamente, porque después hay que ver cómo se sigue, más de $15,000.
6: ¿Por persona?
1: Por persona, sí.
6: Me parece que están cobrando por tres más.
1: Una locura. Pero bueno, los precios seguramente estarán llenos. Hay mucha gente que ya vive cerca de Miami, está lleno de argentinos también, así que imagino que vamos a colmar nuevamente las canchas, ¿no?
6: Y como decíamos previamente también, te están afanando, pero de lo lindo. Te están afanando
1: en la cara, ¿no? Pero bueno, sí, acá por lo menos algunos que habían lanzado el paquete completo y que tiene que ver con fase de grupo, lógicamente, porque después hay que ver cómo se sigue, más de $15,000.
6: ¿Por persona?
1: Por persona, sí.
6: Me parece que están cobrando por tres más.
1: Una locura. Pero bueno, los precios seguramente están.

0: necesitas visa.
1: Sí.
0: Por lo menos ingresás como ingresás en Europa o en cualquier país del Mercosur, no se necesita, pero bueno, tanto Estados Unidos como lo que tiene que ver con Canadá necesitas visa, y si no la hiciste ya ahora ya estás frito porque el trámite tarda, o sea, no es algo muy rápido para el tema de la visa, así que...
1: Y si no, con esa plata comprate un buen televisor, un buen sistema de sonido, claro, arregla un poco de recondicionar la casa y creo que
0: tal cual.
1: Hace un buen...
0: Pero bueno, ¿a quién no le gustaría, no, ver un mundial justamente, o por lo menos tener la cercanía para ver a la selección en ese sentido? Veremos si tenemos la posibilidad de verlo pronto en Argentina, ¿no? Algún mundial.
1: Y supuestamente para el 2030,
0: viste
1: que estaban avanzando.
0: Para el 2030 se había hablado, ¿no?
1: Las tratativas de que el mundial se centra acá en Argentina, sí, Uruguay.
0: Uruguay.
1: Y también no sé si querían hacer, porque querían hacer la primera fase acá en lo que era Sudamérica. Era medio rayado el tema.
0: Después
1: Argentina,
0: se iba para
1: Uruguay,
0: otro lado.
1: Chile. Y creo que se juntaba Paraguay.
0: Claro.
1: Y después tendría que ir la segunda fase a Europa. Era
0: una locura.
1: O sea,
0: un cansancio para los jugadores. Bueno, va a durar como 2 meses el mundial ahí.
1: Son 48 selecciones,
0: son
1: más
0: muchas,
1: estimativamente. Entonces,
0: y hay que ver para el 2030 cuántas son, ¿no?
1: Sí, tenés razón.
0: Por ahí suman alguna más capaz. Pero bueno, veremos. Ya queda poquito, una semana para el inicio del mundial. Así que estaremos ahí atentos a ver cómo continúa todo. Algunos cambios en la selección. Bueno, lo veremos, juega la selección este sábado. Así que vamos a estar ahí atentos con eso. Ya para irnos despidiendo, la temperatura actual en la ciudad, 12 grados 6 décimas. Viento del sector este a 8 kilómetros por hora. La presión alta, 1015.2 hectopascales. Y la humedad del 98%. La máxima para hoy de 15 grados. Mañana mínima de 11, máxima de 16. Recuerden, alerta amarilla desde la noche hasta el mediodía de mañana. Nosotros mañana a partir de las 6:30 nos volvemos a reencontrar. Nos despedimos con Luchi David, escuchándola, quien se va a estar presentando mañana en el Centro Cultural de la Panadería. Que tengan una linda jornada. Chau.
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0: Disculpen un poquito más tarde hoy porque tuvimos que solucionar algunos temas técnicos, pero aquí estamos, como siempre, con un poco de lluvia, arrancando esta jornada de jueves, esperando lo que va a ser hoy, lamentablemente, una alerta meteorológica, que enseguida vamos a hablar con eso, pero para no atrasarnos rápidamente, vamos, Yoyín, a la primera pausa, porque después seguramente vamos a estar en la municipalidad, les voy a explicar por qué, y nos ponemos en marcha y saludo a todo el equipo en un minutito. Vamos.
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32 minutos ya nos separan de las 9 de la mañana con 14 grados. Último registro de temperatura en la ciudad de Bahía Blanca y ya después te contamos qué es lo que va a pasar en el resto de la jornada. 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

0: Bueno, aquí estamos, Yoshi querido, ya está, hemos tratado de solucionar algunos problemas técnicos, ya estamos en el aire. Cari querida, buen día, ¿cómo estás?
1: Hola, Jorge, equipo, ¿cómo están? Muy buenos días.
0: Amor, me confundió un poquito esta lluvia. ¿Esta no es la de la noche con alerta?
1: No, esta es la de la madrugada mañana que anunciamos en el día de ayer. Lloviznas dispersas, en realidad la alerta va a estar para la noche de hoy. Tiene que ver con los milimetrajes que pueden estar en el rango de 30 a 60 milímetros, tanto en la noche como madrugada y mañana del viernes.
0: Bueno, Seba querido, buen día, ¿cómo estás?
2: Buen día, Jorge, ¿cómo estás? Muy bien por acá.
0: Hoy me acordé de vos, porque la onda premundial es más fuerte que el mundial, ¿no? Ya están jugando todos, juegan un mini campeonato. ¿Qué está pasando?
2: Se están disputando los amistosos, ¿no? Previo al mundial, lo que va a jugar Argentina el próximo sábado y el martes, cerrando estos dos encuentros previo al debut ante Argelia. Argelia que le ganó a Países Bajos, nada más y nada menos. Lo cual muestra que no va a ser un rival sencillo el del debut de Argentina, pero estamos todos en esa onda, ¿no? De empezar a ver un poco, de empezar a familiarizarnos con lo que va a ser el Mundial mediante estos partidos amistosos y sobre todo en aquellos encuentros donde uno quiere ver a los que posiblemente sean candidatos para el Mundial, ¿no? Uno quiere ver a Francia, uno quiere ver a España, uno quiere ver a Inglaterra, por supuesto que también queremos ver a Brasil, ¿no? Y bueno, también del otro lado dirán, queremos ver a Argentina, ¿no? ¿Qué pasa en estos amistosos? Si bien en el caso particular de la selección argentina va con muchos cambios a lo que podría ser el equipo inicial para la primera jornada del Mundial, queremos ver, ¿no?, qué sucede con Argentina, así que estamos todos expectantes del próximo sábado.
0: ¿Vos, particularmente, vos estás viendo algo?
2: Poco y nada, Jorge, la verdad. Primero que nada, por los horarios en los que se están disputando los partidos amistosos, difícilmente estoy en casa, ¿no?, en esa hora. Por ende, estoy viendo más que nada resúmenes que partidos en sí. Por eso te destacaba recién lo de Argelia, que es el primer rival que tendrá la selección argentina en la Copa del Mundo. Venció 1-0 a Países Bajos. Uno de los equipos, no sé si 100% candidato, pero sí que va a estar en la pelea. Sabemos lo que es Países Bajos, además de que siempre ha flaqueado en los partidos claves e importantes, ¿no? Pero más allá de eso, es un primer parámetro, un primer acercamiento que podemos tener para ver cuál es el rival que nos vamos a enfrentar, ¿no?, en la primera jornada y de qué manera se planta en el campo de juego.
0: ¿Quién jugó particularmente ayer?
2: No quiero dejar pasar por alto, Jorge, lo que dejó la derrota de Nueva Zelanda ante Haití, porque estamos todos en la onda Team Pain ahora.
1: Uh-huh. Yo iba a comentar, no me quería meter en el medio de la conversación de ustedes.
0: ¿Es cierto que lo quiere comprar un equipo argentino?
1: Muy probable.
2: Me dicen que Boca,
1: es el único partido que mire.
2: Boca está necesitando un lateral derecho, Jorge.
1: Ah, igual, chicos, es muy malo, paren.
0: Pero me estás jodiendo.
2: No, mentira.
1: Yo no sé nada de fútbol, pero vi el partido.
2: Yo lo que te puedo decir, Jorge, que con Barinaga y con Weigand ya estamos sobrado, ¿no?, de laterales derecho, pero sí que ha saltado a la fama el muchacho. Hoy es noticia en todos los canales y en todos los portales, porque ha pasado de 4.200 seguidores a tener 4.800.000 en el día de hoy.
1: La figura de Messi quedó en segundo lugar, todos queremos la de Tim, claro, ahora.
0: Claro, claro. Bueno, saludo a Ori. Ori, querida, buen día.
3: Buen día, Jorge, ¿cómo estás?
0: Bien, ¿cómo anda todo, mi amor?
3: Todo muy tranquilo, todo bien.
0: Bien, ¿vamos con los cortes? ¿Hay cortes?
3: Sí, hay cortes para repasar en el día de hoy. Comenzamos con lo que tiene que ver con el tránsito. De 7 a 18 horas, Salta al 400 entre Alem y Panamá por trabajos de APSA. Además, continúan hasta el viernes Paraguay entre Avenida Alem y 12 de Octubre y Paraguay en el tramo de Alem y Panamá. Esto es por ejecución de obras de reencarpetado y por intervención de reductores de velocidad. De 8 a 13 horas va a estar cortado Avenida Buenos Aires 505, Avenida Buenos Aires 310 y Avenida Buenos Aires 110. Además, de 13 a 18 estará cortado 17 de Mayo al 296 y al 563. Esto en cuanto a lo que tiene que ver con tránsito, por parte de EDES, de 9 a 13 horas, el sector de Uruguay, Mitre, Canadá, Vicente López. De 9.30 a 12.30, el cuadrante de Carlos Gardel, Pablo Acosta, Río Atuel, Francia. De 8.30 a 10, el sector de Fabián González, 9 de julio, 17 de mayo, Castelli. Y de 9.30 a 13.30, el sector de Alem, Alsina, 12 de octubre, Rodríguez. Estos son los cortes para hoy.
0: Cari, ¿cómo tiene que hacer la gente para comunicarse con nosotros?
1: Ya habilitado el 1291-5386-923.
0: Bueno, nos vamos rápidamente al pronóstico del tiempo.
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1: 14 grados. La temperatura está ahora en la ciudad de Bahía Blanca, 95, Jorge, el porcentual de la humedad. Así que, mira, no te quiero decir más, nada pesada en la mañana de hoy. Con esta llovizna que nos va a acompañar a lo largo de este jueves, se puede mejorar un poco en horas de la tarde. De cualquier manera, la máxima pronosticada para el día de hoy, 16 grados. Y vos hacías referencia en el comienzo del programa a esta alerta amarilla que se dio a conocer en el día de ayer. Tiene que ver con las precipitaciones que pueden llegar más intensas en la noche, madrugada y mañana del viernes, acompañadas de tormenta eléctrica. Hablamos tal vez de lluvias que pueden alcanzar los 30-60 milímetros para mañana en la mañana. Queda rezagada ahí un poco de llovizna. Continúan similares condiciones climáticas a las que vamos a vivir en el día de hoy. Tendremos una seguidilla de días muy húmedos sobre la ciudad de Bahía Blanca con poca amplitud térmica, no mínimas de 13 grados y máximas que no se van a alejar mucho de los 16. Esta lluvia continúa, incluye también el día sábado y puede despejar un poco recién para el domingo. Falta todavía, pero posiblemente tengamos un domingo sin precipitaciones sobre la ciudad de Bahía Blanca.
0: A ver si entiendo, ¿el agua arranca hoy y no para más?
1: Lo que no para es esta llovizna, que tiene que ver con el gran porcentual de la humedad, la presión también que está muy alta sobre nuestra zona. Entonces tenemos
0: esta llovizna que va a seguir viernes y sábado.
1: Y sí, nos va a acompañar viernes y sábado. La alerta hace referencia a la mayor caída de agua, que hablamos ahí de 30-60 milímetros, que puede ocurrir en la noche de hoy y durante toda la madrugada, acompañada de tormenta eléctrica, que nada tiene que ver con esta llovizna o chubasco que tenemos en la mañana.
0: ¿Que esto también se corta o se enlaza con la noche?
1: No, se va a cortar un poco en horas de la tarde, pero no mucho, pero pesada la jornada.
0: Está muy bien. Bueno, repetime cómo tiene que hacer la gente para comunicarse con nosotros.
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0: Bueno, vamos a ir al móvil. Yo les cuento, la Municipalidad de Bahía Blanca, conjuntamente con el Consorcio del Puerto, hoy se está adelantando el Día del Periodista, que es el próximo domingo, y ha hecho, como hace todos los años, un pequeño ágape, como un desayuno para los periodistas. Obviamente me han invitado, pero yo no participo de estas fiestas, no participo. Algunos dirán, hey, Rubio es un renegado. No soy renegado, sino que ya estoy en una época donde, pero no por lo que me pasó a mí, yo, antes tampoco, de hecho el año pasado no fui, es como que yo ya no voy donde no estoy a gusto. Me parece que cuando uno llega a una edad, cuando tenía 10 años, mi mamá me llevaba a visitar a mi tía, que yo no me la bancaba, iba. Jorge, tenemos que ir a tal lado. Bueno, mami. No, yo no tengo ni mami, no tengo 10 años. Entonces, donde no quiero ir, no voy. Yo ya pasé la etapa de quedar bien. Entonces, no me interesa estar. No voy a ninguna fiesta de periodista, ni esta, ni la de Profértil. Ayer me invitaron a la de Unipa. No, yo les agradezco. Inviten a los periodistas jóvenes, los nuevos. No hace falta. Conmigo no hace falta. Conmigo está todo bien. Yo los quiero mucho. Y están en mis oraciones, así que no me interesa. Por supuesto que quedo mal con gente amiga, ¿no? Quedé mal con Virginia Pascual, de alguna manera con sus bieles, con el mismo Mandolesi del Puerto, pero bueno, ellos saben que yo soy así, de que yo no formo parte de la corporación periodística. No me interesa saludarme con los que después te cuerean de atrás y te abrazan y te pegan puñaladas. Entonces, ¿para qué? ¿Para qué? Los periodistas tenemos ciertas relaciones personales con algún y con otro, pero a nivel corporativo, no, yo no formo parte de la corporación periodística. Porque ya te digo, vos vas ahora a la Muni, tomás cafecito, te comés una media luna, pero tenés que tratar de que no te pongan un esconde de Gilla Murano, porque están hablando al lado tuyo que después te matan. Entonces, ¿qué hago? El que no va soy yo. Total, a nadie le va molestar que yo no vaya. Por supuesto que si fue mi hijo y si está Santi allí, porque una cosa es yo como persona y otra cosa es la parte institucional. A mí no me interesa participar. Yo vine acá y quiero estar con ustedes, quiero hacer el programa con ustedes. No es la Muni, porque le di algunos más. Porque ahora a partir de hoy ya empiezan todos. Ya le digo, me va a invitar Profértil, ya me invitó Unipar. No es importante que yo vaya. No se preocupen, yo los quiero igual. Vamos al móvil.
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0: Y las cosas que no quiero contar por respeto. Santi, querido, buen día, ¿cómo estás?
5: Hola, Jorge, buen día para vos, para todo el equipo de Radio 10. ¿Cómo va todo?
0: ¿Estás con Toto desayunando en la Muni?
5: Así es, sí, estamos con Toto. Bueno, ahora me alejé un poquito del Salón Héroes de Malvinas, donde se está realizando el día de hoy, este mismo, digamos, entre comillas, a los periodistas, el día de hoy,
0: adelantado, obviamente. Jóvenes. Ustedes son periodistas jóvenes, lo tienen que disfrutar y está muy bien. Me siento muy bien representado por vos y fundamentalmente por mi hijo, que dentro de poquito se va a recibir de periodista. Me parece bárbaro.
5: Bueno, y te comentaba, Jorge, bueno, ahora en este momento está terminando de dar unas palabras el intendente Federico Subiel. Hubo una serie de reconocimientos también. Habló el presidente del consorcio del Puerto Bahía Blanca, Santiago Mandolesi Burgos, en lo que es el acto del día de hoy. Y obviamente todo un catering también con media luna, bueno, café, jugo, frutas, la verdad que muy completo. Y bueno, muchas personas también que se acercaron, aproximadamente te diría unas 60 personas en total, obviamente hablando de periodistas y gente del puerto, bueno, de la municipalidad también, que se hicieron presentes.
0: ¿Qué dijo Subieles?
5: ¿Cómo, perdón?
0: ¿Qué dijo Subieles?
5: Bueno, Subieles ahora en este momento está hablando, bueno, primero está saludando y valorizando también el trabajo de los periodistas y también mencionando más que nada el trabajo que hicieron los periodistas en la inundación que sufrimos nosotros acá en Bahía Blanca. También de unas palabras respecto a ese tema, como cada periodista, bueno, los medios de comunicación abordaron esa tragedia que sufrimos de la inundación acá en Bahía Blanca, así que entre otras cosas también. Y dio una serie de reconocimientos también al principio, bueno, al Instituto de Periodismo también, dio un reconocimiento, también a Norman Fernández y Ariel Biagetti, también un reconocimiento por la trayectoria en el periodismo, una plaqueta, recibieron ambos, y bueno, recién acaba de finalizar el testimonio de Federico Subieles, así que ahora de a poco seguramente ya se va a ir finalizando, se va a ir terminando lo que es el día de hoy, el día del periodista, adelantado obviamente, porque el día realmente es el 7 de junio, que cae domingo.
0: El próximo domingo.
5: Exactamente, sí, el domingo.
0: Bueno, 60 personas no es poco,
5: No, te digo que es un número interesante. Mirá, yo en mi caso es la primera vez que vengo, para ser sincero, es la primera vez que vengo, la primera vez que recibo invitación.
0: La pregunta del millón, pero no para dejarte en un lugar incómodo. ¿A cuántos reconociste vos que sos nuevo?
5: Te diría que a de los 60 más o menos que
0: nombralo, son todos gente amiga, sí. Es la familia periodística, son todos amigos.
5: Te diría que conocí más o menos a 15, 20 personas, obviamente todos los que se el periodismo movilero, digamos, está Alan Moreno, bueno, está Matías Aguirre, de Canal 9, está Diana Pili, bueno, Crucianelli, está Sagasti, está Mariano Álvarez, está Néstor de la Iglesia, bueno, entre otros también, está Gerardo Lorenzo, está Andrés Villar, está Miriam Bugliani también. Hay de todo, la verdad que muy variado. También hay muchos jóvenes, más jóvenes que yo, te diría también. Chicos que están haciendo los primeros pasos. También hay muchos chicos de ATP, también. del medio de APP que también están haciendo su trabajo, chicos jóvenes también, que la verdad que es la primera vez que los veo, pero tengo entendido que están también en la parte de la programación, además de obviamente de Julián Dyke, que es también partícipe de ese medio, bueno, medios también obviamente de la brújula, hay de todo la verdad, pero obviamente que la mitad, algunos no reconozco, pero diría que un número importante, que sí que los tengo reconocidos.
0: Está muy bien, y está muy bien que la Muni y el Puerto, que obviamente tienen el marketing en conjunto con lo que tiene que ver con la parte institucional, reconozca y fundamentalmente a los jóvenes. Está muy bien que lo haga, está muy bien. Me hacía un ratito, ¿no? Después vuelve el laburo, vuelve el quilombito y vuelve todo lo demás, así que está muy bien. Bueno, ¿qué tenemos de agenda hoy dando vueltas? Yo necesitaría, disculpame que yo por ahí rompo el cumpleañito, ¿no? Yo necesitaría hablar con alguno de los concejales peronistas, si es algo, porque finalmente el Consejo Liberante, no se lo digas a Subile, pues se le va a atragantar la media luna. El Consejo Liberante finalmente decidió que no va a haber una sesión especial por lo que él pidió el otro día con Zona Fría, que se lo vamos a pedir ahora. Es más, no lo quiero enquilomar a Georgie, pobre, que tiene una mañana con la lluvia terrible. Georgie, ¿vos tenés a mano lo que yo te mandé de sus bieles el otro día por el tema de Zona Fría? Porque tiene que ver con lo que yo le estoy comentando a Santi ahora, así que si lo tenés, o me avisan en el grupo, Seba, avísame en el grupo si lo tiene, porque lo que yo estoy hablando con Santiago es finalmente esto que yo le estoy pidiendo a Georgie, porque el otro día, ustedes seguramente recordarán que yo les dije que el programa tenía tres ejes. Los tres ejes tenían que ver, uno, con el tema de lo que había pasado con las situaciones que veníamos viviendo, pero la otra tenía que ver con la Zona Fría. El viernes pasado, el intendente Susbieles, a la tarde, hizo una reunión muy importante, no tan grande como la que hizo con los comerciantes de la Cámara, pero hizo una reunión muy grande porque lo que quería era pedirle autorización al Consejo Liberante, porque Bahía Blanca, a través del intendente Susbieles, lo que quería era iniciar, no sé si llamar una causa, pero sí iniciar un expediente judicial para pedirle que el gobierno nacional pudiera replantear esta situación de no dejar a Bahía Blanca sin Zona Fría. Bueno, eso fue el viernes, tuvo mucha repercusión, hubo mucha gente, de hecho Susbieles llevó una técnica que explicó por qué Bahía Blanca tendría que tener Zona Fría, y en eso que Georgie está buscando, que si lo encontramos, si no, te lo mando yo, Georgie, para, porque la radio se parece a la pieza de Toto, ya no se puede encontrar nunca
2: ahí,
0: nada.
2: Ahí lo tiene.
0: Ah, lo tiene, bueno, está muy bien. Bueno, entonces vamos a hacer lo siguiente, lo que está hablando Santiago y lo que estoy hablando yo, tiene que ver con esto, Georgie, ponelo al aire.
6: Para mí es bastante simple lo que ocurre hoy en Bahía Blanca. Hay dos posiciones. O estás a favor de Bahía Blanca y sus vecinos, o estás en contra de Bahía Blanca y sus vecinos. O defendés el interés de la ciudad, o defendés el interés de tu espacio político, o vayas a saber de quién. Y les quiero comunicar que no solamente como intendente voy a defender en lo político, voy a defender a través de mi voz, sino que también estoy dispuesto a defender judicialmente para ponerle un freno al gobierno nacional en este despojo que quiere hacer con la ciudad de Bahía Blanca. Y vamos, me parece también un buen momento para ver quién está parado en cada lugar en este momento que hay que defender el interés de la ciudad de Bahía Blanca. Por eso le voy a pedir a nuestro bloque, el Honorable Consejo Deliberante, que convoque una sesión extraordinaria la semana próxima, para que voten la legitimidad, la legitimación, la habilitación, la autorización para este intendente, para que mediante una vía judicial defienda el interés de todos los bahienses.
0: Bueno, eso es lo que decía Susbieles la semana pasada, que le iba a pedir a su bloque que convocara una sesión extraordinaria en el Consejo Liberante. Bueno, Susbieles se debe haber enterado hoy, porque si yo me enteré hoy, él también. Finalmente no va a haber una sesión extraordinaria. El Consejo no le va a dar una sesión para esto. Considera que no es necesario y que el intendente tranquilamente puede iniciar una causa judicial sin pasar por el Consejo. Seguramente esto al bloque peronista no le debe haber gustado nada, por eso yo diría que tendríamos que hablar con alguno de ellos, porque, te repito, a lo que pasó recién Giorgi, que fue de gran resonancia la semana pasada, finalmente no. El Consejo Liberante le dijo, no, intendente, no vamos a hacer ninguna sesión para tratar el tema. No reunió los votos suficientes, Santi.
5: Exactamente, sí, sí. Incluso acá estaba tanteando, estábamos haciendo un paneo acá con Toto, a ver si en una de esas había algún concejal, pero no hay ningún concejal, pero es un buen testimonio. Vamos a tratar de conseguir el testimonio de algún concejal de oficialismo, porque, como decías, desde la Libertad Avanza y el PRO negaron avalar el pedido, en este caso de Subieles, lo que trabaría la convocatoria y obviamente la posible aprobación de cualquier expediente. Así que es una noticia, te diría una noticia del día importante. Tanteando, estábamos haciendo un paneo acá con Toto, a ver si en una de esas había algún concejal, pero no hay ningún concejal, pero es un buen testimonio. Vamos a tratar de conseguir el testimonio de algún concejal de oficialismo, porque, como decías, desde la Libertad Avanza y el PRO negaron avalar el pedido, en este caso de

0: agradezcan en nombre mío la invitación a la gente de Radio 10, por lo menos de este programa. Gracias por la convocatoria y nos vemos el año que viene, ¿dale?
1: Dale, perfecto. Bueno, acá como te decía, ya está por finalizar, así que ahora volvemos a la rutina habitual y vamos en búsqueda de testimonios que es un día el movidito.
0: Bueno, ¿está Biagetti ahí cerca?
1: A ver, sí, estaba. Vamos a hacer un paneo también, a ver si lo encontramos a Biagetti.
0: No reconoces a Biagetti, bueno, te vas a dar cuenta cuál es Biagetti. A Biagetti dámelo, a Biagetti lo quiero saludar porque
1: bueno, es amigo mío. Estamos haciendo el recorrido, a ver si lo encontramos a Ariel Biagetti para preguntarle. Ahí lo tenemos, mirá.
0: A ver, bueno, vamos ponémelo, a Ariel lo quiero saludar porque es un amigo.
1: Dale, a ver si lo tenemos acá a Ariel unos minutitos. Ariel Biagetti, te molestamos unos minutitos, está Jorge Rubio también del otro lado escuchándote. Bueno, primero, felicitaciones por el reconocimiento. La verdad que merecido. Contame un poquito las sensaciones.
2: Bueno, ante todo, saludo a Jorge. Un gran abrazo, Jorge. Sabes el aprecio que tengo hacia tu persona. Jorge, en principio te digo que siempre los días del periodista son especiales para todos, porque es una especie de reconocimiento, una labor que desarrollamos 24/7, los 365 días del año. Eso la gente lo tiene que saber, porque para nosotros no hay sábado, no hay domingo, no hay horario, y aquellos que realmente amamos la profesión nos abocamos a esto de esa manera. Es difícil ser periodista, pero vale la pena hacerlo. Entonces yo me aboco a eso, a tratar de darle el ánimo a aquellos que tienen la gana de ser periodista, de impulsarlo. No se van a llenar de plata, sépanlo, pero van a ejercer y van a vivir o poder vivir de lo que les gusta.
1: A ver, Jorge, ahí bueno, te va a escuchar. Ariel, vamos quiero... a intentar de hacer lo posible para que te escucha. A ver, ahí te escucha.
0: Ariel, querido, vos sabés lo que yo también te quiero. Estuviste presente prácticamente todos los días conmigo, de la misma manera que yo he estado presente con vos. Por eso yo quería saludarte de esta manera, felicitarte por el reconocimiento, que creo que lo mereces muchísimo. Y decirte que gracias por todo en lo personal.
2: Oh, Jorge, sabes que son cosas que uno va cosechando a lo largo de la vida y nos tocó siempre caminar y pensar de la misma manera muchísimos aspectos. Y sabes que hay una apreciación a vos, hacia tu familia, que por supuesto que estaremos y vamos a seguir estando en lo que sea necesario. Y hoy es un día especial porque veo mucha gente que pintamos ya canas, pero ya en agosto 42 años ligado al periodismo, y uno pasa el tiempo y se da cuenta indefectiblemente de la cantidad de cosas que uno vivió, ¿no? Y por eso es emocionante ver a la gente joven que todavía le pone ganas, le pone garra, y a que los chicos que tenés en el móvil lo demuestran día a día. Así que me alegré, me te felicito, porque siempre, otra cosa que para mí es muy importante, siempre nos has llamado para tratar de conseguir personas que trabajen contigo y que tengan el estudio de comunicación. Para mí eso es muy importante, porque más allá de ser una carrera colegiada, siempre privilegiaste lo que tiene que ver con el estudio de la comunicación social en terciarios y en universitarios. Así que eso también hay que reconocerlo.
0: Bueno, y ahí está mi hijo que habla muy bien inglés, gracias al instituto de tu señora, que también te lo agradezco públicamente.
2: Bueno, aprendió él, yo no, pero él aprendió.
0: Ahora te va a decir, thank you, te va a decir, que es lo único que aprendió, pobre, ¿no?
2: Gracias, amigo, un fuerte gracias, abrazo.
0: Gracias, te mando un abrazo enorme. Chao. Gracias por estar, chao. Bueno, Santi, listo, saludé a un amigo, así que digamos que es como si yo hubiera estado ahí. Nos vemos en un ratito, dale.
1: Dale, Jorge, perfecto. Saludos.
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0: Me parece muy bien el reconocimiento de Ariel Biagetti, que prácticamente tiene quizás algún año más que yo o algún año menos que yo, en la vida tiene menos.

0: menos, pero él arrancó más temprano. Así que me parece muy bien el reconocimiento. Creo que había un reconocimiento también a Norma Fernández. Yo, por una cuestión de respeto, no voy a opinar. No tengo nada contra Norma Fernández. Es más, para mí es uno de los periodistas que más trayectoria tiene en Bahía Blanca. De hecho, es mucho más grande que yo. Pero no voy a opinar. Primero porque no soy yo el que da los merecimientos y los que dan los reconocimientos. Pero no. Sí, cuando me enteré que había sido Viajetti que estaba ahí, no dudé en saludarlo un minuto a Ariel, que yo lo quiero mucho. Él fue uno de los que, ahora que se me pasó la emoción, fue uno de los que más me acompañó a mí con mi enfermedad. No había un solo día que no me llamaba. Y siempre a mí me dicen, y perdón, porque hacía rato que no lloraba al aire, siempre a mí me dijeron, vos tenés que preocuparte con los que están, no los que no están. Y Ariel estuvo siempre. Ariel estuvo siempre. De la misma manera que yo también estuve siempre. Ariel atravesó una enfermedad, tuvo un cáncer, creo que lo sigue peleando, y yo también tuve todos los días. Pero no por obligación, ¿eh? No es que yo prendía el celular y salía una agenda y decía, tenés que saludar a Ariel. No, lo sentía. Lo sentía. Y él también lo sintió. Y yo no tengo cáncer. A mí no me anda una puta pierna que ya empezó a andar y todos los días tenía el saludo de él. Así que yo no puedo olvidarme de eso. Así que les mando un abrazo enorme, tanto a Ariel como a todos. Vamos rápidamente a la pausa, así nos ponemos periodísticamente y hacemos el mejor honor por el tema del Día del Periodista.
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14: Nueva hora, 10 minutos que nos separan ya de las 10 de la mañana, 14 grados la temperatura en la ciudad. 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

0: la temperatura en Bahía Blanca?
1: 14 grados, Jorge, el último registro.
0: Bien. Vamos con información deportiva, Seba, querido.
2: Bueno, Jorge, ya arrancó la actividad en Mónaco para la Fórmula 3 y la Fórmula 2 en estos momentos, que está con su primera y única práctica libre, porque tanto Fórmula 3 como Fórmula 2 tendrán formato de sprint. En una... A ver, es un fin de semana típico para ambas categorías, porque ya desde la salida a pista en la primera práctica se dividen dos los grupos, pero es... Pensando en la clasificación, también va a ser dividido en dos grupos, pero es una sola clasificación. De ahí saldrá justamente el tiempo para lo que tiene que ver con la carrera sprint y posteriormente para la carrera del próximo día domingo. Y esto tiene que ver un poco con las dimensiones que tiene justamente el circuito, las pocas vías de escape, prácticamente nulas, justamente en el circuito callejero de Mónaco. Lo cual, bueno, ya arrancó la actividad para la Fórmula 3, donde está el ítalo argentino Mati Colnaghi, que fue puesto 18 en la primera y única práctica libre, porque ya tendrá en el día de mañana a las 5 de la mañana, Jorge, si por ahí te levantás al baño ahora, podés prenderte a lo que va a ser la clasificación.
0: No, a mí me convendría que sea a las 3 y media de la mañana, ¿no? ¿Podés adecuarme el horario?
2: Ay, se complica, por ahí... Podemos hacer algo, pero ya para el sábado, Jorge, no para mañana.
0: No, el sábado es el único día que no laburo en la radio y duermo hasta las 4:30, no 3:30.
2: Claro, bueno, si el sábado dormís hasta a las 4:30, no está nada mal, porque el sábado vas a tener 5:45. Podés estirar una horita, un desayuno, un mate tranqui, que va a ser el horario justamente de la clasificación.
0: Yo tengo que despertar a mi señora a las 5 para ver automovilismo. Tengo un proceso de divorcio en 24 horas.
2: Claro, lo que pasa es que si vos le decís, sale Franco Colapinto, es una cosa. Ahora si le decís, no, porque está la Fórmula 3 y sale el ítalo argentino, Matías Colnaghi...
0: No, ahí le firmo la planilla directamente.
2: Ahí es más complicado. Pero bueno, ya como decíamos, arrancó la actividad para la Fórmula 3 con el puesto 18 en la primera y única práctica libre.
0: Más allá de la broma... ¿Todo esto de la Fórmula 3 y la Fórmula 2 se puede ver por televisión?
2: No, por televisión no.
0: Ah, ¿vos querés que yo despierte a mi mujer a las 5 y no anda el televisor?
2: ¿Y lo buscás por internet, Jorge?
0: Ah, bueno, pero ahí más que separarme directamente le doy los bienes.
2: Bueno, es una opción. Después...
0: Vos se nota que no estás casado vos, ¿eh? Vos vas a ver cuando te cases, porque vos algún día te vas a casar y vas a tener un ginestito. Como Karina, que va a tener una San Romanita. Escúchame, ¿vos cuando te cases vas a ver el automovilismo a las 4 de la mañana?
2: Yo entiendo, Jorge, que va a ser uno de los puntos previo a que llegue el casamiento.
1: ¿Lo grabaron a esto?
0: ¿Lo vas a tratar?
2: No, hay cuestiones que no se negocian, Jorge. Yo no pido que me acompañe a ver la Fórmula 1, la Fórmula 2 o la Fórmula 3 a las 5.
0: Si vos dormís en la misma cama que tu ginestita, lo más factible es cuando vos te levantes, entre que vas a hacer pista, haces un mate, la mar en coche, y prendés el televisor y se escucha... No va.
2: Bueno, le puedo bajar un poco el volumen, pero hasta ahí negocio, más que eso no, Jorge.
0: No, pero yo te voy a explicar algo porque yo tengo 28 años casado. A veces no es tanto el ruido del televisor, sino la luz.
2: No, bueno, me iré al living, Jorge. Más que eso no te puedo negociar.
0: Ah, bueno, pero veo que la idea es verlo.
2: Pero, por supuesto, Jorge. No está en discusión eso.
1: Quiero verlo,
0: Karina,
1: yo también.
0: ¿Vos querés dar alguna opinión de eso?
1: Ojalá esté. El tiempo y la salud me den gracia para estar en ese momento.
0: Bueno, si no, manda a la nena y que le explique, claro, cómo es el tema, ¿no?
1: Le voy a contar a Emma. Le voy a decir, ¿vos sabés que mamá tenía un compañero?
2: No, pero hay cosas que no se negocian. Lo bueno, Jorge, a todo esto, es que los horarios de Fórmula 1, y ahí sí lo podés negociar vos también, pensando ya en mañana...
1: Jorge, negociar la Fórmula 1.
2: Pero 8:30 de la mañana.
1: ¿Pero mirá que se va a poner en semejante aprieto por la Fórmula 1?
2: Mirá, Jorge, previo a salir para el Café Migliore mañana, 8:30 arranca la primera práctica libre. Ves un ratito antes de salir. La segunda es a las 12 del mediodía. Quizás llegás para...
0: Y eso está justo cuando salgo del Migliore.
2: Claro, llegás para ver el final de la práctica. Sábado, acá es la más complicada. 7:30 de la mañana es la última práctica libre. 11 de la mañana la clasificación y a las 10 de la mañana del día domingo va a ser la carrera. No es tan complejo los horarios.
0: La 10 de la mañana está bárbaro.
2: Ideal, ideal. Quizás la más complicada sea sábado 7 y media, la última práctica libre.
0: Y no es tan terrible. Bueno, y la pregunta del millón. ¿Tiene alguna posibilidad con la Pinto de seguir en la misma onda?
2: A ver, se ha trabajado mucho en estas últimas semanas, sobre todo después de los buenos parámetros que dejó el Gran Premio de Canadá. Y obviamente, es una carrera típica porque gran parte del fin de semana está en la clasificación, por una cuestión de que si es difícil pasar en la Fórmula 1, ni hablar de la complejidad que presenta pasar en Mónaco, con lo angosta que es, con lo angosto que es el circuito. Lo que mencionaba recién, las pocas vías de escape prácticamente nulas que tiene el mismo, lo cual la clasificación es un 70-80% de lo que va a ser la carrera, y ahí es donde tiene que apostar Franco Colapinto y Alpine. Después, obviamente que es un circuito que no permite errores, tenés que estar 100% concentrado durante todas las vueltas, las 78 vueltas que va a tener la carrera del próximo domingo. Pero el andar es bueno, hay que hacer una buena vuelta de clasificación, intentar meterse en Q3, que sería lo ideal para estar dentro de los 10, y después no cometer errores en la carrera.
0: Bueno, está bárbaro. ¿Cómo tiene que hacer la gente para comunicarse con nosotros, Cari, que me voy a la pausa?
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0: Ya volvemos.
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1: Esa es la máxima pronosticada para el día de hoy. Seguimos ahí en los 14 grados. 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
1: Hola, buen día. Recién prendo la radio, quedan 10 minutos. Estoy escuchando mensajes de oyentes criticando a la madre, criticando a, no sé. El único culpable es el degenerado, viejo. Basta de buscar otros culpables. Digo, me parece, qué sé yo, ¿no? Agarrársela con la madre, con la piba. No, no. Hay que pensar en el asesino, viejo. Centrar el foco en el asesino y punto. Y las leyes están. Ve preso. Y va a pasar muchos años adentro.
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3: Hola, buen día, Jorge. Estoy escuchando y no lo puedo creer que una mujer hable mal de otra mujer. A ver, nadie tiene el libro de madres, mi amor, nadie. No sabemos cómo consiguió el teléfono, son todas noticias. Así que no hay que juzgar a una mujer, antes hay que fijarse. Porque nadie, pero nadie, sabe lo que los hijos hacen cuando salen por tu puerta. Por más que lo educaste bien, nadie sabe eso. No hay que juzgar a las mujeres. También tenía un padre. Y el padre juzgó a la madre. Pero el padre también tenía la suya, según los comentarios. Pero siempre juzgamos a las mujeres. La mujer, la mujer, la mujer. Y qué feo que una mujer juzgue a otra mujer.
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5: Quisiera decir algo más al respecto de este lacra humana. Ayer estaba escuchando que lo tienen en el penal más moderno de Córdoba, porque le tienen que hacer unas pericias, no, pero le tienen que hacer unos tipos de estudio al tipo para ver si está bien de la cabeza, o mentalmente, o como se le llame. Por eso, en el audio anterior, dije que este tipo de gente, que en realidad no está enferma, las leyes los avalan. Porque una de las leyes que tenemos vigente ahora es que la justicia, si alguien mata drogado, pasado de dosis, no va preso. No va preso, porque supuestamente para la justicia lo hizo inconscientemente, no sabiendo lo que estaba haciendo. Y pudiendo cometer un crimen como el de Agostina. Entonces, cuando yo digo las leyes tienen que ser más duras, a esto me refiero. ¿Cómo van a avalar a un tipo que asesina o descuartiza o viola porque estaba drogado o porque no sabía lo que estaba haciendo? Por favor. Estamos mal, indigna a todo esto. La verdad que entristece que pobre criaturita haya terminado así.
6: Hola, Jorge, ¿cómo andas? Buen día. Yo creo que nunca vamos a entender a lo que pasa por la cabeza de esa gente, porque no somos enfermos como ellos. Somos normales. Entonces nunca lo vamos a entender. ¿Cómo? Yo también pienso, ¿cómo hacer para hacer eso? Hay algo que no nos deja a nosotros, nos bloquea, ¿no? ¿Entendés? Porque eso es normal. Y esto no. Es como los violadores o... Son enfermos. Me digan que no, para mí son enfermos. ¿Qué quiere que le diga? No son normales. Como otras tantas cosas que las toman por normales y para mí no son normales. Pero, bueno, eso creo. Ojalá le hagan pagar bien y pagaditas las cosas que hizo. A la basura esa, porque no se come a nadie, así que no creo que adentro de la cárcel le tengan miedo.
7: Hola, Jorge. Pablito, por los puentes, soy Nicolás. Che, nada, simplemente paso 4/6 veces por el puente de Don Bosco, ya paso por afuera, ¿no? Lo que han hecho esa especie ahí de cortar la rotonda. Bueno, y nunca ves gente trabajando, son tres que trabajan, tres y tres cascos blancos mirando. ¿Cuándo va a avanzar eso? Yo no veo pilas de que hayan 20 operarios trabajando, 20 más, no veo, o sea, hay 3, 4, vamos a llegar al próximo mundial con los puentes, digo yo, al próximo, ¿no? ¿Qué sé yo? Totalmente desinteresada veo las empresas como si lo estuviesen haciendo ad honorem. La única calle del otro puente de Santa Cruz tiene un agujero de 6 metros por 2 en el medio de la calle de Santa Cruz y Maldonado. No lo tapan, la gente tiene que hacer maravales para cruzar con los vehículos para ir por ahí. La única calle asfaltada hasta el puente de emergencia, que es un desastre. Pero bueno, está todo mal, no sé qué hay que hacer. Y se preocupan por otras cosas, ¿no? Pero hay que darle prioridad a eso. Solamente la gente que vive de este lado, que tiene que pasar 6, 8 veces por día, nos damos cuenta las peripecias y cómo destruimos los autos. Dale, Jorge, nos vemos. Abrazo, gracias.
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8: Hola, Jorgito, Seba, Ori, Cari. Yoshi, Toto que está en la Muni, Muriero también, le mando un saludo, que le habló que se tomaron un donado. ¿Qué estudios le van a hacer? Si ese no tiene nada en la cabeza, ese tipo no tiene nada en la cabeza, Jorgito. Por lo que hizo, matar a una criatura de 14 años no tiene precio, no tiene precio. No sé si Cari, Seba, Yoshi, Ori consiguen conmigo. No tiene nada en la cabeza ese tipo. Hay que hacerle lo mismo. Hermano. Porque me dio lástima. 14 años la criatura. ¿Le descuartizó? Nada. No sé. No sé qué decir. Bueno, Jorgito, le mando un saludo al señor Horacio, su señora, a la Alfonso Olvidada, a todos los que escuchan Postura. En la broca se torró Maldonado. Chau, chau.
9: Hola, Jorge, buen día. Bueno, el parásito, el sorete, llamémoslo así, el hijo de puta, el asesino, el violador, está donde tiene que estar. Y no sé cómo va a terminar. No sé cómo, qué es lo que va a pasar. ¿Qué me están crucificando porque dije de la madre? A ver, ¿qué madre le entrega un teléfono? ¿Es eso lo que...? Aparte tengo derecho a opinar. Le gusta a quien le guste, opine mal, opine bien. Cada uno tiene derecho a opinar y a decir, a sentir lo que quiere. ¿O me vas a decir vos lo que tengo que opinar o pensar? Esa es mi manera de pensar y así pienso. Ay, qué feo opinar de otra mujer. A ver, amor, si la mina es lo que estoy escuchando en la televisión, que se falopé, que está drogada, que vivió en la droga, que le dio el teléfono de un psicópata, de un degenerado, que entró a la casa un degenerado, un psicópata a la casa sabiendo que tenía una nena. Muy bien de la mujer, no puedo hablar. A ver, aparte soy dueña de opinar y decir lo que se me canta, mientras me lo permita la... Jorge, a ver. Están esperando a ver qué opina el otro para darle con un caño al otro. Déjense, hijo de... Andá a cocinar, querida. Andá a lavarte los pies.

0: Bueno, yo les dije ayer que seguramente hoy iba a seguir el debate del tema de Agostina, por varios motivos. Primero, porque mucha gente se quedó con ganas de opinar ayer. Y segundo, que en el medio quedó la marcha, que ayer fue una marcha muy grande, no solamente en Capital Federal, sino en Bahía. No tengo datos de otra ciudad. Y vamos a seguir debatiendo algunos temas, independientemente de las posiciones de opinión que tiene uno y otro. ¿Cómo tiene que hacer la gente para comunicarse, Cari?
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0: A ver, perdón, me parece que me estoy engripando. Trataremos de no contagiar a nadie. aquellos que tengan, aquellos oyentes que tengan una cantidad de años, no digo en el DNI, sino conmigo,
2: ¿Quién va a contar quién se va?
0: seguramente recordarán a mí este caso del tema de criticar a la madre, independientemente de una posición feminista, independientemente de una posición de diversidad, independientemente de eso, sí yo coincido con la última mujer que cada uno puede opinar lo que quiere opinar. A mí que una mujer opine mal de una mujer, es medio Laura Ufal eso, a mí no me va ni me viene. Yo creo que lo que hay que opinar y no juzgar son las conductas. Y así todo, cada uno puede opinar lo que quiera. Yo no voy a opinar de la mamá de Agostina por varios motivos. Primero, porque no la conozco. Segundo, porque estoy a 1.500 kilómetros. Y tercero, y fundamentalmente tercero, porque yo me manejo exclusivamente con lo que dice la gente a través de la televisión. Y lo que yo quería contar, porque me ha tocado vivirlo, eso sí lo viví en carne propia, a mí la situación de la mamá con Agostina me hace acordar, y seguramente algunos oyentes, porque tenemos oyentes que no solamente nos acompañan los 7 años que llevamos en Radio 10, sino algunos me vienen inclusive desde la brújula acompañando, ¿no? Y seguramente estarán de acuerdo conmigo que una de las situaciones similares, con un final parecido, lamentablemente, fue con lo que pasó con esta chica Sol Bruna. Algunos dirán, Jorge, no, no sé de qué estás hablando. Bueno, Sol Bruna es una chica que asesinaron en Bahía Blanca, ¿eh? No en Córdoba, en Bahía Blanca. Una chica que fue asesinada, que también cerca de las 10:30 de la noche de un domingo, porque me acuerdo, salió, le avisó a la madre que salía, y ahí es donde va la gente a empezar a juzgar. ¿A vos te parece, Jorge, que una mujer puede dejar a su hija? Lo que no me acuerdo si era tan adolescente, creo que no, creo que era un poquito más grande. Es más, buscá en Google, Ori, el caso Sol Bruna. Me parece que una chica. No creo que fuera menor, no me acuerdo, ese dato no me acuerdo. Pero ¿a qué voy? Esa chica salió a las 10:30 de la noche de su casa. La mamá, que no fue amiga mía, ¿cuánto, Ori?
1: 15 años.
0: 15 años tenía.
1: Sí.
0: Ah, no le erré por mucho entonces. Ah, Sol Bruna tenía 15 años cuando la matan.
1: Sí, en el 2018.
0: Bueno, 2018. Es decir, es un tiempito antes, 2018 es cuando con Georgie arrancamos en Radio Universal. Yo tuve mucho contacto con la mamá de Sol Bruna, que la hemos llevado a televisión, pues yo en esa época hacía los programas de televisión en vivo, en BBC, hoy estamos con programas grabados, y hemos hecho más de una vez varios programas con todos los casos impunes que había en Bahía Blanca. Fundamentalmente donde había madres, algún padre también había, que se quejaban justamente cómo había actuado la justicia. Con el caso de Sol Bruna, a mí me tocó vivir mucho a la mamá. La mamá murió, creo que hace un año y medio. No era amiga mía, pero era una gran oyente mía y yo le daba mucha exposición. Es más, terminó peleándose porque como ella criticaba mucho a la municipalidad, no lo voy a responsabilizar a Gay porque no me consta, fue en la época de Gay, hasta le echaron del hospital municipal, ella era enfermera y tuvo muchos problemas porque psicológicamente, que le puede pasar también a esta chica, pero de esta chica no puedo opinar porque no la conozco. Pero mucha gente, cuando la poníamos a Sol Bruna no, porque es la chica muerta, no me acuerdo el nombre de la mamá, buscame el nombre de la mamá, Ori, que veo que estás muy orientada en la información, demos 8.000 notas. Yo he estado en programas de televisión hablando con ella, porque fue muchas veces a BBC a pedir justicia por su hija. En ese momento no es que no se sabía quién la había matado. Ah, Gloria, gracias, Ori. ¿Ven por qué Oriana es una de las personas más importantes de este programa? Porque es la Mechini nuestra. Tiene todos los datos. Gloria, pobre Gloria, que murió, repito, creo que el año pasado. Bueno, Gloria me pedía, Jorge, ayúdame, y vieron cómo soy yo, a mí cuando me piden así de buena manera, te doy lo que no tengo. Bueno, Gloria iba a muchos programas de televisión nuestro, y radio, ni te cuento, y ella contaba, y en el mismo momento, no me acuerdo si Giorgi estaba conmigo, creo que Giorgi no estaba todavía conmigo en BBC, en el mismo momento que Gloria hacía la nota conmigo en televisión, la gente llamaba para putearla. La gente llamaba para putearla, porque le decía, en vez de quejarse de que a la nena la violaron y la mataron, cosa que es cierto, la única diferencia con esta Agostina es que no la descuartizaron. Es más, el asesino, viendo que se le había ido la mano con la droga y con la violación o con el abuso, no tuvo mejor idea que dejarla tirada en la puerta de un hospital. ¿Recuerdan el caso?
2: Sí.
0: La gente la puteaba a Gloria. Vos como madre tendrías que haberte fijado con quién se fue tu hija de... Bueno, ahora sé que es 15 años. De 15 años. Y no me olvido más, no me olvido más, que un día Gloria, en privado seguro, al aire no sé si me lo contó, que cuando el Sol salió esa noche, ella estaba preocupada. Aparentemente es muy parecido acá. Medio como que Gloria no podía manejar mucho las decisiones de la nena, porque si ahora me confirma que tiene 15 años, estamos hablando de una nena. Ella se quedó, eso a mí me impactó, ella se quedó mirando por el postigo de la ventana. ¿Vieron cuando uno trata de mirar por el postigo de la ventana? No los que tenemos ventanas así, sino los que tienen persianas. Y yo me acuerdo, un día me lo dijo y casi me muero. Jorge, yo te juro que me quedé mirando, porque cuando yo vi que un domingo, porque pareciera que los domingos, esto cambió la generación, ¿no? La gente no puede salir, bueno, también, esta chica era muy jovencita. Mi vieja a los 18 años todavía no dejaba salir a los boliches, y era varón. Digo esto por el patriarcado y el matriarcado. Pero yo no me olvido más que un día Gloria me dijo, Jorge, la noche que Sol salió, yo me quedé mirando por el postigo de la persiana a ver con quién se iba, porque ella estaba preocupada, ¿dónde va mi hija de 15 años con una persona, que obviamente era un varón, 10:30 de la noche? Y mucha gente la puteaba a Gloria, y mucha gente decía, la responsable de que le hayan matado la hija es su propia madre. Es medio bravo eso, decir, uno por ahí en una charla así informal, en una comida, mucha gente la va a criticar a la madre porque no le pone límites, porque no hay controles, y alguno puede estar hasta de acuerdo con eso, ¿no? Si vamos al tema de Agostina, acá el primero que habla mal de la madre es el propio padre, que inclusive son las propias diferencias que la llevaron a estar divorciados. De hecho, recordemos que el papá perdió la tenencia de Agostina justamente por una pseudoagresión que tuvo él cuando vio que la nena estaba pasando fotos íntimas a través de internet. Yo no voy a ponerme ahora a criticar a la nena, que pagó con su cuerpo y con su vida quizás todo el mal momento que se manejaba. Ahora, también debemos pensar, y tiene que ver esto con la justicia, no con la opinión feminista, que hoy una de las personas que puede llegar a estar imputada es la propia madre, porque recordemos que la propia madre, en los primeros momentos de desaparición, hablaba con el asesino. Estaban cruzando mensajes con el asesino. Y uno de los que quiere realmente tener imputada a la mamá es el fiscal. Por eso yo digo que en la opinión hay que tener mucho cuidado, porque uno puede llegar a herir susceptibilidades, inclusive estando convencido que está bien la opinión. Este no es un caso muy raro, este es un típico caso de falta de límites, donde la chica seguramente no pensó que la iban a matar, porque de hecho hay varias mujeres que pasaron por la misma situación que Agostina y lograron zafar. Acá tendríamos que poner el análisis, y ahí sí nos vamos a poner casi todos de acuerdo, ¿qué hacía ese tipo libre cuando había hecho las mismas cosas hace un tiempo atrás? Ahí sí nos vamos a poner todos de acuerdo. Pero el tema Agostina seguramente va a ser materia de opinión de varias cosas y varias situaciones que se están pasando y que lamentablemente son de todos los días, porque hoy sigue habiendo novedades con respecto al asesinato. Y una de las cosas que a mí realmente me preocupa es que el papá, en una conferencia de prensa muy rara que dio el otro día, que ayer la estábamos escuchando, habló de que no quiere politizar el tema, y el primero que ayer estaba politizando, que yo no digo que esté mal, es el propio abuelo, en la marcha del abuelo hablaba de cuestiones políticas, porque decididamente la política está metida en este crimen también. Desde el momento que el asesino tenía un puesto político y trabajaba de puntero, ya que sea peronista, no peronista, eso aparte. El color político no tiene nada que ver, pero acá hay cuestiones políticas. Y básicamente porque tanto la provincia como todos los que tienen que ver con la política trataron de acallar este caso porque no convenía que la nena apareciera muerta. Porque si la nena aparecía muerta, se estaba viendo que no se había accionado bien. Por eso a mí me llama mucho la atención la conferencia de prensa que dio la mamá. No, la mamá no, perdón, el papá con el abogado el otro día, donde lo primero que decía es que ratificaban la investigación del fiscal, que para mí fue desastroso, tan desastroso como la manifestación pública cuando el otro día el fiscal salió al aire diciendo que había que condecorar y mandarle un premio al perro, una cosa muy loco, ¿no? Ahora, el tema del feminismo, sí, feminismo no, yo creo que el respeto tiene que pasar por todos los lugares. Ayer, fundamentalmente las mujeres que marcharon, creo que no molestaron a nadie, no hubo ningún tipo de inconveniente. Teóricamente, cortar una calle, no cortar una calle, no es tan grave a esta altura, más allá de que muchos dicen, no, Jorge, a mí no me gusta que corten la calle. Bueno, creo que ayer no hubo ningún inconveniente, fue masivo, y lamentablemente también esto va contra el gobierno, porque el gobierno es el primero que politiza esto porque no les da identidad y no le da el lugar que tienen que tener. Bueno, es lo que tenemos. Y básicamente es lo que hay que tener cuidado a la hora de opinar. Pero por supuesto que todo el mundo puede opinar lo que quiera y todo el mundo tiene la libertad democrática de poder opinar. Seguiremos con el caso Agostina porque seguramente va a haber novedades todos los días. ¿Cómo tiene que hacer la gente para comunicarse con nosotros si cambiamos de tema después de la pausa?
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0: Bueno, primero quiero decir algo que lo iba a decir antes de empezar el programa, pero bueno, vieron cómo es, nos fuimos a la municipalidad, me crucé con Biagetti y esto y lo demás, y cuando uno se quiere acordar ya está yendo la mañana. Mucha gente me preguntó ayer en las redes, cuando habíamos terminado el programa, fundamentalmente a la tarde, cuando veían que nosotros no subíamos no la noticia, sino el video, ¿por qué no habíamos subido el video, que todos los medios lo tenemos porque lo proporcionó la municipalidad? ¿Por qué yo, particularmente yo, o nuestro equipo de producción, no Oriana, porque Oriana no fue decisión de ella, fue decisión mía, de no subir la explosión del taxi que explotó anteanoche acá, a 3 cuadras de mi casa, en Brancin y en Apostá? La decisión de no publicar la explosión del taxi, que lo filmó una cámara de seguridad de la municipalidad, fue mía. ¿Pero por qué fue mía? Porque otra vez, y a mí no me gusta tener siempre razón, de hecho no siempre tengo la razón, otra vez pasó lo que yo dije. Ustedes seguramente recordarán, no se lo dije a Santi porque todavía no hablamos de periodismo, yo ayer a Santi en un momento le dije, o si no fue en privado, le dije, Santi, ¿y a vos quién te dijo que el taxista está bien? Entonces Santi creo que me dijo, no, pero es lo que se rumorea, o es lo que se leyó, o es lo que se habla, o es lo que informaron otros medios. ¿Qué dijo papá, el tío Jorge? Que nunca le cree a nadie, por eso la gente me quiere mucho y los periodistas no. ¿Dónde sacaron que el taxista tiene lesiones leves? En ningún lado. ¿Qué hice yo? Traté de informarme, que es lo que más aprendí en estos 35 años, y llegué de alguna manera en forma directa a la familia del taxista, que obviamente no voy a revelar ni quién fue y mucho menos los audios. El taxista, sí, no murió, es cierto, tuvo la suerte porque le explotó un auto con él adentro, no murió, pero está peleando. No tiene lesiones leves, como se dijo ayer en todos los medios, incluido mi movilero. No tiene lesiones leves. La está peleando. ¿No se murió? Sí, es cierto, no se murió, gracias a Dios, pero no tiene lesiones leves. Tiene quemaduras importantes, y como todo tipo de quemadura, recién a las 48 horas se va a analizar cuál es su estado general. Pero no tiene lesiones leves. ¿Quién dijo que tiene lesiones leves? Entonces, a mí me pareció ético no publicar una explosión donde obviamente el hombre no se ve ahí herido, si bien se ve cómo baja del taxi, preocupado seguramente porque le llegó la quemadura a la cara. Entonces, esas son las cosas que yo siempre peleo mucho. No, pero tiene lesiones leves. ¿Quién dijo que tiene lesiones leves? Lo mismo que la chica que atropellaron en Sarmiento, lesiones leves. ¿Qué lesiones leves? Entró con código rojo. Lo que pasa, que el error del periodismo en general, poneme a mí, es que no podemos hablar con la fuente. Bueno, yo ayer hablé con, no en forma directa, pero hablé con gente de la familia del taxista, a quien le deseamos que se recupere cuanto antes, porque realmente fue espantoso lo que pasó. ¿Quién dijo lesiones leves? No, la chica atropellada frente a mí tiene lesiones leves. Código rojo. Una chica de 30 y pico de años que fue atropellada por una moto que venía en velocidad. Entonces hay que tener cuidado. Hay que tener cuidado a la hora de informar y hay que tener cuidado cuando uno se hace de la información. Para tener la información, ¿qué dije yo ayer? Están en el PENA, cagamos. El PENA no habla, el PENA no informa. Por ahí el municipal, y cuando está González Prieto, informa. Entonces, ¿por qué decimos lesiones leves? Porque la persona que lo ayudó le pareció que estaba bien. El taxista llegó en malas condiciones al hospital. ¿Cómo no va a llegar en malas condiciones, más allá de que se pudo bajar del auto, si tuvo, es más, y yo no soy ningún técnico en esto, el auto no tuvo explosión, tuvo implosión, porque fue adentro, medio parecido a lo que pasó con el submarino, ¿se acuerdan? Tuvo implosión. Si ustedes lo que quieren ver es un video donde, como los dibujitos animados, el taxi vuela en miles de pedazos, no lo van a ver, porque no pasó eso, tuvo una implosión. Fue dentro del auto, en el momento de cambiar de combustible a gas, o al revés, de gas a combustible, una pérdida de gas hizo una implosión. Entonces la gente, que yo no voy a juzgar a la gente, lo que quiere ver es el taxi volando en mil partes como si fuera inteligencia artificial y lo ponen en TikTok y todo el mundo opina. Porque si vos ponés en las redes un taxi volando en mil pedazos, tiene 75 mil millones de vistos. Porque la gente es muy morbosa. Che, poné lo del taxista. Yo quiero ver si el taxista sale ensangrentado. Bueno, yo no laburo así, muchachos. Les pido mi disculpa. Yo no laburo así. Más allá de que el taxista sale caminando. Hasta que alguien lo junta y lo lleva al hospital, pobre, y se dieron cuenta que tenía quemaduras graves. Le explotó adentro del auto. Tiene quemaduras graves en todo lo que es las vías aéreas y todo lo demás. ¿Seguramente va a zafar? Sí, seguramente va a zafar. Pero tiene que esperar 48 horas. Entonces, todos los medios, no, lesiones leves. Las pelotas, lesiones leves. Y yo no voy a poner un video para que la gente diga, mirá qué lindo, cómo explota el taxi. No, discúlpenme. Ese periodismo a mí no lo van a encontrar. Seré un poco aburrido. Bueno, seguramente seré un poco aburrido. Pero yo no voy a jugar ni con la salud de alguien. No lo conozco el taxista, ¿eh? No sé ni quién es. De hecho, estaba más cerca de mi casa. Pero vamos a la verdad de la información. No, no tuvo lesiones leves. La está peleando. Seguramente va a zafar. Bueno, ojalá. Nosotros deseamos eso. Pero yo no voy a poner un video de un taxi que vuela en mil pedazos, si bien este no voló, para que la gente diga, mirá, mirá, mirá, viste el video, viste el video. O cuando pasan los videos que un tipo apuñala a otro. Gente, si ustedes buscan ese periodismo conmigo, no, yo soy un muchacho aburrido. Yo no paso esas cosas. Les pido mil disculpas. ¿Cómo tiene que hacer la gente para comunicarse con nosotros? Y nos vamos a la pausa, Cari.
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0: Solo 3 minutos restan para llegar a las 11 de la mañana con 14.5, el último registro de temperatura sobre la ciudad, 16 la máxima pronosticada para el día de hoy. 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
3: Hola, chicos. Bueno, la verdad es que lo dijo bastante suave, igual, lo que piensa de la madre. Yo pienso todo peor que ella. Ya del momento que una niña de 14 anda con semejante plantita, y donde se circulaba la madre, no hay mucho para decir, tampoco. Eso lo dijo suave. Yo sería peor.
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4: Qué raro, Jorgito, que te manden el video del taxi y no te manden que el 20 de mayo un empleado de tránsito se comió una rotonda y cuando le hicieron el test sacó de escala el alcoholímetro, lo dio vuelta. Bueno, qué raro o no, ¿no? Lo dejo a tu criterio, dijo Karina.

Sí, buen día, Jorge, y gran equipo de radio. Sí, ayer estuvo la marcha por los derechos de la mujer y los femicidios. Y estuve leyendo que en el mundo, todo el planeta, todos los países, hubo más de 50.000 femicidios el año pasado. Y lo que dice, ¿no?, la información es que todos son producidos en el entorno familiar o gente muy allegada a la víctima. Y entonces estaba mirando, pensando, ¿no? O sea, ¿cómo puede ser que el gobierno interfiera ahí? Que si no es por la educación, por la escuela, o cómo se hace con la asistencia social, porque es un problema global, ¿no? O sea, y tremendo, se produce en la misma gente que está conviviendo todos los días la víctima. Así que sería bueno que los políticos o los educadores o los periodistas, en vez de criticar, se aporte algo. Somos buenos para criticar, eso sí, el periodismo critica mucho, pero a ver qué podemos hacer cada uno para evitar este problema. Bueno, muchas gracias y buen día.

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1: Bueno, voy a hablar del tema que habla Sacocha, que hace rato que me viene diciendo y que la verdad que yo no sé de qué me habla. No digo que Sacocha no lo sepa, porque a veces tiene mejor información que nosotros del ámbito municipal, pero lo vamos a aclarar porque si no parece que no lo queremos contar nosotros, que no digo que Santi diga eso. Hablando de Santi, vamos con Santi. Santi, te escuchamos, adelante.
2: Bueno, Jorge, estamos en el Honorable Consejo Deliberante, porque hace minutitos...
1: Y que a veces de honorable no tiene nada, ¿eh?
2: ¿Cómo?
1: Que a veces de honorable no tiene nada.
2: Ah, no, no. Bueno, es el nombre, pero...
1: Ya que estamos en el día, estamos llegando al Día del Periodista, lo que más tenemos que hacer es decir la verdad. De honorable a veces no tiene nada el Consejo Deliberante.
2: Exacto.
1: Debería ser un honor estar ahí, y a veces algunos demuestran que no lo toman con honor.
2: Bueno, la cuestión es que hace minutitos se acaba de finalizar una serie de distensiones que se dieron en el Consejo. Esto arrancó a las 10 de la mañana, acaba de finalizar. Bueno, diferentes distensiones que realizaron en el día de hoy. Vamos a mencionar, fueron 6 en total, y después tenemos un testimonio que vamos a estar escuchando. Por ejemplo, estuvo la declaración de interés municipal del libro Di Sarli y sus cantores, a cargo de Gabriela Biondo y José Valle, por su aporte a la investigación, divulgación y puesta en valor del patrimonio cultural vinculado al tango y a la figura del músico bahiense Carlos Di Sarli. También una declaración de interés municipal del libro Periodismo y periodistas en el cine argentino, del escritor bahiense Agustín Meifert, por su significativo aporte a la cultura. Y otro reconocimiento, la declaración de interés municipal al Centro de Interpretación de la Cooperativa Obrera, ubicado ahí en calle Santa Fe. Otro reconocimiento, en este caso personalidad destacada de la ciudad de Bahía Blanca, a Carlos Benítez, en reconocimiento a su destacada trayectoria educativa, técnica y cultural. Otra distinción que se dio, en reconocimiento a la ciudad de Bahía Blanca, al Centro Comunitario, a Puro Corazón. Se cumplen 10 años de este centro comunitario, de su tarea importante en el barrio Villa Caracol y alrededores. Y por último, la declaración de interés municipal de la ciudad de Bahía Blanca por el 40 aniversario de la Asociación de Bomberos Voluntarios de Cerri. También un reconocimiento a su trayectoria y compromiso y su destacada labor al servicio de la comunidad. Bueno, esta serie de reconocimientos que se realizaron en el día de hoy, y luego pudimos, obviamente, vale la pena mencionar cada uno de estos reconocimientos. No le podemos hacer una nota a cada uno, pero bueno, elegimos en este caso y tuvimos la oportunidad de hablar con Laura Mellado, que es una de las encargadas ahí del Centro Comunitario Puro Corazón, que se realiza en el barrio Villa Caracol. Bueno, pudimos hablar con ella luego del reconocimiento que le realizaron y nos decía lo siguiente.
3: A ver. Bueno, Laura, un lindo reconocimiento que vivieron recién. Comentame un poquito las sensaciones. Después vamos a estar hablando, obviamente, del trabajo que realizan. Pero primero, quiero saber las sensaciones de este lindo reconocimiento que se hizo en el Consejo Deliberante.
4: Agradecida, siempre agradecida. Obviamente que es un reconocimiento que es a todo el centro comunitario, a mi esposo también, a la familia, porque nosotros arrancamos con este proyecto y obviamente la familia va atrás nuestro. Como dije antes, para mí esto es un plan maravilloso de Dios, somos muy creyentes, sabemos que es gracias a Él y estamos muy felices de poder llevarlo a cabo.
3: Recién mencionabas familia, tu pareja, sí. Es un trabajo también que hay detrás tuyo, un esfuerzo muy importante. Contanos un poquito también cómo arrancó toda esta idea y todo el camino que has transitado, que me imagino que no ha sido fácil, ¿no?
4: No, es un trabajo en equipo, obviamente es un trabajo en equipo, además... tenemos hijos, soy madre, soy,
3: claro,
4: o sea, todo lo que significa,
3: también, sí.
4: Obviamente, arrancamos en el espacio súper pequeño, teníamos como piso de tierra, era delimitado por chapa porque arrancamos dando leche para los chicos, con pan, con torta frita casera, y después fuimos transformando el lugar, pasando a ser un merendero, un comedor, ese comedor se empezó a transformar en un lugar también de asistencia, de alimento, de ropa, de calzado, y demás necesidades que habían, pero bueno, nos atravesó una pandemia en donde teníamos que cerrar el espacio y nos transformamos en un punto caliente en donde nosotros llevábamos alimentos y llevábamos todo lo que era productos de higiene y demás, casa por casa a las familias. Erradicamos un basural en ese momento en donde teníamos que realizar actividades al aire libre y enfrente teníamos un espacio que era inmenso, eran más de 100 metros, que estaba ocupado por un basural. Lo limpiamos y armamos una huerta comunitaria, una canchita y un espacio verde, también con los vecinos, obviamente. Con muchísima ayuda de muchos, muchos voluntarios que han pasado por el espacio. Muchos dejaron huella, muchos siguen estando, otros ya no. Pero la realidad es que nada, fuimos aprendiendo de todos y construimos un espacio de material que bueno, que hoy es ese centro comunitario que recibe a más de 100 estudiantes a realizar sus prácticas de diferentes organizaciones, institutos. Así que muy, muy felices de poder seguir creciendo de esta manera. Siempre vamos armando diferentes pequeños objetivos para llegar a esta meta que era poder... Esto, ¿no? Tener, si bien tenemos muchos talleres y un montón de cosas que son por ahí de manera independiente y de que algún vecino quiere ir y ofrecer su tiempo, que es lo más valioso que tiene, porque yo siempre digo, nosotros trabajamos y manejamos nuestra casa de manera independiente a lo que es el espacio y después el espacio te lleva todo un trabajo en el día que es bastante agotador, por eso siempre digo que Dios ha estado de nuestro lado porque descansamos en él, digamos, y decimos, bueno, Dios proveerá literalmente y llegaremos a poder cumplir con las necesidades.
3: ¿Cómo vivís hoy en día la realidad que está sucediendo en Argentina, en lo económico? También me imagino que ustedes lo viven en primera persona, ahí en el centro comunitario, los chicos, la familia que se acerca, que necesita para comer, para llegar en el día a día. Coméntanos un poquito también ahí cómo se vive toda esa situación.
4: La verdad es que al estar hace tanto tiempo, las necesidades nosotros seguimos notando que siguen estando, son las mismas, son las básicas. Sigue siendo lo básico, la comida, la vestimenta, la educación. Por eso también es eso, es ayudar a la persona a que pueda crecer de alguna manera, a que pueda ser autónomo, pero siempre acompañando, siempre estando al lado. Podés ayudar desde la inmediatez, pero también podés estar ayudando para que esa persona se pueda fortalecer y que pueda salir adelante. Y bueno, y eso es lo que tratamos. Hay mucha gente que ha venido con una necesidad y que ahora ha prosperado en su vida y que viene y da un taller y que brinda su tiempo. Entonces eso ayuda, también es muy gratificante.
3: Bueno, sí.
4: Sí, hoy en día estamos con una diplomatura universitaria también, con una cursada en lo que es la parte de UNISAL y en territorio, en lo que es en nuestro centro comunitario. Así que eso también hace que la mirada sea un poco más amplia.
3: La última, y agradeciéndote estos minutos, ustedes, el trabajo del día a día, los chicos, ¿cuántos aproximadamente se acercan? ¿Cómo es un día a día ahí en el centro comunitario?
4: Nosotros es 24/7, ponés el cuerpo, la cara, el alma, el corazón todos los días, desde las 7 de la mañana hasta...
3: O sea, es un equipo grande de trabajo hasta, también, ¿sí?
4: Nosotros somos familia. Bien. Somos familia, tenemos nuestra casa al lado del centro comunitario, así que eso quiere decir que estamos ahí todos los días. Y lo saben, y saben que por ahí, al margen de que no haya una actividad en el espacio, nuestra casa siempre va a tener las puertas abiertas para recibir a la persona que necesite. Pero bueno, hay una realidad bastante grande que es la falta de donaciones. Nosotros nos manejamos de manera independiente y por eso también nos sostenemos solamente con donaciones, no tenemos ningún tipo de nada, como decir algo fijo que tengamos.
3: Una ayuda de otro lado.
4: Algo que de empresa ni de nada que se diga, bueno, contamos con tal y tal cosa. Entonces eso también hace que bueno, que el taller y que todo lo que podamos hacer se piense de manera tal de que si se hace un taller de cocina podamos apadrinar a las personas que van y que esa persona se puedan llevar todas el recurso para poder empezar o emprender algo. Entonces de eso se trata el espacio.
3: ¿Cómo puede ayudar entonces la gente? Porque también es un buen momento para que del otro lado que están escuchando tenga la posibilidad y el que quiere pueda colaborar.
4: Bueno, nosotros estamos en Bajo Rondó, en Richieri 545, son todos súper bienvenidos, estamos todo el día, como dije, a partir de las 14 horas hay actividades, porque ya empiezan a llegar voluntarios de diferentes espacios a brindar los talleres diariamente, pero nosotros estamos durante prácticamente todo el día, coordinamos los horarios de trabajo con mi esposo y yo como para que siempre haya alguien en el lugar. Tenemos nuestros hijos también, así que estamos, también excepto el horario del colegio, estamos siempre.
3: Sí.
4: Y bueno, si pueden comunicar con nosotros al 291-437-4195. Todo es bienvenido.
3: Muchas gracias y felicitaciones por el
4: muchísimas
3: reconocimiento.
4: Gracias.
3: Gracias.
2: Bueno, ahí pasaba la palabra entonces de Laura Mellado, del Centro Comunitario Villa Caracol. Bueno, el enorme trabajo que realizan día a día, bueno, quedó reflejado recién en la nota, donde nos comentaba el trabajo que realizan día a día.
1: Está muy bien. Bueno, fíjate si podemos tener algún testimonio de lo que te comenté de la sesión extraordinaria que finalmente no va a existir por el tema del pedido del intendente. ¿Dale?
2: Dale, dale, dale. Anotamos eso. Sí, sí.
1: Gracias, Santi. Hasta luego.
2: Saludos.
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1: Cari, querida, ¿qué opinión tenés de lo que estábamos hablando recién del tema Agostina en este momento?
5: Ay, Jorge, qué divino.
1: No, si no querés opinar, tenés todo el derecho, ojo.
5: No, porque en realidad debería controlar un poco de los exabruptos que se me vienen a la
1: bueno,
5: boca.
1: Mi amor, pero vos te, pero, si vos sos la mejor locutora de Bahía Blanca, te sobra espalda para eso.
5: No, yo creo que sí coincido en parte con lo que hacías referencia a esto de que ya sabemos que todos somos libres de opinar, pero me parece que se pierde mucho foco y solo a veces la mirada va en buscar este supuesto responsable, ¿no? Una mamá, un papá, una criatura que se sale una hora, que se sale a otra hora, lejos de prestar atención de qué nos está pasando para que algunas, voy a decir personas para que identifiquemos a este hombre, cometan este tipo de delitos. Una persona que un año antes había estado presa por algo similar, que fue excarcelado solo por pagar la cifra de 10 millones. No quiero recordar ninguna, pero no hace tanto en Bahía Blanca alguien ha tenido que pagar mucho más para salir en libertad, ¿no? Bueno, una persona que tuvo atada a una mujer.
1: El comercio tuvo que pagar 30.
5: Por eso, no quería nombrarlo, digo, pero
1: hizo romper un vidrio con un cono de goma.
5: Así es. Y este hombre,
1: ni los tres chiflados se animaron a tanto.
5: No, y este hombre con 10 millones que pagó en dos veces, 5 y 5, en el que sí da muchísima tristeza que una de las personas que estuvo en la colecta para juntar este dinero es la madre de Agostina, porque tenían una relación, vaya uno a saber, haya quedado en libertad. Entonces solamente quiero hacer foco, sin importar si es una criatura, si es una mujer, si es un trans, si es un hombre. Estos delitos están ocurriendo en nuestro país y hay una falta de justicia enorme. No de ahora, sino desde hace muchísimo tiempo. Hay una letra chica, me parece que hay leyes que tienen que ser cambiadas en la Argentina para que abogados que cumplen su trabajo, no me voy a meter en ese tema, encuentran la manera de que cosas como esta queden en libertad y vuelvan a cometer el mismo o peor aún un delito. Me parece que el foco está ahí y no pensar en si el abuelo hizo político o no, si el padre pide una cosa o no, si la madre, si la criatura. Me parece que ahí es perder muchísimo energía y foco. Me parece que el problema está en otro lugar.
1: Bueno, ya me voy al teléfono porque está Fernando Roy en línea. Ori, ¿qué opinás vos? Porque yo necesito que vos opines, mi amor.
6: Bueno, yo ayer, escuchando algunos de los audios que llegaban respecto al femicidio de Agostina, me molestaba y me molesta muchísimo el hecho de que se intente siempre justificar con alguna excusa, porque, en fin, son excusas. Si Agostina salía, si Agostina llevaba una vida que no correspondía a su edad, si Agostina estaba vestida de alguna manera, la mataron y nada de eso.
1: Lo voy a decir porque vos no te vas a animar si era putita o no era putita.
6: Sí, es que siempre pasa lo mismo, Jorge. Con cualquier caso de femicidio se intenta justificar lo que pasó y nada justifica que maten, en este caso, a una nena de 14 años. Da igual cómo se vistió Agostina, da igual la vida que llevaba Agostina. Se intentó culpar a la madre. Se verá si la madre es culpable de algo o no, pero nada justifica que hayan matado a una nena de 14 años, nada justifica que hayan matado a una nena de 17 años en Misiones en las mismas horas que mataron a Agostina.
1: Sí, a tal punto que yo ayer se lo comentaba a Daniela Rodríguez, muchos se confundieron porque parecía que una era una muerta y otra muerta. No, las mataron las dos casi a la misma vez.
6: Dulce María es una nena de 17 años que mataron en Misiones y Agostina Vega es una nena de 14 años que mataron en Córdoba. Son dos femicidios que ocurrieron con muy pocas horas de diferencia. Matan a una mujer cada 30 horas. Pasa desde 2015, lo decía ayer justamente Daniela Rodríguez. Y siempre caemos en la misma. Intentar buscar una excusa para justificar que mataron a una mujer. Y nada justifica que nos sigan matando como está pasando desde hace años.
1: Bueno, yo no iba a dejar que no opinara, por eso te di la oportunidad. Vos hablas poquito en este programa. Por suerte, los que más hablamos somos los que menos laburamos, pero yo quería tu opinión. Bueno, temperatura en Bahía Blanca. A Seba no le pregunto porque Seba está con el Mundial. Hoy juega Francia. Hay algunos que van a ver a Francia, a ver si pueden los titulares. Enseguida voy con Seba. Temperatura en Bahía Blanca.
5: 14.5, Jorge, el último registro.
1: Ahí me llegó otro audio. Me voy con Fernando Roy en línea, porque hoy cerramos el tema de la interna radical, porque mañana estamos en veda. Ahí me llegó otro audio de la situación del taxista. Y a mí me pone contento. Primero, que se puede recuperar. Es lo primero que a mí me interesa cada vez que nosotros tocamos un tema. Pero lo que más me interesa es dejar claro que nuestro estilo periodístico, que debe ser muy aburrido, porque no hay nada más lindo para la gente que ver cómo un colectivo pisa a una persona y salta la cabeza y salta la sangre, y si hay un cuchillado que se filma, bueno, conmigo se van a aburrir. Cambien de periodista. Este periodista que no sé cuánto le queda, no les va a brindar eso. Conmigo se van a aburrir. Eso sí, van a tener información de primer agua, ¿eh? Pero si ustedes lo que quieren de mi periodismo es sangre, gente muerta, acuchillado, soldados rusos que los matan los drones y se ve cómo vuela el casco, bueno, no, elijan otro periodista. Conmigo, en serio, se van a aburrir. Me voy al teléfono. Fernando, querido, ¿cómo estás?
7: Jorge, ¿qué tal? Buen día, ¿cómo estás? Saludos a vos y a tu audiencia.
1: Bueno, se cierra la campaña para que pueda ser presidente de la interna radical. Contame cuáles son las novedades que hubo, que creo que hubo desde el viernes que hablaste con nosotros hasta hoy, porque mañana estamos en veda y ya no te puedo preguntar.
7: No, mira, la realidad, ayer escuché un dirigente de la otra lista hablando sobre una cuestión de los lugares de votación. La cuestión fue la siguiente: en la Junta Electoral, el miércoles de la semana pasada, cuando yo era el tiempo límite, había propuesto que en Cerri se vote en una casa porque...
1: Ah, eso me lo comentaste el viernes.
7: ¿Cómo?
1: Que me lo habías comentado el viernes algo de esto, me parece.
7: Sí, te había comentado algo, viste, pero bueno, como si bien están las autoridades constituidas en Cerri, no hay un lugar físico, se había propuesto una casa y que en Cabildo, como no se consigue lugar, se vote en Bahía Blanca. Bueno, nos parecía más o menos, qué sé yo, pero como era una cuestión de un afiliado y demás, bueno, el apoderado nuestro estaba evaluando la situación. Ahora resulta que 48 horas después, el viernes, también solicitaron que el Cabildo se vote en otra casa. Entonces, bueno, nuestro apoderado tomó la medida de impugnar esa resolución, porque ya en Cabildo ni siquiera teníamos autoridades constituidas. Iba a ser una cuestión que se iba a ir a votar en una casa y sin nadie que pueda defender o después decir realmente qué estaba pasando ahí. Ya hace 4 años en Cabildo se tuvo que suspender una vez un comicio, porque fue la policía, porque había gente que estaba en las afueras de por ahí ofreciendo dinero para votar y demás. No, gente de Cabildo, gente acá de Bahía Blanca que estaba intentando hacer esas cuestiones. Entonces nos parecía que al no estar constituida la conducción y no tener un lugar institucional como pide la Carta Orgánica del partido, no correspondía. Entonces se impugnó eso. Este dirigente salió a decir que eran cuestiones que venían de provincia y demás, porque iba a ganar la lista del 115 de Bustos en Cabildo, bueno, toda una sarta de mentiras. No me la apellido, te lo digo, Oreste Reta fue precisamente que dijo esto, que todos en el partido sabemos la clase dirigente, claro, que es una persona ladina y mentirosa por sobre todas las cosas que hay. Dije que Maxi Abad había venido con Karina Banfi a romper la unidad cuando ellos promovían la unidad, otra mentira totalmente falsa. La Junta Electoral de Provincia mandó una nota a los apoderados de ambas listas para que nos reunamos y tratemos de llegar a un acuerdo de unidad. Habían puesto, no recuerdo el día, pero como horario límite las 18 horas, ellos convocaron a la reunión a las 18:30, o sea, tenían cero intención de lograr ningún tipo de unidad. Pero bueno, era esperar. Ellos creo que avisaron un escenario muy negativo para este domingo y están intentando ensuciar la cancha por el lado que pueden. Ojalá Iván Bustos, que es el hermano del candidato a presidente y que es el miembro de la Junta, hubiera trabajado con tiempo, hubiera conseguido un lugar institucional en Cabildo para votar. Allí hay jardines, hay escuelas, hay diferentes lugares donde se podría. De hecho, tengo una reunión ahora estoy saliendo una reunión con dirigentes de Cabildo, y el sábado me llamaron, pero le dije, bueno, que estábamos en veda, pero que, bueno, podíamos conversar, porque no se pueden hacer actividades políticas, pero se puede conversar, porque querían ver cómo hacer el tema de traslado para acá, para Bahía Blanca, y nosotros vamos a estar en total disposición para que puedan votar tanto los correligionarios de Cabildo como los de Cerri.
1: ¿Y con qué expectativa cerrar la campaña para el domingo?
7: Muy buena, porque la recepción de la gente es un basta, un basta a Tunesi, un basta a este señor Reta, que es un ladino mentiroso. Toda su política durante todo este año se ha caracterizado por este tipo de actitudes, de decir una cosa y hacer otra. En ningún momento buscaron la unidad, en ningún momento la Junta Electoral quiso propiciar que no se vote en ningún lado, al contrario. Cuestiones que ya generan un hartazgo desde que terminó la época de Juan Carlos y de Jaime, que bueno, es como que asumieron un rol más preponderante el señor Tunés y el señor Reta, así estamos, ¿no? Así que la verdad que la gente quiere un basta, quiere que el radicalismo vuelva a Bahía Blanca, la gente está mirando al radicalismo, lo ve como una opción muy interesante. Y la verdad que muy contento por todo el proceso de afiliación que hemos realizado, se está materializando porque estamos recibiendo llamados constantes para ver dónde pueden votar, dónde son los lugares de votación y demás.
1: Para cerrar esto, porque mañana no te lo puedo preguntar, recordarle a los radicales, que me imagino que están en tema, ¿cómo hacen para votar el domingo?
7: El domingo va a ser de 8 a 18, se va a votar en Dorado 354, los que figuren en el padrón en ese circuito, los que tienen en el circuito más cercano a lo que es el sector de las villas, Villa Mitre y demás, por allí van a votar en Rivadavia 1639, en el subcomité radical, y la gente de Guaite y Villa Rosa van a estar votando en Libertad y Tierra del Fuego, en el subcomité de Villa Rosa.
1: Fer, mucha suerte y con el diario del lunes hablamos la semana que viene. Gracias.
7: Si Dios quiere, gracias a vos por el llamado.
1: Hasta luego. Bueno, estaba Fernando Roy entonces, que va a encarar, tratar de ganar la interna radical y después veremos. Él dijo que no le interesa ningún cargo en el caso de ganar. Yo creo que independientemente que él todavía no lo esté analizando, radicales que ganan siempre intentan, o por lo menos su equipo, a tener a alguien presente en lo que tiene que ver, como mínimo, la legislatura local. Pero bueno, lo charlaremos la semana que viene en esta disputa entre Fernando Roy y Martín Bustos. De esos dos saldrá el nuevo presidente de la Unión Cívica Radical en Bahía Blanca. Información deportiva, Seba, y nos vamos a la pausa.
8: Lo que dejaron en el día de ayer, Jorge, los amistosos internacionales, esto para darle un poco de forma a lo que se viene también el día de hoy. En el día de ayer 0-0 igualaron República del Congo ante Dinamarca, 1-0 como decíamos Argelia le ganó a Países Bajos, igualaron en 2 Polonia ante Nigeria, Italia, que no va al Mundial, le ganó 1-0 a Luxemburgo. Además,
1: que no va a este Mundial ni el anterior.
8: Ni el anterior. Y veremos qué pasa en el siguiente, Jorge. Pero bueno, más allá de eso...
5: ¿Dónde quedó el estate italiano?
8: No, la
1: guardado,
8: pasta.
1: Guardado. Y es una de las camisetas más lindas para ver, ¿eh?
8: Sí, que la pasta y la pizza para ver el Mundial va a ser tremendo, Jorge. Pero bueno, 4-2 le ganó Panamá a República Dominicana y 1-0 Corea del Sur a El Salvador. Y en el día de hoy, como bien decías, estaremos atentos a ver qué sucede con Francia Costa de Marfil 16-10, pero además tendremos Eslovenia Chipre 13 horas, 14 horas Suecia ante Grecia, 16 horas otro de los partidos que tendrá un atractivo especial porque España estará jugando ante Irak, 21 horas República Checa Guatemala y 23 horas México ante Serbia, los partidos que se vienen para el día de hoy, amistosos que van a continuar por supuesto en el día de mañana, esperando al sábado la selección argentina, que en el día de ayer hizo una práctica a puertas abiertas, lo cual, bueno, dejó un 11 que es similar a lo que veníamos mencionando, Jorge, que se perfila para el próximo sábado. La modificación que se llevó a cabo es que en vez de Capaldo en el lateral derecho estuvo Giai, el ex San Lorenzo, ¿no? Otra de las dudas o confusiones, ¿no? Que se ha dado. Es
1: decir, digamos que Scaloni no está muy convencido quién va a ser el 4.
8: No, porque a ver, está volviendo de una lesión Molina y Montiel.
1: Eso es descartarlos.
8: Claro, Montiel ya no llega para el debut. Molina podría llegar, pero sin ritmo futbolístico. Y la duda ahora empieza a ser si es Capaldo o es Giai en el lateral derecho.
1: Bueno, ayer me acordé de vos, porque y de Karina también, porque Karina me critica mucho.
5: No, yo Jorge.
1: No, pero eso. Me criticas bien en el buen sentido, porque ayer mi hijo, no Toto, el otro que tengo, le hizo un regalo a una amiga grande, no voy a dar la edad porque yo no hablo de la edad de las mujeres.
5: Porque no de conseguía... algunas mujeres, porque a mí me...
1: lo que lo escucharon. Pero vos sos amiga mía, esta chica es amiga de mi hijo, no es amiga mía.
5: Ay, sí. Grande.
1: Le regaló el álbum de figuritas que no lo conseguía y consiguió uno brasileño. Consiguió uno brasileño que sale un poquito más porque es de mejor calidad.
5: ¿Tapadura?
1: Y no lo vi, amor, porque no. Yo escuché cuando se lo regaló medio delante mío, pero yo como odio el tema figuritas no quise preguntar. Es brasileño, no es trucho, porque viste que hay truchos también, ¿no?
5: Sí.
1: No, pero este no es trucho, es brasileño. De hecho sale un poco más, porque tiene mejor confección, pero está toda la letra en brasileño. Y obviamente, escuché que mi hijo le decía a la amiga que no era trucho porque atrás tiene todas las marcas, tiene Panini, tiene todas las marcas. Así que estamos comprando en Bahía Blanca álbumes de figuritas brasileños.
5: Yo no sé qué me alarma más. Si esto de la llegada del álbum o que vos estés tan atento a conversaciones privadas.
1: No, estoy atento, amor.
5: Fue una no te perdiste detalle.
1: Fue adelante mío. No, me importa dos huevos la figurita. No, es porque fue adelante mío, se lo regaló adelante mío.
5: Es cierto que desde hace un tiempo el álbum no se consigue y ahora está como en escasez la figurita. Preocupación absoluta, claro. Preocupación absoluta por los que le falta poco.
1: Hecho por la gente de Panini, pero claro, arriba dice Bosé, dice brasileño.
5: Mira vos.
8: Qué va.
1: Es muy loco el tema, ¿no?
8: Tremendo.
5: Increíble.
8: Tremendo.
1: Es muy loco.
5: Igual yo no siento todavía esa previa de Mundial como sentí en el anterior. Como que sí me parece que hay toda una cosa de álbum. ¿Sí?
1: Yo esta semana sí la empecé a sentir.
5: Ah. Nada, se ríen acá y provocaron mi risa, ¿eh? Mi cabeza no se fue a ningún lado, lo juro.
1: Bueno, ¿cómo tiene que hacer la gente para comunicarse con nosotros?
5: 1291-5386-923, Jorge.
1: Enseguida les cuento qué migliore tenemos mañana en el café, más allá de las medias lunas y el café. ¿Quiénes son los invitados y qué van a hablar? Nos vamos a la pausa y ya volvemos.
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Buenos días, Jorge. Soy Pato. El lunes estuvimos hablando sobre PAMI. Mi mamá tenía turno hoy en el hospital municipal y ayer me reprogramaron el turno. ¿Por qué? Porque por cuarta vez no llegó la prótesis. Una vergüenza. Gracias, Jorge. Que tengas buen día. Vos y tu equipo.

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1: Bueno, Santi querido, vamos contigo, te escuchamos.
2: Bueno, Jorge, lo prometido es deuda, tema zona fría, tema muy importante, que nos tiene ahí pendientes a todos los valientes. Bueno, finalmente, como habíamos hablado en el inicio del programa, se descartó la posibilidad de realizar una sesión especial para reclamar por la zona fría en Bahía Blanca, esta idea que fue impulsada por el intendente Federico Urzubieles, pero bueno, finalmente no reunió los votos y los apoyos necesarios de la oposición para la convocatoria y para que se pueda realizar esta sesión especial que deseaba y había manifestado el intendente Federico Urzubieles. Y en parte también el rechazo, esta posición obviamente contraria a lo que plantea y a lo que piensa Federico Urzubieles y el oficialismo. Del otro lado lo tenemos a La Libertad Avanza y al PRO. Y hablando del PRO, tuvimos la posibilidad de hablar con Emiliano Álvarez Porte, a ver qué opinión tiene al respecto, acerca de zona fría y acerca también de la declaración de Federico Urzubieles y de su postura de que el tema se trate en una sesión especial. Bueno, vamos a escuchar entonces la palabra del concejal del PRO, Emiliano Álvarez Porte.
3: Bueno, Emiliano, un tema muy importante que está en vilo en todos, tema zona fría. Primero, cortito, también queremos saber tu postura acerca de zona fría. Comentarnos un poquito la postura tuya y me imagino que también, obviamente, del Bloque PRO.
4: Sí. Bueno, el PRO en la Cámara de Diputados defendió la modificación de esta ley. Y básicamente, la verdad que no se está discutiendo si Bahía Blanca está o no en una zona fría. No es esa la discusión. Lo que se está discutiendo es si el subsidio que se otorga a través de esa ley lo tiene que recibir todo el mundo o lo tienen que recibir solamente las personas que lo necesitan. El PRO apoya esta modificación porque efectivamente el subsidio deja de otorgarse por la ubicación geográfica que tiene una persona, sino realmente por si lo necesita. Es decir, alguien que percibe menos de 3 canastas básicas, que son 4 millones hoy, 400 mil pesos, lo va a seguir percibiendo.
3: ¿Eso se va a cumplir? Porque eso también capaz que del otro lado todavía no está muy en claro. Eso.
4: Claro, pero bueno, ahí la discusión es otra.
3: Es otra, por eso.
4: Es otra. Si en la reglamentación de la ley...
3: Sí.
4: La explicación o la forma de acceder al beneficio es insuficiente, ¿eh? Nosotros el PRO lo vamos a decir también, pero hoy hay una ley que está diciendo cómo se debe otorgar un subsidio y que nosotros lo compartimos, porque el que no lo necesita lo tiene que cobrar de alguien que le cuesta, porque los subsidios no es que salen del cielo, digamos, alguien le pone esa plata. Bueno, entonces, restringirlo a quienes lo necesiten efectivamente, ese subsidio, lo cual nos parece que es acertado. También van a quedar dentro de la ley los registros, los barrios populares que están registrados, van a quedar dentro de la ley y recibiendo el subsidio las personas que tengan una persona con discapacidad en la familia, los veteranos de Malvinas, pero aparte insisto, esto de, porque vivo en tal lugar, sin mirar cómo vivo ni qué necesito, me dan un subsidio, no estaba bueno. Y con los subsidios el kirchnerismo ha hecho mucho daño. Me parece que esta forma de venir a repararlo me parece positiva y después estaremos atentos a cómo se implementa esa ley. Por supuesto que todavía no es ley, digamos. Falta media sanción en el Senado.
3: Sí. La opinión acerca del testimonio y la declaración de Federico Urzubieles y, bueno, finalmente que hoy se decidió el rechazo de la sesión especial que él había solicitado y había pedido. ¿Qué opinión tenés al respecto también?
4: Sí, formalmente no ingresó ningún pedido de sesión especial, con lo cual no hubo que rechazarla. A mí me parece un sinsentido ya pedir una sesión especial cuando todavía ni siquiera es ley, digamos, falta media sanción del Senado. Y tampoco era necesario porque el intendente no necesita que el Consejo Deliberante lo autorice a hacer una acción judicial. La puede hacer, de hecho es él quien autoriza
3: a los abogados. Él por su cuenta puede, claro.
4: Él autoriza a los abogados del municipio a iniciar las acciones judiciales con su firma, con lo cual me parece que lo que quiere hacer es algo que más vinculado al populismo, a la demagogia y hacer un poco de tribuna. Que efectivamente...
3: Decís, para el público, para la gente
4: sí,
3: que lo ve
4: sí,
3: del otro
4: para
3: lado.
4: La gente que lo está escuchando, infundir el miedo, poner a la gente en contra de un título y no sentarse a ver si efectivamente los bahienses van a salir perjudicados o no con la ley. Porque la verdad es que el primer punto que dice que menos de 3 canastas básicas vas a seguir percibiendo el subsidio pone a gran porcentaje de la ciudad de Bahía Blanca, yo diría que la mayoría de los jubilados, la mayoría de los trabajadores no perciben ese monto, con lo cual van a seguir siendo beneficiarios del sistema.
3: El beneficio del sistema, ¿crees que a la larga eso se va, bueno, lo preguntábamos un poquito en la primera pregunta, ¿se va a cumplir esto de las tres canastas básicas? Porque ahí cambia totalmente el parámetro.
4: No, una ley es una ley. Sí. Una ley es una ley. Por eso después hay que deber estar atento a cómo se reglamenta. Bien. Si te tenés que escribir online, que todo el mundo pueda hacerlo, ¿no?
3: Sí.
4: Porque también hay que estar atento a que muchos adultos mayores por ahí no tienen el acceso a la tecnología que tienen los más jóvenes, claro. Entonces hay que estar atento a que haya alternativas para que la gente pueda solicitar el subsidio. Digamos, la reglamentación de la ley que le corresponde al Ejecutivo es otra discusión y hay que estar atento a que efectivamente se cumple. Hoy la ley, en términos generales, para mí, es lo que corresponde hacer.
3: Bien, gracias.
4: A ustedes.
2: Perfecto. Bueno, ahí pasaba la palabra de Emiliano Álvarez Porte, concejal del
1: PRO. Naranja acerca... Fanta, ¿no?
2: Naranja Fanta, así es. Naranja exactamente, Fanta. Bueno, no se va a tratar en una sesión especial, así que el jueves que viene habrá una nueva sesión ordinaria donde seguramente se va a volver a tratar el presupuesto del hospital municipal. Es un tema muy importante que seguramente va a ser el eje del jueves que viene, pero hablando de zona fría, no va a haber una sesión especial, que era lo que remarcaba y pedía el intendente Federico Subieles. Obviamente no se descarta, porque también lo ha mencionado, presentar un amparo judicial hacia nuestra ciudad, digamos, por discriminación, ya que a su entender...
1: Sí, yo particularmente no hablé con el reporte, porque él manifestó su decisión ya hace un tiempo. Yo creo que de alguna manera, me puedo equivocar, ¿eh? Y si Giorgi me acompaña, voy a decir algo que no estaba en los planes que lo dijeran. Porque es un tema que no lo hemos hablado y que tiene que ver con la irrupción de Patricia Bullrich en una posible, no sé, lejana ruptura, porque Patricia Bullrich está agarrando peso propio y yo creo que de esa manera el PRO va a volver a ser protagonista. Y no me extrañaría, no ahora, que en un futuro, el PRO ya no acompañe tanto a sus... Esto no me lo dijo nadie, es netamente una opinión, netamente personal. Hoy Subieles con su bloque siempre tiene el apoyo de 4 o 5 votos, pero como mínimo siempre son 2, el de Gisela Caputo y el de Álvarez Porte, que son del PRO. Yo creo que si el PRO sigue levantando esta intención de abrirse de La Libertad Avanza, que hoy no está confirmado, creo que no va a ser fácil que el bloque de Subieles cuente con Álvarez Porte y Gisela Caputo para todo. Pero es una opinión netamente personal y que lo vamos a ver siempre prácticamente con el correr del tiempo. Así que lo que está buscando, me parece, Álvarez Porte, que no está mal, es el costo político de que salte solo Subieles a pelearse con Milei. Me parece, ¿me puedo equivocar? Sí, me puedo equivocar. Pero bueno, Santi, nos reencontramos mañana. Abrazo.
2: Dale, nos reencontramos mañana para terminar la semana. Un abrazo grande para todos.
1: No, hasta luego.
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1: Cevita, vamos con información deportiva y les cuento el Migliore de mañana.
5: Lo que se viene para el día de hoy, Jorge, siempre y cuando el clima lo permita, en cuanto al básquet local, Primera División, porque se estará jugando el partido 2 de la reclasificación de Primera. Independiente recibiendo en los hermanos Barrala Estudiantes. El Albo está 1-0 arriba en la serie, con la posibilidad de sentenciarlo en el día de hoy. Barrio Hospital recibe en la Curtiembre a Villa Mitre. Acá, a diferencia del partido que mencionamos entre Estudiantes e Independiente, Barrio Hospital ganó en condición de visitante a Villa Mitre y tiene la chance de cerrar la serie hoy en condición de local. Además, similares características para lo que va a ser en el día de hoy en el Lacunza, Leandro N. Alem ante Pacífico. Alem también ganó de visitante y puede cerrar la serie en casa, mientras que Olimpo intentará igualar la serie en condición de local. Estará enfrentando a Liniers. El Chivo ganó el primer encuentro, por ende está con la ventaja. Los cuatro partidos, en caso de tener definición en el día de hoy, ya el próximo lunes estarán comenzando los cuartos de final, donde recordemos que está esperando Estrella, Napostá, Bahiense del Norte y Pueyrredón, los cuatro mejores que saltearon esta instancia, ya están esperando rival que, en caso, como decíamos, de definirse en el día de hoy, estará comenzando los cuartos de final el lunes. Si algún partido no tiene definición, los cuartos de final estarán comenzando el próximo jueves.
1: Bueno, vamos a cerrar, así liberamos con la última pausa. ¿Qué va a pasar mañana en el Café Millores? Bueno, mañana vamos a tener tres invitados, no cuatro. Así podemos armar una rutina periodística a 9:30 y no que esté el invitado prácticamente ya en el baño y nosotros arrancando el programa. Así que por ahora vamos a ir con tres invitados. A las 10:00 a.m, a las 10:30, igual vamos a intentar estar antes de las 9:30 al aire, para lo cual el principal responsable soy yo, porque viste que es Mercado Libre. Es más, yo le voy a pedir a Yoshi, vieron que a mí me encanta el humor negro, y a mí no hay nada que me guste más. ¿Por qué te ríes, Cari?
6: No, por nada.
1: Me pareció que te riste.
6: No, no, era o grabada.
1: ¿Fuiste vos o fuiste la nena que tenía la panza?
6: En la botonera.
1: Ah, en la botonera. A mí me gustaría, porque Yoshi es bastante topu para esto, porque yo me autocargo que soy Mercado Libre, ¿no? Mercado Libre, y me dejan el paquetito y bajo yo del auto y me dejan ahí, ¿no? Así que yo le voy a pedir oficialmente, bajo mi responsabilidad, que Yoshi, si tiene algún minutito entre los vómitos, el nene que nace, la pía y la mar en coche, que consiga, de la misma manera que en aquel momento Dani consiguió lo de McDonald's, porque me parece que hoy el spot de Mercado Libre es lo que más tiene que ver conmigo, y lo digo con cariño, porque a mí me encanta el chiste y mucho más el humor negro conmigo. Así que mañana esperemos que Mercado Libre llegue al Migliore un poquito más temprano. 9:30 estaremos todos desayunando, arrancando el programa como máximo. Bueno, pero a las 10:00 a.m. nos vamos a adelantar un poco al Día del Periodista, y esto fue una sugerencia de Yoshi, porque le dije, Yoshi, ¿a qué periodista podemos invitar mañana? Porque, viste, Yoshi me ayuda mucho con la producción, como siempre lo ha hecho. Toto, la mayor parte de los periodistas no los conoce, fíjate que hoy no saludo a nadie en la Muni. Yoshi me dio uno que era imposible, Cari, me dio uno que era imposible.
6: Está no me loco. Está mirando, Yoshi ahí no, me mira, a ver.
1: Yoshi no está pasando bien.
6: No,
1: está
6: ahí
1: pasando
6: me dijo, bien. No, ahí me lo dijo, claro.
1: ¿Qué decís vos?
6: No te quiere.
1: ¿Lo podés invitar?
6: No. O sea, sí, mandarle una invitación, consultarle. Sí,
1: más vale.
6: Eso se puede.
1: Y pensar que me diga que no.
6: Por supuesto.
1: Bueno,
6: además está trabajando, me parece,
1: muchos,
6: ¿no?
1: Pará, muchos deben estar pensando que es Sasso. No, a Sasso lo invité y por segunda vez ni me contestó los mensajes. Ya Sasso lo habíamos invitado para el Día del Periodista el año pasado, que fue decisión, no de Yoshi, pero casi casi. Y Sasso ni te contesta los mensajes, así que se terminó. No estoy peleado, ni mucho menos, pero listo. Para Estrellita Mía estaba la novela de Andrea El Boca.
7: Mercado Libre.
1: Claro. ¿Cómo es allí?
7: Mercado Libre.
1: Ahí está, Mercado Libre. Bueno, cada vez que ustedes digan, che, tenemos llamado a Jorge, ahí va Mercado Libre. Bueno, mañana va a estar Maxi Alica, el periodista de La Nueva y L2, con quien tengo una relación viola. No somos amigos, así que es buena la nota, porque no somos amigos. Así que Maxi Alica va a estar mañana a las 10:00 a.m. 10:30 a.m. no viene el intendente, pero viene el primero en la lista, que es Luli Calderaro. Hay 1000 temas para hablar. Y a las 11:00 a.m, yo le pedí disculpas porque lo invito muy seguido, va a venir Andrés De Leo. Che, pero ¿no lo invitan mucho a De Leo? Sí, es cierto, lo invitamos mucho a De Leo. Lo que pasa es que yo quería tener un testimonio de lo que pasó el otro día con la reunión de los comerciantes. Y a ver, Feliu, que lo consiguió un amigo, no está disponible. Dichara está, obviamente, Montehermoso, no va a venir al Café Miglores, también es un amigo. Guy no vino a la reunión, Karina Banfi no vino a la reunión, la otra chica libertaria, creo que Panelli, no vino a la reunión, o por lo menos yo no la vi, y Oscar Lieberman ni me contestó. Hay que dejarlo claro, porque si no dice, Jorge nunca habla con los libertarios. No, y si la mitad son los primos de Bernardo. Es más, creo que voy a hablar con el zorro, para que me libere a algunos parientes de Bernardo. Repito, lo invité a Lieberman personalmente, porque tengo una relación personal, ni me contestó. Lo más factible que no estuviera, porque lo voy a ver en TN esta noche, porque él sale en los medios nacionales. Pero bueno, así que no me queda otra, y que no lo tome mal Andrés, el único que, a eso agregarle que De Leo se peleó en redes con Lieberman, así que nosotros donde vemos sangre va el tiburón, ¿no? Mañana a las 11 vamos a tener eso. Y, por supuesto, la previa de Colapinto con Santi. Vamos a seguir hablando del embarazo de Karina, que tenemos algunas cosas para hablar, que me he enterado. Porque... y vamos a controlar cuánto come a partir de mañana Karina San Román, porque ya tengo el testimonio de los tetras. Ya tengo el testimonio de los tetras.
6: No sean malos, eso no se hace.
1: Bueno, chicos, los quiero mucho. Gracias por acompañarnos. Chau, Totito. Chau, Cari. Chau, Santi. Chau, Ori. ¿Cómo hablaste, Ori, hoy, eh?
8: Bueno, hablo poco, pero de temas importantes.
1: ¡Vaya! ¿Cómo te quedó? Lo que no me contaste es el quilombo del partido femenino entre los municipales y no sé quién. ¿Qué pasó?
8: Hay algunas cuestiones en el femenino, pero mañana te amplío un poco más.
1: ¿Pasaron cosas?
8: Sí, pasaron muchas cosas.
1: Bueno, mañana no tengo invitado a 9:30, así que arrancamos con eso. Chau, Yojin, que te recupere. Chau, Toto, gracias por todo. Audiencia de Radio 10, los quiero, los amo, los banco, y siempre van a estar al lado mío como yo de ustedes. Nos reencontramos mañana en el Café Migliore, seguramente con paraguas, ¿no, Cari?
6: Y sí, las primeras horas de la mañana se viene con lluvia, después mejora un poquito, ¿eh? Un poquito nada más.
1: Bueno, ¿y cómo será entonces, Yojin, el Mercado Libre de mañana?
6: ¿Paragüita?
7: Mercado Libre.
1: Bueno, Mercado Libre.
6: Yo me asusté en un momento, porque la nueva de Mercado Libre también está la escaloneta invitando a todos los argentinos y se lo lleva. Yo digo, ¿se fue?
1: No, pero yo soy Mercado Libre.
6: Se va, Jorge. Ahora de amarillito, Jorge, me da rarito.
1: Nos reencontramos mañana. Por las dudas, si ven que me caigo en la calle, llamen al 911 o al Automóvil Club.
6: ¡Qué patito!
1: Sí, patito, hacemos
6: patito. Patito grande, vestido de amarillo vos, ¿no?
1: Nos reencontramos mañana, chicos. Gracias.

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0: Bueno, acaban de escuchar mentiras. ¿Cómo andan, amigos, amigas? Bienvenidos, bienvenidas. Disfrutando de este hermoso día bahiense, con humedad, con lluvia. Disfrutando también de este programa de radio que nos gusta hacer, llamado De Primera. ¿Cómo le va a toda la gente que está del otro lado? ¿Todo bien? ¿Cómo anda Denise Riquelme?
1: Hola, Lucho, ¿cómo estás?
0: El celular está necesitando.
1: Sí, no, hoy a la mañana ya no reaccionó. Yo estuve toda la mañana tranquila, digo, qué raro, qué pasa ahí esta chico. Mañana, pero ni siquiera la notificación del clima, ¿viste? Cuando no te llega nada.
0: Ah, se te murió. Se está muriendo.
1: No, el teléfono funcionaba, pero no tenía ninguna notificación y alrededor de las 10:30 me empezó a llover todo y ahí se tildó durante media hora. Y bueno, y después, como a las 11 reaccionó.
0: Sacando, está el laburo de por medio. Pero hoy me pasó dos veces donde ya mi salud me... ¿Vas a subir esto?
1: ¿Quieres sacar una foto?
0: No, está bien, no, porque habla de mi salud mental justo. Qué garrón.
1: Sí,
0: foto. A mí me pasó que dos veces en una... Ah, va con flash la señora.
1: No, no anda bien el teléfono. Soy una anciana.
0: Le contamos a la gente que Denis está intentando sacar una foto y viste esas personas que están en un teatro.
1: Mi hermano se burla de mí todo el tiempo. Soy una abuela de verdad.
0: La persona está a 40 metros y meten el flash igual, ¿no? Uh-huh. Me pasó hoy a las 6 de la mañana porque hoy me tocó levantarme a las 6, no siempre. Dos veces no conté, yo lo tengo en silencio, dos veces perdí el celular en mi casa, boludo.
1: También me pasa.
0: ¿Por qué? Porque me echo una pichona o me siento y estoy con el teléfono así mandando, molestando a alguien. Entonces digo, ¿dónde? Y fui al baño, fui a la habitación, fui hasta el auto, porque yo cago cuando es temprano, no me robo en el auto, hijos de puta, porque yo cuento todo, prendo el auto hasta que, y me entro a lavar los dientes, hasta que, para que el motor, pobrecito, una quisimóvil, vos sabés cómo
1: sí,
0: está.
1: Sí, sí.
0: Entonces lo acariciamos a la mañana.
1: Claro.
0: Viste, le hacemos unos mimos a la mañana. Pregunta interna, voy primero allá, voy con Cristian, los mimos a la mañana. ¿Sí o no? Pará. ¿Ves lo que está? ¿Vos estás viendo Georgie ahí? ¿Ves lo que es eso? Pará, boludo. Natalia. No sé si tu abuelo ya. Perdón, con respeto, ¿pasó algo? ¿Si le pasó algo a la sobrina? ¿O si está de humor por. ¿Qué pasó? Estás asustando a los oyentes. 291-5386-93. No cuentes nada. ¿Qué le pasó a Natalia? Le pregunto a los oyentes. ¿Lo mismo a la mañana, sí o no, Cristian? ¿Te viene Jimenita la pateada o no? ¿O todo bien? Oh, la tengo con Cristian, está bautizado, Jorgito. Bueno, pero yo le digo Cristian. Ya te lo vengo diciendo, tenés cara de Cristian. No es que le vengo diciendo nombres distintos. Perdón, Jorgito, para mí sos Cristian. Cristian, Jorge, ¿sí o no? ¿Sí? No tenés problema. Va a ser mañanero. ¿Yoshin? Ya a esta altura, Yoshi, va a ser padre, Yoshi. Puede pasar, puede volver el COVID que Yoshi ya... ¿Usted sí o no?
1: No
0: soy como yo, sal,
1: No, dejá que me levante, yo voy al baño, me lavo la cara, no.
0: ¿No es que está en el termo?
2: Ah, sí. No te entendí. Hola.
0: Hola, o sea, no, primero...
1: Hola.
0: ¿Qué pasó hoy? ¿Bonde otra vez? Esto hay que solucionarlo,
2: Primero, hola. Ay, ¿por qué está tan chiquitita?
0: Se achicó la camarita.
1: Está chiquitita.
0: Y así está Nati. Nati, como si tata la cámara, pobrecita, así. ¿Qué pasó? ¿Qué calor que hace?
2: Vendría a Marce, lo traté re bien la cámara.
0: Ay, Marce. ¿Qué pasó, Natalia?
2: Primero, principal, que las 6 está pasando cuando tiene ganas.
0: Como el ojete.
2: Pero aparte, le toqué, todos sabemos que las 6 tiene parada en Güemes y Moreno.
0: Güemes y Moreno.
2: Enfrente del café Güemes.
0: Claro.
2: Quiero decir algo positivo. Gracias a la municipalidad por podar la planta que estaba ahí.
0: Ya aplaudimos cualquier cosa. Porque viste, cuando bajás y es una selva, es un problema.
2: Pero aparte, había un colectivero pelotudo de que siempre me frenaba en lo que estaban las plantas. Y yo tenía que gritarle, están las plantas. Y tipo, uy, bueno. Y tenía que mover el colectivo. Entonces, dale, loco, 2 más 2 son 4. Y hoy... Le toco para que me paren la parada. Y arrancó, o sea, siguió. Y en el momento, sabe que a mitad de cuadra me la apoyé al timbre, tipo, o frenás acá y me abrís la puerta o me tiro.
0: Sí, yo no la conozco, yo me tomo un bondi y no la conozco quién es.
2: Y frenó a mitad de
0: cuadra. Menos mal que, mira una, perdón, corregime, si serías hombre, ¿se frenaría el chabón y irían a las piñas? ¿Con el chofer? Sí, el chabón, ¿cómo reaccionaría, el chofer? ¿Se entiende a lo que voy? Porque viste que los choferes están medio malarriados últimamente.
2: No, para mí es la misma reacción, porque aparte, si vamos a lo que socialmente está aceptado por la gente, yo soy medio chabón, porque grité, che, loco.
0: No, está bien, eso sí, digo, pero irse a los bifes, digo, viste que el hombre es medio más pelotudo.
2: Ah, yo me voy a los bifes, no tengo problema.
0: ¿Te fuiste a los bifes alguna vez?
2: No, yo no sé pelear, pero si a mí alguna vez me vienen a pegar, yo pego.
0: No, está muy bien.
2: Es lo único que digo.
0: ¿Acaso te pega en el consejo como a mí? Porque hay lugares también para...
2: A mí lo que me gusta igual es desactivar con la palabra, porque tengo dos...
0: Palabra de Dios, gloria a ti, Señor. ¿Cómo es lo que dice la iglesia? Gloria a ti, Señor Jesús.
2: Claro, tengo mucho coeficiente intelectual para poder contestarte, no tengo ningún problema.
0: O sea, con un libertario, ¿cómo harías? Porque si no se entiende el tema, como que no vas y ta.
2: Uno tiene que, para las discusiones, tiene que buscar un rival que está a la altura, si no directamente ni discuto.
0: Qué pelotudo soy. Hoy estoy hablando con una secretaria general. Le mando un saludo a la gente de la bancaria. Me fui a charlar una hora con Karina Marmanelli. Me dio consejos de mamá.
2: Wow.
0: Qué lindo cuando pasa una compañera te da consejos de mamá. Le mando un saludo grande. Para vos, Fer García. Fui a hablar con Cari y me empezó, le conté, porque a ver, es compañera, estuvimos hablando un rato, hace un montón que yo no hablaba con ella. Y me senté en la oficina y me puse a hablar. Yo venía de la escuela, así que fue una terapia. Me senté con ella y hablamos. Tiene que venir Jazmín en cualquier momento. Si vino a Estrella, es una respetuosa, muy temprano. No corre.
1: ¿A qué hora la citas?
0: Y 12:30. Muy impuntual la fite, llegó temprano. Bueno, volviendo.
2: ¿Pero eso no?
0: No sale, lo sabemos. A lo que voy es. Sí, Jazmín. Qué impuntual, que la voz se pasa de una. Que venga a hablar de algo. Es muy impuntual, la y media.
1: Yo prefiero que la gente llegue antes a que llegue tarde.
0: Eso va.
2: Bueno, pero puede dar tiempo para la tandina.
0: Sí, para acomodar el programa.
2: Claro.
0: Claro, ¿no? Para que el programa funcione.
2: Y sí.
0: Nada, volviendo al tema, me parece que... ya no sé de lo que estaba hablando.
2: No, estaba hablando de...
0: Ah, de Karina, de mi mamá Karina. Tengo varias mamá Karina. Y esto de, loco, no, que me lo dice mucho el dueño de la radio, también, ¿eh? Así que, Marcelo, no te molestes tanto. Pero, y digo, viste que hay edades igual para inmolarse por algo. Y también hablábamos de la militancia. Y me dice, yo llego a un punto que ya está, me dice Lucho. Yo tengo que vivir. A ver, son 30 años la militancia. Entonces, la derecha tiene esto de que va cansando un poco todo. El peronismo ha permitido muchas cosas. Y ahora estamos en un momento. Eso fue una reflexión. En un momento como de que explotó todo eso. Que, a ver, avanzó tanto todo.
2: Creo que igual está, a ver, este tipo de situaciones donde vos decís, bueno, la derecha hartó y eso, o sea, tiene que suceder, porque lo mismo pasó con cuando se hartaron de la derecha y votaron a Alberto y Cristina. Digo, es un ciclo que va teniendo el argentino porque somos hipócritas, ¿se entiende?
0: Sí.
2: Porque no tenemos una idea fija y de ahí la sostenemos. Para bien o para mal, eso es a lo que voy. Porque hoy voto a Milei y después estoy todo el año puteándolo. Y después me levanto y acá voy a votar en Bahía Blanca, me como un pozo y digo, ah, no, este es Uriel,
0: bueno, hablamos de los
2: y
0: voto pozos también.
2: A, no sé, a Lieberman, si está en ese momento.
0: Hablamos de los pozos también, que es algo que uno entiende. ¿Cómo le explicas a una persona que vive enfrente del canal, que se le llenó la casa de agua de mierda y lo que sea, y está esperando que se le termine hacer la obra del canal, donde el canal recién está arrancando y ya va hace un año... Y que no sea comerciante justo, que se fue a quejar el hotel Don Bosco y todas estas cuestiones. ¿Cómo carajo hace para estar tranquilo y no putear?
2: Porque falta, ahí es donde falta la educación cívica. Esa es la realidad. Porque cuando si se planta realmente un sistema de educación donde te expliquen qué es la democracia, qué es la política, no partidaria, porque estamos hablando de una ciencia, ¿se entiende? Lamentablemente ha pasado que la política se manchó de partidarios, pero nunca se lo toma como una ciencia para con las jóvenes. Lo mismo que con la economía, ¿se entiende? Ahora, bueno, estamos con Rico, está Rico en Data y demás, que está dando,
0: gracias, querida,
2: que está dando educación financiera, pero digo, no...
0: No, hay, bueno, no sé si el Nación estaba haciendo algo, después creo que era una banca privada donde... Sí, hicimos, hoy me fueron a ver, cayó un inspector de sorpresa hoy.
2: Bueno, pero lo que sucede es que eso no tiene que ser ideas de los privados, tiene que estar insertado, bueno, en el sistema de educación.
0: Y hablamos, claro, y esto ya tendrá que empezar a hacer algo. Entiendo que hay una ley, entiendo que se está. ¿Cómo cuesta también llevar adelante algo, no? Digo, esto que hablábamos de poner adelante algo con respecto a.
2: Ay.
0: Perdón, yo estoy. El mío era el último, y mira qué loco. Me cuesta entender cómo el rol. de cada uno. Volvemos a lo mismo. Uh-huh. Hoy, por ejemplo, no voy a chupar media, porque cuando lo toco, no tengo que chupar media, lo digo. Hoy me recibieron a la madre, moví, tenía gente, la directora y el inspector. Bueno, estaba justo el inspector. Por eso estaba hasta la directora en el aula. Pero estaba participando, estaba participable. Participaban los docentes de lo que yo estaba dando. De un ingreso fijo, de la boleta del gas. Estábamos hablando. Se me pasó volando el taller, sacando, mira que era temprano. Entonces digo, yo pido que cada uno se involucre en lo que tiene que hacer en su laburo y piense lo mejor para el otro, porque no, y después nos quejamos, no arranca sino esto. Esto
2: no, y aparte el tema de que lamentablemente han hecho entender que la política sí o sí tiene que ser partidaria. Entonces vemos mucho adoctrinamiento, derecha, izquierda, lo que sea, en las aulas, pero porque justamente la línea que se tenía que marcar desde la parte de la educación no se marcó nunca y se todo el tiempo se fue cruzando, pero porque fue esto, la línea se marca muy fácil, o sea, esto es teoría de una ciencia de cómo funciona, están registros históricos, tenemos un sistema, de una manera no es lo mismo cómo se elige un presidente, cómo se elige los concejales, está el sistema donde, el sistema cociente, de no es solamente un numerito, hay sistemas que hacen las cuentas desde ya, pero la realidad es que antes se hacía a mano, digo, todo lo que estoy diciendo yo, no te nombré un partido político. ¿Se entiende?
0: En
2: lo que
0: te acabo de hacer. Eran todos radicales. No, pero mira esto, digo, esto también, y ya lo que hablamos con esta mujer, con Cari, digo, porque en la parte bancaria pasó mucho, entra mi hijo a laburar. Pero eso fue un error también del peronismo. Fue un error del peronismo. Meto a mi amigo de... pues compañero, lo meto. Que ahora está pasando al revés, ¿no? Acá están metiendo los... Mucho. Sí, pero yo me hago cargo primero de donde lo que yo defiendo. Yo defiendo al peronismo, y el que más metió cargo a dedo, por ser compañero, fue el peronismo. Y hay que hacerse cargo de eso, porque hay que solucionarlo. Yo quiero un peronismo mejor y que dé el ejemplo. El peronismo, para mí, siempre dio el ejemplo en un montón de cuestiones.
2: No estoy de acuerdo. No,
0: bueno, dice, no. Pero yo digo, justicia social dio el ejemplo. El peronismo fue el primero en meter a los compañeros en los lugares. Lo mismo pasa, a ver, ¿dónde está? Con respeto, lo digo. ¿Dónde está la gente que vacunó en el vacunatorio de Axel? ¿Dónde está? Yo sé dónde está. Y no saben un choto dónde están. Entonces digo, y encima te miran como, oh, yo soy... Entonces, yo esas cosas no me gustan. Por eso gana Milei. Entonces digo, ¿por qué? Porque el Estado, que es el primer mostrador, si es de nación, es como si te abriera la puerta a Milei. Si es de provincia, es como si te abriera la puerta a Kicillof. Y si es de ciudad, es como si te abriera la puerta a Susbiele. Si el empleado municipal, provincial o nacional, o el que está por que después se va con el gobierno, contratado...
2: Son puestos políticos.
0: Son los puestos políticos. Se levantan de culo, no tienen ganas... Otros que se rompen el culo. Estoy hablando de lo negativo en este caso. No les se ponen las pilas. Parten al intendente y parten a esa persona. Si yo estoy 2 horas para, me boludea cuando voy a hacer a chequear las multas o ver algo de Arba y me boludean, yo me enojo con el sistema, pero que veo, leo, creo el ser humano es domado 4, no es ni razón, ¿no? Me imagino la gente que tiene que ver cómo va a pagar el gas todavía, si va a razonar y dice, che, no, esto de que sí lo van a comer el orto. Lo mismo pasa con APSA. Vemos las obras y nos seguimos quejando, sabemos que hay obras de mejora y puteamos a Axel. La calle, la valla es un colador. Y si está todo hecho mierda. Entonces digo, la derecha ha logrado manejar el entendimiento de una manera que la gente dice, ah, sí, esto es así.
2: No, pero para mí ahí está el error.
0: ¿Cuál es el error?
2: Primero, que solamente el peronismo, o sea, que son los que acomodan, no.
0: Yo mentira. No dije que sí, que son los que
2: se peronismo. Pero tampoco son los que más.
0: Para mí sí.
2: No, para mí no. Porque
0: ¿cuáles son? Pero argumentame. Argumentame quiénes son más para vos.
2: El tema es que si yo me voy para atrás, todos acomodan, pero todos.
0: Estamos de acuerdo, ellos estamos de acuerdo.
2: Te puedo dar nombres de otros lugares, pero sí, no, claro. Pero no me quiero meter en esa yo.
0: Ah, igual. Argumentamos entonces hasta ahí, boludo.
2: No, pero digo, si vamos a todos los gobiernos que pasaron.
0: Sí, todos, estamos de acuerdo.
2: Todos metieron gente, sí, todos.
0: Estamos de acuerdo.
2: Y los que pasaron, los empleados municipales que voy a decir que pasaron a planta permanente, ¿se entiende? Eso es un análisis del político que estuvo de momento, porque los
0: sindicato, y Miguel Abuelo.
2: Los contratados.
0: Que está volviendo a Argentina en breve.
2: Pero no todos los empleados municipales son afiliados al sindicato.
0: ¿Cuántos empleados municipales hay? Son 4.000 afiliados. Es grande, ¿eh?
2: Sí, no digo que sea
0: porque
2: chico.
0: Porque se te complica laburar, que eso tampoco estaría bien en el caso de que vos... Bueno, esto es un problema del Maya. Pero, nada, me parece que eso, tomándolo también lo que dice Nati, es esto de mejorarlo. ¿WhatsApp, Denis?
1: 291-5386-923.
0: ¿Sabés lo que vi hoy?
2: ¿Qué viste?
0: Lo escuché. Venía caminando por acá. hay una panadería acá a mano derecha. Sale una... Acá a mano derecha calle Colón, ¿no? Yo hablo por la mitad, ya está altura del partido. Si Colón antes llega a Beruti, una panadería. Mano derecha. Y sale una chica anonadada para bien, ¿eh? Y dice, no, ¿viste? Había un changuito de bebé con un perro adentro. Un perrito adentro con monito. Sí, estoy de acuerdo, yo también. ¿No es mucho? Capaz que el perrito justo fue a la veterinaria. ¿Te entendés a dónde voy? ¿No es demasiado? Mi perro también me duerme en el sillón. Ya el otro que pobre para descanse duerme en la cama. A lo que voy. ¿No es mucho? Pregunto.
1: No. O sea, no me parece mucho. Algo grave. No creo que le afecte al animal. A menos que en vez de sacarlo a pasear lo sacas en carrito siempre, por ejemplo. Entonces el animal no camina. Eso sí está mal. Pero bueno, fuera de eso, me parece algo tierno y me parece que no se hace con mala intención, ni que le hace mal al animal, ni le hace mal a nadie, entonces
0: yo creo que, no lo veo mal. El otro día yo vi una historia, creo que la vieron, a la perra en el sillón, se la saca afuera muchas veces, porque si no, siempre fue, ahora pues no está el otro, siempre estuvo afuera. Uh-huh. Obviamente con lugares con bajo té, estamos de acuerdo, pero siempre fue afuera.
1: Sí.
0: Entonces... ella se desespera a veces por salir. A veces tenemos que yo le digo a veces a mi familia cuando estoy con ellos, le digo, che, digo, las perras de afuera. Digo, guarda que a veces, digo, capaz que le encanta siempre, pero viste, me resultó raro en un cochecito.
1: Y pero hay perros que tienen distintas personalidades.
0: Eso es verdad.
1: No sé, a la perra que yo tenía nunca la pude acostumbrar a que se subiera a la cama o al sillón.
0: No quería, no le gustaba.
1: No le gustaba. Claro. Y pedía salir afuera, y estaba nevando y pedía salir afuera. Sí le tenía miedo a la tormenta y sí, había que entrarla sí o sí porque lloraba, pobrecita. Pero sí, siempre era como que le gustaba estar afuera, lo disfrutaba. Más allá de que tratábamos de que durmiera adentro y todo. Era un perro grande, le gustaba estar en el patio, jugar, estar con otros perros. Pero bueno, entiendo que en una ciudad es más difícil también. Nosotros teníamos el patio y de ahí iba a la calle y estaba con otros perros y se divertía. Y un perro que está en un departamento o en una casa sin patio, claro, sociabilizaba.
0: Es como cuando está con la computadora. ¿Qué marca de internet cayendo? Es cuando está la computadora. ¿Cómo es? Los pibes en la computadora.
1: Claro, una cosa así. Una cosa así.
0: Y no salen y después les cuesta sociabilizar. Es una situación.
1: Bueno, es que se perdió el juego ya, igual.
0: Sí,
1: tenés un cumpleaños de un nene de 5 años, ¿y qué le regala? Un juguete te lo tira por la cabeza. ¿Qué le regalás
0: a un pibe de 5 años? Qué buena pregunta. Pasá, Jazmín. Bien, Jazmín. Ahora, vamos, la presentamos, vamos a la pausa. Le vamos a saludar. ¿Qué habrá traído, no? ¿Está contenta la Fite? Es importante.
3: ¿Por qué no estaría contenta?
0: ¿Cómo?
3: ¿Por qué no estaría contenta?
0: Para que le vamos a habilitar el micrófono. ¿Cómo le va, concejala?
3: ¿Bien? Buen día, buenas tardes.
0: ¿Todo bien?
3: ¿Cómo andan ustedes?
0: ¿Quiere entrar en este debatín y después vamos a la pausa y vamos con los suyos? ¿Usted tiene animalitos en su casa?
3: Sí, tengo una gata
1: negra.
0: Ahora la escucho vuelta.
1: Pantera, ¿Jamín? Se llama.
0: Pantera gata negra.
1: Sí.
0: ¿De cuántos años?
1: La verdad que no sé cuántos años tiene porque
0: ¿salió de ahí de la calle?
1: Yo hace un año y medio más o menos me mudé y cuando me mudé apareció.
0: ¿No es la casa en la que fuimos? ¿Te otra ahora? ¿O es la de ahí?
1: Claro, la de inundación.
0: La inundación. Sí, la inundación. Usamos de oficina, la casa de la Fite.
1: Sí, bueno. Apareció ahí y no se fue nunca más, así que ya está.
0: Apareció la inundación y nunca se fue.
1: No,
0: mirá,
1: nunca
0: qué loco.
1: Se fue. No, así que la tenemos ahí adoptada, pero ya está, ya es de la casa.
0: Ya de la casa.
1: Ya viene con el combo. Si en algún momento nos vamos a tener que...
0: Que se va la gata. ¿Acaso que la gata diga esta casa es mía?
1: No, y los gatos
2: es que se manejan, ellos
0: gatos,
2: se manejan como
0: son
2: si
0: medio
2: fuese
0: chotones, su casa. ¿Viste que los gatos son medio, o no?
2: Yo quiero adoptar un gatito.
0: No estamos, ¿querés adoptar un gatito?
2: Ay, sí, pero no sé, me dan...
0: ¿Pero estás preparada?
1: No, es el mejor animal. Sí. Se cuidan solo, mirá la chispa.
0: Se cuidan solo, claro.
1: Claro,
0: para vos, Nati.
1: En mi caso particular, no estoy mucho en mi casa, es muy funcional a la estructura de vida que nosotros tenemos hoy en día.
0: Claro, porque
1: entra, si le dejás una ventanita abierta, entra, sale. Eso sí, déjale comida porque...
0: Y agua, ¿no?
2: Sí, no,
1: y agua.
2: Yo he tenido animales para tirar para arriba, pero siempre estoy en la casa de mi familia.
0: Claro.
2: Entonces es como que yo me
0: te
2: sentía...
0: Te va a cambiar la vida si vos yo, estás sola.
2: Claro, tenía como la tranquilidad de que, bueno, si no estaba yo, o estaba mi mamá, o estaba mi papá, mi hermana cuando estaba, entonces fue
0: capaz
2: como
0: que... Capaz que te da cosa dejarlo solo, decís vos.
2: Claro, solo. O sea, igual está bueno porque tenés que sí o sí la responsabilidad de volver a tu casa. En mi proceso que estoy viviendo, me sirve.
0: Claro.
2: Pero...
0: Necesito
2: volver a mi casa por mi criatura.
0: Y paso está la excusa. Me tengo que ir acá, tengo el gato afuera.
2: Claro. No lo dejaría afuera, pero porque
0: pero
2: mi barrio...
1: Les gusta tener libertad.
2: Le pongo un pretalcito, viste, que los sacan a pasear.
0: Pero escúchame, ¿vos lo malcriás? Ni pelota le da la fitness.
4: No, ¿cómo sí, no? ¿Cómo sí, no? Duerme el 8. Claro. No, yo llego y está en la cama. O sea, me levanto, sigue en la cama y vuelvo a mi casa a la hora que vuelva y sigue estando en la cama.
0: Siempre hacer una pregunta íntima.
4: No.
0: Pero con amor, va. Me ha pasado a mí, claro, el sexo, sobre todo cuando ya tenían gatos, yo las conocí. El gato no te deja acostarte ahí ni a gancho.
2: ¿A vos no te gustan los gatos?
1: Es que es su casa.
2: Los animales.
0: No, claro, ¿qué pasa?
1: Vos sos el extraño.
0: Claro, yo soy el extraño y digo, el gato o la gata se le traba. Me ha saltado la cara, todo.
2: No, bueno, pero eso es raro, Lucho. Sí.
1: Son territoriales.
0: No, no es raro, boludo. El gato, vos. Si yo estoy saliendo con vos, por ejemplo, y el gato es tuyo o la gata es tuya, yo voy a tu cama y el gato se le traba. Se le traba la cabeza, es el oso el gato. Salta.
2: Pero no, bueno, no sé cómo te relacionas con los gatos.
0: No, pero es algo normal de los gatos. Los gatos son territoriales. ¿Vos estás pensando? Es real lo que digo.
2: Sí, no te estoy diciendo que no, pero...
0: Digo, es muy real lo que digo.
2: Nunca me pasó.
0: Y bueno, capaz que...
1: Igual Nati tiene una personalidad fuerte. O sea, ella se le impone al gato. Mi mamá tiene una gatita... Ya está grande igual.
0: ¿Te le parás de mano,
1: no, que era cachorra cuando la adoptamos. Y claro, era un demonio. O sea, saltaba por todos lados, te rasguñaba, te mordía. Era muy, muy hiperactiva. Hasta que la agarró Nati. La agarró, la puso acá. ¡Upa! Dijo, vos te vas a portar bien conmigo. Si querés estar upa, te vas a portar bien.
0: ¿Y ahí no te tiró unos arañazos un poquito?
1: Mansita. Espectacular. Nunca la había visto tan tranquila.
0: Te miden. Pero bueno, un saludo a Pantera. Vamos al WhatsApp y vamos... ¿qué trajo? Perdóneme que la exponga así.
4: ¿No? No, bueno, día de lluvia. No, chipá, traje. Pasé por acá por la esquina. No era porque yo quería comer, ¿eh?
0: No. Para nada.
4: No sé cómo estarán, pero una bueno, genia, tenía Jasmine. Pinta y dije, bueno...
0: Yo... Una genia, Jasmine, trajo el chipá. Bueno, vamos a ir a la pausa. ¿Qué presentó, Jasmine?
4: Presentamos un proyecto de ordenanza en el cual, digamos, por un lado se adhiera a una ley provincial que establece ciertas restricciones para los que son deudores alimentarios, es decir, los padres o madres que deben cuota alimentaria.
0: A sus hijos, hijas.
4: Claro. Y establecemos algunas medidas accesorias también para que son herramientas que se le otorga al municipio, también para que pueda colaborar en que esos padres cumplan con este deber con sus hijos, básicamente.
0: Me pasa en fines, cuando sobre todo arrancamos las clases, que yo me meto mucho en la vida y les pregunto, y gran parte de las mujeres yo le pregunto cómo está el tema de la cuota, si quieren contarlo, y yo voy, no tengo el porcentaje, pero el 70%... No les paga. Porque no es que, sacando que está mal lo que sea uno o dos, yo en un momento mi inconsciencia de hace mucho tiempo digo, bueno, deben ser pocos los padres, que no. Es tremendo cómo está eso.
4: Sí, sí, también en esta situación actual, digo, creo que el debate es un poquito más profundo, digo, no solamente nos tenemos que quedar con esta foto de, bueno, qué pasa con los padres que no cumplen, digo, en un contexto actual en el cual digo, la economía está muy, muy difícil, muy complicada. ¿Qué persona o qué familia, tal cual? Pero digo, ¿qué persona puede hoy en día sostener un hogar de manera, no, un hogar monoparental, digo, sostenido por una sola persona, con un solo ingreso, digo, y poder sostener la vestimenta, la educación y la comida de los chicos, por ejemplo? Digo, esto también el planteo que nosotros queremos hacer también es para dar una discusión en términos no sociales. De una realidad que estamos viviendo, que está sucediendo.
0: Y vos recorrés los barrios y también sabés cómo está la situación vulnerable, en el sentido que no es joda, no se la pasa mal. Se la pasa mal y llega un punto que no sabés cómo puede accionar esa persona, porque a ver, la cabeza de las personas funciona. Y yo no sé, siempre digo lo mismo y no hay que tomarlo de ejemplo lo que digo, pero uno no sabe, cuando yo no soy padre, si tiene un pibe, una piba, qué puede llegar a hacer si su hijo no puede comer. Entonces es tremendo esa angustia.
4: No, es bueno, son herramientas que por ahí nosotros creemos importantes que tiene que tener el Estado para esto, para ayudar a resolver problemas cotidianos que tienen hoy en día las mujeres principalmente, y para garantizar que los chicos puedan tener un desarrollo, una infancia en condiciones no mínimas, como esto, garantizarle un plato de comida, que pueda transportarse e ir al colegio, que pueda vestirse,
0: básico,
4: que tal vez
0: que tendría que ser cual. Qué locura, ¿no?
4: Pero bueno, sí, nosotros digamos, empezamos a trabajar este proyecto ya hace un tiempo. De hecho, ahora también salimos desde nuestra organización política, desde la Cámpora, también con algunos asesoramientos respecto de...
0: Están con mucho dato, eso me encanta. Mi estudio,
4: de cuota alimentaria, tal cual. Y bueno, también, como vos bien decís, digamos, es una problemática que nosotros detectamos a partir de recorridas que vamos haciendo todo el tiempo en los barrios y también asesoramientos y demás, y gente que se te acerca y se te... Che, no doy más. O sea, ya estoy hasta el cuello. Y en este caso, digo, hay un padre ausente, sí, digamos, que no colabora, y que no solamente por ahí el deber alimentario, sí, o la cuota, sí, alimentaria, nosotros hablamos, habla de simplemente de...
0: sí, digamos, lo monetario.
4: Es el compromiso la responsabilidad, mejor dicho, de ser padre. No es solamente cobertor con una cuota, sino también es en lo cotidiano poder también ocuparse de otras tareas, de otros deberes, del transporte, de hacer sentarse a hacer los deberes, de si hace un deporte también llevarlo a hacer un deporte.
0: La chica que dicen así, le dicen así, la chica que limpia le ayuda con las tareas al nene. ¿Verdad? Tenemos muchas personas empleadas que las tenemos del otro lado en casas particulares que nos escuchan, son un montón. Hay gente que nos escucha con auricular medio oculto porque ni la dejan escuchar radio. Están del otro lado. Y me dice, Lucho, dale una manito con la tarea. Así, ya es un grado de locura grande y cómo hay que hacerse cargo. Y también hoy lo hablaba de que no voy a echarle la culpa a los padres ni a las madres, pero están en un grado, sobre todo muchos, entre el celular. Entre que no tienen tiempo, entre que están todos más o menos con quilombo en la cabeza, el pibe termina recibiendo todo eso.
1: Tengo una prima que es psicóloga y psicopedagoga también. Me dijo que le llegan a la consulta chicos de 8 años que no saben leer por ese tema.
0: Es un montón.
1: Es re triste.
0: Yo me acuerdo, mi vieja no pateé la pelota y me cagaba piña si no aprendía a leer. Bueno, vamos a la pausa. Hacemos la pausa y seguimos con Jazmín, concejal de Unión por la Patria. Disfruté. ¿Es Unión por la Patria? Fuimos.
4: Fuerza Patria.
0: Bueno, Unión por la Patria, Fuerza Patria. Ah, Unión por la Patria es muy Cristina también. Bueno, vamos a la pausa, ya venimos.
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Hola Lucho, buen día. Te habla Mauro acá de Bahía Blanca, del sector del barrio Luján. Entre tantos temas candentes, desesperantes, de expectativas, de ansiedad, no se habla del tema de trabajo para la juventud. No hay fomentación de trabajo para la juventud. Muchísima, pero muchísima gente sin laburo. Te lo comento y te lo digo con conocimiento de causa, ya que tengo chicos, un montón de chicos conocidos, amigos de mi hijo y mi hijo inclusive, buscando laburo y no hay laburo. Anotado aquí, allá, allá y aquí, y en un montón de lados, tanto por medio de cooperativas como oficinas de recursos humanos y etcétera, etcétera. Bueno, sería bueno que toquen un poquito más el tema, tanto los concejales como por supuesto los diputados senadores, ¿no? Que de allá arriba no baja nada. Bueno, gracias Lucho, es un buen incentivo y un aliciente para tocar un tema candente. Gracias Lucho, gracias.

muchachos, perdónenme si estoy cambiando, pero es que me pasa como a la Cenicienta, ¿viste? Nada más que después de la novela Chino, me ruede zapatos por la escalera.

0: Ya. Bueno, continuamos. Gracias a los mensajes. Bueno, este oyente que nos escribe siempre habla así. Que después vamos a entrar en tema que siempre lo hacemos. ¿Cómo está la actividad laboral para los pibes? Para las pibas. Hay salida. Las empresas están cerrando. Y te piden 40 años de experiencia para querer arrancar a laborar. Es medio complejo. Vamos al WhatsApp.
1: 291-5386-923.
0: Bueno, primero felicitar a estas dos mujeres que. De Flame Diablo. Que además de lo que son, han hecho una cobertura de la puta madre. El video que hay desde. Y sin drone, estaba Denny colgada así.
1: De la ventana.
0: De la así. Ventana así.
1: Arriesgando el teléfono.
0: Y así quedó el teléfono. O sea que algo sintió. No, vértigo no. Sintió.
1: ¿No? ¿Qué pasó? ¿Quedó bien o no? No, era el teléfono de Nati encima, ni siquiera era el mío.
0: El teléfono hoy está.
1: Sí, no, el mío no iba a reaccionar.
0: Esa marea, ¿no?
2: Sí, la verdad que.
0: Y recién hablaban con Jazmín un montón de cuestiones que quería compartir antes de entrar en el proyecto.
2: Sí, porque bueno, obviamente que se da la charla de las personas que vivimos ayer la marcha.
0: ¿Cómo está la parola de la Cámpora y las chicas de la Cámpora? Yo le digo a las chicas de la Cámpora. Venga, a la organización.
3: No, está.
0: Nati es más buena que el par. Yo veo con una bengala y digo, ¡oh! Así que un
2: no,
0: saludo.
2: Yo. No, Nati de la Cámpora.
0: Nati de Tambor. ¿La viste la foto de Nati con Tambor?
3: Sí, la vi. No, la verdad que estamos formando un lindo espacio del Frente de Mujeres de la Organización. Que en realidad todas las mujeres ya venimos laburando en otro espacio, pero bueno, a veces concentrar y concentrarnos, exactamente, concentrar esa fuerza y unir esa lucha, nos da otra impronta. Y también para nosotros llevar una consigna, digamos, que es fundamental en este momento, que es pedir la liberación de nuestra conducta, claro, de la conductora de nuestro movimiento, que es Cristina Fernández de Kirchner. Entonces también no nos parece importante y también por eso armamos todo este frente con bandera, con canciones, con
0: falta las cartas,
3: falta la mística.
0: Falta esa mística. Qué linda que es la mística, peronista, la mística política, pero bueno, nosotros vamos a decir la peronista. Bueno, ¿cómo lo vivieron? ¿Cómo vieron ustedes, Nati y Denny? ¿Cómo primero que no les pregunté porque arrancamos recién?
2: No, sí, primero
0: ¿cómo estás de tiempo? A la una te cortamos, te liberamos.
2: Después de la reflexión que le contábamos a Jazmín que hicimos al inicio del programa el día de ayer, muy movilizadas, la verdad, que primero que
0: notaron
2: corrimos
0: algo ustedes, ¿no? Notaron algo.
2: Primero que fue una marcha con bronca, que creo que es lo que se necesita en estos momentos y siempre para realmente tener la fuerza y poder apoyarnos entre nosotras de seguir pidiendo justicia, de que no nos frenen, porque nos van a querer frenar de alguna manera, porque siempre quieren hacernos sentir tan poco. Entonces, no tener que resignarnos y decir, sí, bueno, me da bronca, me estoy cansando, pero que vas a tener compañeras que siempre te van a agarrar y vamos a seguir peleando. Y sobre todo conciencia. Había un ambiente donde a donde te dabas vuelta había personas conversando, había, aparte de las mismas cuestiones, o decían, che, mirá, estoy pensando hacer esto por ahí con mis pibes, que eran profesores, o los varones que estaban presentes entendiendo el por qué tienen que estar presentes.
0: No hubo ningún boludo.
1: No, quedábamos nosotras, no. Todos los varones que fueron ninguno fue con mucho respeto, ninguno fue a hacerse el protagonista, claro. Todos fueron a acompañar la lucha, que era lo que tenían que hacer. Y me parece que se abre y se demuestra que los varones pueden participar de estas cuestiones, porque entre todos vamos a salir adelante de todo esto. Una lucha nos hace sola, pero siempre con respeto. Total. Y siempre cuidando el lugar que tienen que tener en momentos así.
2: Y hay algo principal que es una palabra que se vio en todos lados, que es la palabra educar. ¿Sí? Entonces creo que poner esa palabra como algo principal en la marcha es fundamental, porque nosotras somos lamentablemente víctimas de un sistema machista de hace muchos años, porque justamente no se educó, porque justamente no se tuvo en cuenta. Entonces ahora nuestra responsabilidad para con las futuras generaciones es educar, pero porque hay que arrancar el problema de raíz.
0: ¿Y cómo maneja? Yo la admiro cómo maneja la bronca. Porque yo embroncado puedo, no sé si sé actuar directamente. Ahora, embroncado con enojo no lo sé. Y tener el temple de poder educar, que yo por ahí lo discutí hace mucho tiempo cuando estaba en periodismo, que me venían las pibas re enojadas, yo las entendía. Digo, pero acordate que estamos haciendo un programa de radio, digo. Y digo, el enojo no llegamos con nada enojado, pero se entiende. Pero
1: es ¿cómo que haces? Educar. Es un trabajo mental. Educar no es retar al otro tampoco.
0: Okay.
1: El varón quizás o el hombre tiene miedo de que el hecho de que lo eduquen sea que lo están retando. Y a veces te están pegando un reto, pero también hay que abrir la oreja y escuchar lo que te están diciendo. Capaz te están diciendo, che, este chiste está fuera de lugar. O este comentario no me gustó, no está tan bueno. Y cuando se lo decís quizás a un hombre adulto o a un adolescente, con las cosas como están hoy en día, con las redes sociales y todo lo que sabemos que hay alrededor del machismo que se está implantando, esa foto es muy linda. La que está mostrando Nati es de un chico con su madre en la marcha.
0: El crecer conmigo es re loco. Es loco el crecer conmigo. Es muy difícil así. No puedes avanzar en nada conmigo.
1: Claro. Lo que quería decir es cómo se toma uno las cosas también. Las mujeres nos bancamos todo el tiempo que nos digan cosas. Cómo nos tenemos que vestir, cómo tenemos que caminar, cómo tenemos que hablar, cómo nos tenemos que formar, cómo tenemos que educar al otro. Y sin embargo, cuando al hombre le haces una corrección de algo... De algo que está mal encima, no es que vos estás mal en ese sentido. Está le estás diciendo, che, esto es re machista, no está bien. El hombre es el que se siente ofendido de repente. Y vos sos la loca, y vos sos la feminazi, y vos sos la pesada. Y no tendría que ser así.
0: ¿A vos te pasó, Jazmín, eso de corregir algo que te diga, dejadme romper la bola, cuca?
3: Sí, pero creo que a todas nos pasó en algún momento.
0: Sí,
3: está bien.
0: Sí. Quincha sí, pelota, la feminista, quincha pelota.
3: No, sí. Bueno, a mí me pasó particularmente con lo de la marcha que recién estábamos comentando fuera del aire. Sí. Que hacía muchos años, tal vez, que no se vivía una convocatoria con esta cantidad de gente. Como dicen las chicas, con una impronta muy particular. Digo, se vivió un clima de...
0: El clima.
3: De enojo, de necesitar canalizar y liberar un montón de cuestiones que por ahí nosotras, digo, las mujeres seguimos juntándonos con amigas, con compañeras, y seguimos debatiendo y hablando.
0: Hay muchas que no.
3: Hay mucha gente en general que no. Pero bueno, también hemos vivido en estos últimos 3 años un proceso político y económico y social, digo, en términos generales, que también ha atomizado muchísimo las discusiones. Digo, esta falta de participación que tenemos hoy en día la gente en general, digo, de participar de espacios comunitarios, que los espacios comunitarios sirven para esto, para encontrarse, para hablarnos, para debatir, para replantear un montón de cuestiones. Yo creo que...
0: Un rato, ¿no? Un rato de hablar con alguien y...
3: Pero bueno, hoy el tema del tiempo, ¿no?
0: Hoy el tema del tiempo
3: es un tema...
0: Que sigue siendo el mismo el tiempo.
3: Y que un poco también va...
0: Qué loco, ¿no? Y tenemos el celular que pensando que por ahí nos iba a ayudar. Una pavada. Hoy paso, la tengo con mi mamá Karina Marmanelli porque me dio consejo de madre, Karina, la compañera de la bancaria.
2: Está movilizado.
0: Estoy movilizado, no me lo consejo, Karina. Y digo, sos mi madre. Sí, no tengo problema, vení. Viste que uno va necesitando consejos por todos lados. Pero una pavada, una... Tiene la publicidad de la bancaria y sin efectivo. Entonces, yo voy todos los meses y me quedo hablando. Ahora lograron por el quilombo del Banco Nacional, no sé qué, que sea por transferencia. Está bien, pero mirá qué boludez. Digo, yo todos los meses iba a la bancaria y me quedaba media hora hablando con la secretaria general y me contaban cosas del banco, tomábamos mate. Hoy sí me tenía tiempo, porque siempre uno siempre está en las corridas. Entonces digo, y me puse a pensar, ¿cómo querés? Cobras los millones, me dijeron. Mira, no sé qué quiero. Pues, a mí me hace bien venir al sindicato. Digo, charlar un rato. Y si me pasa algo, cobra, qué mejor. A lo que voy es, digo, está puesto del celular también, que nos sacó un poco hasta esto de ir a llevarle plata a alguien, ¿me entendés? Que vos te quedas hablando. Si yo tengo plata, vos te la llevo a tu casa y me quedo. Si quieres un mate, vos te la mando por transferencia, por ejemplo. Y entonces está bien, evitamos, tiene su lado bueno. Pero se fueron perdiendo esas cosas.
2: Y hay algo muy importante que tiene el proyecto que presentaron.
0: Vamos al proyecto, nos metemos lleno, vamos a meternos lleno al proyecto.
2: Perdón, que cambié el tema justo, pero
0: digo,
2: que también es una forma de asegurarle la educación y el futuro a las infancias. Porque la realidad es que siempre apuntamos al Estado presente, a la educación pública, que son derechos conquistados y que los tenemos que defender. Pero esto que presentaron es realmente ponerle la lupa a lo que está fallando históricamente.
3: No, tal cual. Bueno, habla un poco también de la violencia económica que se ejerce con las mujeres que tienen a cargo sus hijos y que los crían básicamente solas. Pero bueno, este es un proyecto que venimos nosotros, como bien les decía hoy, trabajando, digamos, por instrucción de Maite Alvado, que es nuestra conductora y es también diputada de la provincia de Buenos Aires, y bueno, también acompañando en este caso la gestión de Federico Susbieles, que también viene haciendo un trabajo en términos de políticas de género, desde la creación de la dirección, digamos, de políticas de género, y desplegando ahí también un sinnúmero de acompañamientos, que también tenemos que contextualizar las cosas, como yo digo siempre, y es importante también decir que desde que gobierna Javier Milei, no solamente desapareció el Ministerio de Mujeres, que el Ministerio lo que venía a hacer era visualizar una problemática, era no solamente a desplegar un montón de políticas que ayudaban económicamente, con educación, con programas de asistencia, de acompañamiento a mujeres, tal cual, que estaban viviendo situaciones de violencia, múltiples violencias, no solamente estamos hablando de la violencia física, digo, la violencia económica es una forma de ejercer violencia también contra las mujeres. Entonces, bueno, digo, también los municipios y las provincias tuvieron que salir a desplegar un montón de medidas para seguir acompañando a estos sectores que viven, que viven en situaciones sumamente vulnerables. Y bueno, y este proyecto en particular viene un poco, como vos bien decías, a generar algunas herramientas desde el Estado municipal para, básicamente eso, poner de alguna forma algunos impedimentos para aquellas personas o para aquellos deudores alimentarios que justamente no están cumpliendo en este momento con sus hijos. Básico, porque ni más ni menos, pues, digo, no estamos hablando acá de que no cumple con su ex mujer, estamos hablando de hombres que no están cumpliendo con el deber de padre, digo, que no le están garantizando un plato de comida a sus hijos todos los días. Creo que en esto estamos todos de acuerdo, digo, pero nadie puede no estar de acuerdo con esto que estamos planteando nosotros en este momento. Por eso también digo que espero que el resto de las fuerzas políticas nos acompañen.
0: La parte nutritiva de esa edad, que vos hablabas también de garantizar la educación. Si los chicos no... ¿Cuánta gente, cuántos pibes van a comer al colegio? Que necesitan de la comida. Uno que va andando con Rico Data recorriendo los colegios. ¿Cómo la escuela pública sostiene toda esta cuestión? Y hay un montón de realidades. Y también hablas en el proyecto de la sobrecarga. En este caso, a la mujer sola en la casa. Bueno, solamente... el tema de los monetarios, que es clave, pero si no la sobrecarga, porque, a ver, ¿cuántas veces, si estás sola, tenés cheque, buscar el pie al colegio? Que lo,
2: no, pero el hecho de quilombo, que a veces no pueden ni trabajar porque bueno, tienen que estar con la criatura y te señalan, o sea, digo, hay violencia por todos lados.
0: Y escuchás el por qué tuvo un hijo, escuchás por... Hay que tener paciencia, pues si no, viste, uno se...
3: No, y que antes por ahí, digo, la cuota alimentaria se pensaba, como bien decíamos, en función de, bueno, cuánto necesita de alimento, cuánto necesita de vestimenta, y hoy también se consideran, gracias a la lucha también feminista que ha planteado este tipo de cuestionamientos, hoy también se considera el tiempo que dedica a esa mujer o esa persona al cuidado de los hijos, hoy también tiene un valor monetario, ¿no? Entonces, eso es importante también.
0: Siempre fue invisible, ¿no? Sí. Siempre fueron trabajo... invisible.
3: Invisibilizado, sí.
0: Tal cual, esa es la palabra.
3: Sí, sí, tal cual. Así que bueno, nada, este proyecto lo que justamente viene, como bien dijimos, a plantear herramientas concretas. En este caso, por ahí para los que no conocen, pero voy a por ahí retroceder un poquito en la discusión para que entiendan por ahí con un caso práctico. Digo, sí. Una pareja tiene un tiempo que dedica a esa mujer o a esa persona al cuidado de los hijos, hoy también tiene un valor monetario, ¿no? Entonces, eso es importante también.
0: Siempre fue invisible, ¿no? Sí. Siempre fueron trabajos invisibles.
3: Invisibilizados, sí.
0: Tal cual, esa es la palabra.
3: Sí, sí, tal cual. Así que, bueno, nada, este proyecto lo que justamente viene, como bien dijimos, a plantear herramientas concretas. En este caso, por ahí para los que

0: partes tienen ciertos deberes y responsabilidades que cumplir.
1: Ahí está la Jazmín abogada que
0: viene. Ahí sale la Jazmín abogada, así es.
1: Sale la abogada.
0: Tienen ciertos deberes y responsabilidades que les otorga la ley que tienen que cumplir.
1: Hay una ley, todos por ley. Acá no es que a Jazmín se le ocurrió también. Hay cosas que cumplir por ley también.
0: No. Esto, digo, lo dicen los tratados internacionales, lo dicen leyes nacionales también, lo establece hoy una ley provincial, que es la 13.074, que es la que nosotros adherimos, bien, tal cual. Y también, digo, hay fallos judiciales en torno a esto. No solamente lo dicen las leyes, sino que la justicia también ya lo ha ratificado en ese sentido.
1: Y no solo que no pueden dar un partido de fútbol. Gracias a eso visibilizó también un montón. Pero, tal cual. Digo, es una parte, ¿no?
0: Bueno, ¿y en qué contexto? Sí. Eso se pone en funcionamiento esto, digo, bueno, una pareja, entonces, vuelvo a lo mismo, este caso, digo, cuando conviven, los dos hacen cargo de manera, quieras o no, igualitaria, pongámoslo en el supuesto, de las cargas cotidianas, de uno a veces trabaja, a veces trabajan los otros, se encarga de llevarlo a la escuela, de hacerle hacer los deberes, bueno, digamos, la vida en familia se organiza entre los dos.
1: La vida en familia, claro.
0: Así es. Sí, ¿qué pasa cuando eso, cuando hay una ruptura, ¿no? En ese caso de estas personas que convivían y que llevaban una copaternidad en conjunto. En ese caso surge este que es el deber alimentario, ¿no? Si los chicos o las chicas pasan a estar conviviendo con una de los padres, el otro tiene el deber de pasar un aporte, una cuota alimentaria para sostener. Digo, también se puede dar un caso en el cual los dos los sostienen por igual, pero la mayoría de los casos, lamentablemente,
1: no, claro.
0: Entonces, la ley lo que viene es justamente a generar condiciones de igualdad, porque cuando hay una desigualdad, la ley lo que viene es a equiparar a las dos partes.
1: Buena explicación.
0: Entonces,
1: lo que
0: hace bueno, uno puede ir ante sede judicial y solicitar que un juez fije una cuota alimentaria de acuerdo a las necesidades tienen.
1: Buena dato. Si hay alguna mujer que nos está escuchando y quiere ir, lo puede solicitar.
0: Exactamente. Bien. Sí, la cuota alimentaria se puede acordar entre partes. Si hay algún desacuerdo o no llegamos a un acuerdo, podemos ir a instancia judicial y el juez va a fijar una cuota. Okay. Una vez que se fija esa cuota alimentaria, que el juez la fija, en caso, digo, pasa a ser obligatoria primero y principal. Por ende, si hay un incumplimiento, exactamente. Pero si hay un incumplimiento, vos podés tomar ciertas medidas. Entre ellas, podés solicitar que esta persona que no cumple, este hombre que no cumple, se inscriba en el registro de deudores alimentarios, que es un registro provincial.
1: Que está la página.
0: Exactamente.
1: Pongan deudores morosos.
0: Deudores modosos alimentarios. Es muy fácil.
1: Y está en Google y sale al toque.
0: No tenemos un
1: listo. Está, pones el nombre y sale. O sea, si vos querés averiguar de alguien, pones el nombre y sale al toque.
0: Bueno, entonces lo que hace el municipio en este caso es solicitar para ciertos trámites administrativos, por ejemplo, solicitar licencias de conducir, permisos, concesiones, habilitaciones. Para hacer esos trámites vas a tener que presentar un certificado de libre deuda. Si no debes, presentas el certificado, ese certificado va a decir vos que no debes cuota alimentaria.
1: Eso a nivel local, se lleva ahora lo querés adherir a nivel local.
0: Exactamente. Muy bien. Eso es lo que propone este proyecto.
1: Piola.
0: ¿Qué sucede en caso, por ejemplo, de que sí esa persona deba una cuota alimentaria? Bueno, no es que no va a poder obtener la licencia de conducir o no va a poder ejercer el comercio, porque también está esta discusión de, bueno, si no lo dejas trabajar,
2: claro,
0: ¿cómo va? No, va a poder obtener esta licencia de manera provisoria, ¿sí? En el caso, por ejemplo, de las habilitaciones es por un plazo de 120 días. En las licencias de conducir se otorga por un plazo de 60 días. Entonces, va a tener un tiempo prudencial y considerable para cumplir con sus hijos, pagarle la cuota, garantizarle el plato de comida, y después, obviamente, digo, si la licencia de conducir la utiliza para trabajar, va a poder trabajar. Si el comercio lo utiliza para generar ingresos, y eso también lo va a poder hacer. Y lo mismo respecto a cargos electivos y públicos.
1: Pero para ver a ver, hay herramientas, por ejemplo, cuando uno es proveedor de provincia, vos para subir a una plataforma, si estás en el interior, le contás a Viajás, que ahí estamos con los datos, tenés que presentar ese certificado, ¿no? Ahora digo, el del carnet es buenísimo, porque, a ver, los agarras seguro. Digo, a ver, muy probablemente, se te acortan un montón de cuestiones sin cumplir la ley. Y me parece bárbaro.
2: Es algo histórico. Este tipo de presentación
1: del pero
2: sí, pero ya el hecho de poner el primer ladrillo a este tipo de cuestiones es importantísimo. Presentarlo en el consejo, digo, marca un paso muy histórico para Bahía.
1: ¿Va a ser unánime?
0: Sí. Esperemos que el resto de las fuerzas políticas acompañen. Para nosotros, además, digo, de ser un proyecto que genera una herramienta concreta para lo cotidiano y para garantizar, vuelvo a lo mismo, digo, esto me parece importante focalizarlo en que estamos hablando de los chicos y las chicas, estamos hablando de pibes y pibas que tienen que tener garantizados derechos básicos para poder desarrollarse, para poder crecer. Pero también que pone en debate este tema, ¿no? Bueno, digo, no solamente se genera una herramienta legislativa, sino también nuestra idea es poder generar estas discusiones, estos debates.

0: trate de decir, che, bueno, ¿por qué el 98% de los incumplidores alimentarios son hombres?
1: Ahí estamos con el
2: tema. Sí, justo estaba viendo.
3: Es una locura. Pero a ver, sí, sí. Aunque sea mujeres, también se unían dólares.
2: Para el que diga no, pero las mujeres también, bueno. Pero es muy alto el porcentaje.
3: O sea, ahí te das cuenta, pero bueno, con los datos. La Camila. Política se basa en datos, ¿no? Y cuando, por eso yo también, uno a veces es impaciente, porque también te corre la che, que, por ejemplo, el otro día va con Bugatti, que todo, desde Pires, digo, que están haciendo un laburo en tema salud, de ver bien, y digo, están, porque no había datos en este municipio. Entonces Federico también, junto con sus concejales, concejalas y todo esto, están laburando con los datos, y esos datos les va a servir siga Federico el año que viene o no. Me parece clave saber, va a haber un registro, lo mismo ahora con, perdón que mezcle un tema, con lo que la ayuda a discapacidad y en el transporte, va a cuidar el recurso. Entonces digo, además de hacerse cargo de algo de que le corresponde por ser intendente, pero que no le corresponde si uno va a lo que, quién le corresponde las cosas. Entonces digo, todos son laburos más tres quilombos con la naturaleza, digo, hay un laburo, digo, que todavía, que por eso uno que es ansioso y uno que escucha las cosas que se dicen de este gobierno local, digo, tengo, a veces me pasa y me juega en contra, porque uno ya sabe cómo pienso, esa ansiedad de decir, loco, yo quiero que el año que viene siga este gobierno, pero a ver, se entiende el laburo va a servir, subirlo o no, este jazmín o no en el consejo, lo que digo, son laburos con trabajo de estudio, de datos, de ideal, no de todo lo que vienen haciendo ustedes también, entonces digo, por eso no son proyectos de la nada. Cuando la gente critica mucho el consejo, pues se lo critica mucho al consejo, están al pedo, acá hay proyectos que van, tienen su idea, y también cómo llevarlo adelante, porque si no, bajar esa ordenanza y que se pueda cumplir, esto es 2 más 2, 4, no es muy, no es algo que hay que trabajar mucho en el sentido de que hay que crear una escuela, no sé, ¿se entiende? Digo, es ajustar.
0: Tal cual.
3: Es clave
0: eso. No, sí, a veces ajustar algunos procedimientos administrativos, claro, que ya por ahí se vienen haciendo de determinada manera, y bueno, a veces sentarse, estudiar y pensar, igual como bien vos decís, digo, tal vez el Consejo Deliberante muchas veces uno lo juzga directamente solamente por la cantidad de proyectos y demás, digo, hay un montón de trabajo, que sea, por lo menos, no digo, nuestro bloque de Fuerza Patria tiene un trabajo súper comprometido con la gestión, digamos, de Federico Susbieles en particular, porque digo, no solamente nos encargamos de asistir a nuestras reuniones de comisión, de seguir los expedientes, de obviamente de tratar los proyectos, sino también de acompañar en un montón de problemáticas que van surgiendo, porque la misma función te requiere recorrer el territorio, hablar con los vecinos y resolver un montón de problemáticas que a veces uno no las lleva directamente al Consejo Deliberante. Porque hay cuestiones que se resuelven directamente con el Ejecutivo, pero sí, digo, hay un compromiso indudable desde nuestro espacio de poder generar herramientas concretas para solucionar los problemas a los bahienses.
3: Y la pata con Dichele y Alvado también, en el sentido de la Cámara de Diputados, como tienen tendrán Álvarez contra cada uno de los concejales directo, una bahiense en la Cámara, donde siempre ha estado con, bueno, me acuerdo la inundación, con ayuda, bueno, ustedes han estado en organizaciones civiles. Hablábamos también con mi mamá Marmanelli hoy, tema de los clubes, cómo están los clubes, que es también otro rol de contención. Yo siempre digo lo mismo, yo no sé qué me hubiese pasado, no tampoco para hacer humo, pero digo, si no hubiese tenido mi club pacífico cerca de mi casa, donde mi viejo laburaban todo el día, yo me iba al club, el club era me ha cuidado, entonces digo, que cuidar esas cosas y esa acción de Federico, de lo que primero, que está todo, yo entiendo que puede haber un pozo en la calle, pero eso los clubes. Arregló con el privado de los clubes, tenía que estar lo antes posible, porque se va toda la mierda. Entonces digo, fue complejo el tema. Por eso digo, todo, tarda todo, ¿no? ¿Sos ansiosa con eso? ¿Cómo lo manejas vos?
0: No. Yo tengo una ansiedad. No, intento, lo llevo. Qué sé yo, uno ya entra en una dinámica donde medio que la demanda es constante.
3: Ya el flequillo lo está como antes.
0: No, pero qué sé yo, uno está comprometido con el lugar que ocupa, con todos los lugares que hemos ocupado y que venimos construyendo, entonces forma un poco parte de la dinámica cotidiana. Pero bueno, nuestro compromiso es constante, es cotidiano y queremos resolver. No, en ese sentido no. Pero bueno, no sé si querés compartir, compartir algunos datos.
2: Sí, en la sección de preguntas frecuentes aparece hasta cuándo hay deber alimentario, que quizás muchos piensan, bueno, hasta los 18 y después me corto. Y no, dice que los padres y las madres tienen deber alimentario con respecto a sus hijos e hijas hasta que estos o estas cumplan 21 años o hasta los 25 si estudian o se capacitan en un arte u oficio y no pueden mantenerse por sus propios medios.
3: Eso es exactamente. Sí. ¿Alguno más? Si hay ahí. Entren a esa. ¿Cómo es esa página? Es, bueno, pones deudores
2: alimentarios. Es lo primero que salta cuando pones deudores alimentarios. Es la primera página. Después hay otra que dice: en caso de divorcio o separación de padres, ¿quién fija la cuota alimentaria de los hijos? En primer lugar, corresponde a los progenitores que se pongan de acuerdo en los montos, que era lo que explicaba ya recién. Los alimentos pueden pagarse en dinero o en especie. Ah, esto no lo sabía. O sea, puede ¿dinero? Entregar una caja alimentaria o.
0: No, por refiere? Ejemplo, no sé. Vos tenés un local, un almacén, claro, y le das la mercadería o le sí costó, por lo general igualmente son o también costó, como hoy decíamos, las tareas de cuidado también se monetizan. Si pasa 50% del tiempo con uno y 50% del tiempo con otro, bueno, la cuota no va a ser de igual, claro. Igual para,
2: y también pasa mucho quizás que en la mayoría de los casos son las madres las que tienen como el que se quedan con el hijo cuidándolo la mayor parte del tiempo, quizás va con el padre los fines de semana. Claro. Entonces, si el padre es el deudor alimentario, dice, bueno, pero ¿por qué yo le tengo que comprar las zapatillas si vive con vos, por ejemplo?
3: Ah, eso es tremendo.
2: Sí, en sí, ese sí. caso, ¿cómo esa se es, llega a un acuerdo?
0: No, siempre se establece, digo, cada caso es particular, hay que trabajarlo mucho. Digo, en mi caso también de rol de abogada, que me ha tocado este tipo de situaciones, la cuota alimentaria se establece en base a las necesidades que tiene un niño de manera cotidiana, digo, como bien decía, la alimentación, también si la madre en este caso alquila, también eso se considera. Sí, claro. Si hace algún deporte también se considera. Además, se monetiza eso y a su vez, digo, si el padre o la madre en este caso quieren aportar con otras cuestiones, por ejemplo, no sé, llevarlo de viaje, no sé, invitarlo y llevarlo al cine, comprarle claro. un par de zapatillas
2: algo
0: más,
2: para el cumpleaños,
0: digo, son cosas que no, cumpleaños, claro, son cosas extras y accesorias que no deberían estar tampoco, digo, midiendo, fíjense. Claro,
2: tampoco debería ser una discusión.
0: Tal cual. Pero bueno, la mayoría de los casos, digo, esto que vos planteás es muy común y sucede. Nosotros siempre intentamos llegar a un acuerdo de la manera más cordial posible y también hablar con las personas. Digo, porque estos son personas. Sí, estos padres son personas. Entonces explicarles también, bueno.
3: Hablan castellano, entenderían el idioma, ¿no?
0: Tal cual. Y que también, y que los únicos perjudicados terminan siendo sus hijos.
3: Sí. Digo, ser al más fin querido, y al cabo. Su ser más querido. Exactamente. Nati va a cerrar porque siempre para Nati mete la pregunta. Pero yo pregunto, ¿cuándo ya está presentado esto?
0: Esto se presentó el día martes. Sí. El Consejo Deliberante, ustedes bien saben, tiene un procedimiento, va a ir al Ejecutivo a informes.
3: Va Ejecutivo primero.
0: Después juntaremos las firmas en las comisiones correspondientes y después pasa a tratamiento, sí, en el
3: recinto. De tener fe, obvio.
0: Por fe, supuesto.
3: Plata y miedo.
0: Nunca tuve.
3: Cerramos con Nati.
1: Justamente a eso quería ir. Ah. En esto no hay grises, o es blanco o es negro. En cuestiones de la derecha que tiene el Consejo Deliberante.
3: Uy.
1: ¿Crees? O sea, que
3: ya,
1: si,
3: no la hice yo esa pregunta.
1: ¿Crees que si? Sí, yo fui al hueso, güey. ¿Crees que eso justamente en qué pasaría? Sé que es muy difícil pensar como los de derecha, no quiero meterte en esa, pero digo, ¿cómo crees que pueden responder negativamente a esto? Porque buena como pregunta. Persona común no sé cómo se podría responder
3: algunos,
1: negativamente, pero digo, ¿viste que ellos tienen como una algo muy copado en buscarte la quinta pata del gato?
0: Mira, no es un proyecto, digamos, que le implica al municipio una erogación de dinero.
3: Estás cuidando las arcas municipales, la FITE muy
0: tal
3: bien.
0: Cual estamos cuidando las arcas municipales.
3: Cortaste un camino ya ahí. Muy bien.
0: No, digo, no es un proyecto que busca ingresar más personas, no sé, a la planta política. No es un proyecto que va a malgastar de alguna manera, por así decirlo, los recursos que tiene el Estado. Es simplemente ordenar, digamos, administrativamente un procedimiento y en este caso adjuntar un requisito más que nosotros creemos que es fundamental para dar esta discusión interna y externa en este momento en la sociedad. No te puedo responder cuáles son las trabas o cuál es el planteo que se pueda llegar a hacer desde otros espacios políticos.
3: Va a tener que ser un argumento bastante interesante.
0: Sí, creo que.
3: O mejorar lo que Camín propone.
0: Sí, sí. Creo que acá nuestro foco principal está en garantizarle lo mismo a los pibes que tengan un desarrollo, una infancia y una crianza como corresponde, como se deben, de manera feliz. y con sus derechos garantizados, y que también, nada, colaborar con estas madres que sostienen hogares, que hacen un esfuerzo enorme en lo cotidiano, para nada, para criar a sus hijos, y que bueno, que también demuestre que el municipio y que el Estado, en este caso local, también está en favor de esto y también está en contra de lo que está enfrente, que uh-huh. es básicamente, que es el no cumplir, que es el desligarme de responsabilidades, que es el no querer criar a mis hijos, o no querer cuidarlos, o no querer colaborar económicamente. Eso no es un favor que se le está pidiendo, es que cumplan con lo que establece la ley, ni más ni menos.
3: Has, ya he hablado con Fiore, el domingo es importante, ¿no? El domingo 7, de 14 a 18 en Tambor de Tacuarí, ¿no?
0: Así es.
3: ¿Va a haber festival del Frente de Mujeres? Medio, qué lindo. Feria para mujeres y diversidades emprendedoras en Tambor de Tacuarí.
0: Sí, en el marco también del 3J, desde okay. el Frente, organizamos una feria de emprendedoras donde van a participar emprendedoras principalmente del Berrio Noroeste. Va a haber distintas propuestas, va a haber una mesa de asesoramiento también de derechos en términos generales, de derechos en cuanto a la, digamos, acceso a la salud. Vamos
3: como
0: a estar
3: ¿te acuerdas que antes con el gobierno nacional se hacía el estado en tu barrio?
0: Exactamente. Bueno, algo similar, también vamos a estar asesorando sobre la cuota alimentaria, sobre obligación alimentaria.
3: Va a la defensoría, me imagino.
0: Van a estar las compañeras también de la Defensoría del Pueblo. También vamos a cerrar con un show musical. Van a participar otras organizaciones también. Bien. Digo, esto lo convoca al Frente, pero también se han sumado otras organizaciones a esta propuesta. Y principalmente en nuestro caso, en el mes en particular, que se cumple un año de la proscripción
3: de
0: Cristina Fernández, del peronismo para nosotros, y del encarcelamiento ilegítimo e injusto de nuestra conductora. Del movimiento, queremos llevar esta bandera y también queremos reivindicar que las mujeres, el cuerpo de las mujeres en este caso en particular, también ayer se dio una charla muy interesante en torno a esto, sigue siendo
3: hay mucho debate un territorio cada vez que hay marcha, La Cámpora siempre debate universidad, o sea, se charla antes y se debate, y está buenísimo.
0: No, y que las cosas no se dan de manera aislada, hay que también prestar mucha atención en lo simbólico, en los símbolos que demuestran en este caso el poder, encarcelar y privar ilegítimamente de la libertad a una mujer.
3: Una cárcel, ¿te acordás que se llamaba Kirchner? No sé qué les pasa por la
0: a una mujer que bueno que,
3: ¿cómo
0: que
3: le han dado,
0: generó un montón de derechos para las minorías, la en particular para las mujeres?
3: ¿Qué te pasa cuando va la gente a San José? ¿Viste lo que es eso? Ahí te das cuenta lo que es el amor de la gente, que eso es poder.
0: Me parece, la lealtad.
3: ¿No? La lealtad. Que algunos tendrían que recordar. Bueno, lo dije yo, no, Jazmín la liberamos. Vamos a liberar a Jazmín. Gracias por haber venido, por la buena onda. Llevate, chipa. Comé, chipa.
0: Llevate
3: un par. Llevate un comé. Gracias
0: por muchas venir. Gracias a ustedes y a disposición. Si hay alguna consulta, ya saben, nos escriben y podemos responder también en cuanto al proyecto.
3: Gracias, Jazmín. Jazmín Lafitte, concejala del peronismo en Bahía. Hacemos la pausa. ¿Sí? Está la psicóloga ya.
1: Así es.
3: La necesitamos.
1: Wow.
3: ¿Qué fue, un ladrillo eso?
1: No.
3: Pausa, ya venimos.
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0: Bueno, continuamos. 13:20 en la República Argentina. Le voy a pedir a Deni, antes de que raje con ese mate, el WhatsApp.
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0: Hola, Romina Paulucci, nuestra psicóloga.
2: Hola, ¿cómo están todos?
0: ¿Bien?
2: Muy bien.
0: Bueno, me alegro mucho. Guarda que ya Tosi tiene poco tiempo, así que todo va a ser así.
2: Todo
0: ser
2: muy cortito. Como Romy.
0: Bueno, la escucho.
2: Bien.
0: Ah, parece que voy a repisar. No, ¿qué tema trajo? ¿Se puede saber?
3: Hoy va a rendir.
2: Hoy rindo con el miedo.
0: ¿Con miedo?
2: Con miedo. ¿Qué les parece? Es un tema que esta semana, la verdad, que se trabajó por distintas áreas y aristas.
0: El miedo.
2: El miedo, chicos y chicas y allá oyentes, no es ninguna enfermedad, no es debilidad y es una emoción básica y necesaria para nuestra supervivencia.
0: Tiene que estar.
2: Tiene que estar. Gracias al miedo, nuestros antepasados pudieron salir ilesos de muchas cuestiones. Ahora, y de peligros reales, porque esto tiene mucho que ver con lo que vamos a hablar después. Hoy seguimos necesitando, el cuerpo sigue necesitando ese sistema de alarma, porque en realidad es un sistema de alarma interna, que nos avisa cuando algo puede, en realidad, amenazarnos. Pero ¿qué nos pasa en el cuerpo y qué nos pasa en la mente? ¿Y por qué está relacionado con la hipervigilancia también? El problema aparece cuando ese miedo deja de ser una respuesta adaptativa, normal y común, y se empieza a instalar de una manera permanente en nuestra vida, ¿sí? Cuando ocurre en el cuerpo, ¿qué pasa cuando ocurre en el cuerpo, no? Esta sensación de miedo. Lo percibimos como amenaza, puede ser real o imaginada esa amenaza, y nuestro cerebro activa un sistema de emergencia. Y ese sistema de emergencia libera, obviamente, hormonas.
0: Y perdón, viste que a veces pasa en la piel, se manifiesta, ¿no? De alguna u otra manera.
2: Tal cual. Se libera adrenalina, como recién decía, y cortisol. Las llamadas hormonas y las famosas llamadas hormonas del estrés. Entonces puede aparecer aceleración de corazón, sensación de falta de aire, sudoración, temblores, dolores de estómago, náuseas y sensación de alerta constante. Y ahí nos vamos a meter a la hipervigilancia.
3: Ahí, por ejemplo, digo, ¿cuándo es miedo y cuándo es pánico?
2: En realidad, el miedo es como decía al principio, es esa sensación que nos alerta de que algo puede pasar, que puede existir y puede que no. ¿Cuándo es pánico? Cuando me paraliza. Ajá. Cuando en realidad es una respuesta que yo no puedo hacer nada. Y ahí tenemos que también empezar a trabajar.
3: Bien.
2: Es un grado más. Bien. Si quisiéramos decirlo. Entonces es importante ver todas estas cuestiones en nuestro cuerpo, porque en realidad nuestro cuerpo se prepara para tres posibles situaciones. Huir.
0: La huida.
2: Luchar o paralizarse.
0: ¿Por qué somos de huir? ¿Vos que vas a huir?
3: No, yo cuando tenía los ataques de pánico me paralizo.
0: Ah, tal cual. Venía el ataque de pánico, claro.
3: Toda mi vida fui, enfrenté.
0: Yo enfrenté a veces muy mal, porque te agarra... ¿Vos sos de huir o de enfrentar? ¿Cómo sos, Deni?
1: Depende.
0: Upa. ¿Usted es psicóloga?
2: Depende. Yo, la verdad, enfrento.
0: ¿Vos enfrentás?
2: Sí.
0: ¿Qué te pasa? ¡Pá, cabezazo!
2: Después uno tiene que trabajar con lo que enfrenta, pero...
0: Eso es verdad, sí. después viene
2: lo segundo.
0: ¿Por qué? Claro, tal cual.
2: Bien, es importante entender que muchas veces estos síntomas, asustan a las personas, ¿no? Y que en realidad son señales de un organismo que intenta protegerse. Hasta un cierto punto es normal el miedo, tiene que pasar. Claro. El tema es cuando se convierte en algo que es todo el tiempo, que es de adaptación. Estamos todo el tiempo con esa sensación de que algo nos va a suceder.
0: Tengo una familia, no la voy a quemar, que tiene mucho miedo siempre. Miedo y hasta, por ejemplo, uno comprende. Si yo viajo, mi tía la que la amo... Sí, no, pero porque...
2: No la va a quemar y la quema.
0: No, la quemo, no le digo el nombre, pero porque ella no sabe, se lo digo. Todo lo que a la radio se lo digo. Que también yo lo tenía en un momento, intento no tanto. Si yo viajaba a Montehermoso, entiendo que una es por amor. Pero si 2 minutos no la llamaba que había llegado y pensaba que me había pasado un camión por arriba. Y si más, piensa, se hace películas.
2: Claro.
0: Entonces, el miedo ha hecho que genera, con respeto se lo digo siempre, ha hecho que, digo, no me generes vos miedo a mí, porque me paraliza el miedo. Entonces digo, hay cuestiones que hay que tener, yo me acuerdo, son personalidades, ¿no? Pero digo, de no generar que tu miedo traspasarlo al otro, porque es como más, por estás manejando, guarda, estás manejando.
2: No, es tal cual. Qué bueno, porque estás entrando a la parte segunda, Lucho.
0: Ah, porque te quiero spoilear yo, sí,
2: perdón. Siempre. ¿Qué pasa en nuestra mente? En realidad, este miedo está relacionado al peligro. Al esto peligro, de que en realidad miedo, es la antesala a esta cuestión de peligro.
0: El miedo a la muerte también.
2: Algo, ¿no? algo malo me va a pasar.
0: Claro.
2: No voy a poder. Esto viene siempre.
0: Ay, no voy a poder. Se emociona la psicóloga. Sí,
1: el tema también es cuando no hay un peligro real, quizás.
0: Se hace la, ese es fantasma. El problema.
1: Estamos exagerando mucho. Como siempre pensando lo peor de una situación que la verdad es hermosa, que algo malo te pase. En esa situación es muy poco probable, pero tu cerebro es como que está siempre con ese miedo constante.
2: Y ese miedo constante que me traes al tercer tema tiene que ver con la hipervigilancia. Estar todo el tiempo como nos está sucediendo en la actualidad con algunas situaciones. Por ejemplo, y acá siempre yo en esta cuestión integral, ¿no?, de escucha integral de pacientes, de alumnos, de con la comunidad, lo que nos está pasando con las cosas que están sucediendo en la actualidad con las mujeres y especialmente con todo lo que tiene que ver con lo social, ¿no? Esto de tener miedo de perder el laburo, tener miedo de no llegar, ¿no?, a esto, a lo otro. Todas esas cuestiones nos hacen estar en un constantemente en una situación de hipervigilancia. Perdón,
0: puede ser que maximizamos todo. Yo en mis primeros trabajos, que a mí me cuesta mucho recibir órdenes, y me cuesta muchísimo, ya lo sabrán, y me pasaba que por ahí uno, yo laburaba en farmacia, ¿no? Este, uy, no les cobraste, o no pediste medicamento para reposición, y me iban a echar. Me ponía hasta que aprendí, loco. Y cuando mis primeros laburos me pasaba que encima era una empresa medio familiar, no me animaba ni a hacer un mate. Sí, o sea, era demasiado. O sea, pues uno cuando la chica me conoce, era este pibe desquiciado, tuvo todo un proceso que, como yo no tengo límites, o sea, no puedo ir por el medio, de todo a nada me pasó. Digo, lo quise trabajar y ya se me fue la mano. Digo, ¿se entiende? Digo, esto de el miedo al laburo, viene el jefe más que laburo, ¿viste? Esas cuestiones, quieras o no, tú te cagás de risa, le digo a alguno, pero internamente te va a pasar factura eso, porque estás mal.
2: Sí, tal cual, y en realidad empezamos a irritarnos.
0: La irritación.
2: Cuando la hipervigilancia, en estas sensaciones que nosotros tenemos temor, que tenemos miedo y que nos anticipamos a eso que puede suceder, empezamos a sentir situaciones muy prevalentes en la actualidad. Cansancio, irritabilidad, problemas de para dormir y descansar.
0: Y lo mete mismo la dormir, pastilla alguno. Después,
2: claro, totalmente. Y todo lo que tiene que ver con las dificultades de concentración y el agotamiento emocional.
0: Todo esto que vos decís está, perdóname, no tengo datos yo, pero yo lo veo cada vez más, ¿eh?
2: Podemos traer datos para la próxima.
0: Traemos. Para mí son lamentablemente...
2: Yo sigo fuertemente ligada a todo, sí, lo que tiene que ver con la salud mental, con los registros, con la epidemiología, así que... Semana próxima cuando podemos pueda, conversar.
0: Sí, claro.
2: Tenemos que tener en cuenta que todos los miedos no son iguales, que hay un miedo y existe un miedo real frente a situaciones y puede que también haya una amenaza concreta y puede que no la haya esa amenaza concreta. El tema es cuando la amenaza es concreta y que sabes que puede pasar, que está en la estadística, ¿no? Hablando de el 3 de junio, uh-huh, ¿no?
0: Ah, okay.
2: Lo traemos, sí, porque claro, es importante, ¿no? También pensar eso. Que sentir esta sensación todo el tiempo de que tenemos que avisar, llegamos bien, estamos bien, hacemos esto, hacemos lo otro, ahí llegaste, y esta situación que se genera...
0: Yo no me había percatado, claro.
2: Tiene que ver con esto, totalmente, porque
0: me pasa a mí con mi tía, con el ejemplo, imagina usted todo el tiempo. Calla a un punto que te enferma.
2: Tal cual. Es más, nos pasa constantemente con todas estas situaciones donde hay incertidumbre y donde el miedo, que tiene que ser algo que en realidad nos sirva como una emoción básica, se termina convirtiendo en algo que vivimos estresados porque en realidad es la respuesta esta hipervigilancia. ¿Qué podemos hacer? Y siempre digo, no digo lo mismo, pero traigo, no quiero que sonara que sea una receta, pero sí tener una red de apoyo, empezar a ver si esas cuestiones se vuelven cada vez más constantes, si esa sensación de agotamiento, irritabilidad, perdón, falta de o apetito o aumento de apetito, todas estas cuestiones hacen a la persona que es integral. Recuerden que nosotros somos sujetos integrales, biopsicosociales y agregamos espirituales.
0: Claro, sí.
2: Y hace que
0: sí,
2: todo nuestra nosotros mismos estemos en esa situación. Pedimos ayuda, ustedes saben que hay diferentes, bueno, soy vivo acá, vivimos acá en Bahía Blanca, tenemos nuestras cuestiones públicas y privadas, bueno, podemos acceder a equipos para,
0: totalmente,
2: para pedir ayuda, si en este caso eso es que no nos deja, en realidad nos impide realizar actividades cotidianas, así que
0: para buen dato de alarma, ¿no? De la situación, ya me agarra alguna situación donde no puedo venir a la radio porque tengo alguna situación que yo amo a venir a este programa, me pasa algo que ya yo siempre dije lo mismo hasta con gente con consumo, le digo, si vos no podés hacer, vos hacés lo que quieras, le digo. Si vos no podés hacer lo que amás por tu problema de salud mental, por consumo, por lo que fuera, porque no sé, estás bajón porque te deja cualquier cosa, que puede pasar unos días, somos seres humanos, pero cuando ya es continuo, digo, estamos en un problema.
2: Hay que pedir ayuda. A veces no sabemos y no queremos pedir ayuda.
0: Nos cuesta, sí, claro.
2: Tenemos que tener nuestra red de apoyo, tenemos que contar con alguien, si no contamos con alguien, arrimarnos a personas que nos pueden ayudar, tenemos profesionales, hay equipos y también, bueno, obviamente la persona que tiene hoy el privilegio de tener una situación que pueda tener una obra social y poder pagar esas consultas, la verdad que
0: y si buenísimo. La puede pagar mejor porque también libera un poco la otra cuestión que está complicada. Yo creo que también hay que tener esa idea, ¿no?
2: Tal cual. Así que sí. Estoy así como con el tiempo.
0: Andalo cuando son y 31, así que si lo querés ir redondeando.
2: Bien, quería dar un chimentito, ¿puedo hacer?
0: Sí, claro.
2: Bueno,
0: ¿qué
2: hoy?
0: Hoy es hoy.
2: ¿Qué hay? Hoy, 17:30 horas, estoy dando una masterclass gratuita. Sobre por qué no podemos superar el duelo. ¿Por qué no se supera el duelo? Van a mi Instagram, Romy y con Y Paulucci, está en el enlace.
0: Romy con Y,
2: Paulucci. Romy con Y Paulucci, y ahí se agendan y les va a llegar el link de la masterclass hoy, que va a ser por Zoom, va a ser muy interesante.
0: ¿Por qué la haces?
2: ¿Por dónde?
0: ¿Por qué
2: la hago?
0: ¿Ves esto que no se puede superar? Está claro, ¿no?
2: Estoy trabajando hace muchísimo tiempo en procesos de pérdidas y de duelo.
0: Es tremendo eso. Hay que fue cuando eso y hablarle a las mujeres más 40.
2: Eso.
0: Fue la convocatoria, me acuerdo.
2: Y bueno, y mi trayectoria, tal cual. Y sí. Mi trayectoria hace que, bueno, hoy pueda sentarme a hablar con personas desde no solamente la trayectoria académica, sino también desde la profesional. Claro. Y especialmente acompañando a personas reales. Hay un método que, obviamente, desde lo personal, uno también atravesó y también lo cuenta en primera persona.
0: Bien.
2: Así que eso sumado es un...
0: ¿Cómo está? ¿Cómo está? ¿Tu cabeza cómo está? Pues muy bien, ¿eh? Te noto.
2: Más bárbara.
0: Eso es lo que se cree.
2: No.
0: Pero te felicito porque digo, hay un montón de cosas, me pasa, siempre digo lo mismo con las pieles, el periodismo, hay cosas que hay que hacer y no van por una cuestión 100% laboral, digo, son sentimientos.
2: Qué bueno que me traes esto, porque ayer me hablaba una señora y me decía, Romy, ¿cómo pudiste vos afrontar tus situaciones personales?
0: Para adelante, sin miedo.
2: Le digo, mira, yo trabajé, obviamente, en ese momento yo era ya estaba casi recibiéndome de psicóloga, hacía mi terapia, pero bueno, tuve estrategia y durante todos estos años me di cuenta qué es lo que sí, qué es lo que no, y uno a veces quiere como hacerlo más sencillo a la gente, darle como
0: achicarle
2: poco, no se achican todos los casos, pero sí esto de poder brindar y esto que uno encuentra su misión en función. Yo siento que hoy tengo que estar hablando
0: sentís,
2: con gente.
0: Por eso lo sentís, totalmente. Entonces, totalmente.
2: Y es cosa, gratuito, sí. Y están todos invitados.
0: 5:30 en Romy Y.
2: 19:30 horas.
0: 19:30
2: horas.
0: De la tarde, sí.
2: Están todos invitadas. Invitados.
0: Romy, un placer tenerte siempre. Cuando vos quieras venir.
2: Semana que viene por medio.
0: Con los datos.
2: Estamos con datos. Vamos.
0: Con los datos. Vamos a la pausa y la libra. Vais 34.
2: Muy bien, por favor.
0: Es histórico. Pausa.
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0: ¿Qué hace, don Maneghini? ¿Cómo anda usted? Vio Beto, el jardinero, vio y nada. Ayer fui a la marcha, vio, ahí le mando una foto, si usted quiere, unos videos ahí. En un momento me dice, no, loco, se va a tener que ir para atrás. Me fui con la armónica y armé mi bicicleta con dos sirenitas. Escuche, escuche, con las lucecitas. Pero escuche bien usted, escuche bien, ¿eh? A ver. Bueno, yo no, vaya a ver que se ruede de divisible para ese quilombo. Agarré la bicicleta y venirme.
1: Yo pensé que ibas a tirar la de Ciro. Con los piojos hay que meter mucha armónica, Beto. Creo que Beto está emprendiendo a tocar armónica, no sé si se dieron cuenta.
2: Sí. ¿No? Sí, nos damos cuenta.
1: Beto, a ver, me mandas, ¿qué le pongo tu vida? Fue a la marcha, Beto.
2: Muy bien, Beto.
1: Se hace el Rambo acá. Bueno. ¿Hay algún avisito, Payo? Sí. ¿Qué pasa con el clima?
2: Tenemos alerta amarilla para hoy. Es por lluvias, no por tormentas, así que no se asusten, no va a haber actividad eléctrica ni nada por el estilo. Solamente lluvias, chaparrones que van a ir y venir a lo largo de toda la jornada hoy, así que va a ser bastante molesto. No es que va a haber un horario específico en el que vos salís con el paraguas y se larga a llover. Atención. Puede ocurrir en cualquier momento.
1: O sea, alerta amarilla, presten, tengan cuidado y presten atención, ¿no?
2: Podemos tener alguna otra chance de lluvias durante la madrugada de mañana viernes y el resto del día va a estar nublado, también bastante frío.
1: Muy, muy, muy, muy bien. Bueno, ¿estás bien, Nati, vos?
3: Sí.
2: Tenemos los cortes de calles también.
1: ¿Cuándo el corte de calles?
2: Hoy.
1: APSA estuvo laburando, atención, me está pasando, oyentes, a ver si le está pasando el toque a mí. ¿Cómo es el WhatsApp?
2: 291-53-86-923.
1: Si ustedes, que ahora está cambiando todo esto, ahora si se hace una casa, creo que no tendría que ir arriba el ¿cómo es?
2: El tanque,
1: el
2: no
1: tanque
2: sé qué
1: de agua, decir. ¿No? Porque cuesta que suba. Digo, hay gente que tiene... Primero que hay gente que tiene, mucha gente tiene esto como la aspiradora de agua, le digo yo, la... Uy, estoy con las palabras hoy. La bomba de agua. Estoy malo, ¿eh? Que eso moralmente es ilegal. Moralmente es ilegal. O sea, todo, no tendríamos que tener bomba de agua. No está bien tener una bomba de agua en un domicilio con agua corriente. Mucha gente lo tiene, porque...
2: No, el tema es que se te corta la luz, no tenés generador, no tenés agua.
1: No, pero tenés agua normal. Digo, lo que voy, digo, es para cuando ves momentos de que no había agua en Bahía Blanca. Bahía Blanca tenía meses, octubre, noviembre, diciembre, enero, febrero, sin agua.
2: ¿Cómo estará este verano?
1: No, este va a estar mejor, está mejor. Vos fíjate que yo, aparte, yo hablo de mi barrio, yo no tenía agua en octubre, y ahora tengo agua todo el verano, menos 2 o 3 días. Lo que está pasando ahora con tanto arreglo, es que con la presión, y si el tanque lo tenés arriba, y más si tu casa tiene un piso más, que no llega a cargar, no es que se te corta el agua. Yo escucho mi tanque, lo escuchaba antes a las 12 de la noche, ahora lo escuché, hoy lo escuché temprano a las 5 y media de la mañana, pues hice así, pero como que el chorro caía en un tanque semi vacío, ¿se entiende? Entonces digo, está pasando esto de que en algunas casas de los barrios la presión no tiene esa fuerza para subir y a ir al tanque, porque se están cambiando algunas cañerías o porque se baja la presión. O sea, tengan paciencia. A ver, yo digo a la gente, porque yo también puteo APSA, tengan paciencia, porque están trabajando ahora. Si vos no están trabajando y no tenemos agua, putealo, pero putealo también si te comes un pozo, porque se entiende eso, sacate la bronca. Pero entendamos que se están haciendo las obras de APSA en este caso. Ahora, miren, yo que puteo APSA todos los días, yo veo que se están haciendo. Y después, ¿qué es lo que sucede también? Algo con el tránsito. No noto un municipio activo en que entendamos que tenemos unas calles hechas mierda y un tránsito con obras. De mucho recarpetado y con obra de APSA. Entonces, todo
2: bueno,
1: ese...
2: está el proyecto de La Libertad Avanza.
1: ¿Cuál es el
2: al
1: proyecto?
2: Respecto.
1: ¿Cuál es el proyecto? No lo sé. ¿De qué?
2: De realizar este tipo de obras durante la noche para no afectar el tránsito.
1: Pero es más gasto. ¿Qué quiere La Libertad Avanza?
2: ¿Por qué es más gasto?
1: Es más gasto. ¿Sabes que es una hora extra? ¿Cómo es el convenio colectivo para que te laburen los empleados municipales? Que yo también me gustaría que laburen.
2: Sí.
1: ¿Cómo hacemos?
2: ¿Les pagas más?
1: ¿Vos te imaginas?
2: O sea, vos irías a trabajar a las 3 de la mañana si te pagan lo mismo, no, que
1: por eso,
2: si trabajas a las
1: 3 de la tarde. Es un gasto más para el municipio. Entonces digo, ahora.
2: Pero tener a la gente contenta.
1: En eso estoy de acuerdo. En eso estoy de acuerdo. O sea, no sabía, no había
2: depende
1: visto.
2: Igual. O
1: es
2: sea, un buen yo entiendo.
1: Para Bahía lo que acaba de decir.
2: Yo entiendo la idea ahora. A mí me llegan a tener a las 3 de la mañana con el taladro afuera de mi casa y yo no
1: tendrá
2: sé qué tan feliz voy a estar. ¿Qué tareas implicaría?
1: Claro, hay que ver eso. Edes, me acuerdo, Edes fue en el verano. Nunca había visto Edes laburar en el verano. Ese día que explotó todo, ¿se acuerdan? Vaya, sí. Todo pasó. Somos sí, Springfield, sí. En serio.
3: Y bueno, ¿yo se les cortó la luz también?
1: No, me bajó la tensión un poquito, casi me quema todo.
3: Bueno, pero al lado del Pena se cortó la luz.
1: ¿Y sabemos por qué?
2: ¿A qué hora más o menos?
3: Era más o menos las 10 de la noche, fueron 5 minutos, pero esos 5 minutos son los peores cortes de luz porque te queman todo.
1: Te queman todo, claro. Sí. Y los que, ojo, los que no tienen disyuntor, peligrosísimo.
2: Ay, sí, por favor, pongan un disyuntor. Es una inversión que les puede salvar la vida, no sean pagos. Háganlo.
1: Volviendo al tema de este proyecto, ¿quién lo presentó? ¿Me averiguás quién lo presentó?
2: Sí, menciono los cortes de calle rapidito, que era por trabajos de APSA, por eso estábamos hablando, hasta las 6 de la tarde, en Salta, al 400 entre Alem y Panamá, y después hasta el viernes Paraguay, entre Alem y 12 de octubre, y Paraguay en el tramo de Avenida Alem y Panamá, por ejecución de obras de reencarpetado.
1: Muy bien, muy bien. No me digas que fue el Bar Esporte, no.
3: A no ver, fue Felipe.
1: Mi amigo Felipe fue.
2: Es que no sé si es un proyecto provincial, si es del consejo, por eso pero ahí lo estoy buscando.
1: Es interesante. A mí, a ver, uno, ¿dónde sucede eso? En las capitales. Menos La Plata.
3: Pero porque, no solamente en las capitales, o sea, en ciudades de primer mundo, pero que tiene una maquinaria que no te hace ruido.
1: Pero escuchame, aquí en Argentina estamos, mío.
3: ¿En qué?
2: Felipe Fernández.
1: Por eso, ¿qué municipio conoces que labure de noche? Que
3: no nadie, son horas extras.
1: Por eso, entonces digo... Es complejo el gasto, es raro el proyecto en el sentido de cómo se lleva siempre adelante las cosas. Cómo se llevan adelante las cosas. Capaz que podría ser por zona, donde el que se labure de noche se lo mejora. No el proyecto Férico, es de Férico, de Felipe me estoy enterando por Deni. Digo, ¿está bueno el proyecto? ¿Qué tenés?
2: La normativa contempla límites sonoros de hasta 65 decibeles, la obligatoriedad de instalar barreras acústicas, la prohibición de utilizar alarmas sonoras convencionales en la maquinaria pesada y la exigencia de informar a la población sobre los cortes con al menos 72 horas de anticipación.
3: Bueno, en todo lo que están pidiendo, no, pero en todo lo que estamos pidiendo que tengan, tenés 5 sueldos básicos.
1: Mucho gasto.
3: O sea, esa es la realidad.
1: Mucho gasto, sí. Que lo financie el consejo.
3: No me parece que está mal.
1: ¿Cuándo va a financiar algo el consejo?
3: No me parece que está mal, pero digo, ¿de dónde van a sacar la plata para comprar eso? ¿Se entiende?
1: Más que en un momento donde hoy prefiero, subirle va a decir, cortemos la calle, puteame, pero necesito que el asfalto se haga. Porque creo, esto es lo que le pasa a los libertarios con mucho respeto, saben que yo tengo muy buena relación con Felipe, son proyectos de ciudad de primer mundo. ¿Qué hay que llegar al primer mundo? A ver, Felipe fue mucho a Inglaterra, mucho, está buenísimo. Yo tuve una discusión cuando vino Felipe acá, me discutí toda la tarde. Él me dice, pero es más, me hablaba de esto de, yo digo open mic, que no es open mic, que esto de ir y venir en el laburo, que vos podés laburar horas que querés, en algunos lugares de Inglaterra, entonces te vas 3 días a un lado, laburás como, yo laburo dice, me quedo hasta las 12 de la noche, mañana vengo. Uh-huh. Está buenísimo.
2: Sí.
1: Ahora, no se puede hacer acá. Todavía. Entonces tenemos que ver cómo hacemos.
2: Porque tenemos
1: eso.
2: Jefes arcaicos, no se puede.
1: También.
2: O sea, hay profesiones como la nuestra en la que lamentablemente no puedes hacer eso, a menos que contrate 10 personas que te cubran todos esos horarios.
1: Lo positivo, no te podemos salir de otro
2: pero
1: lado.
2: No sé. Pero, te pongo el ejemplo de gente que conozco, un programador, lo tienen 8 horas en una oficina y en 2 te termina lo que está haciendo. Y capaz hay meses donde trabaja todo el mes a full y después 6 meses donde lo hacen ir al pedo. Entonces, ¿para qué quieres que esté de lunes a viernes 8 horas? Es un gasto para la empresa aparte porque le tenés que pagar la luz, la limpieza de las oficinas, por dar un ejemplo.
1: Sí, claro. A lo que voy es, está buena la idea. No digo que no, pero ¿cómo hacemos en Bahía Blanca en este país para llevar eso adelante? Ahora, ¿vos te imaginás las críticas que puede haber si subir le ponen a laburar a los empleados de noche en el sentido de un ruido de más? Después... ¿Cómo quedan las cosas? Al otro, tenemos que hacer una preparatoria. Yo creo que los proyectos se tienen que poder llevar adelante.
2: Acá dice que para garantizar el cumplimiento de estas nuevas pautas, el proyecto establece un régimen de sanciones económicas destinado a las empresas contratistas que infrinjan los protocolos de trabajo nocturno.
1: Si no, lo veo mal. Pero es imposible. Hoy. Creo que hoy es difícil que ese proyecto Pero fíjense también, venimos a hablar, con respeto Felipe, venimos a hablar del proyecto de la FITE, buscando la, que el vulnerable crezca. ¿Quiénes son los que se quejan de las obras?
2: Está acá. La propuesta surge como respuesta a la creciente demanda de los vecinos y comerciantes, quienes manifiestan su descontento ante los cortes de calles que dificultan la circulación en horarios pico.
1: Los comerciantes, según con explicó, respeto, perdón, sí, están bastante hinchas pelotas. Con amor se los digo, muchachos, todo. Pero, ¿a qué? A ver, una cosa es la inundación, las ventas que hayan caído. Bueno, ahora, Bahía tiene que tener

0: ejecutó obras el gobierno anterior. ¿Cómo subejecutó obras? Que es peligrosísimo lo que hizo. Después me dice que no afanaron. Entonces digo, con respecto a las calles, que Gay reasfaltó 40 veces la misma calle, muy Larreta todo, no se quejó nadie. Le pusieron los palitos a la ciclovía.
1: Era el fin del mundo.
0: Era, pero entonces digo, entiendo al comerciante, pero bueno, pará un poco. Los
2: no lo entiendo.
0: No entiendo quiénes comerciantes son, porque se está abarcando mucho, ¿no? Los comerciantes. Yo sé que no sé con quién hablará Felipe, pero bueno, los vecinos.
1: Sí, yo no sé qué tanto le molesta al vecino, porque generalmente estos trabajos no es que cortas siete manzanas. Lo haces de a una cuadra o de a dos cuadras y el vecino camina otras dos cuadras y se desvía y listo. No sé a qué vecinos se refiere. Debe haber alguno que otro que se queja, por supuesto, pero no sé la masividad de la queja. Sí coincido en que es molesto el ruido, en que querés cruzar la calle y hay un quilombo porque los autos tocan bocina, pues no entienden que tienen que pasar.
0: Y hoy el asfalto se hace.
1: O sea, entiendo el reclamo, no sé si es la solución.
0: Claro, totalmente de acuerdo. El problema acá más que el municipio es APSA, creo yo. Que son los que hacen los trabajos más de romper.
1: Claro.
0: Hoy el asfalto se hace bastante. Hoy el asfalto que algunos dicen es choto, no sé si es tan choto. Es para. A ver, cada 5 años el asfalto tiene que verlo reencarpetado. No dura más que eso, ¿no? Con suerte.
1: Sí, necesito un mantenimiento.
0: Es un mantenimiento.
1: No son obras.
0: Es asfalto que se hace de un día para otro. O sea, no es difícil. Es asfaltado. A lo que voy, exige a los municipios activar. Y después también las calles de tierra. Eso Bahía. Vamos a ver si Federico, con una gestión número 2, puede lograr que Bahía esté 100% asfaltada. Con otra que pueda, que no haya nada raro y que pueda tener 4 años más, si Dios quiere, para faltar, porque también va a ser otro bardo eso. Porque cuando falta hay quilombo también, ¿eh?
2: Yo tengo noticias importantes.
0: ¿Qué pasó? Bueno, algo más para cerrar acá, perdón.
1: Según explicó Iván Lara, integrante del espacio político, el objetivo es mitigar el caos vehicular que afecta a los trabajadores.
0: Eso me gusta.
1: El transporte público y a la actividad cotidiana, tomando como referencia modelos ya implementados en la Ciudad Autónoma de Buenos Aires y otros centros urbanos a nivel mundial.
0: Quiero felicitar a Federico Subile, que por las obras que se están haciendo en esta ciudad,
1: las obras,
0: la oposición presentó un proyecto para que las obras dejen de molestar al vecino. Gracias, Federico Susbieles.
1: Las obras tendrían que estar comprendidas entre las 22 y las 6 horas.
0: Gracias, Federico.
2: Bueno, hay una noticia mucho más importante que todo esto.
0: ¿Qué es el último?
1: Cuando tiene esa sonrisa, no sé si es una noticia importante de verdad.
2: No, no es el último. Un día como hoy yo estaba llegando acá.
0: Ah, se va a tirar flores.
2: Flamedia, y año. Me decías, te convertiste en tía. Hoy está cumpliendo un año Olivia.
0: ¡Ah, Olivia!
1: Ah, claro, yo iba a decir, saludo. Ya pasó eso del año.
2: Claro, no, ya hace un año y medio que estoy acá.
0: Hace trabajando. Un año que estás infumable siendo tía.
2: Claro, pero hace un año, justamente hoy, que Olivia está cumpliendo.
0: Me acuerdo que vino, llegó medio complicado el tema.
2: Llegó antes, llegó Olivia.
0: Vos estás como loca. Sí, llegó. Es jodido.
2: Llegó antes, no estuvo en Neo, pero estuvo no con nosotros. Sí, tema claro. De regulación de temperatura. La verdad que la chiquita estuvo bastante impaciente, quiso salir antes, pero hoy en día tenemos a una Olivia que es preciosa, así que como tía babosa y madrina, le quiero mandar un beso muy grande porque siempre nos escucha.
0: Uh-huh. Olivia.
2: Literalmente escucha. No, es que reconoce a Lucho.
0: Olivia.
2: La otra vez que estaba dando ruido, que salí por teléfono, la puse en altavoz y yo estaba llorando, y cuando los empezó a escuchar se quedó quieta como diciendo, bueno, acá tengo que hacer silencio, y después...
0: O sea, somos costumbre, ya.
2: Así que
0: hay algunos que lloran, ella por lo menos no.
2: ¿Quién, yo?
0: No, digo, hay algunos que lloran.
2: Sí, ¿quién? Yo lloro. Llora, no, yo ya lloré llora. Cuando le hice toda la... Le pude hacer la sesión de fotos, me saqué el gustazo de hacerle la sesión de fotos.
0: ¿Se las vendiste ya, Olivia?
2: Y lloré cuando le estaba haciendo...
0: ¿Tú entres en el curro? De hacer fotos a los bebés, otros bebés.
2: No me gusta.
0: Es un currazo hermoso. Laborar con los, ¿viste? Lo digo, un currazo no lo digo mal, digo.
2: No, tipo, está bien al que le guste. Claro. A mí no me gusta, solamente le hice a mi gorda, pero porque es ella. Pero ya lloré el otro día cuando estuve haciendo, porque le hice las fotos del primer mes a los 12 meses.
0: ¿Estás con eso?
2: No, ya está.
0: Pero
2: ya
0: digo, las, ¿hiciste eso?
2: Le hice eso y se las imprimí en foto para poder pegársela todas en el cumpleaños del sábado. Para que te quiero mostrar una de las...
1: ¿Qué tía comprometida más a quedar mal?
0: Va a salir más loca que la tía, imagínate lo que va
2: tiene
0: a hacer.
2: Un carácter increíble de malo, de mal llevado, justamente. Así que bueno, nada, mira lo que es.
0: ¡Hermoso! ¡Ah! ¡Oh, están todas!
2: Están todas, sí, obvio.
0: La foto riendo es espectacular. Hoy están las redes sociales.
2: No mostramos la cara de Oli, nosotros.

0: Ah, buen dato, sí.
1: De hecho, por ejemplo, yo ahora subí una historia a Instagram, pero son todas fotos, se le ve la cara cuando era bebé.
0: Claro que sí.
1: Y no tiene ningún tipo de rasgo de cómo está ahora, por ejemplo. Y después en el diario no subimos ninguna foto de su cara.
0: Saludos a Olivia.
1: Le mandamos un besito a Olivia.
0: Y a la Flía. ¿Dato?
2: Sí, está sesionando el Senado.
0: Sesionando
2: el Senado.
0: ¿Qué hay, quilombo?
2: Hoy se va a debatir el nombramiento de 50 jueces federales.
0: Atención con esto, los jueces federales. Uh-huh.
2: El proyecto de inviolabilidad de la propiedad privada y un acuerdo con bonistas por el default del 2001.
0: Dale el camión, Yoshi, dale el camión que nos vamos.
1: Súper, súper contemporáneo los temas.
0: Nueve palos cobran, 11.
1: Recontra responden a las necesidades de ahora. Súper.
0: Sí, los jueces, sacando de que después los jueces hagan lo que hagan bien.
2: Todos hombres van a ser seguros, te apuesto lo que quieran.
0: Todo más chirulo, esa es la justicia que tenemos. Carajo, chao.

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Hola, hola, hola, ¿qué tal? ¿Cómo les va? Buenas tardes, bienvenidos y bienvenidas una vez más a este Armando la Tarde de día jueves, iniciando ya la parte descendente de la semana, cuando ya tan solo queda un día para cerrar los días hábiles, con un día feo, muy feito. Ya se los habíamos anticipado ayer cuando abrimos el programa que íbamos a tener días de lluvia. A ver, no es contundencia de lluvia, sí hay alerta meteorológica para la noche, pero estaba pronosticado sí que iba a estar húmedo y que iba a haber mucha lluvia. Mucha lluvia en tiempo extendido, ¿sí? No en cantidad de agua caída. Realmente hoy toda la mañana nublada, con frío y con esa humedad persistente, con una lluviecita muy, pero muy finita, pero molesta, ¿no? Aquellos que tienen que circular por la calle, realmente es complicada. Sobre todo porque molesta, ¿no? No tanto por la cantidad, como decíamos. Estoy chequeando el Servicio Meteorológico Nacional para ver el sistema de alerta. En este preciso momento estoy entrando. Sistema de alerta temprana. Me estoy fijando y sí, todavía estamos bajo alerta. Ya les digo exactamente para la parte de la noche. Alerta amarilla, ¿sí? En este momento por lluvias. Y estoy chequeando que no lo haya actualizado. Por eso hay que llevarlo momento a momento, porque muchas veces el Servicio Meteorológico Nacional actualiza y salimos de la alerta. Pero por ahora estamos con alerta meteorológica para lo que es la noche del jueves, ¿sí? Por lluvia, y el principio de la mañana del viernes, ¿sí? Para la parte norte de la ciudad, no tanto para toda la ciudad, pero sí la parte norte de la ciudad será afectada por esta alerta amarilla por lluvias. Así que, bueno, estar atentos aquellos que están en la parte norte de la ciudad. Como siempre te decimos, los recaudos pertinentes para eso. Mañana también continúa el clima feo y en realidad se va a extender hasta el día lunes. Recién vamos a ver algo de sol el martes. Y le digo algo porque es algo, básicamente. No me hice todo el día nublado con alguna posibilidad de algún rayo de sol, pero va a estar complicado. Lo que sí, no va a haber lluvia. Decimos, mañana sí. Mañana va a llover. El sábado capaz que zafamos. El domingo también me marca 34, aunque me marca lluvia en teoría todo el día. Es un 34% por el momento. Sí, el lunes con un 47%. Ahí sí seguramente estaremos con precipitaciones en la ciudad de Bahía Blanca. Ciudad de Bahía Blanca que tuvo en el día de hoy realmente una situación policial bastante curiosa, porque hubo un atraco boquetero en una financiera. Se llevaron 50 millones de pesos. 50 millones de pesos guardados en una oficina. Y yo me pregunto, ¿vos dejás 50 millones en una oficina? Es medio raro, ¿no? Es medio raro esto. No digo que lo hayan hecho a propósito, no tengo información, ni quiero acusar a los dueños de la financiera de haber dejado la plata a propósito. Para nada, no estoy diciendo eso. Pero bueno, me resulta raro que tanto dinero en una oficina, meter en una caja fuerte o en un lugar más seguro. Porque ocurre, evidentemente, que alguien tenía un dato o demás de que estaba ese dinero, porque entraron y se llevaron esa suma. Y bueno, evidentemente ahí hay algo que no termina de cuadrar, por lo menos no me termina de cuadrar, no digo. Pero bueno, es medio raro, pero bueno, fue un ataque boquetero. Entraron por el techo de la financiera y se llevaron esa cantidad de dinero. Hubo a la mañana un agasajo también para los periodistas. Se viene el día del periodista ahora el día domingo y el municipio hizo el agasajo. Vamos a después estar escuchando al intendente municipal que dio unas palabras no solamente para los periodistas, sino también hizo un análisis un poco de la comunicación en general. Así que estaremos escuchando después al intendente en el segundo corte. También hubo homenajes, y esto sí, importante para el círculo de periodistas deportivos, que es la institución pionera en Bahía Blanca con respecto al periodismo. Fueron los primeros en crear la escuela para el estudio de periodismo. Vamos a estar escuchando a uno de sus fundadores. Y también hubo un reconocimiento al sindicato de periodistas, un sindicato de periodismo que se mantiene a los golpes, ¿no? Porque cada vez hay menos trabajo registrado, y es la realidad. Somos muy pocos los que podemos decir que estamos en esta profesión de manera registrada. Son pocas las entidades que tienen a sus trabajadores registrados. Y así todo,
como decimos, siempre con sueldos lamentablemente por debajo de la línea de pobreza. Lo cual, cuando uno dice, no, sí, están ensobrados y no sé qué, no sé cuánto, bueno, eso es el 2%. ¿Vieron la cuenta que hace el presidente? Dice que el 90% de los periodistas son corruptos o no sé qué. Bueno, es al revés, gente. Yo le digo que el 90% de los periodistas en sí vive al día, si puede, y si puede vivir de tan solo de la profesión, vive al día. Y ese 10%, búsquenlo en todos aquellos que sí reciben sobres y demás cuestiones y que seguramente tengan más poder que uno que está del otro lado acá todos los días trabajando, incluso sin franco semanario, porque yo trabajo los 7 días de la semana. Entonces, bueno, nada, lo que digo, es un momento para analizar. Mañana seguramente analizaremos un poquito más la cuestión de la profesión, que es obviamente en este momento de la Argentina es complicada. 14:12, estamos en radio10bahía.com.ar, en la 92.3. Como siempre te decimos, nos podés encontrar directamente allí. 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La otra opción y la última tiene que ver con la aplicación de la radio. Te la podés bajar tanto para Android como para iOS. Mi nombre es Andrés Villar, está en la parte técnica el señor Jorge junto con el señor Giorgi Ilernia. Están en doble funcionalidad en este momento, haciendo la parte técnica de este Armando la Tarde. Vamos a meternos ya con los titulares de este programa.

Bueno, las situaciones que en el del ámbito local, obviamente hay de todo, pero lo principal tiene que ver justamente con esto que estábamos hablando, ¿sí? Este atraco ocurrido en el día de hoy, los boqueteros que ingresaron justamente en esta financiera y se llevaron una cuantiosa suma de dinero, y con lo que decíamos, ¿no? La situación bastante confusa, en las oficinas del Comercio Santa Rosa ingresaron por allí y sustrajeron aproximadamente 50 millones de pesos, como te decíamos. Esto, bueno, sustrajeron al parecer estos 50 millones que había en una oficina de comercio ubicado en Bransen al 700. El agujero ahí claramente por donde ingresaron. Había cámaras de seguridad, incluso alarma en el lugar, pero los ladrones pudieron dar con todo y llevarse justamente el dinero. Sí, los agarraron recién, justamente como bien me acaba de decir Yoshi, estaba viendo esto, estaba actualizando en este preciso momento, porque en noticias de último momento agarraron justamente a los que eran los sospechosos, los principales sospechosos de llevarse justamente ese botín de unos 50 millones de pesos. A ver si podemos ampliar. Acá tenemos. Detiene a los sospechosos justamente del robo a la distribuidora. Los procedimientos se realizaron tras una investigación que incluyó el análisis de las cámaras del Centro Único Monitoreo. Como decíamos, no solamente las cámaras del lugar, sino también las del SEUM en ese lugar. La policía detuvo justamente hace apenas unos momentos allí. El caso tomó relevancia luego de que se denunciara lo que decíamos, el monto de los 50 millones de pesos, y con las cámaras de seguridad pudieron dar con ellos. Todavía no están identificados, pero sí que los detuvieron. ¿Sí? Durante los procedimientos, los investigadores secuestraron una importante suma de dinero, como decíamos, y herramientas compatibles con la utilización para concretar el ingreso al comercio. Por lo tanto, son ellos, ¿eh? Sí, evidentemente, aquellos por las herramientas, por la vestimenta que tenían y la suma de dinero justamente que encontraron. Así que ahora vamos a ver si se actualiza la información, porque esto es noticia de ahora, básicamente. Gracias, Yoshi, por el dato. Estaba ahí justamente actualizando la información. En el ámbito nacional, el gobierno ofreció a las universidades públicas un aumento en el día de ayer. Algunos decanos reunidos dijeron que era aceptable la oferta del gobierno nacional. Lo que no era aceptable es que le pidieron a cambio que levantaran el reclamo de la parte jurídica, ¿sí? Porque hay un reclamo penal por parte de las universidades para que se cumpla con la ley de financiamiento universitario. El acuerdo incluye, como decíamos, la conformación de una comisión técnica, además, para analizar justamente los periodos de facturación, y la propuesta del gobierno fue negativa justamente por este pedido para levantar justamente el tratamiento del pedido en la parte de la justicia, ¿sí? ¿Por qué? ¿Por qué la universidad lo rechaza? Obviamente porque es justamente lo que les da un ámbito de seguridad, porque si yo te digo, sí, te voy a pagar y retiro el reclamo jurídico y después vos no me pagás, básicamente me cagaste. Estamos hablando que tienen que confiar en la palabra de lo que le dice el gobierno, y digamos que este gobierno no es muy de fiar a la hora de dar la palabra. Por lo tanto, las de la universidad dijeron que sí, que estaba bien, que la propuesta estaba buena, pero que no iban a sacar ni levantar el pedido en la justicia porque se arriesgan justamente a que no les paguen, básicamente, que es lo que están esperando y necesitando. En el ámbito deportivo, sí, en la ciudad, varias actividades, sobre todo básquet, sí, porque hoy vamos a tener el desarrollo de los segundos juegos de primera división. Sí, se van a estar jugando las continuidades de las series que ya comenzaron el pasado lunes. Recordar, con victoria de Estudiantes, de Liniers, de Leandro N. Alem y Barrio Hospital. Estos cuatro, de ganar en el día de hoy, avanzan a los cuartos de final del torneo de primera división, pero para eso tendrán que hacerlo en la noche de hoy. Son las 14:18 y nos vamos a meter en la primera pausa de este programa con un poquito de musiquita y ya venimos. ¿Qué vamos a escuchar, Jorge? ¿Qué tenemos?
Los Ratones Paranoicos. Arrancamos.

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0: 14:29 en la ciudad de Bahía Blanca. Nos vamos a meter con la segunda parte de este programa. Decíamos, a ver si podemos ampliar un poquito la información con respecto a lo sucedido con la detención justamente de los implicados en el robo del día de hoy. Según se pudo saber, la investigación permitió identificar a los sospechosos a partir de un minucioso trabajo realizado por el SEUM. Mediante el seguimiento de cámaras de seguridad y el análisis de distintos registros, los operadores lograron reconstruir los movimientos de los involucrados y detectar la presencia de un vehículo que habría estado en la zona donde se produjo el robo. Así que mediante la identificación justamente de ese rodado fue que pudieron dar con aquellos que habían hecho el robo. Todavía sí no hay identificación de los, bueno, de los delincuentes, pero evidentemente se los ha podido capturar. Ahora cuando actualicen la información, estamos recibiendo ahora en este momento un poquito más de ampliación con respecto a eso, estaremos hablando. Estaba el jefe de policial, le estoy viendo, está Gonzalo Besos en imágenes, me están llegando imágenes en este preciso momento, y estaban en la parte de la terminal de colectivos, allí fue donde los detuvieron, por lo que puedo ver por imágenes. Ahí me están llegando fotos de nuestro colega Rodrigo García, de la nueva provincia. Sí, los detuvieron allí justamente en el... Estamos hablando de la parte de salida de la terminal de colectivos. Allí donde pudieron dar con estos dos delincuentes, aparentemente, por lo menos... tres, que están detenidos, por lo menos lo que nos llega por imagen. Nuestro colega Rodrigo García, acaba de mandar las imágenes, fueron detenidos en el día de hoy. Vamos a escuchar ahora primero al titular del puerto, ¿sí?, a Santiago Mandolés y Burgos, y después al intendente municipal. Hoy a la mañana, justamente el agasajo que hubo a periodistas, y hablando un poquito y haciendo un análisis de la situación del periodismo a nivel local. Escuchamos.
1: Para saludarlos en este día, anticipadamente, para quienes tenemos esta vocación por la actividad política, sabemos de la importancia de la tarea que realizan, pero más allá de esa actividad que nos vincula a diario con la actividad política, el periodismo cumple un rol muy importante en la sociedad. Es formador de opinión, pero sobre todo es formador de comunidad. Uno muchas veces cuando no sabe qué hacer o va solo en el auto, prende la radio, escucha a un periodista que le gusta. Hoy los nuevos medios de comunicación digitales nos permiten escuchar un podcast en el momento que querramos, y de alguna manera son la compañía, son la formación de la opinión, son la formación de la comunidad que nos rodea, son parte intrínseca de una tarea que muy importante, y como han mencionado en este momento, claramente en el momento que nos toca vivir a nivel mundial con la desinformación de todo punto de vista, y a nivel local que nos conocemos, que sabemos quiénes son, que nos conocemos a diario en la tarea, que sabemos que son mucho más que tan solo periodistas. Queríamos reconocerlos en su labor, reconocerlos en su tarea diaria, alentarlos a que sigan trabajando de la manera que lo hacen, con transparencia, con honor, con responsabilidad, y agradecer enormemente porque lo mucho o poco que nos toca hacer desde nuestro lugar como funcionarios lo podemos trascender, lo podemos mostrar, lo podemos comunicar gracias a la tarea invalorable que realizan ustedes. Felicitaciones y feliz día para el domingo.
2: Bueno, en primer lugar, bueno, agradecer la presencia. Después agradecer el trabajo cotidiano que realizan. La verdad que me gusta ser sincero, ya a esta altura de mi vida y con las circunstancias atravesadas, me gusta aprovechar el tiempo para decir cosas que siento y que pienso. Siempre tuve mucho respeto por la profesión, siempre, desde siempre. Nunca lo hice, ni desde que me inicié hasta ahora, todos lo saben. No soy de hablar individualmente con un periodista, no soy de pedir opinión en algún sentido, no soy de pedir jamás una operación o algo direccionado a dañar, a generar algún posible adversario político. O sea, siempre tuve mucho respeto por el trabajo que ustedes hacen, por la profesión que abrazaron, que tiene que ver con comunicar y ser el nexo entre la comunidad y todo lo que ocurre, ¿no? Obviamente con los gobiernos, con quienes representan a la comunidad, pero con cada cosa que late en distintos sectores de la ciudad. Después de lo que ocurrió, en momentos que son muy desafiantes, porque la verdad que comunicar hoy no tiene los tiempos, no tiene la dinámica que lo que era comunicar hace 10, 15 años, ni hablar si uno va más atrás, ¿no? Pero hoy en la comunicación y lo que muchas veces son maquinarias ideadas y pensadas para destruir, para sembrar odio, para sembrar división, en la inmediatez en la cual en cualquier momento hay contenidos que se suben de manera permanente, de vecinos, de personas, en el cual conviven medios tradicionales, iniciativas, digamos, de nuevos grupos comunicacionales, en el mismo éter o en los mismos canales, a veces tradicionales, a veces más virtuales, periodistas y operadores o militantes disfrazados de periodistas, que poco tienen que ver con la objetividad. A nosotros nos tocó en Bahía Blanca atravesar dos catástrofes, ¿no? Pero la del último 7 de marzo, hace un año, 15 meses va a ser, fue muy crítica la situación, había mucha incertidumbre, teníamos a todos los medios nacionales en la ciudad, ustedes saben que en una catástrofe lo que vende son las malas noticias, muchas veces generar intranquilidad, generar zozobra, generar angustia, y yo vi en primera persona y valoré en primera persona la valentía que tuvo el periodismo de Bahía Blanca para reflejar en primera persona y en la calle, poniendo el cuerpo como lo hacen habitualmente, la realidad que estaba ocurriendo, tal cual estaba ocurriendo en la ciudad de Bahía Blanca. Aparte del deber ser, nos permitió a los bahienses esa voz seria y profesional tan necesaria, que hayamos sido en ese momento y lo seamos hoy, un ejemplo de una comunidad que se supo sostener, que no generó zozobra, que no generó desborde, que no hubo interrupción del orden democrático, y eso se debe en gran medida al trabajo que ustedes realizaron con tantísima responsabilidad. Desde que pasó eso, la verdad que soy una persona mucho más calma, la verdad. Una persona que siempre trata de entender aún más, ¿no?, lo que significa la responsabilidad de comunicar y ese nexo que ustedes han construido.
0: Era la palabra del intendente municipal en el día de hoy por la mañana, bueno, hablando justamente en el agasajo a los periodistas. Venimos ya, lo corté al intendente porque tenemos declaraciones de último momento, recogidas hace muy pero muy poquito con nuestros colegas allí en el lugar de los hechos, con las declaraciones de Martín Pacheco, el secretario de Seguridad del municipio, hablando justamente de la detención de estos delincuentes. Escuchemos.
3: Sí. Bueno, Pacheco, un trabajo en conjunto importante con la policía y las cámaras de seguridad del municipio.
4: Sí, la verdad que sí, veníamos trabajando el hecho desde hoy temprano. Bueno, y se le dio aviso al GTO que venía trabajando con nosotros de esta gente y bueno, el resultado está a la vista.
3: ¿Los habían ubicado ingresando en las inmediaciones previo o posterior al robo? ¿Cómo fue?
4: No, es bastante largo para explicar, se lo vio en un movimiento anoche en otra parte de la ciudad, desde ahí se conectó todo lo que habían hecho, la actitud sospechosa que detectaron los operadores de la cámara, y ahí se hizo el seguimiento, dónde habían alquilado el auto, qué habían hecho, a qué vehículo se subieron, y se lo logró identificar acá en la terminal con una mochila, y bueno, esa actitud se dispuso el llamado a la policía para que pueda identificarlo.
3: ¿Ya más o menos tenían, corporalmente los tenían identificados con las cámaras?
4: Sí, pero nosotros lo que hacemos es darle el dato a la policía, que mire las imágenes, compartir los videos que tienen ellos, y bueno, en todo el sector donde fue el hecho, lograr individualizarlo, y bueno, a veces no es tan sencillo el trabajo, lleva tiempo, pero la verdad que el trabajo que viene haciendo el centro de monitoreo es muy importante y la coordinación con la policía es fundamental para tener más seguridad en la ciudad.
3: En este caso se hizo en pocas horas y la importancia porque si se tardaba un poco más, estas personas se iban de la ciudad.
4: Sí, la verdad que sí, son personas que vienen, cometen ilícito y se van de la ciudad, y este tipo de ilícito no hemos tenido en este último tiempo, y es la segunda o tercera vez que agarramos una banda de personas que no son ni del país, pero vienen a cometer este tipo de ilícito. Y bueno, acá en Bahía Blanca, con las cámaras y con el trabajo policial, la verdad que no están pudiendo realizar este tipo de maniobras, que es muy importante para la seguridad de todos los vecinos.
0: Ahí escuchábamos la palabra del secretario de Seguridad del municipio. Bueno, rapidísimo realmente el accionar de policial en el día de hoy, después de lo que fue este atraco boquetero en la mañana. Lo pudieron resolver, los agarraron ahí, saliendo justamente a punto de salir de la ciudad. Así que bien por el trabajo de la policía. En este momento agarraron a estos tres delincuentes. No son de la ciudad, por lo que decía justamente recién el secretario. Y bueno, nuestras felicitaciones a las fuerzas policiales, en este caso al GTO, que es justamente la fuerza que se encargó de realizar justamente el atraco de estas dos, perdón, la prevención de estos atracadores, eso es lo que quería decir, y estos boqueteros que habían accionado en el día de hoy en lo que era la financiera. Así que los pudieron agarrar prácticamente a punto de salir de la ciudad. Buen trabajo en conjunto también con la gente del CEUM, ¿no? Lo importante y la importancia de las cámaras, como siempre decimos, a la hora de agarrar justamente a los delincuentes. Son las 14:40, nos vamos a meter en la pausa, vamos a venir ya con el deporte. Estamos recorriendo en el día de hoy, para aquellos amantes de la selección y de la escaloneta, hoy TC Sport estaba haciendo tareas de técnicas en Estados Unidos, por lo tanto se ve que estaban trasladando todo lo que es para la operación de los vivos y demás. Entonces programaron durante todo el día todos los partidos del Mundial del 2022. Ahora está por empezar el partido con Países Bajos, que es uno de los más atractivos, a partir de las 15:30 hasta la noche. Van pasando todos los partidos del Mundial 2022 y los podés revivir directamente en TC Sport. Aquellos que les interesa lo pueden ver. Acaba de terminar el partido con Australia, está festejando Messi en este momento después de lo que fue el triunfo en octavos de final. 14:41, nos metemos en la pausa y ya venimos con el deporte.

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Bahía Blanca, 14:49, y nos vamos a meter en el deporte de la Bahía Blanca, dije cualquier cosa. De Bahía Blanca, ahí nos vamos a meter directamente con el deporte, iniciando con la Fórmula 1, porque tenemos actividad este fin de semana en el Principado de Mónaco, la joya de la corona, la carrera que cualquier piloto quiere ganar, una carrera que en cuanto a lo deportivo se ha vuelto media aburrida por el circuito. Está complicado pasarse en Mónaco, pero no deja de ser el más prestigioso a la hora de poder ganarlo. En un circuito que ya ha quedado chico, teniendo en cuenta el tamaño que tienen los Fórmula, los monoplazas de la actualidad. Más allá de esto, Franco Colapinto estará corriendo este fin de semana allí, lo hará por segundo año consecutivo con Alpine. Esto iniciará el día viernes, ¿sí? La primera práctica libre, no hay sprint este fin de semana, son tres prácticas libres, la primera 8:30 del día viernes, mañana bien tempranito, la práctica libre número 2 a las 12 del mediodía, la práctica libre número 3 el sábado bien temprano, 7:30 de la mañana, todo horario argentino, ¿no? Y la clasificación, te diría, más importante que la carrera, en Mónaco, el día sábado a las 11 de la mañana, allí. Si te gusta la adrenalina, mirate la clasificación de Mónaco, porque los onboard de la clasificación de Mónaco son una verdadera locura, mostrando cómo pasan a centímetros de las paredes allí en el medio del Principado, con unos paisajes increíbles, con los botes, los yates y todo eso que vos nunca vas a tener. Pero hay gente que lo puede vivir y vivenciar en el momento. Franco Colapinto lo hará arriba del Alpine. No hay modificaciones muy grandes para este fin de semana, sobre todo porque es un circuito muy particular. Generalmente los equipos, salvo carga aerodinámica, meterle peso al coche para que se agarre un poco más, no hay más que eso. Sí, la semana que viene, cuando estén corriendo en Barcelona, allí se van a ver muchísimas modificaciones prácticamente de todas las escuderías, porque es uno de los circuitos justamente en el que introducen modificaciones y adelantos. Y ya Alpine adelantó que va a tener un paquete muy pero muy importante, el más importante del año, lo van a introducir la semana que viene en Barcelona. Antes que todo eso, la carrera el día domingo, 10 horas, lindo para levantarte, desayunar algo y mirar el Gran Premio de Mónaco, donde estará nuestro piloto Franco Colapinto corriendo a partir de las 10 de la mañana. En el ámbito del básquet, hoy primera división, lo decíamos al principio del programa, se definen los segundos juegos con algunas series que se pueden cerrar. En realidad se pueden cerrar todas, ¿no? Si ganan nuevamente los que lo hicieron el día lunes. Hay que recordar que Estudiantes derrotó a Independiente como local en el Osvaldo Casanova. Va a estar jugando allí, a pocos metros del Osvaldo Casanova, porque Independiente tiene su casa ahí, justamente en Calle Italia. Ahí en el Raúl y Néstor Barral estarán jugando Independiente con Estudiantes. Estudiantes, si gana, pasa a los cuartos de final. El otro enfrentamiento, muy cerca de allí también, estamos hablando del Norberto Tomás, en la esquina de Ángel Brunel y Colón. Va a estar jugando Olimpo con Liniers, el clásico de los de la avenida. Esto va a ser a partir de las 9 de la noche. Ganó el Chivo el primero en el Sagasti. Si gana justamente el albinegro, clasificará a cuartos de final. Barrio Hospital en la Curtiembre estará jugando su segundo juego. Le dio un cachetazo Villamitre, una de las sorpresas el pasado día lunes, cuando Barrio Hospital derrotó al Tricolor. Va a poder cerrar como local esta serie, lo tendrá que hacer en el complejo La Curtiembre, donde hace las veces de local justamente Barrio Hospital. En La Cortada, allí en Azara, Alem recibe a Pacífico en busca de la clasificación. El conjunto de Pancho Hassen ganó en el William Harding Green y ahora lo podrá hacer en el Lacunza. Veremos si puede lograrlo. Si lo logra, avanzará a los cuartos de final. Todos los partidos a partir de las 9 de la noche para la continuidad de la primera división del básquetbol local. La Liga Oro está disputándose justamente allí. También actividad de tercera división, como decíamos, hubo en el día de ayer algunas series. Caza y Pesca ganó 65-50 ante Fortín Club. En el primer partido de la serie se puso 1-0 arriba. Esto fue en la cancha de Caza y Pesca. Sporting de Punta Alta derrotó por tan solo 2 puntos, 57-55, a Fútbol y Tenis. Esto fue en Punta Alta,
la victoria allí en el José Galié, en la cancha de Espora, donde hace las veces de local Sporting. Huitense aplastó a Velocidad B 94-60. Lo palició los aviones azules, ganando justamente el punto y poniéndose 1-0. Esto fue en el Hugo López, allí en la localidad portuaria. Los Andes derrotó a Bellavista 62-55, allí en el José D'Amico de los Andes, en Punta Alta, para ponerse también 1-0 en la Liga Bronce. También actividad que tiene que ver con el Mundial, obviamente. Ayer vi a Argelia. Jugó contra Países Bajos. Interesante, el conjunto argelino. Lo habíamos dicho, no es un equipo fácil. Como buen equipo del norte de África, tiene buen pie, sobre todo de colonia francesa. Tanto los marroquíes como los argelinos tienen la escuela francesa incorporada. Y se nota, ayer los vi, le costó muchísimo a Países Bajos generarle peligro, sobre todo en el segundo tiempo, y con una contra y un golazo, un verdadero golazo, terminó ganando Argelia 1-0 a Países Bajos. Es un equipo, no digo de temer, no digo que tengamos miedo, sino que tomemos los recaudos correspondientes, porque no es un equipo sencillo, digamos. Es el con el que estará debutando justamente la selección argentina el próximo 16 de junio, en lo que va a ser el primer partido de la selección nacional, en este caso ante los argelinos, que ayer derrotaron de visitante en Holanda, derrotaron justamente a Países Bajos. Buena victoria de los argelinos para demostrar que no van claramente de vacaciones al próximo Mundial. Son las 14:56, hoy otro amistoso para que puedas ver, si tenés ganas, juega Francia ahora en un ratito. Para que los veas, de lo más saliente de los amistosos internacionales previos al Mundial, justamente va a ser el partido de Francia, que se va a jugar dentro de un ratito. Va a estar jugando contra Costa de Marfil a las 16:10, para que lo puedas ver. También juega España con Irak a las 16:00. Lo destacado, México con Serbia a la noche. Gente, nos vamos, nos despedimos, nos encontramos mañana para el último de la semana a partir de las 14 horas. Gracias, Jorge. Gracias, Yoshi. Nos vemos mañana. Chau, chau.

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hola, hola, hola, a vos, ahí me escucho, bien, acá estamos, Bueno, me agarraron, ¿qué digo? Los cúmulus limbus, ¿qué pasó? Estaba acá en la calle cerrada, bueno, nada, hubo unos pequeños percances ahí, pero estamos bien, Y ya, por supuesto, Dani, que puso una música maravillosa. Bueno, aquí estamos haciendo Animate desde este momento y hasta las 16 horas. Te lo presento a él, que sin él esto no se realiza para nada, no sale sonido, nada. Él es Daniel Irusta. Dani, hola, buenas tardes, Dani. Me demoré y él me supo ahí bancar, Gracias, Dani. Bueno, ¿cómo estamos, Dani? ¿Bien? Bien, cada vez más flaco está este pibe, por favor. Me tenés que dar la receta porque yo también tengo que adelgazar. Bueno, ahí estamos, y con el nuevo operador técnico, Jorge, ¿qué? ¿Ya arrancaste, Jorge? Sí, bien, ya estás literalmente ya trabajando a la mañana. Bien, ahí vamos. Bueno, mi nombre es Animurias, esto es Animati. Como te dije, vamos a estar hasta las 4 de la tarde. Y, por supuesto, hoy digo, fue una mañana, un día así, un poco tormentosa. Así que vamos a hacer el sorteo mañana, porque así de paso me dan lugar para que yo pueda conseguir más cosas, ¿sí? Bueno, esto es Animati, mi nombre es Animurias, para otros Nuria. Y ahí vamos, arrancamos con musiquita. Algo recuerdo, dije yo que íbamos a poner lentos, pero ¿algún movidito o qué querés? Lento, hoy, ¿sí? ¿Arrancamos con lentos, te parece? Vamos con movidito, ahí está, me echamos un poco. Vamos con este movido, arrancamos así, Animate.

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1: Qué linda música, ¿eh? Ahí arrancamos con Stevie Wonder. Este tema, ¿cómo se llamaba? Me encanta, es un clásico, ¿eh? She's Lovely. ¿Esto es amor? ¿Algo así? ¿Será? Esto es amor. Me encanta, me encanta. Bueno, tenemos buena música. Arrancamos con algo así que Dani dice, con algo así movido. Y después, por supuesto, van a estar los romanticosos que prometimos. Va, como quieran, por ahí quieren, por ser jueves, también quieren tener algo, quieren tener música movida. Y, por supuesto, podés elegir la música que quieras escuchar y mandarnos el WhatsApp, como haces siempre, porque mañana voy a ver, tengo que ver también de hablar con Sebas de Panelli para ver si va a sortear otra armónica. Así que en principio hoy te podés seguir anotando y hay los ravioles de Abuela Ana y también el desayuno de Café Le Petit, el último desayuno por ahora. Después va a regalar más, pero por ahora no, por el momento es el último desayuno, ¿eh? Y bueno, vamos a ver mañana qué más les puedo regalar en este viernes que viene, viernes que te quiero viernes. Estoy haciendo mucho ruido con los papeles yo, ¿no? Me parezco una laucha. Bueno, vamos con música. Acordate que tenemos la astrología también, que es hasta el 7, así que corresponde del 1 de junio al 7, y también los números afortunados, ¿eh? Bueno, seguimos con música en esta tarde gris. En un rato te voy a contar, ¡ay, qué lindo! Bueno, en un ratito te voy a decir cómo sigue el pronóstico, ¿sí? Vamos a ver qué es eso. Bryan Adams, ¿será? Mirá, la pegué, dale, me gusta.

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1: Ahí estamos, mamita, qué musiquita ideal para esta tarde. ¿Me das 2 segundos, Dani? Y leo estos WhatsApp que llegaron. Hola, Ani, acá escuchando el programa. ¿Podés pasar algo de Julieta Venegas? Por supuesto, ya lo debe haber estado preparando Dani. Daniela 549. Dani, gracias por estar siempre ahí. Hola, Ani, un placer escucharte con tu buena onda hasta los días como hoy. Sos o son arcoíris. Bueno, gracias. Somos un arcoíris, Dani, viste, hasta los días grises. Podrás pasar Murmullo Descuidado de Juan. Mirá vos, temazo. Lo mejor para vos, Claudia 879. Soy del signo de Leo. Ah, y ahora te leo cuando volvamos de la pausa, ¿sí? Ahora vamos a cumplir con nuestros queridos sponsor, que sin ellos, ¿qué haría yo? Así que vamos a la pausa y en un ratitín nada más continuamos con mucho más. Anímate.
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0: Hola gente, soy Pablo Gaduz y me asumo para mandarle un beso grande a mi amiga Animuria, a toda la gente de Animate. Sigan este gran programa que se las trae, que crece, crece, crece y no para de crecer. Mando un beso grande, Pablo Gaduz.
1: No me pasa el tema que te habías pasado ayer de lo que estamos. Te había mandado ayer del tema ese que habías pasado vos del artista, que no sabía cómo era, ahora me olvidé de estar el artista. ¿Me puedes pasar el tema ese? En lento, gracias.
2: Claro, sí, Cristian, de ahí, se me fue. Carlos Rivera, el tema que pasaste vos se llamaba Esperaba, Cristian, te esperaba. Muy lindo tema, ¿eh? Bueno, ¿y que lo quiero otra vez? Ay, ahí va para vos, Cris, que tengas muchos viajes. Te mando un beso.

0: Bueno, acá es así, lo pedís, lo tenés. Dani preparó este tema y por supuesto puso al aire este tema que le encantó a Cristian. Cristian 851, que está ahí manejando su taxi. Que tengas una linda tarde, Cristian, y que sea muy, muy productiva. Bueno, después voy a continuar con los mensajes lindos que están llegando y vamos a cumplir con Claudia, que quiere saber, esto calla mía, Leonina, vamos a ver cómo vas con Leo. Acordate que esto corresponde del 1 de junio al domingo 7 de junio. A ver, Leo, no lo leí para mí, así que para todos los leoninos, leoninas, social a full. Mirá lo que nos depara, Social a full Leo. Te invitan, te nombran, te reconocen. Aprovechá para contactos, Claudia querida, Ojo con los gastos del sábado. Bueno, tengámoslo en cuenta. Amor, brilla tu carisma. Bueno, ¿cómo vamos? Color dorado. Así que nos tenemos que vestir con algo, algún detalle, todo de dorado, no porque vamos a parecer Martín Fierro, pero bueno, lindo, para Leo. Y por supuesto ahora te voy a decir los números afortunados. Para Leo, el número 09, 21 y 38, 9, 21 y 38. Bueno, vamos con mensajes. ¿Algún audio llegó, Danito? No hay. A ver, ¿quién es?
1: Hola, ¿cómo andás, Nuria?
0: Hola.
1: No sabés lo que me pasó.
0: ¿Qué te pasó?
1: Primero que me olvidé.
0: ¿De qué?
1: De que tenía que buscar el del tiempo ahí en Cabana. Ya lo perdí al premio, seguro. Disculpame, pero estuve hasta las manos y se me fue.
0: ¿Quién habla? ¿Quién es?
1: Puedo por algún otro sorteo. Laura 657.
0: Laurita.
1: De Virgo.
0: Virgo, bueno, ahora te digo, Laura, ponémelo de nuevo, que no escuché el número, los últimos tres del docu. Bueno, lo debo tener por acá. Bueno,
1: ¿puedo por algún otro sorteo? Laura 657, de Virgo.
0: Virgo, ahí está, Laurita, pero qué cabeza de novia, Laurita. Bueno, lo vuelvo a sortear por una cuestión de por los oyentes y también por los sponsors, que bueno, los esperan, pero tampoco se puede esperar tanto. Pero bien, me gusta tu actitud que avisaste, así que lo vamos a sortear mañana, Laurita, y seguramente vas a tener posibilidad de ganarte otra cosa. Bueno, ahora en un rato te leo, Laurita, tu signo, Virgo. Hola, Ani, excelente música. Esther, supongo que Esther es 441. Acá la tengo, ya estás agendadita, Esther Succi. Bueno, gracias, gente, por estar ahí del otro lado bancando Animate Radio. ¿Con qué vamos ahora, Dani? Ahí está. Para... ¿cómo estoy hoy? Para Daniela 549, Julieta Venegas, Limón y Sal.

0: Buenas tardes, Bombón. Hermosa, sigue siendo tu voz hermosa. Me encanta el programa y quiero participar del sorteo de mañana. Soy Raquel del Centro. 542 es mi número.
1: ¡Ay, qué bonita!
0: Y la canción te la voy a escribir de nuevo porque me gusta Sass. Así que te digo la canción. Bien. Muchas gracias, te Ay, sigo escuchando.
1: Sos una
0: muchos,
1: dulce.
0: Muchos besos.
1: Beso volador, Raquelita 54, ¿cuánto dijo? Bueno, ahora lo chequeamos. Ahora lo miramos. Raquelita, te mando muchos besos. Me quedé fascinada escuchándote la buena onda que tenés. Pero recontra dulce, divina. Beso volador hasta donde estás, Raquelita del Centro. ¿Con qué vamos? Uy, estoy como, no sé, como mormón perdida, como mormón sin bicicleta, se dice. Algo así. George Michael, Wham, cuando estaba en Wham, qué bárbaro, murmullo descuidado. ¿Esto era para quién? Para Daniela, 5-4, no, a ver, esperá que lo leo. Ya, ahí vamos. Murmullo descuidado, Julieta Venegas, para Claudia, 879, ahí va, Wham.

cómo me gusta este tema, claro. Él estaba, George Michael, estaba en el grupo Wham. Arrancó así y después se puso como solista. ¡Qué temazo, eh! ¡Qué buen gusto que tienen mis queridas oyentes! Raquelita, te anoté, claro que sí, Raquelita del Centro 542. Ella pidió un tema, es el que le vamos a poner ahora. Lo pedís, lo tenés, con Dani es así. Así que escucha el tema que pediste, Raquelita. Te mando beso. ¡Mua! Sí, ya lo habías pedido, me encanta. Qué buen gusto que tenés, Raquelita. Ahí va, ahí va. Franz

0: Ahí estamos, esto es Animate, pero claro, yo prometimos con Dani que íbamos a poner música romanticosa, como digo yo, así que ahora seguimos así hasta que alguien pida algún movido. El que viene ahora, que es movidito, más lento, romanticoso, ahí vamos. Bueno, estoy esperando a ver que me conteste una querida persona que justo está escuchando. Así que, bueno, acá me piden un romanticoso que dice que el día está para eso, para este día gris que te lleva a escuchar esta música que por ahí te lleva a momentos tan lindos, a momentos, a lugares, a sabores, porque viste que la música te transporta a un montón de momentos, de lugares. Así que ahora vamos a ver con Dani qué tema le elegimos a este querido amigo, que si él me lo permite lo voy a mencionar y si no, no, porque acá... Por sobre todas las cosas tenemos somos cuidadosos, porque hay gente que le gusta tener su bajo perfil, ¿eh? Bueno, vamos con este pedido que era para quién. No, nadie. Para nosotros y para ustedes. Ahí vamos. Me quiere matar, Dani, a ver. Uy, buenísimo. Carlos Rivera, Prince Royce, esto es Calumnia. Este nuevo me parece, lo enganché hoy y dije, lo vamos a poner. A ver.
1: Hermosa, hermosa, muchas gracias, muchas, muchas, muchas gracias.

0: Bueno, ahora sí, Bueno, este, digamos, es un medio. ¿Qué es esto? ¿Qué? Es bachata, lindo, lindo. Pero después se viene un romanticoso. Lo pusimos ayer, pero yo soy muy pesada y es un tema que me encanta. Y después va la dedicatoria, por supuesto, para todos los que están ahí del otro lado. Pero ahora tengo que cumplir con mis queridos sponsors, porque ¿qué sería de mí sin ellos? Así que vamos a la pausa y continuamos en un ratito más con más Animate.
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Aquí estamos compartiendo Animate y por supuesto restan 15 minutos, todavía te podés anotar porque mañana va a haber regalos y tenemos ese lentazo que pedí, cómo me gusta ese lentazo. Bueno, y les voy avisando que a las 16 se viene una tarde de 10 y por supuesto que se reintegra al staff Mati, que ya está mejor Mati, ya se le fueron las nanas y bueno, se reintegra a su programa junto a Miriam, así que quédate a las 16, termino yo y viene él con todo, y ahí va a contar cómo se siente, seguramente se lo ve así como que está mejor, claro que sí. Bueno, mentirá, bueno, pero qué puntual, viene, no le gusta faltar mucho. Bueno, vamos ahora con, tenía que leer, pero no, vamos con este lentazo, porque después de este, yo sé que vas a querer otro y otro. Este tiene una dedicatoria especial para alguien que yo quiero muchísimo, que pidió un tema lentazo, elegilo vos, Ani, para vos, Guille, este temazo, que te vas a morir muerto. Escucha lo que es esto, Is This Love. West Nike, divino, escúchalo. Ay, me muero muerta.

por favor, este tema, Dios mío, combina, pero justo, justo. ¿Y cómo te lleva, Te lleva a unos momentos divinos, a olores, a sabores, a lugares. ¡Ay, me encantó! Bueno, a mi amigo Guille le encantó, Así que te mando un beso volador, Guille, querido. Que tengas una hermosa tarde de trabajo, que siempre está muy ocupadísimo, Así que, bueno, te acompañamos con música, Guille, a vos y a todos mis queridos oyentes divinos. Bueno, tengo que cumplir con, a ver, Laurita, que no fue a buscar el regalo, lo vuelvo a sortear, pero seguro que después te vas a ganar alguna otra cosa. Vamos con Virgo para Laura. Dice, orden y laburo. Es tu momento para organizar, limpiar y poner todo en regla. Te felicitan en el trabajo el jueves. En el amor, gestos chiquitos valen más. Tu color azul marino, el tuyo y el de todos los virginianos. Vamos con tus números afortunados. A ver, para Virgo, 04, 13 y 31. Bueno, ahí pasaba Virgo para Laura. Todavía restan 10 minutos. ¿Querés saber cómo vas a estar en estos días con tu signo? Bueno, escribime y también te digo tus números afortunados. No digo de la suerte porque yo no creo en la suerte. ¿Saben en qué creo yo? En el esfuerzo que hacemos cada uno, ¿sí? La suerte no, porque lo único que... me muero, me quiere hacer callar la boca y me voy a callar con este tema que me encanta. Lo único que viene de arriba, gente, sépanlo, es la lluvia, ¿eh? Lo demás es todo esfuerzo. Ay, me gusta, Lady, se me fue, Kenny Rogers. Lo pedís, lo tenés, escuchamos.

Ay, ¿quién se va a despegar de todo esto? Y pensar que me tengo que ir, y la verdad que me dan ganas de quedarme una hora más. ¡Qué buena música! ¡Qué lindo! Ya lo decidimos, ¿eh? Vamos a ser romanticosos. Me parece que, bueno, algún que otro mañana habrá, por ser viernes, pero ¿cómo pega lo romántico? ¡Qué lindo! Bueno, hola, Ani, ¿cómo estás? Me dice, ¿pasarías a Amélie de Tirsin? Besos a todos, Vivi. Vivi, te prometo... Te lo prometo de corazón que lo pasamos mañana porque es más movidito y ahora venimos con esta onda así romanticosa que me encanta. Vivi, pasame los últimos tres. Bueno, te tengo agendada por acá. Bueno, hay tiempo para un tema más. Vamos, Dani, otro romanticoso. Quédate, quédate. Michael Bolton, Michael Tato Augusto Bolton, le decía yo. Qué temazo. Me gusta, déjalo.

Por favor, qué buena música, Dios mío. Bueno, es que bueno, ¿ves? Yo me tengo que poner así calma, poner esta vocecita así dulce. Y tenemos que hacer programa romanticoso. Y vas a ver cómo se prenden vos y vos. Y van a pedir temas romanticosos y obviamente con mensajes de amor. ¡Qué cosa que me encantaría! Empiezo a buscar sponsor y empiezo con esta idea de hacer animate romanticoso. Y por ahí vamos por 2 horas, si se puede, claro. Pero en principio, 1 hora de románticos no viene para nada mal. 15:56, tengo que dejarle lugar a Mati, que viene junto a su compañerita de tareas, Miriam. Y van a ser una tarde de 10, obviamente con mi compañerito de tareas también, que es Dani Irusta. El mejor, el one, el único mejor operador técnico. Es además muy piola, un tipo muy macanudo con quien se trabaja muy cómodamente. Gracias, Dani, que hoy estuve así, medio dispersa. Bueno, mejor nada, mejor no decir. Vine así como alocotonada de la calle, pero bueno, acá estamos. Bueno, me encantó hacer este programa del día de hoy. Mañana nos volvemos a encontrar a las 15 horas. Esto fue Animate. Ahí estuvo encargado de todo el sonido, música, todo lo lindo que escuchaste. Dani Irusta, quien te habla. Animurias, para otros, Nuria. Y bueno, nada, sepan que me encanta hacer esto para ustedes, que amo hacer este programa, este y el de la tele también, que por ahora descansamos. Así que Animate Radio me está dando grandes alegrías y nada, eso, sepan que los amo con todo mi corazón y sepan que hago esto con mucho amor, pero también con mucho respeto. Animurias, como les dije, nos vemos mañana, viernes que te quiero viernes. Chau, los amo.

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0: Hola, ¿qué tal? Tengan todos muy, pero muy buenas tardes. Bienvenidos a un nuevo comienzo de una tarde de 10. Aquí estamos en vivo por Radio 10, la radio de la gente, la 10 de Argentina, FM 92.3, arrancando este día jueves 4 de junio. Hasta la hora 18 te vamos a estar haciendo compañía. Como decíamos, también nos podés escuchar a través de la app de Radio 10 Bahía o si no, te descargas la aplicación de Radio 10 Bahía en tu celular. Nos querés ver, también tenés la posibilidad de vernos a través de twitch.tv/radio10bahía. Nos encontrás, como decíamos, en la página web www.radio10bahía.com.ar. Quien les habla, Matías Freidig, en la presión de los controles, el señor Daniel Irusta. Y a mi lado, Miriam Buyani, que ya está a pleno con el mate. ¿Cómo andas, Miri? Buenas tardes.
1: Buenas tardes, Mati, Dani y toda la audiencia. Muy bien, iniciando acá ya jueves, semana que se ha pasado rápido.
0: Jueves, sí, ya por jueves. Ser semana normal.
1: Completa, sí. Sí, sí. Bien, después del feriado. Chicos, bien. Después del feriado que tuvimos, sí, así es, a la espera del otro feriado que se viene también para el 15 de junio.
0: Pero ese no es la semana que viene, sino la otra, ¿no?
1: Claro. Así es. Pero bueno, acá estamos, iniciando la jornada otra vez con cielo nublado, otra vez con lluvias y también con una alerta amarillo por tormenta, ¿sí? Alerta que se va a extender hasta mañana al mediodía con un milimetraje entre un 30 y 60 milímetros, ¿sí? Con más intensidad las lluvias se podrían dar durante la madrugada, pero según informaron desde Defensa Civil, no se espera ningún tipo de cambio significativo, ¿sí? En estas tormentas que vamos a tener. Ahora 16 grados la temperatura, viento del sector este a 8 kilómetros por hora, la presión un poquito más alta, 13.2 hectopascales y la humedad alta del 86%. Días con mucha humedad, ya nos parecemos casi a capital, ¿no? Con esta humedad, una temperatura de 16 grados, algo no muy lógico en esta época del año.
0: Sorprende un poquito esto, ¿no? ¿Y cómo está afuera también?
1: Dicho, ¿no? Habían dicho que después de la inundación como que el clima iba a cambiar. No, porque hay mucha humedad y al no haber viento con una velocidad más alta, bueno, está bien, tenemos viento del sector este a 8 kilómetros por hora nada más, en cuanto en Bahía estamos acostumbrados a más de 30, 40. Se esperan lluvias para esta tarde, lo decíamos, más fuertes para la noche las lluvias, así que bueno, veremos cómo sigue el clima.
0: Bueno, alerta amarilla, ¿no?
1: Sí, eso es lo que dije recién.
0: Por la noche, entre 30 y 60 milímetros
1: eso
0: que
1: mismo,
0: podrían llegar a caer.
1: Eso mismo, sí.
0: Veremos si puede repercutir o caer, digamos, en esa intensidad.
1: Sí, no, eso es desde que arranca la alerta hasta mañana al mediodía que termina.
0: Claro.
1: Ese milimetraje. Las lluvias más fuertes serían durante la madrugada.
0: Bien, bueno, veremos si finalmente se cumple el pronóstico, ¿no?
1: Veremos.
0: Nublado está, con esa intensidad o con esas ganas de querer llover, pareciera que sí. Uh-huh. Esperemos que no repercuta, ¿no? En absoluto, la tormenta que podamos llegar a tener en cuanto a lo que es el milimetraje, pensando más que nada, ¿no? La cantidad de milímetros que serían bastante, según lo que indica el mismo Servicio Meteorológico Nacional, ¿no?
1: Sí, así es. Así que bueno, veremos cómo se da el clima en este caso.
0: Bueno, modo jueves hoy. Ya estamos, Miri, ya lo tenemos.
1: Sí.
0: Bueno, ¿cómo te fue ayer? Gracias por
1: bien,
0: el aguante.
1: Muy bien, chicos,
0: ahí estamos recuperándonos.
1: Bien. Hablamos mucho con More.
2: Bigote.
0: Sí, la seguí por Twitch.
1: ¿La seguiste?
0: La seguí por Twitch.
1: Hablamos.
0: Seguí el programa
1: mucho
0: por Twitch.
1: Con More. More tiene como tarea para la próxima columna hacer su columna en 6 minutos. Como ella propuso ayer acá, que uno para no perder la atención de la gente.
0: Me dijo que la idea de ella ya en la columna que hizo ayer era trasladar eso mismo que trajo.
1: No pasó.
0: No pasó,
1: ayer
0: claramente.
1: No pasó porque
0: de hecho, se excedió.
1: Como 45 minutos estuvimos hablando con Mori.
0: Se excedió de los límites permitidos también.
1: Sí. No, ¿cómo?
0: Permitidos. Pero, sí.
1: Ayer la titular era yo.
0: Sí, está muy bien, Miri.
1: Los límites fueron los míos.
0: Está muy bien.
1: Ah.
0: Y había un permiso bastante
1: acá,
0: extenso.
1: No,
0: están todos muy cocoros acá. Bueno, están todos muy cocoros.
1: Mía, al cocoro o la cocorería.
2: Tanta.
0: Falta un día de ser maquilombo.
1: Acá es así, acá hacemos así, chicos, para no aburrirnos.
0: Qué tremendo, Miri, es tremendo todo, ¿eh?
3: Pedazo de víbora.
0: Pero no podés faltar.
1: Pedazo de víbora.
0: ¿Cómo pedazo de víbora, Dani? Yo no tengo nada que ver ahora. hijo, yo no me responsabilicen de cosas que no tengo nada que ver, ¿eh? Pero es tremendo, me falta un día y yo
1: se lo... ¿Cuánta energía? Mira, me quedé después voy al gimnasio.
0: Sí. Uy, mira cómo se chupó el té, mira.
1: No, la Mati, energía, mira. Te chupan hasta el té acá.
0: Te chupan hasta el té acá, ¿eh? Hay que tener cuidado, viejo.
1: Sí, hay que tener cuidado. Bueno, ¿cómo andás vos?
0: Bien, por suerte no tengo fiebre, no tengo moco, uh-huh. No tengo resfrío, no tengo congestión.
1: ¿Y qué mierda tenés, Mati?
0: La verdad que no sé.
1: La mentira.
0: La molestia esa en la garganta, por eso se me escucha por ahí esa tonalidad. Sí, tampoco a veces estoy tan para pum para arriba. Pero tengo eso molesto, ¿viste que se te seca la garganta?
1: Sí, la picazón.
0: O que la famosa picazón, exacto.
1: Claro, sí,
0: que pica. A veces uno se pica y se rasca en otros lados.
1: No,
0: lado,
1: eso es otra cosa.
0: No.
1: Pero acá no te podés meter, ¿qué te metes la mano y te rascas adentro?
0: No podés.
1: Y te
0: agarra, claro, pero te agarra esa tosecita que...
1: Sí.
0: ¿Viste?
1: Claro.
0: Que no es como decir, el típico que dice, tosé bien, boludo. Pero no es el tosé bien.
1: Sí.
0: Es como que te ahogás.
1: Ah.
0: O sea, como que te ahogás con esa...
1: Con esa tos.
0: Con esa necesidad de tos.
1: Claro.
0: ¿No? Así que nada. Y ayer no podía ni hablar, no.
1: Ayer estabas muy mal.
0: Sí.
1: Y la gente habla, la gente es mala y comenta, chicos.
0: Sí, habla mucho la gente, Emilio.
1: Sí.
0: Habla demasiado.
1: Habla mucho.
0: No sé si es porque les gusta hablar o pues están al pedo.
1: Sí,
0: pero
1: a veces las dos.
0: Las dos, ¿no? Es.
2: El cahuetón.
0: Sí, ¿cómo el cahuetón? Vos sos bastante el cahuetón, Daniel. Sí, hoy está solito igual el Dani. Hoy no tiene nadie que le esté tecleando ahí, ¿no?
1: No.
0: Pero... Le gusta que le metan
1: los... que le tecleen.
0: Que le toquen los botones, sí.
1: ¿Y quién le toca los botones?
0: No sé, averigua.
1: Dani.
0: Averigüen, como dice el titular de los Martín Fierro.
3: ¿Vos me estás tomando el pelo?
0: ¿Eh? Dani, averigüen, dice Ventura, averigüen. Tal cual, así sos vos bastante. Bueno, ¿cómo la han pasado ayer? ¿Cómo
1: bien,
0: la pasaron?
1: Chicos, re felices.
0: Bien, que no estuve.
1: Sí, muy feliz.
0: ¿La audiencia cómo se portó? No, ¿cómo ya te
1: vas? ¿Ya te vas? La audiencia se portó como se
0: llegar.
1: Porta bien.
0: Portate bien vos, que recién casi te tengo que colgar la oreja, mamá.
1: No
0: menos.
1: Te olvides de venir. Claro, no te olvides, Mati, de venir.
0: No, ¿cómo voy a olvidar de
1: venir? Muy bien, la gente participó de la columna, dio su opinión.
0: Sí, votaron mucho en el Instagram.
1: Sí,
0: están cada vez más participativos en las redes sociales.
1: Me encanta, che. Pero la gente, viste, enseguida piden sorteos. Son una cosa.
0: Sí, ¿no? Son muy mangueros.
1: Enseguida necesitan sorteos.
0: ¿Manguearon mucho ayer, Miri?
1: No, la verdad que se portaron bien.
0: Ah, entonces, ¿por qué?
1: Sí, porque por ahí querías tirar algo para sortear hoy, por eso.
0: Yo hoy les prometí vos decís que da para sortear.
1: Yo le prometí a mi público.
0: ¿Qué es tu público,
1: a mi Miri? Público, que iba a haber algo hoy.
0: ¿Hoy?
1: Sí.
0: ¿No querés que hagamos mañana por duplicado?
1: No, a mí me gustaría algo hoy para que la gente sea buena. Mañana tenemos las entradas...
0: Mañana tenemos las entradas al Cinema Center.
1: El resumen, mucha música, porque la gente dice, chicos, no pasan tanta música.
0: ¿Cómo que no pasamos
1: música?
0: Es
1: verdad,
0: música.
1: Porque nosotros antes hacíamos como el viernes ahí, bien cumbiero.
0: Bueno, eso va a ser
1: bien...
0: mañana.
1: Y esas cosas no estaban pasando, Mati. Yo, la verdad, estoy muy enojada.
0: Pero charlar con Daniel, eso, que
1: no,
0: está
1: con vos, sí, voy la producción.
0: No, yo...
1: Sos vos el que no nos permite ser
0: libres cantando.
1: La producción
0: ya trabajó bastante estos días como para llevar
1: poneme
0: a cabo...
1: Poneme tambo, no podemos.
0: Mucha información. No, basta, Miri.
1: Todos nos cortan.
0: Mira lo que tengo acá, Miri.
1: Uy, es sobre. Justo que se viene el día del periodista. Ah, mañana tenemos visita, discúlpame.
0: Va a venir,
1: me dijo antes de irse que venía. Yo le dije, chao, buen fin de. Me dijo, ¿cómo buen fin de? Si mañana nos vemos. Y dije, ¿cómo que nos vemos?
0: ¿Vos
1: sí,
0: le crees?
1: Si no me dijiste que yo creo en ella.
0: ¿Crees en la colega?
1: Yo creo en ella, sí, 100%.
0: Bueno. No, este es sobre para aquellos que nos están viendo en Twitch.
1: Era una carita.
0: Sí, dice Radio 10 ahí.
1: Upa. No, ¿eh? Dice una tarde de 10.
0: Nah, bueno.
1: Dice Radio 10.
0: Van al hueso directamente. Sí, sobrado, pero es un sobre no para nosotros.
1: Ah.
2: Que ustedes son todos unos zurditos.
0: No, ah. ¿Cómo zurditos? No, nosotros no recibimos sobres acá. Como por ahí otros colegas, ¿no? Que sé yo, por ahí tienen
1: una
0: la suerte.
1: Gana de recibir un sobre.
0: Claro, por ahí tienen la suerte de sí recibir.
1: Y mirá la cuenta a ver si me pagan, imagínate.
0: No es nuestro caso. Nosotros recibimos sobres para ustedes.
2: Dale.
0: Para ustedes que son nuestros oyentes o seguidores de redes sociales. Así que si quieren ver lo que hay en este sobre,
1: sí,
0: ya no tienen que mandar su WhatsApp. ¿A dónde, Miri?
1: 2915-386-923.
0: Muy bien. Mensaje de texto o audios.
1: Texto.
0: ¿Eh? ¿Qué hacemos? ¿Le sacamos una foto del sobre?
1: ¿Qué fue? ¿Eh? Sí, sacale una foto al sobre.
0: Tomá, sacale con el teléfono.
1: Que la gente opine.
0: Sacale una foto al sobre. Ahí está, como para digan, mirá que...
1: Ya hay audios del Pini,
0: Matías,
1: muy bien,
0: están sí, sobrados.
1: Mati, estás en...
0: Hoy tenemos mucha invitación
1: también.
0: Tenemos hoy.
1: ¿Mucha invitación?
0: Sí, muchos invitajes
2: tenemos. ¿Quién pasa conmigo?
0: Ahí está.
1: ¿Con tu cara?
0: Con el micrófono. Nah, en lo posible trata que no, porque se van a asustar. Que salga el micrófono y el sobre
1: y
0: que dice
1: salió.
0: Radio 10. ¿En serio? Bueno, sí. Vamos a correrlo, mire, vamos
1: Toma,
0: a hacer una
1: ahí
0: foto.
1: Ahí está, mire qué lindo.
0: Ahí está, muy bien. ¿Se nota que es un sobre?
1: Sí,
0: se nota,
1: Matías,
0: ¿no, gente?
1: Se va a notar que es un sobre.
0: Bueno, vamos a achicarla por ahí la foto un poquito como para bien en detalle. Que no se vea tanto el té. Bueno, la gente ya tiene que ir participando. ¿Qué hacemos, el sorteo hoy?
1: Sí, hagamos uno.
0: ¿Para ver de qué se trata esto?
1: Sí.
0: Ahí está, mirá. Bueno, ¿qué hay?
1: ¿Qué hay?
0: En el sobre, vamos a poner.
1: ¿Qué hay en el sobre?
0: ¿Qué hay en el sobre, Miri? ¿A vos qué te parece que hay?
1: Para mí hay bananas.
0: Ah, ¿cómo una banana?
1: Y vos siempre te comes la banana.
0: Sí, pero la traigo en la mochila, la fruta,
1: Miri. Papá, que hoy la trajiste en la bolsa.
0: No, no.
1: En el sobre.
0: Participa por el premio. Ahí está. ¿Te parece? Ahí, Miri.
1: Me parece.
0: ¿Qué hay en el sobre? Participa por el premio.
1: Sí, ¿estamos? Solo respuestas correctas, ¿eh?
0: Solo respuestas correctas. Ahí está. Ahí publicamos en el estado de WhatsApp de Radio 10 para aquellos que no nos pueden ver porque dicen, che, yo estoy en el laburo y los estoy escuchando por la radio.
1: Sí.
0: O che, yo estoy, no sé, en el colectivo y mientras voy en el colectivo los voy escuchando por la app de Radio 10.
1: Claro.
0: ¿No? O yo estoy haciendo los quehaceres, estoy en el laburo, no puedo ver Twitch o no puedo ingresar a la página web. Ah, que el otro día me crucé a Esther. Esther
1: sí.
0: Dice, le agradezco a Daniel, al operador que tienen, dice, uh-huh. Porque me respondió él mandándome el link, la página web, dice, para entrar por ahí más fácil.
1: Claro.
0: Y sí, es más fácil. Si vos entras a la página web, la que siempre digo todos los días en arranque el programa, www.radio10bahia.com.ar, ahí vos haces clic para escucharnos o haces clic abajo para vernos.
1: Bien.
0: O sea, tenés las dos opciones. Para escucharnos o para vernos, ¿no?
1: Okay.
0: Pero bueno, aquello que por ahí no. Chao, Jime. No te pelees con nadie, Jime, ¿eh? Basta, comportate. Bueno, para aquellos que nos puedan ver, bueno, están viendo que yo tengo un sobre acá que dice. Chao, besitos, ¿eh? Buen fin de semana. Para aquellos que nos quieran ver, acá tengo el sobre que dice Radio 10. ¿Qué hay dentro de este sobre?
1: ¿Qué hay?
0: Para aquellos que no nos pueden ver. Ya publicamos la foto en el estado de WhatsApp. Mensaje de texto o audios que nos pueden mandar, Miri.
1: Sí, 2915-386-923.
0: Muy bien,
2: ya
0: tenemos varios mensajes. Hoy me vas a ayudar, Miri,
1: no,
0: a los que son
1: no.
0: Los que son de texto.
1: Texto.
0: Vamos con los audios porque en un ratito tenemos micro de abogacía.
1: Estoy tocando el timbre.
0: Sí. Va a venir nuestra especialista en letras.
1: Hace
0: no,
1: un montón que no la
0: es
1: veo.
0: En letras.
1: No, en letras fue ayer, fue More. Hoy es especialista en derecho.
0: En derecho,
1: claro.
0: Exactamente. Nuestra querida abogada Sofía Muñoz. Claro, vos no viniste la
1: Yo
0: última
1: hace un montón
0: vez.
1: Que no la veo, Sofía, sí.
0: Estabas de vacaciones.
1: Estaba de vacaciones. Ya me estoy por ir de nuevo,
0: ¿Cómo te vas por ir de nuevo, mire?
1: Sí,
0: a
1: chicos,
0: ver, vení.
1: Tengo
0: una pestaña acá.
1: Oh.
0: Se pide un deseo, Miri, no la
1: Pero
0: tires.
1: No lo veo.
0: Ya la tiraste, Miri.
1: ¿Yo la tiré?
0: Oh, sí. Tenés que apretar y pedir un deseo.
1: Ay, pero la partí.
0: ¿Sabías eso?
1: Sí, obvio.
0: Muy bien, ¿qué hubieses pedido, Miri? Está, pedilo, si igual no la agarraste. ¿La cuarta?
1: Sí.
0: ¿Una caja?
1: No, la cuarta de la selección.
0: Ah,
1: ¿no?
0: Está muy bien. Qué lindo sería, Miri.
1: Oh.
0: Otro festejito para Argentina, ¿no?
1: Chicos.
0: Nos lo merecemos.
1: Bueno, se arrancan los nervios, mirá.
0: Sí, bueno, Sofía Muñoz en un ratito ya está llegando acá con nosotros.
1: Sí.
0: Hay encuesta también en la historia de Instagram de una tarde de 10.
1: Sí, no la vi.
0: ¿Cómo que no
1: Porque
0: la viste?
1: Está de amargo este mate hoy. Me está haciendo un agujero en el estómago.
0: Qué feo eso,
1: Miri. Dios mío.
0: ¿Creen que las enfermedades poco frecuentes son motivo suficiente para rechazar la solicitud de afiliación de una persona a una obra social o prepaga? Ese es el tema, o la consulta. Ya llegó Sofi, muy bien Sofi, ¿eh? Qué puntual, impresionante. Ezequiel no era tan así, no llegaba tarde, teníamos que arrancar como menos cuarto. Ya está la consulta en la historia de Instagram de una tarde de 10 y ya tenemos algunos mensajitos y respuestas. ¿Votaste? Mentira, no me llegó nada. Ahí me llegó a mí.
1: ¿Viste?
0: Muy bien.
1: Es que a vos no te 50, llega rápido. 50.
0: No, a mí no.
1: Te
0: no.
1: llega la vuelta.
0: No, no me llega el agua. Bueno, ya tenemos varios que estuvieron interactuando con nosotros en las redes, Bueno, vamos con los mensajes, ¿te parece?
1: Sí, vamos. ¿Querés con los de texto o audio?
0: Dale, vamos con los de texto.
1: Bueno, texto dice...
0: ¿Qué hay en el sobre? ¿Qué hay? Dale, ¿qué hay?
1: Rosy dice acá, hola, ¿entras del cine?
0: Puede ser, Rosy. Seguí participando, Rosy.
1: A ver, Pau dice... una foto tuya, Mati. Ah, no entraría entera. Ja, ja.
0: ¿La quiere entera, Rosy?
1: Hola, no, la quiere. Pau, pará, le querés a todas.
0: No, acá. La foto.
1: Hola, Miri, Dani y Mati. Para mí hay algún voucher de compras, dice.
0: ¿Quién dijo eso?
1: Pau.
0: Bueno, Pau, seguí participando.
1: A ver, ¿quién más?
0: Puede ser, ¿eh?
1: Para que no le conteste.
0: No es tan grande el sobre. En sobrado no somos, ¿eh? Plata no hay.
1: No,
0: no pidan plata.
1: Acá, No jodan.
0: En este programa no llegan los sobres con plata, así que no se hagan ilusiones los oyentes. Es para los oyentes.
1: Sí. Esther dice, hola Miri Mati, qué suerte que estás mejor, Mati. Me alegro
0: mejor,
1: mucho.
0: Mejor no estoy, Esther, pero estoy. Estoy, bueno, lo importante es
1: tampoco
0: estar.
1: Tampoco es que antes estabas muy bien.
0: Claro,
1: ¿no?
0: Tampoco necesitaba mucho.
1: Dice,
0: ¿no?
1: En el sobre hay una entrada para el cine. Besitos para los dos, Esther 441.
0: No, no.
2: Es veneno eso.
0: ¿Cómo es veneno esto? No, boludo.
1: ¿Vamos con los audios?
0: Vamos con los audios, son muchos.
1: Dani, no, tenemos audio de Chris y audio del Pini.
0: Cortito los
1: Chris.
0: Audios, ¿eh? Hoy tenemos muchas invitadas. A ver. Bueno, después viene Romina Pires, te dije,
1: bueno,
0: después de Sofi.
1: Saludos, dale. Bueno.
3: Chicos, Miriam, Mati, volvió el perdido.
0: Vamos,
3: el
0: perdido.
3: Enfermo, más bueno.
0: Pará, Cristian, un día.
3: Bueno, ayer hizo un programón la Miriam.
0: Muy bien.
3: Así que tranqui.
1: Gracias, Cris.
3: Después tomar un par de días, Mati.
1: Después te transfiero.
3: Descansar, si querés.
0: Bueno.
3: ¿Qué te iba a decir? No pude mandar audio ayer porque, bueno, estuvieron hablando mucho, ¿viste?
0: ¿Y qué tiene que ver? ¿Mandar audio igual?
1: Nada.
3: Y no se pudo mandar mensaje porque estuvieron bastante en la charla, pero bueno. Acá lo sigo escuchando, yendo a buscar a mi niña en la escuela y bueno, después seguí un rato más. Así que, abrazo chicos.
0: Che,
1: dejale.
0: Dale a Cris mandar un audio,
1: pero,
0: Miri.
1: Chicos, pueden mandar audio igual.
0: No
1: si
0: pudieron meter bocado los
1: si
0: oyentes
1: pasamos,
0: ayer.
1: Dani, pasamos. El audio del Pini, 2 minutos y pico.
0: Re largo.
1: El audio de Horacio era de 4.
0: Re largo.
1: Chicos, pasamos audio. Cris, no te hagas el vaguito. Igual dijo
0: Chris,
1: que estuvo bueno el programa, así que lo banco.
0: Estuvo bueno el programa, pero no pudo meter
1: las
0: un audio.
1: Las chicas hablan mucho. Bueno, las chicas hablamos mucho. ¿Tenemos audio del Pini?
0: Bueno, si Dani, es muy largo, resumímelo, que tenemos que meter a Sofi, dale.
2: Buenas tardes.
0: Buenas tardes, sí, ¿qué tal?
2: Yo pensé que no venía mal la radio.
0: Pará, un día, hermano.
2: ¿Que la dejabas a Miriam sola?
4: Volvió pesadilla.
2: Señor no. Dani.
0: No estaría
2: señor
0: mal
2: Dani.
0: Igual,
2: Ahí los dos.
0: Una semanita.
2: Los dos, tranquilito ahí.
4: Tranquilo nomás vos.
2: Programa. ¿Volviste?
0: Volví.
2: Bueno. ¿Te pasó la gripe?
1: La cagadera.
0: Bien. No, no, bien, ¿cómo cagadera? Era gripe, Miri.
2: Viene fuerte. Viene fuerte la gripe, por viene todos lados, Mati. Hay que cuidarse.
0: Viene fuerte, sí.
2: Cuidarse.
0: Hace con la nariz que tengo yo, ¿sabes qué?
2: Con Miriam también, Dani.
1: Sí, sí, nos cuidamos.
2: A todos los oyentes que escuchan una tarde de 10, les digo que se cuiden. Como yo, que escucho una tarde de 10.
0: Al se
2: cuidarse.
1: ¿Así te cuidas?
2: Porque la gripe viene brava, brava.
0: Se cuida escuchando una tarde de 10 minutos.
2: Bueno, le mando un saludo al señor Horacio.
0: Saludo, Horacio.
2: Señora,
0: a la señora
2: siempre,
0: Horacio.
2: No me cansará de decirlo nunca, ¿eh? Daniela la Franja olvidada.
4: Está grandote, ¿eh?
2: También. Un saludo enorme. Un
0: saludo a Leo.
2: A todos los que escuchan una tarde de 10. A Matías Freddy.
0: Uh-huh.
2: A Mirin Bugliani.
0: Mirin.
2: Y en los controles, Daniel Irusta.
0: Muy bien, Daniel.
2: Manos mágicas.
0: Manos mágicas.
2: Un saludo enorme.
1: Un besito. Enorme.
2: Un saludo enorme. Y lo sigo escuchando. Quien habló, Oscarcito Borre Maldonado. Si hay algún sorteo.
0: Bueno, gracias,
2: Oscarcito. 29, Oscarcito Borre Maldonado. En el sobre hay figuritas del mundial.
1: Mira. Maxi nos manda carita de sorprendido.
0: ¿Qué hay en el sobre?
1: Dani. Me saca el teléfono este que te vuelve para arriba.
0: Sí,
1: dice:
0: ¿viste?
1: Hola, chicos. Creo que sí.
0: ¿Qué hay?
1: Ah, está con. No, pará. Porque Dani está contestando en parte a lo de Sofi, que ahora lo vamos a leer.
0: No, no,
1: pero dice,
0: aguantá,
1: en el sobre
0: Dani.
1: ¿Hay un voucher de desayuno o figuritas del mundial? Dice Dani.
0: ¿Quién dijo Dani?
1: Dani.
0: Puede ser, ¿eh? ¿Hay más?
1: No, eso.
0: ¿Estamos?
1: Sí.
0: ¿Cumplimos? Bueno, pausa, Dani. Llévatelo el sobre si querés, Dani, también. Y después la pausa con nosotros, Sofía Muñoz. Hay encuesta en la historia de Instagram de una tarde de 10. Así que vayan y voten. Es por sí o por no, como dijo Massa. Por sí o por no. No es muy complejo la pregunta. Así que vayan, interactúen y enseguida hablemos con eso. Dale.

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0: Muy bien, regresamos a una tarde y si hecha la presentación, le damos oficialmente la bienvenida a nuestra abogada Sofía Muñoz. ¿Cómo andas, Sofi? Buenas tardes.
1: ¿Cómo andamos? Un poco engripada como para cortar la racha.
0: Otra más que también está ahí tecleando. Terrible. Pero bueno, estamos todos más o menos así, ¿no? Estamos en este ambiente y en esta onda de los estados gripales.
1: Además, ya agoté la licencia por enfermedad, así que...
0: Arrímalo, Miri, sí, arrima la puerta. Sí, está. Esto es al aire y esto es radio en vivo, Miri, está muy bien. Bueno, sí, ya pasaste por ese momento, ¿no? Que fue hace, ¿cuánto? ¿Un mes casi?
1: Fue hace un mes, sí. Y volví a caer.
0: Volviste a caer como una campeona. Estado gripal había sido aquella vuelta, feo.
1: Fue feo.
0: No sé, ya. Te afectó la garganta, me habías dicho, las cuerdas vocales.
1: Ya estaba sin voz directamente y una tos seca, chicos, no me voy a acostar.
2: Ay, qué feo.
1: Sí. No me podía quedar quieta. Cualquier cosa, la tos de noche, de madrugada.
0: Un garrón. Bueno, Sofi, algo ya adelantamos un poco el tema que ibas a tratar hoy, lo hicimos en las redes. También la gente ya está participando por WhatsApp, ¿no?
2: Sí, al 2915-386-923.
0: Muy bien. ¿De qué vamos a hablar en el día de hoy?
1: Bueno, vamos a hablar un poco de salud, de amparo de salud y prepagas, con un caso práctico, como siempre. Ahora les traje un caso práctico que salió en el Juzgado Federal número 1 de Bahía Blanca en abril del 2026, o sea que es el abril pasado, hace un mes, un poquito menos. Es un caso que, bueno, o sea, obviamente están con las letras, como las iniciales, como siempre, MJH y otros, contra Avalian. No me quería confundir la prepa. Y bueno, ¿de qué se trata? Se trata de un hombre que de repente quiere afiliar en Avalian su grupo familiar, él y sus tres hijos. Y en su momento lo que hace es todos los trámites, completa la declaración jurada, hace los inicios de todo el papelería previo a la firma del contrato, para lo cual le dicen que debe esperar porque en la declaración jurada lo que consigna es una enfermedad preexistente, que es una enfermedad con un nombre obviamente profesional muy, muy particular, que le afecta al lo que sería toda la cuestión ósea, pero es congénita y es hereditaria.
2: Claro.
1: Para lo cual aparecía tanto él como su hija. Bueno, para lo cual él inicia todos estos trámites, la declaración jurada y demás, y no obtiene respuestas nunca más, ¿no? Lo inicia en octubre, en noviembre se comunica, le dicen que, bueno, que tiene que esperar a que se comunique la entidad prepaga para darle más detalles. Van pasando el tiempo. En noviembre decide enviar una carta documento, hace otro reclamo administrativo en diciembre, hasta que llegamos a marzo y no había ningún tipo de noticias.
2: Claro.
1: Para lo cual interponen un amparo, que es la herramienta que tenemos para poder hacer el reclamo pertinente, sobre todo porque estando en juego una cuestión de salud, un derecho a la salud, un derecho a la vida y demás, es la vía más ideal para iniciarlo. Y ante todo este entorpecimiento y todas estas demoras, lo que decide la entidad prepaga es directamente solicitar un informe a la Superintendencia de Servicios de Salud. ¿Por qué? Porque nuestro marco normativo dice que ante enfermedades preexistentes en la declaración jurada hay que solicitarlo para que determine cuál es la gravedad de manera certera y debidamente fundada, cuáles son los alcances que tiene el padecimiento previo a la enfermedad preexistente, ¿no? ¿A los efectos de qué? A los efectos de cobrar un diferencial para poder afiliarlo. En estos casos, la prepaga lo que hace y lo que lo habilita nuestro marco normativo es a cobrar un diferencial por la enfermedad preexistente.
0: ¿Eso está validado?
1: Eso es nuestro marco normativo. Eso siempre que vos tengas una enfermedad preexistente.
0: Claro.
1: Y además lo que se tiene que determinar también es
0: que
1: el costo.
0: Comprobada.
1: Claro, el costo y la relevancia más que
0: claro,
1: nada.
0: ¿No?
1: Porque bueno, es de conocimiento común y la otra vez en realidad se me ocurrió traer este tema a la mesa porque estaba estaba en el club donde hago natación y de repente una chica estaba muy preocupada, muy angustiada porque no la querían afiliar a la prepaga porque el nene tenía terapias ocupacionales y ella tenía un poco de sobrepeso, para lo cual obviamente yo estaba ahí, le sugerí iniciar el trámite del amparo, pero es algo muy común escuchar eso y dentro del mismo ámbito empezaron a surgir testimonios.
0: Sin saber o diciendo que no las toman y se quedan con eso, ¿no?
1: Se quedan con eso.
2: Sofía, al ser una prepaga que alguien decide ir y pagar, y al ser privado, por llamarlo de alguna manera, ¿tienen ese derecho de admisión las prepagas o no? O al tratarse como un tema de salud, no se puede.
1: Bueno, eso es una muy buena pregunta.
0: Vamos, mira.
1: El derecho de admisión siempre tiene la limitación. Ellos pueden poner determinadas condiciones, ¿no? Bien. Lo mismo que una obra social. Pero siempre está limitado por la discriminación. Bien. O sea, lo que vos no podés hacer bajo ningún punto de vista es tener una restricción discriminatoria. Uh-huh. Para lo cual, ¿cuáles son los casos más comunes? Mayores de 65 años, embarazadas, uh-huh. Personas con discapacidad, que ahora también lo vamos a charlar. El límite a todo esto es la discriminación, para lo cual lo que considera el juzgado es que la entidad de prepaga... Uh-huh. debía afiliar, o sea, de hecho lo que solicita es la afiliación del grupo familiar, porque lo que dice es que había una discriminación y una no admisión encubierto.
0: Bien. ¿Por qué? Claro, estás excluyendo a alguien que es una persona común y corriente, digamos, ¿no?
1: Sí, absolutamente.
0: Es como si, no sé, en un establecimiento educativo no dejarían ingresar a alguien con una enfermedad, por ejemplo, o con alguna que otra problemática que
2: sí, acá que además te va a pagar.
0: Claro, sí, además.
2: Lo que cobra.
1: Sí. Pero bueno, todo lo que es relativo a salud tiene costos tan onerosos, claro, y tan altos que por lo general suele pasar que ante enfermedades preexistentes de alto costo, uh-huh. no se los afilia. Uh-huh. Para lo cual, nuestro marco normativo lo que establece es, bueno, sí, podés cobrar un diferencial. El diferencial debe ser razonable.
2: Claro.
1: Que no fue en este caso, porque en este caso lo que se le quiso cobrar fue un 770% de diferencia, para lo cual configuraba un rechazo... no es de manera expresa, claro, pero sí de manera implícita, porque si yo vos
2: sí, era lo paso un presupuesto que no
1: vas a poder pagar,
2: ¿no? Claro.
1: No te vas a poder adherir. Uh-huh. Entonces, bueno, eso por un lado. Entonces, recurren a la justicia, el juzgado le dice que debían afiliarlo, que tenían que ver, o sea, obviamente no trata el cuestionamiento del diferencial. Uh-huh. Sí hace mención a que resulta desproporcionado, pero en principio lo que intima es a la afiliación de este grupo familiar.
2: Claro.
1: Y lo que pondera es justamente esto, el alto valor de la cuota. Y además teniendo en cuenta que el mecanismo es el siguiente. Vos, cuando te querés afiliar a una entidad prepaga, uh-huh. completás la declaración jurada en este momento, incluso consignaron la verdad, porque después vamos a hablar de qué pasa cuando vos mentís respecto a una enfermedad preexistente. Consignaron todos los datos reales y aún así tardaron, de hecho uno de los fundamentos de la sentencia justamente es que esperaron, la entidad prepaga esperó a que se iniciaran las acciones judiciales para uh-huh. solicitarle ese informe a la Superintendencia de Servicios de Salud, para lo cual no había una intención activa de poder afiliar a este grupo familiar. Uh-huh. Porque si vos necesitas que se agoten todas las instancias administrativas y necesitas que se inicie un amparo de salud para recién consultarle a la Superintendencia de Servicios de Salud qué tipo de patología es, cuáles son los posibles tratamientos, cuál es el mayor costo que puede llegar a generar el hecho de que tengan esa patología, es porque no hay una voluntad.
2: Porque además eso lo podría haber hecho desde un principio, ¿no?
1: Lo podrían haber hecho desde un principio. Y de hecho, para atajarse de manera preventiva, le quieren imponer el diferencial del 770%, claro, para lo cual la respuesta es, bárbaro, yo te afilio, pero me tenés que pagar esta locura.
2: Claro. Mm.
1: Entonces, es importante tenerlo en cuenta porque es una cuestión de la vida cotidiana. O sea, la realidad es que los conflictos con las prepagas y la obra social es algo muy usual, es muy cotidiano. Uh-huh. Y bueno, por ahí marcar estas cuestiones, ¿no? Que bueno, sí, te pueden cobrar un diferencial, o sea, en principio, que no te pueden negar bajo ningún punto de vista la afiliación, claro, por enfermedad preexistente. Eso no existe.
0: Ta.
1: Después, si vos tenés una enfermedad preexistente que amerite un cobro de un diferencial, eso lo tiene que determinar la Superintendencia de Servicios de Salud. Y ahí va a estar también el monto del diferencial, que lo tiene que ser sugerido. Y acá está la parte más importante de todo este tema, que es el diferencial tiene que ser relativo a los tratamientos que va a necesitar esa enfermedad. No puede ser sobre la totalidad de la cuota. Tiene que ser contemplando únicamente esa patología. Después, si surgen otras en el momento o cualquier otro tipo de enfermedad que no tenga una vinculación con la enfermedad preexistente, ya no debería considerarse dentro de lo que es este diferencial.
0: ¿Y eso tiene que estar especificado, Sofi, en la obra social, en la prepaga?
1: Eso tiene que estar especificado. Ajá. Y la enfermedad preexistente tiene que estar declarada.
0: Por la persona que quiere, obviamente, la obra social.
1: Sí, en la declaración jurada.
0: Sí.
1: El procedimiento es, yo voy a mi obra social, bueno...
0: ¿Certificado
1: la
0: médico? ¿Cómo es?
1: En realidad lo que se llena es una declaración jurada y ya.
0: Ah.
1: A vos te dan los papeles, llenas una declaración jurada. Cuando está la enfermedad preexistente, interviene la prepaga solicitando el informe este a la superintendencia. La superintendencia debería tener 30, o sea, el plazo estipulado son 30 uh-huh. días para resolver. A partir de ahí se te informa cuál se debería ser el diferencial que vos tenés que pagar para la afiliación, con todo, obviamente con la información detallada. Y a partir de ahí vos tenés la libertad de decidir afiliarte o no afiliarte, teniendo en cuenta eso, ¿no? Pero bueno, de esta manera, y en este caso particular, lo que se hizo obviamente vulnera todo este tipo de normativas, porque no la prepaga toma una conducta dilatoria dentro de lo que es el trámite administrativo. Además, lo que considera el juzgado es que vulnera la ley de derechos del consumidor, porque lo que hace es negarle un trato digno y una información clara y detallada.
0: Uh-huh.
1: Lo que pondera también es que si bien las empresas de estas entidades que funcionan como empresas de servicio o prestatarias de salud, si bien tienen lo que sería toda la dinámica empresarial, lo que están haciendo es trabajar también prestando un servicio que es nada más ni nada menos que garantizar el acceso a la salud. Uh-huh. Y eso es un derecho constitucional, el derecho a la salud, el derecho a la vida y a la integridad física.
0: Uh-huh.
1: Para lo cual hay determinadas limitaciones como estas, que al ingresar no debe haber una conducta discriminatoria y sí tenés que tener un trato digno y tenés que estar debidamente informado en todo momento del proceso.
0: Uh-huh. Sí, mire.
2: Sí, ese diferencial que se cobra, Sofi, ¿se lo empieza a cobrar desde el momento en que se lo afilia o en el momento en que la persona necesite el tratamiento para su enfermedad?
1: Eso es respecto a la afiliación, por lo general. Okay. Y dependiendo, acá también es importante resaltar que no todas las enfermedades preexistentes están en el mismo nivel, sino que tenés enfermedades preexistentes que son enfermedades leves y que son temporales, donde este diferencial tiene un límite legal de 3 años, o sea, de cobro.
2: Uh-huh.
1: Después tenés enfermedades crónicas que están descritas como el tipo de enfermedad que, según la ciencia médica que tenemos a día de hoy, no podría revertirse, o sea, no se puede prever un revertimiento de la situación. Uh-huh. Y tenés las que son de alto costo.
2: Bien.
1: Bueno, también tenemos una normativa dentro de nuestro cuerpo normativo que habla de lo que es enfermedades poco comunes.
0: Uh-huh.
1: Hay una ley de enfermedades poco comunes y hay un listado de enfermedades poco comunes que son las que se consideran que las puede tener una persona de cada 2000.
2: Bien.
1: Este caso que yo les traigo del juzgado federal 1 de Bahía Blanca tenía una enfermedad, además de una enfermedad preexistente, tenía una enfermedad de las pocos comunes.
2: Bien.
1: Para lo cual el marco normativo que se utiliza es el de pocos comunes, pero obviamente opera como enfermedad preexistente.
2: Claro.
1: Uh-huh. Acá
0: sí, no, perdón, Sofi, no te quería interrumpir, pero me acordaba, digo, si tenés el dato aproximado de por ahí de cuántos casos pueden llegar a ver así como estos, ¿no? Porque vos recién mencionabas uno de los tantos ejemplos. Pero me imagino la cantidad por ahí hasta de denuncias que debe haber, ¿no?
1: Los casos es como muy difícil también de por ahí cuantificarlos, ¿no?
0: Claro.
1: Porque muchas veces ocurre que, en un grupo familiar, si trabaja ambos progenitores y la obra social o la prepaga no admite al grupo familiar, terminan recurriendo a la otra obra social.
0: Claro, sí.
1: También pasa que, bueno, directamente recurren a otro tipo de obra social, a otra prepaga que sí los admite.
0: Uh-huh.
1: Y después pasa, los ganaron por cansancio, porque hay una frase muy común, que es no te, la obra social no te está esperando a vos, uh-huh. O sea, viste, dicen, estoy esperando a que la obra social me responda. No, la obra social te está esperando a vos, está, claro, esperando a que vos inicies un amparo, a que vos le mandes una carta de documento, a que vos reclames por tus derechos. O sea,
0: sí, sí.
1: Esa es la situación que tenemos. De ahí en más actúan, responden y muchas veces necesitas una sentencia dentro del marco de un amparo de salud o una medida cautelar dentro del marco de un amparo de salud para que se cumpla con la prestación que vos estás reclamando.
0: Muy bien.
1: Después, bueno, la importancia de... O sea, para repasar, ¿no? También la importancia de la declaración jurada en estos casos... es muy relevante. El otro día, charlando también con una mamá, lo que me comentaba era que a su hijo la desafiliaron por tener una enfermedad preexistente, que justo en el interín en el que dan de alta la prepaga surge que necesita unos estudios porque le estaban buscando cuál era la patología que tenía. Uh-huh. Para lo cual, como surge casi al mismo tiempo, uh-huh, lo que le dice la prepaga es: vos tenías una enfermedad preexistente que no declaraste en tu declaración jurada, para lo cual rescindimos el contrato, porque obviamente tiene carácter contractual, ¿no? Uh-huh. Y la desafiliaron, para lo cual se quedó sin cobertura médica. Entonces...
0: ¿En esos casos qué hay que hacer?
1: En esos casos tenés que ir a un abogado o a una abogada.
0: Directo.
1: ¿Por qué? Porque tenés que ver de manera muy puntillosa cómo... surge tanto el diagnóstico de la enfermedad preexistente, uh-huh, como el rechazo, uh-huh, de la prepaga o de la obra social. ¿Por qué? Porque vos no tenés la carga de la prueba. La carga de la prueba, o sea, como puntualmente en lo que es prepaga, se aplica también la Ley de Defensa del Consumidor, se aplican todas las leyes que favorecen también la carga de la prueba, que, uh-huh, la tendría la entidad prepaga, uh-huh, debería acreditar que vos tengas conocimiento. O sea, obviamente, puede ser, no sé, mediante un oficio solicitando a la gente, que a los profesionales que venían tratando a ese paciente o a esa paciente, uh-huh, para que diga desde qué fecha o, bueno, cuestiones relativas a lo que es el tratamiento de salud puntual. Pero... vos no estás, o sea, no es que un día va a venir la entidad prepaga y te va a decir, te voy a desafiliar por... O sea, no vale una mera presunción. Uh-huh. Y tampoco puede recaer la carga de la prueba sobre la persona que es afiliada.
2: Bien.
1: Para lo cual, si vos mentís en la declaración jurada, es probable que te terminen desafiliando. Y en realidad están en su derecho por una cuestión contractual. Uh-huh. Ahora, ¿cómo se prueba esto? La carga de la prueba no la tiene el afiliado, la tiene la entidad prepaga. Deberá demostrar... Claro. Que esa persona mintió en su declaración jurada.
0: Muy bien.
2: ¿Y queda solo, Sofi, en la desafiliación o se puede pedir algún tipo de resarcimiento económico la prepaga?
1: No,
2: por haber mentido. Digo, cuando se compruebe que mintió, ¿no? Se compruebe,
1: bueno,
2: mentir.
1: Hay que ver cada caso y cada política, okay, de las entidades prepagas. Uh-huh. Si vos, como usuario, ante esa situación y estando indefenso o estando en una... Porque hay una desigualdad de condiciones entre una empresa de prestataria de salud a un simple usuario que está recurriendo a ella. Entonces, en esos casos, siendo un usuario de una prepaga, lo que puedes hacer es iniciar un amparo, agotar la vía administrativa mediante cartas de documento, hacer una denuncia ante la Superintendencia de Servicios de Salud, uh-huh, entre otras posibilidades que uno maneja para poder asegurarse la continuidad y no la suspensión y la rescisión del contrato, ¿no? Pero bueno, nada, sí es importante, y acá también hay otra cuestión que es muy relevante, porque hay una discusión que ya está saldada, pero es muy práctica, que es qué pasa con las personas que tienen una discapacidad.
0: Claro.
1: Si se considera, sí, enfermedad preexistente o no se considera enfermedad preexistente.
0: Ajá.
1: Hay un caso que es PA contra Sancor Salud, donde lo que hace el juzgado, la cámara en realidad, es decir que no es lo mismo una patología, que amerita una capacidad, una discapacidad, perdón, uh-huh, que un padecimiento. Una cosa es, no sé, en este caso puntual era un chico con síndrome de Down al que se le niega la prestación del servicio de cobertura, uh-huh, de salud, porque tenía una enfermedad preexistente. En principio, ya del vamos, es discriminatorio. Cuando se le quiere cobrar el diferencial y se judicializa, lo que termina resolviendo los jueces es que no es lo mismo, porque si vos te atenés, obviamente, a las características, una cosa es un padecimiento previo y otra cosa es una discapacidad. Entonces hace un salvamento que es muy importante, porque obviamente en esos momentos uno está totalmente desamparado, y no son cuestiones que uno por ahí los maneje en la vida cotidiana, y quizás hasta se le vulneran los derechos y puede llegar a creer el común de la gente que eso está bien, cuando en realidad está mal.
0: Claro.
1: Para lo cual, lo que a la conclusión y a la sentencia que se llega es que de ninguna manera una discapacidad se considera una enfermedad preexistente, para lo cual ordena la afiliación de ese chico con síndrome de Down sin tener que pagar ningún tipo de diferencial.
2: Bien.
1: Porque
2: bien.
1: No se considera enfermedad preexistente. Claro.
0: Bueno, vamos a ir a los mensajes que vamos recibiendo a través del WhatsApp de Radio 10. Miri, mensajito de texto o audio si quieren también, si tienen consultas.
2: Así es, 2915-386-923.
0: Bueno, por acá nos escribía Daniela, dice: hola chicos, dice, creo que si tenés enfermedades preexistentes no te toman en obra social. Y agregaba algo más, dice, la edad también es un obstáculo para afiliarte a las prepagas. Más grande en edad, o no te toman o es muy cara, así no lo podés pagar y no te podés afiliar, decía Daniela. ¿Pasa eso también, Sofi?
1: Pasa, es la parte discriminatoria de la prepaga. Por eso, cuando yo digo vean un abogado, una abogada, es en serio, porque en estos casos configura una discriminación. Se puede hacer algo al

0: muy importante acá el dictamen de la superintendencia, porque ese dictamen te va a decir el alcance del canon. O sea, de ninguna manera te puede decir que no. O sea, tiene razón Dani, que pasa, sí pasa. Sí, sí. Es una vulneración de derechos, tal cual. Y es lo que hablábamos al principio, como dice ella también, cuando sos un adulto de más de 65 años, por lo general te quieren cobrar algo desorbitante.
1: Claro, cosa
0: cuando
1: de que...
0: Cuando en realidad tenés límites también para esas
1: coberturas. Prácticamente no lo puedas pagar, ¿no?
0: Hay límites también para esas coberturas. De hecho, hay fallos en los que no se puede cobrar más de un diferencial. O sea, los tenés separados por estamento y el estamento de personas 65 más no pueden exceder tres veces lo que sería el estamento más bajo.
1: Uh-huh. ¿Se basan que en la jubilación o algo? O...
0: No, se basan en el principio de no discriminación. Ah. Porque, bueno, obviamente... O sea,
1: digo por los valores, ¿no?
0: No, es como una... Es el intento de buscar un parámetro. Porque claro, tampoco todas las prepagas valen lo mismo. Uh-huh. Ni tienen las mismas prestaciones. Entonces es el intento de buscar algún parámetro. Y acá ya también entra nuestro trabajo como profesionales de buscar jurisprudencia comparada que también nos pueda llegar a servir. O sea, hay casos de claro, personas adultas de 65, hay casos de personas con discapacidad, hay mucha jurisprudencia al respecto que también sirve de guía al momento de hacer el reclamo, porque no deja de ser discriminatorio tanto una persona que no quieren afiliarla por ser mayor de 65 años, como no quiere afiliar a una embarazada, como no quiere afiliar a una persona con discapacidad, creyendo que es lo mismo que una enfermedad preexistente, de la cual tampoco deberían interponer obstáculos para poder afiliarla.
1: Uh-huh. Bien. Bueno,
0: parece importante mencionar también que las normas, si bien hay muchas normas que son parecidas en cuanto operan las prepagas y la obra social, las obras sociales estarían excluidas de esta normativa de aplicar un diferencial.
1: Ajá.
0: Que no es lo mismo que el diferencial que por ahí te puede llegar a cobrar el profesional cuando vos vas con el bono de la obra social y te dice, yo cobro obra social tanto, más 25 claro, lucas, 60 lucas. No es el mismo diferencial. La obra social está excluida porque todas las personas que pertenezcan a las entidades de salud, a estas obras sociales, que los aportes y las contribuciones provengan de la seguridad social, quedan excluidas de la ley que reza la aplicación de este diferencial.
1: Ajá. Bueno, creo que he respondido ahí para Dani. Acá tenemos, dice, tengo una pregunta para la doctora, dice Cristian. Y nos mandaba un audio, Dani, así que lo escuchamos. A ver, ¿qué dice Cristian?
2: El problema es que hicimos una operación, ¿viste? Con la obra social del ojo y quedó mal. Y ahora el doctor, salió como $5,000 la operación y ahora el doctor le dice que quedó mal y quiere cobrarnos de vuelta.
0: Qué fuerte.
1: Qué tema, ¿no?
0: Bueno, habrá que ver, Cristian, el caso particular. No sé qué significa quedó mal, porque ya ahí me suena más a una indemnización por daños o a un daño ya casi o consumado o cuasi consumado.
1: Sí, que por el hecho de querer cobrarles más, ¿no?
0: No, la verdad es que nos falta un poco de información. Sí. Pero de cualquier manera...
1: Sí, dijo que no la quería hacer muy larga en el sentido de la consulta. Pero bueno, Cris, si tenés el tiempo, mándanos un audio y a lo sumo... Sofi lo puede responder en la próxima columna.
0: Sí, lo que habrá que tener en cuenta es, en principio, si es obra social o si es prepaga, la cartilla, la cobertura, de los límites de cada una. Habrá que ver qué tipo de operación es, si era una operación imprescindible o no.
1: Claro, sí, sí.
0: Hay que ver muchas cuestiones, pero bueno, me suena a que por ahí quizás hay un daño de por medio y por ahí no nos lo está comentando.
1: Sí, sí, sí. Bueno, Cris, ahí está mandando creo que otro audio, ¿eh?
0: Bueno, mal que aclaré que estoy medio engripada porque...
1: No hay problema.
3: No pasa nada.
1: Creo que mandó otro audio ahí, Cris, a ver, lo escuchamos. Enseguida vamos con las redes también, ¿eh?
2: El tema de la operación es el lagrimal y el lagrimal le sigue lagrimando el ojo y nos quiere cobrar de vuelta y sale un montón de plata eso.
1: O sea que en realidad quedó mal la operación también.
0: Quedó mal, pareciera que sí.
1: O sea, ese es otro tema, Sofía, ahí.
0: Sí, yo...
1: De lo que venimos hablando.
0: Sí, lo que le puedo recomendar es que consulte con un profesional de confianza, con un abogado,

0: para evaluar, obviamente, para ver los estudios, para ver si hay alguna operación mal hecha y hay responsabilidad civil por parte de quienes realizaron la operación, o si hay una ausencia de cumplimiento de sus deberes de lo que sería la obra social o de la prepaga que interviene, que no quiera cubrir los insumos, no sé si es los insumos o si tiene que ver con el trabajo profesional del médico o de la médica. Claro. Si es, la verdad es que es un caso complejo y habría que analizarlo con un poco más de información.
1: Bien. Sí. Bueno, esperamos cualquier cosa, Cris, y cualquier consulta, obviamente, la recibimos a través del WhatsApp o si no, también en las redes sociales tuyas, Sofi.
0: Sí, sí, por supuesto, por supuesto.
1: Bueno, vamos a ir a alguna de las respuestas también que hubo en redes en base a la consigna del día de hoy, que decía lo siguiente: ¿creen que las enfermedades poco frecuentes son motivo suficiente para rechazar la solicitud de afiliación de una persona a una obra social o prepaga? Bueno, prácticamente ya fue respondido, ¿no?, en todo lo que hemos venido considerando. Bueno, tenemos mitad y mitad por acá. Miriam decía que no. Estefanía, una seguidora, puso que no. Lidia y Cristian pusieron que sí. Así que hay un mitad y mitad.
0: Estuvimos mitad y mitad.
1: Sí.
0: Es que socialmente y por lo general, por eso también traía a la mesa este caso, se entiende que lo que te diga la obra social muchas veces es lo que corresponde o nos quedamos a la espera de que te llegue la aceptación. Es un caso muy complejo y además hay mucha confusión y además hay mucha falta de información. Por eso es importante hablar de este tema, por eso también es importante hacer la diferencia entre enfermedad preexistente, entre discapacidad, entre si corresponde a la prepaga o si corresponde a la obra social. Justamente por esto, la obra social no debería o no debe cobrarte un diferencial. La prepaga sí, porque hay una diferencia normativa. Es importante al momento de confeccionar la declaración jurada que no mientan, porque por ahí de no consignar o de faltar información puede llegar a pasar justamente esto, que se desafilia la persona que se encuentra recibiendo las prestaciones de salud por enfermedad preexistente no declarada. Es importante también estar a la resolución de la Superintendencia de Salud para ver cuál es el alcance de la enfermedad preexistente. Si se tiene en cuenta el alcance de la enfermedad preexistente y si es proporcional al monto del diferencial. Son cuestiones que es importante por ahí analizarlas. Más que nada para evitar vulneraciones de derechos. A día de hoy por ahí quedarse sin cobertura de salud para determinadas personas o en determinados casos es realmente una desgracia.
1: Tal cual. Bueno, ahí Paola nos tiraba una consulta, una pregunta, pero está... Le falta texto, le falta desarrollo, porque dice, pregunta, en pandemia, mi hijo se quebró la muñeca y lo hice atender en un hospital público, yo nunca amé, y quedó ahí el texto o el mensaje, así que bueno, Pau, cualquier cosa después comentanos que querías consultar. Bueno, sí. Sofi, no sé si quedó algo más para agregar.
0: No, por ahora no quedó nada más.
1: Muy bien, bueno, ¿cómo te siguen en redes? Si tienen alguna consulta. Y van directamente.
0: Si tienen alguna consulta, me escriben por el Instagram, que es abogada Sofía B. Corta Muñoz.
1: Muy bien.
0: Que además ustedes me etiquetan frecuentemente.
1: Así es, ya está subida la placa con tu mismo Instagram. Ahí sí que la gente puede ir directamente a Robo una tarde de 10 y te ubican por ese lado. A ver si acá más preguntas. Eduardo dice: buenas tardes, tengo una pregunta. Dice: mi obra social prepaga. Donde el plan familiar para padres e hijos se está haciendo muy difícil pagarla. Dice: bien, ellos han subido, pero nunca superó el 3%. Hasta ahí bien. Decidimos cambiar por otra prepaga. ¿También tenemos que sufrir esos 6 meses de carencia?
0: No. En realidad, el plazo de carencia, en principio hay que diferenciar programa médico obligatorio de plazo de carencia. El programa médico obligatorio es las prestaciones que están obligados a cubrirte siempre. Desde que vos te afiliás, tanto a la obra social, viste que está como esa cuestión común de la obra social tenés tres meses de carencia,
1: sí,
0: y que por lo general uno piensa que no tiene nada directamente, que no cuenta con obra social, que es lo mismo no tenerla. Uh-huh. No, sí tienen obra social y tienen lo que es el plan médico obligatorio. Esas prestaciones médicas que son obligatorias las tienen que tener y son un derecho desde el día 1.
1: Bien.
0: Ahora, después tenés lo que es un plazo de carencia que usualmente se usa mucho más en lo que es las prepagas, porque las prepagas tienen otras prestaciones que son un poco más amplias respecto de las obras sociales. Viste que las prepagas te pueden entrar cuestiones odontológicas, uh-huh, más amplias o más importantes, como un implante o unos brackets, que por ahí en la obra social no te cubre. Uh-huh. Te pueden entrar cirugías estéticas, o sea, la prepaga por lo general ofrece una prestación más amplia, sí, sí, y más variada.
1: Sí.
0: Para lo cual, sí, podés llegar a tener un plazo de carencia que no debería exceder los 12 meses.
1: Ajá, muy bien.
0: Pero lo que es la prestación médica obligatoria, sí o sí la tenés que tener.
1: Bien, bueno, ahora sí, Paola, y cerramos con Pau, dice, ahora sí está bien la redacción. Pregunta en pandemia, mi hijo se quebró la muñeca y lo hice atender en un hospital público. Yo nunca di de alta porque... cobran por cada hijo, por lo que cobran por cada hijo que pague aparte, lo atendieron porque era urgencia, si no, no lo atendían. ¿Te pueden obligar a darla de alta a la obra social?
0: Depende, en realidad vos lo que estás haciendo es contribuir, la contribución a la obra social es obligatoria. Para lo cual, incluso los monotributistas aportamos una obra social, tenemos nuestros aportes, sí, a la obra social. De ahí a que la demos de alta o no, es otra cosa.
1: Claro.
0: Vos lo que tendrías que hacer, o sea, lo que ella tendría que hacer es ir a la obra social y si le interesa darla de alta, informarse cuáles son las prestaciones y ver a ver si le sirve o no le sirve. Bien. Dependiendo de las necesidades de cada uno.
1: Uh-huh. Está muy bien. Bueno, y Eduardo cierra con el mensaje, el odontólogo siempre cobró, el clínico siempre cobró, el pediatra siempre cobró, ¿no?
0: Sí, esos son los famosos
1: bonos que decíamos hoy.
0: Tal cual, que no es lo mismo lo que es el diferencial por enfermedad preexistente.
1: Claro.
0: Que es respecto únicamente de esa enfermedad, a que venga un clínico y te diga, bueno, yo con el bono de la obra social cobro un plus de tanto dinero.
1: Tal cual.
0: No es lo mismo.
1: Muy bien. Bueno, Sofi, impecable. Muchas consultas y siguen escribiendo, así que cuando mucho guardamos...
0: Se comparan, nos podemos responderla,
1: sí, guardamos algunas,
0: el jueves que viene.
1: Exactamente. Bueno, gracias por el tiempo y la visita.
0: No, gracias a ustedes. Y bueno, y si tienen algún tema que quieran tocar, por supuesto que más que bienvenidos, porque bueno, o sea, uno también a veces piensa a ver qué tema más novedoso,
1: sí,
0: o más cotidiano
1: solución
0: puede traer.
1: Sí.
0: Y también por ahí los oyentes pueden colaborar sugiriendo de qué les gustaría escuchar.
1: Está bueno.
0: O qué les gustaría que debatamos.
1: Bueno. Como para alguna por ahí solución o alguna temática que quieran tratar, bienvenido sea. Bueno, agradece Eduardo. Bueno, sigue escribiendo Paola, después cuando mucho seguimos con los mensajes. Gracias, Sofía.
0: No, gracias a ustedes. Por supuesto que ante cualquier duda estoy a disposición.
1: Muy bien. Nuestra abogada, Sofía Muñoz, estuvo aquí con nosotros en una tarde. Nos vamos a la pausa, Miri.
2: Pausa.
1: Y enseguida volvemos.
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2: Muy bien, regresamos una tarde 10, seguimos acá en vivo por Radio 10, la radio de la gente, la 10 de Argentina, FM 92.3. 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Te descarga la aplicación en el celu, Radio 10 Bahía. ¿Qué más querés? Twitch, twitch.tv/Radio 10 Bahía. ¿Querés Instagram? Bueno, vas al Instagram ahora, directamente vas al vivo, que ahí ya estoy empezando a transmitir. Para nuestra invitada Romina Pires, mire, que nos vino a visitar en el día de hoy. Romy, se merece un aplauso, sí. Romy.
3: Gracias.
2: Del área, gracias, yo voy a decir visitar. Del área políticas sociales. Sí. Yo no sé si el cargo es así, Romy, nos vas a correr vos directamente.
3: Bueno, gracias primero. Sí, quería que estén bienvenida, los dos.
2: Bienvenida, buenas tardes.
3: Me hice esperar un poco
4: es
3: más.
4: Es políticas sociales y fortalecimiento comunitario.
3: Ay, gracias.
2: Ahí está, fortalecimiento comunitario. Está muy bien.
3: Bueno. Es importante el nombre. Porque,
2: es importante, está muy bien.
3: Sí, porque Secretaría de Políticas Sociales y Fortalecimiento Comunitario es un poco lo que vinimos a hacer en esta gestión.
2: Muy bien.
3: Fortalecer todo lo que tiene que ver con las comunidades, con los barrios, con lo que pasa en cada sector de la ciudad. Y un poco cuando asumimos esta gestión también con Federico, el intendente, también fue un eje donde pusimos el nombre con un sentido, ¿no? No es un nombre porque sí, sino el fortalecimiento comunitario es lo que creemos, la convicción que tenemos de poder acompañar y sobre todo recuperar lo que pasa en cada sector, donde hay gente que trabaja hace muchísimo en silencio, donde hay organizaciones, clubes, gente que a veces desconocemos, pero que en ese territorio la gente va, acude a esos lugares porque son lugares de protección, de comunidad, de puntos de encuentro. Así que bueno, nada, para mí el nombre también tiene mucho significado, así que gracias por decirlo, y sé que Matías lo va a aprender y lo va a empezar
2: a
3: decir.
2: No, lo voy a aprender.
4: A unos años.
2: No, cuando termine la nota.
4: Claro.
2: Nos visitó Romina Pires, del área de políticas sociales y fortalecimiento comunitario.
3: Bueno, excelente. No esperaba menos.
2: Por favor, Romy, nos conocemos hace mucho.
3: Hace muchos años.
4: Para arrancar y contarle un poco a la gente, bueno, hablábamos un poco del clima, también un clima que está siendo bastante benévolo, porque para hacer un 4 de junio y tener 16 grados es raro, e imagino que también para el trabajo que ustedes vienen realizando viene siendo bueno, ¿no? Porque para la gente por ahí más vulnerable en esta situación de frío y demás, bueno, complica un poco, pero en eso vienen trabajando, ¿no? Con el plan calor también.
3: Sí, creo que, como decís, que el clima, que el frío pase cada vez, que sea un poco...
4: Se atrase un poco, ¿no?
3: Claro. Ayuda. Uh-huh. Ustedes saben que siempre los inviernos de nuestra ciudad son difíciles, y sobre todo para los sectores más pobres. Así que sí, la verdad que el plan calor lo presentamos hace ya un mes y medio. Ustedes saben que es la tercera edición. También decir la tercera es importante porque lo fuimos mejorando desde que inició la primera a hoy. Hicimos muchísimos cambios y mejoras. También ahí agradecer a las organizaciones, a los hospitales, que cuando lo fuimos largando ellos nos iban diciendo a través de la experiencia: esto sirve, esto hay que mejorarlo, esto hay que hacerlo de otra manera. Nosotros el Plan Calor es un, para el que no sabe, es un programa que está destinado a poblaciones más vulnerables en los meses de invierno para acompañar todo lo que es la cuestión del frío, la cuestión energética también, porque trabajamos mucho con esta transición energética para mejorar las viviendas y que estén calefaccionadas de una mejor manera. Y bueno, lo hacemos a través de Mi Bahía. Es el tercer año que lo llevamos adelante, donde la gente tuvo un tiempo para anotarse. Empezó los fines de abril y terminó el domingo 31 de mayo. La gente se anotaba a través de Mi Bahía. La verdad que es muy fácil anotarse, llenar un formulario y contaba un poco cuál era su situación y con quiénes vivía. Nosotros decimos que todo este trabajo lo mejoramos gracias al trabajo del CONICET, de la doctora María Ibáñez y Milena Pogiese, quienes han construido este formulario de una manera, nosotros decimos, con muchísima técnica, con muchísimo conocimiento, con preguntas muy buenas y muy interesantes para que los que estamos del otro lado podamos entender cómo vive cada familia, con qué se calefacciona, cuántos viven, si tienen problemas de salud, si hay alguna cuestión de discapacidad, de enfermedades crónicas, si hay población de primera infancia, si hay población adulta, embarazadas. Bueno, todo ese diagnóstico que nosotros lo conocemos a través del formulario nos permite hacer una categorización. Familias de mayor vulnerabilidad, mediana y más baja. Eso para la gestión es muy importante, primero porque nos da datos para tomar mejores decisiones, segundo porque hacemos foco y doble clic en las familias que quizás tienen mayor vulnerabilidad o tienen niños o personas adultas en primera infancia o con problemas respiratorios. Entonces, lo que hacemos con toda esa base de datos es empezar a articular entre las áreas para buscar posibles soluciones y mejoras para que esa familia pueda pasar el invierno de una mejor manera y sobre todo para que esté mejor el próximo año, ¿no? El año pasado trabajamos con un diagnóstico muy claro que nos había dado el Plan Calor, pero además articulamos con los dos hospitales públicos de la ciudad, que también un agradecimiento a los dos hospitales públicos, al área de servicio social, que tienen un equipazo y que también vamos mirando juntas esas familias. En general son familias que van al hospital e ingresan en invierno por situaciones respiratorias. Entonces lo que hacemos es poder pensar cómo mejorar con el área de hábitat, con el área de defensa civil, esos hogares, sobre todo para que los niños ingresen lo menos posible al hospital en invierno, ¿no? Y puedan estar en una mejor vivienda con mejores formas de calefaccionarse y sobre todo tener que ingresar menos al hospital.
2: ¿Qué incluye el Plan Calor, Romy, para la gente que nos está escuchando?
3: Buena pregunta. Incluye la recarga de garrafas, todo lo que es garrafas. Este año incorporamos algunas garrafas específicas para gente que se calefacciona a gas. Viste que hay distintas formas de calefaccionarse y hay algunas que son a gas, así que ahí incorporamos para algunas familias, sobre todo de primera infancia, garrafas, lo que es el artefacto, la garrafa en sí. Kit invierno, que son gorros, bufanda y cuellitos para la primera infancia. Sobre todo, hay muchos niños que van caminando a las escuelas, a los jardines. Entonces, esas caminatas muchas veces, si no ven bien abrigados, guantes, cuellitos, se enferman. Así que ese kit de invierno también, la verdad que el año pasado nos dio resultado, lo probamos con algunos niños en algunos sectores y lo usaron un montón y nos dio buen impacto. Y lo que es frazadas, colchones para algunas situaciones que también solemos acompañar en las situaciones de invierno, donde a veces se mojan los colchones, se mojan las frazadas, entonces todo el refuerzo que tenemos para ese sector.
2: Y el pedido surge a través de la misma app, digo, ellos cargan un formulario de lo que se necesita, ¿o ustedes también analizan eso?
3: Al revés, no es que la gente pide algo, sino que nosotros en las preguntas que hacemos nos da un panorama de qué se necesita y qué cosas tenemos que mejorar. Bien. Creo que ese también es un cambio de lógica. Y lo explico. Nosotros estamos fuertemente, gracias al CONICET también, trabajando en la importancia de no usar tanto leña o quemar cualquier cosa en las viviendas, ¿no? Eso es un gran tema. Ustedes saben que a partir de que a veces se quema cualquier cosa, se prenden fuego las viviendas.
4: La intoxicación.
3: Y demás, ¿no? Bueno, tenemos como algunos focos. Entonces, estamos trabajando fuertemente en la transición energética. La gente que usa el quemar en su casa cualquier cosa, bueno, ver de qué manera podemos ir haciendo una mejora en la vivienda, en su forma de calefaccionarse y tratar de nosotros ir proponiendo. Yo digo que es un proceso, no es de un día para el otro, pero es un proceso para ir mejorando esa forma de que la casa de cada uno esté mejor, en mejores condiciones y más calentita. Esto de la transición energética es algo que se viene recomendando en muchos países. El CONICET también hace como una bandera roja en esto de guarda con cómo se calefacciona la gente por todos los riesgos que eso trae, los problemas de salud también, sobre todo en la primera infancia, en niños que tienen muchos problemas de respiratorios y bueno, calefaccionarse con cualquier cosa es terriblemente perjudicial y tóxico. Así que estamos trabajando en esto de la transición energética, además de dar charlas, además de construir las isleñas, que son una forma distinta de calefaccionarse y sobre todo que tiene un mejor impacto en las viviendas. Bueno, y vamos haciendo, digo, distintas propuestas para distintas familias, porque no para todo el mundo le cabe la misma propuesta, y esto hace que podamos ir mejorando el impacto en cómo vive la gente. Y sobre todo, yo muestro resultados siempre porque me parece que es importante. El año pasado trabajamos sobre 100 familias específicamente que la habíamos detectado en el casa por casa, niños que tenían en primera infancia problemas de salud. Trabajamos sobre esas 100 viviendas, 100 familias, y hoy estamos en un momento mirando los resultados, que son familias que van menos al hospital, usan menos el sistema de salud, que es importante porque es, ustedes saben lo que es ir al hospital, esperar, y con a veces tenés que ir con tus 3-4 niños aunque solo tenga problemas uno. Entonces, bueno, empezamos a ver ese impacto en la mejora de las viviendas, ¿no?
4: Rumi, en esa semaforización que ustedes hacen de rojo, amarillo y verde, ¿han notado un incremento en la cantidad de gente que por ahí estaba en el verde y ahora pasó a los otros? ¿Gente que ha salido directamente de esa semaforización, que ya afortunadamente no lo necesita? ¿Cómo vienen eso?
3: Nosotros todos los años el Plan Calor lo que te da, ni bien cierra, son datos. Yo hoy tengo los datos crudos, ¿no? Después lo que hacemos con esos datos es trabajarlos. Y empezar a ver, bueno, los que estaban en rojo, ¿cómo hacemos para que pasen a verde? Nuestro desafío es ese, de rojo a verde, de verde a amarillo, ¿no? Y lo ideal, ¿cuál es? Que hay personas que no se tengan que anotar. Ese es nuestro, si querés, nuestra hoja de ruta. Y trabajamos así, y por eso digo que es re importante tener un sistema donde todos esos datos estén en un mismo lugar. Yo, del año pasado, te puedo decir que había familias en rojo, que de esas familias en rojo, que es un dato de 2.500 familias, fuimos trabajando en distintas cosas. No todas las familias le pasa lo mismo. Claro. Había algunas que tenían problemas con niños con problemas respiratorios. Bueno, hicimos un impacto en esas familias. Otras que tenían problemas, por ejemplo, hubo familias que hicieron el curso de isleñas y mejoraron sus estufas, y familias que tenían un gran problema con la cuestión de el hábitat y la seguridad de la electricidad. Entonces trabajamos con todo, con hábitat, con Paola Ariente, trabajamos fuertemente en este enfoque para mejorar las viviendas con tema electricidad segura. Y hicimos un curso de electricidad segura. Lo que vamos haciendo con el rojo es mirar bien ¿dónde está el problema? Porque las rojos no son todas iguales. O sea, tenés rojo con esto que expliqué, niños con respiración, con problemas respiratorios, tenés rojo con problemas de hábitat, con la electricidad.
2: Es variado.
3: Entonces tenés que ir como haciendo un enfoque y ver cómo vas impactando. Hoy les podría dar los datos de hoy, del cierre de Plan Calor, sin haberlos trabajado. ¿Se entiende? Hacemos en estos 6 meses, porque son 3 meses de Plan Calor, pero después lo trabajamos todo el año hasta el año que viene, es cómo impactamos en estos niños. Nosotros hoy el número que tenemos es, a diferencia, en el 2025 se anotaron 6.709 personas. Hoy,
2: ¿qué número,
3: Sí, hoy se anotaron 8.998.
2: Epa.
3: Ya eso nos da que creció un porcentaje de un aumento en personas que se inscribieron.
2: Bueno, eso es una cuestión de necesidad, flor de piel, ¿no?
3: Totalmente. Tenés, en eso tenés reinscripciones, tenés 2.200 personas que no se inscribieron el año pasado, nuevas.
2: Claro.
3: Eso es un dato, por ejemplo.
2: Sí.
4: Más teniendo en cuenta que el año pasado también traíamos todo lo que tenía que ver con la inundación, ¿no?
3: Exactamente. Sí. Es un dato grande. Cantidad de hogares con niños con discapacidad, 499. Cantidad de hogares con mayores, personas mayores con discapacidad, 570. Entre las dos, fíjense que se suma mil familias, mil y algo de familias con discapacidad. Para nosotros eso es un foco, por ejemplo. Cantidad de hogares con niños de 0 a 5, que para nosotros es un foco, 2.660 hogares. Es bastante también.
4: Ya tenés casi un 60% de la gente ahí, ¿no?
3: Exactamente. Cantidad de mujeres embarazadas, 204. También es un foco donde nosotros hacemos pie. Ahí están los criterios que, como gestión, cada uno mira cosas distintas, ¿no?
4: Claro.
3: Nosotros miramos mucho discapacidad, mujeres embarazadas y hogares que tengan niños de entre 0 a 5. ¿Por qué? Porque los informes del CONICET y de pobreza multidimensional dicen que hay que mirar mucho y que hay que invertir en la primera infancia. También miramos hogares que tengan mayores de 60 años, que también hoy saben que sí, está muy complicado. Sí, sí.
4: Los más vulnerables, ¿no?
3: Los más vulnerables, que usted también lo dice mucho sí, en la sí, radio. Tenemos 1.440 hogares, que también es un número alto, ¿no?
2: Romy, más allá de los datos, que obviamente sirven para lo que es la labor de ustedes, ¿no? ¿Con qué te quedas de aquella presentación del primer Plan Calor a hoy ya en esta tercera edición, por así decirlo?
3: Re linda pregunta, porque yo lo que voy mirando de en las gestiones es sí, si podemos ir teniendo mejor impacto en lo
2: sí,
3: que hacemos.
2: Sí, sí, sí.
3: No solo hacer por hacer, sino cómo mejoramos la vida de cada una de las familias. Uh-huh. Lo que voy viendo es que nosotros del primero al tercero, primero tenemos mejor manera de ingresar, ¿no? Vos pensá que...
2: ¿La gente está más aceitada con el sistema?
3: La gente está mejor aceitada y la gente no tiene que pasar por nadie para que lo anoten.
2: Claro.
3: Eso para mí es un uh-huh, es una capacidad que tiene que tener el Estado.
2: Sí.
3: Que cualquiera que te llame vos, a él o a ella, todos pueden ingresar por mi vida.
2: Sí, sí, sí. Claro. Y sepan
3: de y qué sepan estamos cómo hacerlo. Digamos, eso me parece que, sí, que es muy fuerte. Después, me parece que es fuerte los operativos que hicimos. Vos pensás que hicimos este año 42 operativos barriales. Uh-huh. 42 dispositivos que se desplegaron en todos los territorios para acompañar a que las familias se pudieran anotar. No es bueno, anótense como puedan, sino, bueno, si no podés, hay una ayuda concreta. Además de los operativos barriales, tuvimos la municipalidad, que la gente venía y si no sabía, nosotros acompañábamos a que se pueda inscribir. Y fíjate que el 95% de la gente se anotó, no más, 98% se anotó digital. Solo 80 personas fueron en papel.
2: ¿A la MUNI directamente?
3: Sí.
2: 80. Eso te iba a preguntar también. ¿Se sigue utilizando el hecho de ir a la MUNI y de golpear sí, la famosa puerta de políticas
3: sí,
2: sociales?
3: Sí, vienen. Estos meses fueron más duros, más difíciles, sobre todo estos últimos.
2: ¿Qué es lo que meses, piden, Romy? ¿Qué es lo que piden?
3: Comida.
2: Comida.
3: Sí, comida, un aumento.
2: Eso es lo más duro.
3: Eso es lo más duro. Y lo que también a nosotros nos preocupa y nos ocupa, ¿no? Nosotros venimos trabajando fuertemente en dar distintas respuestas, en poner foco en quiénes son los que piden. Hoy tuve una reunión con el secretario de Salud, con Bugatti,
2: sí,
3: y me decía que en el primer nivel de atención hay 12.000 consultas nuevas de gente que nunca había usado el sistema de salud. Es un número altísimo, ¿no? Y que coincide mucho con los números que manejo yo. Yo hoy a la mañana me reuní con él para ver números y números que, por supuesto, son personas, pero sí, lo digo más claro en, bueno, cuánta gente tenés vos nueva, cuánta gente tengo yo nueva y cómo eso nos da en qué mapa tenemos hoy de vulnerabilidad social, ¿no? Uh-huh. Y bueno, y hoy me venía con números Federico y me mostraba y yo le compartía los números del Plan Calor. Y bueno, pensábamos esto, que por supuesto vemos un gran impacto en los dispositivos municipales, ¿no? En lo que cada uno de nosotros hoy tiene la posibilidad de evaluar y vemos con gran preocupación que hay mucha gente que antes no estaba en el sistema público y que hoy son nuevos. Esto que digo de los 2.500 sí, nuevos, sí, sí, son nuevos que antes, el año claro, pasado y el anterior, no figuraban en nuestro sistema municipal.
4: Uh-huh. Y también, Romy, creo que tiene que ver con el tipo de sistema que se brinda, ¿no? Porque por más que la gente por ahí lo necesite, si es un servicio que es malo, la gente no va a ir, ¿no? Esto también por ahí responde a eso, sí, a la confianza también que genera en la gente.
3: Yo creo, bueno, te agradezco. Yo creo que lo que intentamos hacer y los que están en nuestro sistema con errores, como digo siempre, porque nada es ideal ni perfecto, uh-huh, nosotros intentamos ofrecer siempre algo que sea de calidad, algo que mejore e impacte en la vida de uh-huh, la gente. Y ahí déjame decir Plan Calor y otros dispositivos, no sé, los centros de primera infancia para nosotros son súper importantes. Estamos aumentando el horario para que la gente también pueda, los niños puedan estar ahí y puedan tener educación de calidad. Los centros de primera infancia hoy nuestros cuentan con equipos que tienen fonoaudióloga, estimuladora temprana, psicóloga, trabajadora social, con talleres de teatro, talleres de motricidad, talleres donde hacemos no solo para la para los niños, sino también impactamos en las familias, la mamá, los papás, los tíos, abuelos o referencias afectivas también son parte de nuestra propuesta municipal y eso me parece que también tiene un gran valor en momentos difíciles y tristes donde a veces no hay trabajo, donde a veces la comida es algo importante, bueno, estos espacios de primera infancia también vienen a hacer respuestas ante la crisis. Y los PEC, ¿no? Punto de Encuentro Comunitario, que ayer miraba también los números nuestros, la gente los está usando, van, participan, se sienten acompañados, y estoy convencida que la respuesta que demos no es solo asistencial, sino muchas veces es desde estos lugares, desde la promoción, desde la prevención, y desde lugares que atienden y reciben y abren sus puertas, como son los centros de primera infancia, los CDIF, como son los puntos de encuentro comunitario, como son los equipos de salud, como es la respuesta que da Mara con todos los dispositivos de discapacidad, de género, de hábitat, de ambiente. Bueno, es toda una respuesta de ciudad que cuida, así es el eje que nosotros lo tenemos, una ciudad que cuida y que intenta proteger a los más débiles.
2: En cuanto a zonas o barrios, Romy, siempre hay un sector más afectado que otro, ven que alguno se agravó en algún año particular, ¿eso cómo lo manejan también en cuanto a lo que es principalmente periferia, uno piensa en los barrios?
3: Sí,
2: ¿no?
3: Yo creo que hay sectores que digamos, están siempre como más vulnerados. No quiero nombrar específicamente, creo que la zona sur siempre es la más difícil. Y sobre todo creo que en esos lugares también hay un gran potencial, ¿no? Es donde hay mayor vulnerabilidad, pero también es donde la gente se organiza, aparecen las respuestas barriales con referentes que también trabajan día y noche para poder dar respuesta, articulan con el Estado municipal. Mira, mañana arrancamos nuevamente por segundo año un espacio que se llama Compartir Saberes, que es una, que los invito si tienen ganas de venir, 1:30 en el Salón Héroes. Es un espacio dedicado a todas las mujeres, porque el 95% son mujeres, que están a cargo, llevan adelante propuestas en los barrios como merenderos, comedores. Lo hicimos el año pasado, la verdad que hicimos 4 encuentros y todas las nos pidieron si lo podíamos volver a repetir. ¿En qué consiste? En dar herramientas y en escuchar y acompañar a esas mujeres que ad honorem llevan adelante experiencias comunitarias como comedores, merenderos, centros comunitarios, y que el Estado tiene que poder acompañar, fortalecer y sobre todo dar herramientas concretas para que ellas puedan hacer un mejor trabajo en los espacios. Mañana, segunda edición de Compartir Saberes, 13:30 en el Salón Héroes de Malvinas.
2: Muy bien. Bueno, Romy, sí, lamentablemente te tenemos que liberar.
3: Hablé un montón.
2: No, bien igual.
4: Teníamos para más igual,
2: sí. Sí, bueno, pero en otra oportunidad.
4: Obvio, una segunda parte.
2: Exactamente. Cuando bueno, quieran, Romy, chicos. Gracias por el tiempo, por la visita.
3: Gracias
2: y
3: por
2: bueno,
3: invitarme.
2: Interesante el trabajo que vienen realizando con el tema Plan Calor, ¿eh?
3: Gracias por invitarme.
2: Romina Pires, del área de Políticas Sociales y Fortalecimiento Comunitario, estuvo aquí con nosotros en una tarde. Nos vamos a la pausa y enseguida volvemos, dale.
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1: Chico, igual era re amplio para explayarme mucho.
2: Gracias igual por la pregunta. Ahora más o menos estoy orientado. Y por la consigna, Mati tiene figurita en el sobre, como dijeron varios.

0: Muy bien, regresamos una tarde y seguimos acá en vivo por Radio 10, la radio de la gente. ¿Qué tengo en el sobre, Miri?
1: ¿Qué tenés en el sobre?
0: ¿Qué tengo? A ver.
1: ¿Qué tenés?
0: Hay más mensajes, ¿no? ¿No?
1: Hay mensajes. Por acá Flor dice figuritas del Mundial 2026. Espera, porque Mati siempre le contesta a la gente.
0: Así que está muy bien. Che, muchos dicen eso, ¿eh?
1: Mirta dice figuritas también.
0: ¿Vos decís, Miri?
1: No sé. Yo tengo figuritas. ¿Querés que ponga una y metimos?
0: ¿En serio?
1: Sí.
0: Se la llevo a mi sobrino.
1: Mauro dice una entrada.
0: ¿Una entrada? ¿A qué?
1: Para ver a la selección. Ah.
0: No, ojalá. Sabés que estaríamos...
1: Maite dice una agenda.
0: ¿Una agenda acá?
1: Una agendita, ¿viste? Esas chiquitas.
0: Ah, ¿una mini agenda? Puede ser.
1: No detalló el tamaño, chicos.
0: No, es chiquito el sobre igual, ¿eh?
2: ¿Qué te pasa conmigo?
0: Sí. No, que es chiquito el sobre, Dani. No. ¿Algo más, Mili?
1: No, nada más, Mati.
0: Bueno, nada, tienen tiempo todavía a participar.
1: ¿Tienen tiempo?
0: Pero hasta ahora no... Me parece que no, ¿eh? A ver...
1: ¿Le erraron?
0: No.
1: Muy finito, che.
0: Sí, no.
1: Bueno, no había nada, gente, en el sol.
0: Bueno, tendrán que seguir participando hasta mañana.
1: Sí, porque no han acertado.
0: Mañana sí sorteamos las dos entradas
1: mañana
0: para ir al cine.
1: Mañana se va, sí, y se va lo que haya, que lo haya.
0: Sí, adivinen o no adivinen.
1: Sí, se va igual mañana.
0: ¿Vos decís, Miri?
1: Sí.
0: ¿Estás segura que nadie adivinó, no?
1: Creo que no, es que yo no sé qué hay en el sobre, si a mí no me contaste.
0: Ah, ¿estás segura?
1: ¿Estás
0: mintiendo a mí también? Sí, vos sabés que hay en el sobre,
1: yo
0: Miri.
1: Sé.
0: Sí, mira, te voy a mostrar qué hay en el sobre.
1: Upa, me va a mostrar el sobre. Sí. Yo no quiero ser parte de esto. Upa.
3: ¿Por fin lo conocés?
0: ¿Qué es esto, Miri?
1: Ah, yo esto quiero... Mira. Entonces sí hay gente que acertó.
0: ¿Hay gente que acertó?
1: Sí.
0: Bueno, ¿me lo vas a chequear ahora con la producción?
1: Sí.
0: Muy bien.
1: Mati, tengo algo que chequear.
0: No, chequea cómo se menea.
1: Chequea cómo.
0: Bueno, mientras tanto saludamos a todos nuestros amigos que nos acompañan como siempre acá en Una Tarde 10. 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
0: Ah, muy complicado.
1: Bueno, Mati, vos también.
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0: Ahí está el servicio de lavandería y tintorería Laureta. Hay más mensajes, Miri.
1: Más mensajes.
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1: Juana por acá dice, hola chicos, para mí hay una invitación de la radio por el Día del Periodista.
0: No.
1: ¿Hay una invitación? No invitaba nada.
0: En realidad los oyentes nos deberían regalar algo a nosotros.
1: Mañana,
0: Miri.
1: Chicos.
0: Mañana y el lunes.
1: Total, no importa que sea adelantado, porque no es un cumple.
0: Pero igual, es un festejo.
1: Bueno, pero anulo Mufá. Claro, Dani, cae domingo. Un poquito el viernes, un poquito el lunes.
0: Agradecemos hoy al municipio que lo celebró hoy.
1: Sí. Epa. Qué rica estaba la pasta frola, chicos.
0: ¿Comiste al final la pasta frola? Yo no comí casi nada, Miri.
1: Qué raro.
0: ¿Comí solo esa masita, ese polvorón?
1: No, muy rica la pasta frola, chicos.
0: Cafecito y me fui. Nada
1: no era
0: más.
1: Un polvorón, era una masita.
0: Una masita de miel.
1: Claro. Y avena, ¿no?
0: Y avena. Estaba rica. No estaba buena. Estaba
1: muy rico, che. Además, muy atentos ahí sirviéndote el café, los chicos.
0: Ah, el intendente pensé que.
1: No, el intendente no me va a hacer el café.
0: El señor intendente.
1: El señor
0: no te
1: intendente,
0: sirvió.
1: No. Yo esperaba, la verdad que le dije a Maxi, yo esperaba un reconocimiento, una plaquita.
0: ¿De qué?
1: Que me... Yo ya me estaba emocionando, ¿viste? Cuando dijeron de los. Yo ya estaba preparando
0: yo
1: la
0: pensé
1: lágrima.
0: Que también algo había para mí, Miri. porque me escribieron dos veces para
1: sí,
0: ver
1: a mí
0: si
1: también.
0: Iba.
1: Pero
0: digo, bueno,
1: así que
0: por
1: no
0: ahí
1: te
0: no
1: sientas tan especial. No
0: quieren que vayan.
1: No, no, no.
0: Por algo
1: pero
0: me quieren dar.
1: Yo estaba preparando la lágrima, viste, el momento emotivo.
0: La lágrima. Sí, el café de la lágrima.
1: Dije, ahora me van a llamar.
0: Lágrima de café.
1: Ni nada. Che,
0: al que lo vi muy rápido que se fue y no lo pude saludar, al señor Sergio Edgardo, el colega.
1: Y porque estaba trabajando, Sergio.
0: ¿De qué?
1: En Ludo.
0: Ah.
1: Estaba en Ludo.
0: ¿Boludo le dijiste?
1: No, en Ludo.
0: Ah, ah. ¿Dónde se quiere trabajar este otro
1: claro,
0: boludo?
1: Claro, donde va a dar.
2: Bárbaro.
0: Bueno, está bueno.
1: Mandolese me saludó dos veces. Le digo, Santiago, estás medio pardo. Yo me saludaste dos veces. Está dos bueno. veces me saludó.
0: Me estaba tomando algo,
1: así
0: aparte café.
1: Un beso grande porque fue el municipio y el puerto, sí, en conjunto.
0: Sí, sí, en conjunto.
1: Vos quitas el municipio.
0: Y quería que vos digas lo del puerto.
1: A mis amigos del puerto, sí, sí.
0: Teníamos
1: sí.
0: que decir los dos.
1: Sí, tengo. Me sacaron una foto.
0: ¿En serio?
1: Sí, mira, ahí te muestro. Fotaza, bueno. Fotaza.
0: Mientras tanto, yo saludo a la gente de YPF Innovia,
1: así, así
0: que
1: está.
0: Se unió en la red social con YPF Aerovía.
1: Los locutores y la
0: ¿con
1: gente?
0: ¿Quién te codiás, Qué nivel, Mariel.
1: Con el locutor oficial, ¿no?
0: Está muy bien, mira,
1: con
0: sí,
1: mi amigo
0: sí.
1: el negro cenizo.
0: Sí, que lo quiso cortar en seco al pobre Norman.
1: Sí, que nadie sabía que
0: y
1: iba a
0: hablar. Y el intendente le dijo, pará, pará. Le
1: claro.
0: hizo señas y me dice, pará,
1: y,
0: un cachito.
1: Chicos, si
0: pará,
1: no nos cachito. Avisan.
0: Tiempo, juez.
2: ¡Déjame de joder!
1: Y, si no
0: tiempo,
1: te avisan,
0: juez. Tiempo, pará, negro, pará, pará.
1: No
0: y
1: te
0: Norman.
1: Avisa, mate.
0: Norman tenía más ganas
1: sí,
0: de hablar.
1: Cállese, ¿cómo
0: así? No, Norman tenía más ganas de hablar que yo hoy volviendo a la radio.
1: Claro,
0: para un poco, señor.
1: No,
0: cálmese.
1: Muy bien, muy bien.
0: Habló toda su
1: estuvieron
0: vida.
1: Estuvieron bien los reconocimientos.
0: Relajemos un poco, Norman, dale.
1: Estaba Arielita Biagetti, un beso grande.
0: Sí, me dejó la boina y la del celular.
1: Claro, bueno, muy bien, porque tenía que ir a recibir también.
0: Sí, y vos me dijiste que le averigüe si a ver si en el sombrerito tenía plata.
1: ¿Y? Ah, ¿no tenía plata?
0: Voy a andar fijando esas cosas, mire.
1: Fíjate.
0: A ver si tenía...
1: ¿Un billete?
0: No, no. Un pelo suelto.
1: Bueno, también. Un beso grande.
0: Bueno, YPF Trivia, YPF Aerovía e YPF Plataforma Urbana en Montermoso se unieron todas para YPF Grupo Innovía. Así es como los encontrás en sus redes sociales, prepárense porque en Aerovía va a estar lo del Mundial, Miri,
1: Sí, chicos.
0: Van a poner pantalla.
1: Los partidos de Argentina.
0: Y se van a poder ver los partidos de Argentina.
1: ¿Está jugando Francia a Costa de Marfil? Ganaba Francia, se lo empató Costa de Marfil.
0: ¿Cotiboyri?
1: Sí. Y encima un jugador de Costa de Marfil le pegó un piñazo al árbitro. Así están las cosas para ahí si se las hemos contado.
0: Se levantaron tranquilos
1: sí.
0: los muchachos.
1: Sí,
0: están muy
1: sí,
0: bien.
1: Sí.
0: Bueno, hablando del Mundial, de la selección argentina y todo,
1: sí.
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0: ¿Qué tenés? ¿Más mensajes, Miri?
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0: Contestá, Miri, por favor,
1: Yo no
0: bueno, contesto. 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
1: Excelente, Mati.
0: Y nos tenemos que ir.
1: Nos tenemos que ir diciendo que ya hemos salido de la alerta amarilla para esta noche. Sí, continúa el alerta amarillo para madrugada de mañana y mañana, pero para esta noche,
0: madrugada.
1: Que era cuando iniciaba...
0: Mañana, todo mañana.
1: No, madrugada y mañana.
0: Por eso, mañana.
1: Desde
0: la
1: cero...
0: La mañana, Miri.
1: Le voy a dar un roscazo como el de marfil al árbitro.
0: No, ¿cómo?
1: De 12 de la noche hasta 12 del mediodía.
0: Bueno, eso
1: alerta
0: ya es
1: amarillo. Te voy a pegar, en serio, callate porque te pego. Esta noche ya no hay alerta amarillo, por lo menos eso refiere el Servicio Meteorológico Nacional. Nos vamos con una temperatura actual de 15 grados 4 décimas. Viento del sector este a 13 kilómetros por hora. La presión un poquito alta, 1013.4 hectopascales y la humedad del 86%. Mañana mínima de 11, máxima de 16. Que no haya alerta no significa que no haya lluvia, sí, hoy, pero no hemos salido, por lo menos por ahora, de la alerta amarillo para esta noche.
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1: Mira. Muy bien.
0: Seguilos en sus redes sociales. Dale. Dale. ¿Nos vamos?
1: Nos vamos, Mati.
0: Nos reencontramos mañana para
1: si
0: pasar
1: quiere,
0: una tarde de 10.
1: Veremos.
0: Cerramos la semana. El señor Daniel Ilustre en la presión tiene los controles. Mañana descubrimos qué hubo en este sobre.
1: Hugo.
0: ¿Y qué hay?
1: Hugo.
0: Será hasta mañana.
1: Chao.

0: ¿Nos vamos?
1: Nos vamos, Mati.
0: Nos reencontramos mañana para pasar una tarde 10.
1: Veremos, veremos.
0: Cerramos la semana. El señor Daniel Ilustre en la presión tiene los controles. Mañana descubrimos qué hubo en este sobre.
1: Hugo.
0: ¿Y qué hay?
1: Hugo.
0: Será hasta mañana.
1: Chao.

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2: Anda.
3: Escribe hermoso, Fabi.
4: Escribe re lindo.
5: Está bien.
6: Nosotros, un poco motivador,
5: hace tres,
6: un poco...
5: Hace tres años que... mañana lo voy a leer, el mensaje entero. Hace tres años que nosotros jugamos tocando la pelota, haciendo la circular. Claro. Últimamente estamos tirando todo pelotazo al área y cabeceamos todo.
4: Ay, ¿me bien?
5: Chao, me voy. Pasó un minuto.
3: Noticias.
6: El método Borroni.
5: El método Borroni.
6: Ya sale
5: por Netflix.
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8: 18 horas, 2 minutos en todo el país. En Buenos Aires, el cielo está nublado, la temperatura 16 grados, 4 décimas.
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9: El Senado aprobó el pliego de María Verónica Micheli, la candidata jueza resistida por Milei.
8: Consiguió los dos tercios de los votos y dividió al oficialismo.
9: También se avanzó con otros 73 pliegos judiciales que tenían dictamen de la Comisión de Acuerdos.
8: Amplía Martín Pared.
10: Tras la aprobación del pliego de la jueza Micheli y de otros 73 fiscales y jueces federales en el Pleno del Senado y en medio de la tensión interna en La Libertad Avanza, desde la oposición señalan que el oficialismo está violando el reglamento. Al respecto se refirió el senador nacional por la provincia de Río Negro de Unión por la Patria, Martín Soria.
11: En el Senado viene pasando algo que ya viene pasando hace 30 meses en la Argentina, y es que los reglamentos, la institucionalidad está siendo vapuleada por este gobierno libertario y su presidente, ¿no? Recordemos que la comisión de acuerdo donde se tratan los pliegos violaron el reglamento. El peronismo no integra la comisión como tantas otras. Nosotros tuvimos que ir a la justicia porque esto es algo inédito, nunca sucedió. De esta manera que se vulnere el reglamento para la integración.
10: Martín Pared, Radio 10, siempre noticias.
9: 700 trabajadores de Lácteos Verónica llevan 6 meses sin cobrar sus sueldos.
8: Por Radio 10, una de ellas, Mariela Valtieri, pidió que alguien los escuche.
12: Estamos peor que antes, porque se corría el rumor del vaciamiento de la empresa. Hasta marzo del año pasado habíamos cobrado en 2 cuotas, o en 3, pero habíamos cobrado. Pero ya en abril cobramos como en 55 cuotas, en mayo como en 60 cuotas, y después ya perdimos la cuenta, porque había semanas que te daban algo, otras que no. Y la última vez que nos depositaron algo fue, creo que el 8 de enero, que fueron 57 mil pesos en 2 partes. Y con el condimento que en marzo, abril y mayo mandaron carta de documento reduciendo la jornada laboral a 4 horas, reduciendo el salario. Si quieren echarnos, que nos paguen lo que corresponde y cada uno sigue su camino, pero no con la incertidumbre, que no nos dicen nada y que aparte no estamos cobrando.
9: Diego Españolo se niega a entregar registro de su voz.
8: El ex titular de la Agencia de Discapacidad rechaza colaborar con la medida judicial que busca determinar la veracidad de los audios en los que habla de retornos.
9: Amplía Ariel Sack.
13: Y ahora que el juez Ariel Lijo dispuso una revisión de sus audios, un peritaje que incluía, entre otros puntos de pericia, el de comparar la voz de los audios con su voz verdadera, tomada por la fuerza que tiene que encargarse de la medida, bueno, su defensa se paró de manos y no quieren. Dicen que el hecho de que se presente a hacer un cuerpo de voz, como se le dice técnicamente, puede tender a autoincriminarlo. Y además, por si faltara algo, se suma ahora la defensa de la droguería suiza argentina, de la familia Kovalliker, y dice, nosotros también tenemos una serie de puntos de pericia, pero no incluimos el de convocar a Spagnuolo para que grabe un cuerpo de voz y finalmente se pueda comparar con la voz de los audios.
8: A los 92 años murió Chunchuna Villafañe.
9: La noticia la dio su hija, Juana Molina, quien la despidió con un sentido posteo en su cuenta de Instagram.
8: El gobierno difundió un documental titulado Los héroes del Garrahan.
9: Alejandro Lekovic, uno de los delegados del hospital, por Radio 10, lo calificó como una vergüenza total.
14: Nos parece una vergüenza total, una vergüenza total. Los propios voceros que dan cuenta de la supuesta realidad hospital del año pasado son muy poquitos. Y esto es un dato que no es menor. Los únicos que aparecen quejándose de que los reclamos supuestamente eran políticos son precisamente funcionarios políticos. Es decir, gente nombrada a dedo, algunos no es que no sean empleados del hospital, pero lo son ahora en cargo de conducción. Y muy poquitos. Un solo jefe médico que es quien está recortando.

0: futuro, las becas en este momento.
1: Los docentes universitarios lanzan un nuevo paro.
2: Será a partir del 16 de junio.
1: Además, salen al cruce del gobierno por su postura de no aplicar la ley de financiamiento.
2: Lo confirmó Laura Carbone de AGB UBA.
3: Arrancaría el 16, los 5 días, porque los sábados también se da clases en muchas universidades, así que sería toda la semana. Porque estamos repudiando, primero, que el gobierno no quiera cumplir, segundo, que la Corte se demore en fallar en algo que es muy obvio, porque los rectores no tienen que negociar nuestros salarios. Para eso están las federaciones y los paritarios.
1: Cielo nublado en la ciudad de Buenos Aires, 16 grados 4 décimas la temperatura, 86 el porcentaje de la humedad.
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0: Muy buenas tardes para todos y todas. Bienvenidos, bienvenidas. Esto es un día perfecto en Radio 10 desde este preciso momento. Y creo que hasta las 20 horas, aprox por el mismo precio, un programa bueno, bonito y barato. Pase señor, pase señora, que nos informamos y nos hacemos compañía en una tarde caliente, caliente, porque hace un ratito nomás el Senado aprobó los pliegos que estaban dispuestos a tratar hoy y también el de Michelli, el de la polémica con Patricia Bullrich y con Javier Milei. ¿Qué pasó? ¿Hay ganadores? ¿Hay perdedores? Se lo voy a preguntar todo esto a Pablo Ibáñez en un minuto nada más. Parecía que quedaba fuera el pliego de Michelli, finalmente entró. Bullrich, uno diría, votaba a favor. Se abstuvo. Se puede decir que es un triunfo por todos lados por Bullrich, porque finalmente aprobaron el pliego que ella quería, es decir, perdió Milei en eso, y ni siquiera tuvo que votar a favor. ¿O no, Toto? Buenas tardes.
1: Efectivamente, cumplió su palabra en eso de no votar en contra de la designación de la candidata al TOF número 3 de La Plata, María Verónica Michelli, pero por el otro lado, sí, salió como ella decía, porque terminó confirmándose la designación de Michelli como candidata. El único interrogante por esta hora, vamos a contar qué pasó, porque hubo idas y vueltas, tensiones, sí, peleas y demás, es si el presidente no revisa también su decisión, que había propuesto hoy a la mañana, envió al Senado un pedido para retirar el pliego, lo que quería decir, no quiero que Michelli sea designada en la justicia. Ahora parece, acaba de tuitear el presidente, y lo que me dicen en Casa Rosada, que todo estaría allanado para que finalmente el presidente se atenga a lo que resolvió el Senado y firme la designación para que vaya a ocupar su lugar, como fue nombrada, bueno, María Verónica
0: Michelli. O sea, un quilombo que se compraron, que Patricia Bullrich, que esto del otro, para en definitiva terminar haciendo lo que hicieron en un principio, que era mandar el pliego y votarlo y firmarlo.
1: Que además que lo mandó el propio Milei. Por eso. Lo raro es, Milei manda un pliego, después dice no.
0: Sabía Milei que estaba mandando el pliego. Y qué sé yo, ya a esta altura.
1: Ahí está.
0: Qué sé yo. Toto, en un rato quiero que charlemos respecto del... Se habla poquito todavía, sí, de este funcionario al que le encontraron 2.5 palos en efectivo, más el equipo de espionaje. Hablamos de Facundo Leal.
1: Porque siempre pienso en Arbili, que él dice, tengo 51 años y no tengo panza. Y yo decía, Facundo Leal tiene 52 años pelo, y tenía dice. 2.5 millones de dólares.
0: Cash.
1: 2.5 millones de dólares cash
0: en dos. Yo que Leal contesto, se los estaba teniendo a Dorni. O Leal está buscando jubiladas por la calle decir que le prestaron dinero.
1: Sí, es una historia primero muy loca, un personaje muy particular, una cantidad de datos que son para una novela bien netflixiana, y vamos a estar contando derivaciones y hallazgos y, en las últimas horas, sí, del tema Leal.
0: Si tienen la posibilidad, vénganse al canal de YouTube porque tenemos las imágenes, ¿eh?, los videos y las fotos de los dólares termosellados del momento del allanamiento a otro funcionario del gobierno que tiene una cantidad de guita impresionante que me parece que no puede explicar por ningún lado. Eso en instantes nada más. Buenas tardes, Pato Pérez.
2: Buenas, ¿cómo va, Juancito? ¿Bien?
0: Muy bien, por suerte.
2: No, me alegro mucho. El cielo está nublado en la ciudad. ¿Viste que de repente lloviznó la madrugada y no estaba previsto?
0: Sí, yo estaba al aire incluso.
2: Ah, bueno. Ajá. Sí, llovió.
0: Sí.
2: Llovió un poquito, ¿no? Sí, bueno, sí, sí. Chaparrones. Bueno, inesperado. 16 grados 4 en la ciudad de Buenos Aires. El viento que prevalece del este a 6 kilómetros en la hora. Claro, en cuanto a la humedad, cerca del 90%. Por eso por momentos se siente bastante pesado. Mañana, jornada de viernes, mínima de 14, máxima de 19, con cielo mayormente nublado. Y ahora sí, el sábado se esperan lluvias aisladas por la tarde y por la noche. E inclusive el domingo por la mañana.
0: No, basta, mal.
2: No se seca más la ropa. ¿Sabes cuánto hace que tengo la ropa ahí colgada en el tendín?
0: Yo, por eso no la lavo.
2: Por favor, entonces dejé acumuladas algunas para lavar después. Porque
3: yo la dejé de lavar ropas también.
2: Claro.
0: ¿Se acuerdan del sol? Cosa, sí. Hace como 3 días no vemos el sol. No.
4: Y la semana pasada también hubo
2: tampoco
4: muchos días.
2: Sí.
0: Yo me acuerdo en 2016,
2: sí,
0: ni bien en primeros meses del gobierno de Macri, hubo como 20 días que no hubo sol. No sé si se acuerdan. Una cosa Fue tipo abril de 2016. Me mira Elen como diciendo, sí, tenés razón. Hubo veintipico de días que no salió el sol.
3: ¿Cómo?
0: Directamente, sí. Uno ya no sabía qué aferrarse para creer en la vida. Pero bueno, esperemos que no pase.
2: Según el Servicio Meteorológico Nacional, recién el viernes próximo estaría el sol a pleno. Después el lunes y martes medio nubladito.
0: Ay, ay, ay. Bueno, vamos con los temas de la tarde. Flor Gutiérrez, a usted la miro y la saludo. ¿Cómo le va?
4: ¿Cómo va, Juan? ¿Cómo va, equipo? Muy buenas tardes. Bueno, tema de la tarde. Habló Federico Sturzenegger. Hizo de Sturzenegger, básicamente. Habló como Sturzenegger. Ningún personaje.
0: ¿Qué cuenta?
4: Es lo que piensa, es lo que siente, es lo que le sale. Vamos a escuchar dos cosas de Sturzenegger de esta tarde. Por un lado, ustedes saben que el gobierno no aplica la ley de financiamiento universitario.
0: Sí.
4: Entonces, el ministro de desregulación dice, no, que digan cómo quieren que lo financie. Si no, subimos, que paguen todos más caro los fideos con el IVA.
0: No, y aplicamos la ley personales, maestro.
4: Y aplicamos la ley de financiamiento universitario. A ese punto vamos, Juan. Pero primero, si les parece, escuchamos a Sturzenegger.
0: Sí, a ver.
5: Entonces dijo, las licencias de conducir, ¿sabes qué? Como es tan corrupto el sistema, no va a haber más examen de conducción. O sea, vos vas, te presentás, decís, quiero mi licencia de conducir. Bueno, te la dan 10 minutos. Sin test, nada. Y vos decís, ¿qué pasó?
4: Ahora,
5: Pará, déjame terminar el remate.
4: Sí.
5: Bajaron los accidentes. Porque yo te digo, si vos no sabés manejar, vas a sacar la licencia, te vas a subir un auto.
4: Bueno, hay gente que pone a manejar a chicos de 14 años.
5: Bueno,
4: pero te
5: iba a decir, Jorge.
0: No, es exactamente por eso que funciona el sistema de
4: examen. No importa, es Sturzenegger siendo Sturzenegger. Yo creo que alguien del gobierno lo frenó, porque no presentó todavía esto el gobierno. O sea, lo que desreguló
0: pasó
4: fue la
0: ley y dijo que era mucho ya.
4: Pasó alguien y le dijo, che, me parece que es mucho. Me parece que la licencia de conducir tiene que pasar un mínimo examen para que no pueda hacer que cualquier persona,
1: es buenísimo,
4: ni cualquier edad, porque aparte, ¿qué va a ir un pibe de 14 años? ¿Y qué le vas a decir si le dan la licencia? O sea,
0: Es como decir, no sé.
4: Es anarquía total.
6: Cualquiera puede ser médico, cualquiera puede ser un edificio.
0: Claro. Es como decir, no, claro, no te vas estudiar a mandar a operar a alguien. Claro, no estudies medicina. Si operas es porque sabes.
4: ¿Qué va a pasar con los que tienen licencia profesional? También, no, va, pero che, mira, yo quiero manejar un colectivo.
2: Me dan un avión.
0: Camión con acoplado.
4: Claro. Yo sé, yo me la rebusco.
1: Con el mismo criterio, es una licencia para portar armas.
0: Claro.
1: ¿Nadie va a sacar una licencia para portar armas si no va a usar un arma?
0: ¿Para qué vas a estudiar arquitectura?
1: Por supuesto, amigo.
0: Si haces un edificio,
1: igual
0: me
1: voy a detener en un detalle. Yo entiendo lo que vos decís respecto a Sturzenegger. Ahora, Sturzenegger parece, voy a decir algo un poco atípico, parece que es Milei sin filtro. Nosotros ya consideramos que Milei no tiene filtro, pero Sturzenegger con sus propuestas es Milei sin filtro. Es el verdadero austríaco de este gobierno. Ahora, cuando vos mirás la reforma electoral, la reforma laboral,
0: sí,
1: y las cosas que se hicieron, que no hay antecedentes en ningún lugar del mundo, ya tenés que entrar en el plano y decir, puede ocurrir cualquier cosa.
0: Claro,
1: cualquier cosa puede ocurrir.
0: Totalmente.
4: Por
1: cuando
4: digo,
1: ves
4: todavía
1: el alineamiento que logra, judicialmente y legislativamente, puede ocurrir cualquier cosa.
0: Totalmente.
4: ¿Vos decís que en cualquier momento podemos ir a sacar el registro sin tener que sacar el registro?
1: Bueno, ahora está el debate con la BTV.
4: Sí, que lo no puede hacer más, en cualquier taller.
1: Y uno podría decir, está bien, le sacaste el monopolio a una empresa. Ahora la BTV me la va a dar un amigo mío que tiene un taller mecánico.
0: Sí.
1: Saca la BTV entonces. Claro. Que no haya más BTV.
4: Que no haya más control. Bueno. No,
0: y además el argumento que dice, no, porque el 1% de los siniestros tan solo tiene que ver con cuestiones mecánicas. Y eso habla de lo bien que funciona en tal caso. La verificación
1: en todo
0: técnica.
1: Caso.
4: Para mí hay algo
0: el
4: también,
0: mundo del revés.
4: Que es el examen psicológico que le hacen a uno cuando va a sacar el registro. Que total, eso no es menor. Uh-huh. Eso no es menor, porque un auto, está bien que cualquiera se puede subir en un auto y pasar el examen psicológico, pero un auto es una herramienta que hay que manejarla con cuidado.
1: Sí.
4: Bueno. Y lo último que habíamos contado antes, de verdad él dice, bueno, si quieren que apliquemos la ley de financiamiento universitario, subimos el IVA. Y está bueno recordar que este gobierno es el gobierno que bajó bienes personales, es el gobierno que bajó retenciones y es el gobierno que bajó el impuesto al lujo.
0: Claro.
4: Quizás la repregunta ahí hubiese sido, che, ¿por qué en vez de bajar todo esto no aplicábamos la ley de financiamiento universitario?
0: Exactamente, totalmente. En lugar de sacarle peso a los patrimonios más acaudalados del país, tal vez pudiste haberlo destinado a otras cosas, como el financiamiento universitario, la emergencia en discapacidad, jubilaciones, y podría seguir. Pero ya que estamos escuchando a Sturzenegger y esto de las licencias, quiero preguntarle a la gente y a la mesa también, ¿en qué tendrían que darles una licencia a ustedes? ¿Está bien?
2: Ok.
0: A ver, ¿en qué decís yo acá me recibo de especialista?
6: Soy el mejor ex del mundo.
2: Ah, bueno.
6: Soy el mejor, me tienen que dar licencia.
0: Sofito Páez.
6: El mejor ex de todos.
4: ¿Pero por qué tenés que ser el mejor ex? ¿Por qué tenés que ser el mejor ex? No entiendo.
6: No, soy el mejor ex.
4: Ya sé, pero no entiendo, digamos, uno con tu mujer, porque tiene una hija en común.
6: Con todas. Terminé bien todas las relaciones.
4: No tengo contactos con mis exparejas. O sea, no sé si son buenas o no, porque no tengo contactos.
6: Terminé bien con todas. De hecho, hace poco fui a bailar, las entradas me las consiguió una ex y fui con mi actual novia. Hace poco hablé con la... Así tengo un montón, ¿eh?
1: Nada más aburrido que ser el mejor ex, digamos, de todas maneras.
0: No, pará. No,
6: bueno, a ver, contame vos qué, por qué te
4: dieron la licencia. ¿Para qué querés ser el ex?
1: Tengo un montón de licencias que no la voy a decir públicamente, pero no...
4: ¡Epa! ¡Epa!
6: A ver, da, tira una.
0: No estás hablando de eso, no sos tan caradura. No. Decime que no sos tan caradura. ¿En qué te tienen que dar una licencia, Flor Gutiérrez?
4: A mí, por hacer el mejor tiramisú.
0: Bueno.
1: Es buena esa.
0: Es buena.
4: Pero le juro que es el mejor tiramisú que van a probar en su vida.
0: Pato.
2: Yo soy buena cocinera, soy resolutiva, con pocos elementos te hago una buena comida y para todos.
1: Soy muy resolutiva.
0: Eso es una licencia que vale.
2: Total. Soy muy resolutiva, sí.
0: Que vale.
1: Sí. No podés comer todos los días tiramisú. Sí podés todos los días.
4: Bueno, pero vas a comer el mejor cuando comas tiramisú, Pablo.
0: Vos no tenés especialidad, licencia
1: estoy
0: nada.
1: Estoy pensando desde hoy para seleccionar una.
0: Yo tengo una, va a sonar...
6: narcisista.
2: No importa.
0: Al contrario. Va a sonar chupamedias.
6: Bueno, sí.
0: Tengo un talento para armar equipos.
1: Tengo
0: talento para cazar talento.
6: Juan Modesto a morir.
1: No es el caso.
0: Yo siempre digo lo mismo.
4: Lo deberíamos decir nosotros, me parece.
0: Siempre que me dicen, che, qué bueno el programa, o che, qué bueno esto o lo otro, digo, yo no tengo ningún talento más que
2: armar los equipos.
0: Armar los equipos, claro. Y me rodeo.
6: Sos el Escalón y de las radios.
0: El método Amorín le vamos a poner.
4: Está bueno, me gusta. Mirá, hoy los escuché en el pase con Borroni.
0: Un desastre.
4: No, que nuestro equipo, que desordenado, que desorganizado, que cada uno hace lo que quiere.
0: Bueno, que la gente nos cuente, Pato, ¿quiénes tienen que dar una licencia?
2: A través de nuestro WhatsApp 1123-660710. Lo vamos a anotar otra vez, dale, 1123-660710 y en radio10.com.ar en nuestro canal de YouTube.
0: No se me pongan humildes como Toto, por favor, licencia en tu especialidad.
2: Claro.
0: ¿Qué te tienen que dar una licencia y se lo mandamos a Sturzenegger? Señoras, señores, ponemos primera y arrancamos. Esto es un día perfecto. El regreso a casa de Radio 10.
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0: Señor Pablo Ibáñez, quiero que me pasen limpio qué pasó en el Senado, porque hasta acá llegábamos a la sesión de hoy con una Patricia Bullrich desafiante con Milei en cuanto al pliego de una jueza, de la jueza Micheli. Bueno, si yo agarro cualquier portal ahora, digo, epa, ganó Bullrich la pulseada, porque se aprobó el pliego de Micheli.
1: Sí, vale hasta ahí.
0: A ver.
1: Porque si van a tratar 50 pliegos... 20 iban a quedar afuera, entre ellos lo de Micheli, iba a quedar para la semana que viene o para la otra. La especulación en La Libertad Avanza, es decir, va a seguir el problema, va a seguir Juana Morín cada vez que abra el programa diciendo la polémica en torno a Micheli, las internas del gobierno y todo eso. ¿Qué ocurrió? Es verdad que hubo problemas entre la Casa Rosada y Bullrich. Bullrich además tuvo problema con el peronismo porque había arreglado que iban a tratar solo 50 jueces. Después sobre la hora quiso meter 70. En el medio aparecieron jueces que eran entre los 20 que no iban a ser aprobados. Dice, ¿qué tengo que ver yo si a mí me tenías que tratar el pliego hoy? ¿Por qué me vas a postergar? Todo eso se combinó para una polémica en el recinto. Cuarto intermedio, vuelven a tratar todos los temas. Bullrich se abstuvo, pero logró que el pliego de María Verónica Micheli se apruebe y sea nombrada para ocupar el cargo por el cual, para recordar toda esta historia, la propuso el presidente Javier Milei. Uh-huh. Porque no es que llegó Micheli y dijo, che, quiero ser camarista. No dijo, me propone el peronismo. El propio presidente mandó su pliego. ¿Qué es lo único que hay que mirar?
0: ¿Es un acto de torpeza del presidente? ¿Un descuido? ¿Viste cuando le colás al jefe entre los papeles algo que tu aumento de sueldo y te lo firma, porque firma así sin mirar?
1: Yo voy a hacer una apreciación por lo que pude reconstruir. Al presidente no parece interesarle el detalle fino de las designaciones en la justicia. Es algo que delegó primero en su hermana Karina Milei, y Karina Milei a su vez lo designó o lo desligó, lo puso en manos de dos personas: Juan Bautista Maike, ministro de Justicia, y Santiago Viola, viceministro de Justicia. Algo falló en ese proceso, porque Micheli llega a la propuesta impulsada por Maike. Uh-huh. Atraviesa todo el proceso, Javier Milei la firma y va al Senado y cumple distintas etapas en el Senado. Parece que en algún momento se enteró Javier Milei, alguien le avisó que esa persona tenía un vínculo de parentesco, no por ninguna otra acción que la inhabilite, vínculo de parentesco, cuñada de Hugo Alconada Amón, y eso fue
0: enemigo
1: suficiente.
0: Enemigo público del gobierno.
1: Eso fue suficiente para que Javier Milei diga, esta señora, este pliego no se tiene que aprobar. Cuando lo quiso hacer, se encontró con que no tenía números, porque en el medio apareció encima Patricia Bullrich a decir, yo no voy a votar en contra del pliego.
0: Pasa que es hasta grotesco lo que sucedió. Milei dice, me la mandé yo firmando. Nadie me dijo, no sé. Y ahí Patricia Bullrich juega a ser Patricia Bullrich.
1: Sí, que es... juega a mantenerse en esa posición. Posiblemente Patricia Bullrich tenga algunos vínculos cercanos a la justicia o a algún sector del poder, o no quiera enemistarse con el diario La Nación, o no quiera o no entienda que es correcto, y marca su posición como marcó hace un mes con el caso Adorni. Ahora, finalmente, no se puede hacer lo que parecía una resolución a medias para el gobierno. Presionado por la oposición y por los aliados, se tiene que ir al recinto y se aprueba el pliego de Micheli. Y la novedad en estas horas es que Javier Milei dio a entender que pasaría, otra vez volvería al punto de inicio, y aquel pliego que mandó de Micheli, que después quiso retirar y ahora fue aprobado por el Senado, le falta la firma de Milei para completar todo el circuito, y uno puede interpretar, yo tengo versiones encontradas del gobierno, que Javier Milei va a terminar firmando el pliego de Micheli.
0: Sí, hay algo que yo no quiero dejar de decir, más allá de que, por supuesto, creo que realmente Patricia Bullrich está explorando una idea de mileísmo de buenos modales o de cumplir el deseo del círculo rojo, de ser la cara de la derecha el año próximo como opción electoral frente a un Milei que hasta ahora no parece repuntar en las encuestas y demás. La verdad es que el modelo es exactamente el mismo, el de Patricia Bullrich al de Javier Milei. La verdad es que Patricia Bullrich defendió absolutamente todo, toda atrocidad cometida por este gobierno, como defendió ayer toda atrocidad cometida por el gobierno de Mauricio Macri. Digo, que nadie se coma el verso de una Bullrich incómoda en La Libertad Avanza. Es más bien una Bullrich que olfatea su posibilidad de llegar a lo más alto del poder el año próximo, producto de un gobierno que no le da ningún tipo de resultados a la gran mayoría de los argentinos y argentinas. Digo por la duda, ¿no? Es la misma Bullrich que en el gobierno de La Rúa ajustó a los jubilados, que durante el gobierno de Macri reprimió a la población argentina, que durante el gobierno de Milei lo volvió a hacer y que duerme muy tranquila por las noches teniendo tanto fracaso. Porque cada vez que estuvo en el Estado fracasó y la verdad es que siempre tiene revancha. Porque son esos personajes que al calorcito del poder económico y del poder real siempre pero siempre se acomodan y nunca le llega la cuenta para rendir, digamos. Digo, por las dudas, ¿no? Para, por si hay algún desprevenido que dice, mira, no, la verdad es que son exactamente el mismo modelo que no hizo más que empobrecer jubilados ayer, hoy y mañana, si les toca la posibilidad de hacerlo, empobrecer y joder laburantes, vos lo decías recién con una reforma laboral nefasta que defendió y a la que le puso el cuerpo, y no hace más que lastimar y erosionar todo aquello que nos hace sentir orgullosos como sociedad, como por ejemplo la ley de financiamiento universitario, ¿no? Entre tantas otras cosas. Por eso digo, Patricia Bullrich y Milei en definitiva son exactamente lo mismo. Diego Arbili, novedades deportivas.
2: Bueno, en un ratito vamos a hablar de los lesionados que todavía tiene la selección argentina y el tratamiento que se les está dando a cada uno de ellos. En breve sabremos cuál va a ser el equipo que va a jugar el sábado frente a Honduras. En la última práctica el entrenador dio algún indicio, pero también hizo algunos cambios. Así que en un rato vamos a repasar cuáles fueron esos cambios y el probable 11. Además de la selección argentina, hay que hablar de la derrota de Francia, que ganaba 1-0 y perdió 2-1.
0: Epa, ¿con?
2: Un bombazo. En un partido, Juan, que te va a sorprender, porque parecía que lo tenía absolutamente controlado, y la realidad es que en el segundo tiempo Francia, no sé si se sorprendió, o Costa de Marfil fue un equipo que físicamente se mostró mucho más fuerte que Francia. Tal vez Francia viene con la guardia un poco baja y tratando de
0: no exigirse.
2: Es que los amistosos previos, jugás con un miedo.
0: Y sí.
2: Miedo a lesionarte, porque cualquier jugador que
0: se lesione. Te viene una pelota, está a un metro el jugador rival, estás a un metro vos y trabo con todo.
2: Y si me pierdo la Copa del Mundo, me faltan 15 minutos para que empiece. Bueno, ganó Costa de Marfil 2-1 y en un ratito repasamos algunos otros resultados. Hay novedades del nuevo técnico de Boca, del primer refuerzo de River, y el presidente de Rosario Central que habló y tiró bombas para todos lados.
0: El próximo técnico de Boca, te lo digo al oído.
2: A ver. Puede ser.
0: ¿Es ese?
2: Puede ser. Dirigió un montón de
0: equipos raros. No me lo cuentes ahora. Hay un nombre que pica en punta para ser el técnico de Boca.
2: Sí.
0: Y me parece que la pegué, pero se los contamos en un minuto porque ahora, 6:30 de la tarde, momento de las noticias en la 10.
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4: Seis y media de la tarde en Buenos Aires, el cielo está nublado, la temperatura 16 grados.
5: Continúan las repercusiones en el Senado por la aprobación del pliego de Micheli. Amplía desde la Cámara Alta Martín Pared.
6: Continúan las repercusiones en el Senado tras la rebelión de varios legisladores de La Libertad Avanza que desoyeron las órdenes de Javier Milei y finalmente habilitaron, incluso votando a favor del pliego de la jueza federal Verónica Michetti. En el caso del senador Francisco Paoltroni de la provincia de Formosa, dijo que tomó una decisión independiente.
7: Es una etapa terminada, el pliego ingresó ayer, hoy se dio tratamiento con los dos tercios y finalmente se aprobó. Y esto es una decisión meramente del Senado y aquí los senadores se expresaron libremente como corresponde a una república con poderes independientes.
6: Martín Párez, Radio 10, Siempre Noticias.
4: El FMI le pide al gobierno avanzar en la reforma tributaria y previsional a las que calificó de indispensables.
5: No obstante, el organismo destacó el programa de compra de reservas del Banco Central y remarcó que hay una mayor confianza de los inversores.
4: La portavoz del organismo, Julie Kozak, destacó el progreso significativo en la estabilización de la economía argentina bajando la inflación.
5: Boca quiere repatriar a Sebastián Villa a pesar de su conflictiva salida del club de la Ribera.
4: El colombiano tiene ganas de volver al Genesis y Riquelme ya se contactó con la dirigencia Independiente Rivadavia de Mendoza, donde está el jugador.
5: 16 grados, la temperatura en Buenos Aires, 89% el porcentaje de la humedad.
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25: Treinta y ocho minutos pasaron de las 6 de la tarde. Estamos haciendo un día perfecto. Estamos en Radio 10 y estamos escuchando tu talento oculto. Talento de los oyentes, ¿en qué número, Pato?
5: A través del 11-23-660-710. Hola, chicos. Soy Elvira. Los escucho todos los días, dice. Yo, mi talento es hacer bien el asado.
25: Ahí está.
5: A mi marido lo dejo de lado.
25: Seguimos buscando el talento de Pablo Ibáñez. En instantes nada más lo encontraremos. Okay. Me voy al móvil de Radio 10 desde el Senado porque Martín Paredes está junto a Martín Soria, senador de Unión por la Patria. Martín, buenas tardes. ¿Cómo estás?
27: ¿Qué tal, Juan? Muy buenas tardes. Bueno, continúa aquí la sesión en el Senado. Hace minutos acaban de aprobar los acuerdos con los holdouts del año 2001. Y lo más importante, tal vez, o lo que más ruido ha generado aquí en el Senado es finalmente la aprobación del pliego de 74 jueces y fiscales federales. Con estos encontronazos dentro al interior del bloque de la Libertad Avanza, estaba en duda si finalmente se iba a tratar el pliego de la jueza federal Verónica Michele. Finalmente, luego un cuarto y medio, no solo que se trató el pliego, sino que finalmente se terminó votando a favor por una amplia mayoría. Martín Soria, senador de la provincia de Río Negro, bueno, una derrota política para el presidente Milei, se puede decir, luego de esta votación de los pliegos.
28: Bueno, a ver, tenemos que entender que muchos de estos 74 pliegos ya venían jueces, juezas y camaristas que venían concursados desde el gobierno anterior, 2021, concursos del 2022, así que a eso le sumás una representación de un rol institucional que siempre ha buscado el peronismo, ¿no? Por ejemplo, yo siempre doy el ejemplo de la provincia de Río Negro, donde la ciudad de San Carlos de Bariloche hace 11 años que no tiene un juez titular, en el juzgado federal, y anda con un subrogante, ¿no? Como magistrado subrogante. Así que se lograron estos 70 y pico de jueces, esas designaciones, entre ellas una que no quería el presidente por este berrinche, ¿no? De no me gusta una jueza porque es parienta de un periodista que investigó la causa Andís, el 3% en coimas que se robaba la hermana del presidente, y la causa Libra, ¿no?, donde que involucra al propio presidente de la nación. La verdad que fue un cachetazo para el presidente ver a su propia jefa de bloque abstenerse y muchos libertarios votando en contra de los deseos del presidente. A eso le sumamos que con posterioridad a esta votación tuvieron que retirar un proyecto, el de inviolabilidad de la propiedad privada, con el que pretenden seguir extranjerizando nuestros recursos naturales, nuestra provincia, ¿no? Que tuvieron que levantarlo.
27: Juan, el senador Soria te está escuchando.
25: ¿Qué tal, Martín? Buenas tardes, ¿cómo estás?
28: ¿Cómo andas, Juan?
25: Tanto tiempo. Bueno, gracias por atendernos en primer lugar. Es decir, vos lees lo que ocurrió hoy en el Senado como una derrota para Javier Milei.
28: Sí, totalmente. A ver, que hay que cubrir vacantes en la justicia argentina, en el fuero federal, es indudable. Nosotros, siendo gobierno, empleamos muchos de estos pliegos que hoy se votaron, así que date una idea, que son concursos viejos. No son concursos que llegó Milei y los hizo con sus amigos de la Corte Suprema. Muchos de estos jueces y juezas vienen de, como decía antes, ¿no?, del año 2021, que habían concursado, y que, bueno, por esas cuestiones de que cuando fuimos gobierno no pudimos juntar la mayoría para lograr los acuerdos y que se aprueben esos cargos, que se cubran esas vacantes en la justicia. Bueno, hoy hemos dado una muestra de responsabilidad institucional desde el peronismo, y también dimos una gran muestra con frente a este berrinche, como digo yo.
25: Me interesa esto, ¿qué lectura haces vos de Patricia Bullrich contra Javier Milei tomando distancia? Digo, ¿está, crees vos, olfateando que tal vez Milei no repunte en las encuestas y quiere posicionarse como la opción del círculo rojo en 2027, como la opción de derecha? ¿Qué lectura haces vos?
28: Bueno, a ver, es una especialista en ir a los banquinazos, ¿no?, de un lado para el otro. Digamos, yo no me puedo poner en la piel de alguien que pasó por todos los partidos políticos, pero sí, evidentemente algo de eso hay, ¿no? Cuando vos ves que 8 de cada 10 familias argentinas están tarjeteando en el supermercado porque no llegan a fin de mes, que ya cerraron 25.000 pequeñas y medianas empresas en Argentina, que no para de aumentar el desempleo, que las provincias no dan más, las universidades no dan más, y estos tipos quieren seguir ajustando, lo que viene para adelante es peor de lo que vivimos hasta acá. Y bueno, seguramente en la cabeza de algunos estos hoy libertarios están viendo cuál va a ser su futuro, ¿no?, en los próximos meses. Y quizás hay mucho de eso en la actitud de hoy y de las últimas semanas, te diré, de Patricia Bullrich, pero a ver, es una pregunta que debería responder ella.
25: No, está bien, pero me resultaba interesante escuchar tu opinión al respecto, a ver si nos preparamos para una nueva deslealtad de Patricia Bullrich o no. Sí, Toto.
3: No, estaba pensando, senador, si lo que viene, usted decía, muchos de estos pliegos habían sido discutidos antes por el Consejo de la Magistratura y había seguido todo ese proceso. Lo que viene a partir de ahora, sobre todo, queda un gran paquete por delante. ¿Se va a ir viendo caso por caso? ¿Ve alguna regla general respecto a lo que pueda hacer la bancada opositora? ¿Va a acompañar? ¿Va a participar de los debates? ¿Cómo va a ser ese proceso?
28: No entiendo a qué paquete te referís.
3: No, porque ya hay pliegos que van a tener que tratarse en los próximos días. Se sigue mandando pliegos por parte del Ejecutivo. Sí. Estoy hablando de los pliegos de jueces, en todo lo que tiene que ver con designaciones en la justicia, no solo jueces, también camaristas y otros cargos. Lo que viene, porque usted dijo, estos se habían discutido, muchos de estos pliegos, en la gestión anterior. Lo que venga ahora, ¿va a tener el mismo tratamiento por parte de la oposición?
28: Seguramente. A ver, nosotros en estos 73 pliegos que se acaban de votar, nosotros votamos en dos de esos pliegos en contra. No es que votamos todos a favor. Hay dos pliegos que votamos en contra, el hijo de Rosati y el caso de la secretaria del juez federal Ercolini. Nosotros miramos pliego por pliego, caso por caso, porque tenemos que ser responsables acerca de que cuál es la justicia que queremos.
25: Bien.
28: Pero mayoritariamente vinimos a las audiencias públicas, seguimos las preguntas que tenemos que hacerle a cada uno de los postulantes, y después vamos al recinto y hacemos lo que hay que hacer, ¿no?
25: Martín, gracias por la comunicación. Un abrazo.
28: Gracias a vos, Juan. Un cariño a todos.
25: Adiós. Martín Soria, senador de Unión por la Patria, en el móvil de Radio 10. Gracias, Martín Pared, como siempre, gran trabajo.
4: Un abrazo, Juan.
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0: 46 minutos pasan de las 6 de la tarde. Estamos haciendo un día perfecto. Estamos en Radio 10. Y en instantes nada más con Pablo Ibáñez nos vamos a adentrar en un nuevo escándalo de corrupción dentro
1: ¿otro más?
0: Del gobierno de Javier Milei, porque encontraron a un funcionario que viene con larga trayectoria, ¿no? En el estado Toto, pero al que le encontraron 2,5 millones de dólares en efectivo, le encontraron un equipo de espionaje, le encontraron drogas y, como si fuera poco, en la previa a estos allanamientos ingresó la hija a uno de los domicilios y se llevó un carrión. Uh-huh. Debía tener un vuelo de cabotaje, sí, tal vez. Y quiero pensar bien. Y no quiero pensar que se llevó efectivo, tal vez, en una de esas.
2: Sí. No sé, siempre me hago una pregunta. ¿Cuántos dólares entran en un carrión?
0: Siempre te haces esa pregunta.
2: Sí, porque viste
0: que... Lo lejos que estoy de esa pregunta.
2: Pero viste que hay una idea de que valijas con plata, entonces vos decís, cuando haces... hubo el caso de los familiares de Novelli entrando con dos bolsos. Entonces,
0: sí, ¿cómo entras los bolsos de López en su momento?
2: ¿Cómo entras a evaluar, digamos, cuando se trata de esa de ese dinero? Estamos hablando de dólares, 2,5 millones, 670,000 en Palermo, 1,700,000 guardados, contenidos, sí, parecía que habían sellados directamente, termosellados, una cuestión, este fenómeno de Facundo Leal, una historia con muchos matices, con muchas cosas para contar y con este detalle que vuelvo cada tanto, moneda colombiana y moneda de Tanzania. Tenía,
0: coleccionaba,
2: viajaba mucho, un hombre con vínculos y con mucho poder. Recordemos simplemente como detalle, hasta hace 3 meses era un funcionario del gobierno de Javier Milei.
0: Claro. Sí, coleccionaba monedas de distintos países, pero tenía como una pasión por la moneda estadounidense, por sobre todas las cosas, al punto tal que le encontraron casi 3 palos en efectivo. Impresionante, ¿eh? Se le hace agua a la boca a Manuel Adorni, quien no presentó nada todavía. Sigue sin presentar su declaración jurada. Vamos con novedades económicas de la mano de Flor Gutiérrez.
1: Bueno, vamos a hablar de los festejos tanto de Caputo como también del Fondo Monetario Internacional por la suma de reservas que tuvo Argentina. A ver, se están llevando adelante varias compras por parte del Banco Central, que ya sumó 10,000 millones de dólares. Era una meta que se habían impuesto, Juan, quizás ustedes no lo recuerdan, en diciembre del año pasado. Después, en realidad un ratito antes de diciembre, cuando pasó lo más fuerte de la corrida, tuvimos el apoyo del secretario del Tesoro de Estados Unidos, ahí el Fondo Monetario dice, bueno, la prioridad tiene que ser acumular reservas porque esto no puede volver a pasar y porque el préstamo que nosotros le dimos no se pueden ir a una corrida cambiaria. Entonces tienen que sumar reservas. ¿Por qué? Y esto es importante decirlo. Yo recuerdo con exactitud funcionarios como Felipe Núñez decir, no es una prioridad sumar reservas, no importa, el dólar va a bajar igual, eso es secundario porque tenemos superávit fiscal.
0: Sí, bueno, el propio Milei me acuerdo de retuitear todos esos mensajes.
1: Además, bueno, ahora el Fondo Monetario lo celebra porque dice que las reservas internacionales aumentaron más de 7,000 millones de dólares, lo que significa que estamos cerca a cumplir con las metas que estableció el fondo para fines del 2026. Metas que en el último acuerdo, en el último staff report que se presentó, las bajaron bastante para que Argentina pueda cumplir. De cualquier manera, hay que decir que es un logro, que es algo que se le venía pidiendo al gobierno nacional. Y me parece que acá hay que entender algo, Juan, que es importante. Y es cómo se consiguió, cómo se llegó a esta situación para que el Banco Central pueda sumar reservas. Por un lado, hay mucha emisión de deuda por parte de las empresas vinculadas al sector del petróleo. ¿Qué es lo que emiten? Un bono, una obligación negociable se llama. Yo emito ese bono y es como pedirle plata, pero en vez de pedirle dólares al banco, se lo pido al mercado y me financio. Eso después las empresas se dan vuelta y lo tienen que ingresar al Banco Central. Eso fue fundamental. Otra de las cosas que también hay que decir tuvo suerte el gobierno son los precios internacionales, sobre todo de lo que es el sector de la energía, que subieron mucho producto del conflicto internacional. Ahora, esto también hay que reconocer que se da gracias a que se hizo un gasoducto, que se estatizó YPF,
0: ¿no? Todas esas cuestiones. Gracias a la obra pública. Ah, no. Perdón, mala mía. A la obra pública de este gobierno.
1: Lo que sí me parece interesante, y lo dejo como título para el análisis, históricamente Argentina, el gran sector que generaba, que traccionaba divisas, el sector agropecuario. Ajá. Sobre todo el sector agroexportador. Los últimos datos del 2026 lo que marcan es que el sector vinculado a la energía y minería generó la misma cantidad de dólares, o sea, que ingresaron la misma cantidad de dólares que el sector del agro. Sí. Lo empató, 8.100 millones de dólares aproximadamente. Esto es una novedad para nuestro país y nos lleva a reflexionar y a pensar si hay un nuevo sector dinámico, cuál va a ser el aporte que le va a dejar al país, más allá de esto que estamos hablando de las reservas y otras cosas. Bueno, es largo, extenso el mensaje del Fondo Monetario Internacional. Lógicamente, mucha celebración, mucha valoración a lo que se está llevando adelante, pero también le piden, che, avancen con otro tipo de reformas. Lo escuchábamos recién, la tributaria, las reformas vinculadas a las jubilaciones. Pero bueno, sabemos que eso seguramente va a pasar para más adelante.
0: Sí, lo cierto es que metieron una reforma laboral terrible realmente para los trabajadores y trabajadoras. Así que uno no podría sorprenderse que busquen ir por todo con una reforma de la edad jubilatoria y demás. Como alguna vez lo expresó el entonces titular del ANSES,
1: sí, claro,
0: Mariano de los Heros, que lo dijo el verano pasado.
1: Y después lo...
0: Nosotros queremos subir la edad jubilatoria y le metieron un boleo, no saben dónde. Porque no es que mentía, fue buchón de los
1: Heros. No, lo que dice el comunicado, lo que dice el reporte del fondo es que quieren emparejar la edad, subirla y emparejar la edad entre hombres y mujeres. Ya te cierro.
0: Me voy a la legislatura porteña porque estuvo de visita Mauricio Macri. ¿Qué anduvo haciendo Mauricio Macri por ahí? Bruno Guiso, buenas tardes.
3: Hola Juan, buenas tardes. Así es, todavía estamos aquí dentro de la legislatura, ya está finalizando el evento, se está levantando todo. Bueno, el expresidente de la Nación estuvo aquí en el marco de, bueno, la celebración, o mejor dicho, el anuncio del campeonato número 76 de bridge sudamericano. Este juego de cartas que se juega por pareja. Bueno, justamente Mauricio Macri obviamente se dedica a este deporte, sí, sí, siquiera a este juego, claro. Y vino a recibir una distinción, un diploma de la categoría senior, pero no sin antes hablar con la prensa algunas...
0: Está metidísimo con los problemas del país, el señor Macri.
3: Bueno,
0: sí,
3: por lo menos para Macri es importante el bridge. Lo cierto es que, bueno, cuando estaba ingresando justamente al Salón Dorado, consultado por toda la prensa, habló respecto a la situación del pliego de la jueza Verónica Micheli, habló de que es importante que se elijan siempre a los mejores magistrados, a los más capacitados, y que hay que elegir a los mejores jueces, y cuando fue consultado por si Milei firmaba o no justamente la postulación, que es lo que queda ahora, dijo, y esperemos que sí, ahora tiene que firmarlo. Esto fue lo que expresó, no quiso hablar de Patricia Bullrich, y después dijo que el PRO siempre juega en estrategia, y a lo último le dio, si se quiere, el aval a Milei, hablando de que tiene que garantizar gobernabilidad, pero es cierto que marcó un claro respaldo a la decisión de Patricia Bullrich de justamente, objetar, claro, en este caso, la decisión del pliego de Verónica Micheli. Y por último, desde el aspecto deportivo, si se quiere, como un dato más de color, dijo que los candidatos a director técnico de Boca...
0: ¡Ah, con todo! No, está el tipo está metidísimo.
4: Tú decías que no estaba metido.
0: Está metidísimo.
3: Siempre tira una de Boca Macri, así que cuando fue consultado dijo que deberían ser, básicamente los candidatos más cerca al macrismo. Dijo Guillermo, Tevez, Palermo, y mencionó a Robarrena, que hoy fue uno de los candidatos...
4: Es el candidato a Robarrena hoy, Bruno.
3: Sí.
4: Es el candidato que de hecho ya hubo algún acercamiento y da la sensación de que se acerca cada vez más a cumplir su segundo ciclo como técnico de Boca.
0: Bruno, contame qué dijo Macri respecto de los laburantes que no llegan a fin de mes, de los jubilados a los que no les alcanza, del bono que está congelado,
4: de la falta de obra pública.
0: ¿Tiró alguna?
3: No comment. De eso no comment.
0: Bueno. Metidísimo. En el bridge y en Boca. Y ya. Bueno, fantástico. Eso sí, no les preguntó cómo anda tu señora, cómo está tu vieja. No.
3: Hoy se animó un poco menos, dijo, no quiero hablar de eso cuando le preguntaron por Patricia Bullrich, pero no habló de la madre de nadie hoy.
0: Perfecto, me alegro mucho. Gracias, Bruno, un abrazo grande.
3: Gracias, Juan.
0: Bruno Guiso, desde la legislatura porteña, estuvo de visita a Mauricio Macri, entonces en un homenaje al bridge. Bueno, madrugó.
4: Es lo que hacía Scioli con la lancha, ¿cómo se llamaba?
0: Sí.
4: Es el bridge de Macri, ¿no?
0: Sí, claro.
4: Offshore era.
0: Vos sabés que lo iban a hacer a la mañana, el evento este, pero Macri dijo, no, que yo arranco.
4: No hay necesidad.
0: ¿Sabes? Que yo, después del mediodía no cuentan conmigo.
4: No hay necesidad. No, no,
0: de ninguna manera. De ninguna manera. Bueno,
2: yo haría lo mismo.
0: Ahí anduvo. Si fueras Mauricio Macri, vivirías
2: exacto,
0: como él.
2: Exacto.
0: Despreocupadísimo, Dios mío. Bueno, me quedo con Boca entonces, Arbili, ya sí, que señor. Macri nos dio el pie.
4: Dale, porque después de algunos nombres que fueron dando vuelta y que aparecían como posibilidades en el radar de Juan Román Riquelme, hoy apareció de manera sorpresiva el nombre de Rodolfo Arruabarrena, más conocido como el Vasco.
0: El Vasquito.
4: Que supo ser técnico de Boca, campeón de Copa Argentina del torneo local allá por 2015, y que después se dedicó a hacer guita.
0: ¿Cómo?
4: Fue a facturar.
0: ¿Pero que se puso un comercio?
4: Dirigió el Al Wasl de Emiratos Árabes.
0: Bien, potencia.
4: Al Rayyan de Qatar.
0: Potencia.
4: Shabab Al Ahly de Emiratos Árabes. El Pyramids de Egipto.
0: ¿Qué?
4: La selección de Pyramids.
0: Okay.
4: Y en la selección de Emiratos Árabes. La tiene.
0: Claro, trae los refuerzos de él, los
4: trae la viva. Trae toda la viva en el bolso. Y ahora dijo: ya está. Ya mi familia.
0: Cumplí.
4: Y cinco familias más pueden morirse tranquila porque la guita la tenemos. Quiero dirigir a Boca. Y va en las próximas horas a tener una primera reunión formal con la dirigencia de Boca. Y si se ponen de acuerdo en algunas cuestiones que tienen que ver con algunos refuerzos y algunos futbolistas que se irían del club, Arruabarrena puede llegar en las próximas horas a convertirse definitivamente en el técnico de Boca.
0: Bueno, es un técnico al que no le fue mal en Boca necesariamente.
4: No, veía... pero el mal recuerdo es las eliminaciones de las copas.
0: De
4: ¿no?
0: las copas,
4: Pulpito,
0: claro.
4: Vos que tenés más
0: sí,
4: memoria.
0: Sí.
4: Las Copas Libertadores... fue la época de la Copa con el Gas Pimienta en cancha de Boca, ¿se acuerdan?
0: Sí, no sé si la final de la Sudamericana de...
4: Sí, una Libertadores y una Sudamericana en la que River los elimina en ese partido de la cancha de Boca del Gas Pimienta, el famoso
0: panadero.
4: Que D'Onofrio se metió adentro del campo de juego, ¿te
0: sí,
4: acordás?
0: El escritoriazo, dice el Pulpo, no, para nada, Pulpo.
4: Fue aquella época Arruabarrena, pero bueno, obviamente llega 10 años más grande, con más experiencia, y hoy tal vez sí tenga un poco más de espalda como para manejar un plantel con algunos nombres fuertes, pesados, y para definir si se van a quedar o no algunos futbolistas que en la última etapa no han rendido en Boca.
0: A Funtowicz, que lo veo del otro lado, nuestro productor, ¿le gusta el Vasco Arruabarrena, usted que es hincha de Boca? No lo escucho a Funtowicz, rompió el micrófono, buenísimo. ¿Les gusta pulgar arriba o pulgar abajo? No.
4: No hace falta escucharte, Ruso.
0: Vos vienes con todo, güey. Te quedan 15 segundos para el informativo.
4: ¿Qué necesidad, vos?
0: No. Pulpo, ¿vos te gusta el Vasco Arruabarrena?
2: ¿Viene a decir que sí o que
0: sí.
2: no?
0: Sí.
2: Lo... A ¿sí ver? O no? ¿Sí o no?
0: A ver.
5: No, ahora se está filtrando eso, que va a ser Arruabarrena. No
0: y sé es si lo que va... acaba de contar Arbil y decime no, si te gusta.
5: Estaba
0: no.
5: haciendo una lista de los técnicos de Boca, no sé si hay uno más perdedor.
4: Yo creo que con eso quiso decir que no le gustó.
0: A lo Nimo.
1: Me parece que no.
4: Me da la sensación de que no le gustó a Arruabarrena.
0: Pero tan perdedor fue Arruabarrena.
4: Lo que pasa es que queda en la memoria del hincha de Boca esas derrotas en copas.
0: Bueno,
4: dura derrota.
0: Que nos cuenten los hinchas de Boca a ver qué piensan.
4: Sí.
0: Esta vez no vas a cobrar porque tienen que decir sí o no.
4: No dije nada.
0: Por eso.
4: En un rato vamos a escuchar a Belloso, el presidente Rosario Central, bancando al Mirón. Bueno. Después lo escuchamos a ver si lo banco o no tanto.
0: Bien, y en un rato nada más tenemos fotos, y si hay fotos hay videos
1: video.
0: El allanamiento al exfuncionario reciente de Javier Milei, al que le encontraron 2,5 palos verdes, un equipo de espionaje, drogas, y en la previa a los allanamientos engancharon la cámara de seguridad a la hija yéndose con un carrión lleno
4: de...
0: No me lo cuentes ahora, Pablo Ibáñez. 7 de la tarde, momento de las noticias en la 10.
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7: Es la hora 19 en Buenos Aires, el cielo está cubierto, la temperatura 16 grados.
8: Mauricio Macri celebró la aprobación de los pliegos de los jueces en el Senado. Amplía Bruno Guiso.
9: El expresidente de la Nación habló de la importancia de elegir a los magistrados más capacitados y espera que Milei firme la postulación.
10: Todo lo que fortalezca la independencia del Poder Judicial es bueno para el país. Siempre he dicho que lo más importante para que este país salga adelante es que los argentinos generemos confianza. Si hay confianza...
7: Es la hora 19 en Buenos Aires, el cielo está cubierto, la temperatura 16 grados.
8: Mauricio Macri celebró la aprobación de los pliegos de los jueces en el Senado. Amplía Bruno Guiso.
9: El expresidente de la Nación habló de la importancia de elegir a los magistrados más capacitados y espera que Milei firme la postulación.

0: La Constitución Nacional y dentro de eso los derechos de propiedad son nuestros jueces, así que tenemos que nombrar los mejores jueces y estar seguros de que no necesitamos ser amigos de ninguno porque cada uno tiene bien claro lo que dice la Constitución y la va a hacer respetar. Me supongo que lo firmará si el Senado lo aprobó.
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2: Nueva caída en la aprobación del gobierno.
3: Diferentes encuestas volvieron a posicionar la desaprobación de la gestión nacional en el orden del 60%.
2: Asimismo, un estudio pidió calificar al Ejecutivo con una nota numérica y la respuesta del 53% fue contundente. 1.
3: En California murió un adolescente durante un tiroteo en la graduación de una secundaria.
2: En la balacera también resultaron 3 personas heridas, de las cuales el más joven tiene 11 años.
3: 16 grados, la temperatura en Buenos Aires, 89 el porcentaje de la humedad.
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4: Pero le sobra.
5: ¿Qué cumpleaños organiza este hombre?
6: Igual, hablando un segundo serio, lo menos importante.
7: Cumple Pablo Escobar.
6: La cantidad de droga que le encontraron.
4: No, es importante la cantidad de droga por el hecho de que si no.
5: Si es consumo personal o tráfico, claro.
4: Si no puede tratarse de una causa que derive con el tráfico de droga.
6: 12 gramos de cocaína.
4: Había otro. Bueno, pero había. Bueno. Menudeo, narcomenudeo, llamalo como sea.
6: Un tipo que tiene dos palos verdes, grones.
4: No importa,
6: bolso.
4: No importa machear los datos. La cantidad supone tener que puede ser el riesgo de que te imputen.
6: O sea, es una causa
4: comercialización
6: más.
4: De drogas, es una causa más.
5: Por eso dice que es para un cumpleaños, no dice es para consumo personal porque capaz no le dan las cuentas.
4: Bueno, y el tercer elemento.
5: Desconozco el tema, claro. Si es mucho o poco, pero se me ocurre.
4: No, eran
5: que
4: varias
5: buscó
4: drogas.
5: Un punto medio, claro.
4: Eran varias drogas, como que
7: ya
4: había
7: pasó al cumple.
4: Un stock, tenía,
5: parece,
4: digamos.
5: No.
4: Era la cajita.
7: ¿Dónde?
4: Feliz. Una cajita feliz. Que no sonreía en todo caso, en este caso particular.
6: Muy bien.
4: Ahora, el tercer elemento para investigar, que sería el cuarto ya, porque digo, para hacer el recuento, lo investigan por supuesto caso de corrupción, sí. Por una contratación de algo que no se hizo, que era cuidar material de ARSAT. Después aparece en los dólares, demostrar de dónde sacan los dólares. Después demostrar la droga, de dónde viene, sí. Y a dónde va.
5: Y falta todavía.
4: Y el cuarto elemento es el equipamiento, el kit de espionaje.
6: Ah, claro.
4: Yo te conté el otro día.
5: Era para el cumpleaños.
4: Que la gente que se vinculaba con Leal en ARSAT sabía que Leal tenía una lapicera con la cual te filmaba y te sacaba foto mientras vos estabas reunido con él.
5: Está bueno.
4: Ese kit de espionaje hay que ver si era una especie de distracción propia, si es legal tener ese equipamiento.
5: Si era para el cumple.
4: Pero por ahí si yo te filmo a vos, Juan.
5: Se juntan a drogarse y espiarse entre
4: si
5: ellos.
4: Si yo te filmo a vos, puede ser que sea para, por ejemplo, una hipótesis, tener información, extorsionar.
5: Sí, claro.
4: Entonces,
5: ¿sí?
4: Eso puede ser un cuarto elemento que lleve una cuarta investigación respecto a Facundo Leal, que evidentemente tiene una cantidad de cositas para explicar y todavía no habla.
5: O sea, drogas de todo tipo, aparentemente, o varias. Dos palos y medio, equipos de espionaje, y no dejo de preguntarme qué pudieron haber secuestrado respecto del material recabado con ese equipo de espionaje. Llámese pendrives, dispositivos electrónicos, porque imagino que si tenía esos juguetes de espionaje, hay material de espía allí. Bueno, habrá que ver qué sucede con el devenir de esta causa. Ayúdenme a recopilar nada más causas que involucran a funcionarios o exfuncionarios del gobierno y con esto te libero, Toto. Andis, 3%, Karina Milei, Diego Españolo, los Kovalivker y compañía. Caso Libra, Javier Milei difundiendo y promocionando una criptoestafa que recabó más de 300 millones de dólares. El caso Leal que acabamos de repasar. Reidel con las compras exóticas con la tarjeta corporativa de Núcleo Eléctrica. Manuel Adorni, bueno, el posible enriquecimiento ilícito, estamos esperando su declaración jurada hace 3 meses. Y contando, le apareció en propiedad por todos lados, sin decir nada del hombre, porque cada vez que habla, la caga.
4: Tener personajes que
5: créditos hipotecarios del Banco Nación a tasa subsidiada para decenas y decenas de funcionarios del mileísmo. Me estoy quedando sin aire, parece feliz domingo, pero me faltan algunos.
4: No, estaba pensando, por ejemplo, en el funcionario que era una especie de ministro de secretarios en el área de Toto Caputo, Carlos Frugoni, que no había declarado... 8 propiedades en el exterior, no la había declarado ni en la declaración jurada ni en Narca, digamos un olvido bastante complicado. Alguna objeción que hay respecto a personalidades y autoridades de Arca también respecto a no declarar propiedades. Hay una tendencia que se vayan acumulando en poco más de 2 años varios episodios de presunta corrupción, investigados muchos, a tiro de definiciones bastante pronto. Esto, lo último que te voy a decir, sí. Juan, es, y mi facultad peor para lo que me tenés que dar una medalla es, para tener un dato más,
5: sí.
4: Es el siguiente. En el gobierno están tratando de entender por qué estalló esta causa. Si forma parte de una interna, si hubo una dinámica propia de la justicia, si alguien de afuera está una disputa de grupos de poder y de sectores empresarios, hay como una gran confusión porque no aparece ningún sector
5: que se haga cargo.
4: Que se haga cargo del personaje, pero que tampoco lo esté usando para rayarle el auto al otro.
5: Claro, me faltó una, las dádivas de Adorni. Que por las que también está siendo investigado.
7: Se merece una licencia.
5: Tenés licencia para retirarte, por sobre todas las cosas. Gracias, Pablo Ibáñez. Lo vemos en Minuto 1 con el Gato Silvestre en instantes. Nada más, otra causa de corrupción que involucra, en este caso, a otro exfuncionario de Javier Milei.
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1: Redoblo cualquier apuesta, pongo freno al presente. ¿Qué importa perder la vida?
2: Estos tipos vienen a hacer esto, a romper todo, a destruir todo. Y dentro de lo que están destruyendo es el tema de las BTV. Yo soy docente, a punto de jubilarme, pero también soy guía de turismo, que estuve ejerciendo como tal mucho tiempo en el sur, en Calafate y Chaltén, y han desregulado también dicha actividad. Me jubilo, pienso retomar esa actividad, pero ahora cualquiera puede ser guía de turismo en los parques nacionales, aunque no haya estudiado 3 o 4 años como he hecho yo y otros tantos colegas, y después rendir el examen ante parques nacionales. Por lo tanto, viste, cualquiera va y guía, es un quilombo, me han hecho cualquiera estos muchachos.
3: Mi nombre es Irene, vivo en Casanova, y bueno, mi talento es la cocina. Hacer empanadas, hacer el tujo para los ñoquis, que también los hago. Sigo escuchándolos. Buenas tardes.
4: Están todos hablando de un juez, que se pelean Karina a la otra y se olvidaron de los otros 73. ¿Quiénes son?
5: Algunos mensajes que nos van llegando a nuestro WhatsApp.
6: Sí, a través del 11-23-66-0710. Hola chicos, el mejor grupo de Amorín. Dice, personalmente yo sé escuchar. Parezco, viste, mirá, como curiosidad de confesionario, les juro. No sé qué tengo, pero la gente me habla sin parar. Los quiero, Alicia de Victoria. Licencia para mí porque soy la mejor tejedora, dice Doña Cata de Lomas.
5: Mira, muy bien.
6: Así que bien.
5: Muy bien.
6: Hola, yo soy multituti. Lo soluciono al toque, dice Raúl de Barracas. Nos manda saludos, los escucho siempre. Bueno, algunos de los mensajes que van llegando, pero también te podés sumar a nuestro canal de YouTube ingresando en radio10.com.ar.
5: Bueno, muy bien. Gracias a todos por los mensajes. Me gustó el talento de escuchar. Que en estos
6: por
5: tiempos
6: supuesto,
5: que corren.
6: No hay mucho, no abunda.
5: Es toda una licencia, no realmente, que hay que darte por saber escuchar, tener el don de escuchar. Nosotros, hablando de escuchar, nos vamos a escuchar al ministro de Infraestructura y Servicios Públicos de la provincia de Buenos Aires. Es al señor Gabriel Cato Podis, que tiene la amabilidad de atendernos. Muchos temas para charlar con Gabriel, a quien saludo ya mismo. ¿Cómo estás, Cato? Buenas tardes.
7: ¿Qué tal, Juan? ¿Cómo estás? Buenas tardes.
5: ¿Todo bien por ahí?
7: Sí, todo bien, todo bien.
5: Bueno, empiezo por la actualidad, para la gran mayoría, ¿no?, de los argentinos y argentinas, que me parece están viviendo un momento cada vez más complejo, producto de la política económica de este gobierno. ¿Qué lectura haces vos de este momento y de los próximos meses? Porque el gobierno refuerza esta idea de el estamos mal pero vamos bien y los próximos 18 meses van a ser los mejores de nuestras vidas.
7: No, me parece que es muy claro que en los últimos meses hay algo que cambió, que se rompió, me parece que se acabó la paciencia, Juan, que se llegó a un límite, que nadie más se calla, que las expresiones de desencanto, de defraudación, de angustia y también de enojo, te las encontrás en todos los ámbitos de todos los círculos de tu vida personal y familiar, ¿no? No hay dudas de que el plan económico no está funcionando, que son 25.000 industrias que cerraron y bajaron persianas por las políticas de Milei y Caputo, que 23 de 24 jurisdicciones destruyeron empresas y empleo en estos 2 años y medio, y que a la gente no le queda más esfuerzo por hacer, no se le puede pedir más sacrificio porque definitivamente están primero convencidos de que hicieron un gran sacrificio en estos 2 años y medio, pero que fue inútil porque no volvió a nada, no lograron, no hubo ninguna recompensa o compensación por semejante esfuerzo, pero además de eso lo que está claro es que ya nadie tiene resto para seguir empujando un carro, un plan económico que además definitivamente y a todas luces solo beneficia a los multimillonarios de la Argentina. Vos tenés acá grandes empresas a las que les perdonás de cobrar impuestos, como son las empresas que están con el RIGI, pero una pyme de San Martín que le vende el bulón o le vende algún elemento para la cadena de producción, paga todos los impuestos, paga todos los todas las cargas. Entonces eso, por supuesto, que además llena de indignación y de bronca, de enojo.
5: Claro, ¿y cómo está la provincia de Buenos Aires en medio de todo esto que estás describiendo?
7: No, la provincia más castigada, las industrias más golpeadas del país están en la provincia de Buenos Aires, los comerciantes que decimos, bueno, son 10, 12, 15 meses de caída del consumo, en términos más prácticos, es que no te entra nadie, ni a preguntar por un precio, y eso le está pasando especialmente a los centros comerciales, a las peatonales de la mayoría de los municipios de la provincia de Buenos Aires. Ahora, el dato nuevo, así como para mí el dato es que la gente se cansó y que la gente está harta, el otro dato es que no es solo en el conurbano de la provincia de Buenos Aires o no es solo con un sector, son todos los conurbanos, es en la mayoría de las ciudades, es Pirelli que suspende, sí. Es el horno de en Olavarría de Loma Negra que se apaga, es la Peugeot de Caseros que también para la producción 30 días. Entonces, si le pasa eso a una multinacional que apaga el horno de la cementera más importante del país, bueno, la cuenta es muy fácil, ¿no? ¿Qué le pasa a la pyme y al empresario de pequeño y mediano que la va peleando y que lo único que quiere es laburar, lo único que quiere es que si hay una oportunidad, si la Argentina tiene una oportunidad, si como nos dicen tenemos lo que demanda el mundo, si definitivamente estamos en condiciones de posicionarnos en un mundo que está medio patas para arriba porque tenemos la energía, tenemos los recursos críticos que va a necesitar, bueno, lo que queremos es que esas ganancias queden en la Argentina, no afuera, que los buenos laburos bien pagos sean de argentinos, no sean en Estados Unidos. Bueno, con Milei, la oportunidad y la riqueza que se genera la disfrutan otros. Esa riqueza, yo no creo en el derrame, pero si derramase, bueno, no va a derramar acá, va a derramar en Estados Unidos, va a derramar en otras economías y no en la economía argentina, no para los argentinos. Yo creo que el esfuerzo que están haciendo los argentinos, que el resultado de ese esfuerzo, que la oportunidad que tenemos como país, la podamos aprovechar los ciudadanos y las familias que desde hace mucho, mucho tiempo están poniendo el cuero.
8: Gabriel, buenas tardes. Florencia Gutiérrez te saluda. Hoy estuviste presente en la Cámara del Calzado porque las cámaras empresariales están pidiendo que se lleve adelante una ley de emergencia PYME. ¿Qué sectores los están acompañando?
7: A ver, lo primero es, estuvimos hace 10, 15 días en la puerta de San Martín, en el límite con la Ciudad de Buenos Aires, con la Universidad de San Martín, con el INTI y también con empresarios. La solución, por supuesto, que no es la emergencia PYME, la solución para la industria nacional es que haya trabajo, que haya producción, que haya mercado interno, que la rueda de la economía se mueva y que no sea todo para la timba y para la fuga como está ocurriendo. La solución es esa, pero bueno, hasta tanto se pueda imponer ese modelo, necesitamos una emergencia PYME por 365 días federal en todo el país, para poder garantizar que no siga aumentando la cantidad de industrias y de pymes que bajan las persianas. Cuando hicimos esa movida, que además tuvimos una represión feroz, eran 25.000. Bueno, ya hoy seguro son 28.000 y dentro de 20 días cuando hablemos estamos arriba de 30.000. Esto tiene una velocidad que no nos da tiempo. Entonces hoy estuvimos con todas las cámaras empresarias, pymes, representativas de la provincia de Buenos Aires y de buena parte del país, reclamando esta emergencia PYME y fundamentalmente reclamando que frenen esta destrucción. No hay duda de que la Argentina es sinónimo de clase media y la clase media es el fruto de la industria nacional. No tiene ningún sentido, ningún país del mundo está destruyendo la industria como lo está haciendo la Argentina, porque el mundo está disputando...
5: A Trump no lo copia en eso, justo.
7: Claro, porque Juan, en el mundo se están disputando cómo se crean buenos trabajos bien pagos. Y la Argentina se tiene que empezar a preguntar de qué vamos a trabajar los argentinos en 6 meses, en 1 año o en 2 años con este modelo. No vamos a poder ir a vivir todos a Vaca Muerta o a Neuquén y definitivamente la Argentina no tiene que seguir ese camino. Y si hay recursos estratégicos, porque los hay, y hay una oportunidad, bueno, lo que queremos es que, como te decía antes, eso quede acá, que los buenos salarios se los paguen a los laburantes argentinos que viven en este país, y eso es lo que estamos reclamando.
5: La última, Cato, y te agradezco como siempre por este rato que nos brindás. ¿Tuviste oportunidad de escuchar al Toto Caputo subir otra vez al ring, si se quiere, a Axel Kicillof, con esta referencia de ni aunque vengan los extraterrestres y no sé qué, Kicillof va a ser presidente y demás?
7: Bueno, escuché los rebotes mediáticos. Es el ministro de Economía, del plan económico, que ha destruido, como dijimos, 25.000 industrias, que ha destruido más de 300.000 puestos de trabajo, que tiene la economía frenada, parada. Hoy vamos a cualquier esquina, nos metemos en cualquier comercio, vamos a cualquier restaurante, y el nivel de preocupación y de angustia es tremendo. Y si destruís 25.000 industrias y bajan la presión de 25.000 pymes, el plan no está bien diseñado y no está bien encaminado. Y cuando un país logra estabilidad, como ellos nos quieren vender, bueno, esa estabilidad, esas cuentas públicas ordenadas, te tienen que servir para proyectar, te tienen que servir. La estabilidad en un país te sirve para ganar horizonte, para que lleguen inversiones, para que la pyme pueda incorporar capital de trabajo a tasas razonables, para que se puedan pagar mejores salarios. Si no es estabilidad, es, por supuesto, una mentira, como es en este caso. Entonces, bueno, no hay dudas de que estamos hablando del timbero más importante de los últimos años, y que nosotros tenemos que estar solamente ocupados en cómo construir una representación para un sector muy importante de los argentinos que definitivamente quiere vivir en otro país. Hay una sola certeza cada vez más firme que se va escuchando: hay una mayoría muy importante de la ciudadanía que a Milei no lo quiere volver a votar, y eso es muy, pero muy contundente.
5: Sí, y el desafío está en construir una alternativa política clara que pueda mostrar otra salida, ¿no?
7: Sí, el desafío es en poder contarle a los argentinos que sabemos cómo hacerlo, que la Argentina tiene una oportunidad enorme, que el mundo está patas para arriba, que se vuelve a, que hay devuelto una mano de cartas, y que la Argentina está en un punto bisagra, o la aprovecha o la perdemos. Y nosotros sabemos cómo hacerlo. Ahora hace falta dedicación, hace falta que le pongamos cabeza, hace falta que laburemos, hace falta que nos arremanguemos, y hace falta fundamentalmente que amemos a nuestra gente, a nuestro pueblo y al país. Eso es lo que hace falta.
5: Gabriel Catopodis, gracias por la comunicación. Un abrazo.
7: Abrazo, Juan.
5: 7:30 de la tarde, momento de las noticias en la 10.
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10: Es la hora 19:30 en Buenos Aires, la temperatura 16 grados.
11: Las consultoras que releva el Banco Central proyectan una inflación del 2,3% en mayo.
10: El último informe anticipa una trayectoria descendente para la dinámica de precios que rompería el 2% mensual en los próximos meses.
11: En la nueva audiencia por la muerte de Maradona se volvió a pedir la nulidad.
10: El Ministerio Público Fiscal volvió a advertir por el testimonio de Mariana Frischmann, coordinadora de la prepaga y que también trabajaba como gestora de riesgo de la empresa, quien intervino como perito de parte de la Junta Médica por una de las imputadas.
11: Una parte de las defensas advirtió que si prospera el pedido para excluir su informe, él pedirá la nulidad de toda la Junta Médica, una decisión que podría poner en jaque el juicio.
10: La Federación Empresaria pidió a los senadores mendocinos que no se modifique la ley de zonas frías. Amplía nuestro corresponsal Cristian Morón.
12: Según la entidad, la propuesta legislativa pondría en riesgo un beneficio que actualmente alcanza a usuarios residenciales, entidades de bien público y beneficiarios del monotributo social en la provincia de Mendoza. Además, el esquema vigente contempla criterios de vulnerabilidad social que permiten otorgar descuentos mayores a los sectores de menores ingresos. En su visita a la provincia de Mendoza, la senadora nacional Patricia Bullrich aseguró que escuchará el pedido de los senadores nacionales por Mendoza y evaluarán las medidas para saber si siguen implementando o dan de baja a este beneficio. Desde Mendoza, Cristian Morón, Radio 10. Siempre noticias.
10: En la ciudad, la temperatura 16 grados, humedad 89%.
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7: Atentos conductores, 7 de la tarde, 34 minutos, actualizamos el estado del tránsito con Nora Acosta. Nora.
8: Gracias, Pato. Finalizó la manifestación en la zona de Flores, en Avellaneda y Nazca. Ya está normalizada la circulación, pero todavía hay manifestantes en San José y Humberto Primo. De todas maneras, se puede circular. Hay una leve reducción y ya están casi todos sobre la vereda. Siguen las demoras en General Paz. Bastante tránsito en la zona de Liniers, mano al Riachuelo. Cantillo todavía lenta en la zona de Aeroparque y Panamericana, con un choque a la altura de Benedetti, mano al norte. La zona más lenta es entre de Benedetti y Márquez en dirección a Provincia, y en Perito Moreno desde Villaluro y hasta la zona de Ciudadela sobre el acceso este hay retrasos, lo mismo en Delepiane para cruzar a General Paz. Precaución por baja visibilidad en algunos sectores, sobre todo en la zona de la Ribera se observa neblina y bancos de niebla, así que a circular con mucho cuidado, trenes, subtes y el premetro a horario, Pato.
7: Muy bien, Nora, completo como siempre. Gracias, un beso y hasta mañana.
8: Un beso, hasta mañana.
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0: Norberto de Marcos Paz. Hoy a la mañana, frente al hospital de Marcos Paz, estuve con el padre de Arrua Barrena y me confirmó que no iba a venir. Respecto a los partidos, eso, con los innombrables, el día que Gigliotti erró el penal fuimos estafados porque no cobraron dos jugadas que habían hecho de los tres goles que hizo Boca y no había VAR.
1: Che, importantísimo este mensaje, Arbili, ¿eh?
2: Incomprobable, ¿no?
1: ¿Qué, lo del padre de Arroba Arena?
2: Obvio.
1: Bueno, sí, puede ser. Puede ser. Pero si fuera real.
2: ¿Qué te va a decir? Sí, mi hijo va a ir a Boca. En general esas cosas no se cuentan hasta que se dan.
1: Ok.
2: Pero sí ya hubo acercamiento.
1: ¿No te parece relevante el mensaje de acá ayer?
2: No.
1: Qué maldito.
3: Bueno,
1: para vos el nombre a esta hora en la dirigencia de Boca es Arroba Arena y de ahí no sale.
2: Por ahora no.
1: Lo de Guillermo, que Chicho Serna dijo, Guillermo tendría que ser.
2: Sí, tendría que ser. Primero está trabajando en Vélez y no se va a ir de Vélez para agarrar el Boca de Riquelme. Yo lo que te decía ayer, creo que fue que hablábamos.
1: Sí, ayer lo hablamos.
2: Que no va a venir a salvar las papas.
1: ¿Sabes que me dio un poco de miedo escuchar a Macri y medio que coincidió conmigo Macri? Porque yo ayer dije, si yo fuera Riquelme, te llamo a Guillermo, Palermo, un ex-Boca.
2: Pero
1: y Macri tiró tres ex-Boca.
2: Pero está bien, pero Macri tiró tres ex-Boca que son cercanos o afines a su idea,
1: su gestión.
2: Claro. Políticamente hablando, ¿no?
1: Está bien, pero yo lo que dije es...
2: Muy de derecha, querido.
1: Muy de derecha, Morín. ¿En qué te han convertido?
2: Claro.
1: No, pero sí, me parece que por el momento está atravesando Boca cualquier técnico que no tenga un pasado en Boca... es una silla caliente, realmente. Pues donde empataste tres partidos, en cambio, un técnico que tiene pasado en Boca, que es una.
2: Salvo que vuelvan a buscar a técnicos con peso específico propio.
1: Consagrados tienen que
2: claro,
1: ser.
2: El Tigre Gareca, por ejemplo.
1: Sí, hasta ahí te diría. No, sí, un técnico consagrado.
2: Se para ahí el Tigre con la melena al viento y ya está.
1: Ya está. Sí, ya está. Yo digo empata tres partidos, ¿sabes qué?
2: Bueno, pero empata tres partidos, Palermo y le pasa lo mismo.
1: No, Palermo no te le animás.
2: Está bien, pero la gente empieza a jugar. Lo mismo.
1: ¿Barrenará o Roabarrena? Nos enteramos en un instante, pero por lo pronto hay más mensajes para un día perfecto.
4: ¿De qué me perdí? ¿Están insinuando de eliminar las licencias de conducir?
1: No.
4: ¿Sabía lo del tema de la BTV? Que ahora cualquier taller mecánico va a poder, pero no le van a poner ninguna reglamentación, ninguna condición. ¿Cómo vas a garantizar que la BTV sea correctamente? Bueno.
1: Son las ideas trasnochadas de un hombre que tiene menos calle que Venecia, llamado Federico Sturzenegger, ministro de desregulación y no sé qué cosa más, que realmente lo tiene así incorporado. Hoy dijo, para el oyente dijo, me lo perdí, hoy Sturzenegger refirió
3: de una ciudad de México. No es que dijo lo vamos a hacer acá o lo vamos a llevar adelante, pero lo mostró como un logro.
1: Pero
3: como
1: él defiende esa idea.
3: Claro.
1: Él defiende esa idea, que vos puedas ir a solicitar directamente tu registro de conducir, no que hagas una prueba de conducir.
3: No,
1: ¿sí?
3: Lo notó, lo marcó como un caso de éxito, porque de acuerdo a eso, en donde vos vas directamente, pedís tu licencia de conducir y listo, bajaron la cantidad de accidentes que había en esa ciudad, en esa región de México.
1: Lo tenemos para escuchar a Sturzenegger hoy en una de las declaraciones del día. A ver.
5: El Código de Tránsito dice que los vehículos tienen que tener una revisión técnica obligatoria. Escuché el debate que tuvieron.
1: Sí.
5: Todo esto es una discusión. Podemos hacer, digamos, un pequeño pie de página porque las estadísticas viales indican que solo el 1% de los accidentes se producen por defectos de los autos. O sea que arranquemos por ahí, ¿no? O sea, digo, no estamos discutiendo la revisión porque nosotros no hemos sacado la revisión sigue, pero digo, hay una discusión para tener, ¿no? O sea, hemos montado toda esta estructura de control para algo que es el 1% de los accidentes. Por eso hay muchos países que no la piden a la BTV o la piden solo cuando cambia el auto o cuando lo vendés al auto, lo que fuere. Además de ese 1%, el 70% es neumáticos y frenos, que es obvio, ¿no? O sea, si te rompe la lucecita adentro, no pasa nada. Entonces, el 90% de los accidentes son excesos de
1: velocidad. Bueno, Sturzenegger...
3: Esto sí se reglamentó, ¿eh?
1: Sí, sí, esto sí que es lo de la BTV.
3: No adhirió a la provincia de Buenos Aires.
1: Sí, ahora, Sturzenegger utiliza la estadística, es particular, ¿no? Sí. O yo estoy mal. Mm. Utiliza la estadística al revés.
3: Las dos cosas, no, mentira.
1: Yo estoy mal, sí, o sea, eso... Esa parte sí, pero en este caso me parece que es al revés, porque él dice, no sé, el 1% creo que dice, de los siniestros tiene que ver con cuestiones técnicas, y ahí dice el 70% de eso tiene que ver con los frenos y demás. Bueno, justamente porque hay BTV, tal vez era una de esas, ¿no?
3: Sí, es cierto, porque existe un control. A ver, la idea del gobierno es que no exista ningún control por parte del Estado, ¿no? Que uno pueda salir a la calle como quiera, como sea... Total, los accidentes pasan por errores humanos, era también un poco lo que hablabas tú.
1: Eliminás los semáforos, el cinturón de seguridad, el registro de conducir, qué sé yo.
3: Si no te pones el cinto, manejame. O sea, son todas cuestiones que siempre te llevan a discutir lo absurdo, prácticamente, claro. ¿No? La BTV es importante para que vos salgas a la calle en regla, por vos y por los demás.
6: Y tranquilo, claro.
1: Bueno, esta es la filosofía que defiende Sturzenegger. Con la BTV pasó, con los registros de conducir, por ahora no. Sí, puso un ejemplo que la verdad a mí me dejó sumamente alarmado.
3: Sí, por decir, como decía,
1: ¿cómo concibe las cosas?
3: Bueno,
1: este
3: como
1: hombre?
3: Decía Toto Ibáñez, es de los más puros, dice lo que piensa, y dentro de lo que es la escuela de desregulación total, que todo lo que pueda estar en el sector privado o que no exista directamente, que no esté, bueno, él lo expresa. Después,
1: ¿Qué es a la escuela Milei, no? Digo.
3: Sí, total.
1: Es la misma escuela.
3: Después, bueno, se encontrarán con algunas restricciones.
1: Claro. Claro, bueno, ahí está entonces.
3: ¿Quién las pone, las restricciones?
1: Federico Sturzenegger, el ministro de Regulación de Javier Milei.
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1: Le mandamos un abrazo grande al señor Cabrales. Flor, ¿viste el top 10 en el que ingresó Argentina?
3: Sí, en el top 10. Que nadie quiere ingresar, que es básicamente el grupo de los 10 peores países del mundo para los trabajadores, según un informe de la Organización Internacional.
1: Bien, Milei lo hizo, chicos, muy bien.
3: Sí, recordemos que esta semana se reglamentó la ley de modernización laboral, que entre otra cosa modifica las indemnizaciones, tanto como se tiene en cuenta el cálculo, como cómo se paga, cómo es la registración de los trabajadores, cómo se van a realizar las negociaciones colectivas de trabajo, que le quita poder a los sindicatos. Y en eso Argentina ingresó entonces en el grupo de los 10 peores países del mundo para los trabajadores. Desciende 5 categorías y lo genera este informe la Confederación Sindical Internacional, y lo hace, participan 150 países a través de 97 indicadores que están basados principalmente en convenios colectivos de trabajo y otras cosas, y lo hace la OIT. Bueno, por orden alfabético, los 10 peores países para los trabajadores son Argentina,
1: sí.
3: Belarus,
1: sí.
3: Ecuador,
1: sí.
3: Egipto, Eswatini. Perdón la ignorancia, no conozco este país. Eswatini.
1: Hay alguien que se está sumando en este momento y dice, ¿qué me está leyendo? ¿Los países de la Copa del Mundo? No, no, no.
3: No, los 10 peores países para los trabajadores en 2026.
2: ¿Cómo se llama?
3: Eswatini.
1: Googleá.
3: A ver, está. Guay con W.
1: ¿Qué más tenemos?
3: Voy de vuelta, Argentina.
2: Pequeño país sin litoral en el sur de África, situado entre Sudáfrica y Mozambique. Eswatini.
1: Bien,
3: sí.
1: Bueno, compartimos grupo con Eswatini entonces.
3: Myanmar, tampoco lo conocía.
1: Myanmar,
3: perdón.
1: Sí. Sí, Myanmar sí.
3: Yo no conocía Myanmar, sí, perdón sí. La ignorancia. Nigeria, Panamá, Túnez y Turquía.
1: Bueno,
3: esa
1: bien.
3: Es la lista
1: ahí
3: la
1: está
3: Argentina.
1: O sea, bajamos dos categorías en este, es por categoría este ranking de países en materia de derechos laborales. Argentina cayó dos categorías en 2 años de gestión de Javier Milei.
3: Uh-huh.
1: Digo,
3: ¿qué se tiene en cuenta cuando se vulnera el derecho a huelga, cuando se registran violaciones del derecho en la negociación colectiva, cuando excluyen trabajadores del derecho a afiliarse a sindicatos, entre varias cosas, es lo que se tiene en consideración? Y es básicamente, si uno se pone a hilar sin mucho detalle, lo que se aprobó en la ley de modernización laboral.
1: Sí, Milei lo hizo, donde reelige, yo no sé cuántas categorías más podemos llegar a caer, porque la verdad es que dentro de la reforma laboral de 178 artículos, no hay uno que vos digas, acá hace la diferencia a favor del trabajador. Acá realmente modifica el día a día del trabajador. Lo modifica, es cierto, pero para peor. Para peor de manera grotesca directamente.
3: Y ni incluso hablar de que se perdieron muchísimo trabajo formal, en blanco, registrado, que es el que más cuesta que se genere. Esta semana solamente tenemos que hablar de Lácteos Verónica y de Pirelli, que está atravesando una crisis. Es una de las dos fábricas de neumáticos que permanecen activas, porque recordemos que cerró FATE, que por cierto la justicia le dijo a la empresa que le tiene que pagar a los 950 trabajadores, todavía no le pagaron. Y ahora lo que decidió Pirelli es paralizar la producción por dos semanas en el mes de junio, o sea, entre el 15 al 21 de junio. ¿Por qué? Para adecuar la producción a la demanda actual. Están llegando importaciones, pero por sobre todas las cosas no se vende nada. Claro. O sea, no se venden, se venden cada vez menos autos. Salieron los últimos datos, Juan, de mayo, de cantidad de ventas que se despachan a concesionarios. De las fábricas van a los concesionarios. Es un proxy de la venta interna. ¿Saben cuánto cayó la venta de autos nacionales?
6: ¿Cuánto?
3: 49% interanual en mayo de este año en relación a mayo del año pasado.
1: 50% de caída.
3: 50% de caída. Bueno, ahora lo que estamos hablando son de más de 650 operarios que se están viendo afectados por la crisis que está atravesando Pirelli. Ya había cerrado para el fin de semana largo el 25 de mayo. Además, tomaron la decisión de no trabajar más el fin de semana, lo cual para los trabajadores es un golpe muy fuerte porque cobran más el fin de semana. La realidad es que es una situación crítica y lo que todos esperamos en este contexto es que por lo menos no cierre. Se bajan los niveles de producción, pero viste cómo es esto, empiezan con las suspensiones, retiros voluntarios, adelantan la producción, cierran por unas semanas, después termina siendo el cierre definitivo. Ojalá no se llegue a esa instancia, el sindicato del neumático está llevando adelante medidas de fuerza.
1: Bueno, completito el panorama realmente. Qué Argentina difícil para la gran mayoría de argentinos y argentinas, con un gobierno absolutamente alejado de la realidad. Están en otra. Vos escuchás, yo el otro día me tomé un rato para escuchar a Caputo, y vos decís, quiero vivir en ese país que describe, pues la verdad es que no tiene un punto de conexión con lo que pasa en la calle, con lo que pasa con aquel que se levanta cada vez más temprano para llegar cada vez más tarde a su casa, con el que tiene que agregar más laburos y meter changas y hacer malabares para sobrevivir, con familias endeudadas y sobreendeudadas. Parece que todavía ni siquiera terminamos de tomar dimensión del gran problema que va a ser ese, de la gran bola de nieve que se está armando puertas adentro de las familias respecto de los niveles de endeudamiento. Uh-huh. Jubilado que tiene el bono congelado desde marzo de 2024, y vos decís, pero alguno de estos señores probó vivir en la Argentina, porque realmente no se puede creer, claro, a los Adorni de la vida, qué mierda le va a molestar que el bono de los jubilados siga congelado. Ellos están para provocar, están para otra cosa, están para hacerle creer a un laburante que el problema es el laburante de al lado. Uh-huh. Y no que le están pagando poco, que el gobierno baja los impuestos a los patrimonios más acaudalados mientras desfinancia las universidades, mientras tiene a los jubilados como los tiene, mientras los laburantes cobran cada vez menos. Bueno, es una Argentina muy difícil para la gran mayoría, menos para la casta, está bastante acomodada. Sí, para cerrar.
3: Para cerrar, me están haciendo una aclaración en el chat de YouTube, el acertijo que está siempre activo y presente, y dice, Florgu, Myanmar, antes era Birmania.
1: Claro.
3: Por ahí te suena más con ese nombre. Y tiene razón. Ahora me suena.
1: Ahora sí. Ahora sí. Listo. Es el
3: cierre. Cayó la ficha.
1: Es el cierre perfecto para tu columna. Mirá.
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3: Mi nombre es Leonardo y la licencia que me tendrían que dar, según todos los conocidos, es que todos me piden que les haga las empanadas para cualquier reunión.
4: Escucho siempre el programa. Es más, por mi trabajo, que manejo mucho, estoy toda la tarde escuchando la radio. Y opino mucho. Así que yo creo que me podrían dar la licencia de opinadora.
5: Opinadora, muy bien.
6: Buenísimo.
5: Muy bien.
7: Grande, muy bueno programa.
6: Besote enorme, gracias por tu mensaje.
5: Me gustó,
6: fiel oyente, sí. Muy bien. Bueno, nosotros nos vamos a charlar con nuestro médico especialista en clínica médica y geriatría, el señor Germán de la Llave. Germán, buenas tardes, noches, ¿cómo estás?
8: Hola, Juan, ¿cómo están todos? Muy bien, por acá.
6: Bien, acá...
8: ¿Cómo estás, Pato? ¿También?
5: Hola, ¿cómo va, Doc? ¿Todo bien?
8: Muy bien.
6: Estuvimos discutiendo en la previa al programa de hoy qué hacer con tantos días nublados. ¿Cómo compensamos?
8: Bueno, no hay que esperar a que aparezca el sol porque la vitamina D, que es prácticamente, digamos, lo que ocurre cuando, lo que baja cuando no está el sol, es un tema importante. Entonces, si uno está encerrado muchas horas durante el día, tiene un trabajo... prioritariamente indoor, de interior. Y sobre todo si tenés algún factor de riesgo, está bueno que te cheques cómo está tu vitamina D, que es el principal problema cuando no tenés una exposición solar. Y la pregunta es, ¿por qué es importante la vitamina D?
5: Sí.
8: La vitamina D es importante porque además de tener un factor a nivel músculo-esquelético, tiene otros factores importantes extramusculares como la salud cardiovascular y otros efectos que se llaman pleiotrópicos, que tienen que ver con la actividad y la acción básicamente de tu función celular. Y esto es puntual, principalmente importante para las personas con algunos factores de riesgo. ¿Quiénes son las personas con esos factores de riesgo? Los adultos mayores, los que tienen osteoporosis, las personas que están en la perimenopausia o posmenopausia, las mujeres posmenopáusicas. Entonces, todas estas tienen mayor riesgo de fracturas y los adultos mayores, fundamentalmente los que están institucionalizados en geriátricos, tienen riesgo de caídas y mayor aún de fracturas.
5: Claro. Ahora, doctor, ¿cómo podemos, porque bueno, por suerte está, lo podemos de alguna manera sustituir con el fármaco, pero ¿esto lo podemos prevenir? ¿Cada cuánto deberíamos tomar sol y cuál sería el horario recomendado?
8: Mirá, se recomienda tomar diariamente por lo menos 10-15 minutos de sol, si tenés algún tipo de hobby, actividad física, hacerla al aire libre. La mañana es el horario ideal. Y de vuelta, digamos, la fábrica de vitamina D es tu piel y la piel la produce a través de la exposición solar de los rayos ultravioletas. ¿Sí? No hay...
5: Claro, un alimento, otra cosa que digamos, bueno, podemos de acá extraer la vitamina D. No, es imposible. Es el sol la única vitamina, por así decirlo, ¿no? Lo natural.
8: Natural, exactamente. Usted lo ha dicho. Y los suplementos son importantes, fundamentalmente en aquellas personas que tienen déficit o insuficiencia demostrada.
6: Bien.
5: En el caso de los chiquitos... O sea, si hablamos de la parte de los chiquitos, de los bebés y los niños menores de 2 años, ahí sí lo tenemos que hacer, obviamente, con protector solar. Lo mismo que ocurre con las personas ya que superamos, ¿no? Que somos adultos, es igual. Pero también necesitan esta vitamina.
8: Totalmente. Esto es universal, es independientemente de la edad. Y bueno, los niños tienen... toman más leche, digamos, algunas leches que están más fortificadas, tienen la leche, digamos, los que están todavía con lactancia, digamos, tienen ese beneficio, pero el riesgo del déficit y de la insuficiencia es universal y la mayoría de las personas que estamos en el hemisferio sur, y cuanto más al sur te vayas, más riesgo de déficit.
5: Correcto.
8: Y hay un estudio que se hizo hace algunos años en Argentina que te muestra que en invierno uno de cada 10 personas que viven en la Patagonia uh-huh. tienen déficit de vitamina D.
5: Claro, y aparte claro. uno se siente más cansado, ¿no? Cuando tenemos ese déficit. Ah. También pasa eso.
6: Eso explica muchas cosas en mi comportamiento. Germán.
8: Es tal cual, es lo que hablábamos de las acciones extra musculoesqueléticas.
5: Claro.
8: Del déficit de la vitamina D, digamos. Sí. El sol influye en no solamente en cómo dormís, sino también en la síntesis de serotonina, uh-huh. digamos, que claro. es lo que te da cierto ánimo, cierta
5: totalmente
8: estado de bienestar. Entonces, no es solamente el tema de la fragilidad y el riesgo de fractura, sino también...
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1: Amigos de Pilotos de Primera, muy pero muy buenas noches. Bienvenidos a esta emisión de día jueves con todas las novedades que en este caso entrega, como siempre, la actividad mecánica. Y en la previa, ¿no?, de un fin de semana que, como bien veníamos anunciando, tiene una cartelera muy pero muy interesante, ¿no? Y que también ya ha dado inicio en el día de hoy con los primeros parámetros, las primeras pruebas para lo que ha dejado, en este caso, la actividad de Fórmula 2 y Fórmula 3 en el circuito de Mónaco para este gran premio del Principado, que, como bien decíamos, tendrá actividad para la F1, F2 y F3. Hoy, con la primera salida a pista para Mattia Colnaghi en la F3, la primera práctica también para Nico Barrone dentro de la Fórmula 2, un día jueves con entrenamientos complicados, muchas banderas rojas, muchas interrupciones que llevaron a que quizás dificultara en algún punto la adaptación de los pilotos nacionales a este trazado, sobre todo en el caso de Nico Barrone, que llegaba sin experiencia previa en este circuito, un circuito rebuscado, técnico, difícil, donde también se lidió mucho con el tema del tráfico, ¿no? Y entiendo de que va a ser una de las variables a tener muy en cuenta a lo largo de todo el fin de semana y para cualquiera de las tres categorías. Cualquier situación que se despierte con el tráfico lento, bueno, va a complicar a aquellos que vengan buscando la vuelta rápida. Hoy quedó evidenciado, sobre todo en F2, también se dieron los primeros indicios de lo que puede llegar a ser la clasificatoria en sí. La importancia de cerrar una vuelta rápida. Cabe destacar que tanto para Fórmula 3 como para Fórmula 2 se ha tomado en este caso la decisión de dividir en dos grupos las salidas a pista para la clasificación, algo que en este caso también entiendo lo exige un poco el circuito de Mónaco, y ha sido una determinación importantísima porque hoy fue muy pero muy complicado salir a girar, ¿no? En esto de encontrar las referencias, sobre todo para los pilotos nuevos, los pilotos que por

0: primera vez giraban en el trazado monegasco, bueno, se encontraban con el hecho de tener que encontrar la referencia, de ir adaptándose, de ir ganando confianza con el circuito, con aquellos que quizás ya tenían algún antecedente previo y que, bueno, salieron rápidamente a buscar parámetros, a buscar tiempos. Bueno, se daba esta confusión, ¿no? Se daba esta alternativa de encontrarse con autos a una menor velocidad al momento de buscar una vuelta rápida o de buscar, en definitiva, algún parcial, ¿no? Fue bastante complejo. Y bueno, como bien decíamos, las banderas rojas, las banderas amarillas irrumpieron casi de manera constante a lo largo de ambas tandas, ya sea para Fórmula 3 como para Fórmula 2, y limitaron el trabajo de los pilotos nacionales. También estaremos hablando de lo que se viene con el TN, que continuó con pruebas en el día de hoy. Tenemos entrevistas también para compartir. TN clase 2 y clase 3 que visitarán este fin de semana el Roberto José Mouras de La Plata, actividad compartida junto al TC Mouras y TC Pista Mouras, lo que estará aconteciendo en el Autódromo de La Pampa, en Toay, con la presencia del Top Race junto a la Fórmula Nacional Argentina, las categorías pampeanas, el Regional Pro APCP, junto al Zonal 2000 y el Turismo Pista Pampeano, serán las categorías que estarán visitando este fin de semana el Gigante de la 14. En el plano regional también mencionar lo que se vincula con el Supercar del Sudeste, que estará compitiendo en Coronel Dorrego, si es que el clima sí lo permite, ¿eh? Esa es la realidad. Y el Car de Oro, el Car del Oeste, que tendrá actividad en el Kartódromo de Trenkelauken para la anteúltima fecha de la temporada de sus respectivas divisionales. Y también actividad para la agrupación bahiense de regularidad, ¿eh? Que este fin de semana estará con un encuentro, con un encuentro amistoso en definitiva, uniendo las localidades de Bahía Blanca con Coronel Dorrego, Coronel Dorrego Bahía Blanca. Un encuentro amistoso de práctica para todos los amigos de la regularidad que también se van sumando de poquitito a esta disciplina. Bueno, haciendo un repaso de lo que aconteció con Fórmula 2 y Fórmula 3 en el día de hoy, lo decíamos, ¿no? Lo complicado que resultó ser para los pilotos nacionales cerrar una vuelta rápida, poder girar con cierta comodidad, con cierta confianza en un circuito muy técnico, tan rebuscado como lo es este del de Mónaco. Quizás no se termina incluso reflejando en los tiempos totales o en las planillas generales el trabajo o el progreso de cada uno de ellos. Bueno, con Lashy, con alguna pasadita de largo, con algún exceso, buscando justamente los límites sobre el final de la tanda, terminó en el puesto 18 en lo que refiere al clasificador final, con una vuelta de minuto 26.899 milésimas, quedó a un segundo 105 de lo mejor. Y por el lado de Nico Barrone, que fue progresando a lo largo de la tanda, terminó en un tiempo de minuto 23.538, para lo que fue el mejor registro del piloto argentino con neumáticos blandos, puesto 17 para él, y a una diferencia de un segundo 729 con respecto a la punta. Fueron muy marcadas las diferencias en los primeros planos, ¿no? En los primeros registros de lo que dejó justamente la clasificatoria, diferencias interesantes que dejó justamente la parte de los entrenamientos para ambos pilotos nacionales en definitiva. En el caso de Barrone, hay que destacar una cuestión, fueron vueltas progresivas. La de Nico fueron prácticamente tres vueltas continuas que ensayó sobre el final de la práctica para mejorar vuelta a vuelta y quedar justamente a un segundo 7 de la punta, pero fue progresando casi de manera constante. Quizás haya quedado un plus más para sacar, un poquitito más para acortar esa brecha justamente con respecto a la punta. Lo cierto es que también se vio algo perjudicado por el tránsito, por alguna bandera amarilla, Nico Barrone. Algo similar pasó con Conlashi. Conlashi, en realidad, cuando salió a buscar su vuelta rápida, terminó convirtiendo ese exceso en una vuelta fallida y quizás con el neumático hasta bloqueado, el neumático delantero, pudo sacar en definitiva mejor provecho del compuesto al momento de buscar el mejor resultado, al menos de este día viernes. Habrá que ver qué pasa en el día de mañana. Se va a descomprimir, obviamente, el tránsito, se va a descomprimir un poco las dificultades al dividir las clasificaciones en dos grupos, pero bueno, hay que ver qué sucede al momento de buscar el giro rápido. En el caso de Barrone, hay algo para también agregar el trabajo, fue que su coequiper, Rafael Villa Gómez, el otro piloto del equipo Van Hammersford, el otro sudamericano, tuvo un fuerte golpe dañando justamente su unidad e impidiendo establecer los parámetros reales en lo que fue el trabajo del día de hoy. Y un tema que no es menor es que le quitó la posibilidad a la estructura de poder trabajar con ambos autos y de acortar esos tiempos de perdón, de adaptación, esos tiempos de progreso a lo largo del día viernes, ¿no? Digo, terminó girando y trabajando solo Nico Barrone sin poder contar justamente con el respaldo o el acompañamiento de Villa Gómez, que ya tiene algún antecedente justamente en este trazado de temporadas pasadas. Bueno, no fue fácil el viernes para el equipo Van Hammersford. Veremos mañana cómo puede revertir esta situación, obviamente analizando, trabajando a lo largo de estas horas, lo propio para Nico Barrone, buscando una mejor adaptación, claro está, a lo que es este complejo circuito de Mónaco. Por el lado de la Fórmula 1, bueno, un poco lo decíamos ayer, ¿no? Entender qué es lo que entregará este fin de semana. Hoy habló Franco Colapinto, hizo un poco de referencia a esto que mencionábamos en el día de ayer. Perdón, el trabajo que en definitiva comprenderá el hecho de no aprovechar la parte híbrida o de no tener la incidencia de la parte híbrida. Franco en algún punto hasta lo minimizó, dijo, bueno, es un botón menos por vuelta que tengo que apretar, pero bueno, sabido es que no estará esa incidencia de los alerones móviles ni tampoco del consumo de la parte híbrida, ¿no? Como pasaba en otros escenarios cuando uno veía que la batería se empezaba a quedar en las largas rectas y bueno, que había que recuperar frenando, bueno, toda esa incidencia no estará, ¿no? En un circuito más rebuscado, quizás un circuito que exigirá la parte básica, ¿no? Del monoplaza, bueno, creo que se podrá apreciar el potencial de los equipos o de los autos desde otro lugar, ¿no? Desde otra cuestión de rendimientos. Y bueno, en tal sentido, creo que es un desafío interesante el que afronta la Fórmula 1 este fin de semana. Franco, bromeando, también dijo, bueno, si clasificamos dentro de los 10, el domingo no se pierda la carrera. Ahora, si quedamos fuera de los 10, no valdrá la pena mirar la final del Gran Premio de Mónaco. Como diciendo, bueno, si estamos entre los 10 va a ser todo mucho más sencillo y estamos para pelear por los puntos. Si no es así, va a ser muy complicado avanzar, y es un poco la realidad también de lo que tiene este trazado de Mónaco. Que, bueno, nada, lo decíamos, ¿no? Quizás fue muy criticado en el último tiempo. Fue muy, muy controversial lo que se ha hablado acerca de Mónaco, incluso con la renovación en su momento del contrato para sostener la plaza en el campeonato del mundo de Fórmula 1. Es un circuito complejo, es un circuito enredado, muy trabado, donde quizás hasta limita las chances de espectáculo por esto de las superaciones que recién decíamos, pero es Mónaco, ¿no? Hoy cuando veíamos el colorido, veíamos todo el glamour alrededor de lo que es el circuito de Mónaco, realmente es alucinante, ¿no? Le da un contexto único. Y algo para destacar, porque bueno, justamente Mónaco también tiene algunas particularidades. Hacían mención que toda la parte de edificios, de departamentos que están alrededor del trazado, son puestos en alquiler por sus propietarios, incluso sus ocupantes, lo ponen en alquiler, generan una monedita que, a ver, debe ser importante, ¿no? Debe ser por 2 pesos. Y son alquilados por muchas firmas, muchos sponsors de equipos o de la misma Fórmula 1 para la realización de eventos previos, de encuentros previos al Gran Premio. Prácticamente hablaban de números Nada, es difícil de acceder, ¿no? Si uno quisiera ir a ver la Fórmula 1 y alquilarse un departamentito ahí al costadito de lo que es el callejero, bueno, nada, es imposible de acceder, sin dudas. Pero bueno, es una de las particularidades que también entrega este Gran Premio de Mónaco, como también todo lo que es la parte de yates, de embarcaciones, que en algunos casos alquilan, y bueno, le dan un marco, un contexto muy, muy particular, ¿no? De hecho, mencionaban que sale más, caro alquilar un yate que alquilar un departamento, ¿no? Si uno tiene para elegir, bueno, y quiere abatar unos pesos, bueno, busque la posibilidad de alquilar un departamento cercano a lo que es el callejero de Mónaco y no se le tire por el lado de las embarcaciones porque, bueno, nada. Más allá de que las comodidades son diferentes, pero bueno, le da un tinte diferente, ¿no? El hecho de poder alquilarse un yatecito ahí en la zona del túnel, la salida del túnel, que incluso es la parte más veloz que tiene, en definitiva, el trazado del Principado. Y uno no puede evitar recordar aquel abandono de Kimi Raikkonen, creo que fue en el 2019, si no estoy equivocado. Perdón, 2010. Que Kimi se bajó del monoplaza, un poco más acá, y se fue directo a uno de los yates que estaba justamente en el contorno del trazado de Mónaco, y al rato ya estaba con algún refrigerio, bueno, distendido totalmente, y dándole también un toque muy, muy particular a lo que había sido aquel Grand Prix. Después vamos a buscar bien la fecha, no recuerdo cuándo fue, pero bueno, muchos lo recordarán, ¿no? De un Raikkonen desertando de la carrera, yéndose caminando cuando todos parecían o indicaban que se iba caminando los boxes, terminó tomando sol arriba un yate y mirando la carrera, con alguna copita de algo, como para acompañar el desarrollo del Gran Premio de Mónaco. Y también un Mónaco que, bueno, guarda consigo algunos Gran Premios especiales, ¿no? Recuerdo la victoria de Olivier Panis, pegándose con la carrera suspendida. Creo que fue uno de los últimos, de las últimas victorias de Ligier en la Fórmula 1, está muy cerca. Ganando, Panis se pega y se suspende la carrera casi al instante, así que termina quedándose con el triunfo ante un diluvio. Y ni hablar que cuando hablamos de Mónaco y hablamos de lluvia, se nos viene a la mente, en el recuerdo, claro está, al recordado y querido Ayrton Senna da Silva, ¿no? El dueño de Mónaco, a mi entender. No habrá nadie igual conduciendo en las calles de Mónaco, y más bajo la lluvia, ¿no? Como lo supo ser en aquel histórico triunfo con el McLaren, y cuando con aquel Toleman sorprendía al mundo entero, casi arrebatándole el triunfo a un Alain Prost, que no paraba de agitar las manos solicitando que la carrera se pare, cuando Senna estaba para quedarse con aquel triunfo, sin dudas. Y bueno, ni hablar también, hablando de recuerdos, de aquel memorable triunfo de Carlos Alberto Reutemann, el Lola Reutemann con aquel Williams, en ese mismísimo trazado de Mónaco, uno de los triunfos más emocionantes que ha tenido Lola, sin dudas, en su periplo por la Fórmula 1. Bueno, un poco de recuerdos, que compartimos con todos los amantes de pilotos de primera a través de Radio 10 en este día jueves. Nosotros vamos a hacer la primera pausa y al regresar estamos con más material para compartir, con la previa de todo lo que se viene, con la lluvia presente, bueno, qué pasará en Dorrego, qué pasará también en La Plata, porque cuando llueve en La Plata llueve de verdad, qué pasará en La Pampa, entre Quilauquen. Bueno, vamos a estar hablando un poquitito, claro está, de lo que se viene en el transcurso de este fin de semana con toda la actividad del Deporte Motor.
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0: Muy bien, nos metemos ya en este segundo bloque de Pilotos de Primera a través de Radio 10 Bahía Blanca y tenemos la posibilidad en este caso de saludar a Federico Montanz, teniendo en cuenta de que el Top Race estará visitando, volviendo en este caso después de mucho tiempo al Autódromo de Tobay en la vecina provincia de La Pampa. ¿Cómo te va, Fede? Muy buenas noches, bienvenido a Pilotos de Primera. Mauro González te saluda, un placer hablar con vos.
14: Hola Mauro, ¿cómo estás? Buenas noches para toda la gente de Bahía Blanca, los oyentes. Así que acá estamos, en Marejó, ya preparando todo para mañana estar saliendo para Tobay, para La Pampa, un circuito que no conozco, y bueno, ojalá que la categoría, con toda la categoría, pasemos un buen fin de semana.
0: Bueno, Fede, hablando un poco justamente de lo que será este desafío, ¿no? De transitar el circuito de Tobay, es cierto que hay pocos precedentes del Top Race aquí, y bueno, la categoría obviamente ha evolucionado y creo que pone a todos en la misma línea, ¿no? Eso es interesante, al menos para el comienzo de la actividad.
14: Sí, aparte justamente la categoría está pasando una transición de la unificación de los autos, tanto el V6 como el Serie, el año pasado, y bueno, carrera tras carrera hasta en la evolución y tratando de mejorar los autos para que sean lo más parejos posible y hoy nos toca un circuito para todos iguales, tanto para los equipos como para los pilotos, para que todo sea parejo y bueno, funcionemos mejor, así que hay muchas expectativas de ambas partes.
0: Bueno, y en el caso del trabajo con el equipo, ¿cómo se da de cara a esta fecha, teniendo en cuenta de que también es un trazado de particularidades muy especiales, ¿no? Diferente quizás a lo que uno está acostumbrado a transitar a lo largo del año, teniendo en cuenta, obviamente, que entiendo lo más importante o a donde se apunta es el hecho de lograr una buena velocidad final y una buena velocidad en las cabeceras, ¿no?
14: Sí, nosotros apostamos en concordia a lo que vos bien decís, a ir rápido por derecho, nos hizo bien, nos benefició y eso nos nos dio la posibilidad de poder hacer una buena maniobra, de poder cortarlo a Chelo Ciarrochi, que venía ganando las últimas vueltas y pude agarrar la succión de él. Él empezó a perder ritmo, y nosotros empezamos a mejorar, así que eso me dio la posibilidad de poder pasarlo y tener una buena succión. Yo creo que Tobay va a ser un circuito que marque la diferencia, aunque vaya lo más descargado posible, y obviamente hay que doblar, ¿no? Pero estuvimos hablando con Juanjo Monteagudo, encargado de todo el dueño y encargado del equipo, trabajar de menor a mayor para ese lado. Organizo rápido, por derecho, y bueno, el viernes, mañana, viernes, ya vamos a tener el primer entrenamiento, así que vamos a tener la noción de dónde estamos parados.
0: Entiendo de que también se da, digamos, en este regreso tuyo al Top Race y con este precedente cercano de lo que ha dejado el paso por la última fecha, con este gran rendimiento que se ha logrado en el conjunto, es una buena línea como para empezar a trabajar también en el transcurso del finde, ¿no? Como para empezar a mostrar al menos o confirmar en definitiva el potencial encontrado y alcanzado en Concordia.
14: La realidad es que nosotros en las tres carreras que estuvimos corriendo nos fue muy bien en el Callejero Buenos Aires. El auto realmente tiene un buen ritmo. Sí, sabemos que estamos un pasito abajo, aunque hayamos ganado en Concordia, a la hora de ser rápido de clasificar. No estamos encontrando el auto con la puesta a punto ideal para clasificar. Así que se hicieron unas reformas, modificamos parrillas, atrás también se modificó el tren trasero. Y bueno, ojalá todo eso haga que a la hora de clasificar tengamos un auto más rápido. Después, a la hora de correr, sí teníamos un auto con buen ritmo, que eso nos benefició y nos dio la posibilidad de poder mantenerlo igual y poder ver que, como te decía recién, el Ciarrochi viene primero en el campeonato con un V6, que era el V6 del año pasado. Nosotros estamos con un auto serie y logramos de mitad de carrera hacer empatar en el tiempo y las últimas vueltas poder ser más rápido. Así que el punto clave va a ser en poder ser rápido al clasificar y, bueno, no perder el auto que tenemos, que tenemos buen ritmo.
0: En esta transición que mencionabas, ¿no? Y en esta unificación que lleva adelante el Top Race, con lo que refiere a los V6 y el Series, ¿cómo está justamente esa paridad? ¿Cómo la notás? Bueno, recién hiciste quizás un pequeño análisis, pero en ese trabajo que se viene realizando, ¿por dónde pasa la principal diferencia? ¿Por dónde se marca en definitiva justamente el parámetro real entre un auto y el otro?
14: A veces los pilotos, obviamente, hablamos de lo que vemos en el auto de cada uno, y por ahí no tenemos la palabra exacta. Justo ayer en la radio habló, vuelvo a correr de vuelta a Andrighetti, y él hablaba de que por ahí los series están un poco más rápido, y según el circuito, ¿no? Pero como toda categoría, que yo te traslado a un Procar, a un TC, equiparar un Ford Chevrolet a un Dodge es difícil, o en un TN equiparar un Toyota con un Ford o con un Renault también es difícil. Entonces, volviendo al Top Race, que son autos de carrera ya, que nacieron autos de carrera, la categoría nos escucha a los pilotos, los escucha a los equipos y fue evolucionando carrera tras carrera. En el Callejero de Buenos Aires, los V6 tenían la idea era sacarle la primera, y bueno, eso fue lo que los benefició en Buenos Aires, que ellos encontraron un sector en el cual era de muy baja velocidad y ellos ponían la primera, entonces marcaron una diferencia muy grande. Hoy los torres que dan V6 están con caja de quinta, como los series. Después, con el tema motores, obviamente la categoría tiene tiene todo lo que es el GPS, que te marca la velocidad final, y ahí comparan los motores 3.5, que se llaman los V6, y comparan los motores 3.0 que usa el serie. Entonces se equiparó con una brida. Pero bueno, volviendo al tema, si vos te pones a la hora de ver un V6 y un serie, hay que trabajar siempre la mejor manera, pero el V6 tiene unos discos más grandes, porque era un auto de mayor potencia y mayor carga. El V6 es más largo en eje, entonces la categoría lo que hace es trabajar en conjunto para que eso funcione de la mejor manera. Entonces mi respuesta es, nosotros te vamos a decir una cosa y los chasistas son los más experimentados y los que pueden hablar de una manera más neutral. Pero yo creo que estamos bien, que vamos evolucionando, y tanto nosotros como en la categoría trata de buscar el equilibrio, que eso es lo bueno de cualquier categoría, ¿no?
0: Bueno, en eso creo que también es importante la predisposición de todos los que hoy conforman justamente esta actualidad del Top Race, de trabajar en manera conjunta para lograr la mayor paridad posible. Como bien decías, es muy difícil alcanzar la paridad exacta entre dos modelos diferentes en cualquier categoría del automovilismo deportivo, pero cuando hay buena predisposición entiendo que los resultados son óptimos, ¿no?
14: Claro, lo bueno que tenemos acá nosotros es que el Top Race, lo bueno que tiene es que el motorista es uno solo, entonces claro, hoy los motores son de última generación, se enchufa con una computadora, te ponen el grado de curva que quieren, entonces ahí solucionas un problema muy grande, que por ahí en otra categoría no lo puedes medir porque no todos tienen el mismo motor, porque un motorista encontró 2-3 caballos más en un carburador o viceversa. Me ha pasado el año pasado a mí cuando corrí en el Procar, justo entré en un cambio de que la categoría cambiaron los carburadores y a los fuertes nos costó mucho estar adelante, pero mucho, y sigue predominando los Chevrolet, aunque por ahí aparece algún Ford cada tanto. No quiero hablar mal del Procar, lo que digo, sino que para las categorías, cuando depende de tantos motoristas, de tantos chasitas, se hace muy difícil. El Top Race por ahí son autos más ya con una construcción todos iguales, entonces a la hora de laburar en el auto ya es como que el auto ya está todo listo y marca una diferencia del equipo. Por eso marca una diferencia del equipo Tano, el equipo Alcom, en el cual vienen trabajando hace años con pilotos de buena talla como tienen y con la estructura como tienen. Entonces nosotros recién en la tercera carrera logramos tener un auto más competitivo y para esta cuarta se trabajó bastante para ser competitivo a los equipos grandes. Así que es un trabajo que se va haciendo día tras día, se trabajó mucho en el auto, dejó un agudo, se repasó la caja, se repasó todo lo que hay que repasar en el auto y bueno, veremos, como te digo, que sea parejo para todos, porque lo lindo es correr que seamos todos iguales.
0: Sin dudas. Y aprovecho a consultarte, Fede, digo, más allá de esta transición, como bien decíamos, y en esta alternativa de trabajar en cuestiones de paridad, ¿cómo ves el nivel hoy por hoy del Top Race?
14: Los niveles yo lo veo bien, porque tenemos 4 o 5 pilotos que obviamente que yo te nombro, Charles Arrachi, que viene primero en el campeonato, corre en 2 categorías con Matías Rossi, con Ponce de León, con todos los mejores pilotos de Argentina, y la carrera pasada le ganó, venía ganando. Bueno, después fue excluido por una anomalía, pero nada que ver, yo creo que un pilotazo. Y como en toda categoría, que corra, sea un zonal o sea un auto o un nacional, siempre tener los 4 o 5 de adelante que son los que marcan la diferencia, las estructuras que marcan la diferencia y los presupuestos que marcan la diferencia, ¿no? Así que lo veo, si lográs tener el equipo, lográs tener todo hermanado y estar entre esos 4 o 5 que creo que estamos nosotros, obviamente no con todo el presupuesto, pero es bueno lo que ha pasado, lo que está pasando.
0: Fede, te meto nuevamente en Toay, ya en la parte final, preguntarte un poquitito, en ese trabajo previo, ¿hubo algo de, no sé, de camarita, de simulador? ¿Cómo se prepara el piloto para llegar a un circuito nuevo y más como es justamente este de Toay, ¿no? Donde recién hablábamos un poco de las características, entiendo que será importante el tema de la succión, el tema de saber dónde desprenderse la succión y llegar bien en los frenajes, de no equivocar justamente las referencias.
14: Sí, la verdad que no hago simulador, justo ahora me agarrás en la casa de un amigo que es el padrino Minera, Carlito Bastinera, que vine a dar unas vueltas a un simulador que tiene y vi una vuelta ahí en Toay, pero no soy de hacer mucho simulador. Y bueno, pero sí, todo ayuda a mejorar, ¿no? Por lo menos para tener una noción. Pero bueno, mañana viernes vamos a tener la posibilidad de dar unas vueltas y ya estar más o menos acomodado para lo que viene. Y lo veo un circuito, como te decía, rápido. Hay que tener los ojos bien abiertos porque estuve mirando muchas carreras que se corrieron. Las últimas que corrió el Procar, que corrió una cámara a bordo de Agustín Canapino, que es una belleza uno manejar, y uno siempre aprende de los mejores, así que bueno, mirando un poco lo que es la televisión, y mañana es un arranque para todos los que estamos en la categoría. Creo que va a ser un fin de semana diferente para todos los equipos, así que eso va a estar muy bueno para.
0: Bueno, y no descartéis la lluvia, porque acá estamos a 200 kilómetros más o menos de todo ahí y está lloviendo desde la tarde y el pronóstico de lluvia en la región para todo el fin de, así que en una de esas capaz que hay que sumarle un condimento más para lo que viene.
14: Sí, acá en Mar de Ajó, que estoy a 840 kilómetros de Toay, también estuvo todo el día con brumas. Ojalá que no, ojalá que podamos perder con un piso seco para el bienestar de todo el equipo, de los pilotos, con un tema de seguridad y también para el público. Ojalá que venga mucha gente a ver la categoría, que está muy linda. Aparte, por lo que tengo entendido, también va a estar la Fórmula Argentina, también van a haber autos sesionales, así que esperamos un buen fin de semana. Y bueno, tenemos que correr con lluvia, correremos con lluvia, no queda otra.
0: Fede, agradecerte por este contacto, como siempre. Bueno, mucha suerte para lo que va a ser este fin de semana, la actividad allí en el trazado de Toay, en el gigante de la 14, en la provincia de La Pampa. Y que, bueno, en definitiva se pueda seguir avanzando, ¿no? Que se pueda seguir progresando en esta en este desafío que llevan adelante junto con Juanjo Monteagudo, con el JM Motorsport, obviamente buscando ser protagonista con este vehículo dentro de la actualidad del Top Race.
14: Dale, muchas gracias a vos por la nota, saludo a toda la gente de Bahía Blanca, a todos los oyentes, y bueno, esperemos tener un buen fin de semana, y los esperamos ahí en el circuito de Toay para disfrutar un buen fin de semana, hasta para todos.
0: Ahí pasaba la palabra de Fede Montans, el representante de Mar de Ajó, hablando sobre lo que se aproxima este fin de semana con la actividad del Top Race junto a la Fórmula Nacional Argentina, la Regional Pro y a PCP. Zona 2000 y Turismo Pista Pampeano serán las categorías que estarán transitando justamente el gigante de la 14 este fin de semana. Y bueno, el regreso, ¿no? En definitiva, del Top Race al circuito pampeano. Tienen una estadística muy corta, un historial muy corta, muy corto el Top Race en este circuito. Y desde hace mucho tiempo, por eso decía, hay pocos precedentes de la categoría en este escenario. La primera carrera fue el 18 de septiembre del 2013, pole position de Agustín Canapino con el Mercedes-Benz del equipo Sportín, victoria de Juan Cruz Álvarez con el Passat del Midas Racing, y la última carrera en el circuito de 4.148 metros fue hace 12 años, carrera que se disputó el 28 de septiembre del 2014. Martín Ponte había sido más rápido en clasificación y fue el ganador de la final con el Mercedes-Benz del equipo GT Racing. Estas son las dos últimas, mejor dicho, las dos únicas presentaciones que tiene justamente el Top Race en este escenario de La Pampa. Bueno, un historial algo corto que también se dio en otros tiempos, en otras épocas del Top Race, ¿no? Un Top Race mucho más fuerte, mucho más quizás presente dentro de lo que es el automovilismo nacional, con muchas figuras, con un buen parque de autos. Bueno, hoy el presente del Top Race es algo diferente en esta unificación, en esta transición de los Top Race Series con los V6, pero interesante también en la posibilidad de llegar nuevamente a este escenario y bueno, lograr quizás establecer, ¿no?, o posicionar a la categoría nuevamente en los primeros planos. Nos metemos ahora en la actividad regional con el Supercar del Sudeste. Sabemos que se está trabajando mucho en Coronel Dorrego para recibir a una nueva fecha de la divisional y también mirando un poco para arriba, a ver qué pasa con el clima. Guillermo D'Annunzio, ¿cómo estás? Ante todo, muy buenas noches. Bueno, gracias por darnos estos minutitos. Creo que se cortó la comunicación. Bueno, vamos a tratar de establecer en algún instante nuevamente contacto con Guillermo. Ahí me avisa Sonia que está al toque, pendiente de todo, sin dudas, permitirnos tener todos los llamaditos y la palabra de los protagonistas. Bueno, la idea es hablar justamente con Guillermo D'Annunzio, la gente de Coronel Dorrego, en la previa a lo que será la presentación del Supercar. Bueno, también, ¿no?, mirando un poquito para arriba, viendo a ver qué pasa con el clima en el transcurso de este próximo fin de semana. Vamos a meternos un poco en el plano del TN con sus clases 2 y clase 3, porque en el transcurso de hoy hubo pruebas y bueno, en definitiva tenemos la posibilidad de cómo hicimos en el día de ayer, ¿no? De contar con la palabra de algunos de los protagonistas, que en este caso se vincula a uno de los animadores más fuertes que tiene justamente la divisional mayor, en la clase 3, porque también entiendo de que la actualidad en sí de este piloto lo amerita, ¿no? Se ha hecho muy fuerte en el último tiempo dentro de la divisional mayor. Viene de tener también un buen fin de semana en el turismo de carretera, en el trazado de Córdoba, en el Oscar Cablén de Córdoba, y entiendo de que llega con muchísimas intenciones de funcionar bien. Es un circuito que lo tiene de pruebas y en el cual obviamente buscará ser animado. Le estamos hablando de Jorge Barrio, fue uno de los pilotos que estuvo girando en el día de hoy en el trazado platense, en el Roberto José Mouras de La Plata, en la previa de lo que será justamente la presentación este fin de semana de la divisional. Estuvo girando Jorge Barrio y estuvo girando Juan Cruz Benvenuti, fueron los pilotos que estuvieron justamente trabajando en el escenario de La Plata. Escuchamos entonces la palabra de Jorge Barrio, esto mencionaba con el análisis correspondiente de lo que dejaron las pruebas y en la previa a esta presentación, en diálogo con nuestro colega Lucho Uriendo, responsable del área de prensa de APAC.
15: Bien, con Jorge Barrio, pruebas temprano hoy en La Plata.
16: No, madrugador es otra cosa.
15: Está bien, pero un jueves arrancar, para vos, el primer jueves del año.
16: Sí, en la semana sí, temprano. Raro estar un jueves arriba en autocarrera, pero bueno, viviendo la previa del TN acá en La Plata y ya mañana inclusive, también raro un viernes. Vamos a estar mañana teniendo el primer entrenamiento, así que adelantando hoy día jueves con esta práctica, con este entrenamiento, adelantando un poco el fin de semana, las cosas que van para el auto, las que no, bueno, haciendo trabajos.
15: Digo, raro, pero es necesario para vos.
16: Sí, para el auto más que nada, digamos, en un fin de semana uno tiene a veces el tiempo para desarrollarlo todo lo que uno quiere y a veces lo nota 7 puntos y dice, bueno, capaz que hago un cambio, pero como el autoblismo no es 2 más 2, 4, hay veces que lo hace y va peor y no sé, no podés tomar ese riesgo en una serie o en una final. Hoy no hay problema, así que bueno, todos esos cambios, digamos que arriesgados o no, o cambios que llevan mucho tiempo, bueno, hoy los pudimos ejecutar con total tranquilidad y bueno, terminé una prueba que se sintió bien. Tuvimos una prueba en la que me sentí rápido el auto, me llevo con cosas para el viernes, para mañana seguir mejorando, porque no quedó el auto 10 puntos, pero creo que ya estamos ya a tiro del finito, ¿no? De los cambios finitos y no de los pesados. Siento que todo lo grueso hoy lo pudimos poner dentro del auto y acertar todas las decisiones en la parte gruesa, la que nos lleva, no es un cambio de 5 minutos, sino que te toma 30, 40 minutos de alineación y por demás, toda esa parte gruesa creo que la acertamos. Ahora estamos más en el finito, en partes de alineación chicas, digamos.
15: ¿Y para el fin de semana qué? A ver, este es un deporte competitivo, ¿solo a ustedes los convence ganar?
16: Y sí, uno vino a ganar, tuvo un buen desempeño allá en San Juan, así que eso entusiasma, el antecedente. Pues nada, hay que ver ahora acá en La Plata, venimos a hacer una prueba que se sintió bien, no sé si es la prueba y rompimos los relojes, pero se sintió coherente todo, así que creo que vamos a estar para un buen fin de semana.
15: Tenerlo tranquilo, pero también con algo de expectativa.
16: Estoy con expectativa, sí, la traigo la carrera pasada y bueno, como te digo, la prueba estuvo buena, así que sí, ¿por qué no?
15: Chao, gracias.
16: A vos.
0: Muy bien, ahí estaba el testimonio entonces de Jorge Barrio, quien de esta manera analizaba un poco el trabajo del día de hoy, el actual subcampeón de la clase 3 en el trazado platense. Bueno, entiendo que son pruebas que no solamente sirven para el fin de semana en La Plata, sino que permite trabajar de otra manera, pensando en el resto del año, ¿no? En el funcionamiento del conjunto para lo que resta de la temporada, y no solamente centralizado en La Plata en sí, ¿no? Más allá de que quizás Barrio se la juegue para funcionar bien y alcanzar el triunfo este fin de semana, hay una realidad. Como hablábamos recién de la lluvia en Toay, también se replica en el trazado de La Plata, y como decíamos en el inicio, cuando se dice que llueve en La Plata, llueve de verdad y no es joda, y sabemos las complicaciones que trae el hecho de la lluvia en La Plata, ¿no? Que se complican las banquinas, enseguida se dan anegamientos en las zonas, las partes externas de la pista, bueno, se ensucia mucho también el pavimento con los despistes, y cambia todo, cambia el grip, cambia la pista en sí. Así que bueno, habrá que ver en definitiva cómo se va desarrollando el fin de semana en el Roberto José Mouras de La Plata. Desde APAT se ha dado a conocer el listado de inscriptos para lo que va a ser esta fecha del TN, la quinta fecha de la temporada, tanto para la clase 2 como para la clase 3. En lo que refiere a la clase menor, hay un total de 32 inscriptos para lo que va a ser esta competencia en el trazado de La Plata. Confirmados Francisco Coltrinari, Renzo Blota, Pedro Gripo, Juan Eduardo Kreitz, Pichu Kreitz con el Peugeot 208 del equipo Antolín, Maximiliano Vestani, Santiago Robledo, también confirmado Horacio El Pitu Évolo, Marcelo Guevara, el piloto de Droque, dialogaba con nosotros días pasados con el Onix del equipo de Gabriel Rodríguez, Bautista Roqueta, Juan y Canela, Máximo Doncino, Ignacio Gripo, Andrés Calderón, Martín Leston, Daniel Costa Sánchez, el piloto pampeano que estará estrenando un flamante Peugeot 208, Valentino Quattrocchi, Tomás Marchesín, Martín Mura, Santino Valerini, también confirmado Brian Reynoso, Marcos Fernández, Pablo Colazo, Franco Bodrato Mioneto, Diego Casais, Juan Martínez Luchanz, Ezequiel Bastidas, el piloto de Entre Ríos, Lucas Petracini, Sergio Fernández, Tommy Vitar, Martín Blasek, Franco Romano y Tiago Ferrari serán los 32 protagonistas que darán vida a la actividad de la clase 2, de la clase menor del TN. En lo que refiere a la clase 3, confirmados Julián Santero, Jorge Barrio, Jerónimo Tetti, Alfonso Domenech, Joel Gassman, Fabián Gianantoni, Ricardo Caito Rizzati, Jonathan Castellano, Matías Muñoz Marchese, Leonel Arrauri, Lucas Vicino, Sebastián Gómez, Leandro Carducci, Miguel Ciaurro, Adrián Percas, el paisanito de Villalonga, con el Ford Focus atendido por su propia escuadra, Ramiro Cano, Lucas Tedeschi, Matías Cohen, Facundo Chapur, Facundo Arduzo, Agustín Canapino, Facundo Márquez, Jeremías Olmedo, Gonzalo Antolín, que ya giró también en la previa a esta competencia, al igual que Juan Cruz Benvenuti, Bautista Damiani, el de 9 de julio, Carlos Javier Merlo, el negrito, el puntano, Mauricio Lambiris, el uruguayo, Leonel Pernía, Tiago Martínez, el piloto del sur argentino, Leandro González, José Manuel Ursera y Eber Franetovich, las 33 máquinas alistadas para lo que será la clase mayor, como bien decíamos, del TN, actividad que este fin de semana se estará desarrollando en el Roberto José Mouras de La Plata, acompañado, acompañado a la actividad del TN por el TC Mouras y el TC Pista Mouras. Recordamos, 20 máquinas prácticamente entre las dos categorías de Mouras, un parque escaso, el menor parque en mucho tiempo para las categorías de ascenso del TC. Son 9 máquinas las que tendrá la actividad para el TC Pista Mouras y un total de 11 máquinas por el lado del TC Mouras para este fin de semana, justamente en el trazado de La Plata. Muy bien, nosotros vamos a compartir la segunda de las pausas comerciales en esta programación de Pilotos de Primera a través de Radio 10, y al regresar ya estamos con el bloque final repasando no solamente toda la actividad de lo que se viene este fin de semana, sino también recordando los horarios para la Fórmula 1, Fórmula 2 y Fórmula 3. Mañana las tres categorías en pista. Mañana también arranca la actividad para el TN. TN Clase 2 tendrá ya su primera parte de la actividad en el circuito de La Plata. Así que bueno, vamos a estar repasando un poquitito todo lo que se viene ya para el día de mañana. Pausa y regresamos enseguida.

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16: Muy bien, nos metemos ya en este último bloque de Pilotos de Primera a través de Radio 10, el día jueves, adelantando un poco todo lo que se viene este fin de semana en materia del deporte motor, recordando los horarios para lo que será la Fórmula 1 este fin de semana. Lamentablemente no irá por la TV, por TV abierta, ¿no? Como por ahí viene sucediendo. Bueno, la última carrera en Canadá tampoco, no está en el contrato. Esta carrera de Monte Carlo, al igual que la de Canadá, para ESPN, para la gente de telemétrico, que por ahí tiene la chance de transmitir, digamos, alguna de las carreras de la Fórmula 1. Bueno, justamente Mónaco no está, así que se puede apreciar por Disney, por la plataforma de Disney se va a poder ver la Fórmula 1. No sé, no estoy en condiciones de confirmar qué pasa con Fórmula 2 y Fórmula 3, pero bueno, en definitiva lo que es Fórmula 1 lamentablemente no se podrá apreciar por la señal de telemétrico. Por otro lado, en cuanto a los horarios para mañana, a las 6:05 la clasificación para la Fórmula 3. A las 8:30 de la mañana, primera práctica para la Fórmula 1. A las 10:10 de la mañana, la clasificación para la Fórmula 2. Y a las 12 horas, la segunda práctica para la Fórmula 1. Esto es lo que establece el horario para el día de mañana. Repetimos, 6 de la mañana, Mattia Colnaschi, la clasificación. A las 8:30, primera práctica para Franco Colapinto. 10:10 de la mañana, la clasificación para la Fórmula 2 con Nico Barrone. 12 horas, la segunda práctica para la Fórmula 1 con el argentino Franco Colapinto. Para el día sábado, 5:45 de la mañana, repetimos, 5:45 de la mañana, la sprint para lo que será la Fórmula 3 a 21 giros. 7:30, la tercera práctica para Franco Colapinto. 9:15, la sprint a un total de 30 vueltas para la Fórmula 2 con Nico Barrone. 11 de la mañana, la clasificación de la Fórmula 1. Y para el día domingo, 2:45 de la mañana, la feature race para la Fórmula 3 con Mattia Colnaschi. A las 4:25 de la mañana, la carrera principal para la Fórmula 2 con Nico Barrone. Y a las 10 de la mañana, la carrera de la Fórmula 1 a 78 vueltas con Franco Colapinto, lo que establece el horario, como bien decíamos, para este fin de semana con nuestros representantes en la Fórmula 1. También habrá actividad para el MotoGP, donde estarán presentes los argentinos Morelli y también estará el Coyote Perrone, Valentín Perrone, formando parte de la categoría 3, Moto 3, ya con actividad a partir del día de mañana también. En lo que refiere al motociclismo de velocidad, en el plano nacional, recordamos, recién lo decíamos, TN clase 2 y clase 3, quinta fecha en el Roberto José Mouras de La Plata, compartiendo escenario con el TC Pista Mouras y el TC Mouras. En La Pampa, el regreso después de casi 13 años para el Top Race, que en este caso estará acompañado de la Fórmula Nacional Argentina. Recordamos, se dará el debut en el Top Race de Joaquín Lobay, compartiendo pista con su padre, con Roberto Lobay, dentro del Top Race. Y en la Fórmula Nacional Argentina, el debut de Milton Cudina, el actual campeón del Sport Prototipos, que irá por su primera experiencia, en este caso, en el plano nacional, con su propio equipo. Así que bueno, también estaremos siguiendo un poco lo que suceda con Milton este fin de semana. También en el trazado de Pampeana estarán presentes las categorías de La Pampa, el Regional Pro con el APCP, junto al Turismo Pista Pampeano y el Zonal 2000, lo que se vincula con la actividad del Supercar del Sudeste, si es que el clima así lo permite, este fin de semana en el circuito de Coronel Dorrego. Vuelve el kart a Coronel Dorrego, esperemos que el tiempo así lo amerite, y el KDO, que tendrá actividad este fin de semana en el Kartódromo Ciudad de Trenquelauken, cuarta y anteúltima fecha de este campeonato apertura realmente apasionante, con muchos pilotos de Bahía Blanca formando parte de la actividad en pista, y la agrupación bahiense de regularidad con actividad el próximo sábado en este encuentro amistoso uniendo Bahía Blanca Dorrego, Dorrego Bahía Blanca, en lo que también se vincula con esta extensa y nutrida agenda del deporte motor. Nos vamos, mañana a 20 horas estaremos con más pilotos de primera a través de Radio 10. Como siempre, Sonia Carrizo en los controles. Mi nombre es Mauro González, los esperamos mañana con un espacio similar. Que tengan ustedes muy buenas noches.
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19: Una vez más.
21: ¿No?
22: O sea, Rebel, que tenía una opinión de inglés. Había una opinión de
21: y
22: inglés.
21: Y en un momento, yo no sé si la traducción no sí, le jugó una mala pasada, que era como una cosa del engaño.
22: A ver, ese partido con Inglaterra.
23: Se guarda que están las noticias.
22: Fue una belleza el gol de Maradona.
21: Olvídate,
22: una belleza, una obra de arte. Se gambeteó a la mitad del equipo inglés. Pero el gol que todos recordamos
23: con la mano
22: es
23: quedó,
22: el de la
23: sí,
22: mano
23: claro.
22: De Dios.
21: Bueno. Por eso, ahí es cuando Diego se enoja con el realizador, pero en realidad, les digo, para mí es el mejor documental sobre Diego Maradona. Es el mejor documental que pueden ver y acaba de estrenarse en Netflix.
23: Bueno, muy bien. Son exactamente las 9 de la noche. Estamos en el 11-23-660-710. Las noticias con Fede Sanabria y Eloy Sarmellán.
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24: Es la hora 21:02 en Buenos Aires.